de un país en esta programación especial Venezuela Renace, que hemos construido para ustedes desde aquí, desde el Sistema Radio Nacional de Venezuela, a partir del propio 24 de junio a las 6:17, minutos después del doble sismo que impactó fuertemente a Falcón, Carabobo, Aragua, Caracas y La Guaira. Les habla Isbemar Jiménez, acompañada por este equipo extraordinario de periodistas, operadores, técnicos. En la producción de este espacio, Crazy Farías, y se encuentra por ahí también Karina Dirino, del despacho de la presidencia de Radio Nacional de Venezuela. Una tarde lluviosa en Caracas, con bastante movimiento en la comisión presidencial para los campamentos transitorios. Hemos tenido una jornada de mucha acción política en el territorio, en esta etapa que arranca luego del inicio de una serie de operaciones que tienen como objetivo fundamental el rescate de vidas. Así lo dijo la presidenta Delcy Rodríguez a las 11 de la noche del propio 24 de junio, cuando se dirigió al país, acompañada por el presidente de la Asamblea Nacional, Jorge Rodríguez, y el vicepresidente sectorial, Diosdado Cabello Rondón. El rescate de vidas supuso el despliegue de la Fuerza Armada Nacional Bolivariana luego que se decretara estado de emergencia, zona de desastre en La Guaira y militarización del estado La Guaira frente a la catástrofe que significó el doble sismo de 7.2 el primero y 7.5 el segundo sismo. Doblete sísmico, fenómeno pocas veces registrado en el planeta Tierra y que sufrimos los venezolanos el pasado 24 de junio. Se compartió el último parte que tenemos para todos ustedes, usuarios y usuarias, que comparte el presidente de la Asamblea Nacional, Jorge Rodríguez, todos los días en su canal Telegram. Lo tenemos también para ustedes, usuarios y usuarias de Radio Nacional de Venezuela, la señal que recorre la patria. Estoy buscándolo acá en mi celular. Recibimos bastantes mensajerías en esta programación especial. Fallecidos 3.535, heridos 16.740, rescatados 6.452, familias atendidas 86.794, personas sin vivienda 17.854, edificios afectados 856, edificios colapsados 190, alimentos distribuidos 9.503 toneladas, pacientes atendidos 25.016, rescatistas internacionales 4.338, efectivos desplegados 29.567, voluntarios 27.930, agua distribuida 8.130.000 litros. Campamentos transitorios 82, réplicas 1048. Este es el último reporte que presentara Jorge Rodríguez, presidente de la Asamblea Nacional y también presidente de la Comisión Presidencial para atender los campamentos transitorios. Recuerden que esta es una comisión multidisciplinaria en donde convergen diferentes vicepresidencias sectoriales y ministerios del gobierno para abordar de manera transversal, integral, a las personas que van a estar habitando de manera transitoria estos campamentos. Muy importante, nos decía la doctora Isabel Iturria, quien es vicepresidente sectorial para temas de salud, ciencia,
tecnología y ecosocialismo, que viene una etapa de acompañamiento, de cuidado de la higiene, de cuidado epidemiológico, para garantizar condiciones apropiadas y dignas a estas personas que estarán en estos campamentos transitorios. Hemos visto ya, por ejemplo, en el Parque Generalísimo Francisco de Miranda, cómo fueron evacuados de ese recinto hacia espacios cerrados, con techos, con mejores condiciones, para ir incorporándolos en una dinámica que permita de manera rápida, pronta y oportuna ubicarlos en espacios, en casas, en viviendas. A la par de esta comisión presidencial se encuentra también la comisión presidencial para la revisión de la habitabilidad de edificios, casas y estructuras. Una comisión que ha contado con una amplísima convocatoria del sector de los ingenieros y las ingenieras del país. Esta comisión la preside el ingeniero Francisco Garcés, quien ha sido recientemente nombrado como ministro del Poder Popular para el Transporte. Hemos visto cómo han hecho diferentes reuniones, tanto en la Facultad de Ingeniería de la Universidad Central de Venezuela como en el propio Colegio de Ingenieros, para certificar a través de una metodología a todos aquellos ingenieros civiles, estructurales, y que tengan una sola metodología. Y aquí quería detenerme un poco a detallar que se le entrega a cada uno de los ingenieros civiles estructurados que forman parte de esta comisión presidencial un babero, un carnet, se le conoce babero a los carnet, que son plásticos transparentes y que tienen la identificación pertinente, en este caso del ingeniero o la ingeniera, que fue previamente certificado por esta comisión presidencial. En ese carnet, en ese babero, se encuentra un código QR. Usted en su edificio, si recibe a un ingeniero o una ingeniera que forma parte de esta comisión presidencial, se debe percatar que tiene ese babero con ese código QR. Usted escanea el código QR y allí le sale la identificación de ese ingeniero, de esa ingeniera, que avala que forma parte de la comisión presidencial y que cuenta con la sistematización necesaria, con la identificación, y que ha sido preparado para evaluar de manera correcta esa edificación, su vivienda, su casa, su comercio. Esto es muy importante. Y lo decíamos el día de ayer, y qué bueno que hoy se ha ratificado eso, que el propio presidente del Colegio de Ingenieros se dirigió hoy a través de una pequeña rueda de prensa. Enzo Betancourt es el presidente del Colegio de Ingenieros. Y Enzo Betancourt, frente a los medios de comunicación, aclaró, ratificó que estas inspecciones son completamente gratuitas. No se vaya a dejar estafar, porque en estas circunstancias de tragedia aflora lo muy bueno, pero también hay personas que les gusta regodearse en la miseria. Las inspecciones son completamente gratuitas y usted debe permitir que se le inspeccione su estructura, su vivienda, su casa, su local, su negocio, debidamente por un personal acreditado por esta comisión presidencial. No se deje estafar. Cada integrante de esta comisión, cada ingeniero estructural, debe tener su identificación, su código QR. Por allí tenemos el audio de Carlos González, quien es un ingeniero que está activamente formando parte de esta comisión presidencial y que también es integrante del equipo que está sistematizando a todo este voluntariado impresionante, y hay que decirlo así, hay que reconocerlo, como ha sido en otros casos cuando se ha hecho el llamado a los médicos, a las médicas, a los rescatistas, a los voluntarios, al personal de enfermería,
todos se han abocado a este llamamiento que hizo la presidenta y que han hecho las diferentes comisiones presidenciales. En el caso de los ingenieros, es tanto el trabajo que hay que hacer que se requiere todo el apoyo del mundo, y se ha contado con el Colegio de Ingenieros, y la Facultad de Ingeniería de la Universidad Central.

0: a través de las redes sociales, quien explica de qué se trata el carnet de identificación de cada ingeniero o cada ingeniera que forma parte de esta comisión presidencial para la evaluación de la habitabilidad de residencias, de edificios, de centros comerciales, de estructuras.
1: La credencial del Colegio de Ingenieros es esta, ¿ok? El deber, si tú eres un presidente de junta de condominio, ¿verdad?, o dueño de tu edificio, y te llega alguien con esta credencial, tu deber es escanear este código QR y ahí te va a salir claramente si se trata de una persona, un ingeniero que está certificado por nosotros.
2: Porque ya usted lo debe haber acreditado, ¿verdad?
1: Exactamente, y ya tenemos una base de datos, y cuando tú escanees esto, te va a salir esto.
2: Y esto es gratuito, además.
1: Es que justamente lo digo por eso, porque aquí lo primero que te dice, este es un servicio gratuito y voluntario, ¿ok? Nadie debería estar cobrando por hacer una inspección con este carnet. Eso es lo primero que te dice. Y lo segundo que debes hacer es pedirle la cédula a la persona, ¿verdad? Cotejar de que la cara es quien tienes enfrente, colocar la cédula aquí y darle a verificar. Y si tú le das a verificar y sale que está bien, ok, perfecto, se trata de que ya todo está bien. Pero si sale una X y dice no encontrado, ya sabes que eso no es mandado por el Colegio de Ingenieros de Venezuela.
2: Bueno, gracias, Carlos. Carlos González, que está encargado de toda la coordinación de toda esta gente.
1: Sí, muchas gracias.
2: Los talleres. Gracias.
0: Fíjense qué importante, si tú escaneas ese código QR, porque también pueden crear códigos QR falsos, alertamos. Si colocas allí tu teléfono y cuando escaneas sale no validado, no existe, no permitas que se haga la evaluación, jefe de condominio particular, que estés solicitando la revisión de tu vivienda, la revisión de tu inmueble. Es muy importante seguir estos pasos. Yo sé que hay una urgencia porque hay muchas personas que no han podido todavía ingresar a sus viviendas, que no han podido determinar cuál es el daño de sus negocios. Y bueno, ante esa urgencia, pues somos presa de cualquier inescrupuloso que pretenda estafar a través de la necesidad muy real que tenemos los venezolanos y las venezolanas en estos momentos de seguridad. Una de las necesidades más sentidas es seguridad. Seguridad en todo sentido amplio de la palabra. La percepción de seguridad. La percepción de seguridad en muchos casos tiene que ver con los servicios, tiene que ver con las estructuras y debe ser garantizada por el Estado venezolano. Por eso es que la presidenta ha tomado decisiones importantes desde el primer día para garantizar protocolos, para garantizar la sistematización, la organización de los voluntariados, para garantizar el despliegue de la Fuerza Armada Nacional Bolivariana, de los cuerpos de seguridad, de todo lo que tiene que ver con el sistema de gestión de riesgo, por mencionar algunos de los elementos. Vamos ahora a las estructuras. Se ha realizado una evaluación profunda, por ejemplo, de la autopista Valle Coche, de los túneles de la Valle Coche, que fueron inspeccionados rigurosamente frente a algunas fallas que se habían detectado. También el elevado de Palo Verde, está en pleno proceso de evaluación, su estructura está en pleno proceso de evaluación. Vimos hace pocos minutos a la presidenta encargada, Delcy Rodríguez, pasar revista, hacer una revisión del Aeropuerto Internacional Simón Bolívar. Muy importante, porque recordemos que el 25 de junio, a las 6 de la mañana, cuando la presidenta hizo un contacto telefónico con Venezolana de Televisión, entre las informaciones que compartió con el pueblo venezolano fue precisamente indicar que no se encontraba operativo el Aeropuerto Internacional Simón Bolívar por fallas estructurales. Se ha venido habilitando pequeños sectores para facilitar puente aéreo, el ingreso de ayuda humanitaria, rampa 4, que se conoce como la rampa presidencial, se habilitó como parte del puente aéreo. Por ejemplo, en el hangar número 1 se recibe toda la ayuda humanitaria médica. Hoy la presidenta estuvo inspeccionando las pistas y en los videos que pudimos apreciar, tanto a través de Venezolana de Televisión como a través de las cuentas oficiales de Prensa Presidencial y la misma cuenta de Telegram o el canal Telegram de la presidenta encargada, pudimos allí darnos cuenta de las fracturas importantes que tienen las pistas del Aeropuerto Internacional Simón Bolívar. Hace dos días estuvo también el vicepresidente sectorial Diosdado Cabello Rondón, recorriendo las instalaciones del aeropuerto, verificando su estatus para buscar de manera

0: manera pronta agilizar la recuperación del aeropuerto más importante del país. Estas acciones se están realizando precisamente para garantizar la seguridad y para agilizar el tráfico aéreo, para garantizar la conectividad en el aeropuerto más importante del país. Hemos visto también en la cuenta, en el canal Telegram de la gobernadora del estado Aragua, cómo se hizo una inspección y cómo se ha habilitado también el aeropuerto de Aragua para que también se sume al puente aéreo. Se venía utilizando Palo Negro y las bases militares que se encuentran en el estado Aragua para puente aéreo de ayuda humanitaria desde Aragua hacia Caracas. Muy importante recordar que con el doble sismo, esa conectividad aérea se vio afectada precisamente porque el aeropuerto internacional de Maiquetía no se encontraba operativo y tuvimos que entonces habilitar puentes aéreos desde Carabobo, desde Aragua fundamentalmente, hacia la región central de Caracas y garantizar el ingreso, por ejemplo, de los primeros rescatistas que vinieron desde República Dominicana a través de este puente aéreo. Son muchas las operaciones logísticas que tuvieron que activarse para poder ingresar a la zona cero, a la zona de desastre. Y entre estas, por supuesto, está la decisión de la creación de este puente aéreo. Muy importante porque hoy ya vimos a la presidenta en el lugar haciendo las evaluaciones pertinentes conjuntamente con el equipo de especialistas, conjuntamente con el ingeniero Francisco Garcés, para escuchar cuáles son los protocolos que se han venido adelantando de manera que pueda recuperarse plenamente este aeropuerto. Están otros aeropuertos internacionales. Venezuela tiene adicionalmente 5 aeropuertos internacionales que pueden sumarse también luego de evaluación a garantizar la conectividad y a garantizar también el traslado, la operatividad de diversas aerolíneas que están operando, valga la redundancia, en el país. Son acciones rápidas y contundentes que se vienen tomando en el área de vialidad, como hemos mencionado, vialidad que incluyó también la revisión de la autopista Caracas-La Guaira y los túneles que conectan a Caracas con el kilómetro cero de la autopista Caracas-La Guaira. Importante esta vialidad porque nos permite a nosotros garantizar el transporte de la ayuda humanitaria y la movilización de los rescatistas, de los equipos de Cruz Roja y de los equipos de bomberos. Continúa limitado el acceso al estado La Guaira, precisamente porque se están todavía realizando maniobras importantes en la zona cero. Algunos rescatistas que todavía están allí trabajando con ese soplo de esperanza para encontrar vidas y está la maquinaria pesada en otras zonas removiendo escombros. Asimismo, se encuentran diversas comisiones presidenciales trabajando en la recuperación de la vialidad y también en la revisión de las estructuras, la revisión de los servicios. Recordemos que en Macuto se encuentra también el comando de la autoridad única del mayor general Zulbarán, quienes todos los días a eso de las 8 o 9 de la mañana se reúne con los vicepresidentes sectoriales que forman parte del Estado Mayor, que fue nombrado también por la presidenta Delcy Rodríguez, para ir levantando información acerca de los avances que se tienen en materia de recuperación, en materia de rescate, en materia de insumos, en materia de salvar vidas. Toda esta información se centra, se concentra en ese comando y es procesada por la autoridad única para luego compartirla con el Ejecutivo, con la presidenta encargada Delcy Rodríguez. Más o menos así funciona este puesto de comando que se encuentra en Macuto y que todos los días pasa revista a las diversas tareas que la presidenta encargada viene destacando. Por allí tenemos algún audio que estábamos buscando, los vi a ustedes, ¿cuál de los que tenemos allí o estamos bien? Tenemos el audio del presidente del Colegio de Ingenieros, el señor Enzo Betancourt, un poco para ratificar la información que es muy, muy importante sobre la las inspecciones gratuitas que se deben realizar dentro de la comisión presidencial frente a algunos estafadores o algunas personas que quieren aprovecharse del dolor ajeno.
1: Necesitamos estudiantes, profesionales con poca experiencia, con media experiencia y con mucha experiencia, ¿okay? Porque una brigada nuestra es conformada por 16 personas, un jefe de brigada con mucha experiencia, inclusive con conocimiento estructural, ¿okay? Y de ahí para abajo esa brigada tiene un alcance de 5 inspecciones en simultáneo, por lo tanto, son 5 ingenieros con una buena experiencia y pueden ser incluso 10 estudiantes para que conformen piramidalmente una buena brigada de inspección.
2: Entendiendo este escenario que atraviesa el país, sería importante también mencionar los insumos que requiere este equipo de especialistas que van a realizar cada inspección.
1: Correcto. Bueno, lo principal es esta certificación. Si hay un inspector que no tenga esta credencial, no está acreditado por el Colegio de Ingenieros de Venezuela. Inclusive, esta certificación tiene aquí un código QR que... El deber es que la persona que, digamos, bien sea el jefe, presidente de junta de condominio, bien sea el dueño de su edificio o de su casa, digamos que cuando vea esto, que él escanee el código QR y le va a aparecer un mensaje que es aquí, como dice acá, ¿verdad? ¿Qué dice aquí? Dice, primero, verificación de inspectores, este es un servicio gratuito y voluntario, eso es lo más importante. Si les llega un inspector con este carnet que esté cobrando algún dinero, bueno, eso de una vez aquí te está diciendo que es un servicio gratuito, no se dejen cobrar por ese servicio, ¿ok? Por otro lado, tiene una casilla para colocar la cédula de identidad, por lo tanto lo ideal es que la persona que recibe el servicio le solicite la cédula de identidad al inspector, coteja que sea la persona, colocas la cédula y tiene un botón para verificación de inspector. Y simplemente le das y si sale que está verificado, perfecto, ya está todo chequeado. Si sale que no se encuentra en el sistema, simplemente no se trata de un inspector del Colegio de Ingenieros.
0: Importante información que compartimos con ustedes, usuarios y usuarias de Radio Nacional de Venezuela. Acabamos de escuchar a Enzo Betancourt, presidente del Colegio de Ingenieros. También escuchamos a Carlos Gómez, quien forma parte de este grupo de talleristas que está formando a todos los ingenieros civiles estructurales que quieren integrarse a esta comisión presidencial para la verificación de la habitabilidad de viviendas, de comercios, de estructuras. Una comisión que ha sido creada por la presidenta encargada Delcy Rodríguez, que ha hecho un llamado amplio, abierto a todas las universidades del país para que sus profesionales, expertos en ingeniería civil, ingeniería estructural, se integren y nos permitan a nosotros verificar las condiciones de habitabilidad de las viviendas, las condiciones estructurales de los comercios y nosotros poder ahí agilizar un poco ese tema de la seguridad que debe garantizarse para que una vivienda pueda ser habitada. Así que ya tenemos esa información, sabemos que ya el carnet tiene un código QR que dice que el servicio es completamente gratuito, se identifica al ingeniero y entonces usted, jefe de junta de condominio, por ejemplo, tiene el derecho de solicitar la acreditación, verificar el código QR y no dejarse cobrar. Queríamos ratificar esta información muy importante para todos ustedes porque sabemos, lo decíamos, que la percepción de seguridad es fundamental para nosotros poder arrancar, continuar en este proceso en medio de esta tragedia que ha significado el doble sismo y nosotros poder ayudar también a retomar los espacios y continuar trabajando por este hermoso país. Para esto se ha creado la Comisión Presidencial, para esto se ha hecho este llamado y se está formando en diversos talleres a los profesionales para que puedan identificar cuáles son los nudos críticos, cuáles son los elementos que debemos revisar. Decía un ingeniero, si usted tiene un edificio de 20 pisos, no se debe ir piso por piso, se revisa la estructura principal, las vigas principales, y ahí se determina si esas bases, si esas vigas están lo suficientemente sólidas para sostener ese edificio. Hay algunas características muy particulares y para eso están los ingenieros, para que usted en su comunidad le haga las preguntas pertinentes y manifieste además también las inquietudes, porque si hay algún piso o alguna inquietud que usted pueda tener, pues ellos están allí para ese servicio que es completamente gratis, gratuito y voluntario. Eso es importante destacarlo y nosotros queríamos conversarlo con ustedes, usuarios y usuarias de Radio Nacional de Venezuela, recordando que se encuentran con nosotros conectados la Radio del Sur, YBKE Mundial, Radio Miraflores, las radios comunitarias y alternativas que se conectan con nuestra señal matriz. También puedes consultar nuestro canal Telegram, Radio Nacional de Venezuela. Nos dice por aquí que no olvidemos al circuito radial PDVSA, que también se conecta con nosotros, y todo ese equipazo que ha venido trabajando con nosotros. Hoy tuvimos, todos estos días hemos tenido un acompañamiento muy importante de colegas periodistas. Hemos tenido la oportunidad de ensamblar un equipo multidisciplinario, no solamente desde el área operativa, sino también en torno a la necesidad que tenemos de informar, un grupo nutrido de periodistas. Nos han acompañado en la jornada más reciente, por ejemplo, William Castillo, que además de ser viceministro antibloqueo, también es un connotado, reconocido periodista. Pedro Ibáñez, quien es presidente de la Agencia Venezolana de Noticias. Carlos Sierra, quien es periodista, además de diputado de la República. Hugo Guanipa, periodista, reportero. Y hemos ido sumando María Gabriela Rodríguez, nos han venido acompañando. Fanny Febles en esta jornada. Carelis González, Luis Ortega, por mencionar algunos de los compañeros y compañeras periodistas que se han sumado a este operativo de manera permanente, comunicadores populares que también han formado parte de este equipo, todo con la tarea también de reivindicar el ejercicio, la profesión del periodismo en este momento tan importante en donde se requiere rigurosidad, en donde se requiere acceso a la información oportuna y veraz. Y hemos nosotros también ejercitado nuestra profesión entendiendo cuál es la información pertinente, la que más necesita la población frente a una contingencia o un estado de conmoción como el que estamos nosotros viviendo y atravesamos los venezolanos y las venezolanas después de las 6:04 de la tarde del pasado 24 de junio. Una perspectiva que yo quería abordar con ustedes tiene que ver con la continuidad de la ayuda humanitaria. Hemos recibido recientemente la ayuda humanitaria importantísima, contundente, sólida, de China. Y vamos a escuchar un video, un audio que está colgada en la Embajada de China en Venezuela para que nosotros podamos más o menos desglosar de qué se trata esta ayuda y cuál es la ayuda humanitaria que nosotros estamos recibiendo. La presidenta también se reunió con representantes del Departamento de Estado, el embajador de los Estados Unidos aquí en Venezuela, el agregado militar, también para evaluar cuál es la necesidad, cuál es la oferta que Estados Unidos presenta, en este caso, de apoyo, de ayuda, en medio de lo que ha sido este doble sismo. Vamos a escuchar la ayuda, lo que tiene que decir la Embajada de China en Venezuela a propósito de este avión que aterrizó en estas últimas horas en Venezuela para asistirnos en medio de este doble sismo y sus consecuencias.
3: Ha llegado a Venezuela el primer cargamento de ayuda humanitaria enviado desde China. Esta asistencia llega para apoyar las labores de atención tras el doble sismo del pasado 24 de julio. En el Aeropuerto Internacional de Maiquetía se han recibido 80 toneladas de insumos esenciales, entre los que destacan 20 generadores, 8 vehículos purificadores de agua, 200 unidades de desinfección, 200 equipos de iluminación solar, más de 1.700 tiendas de campaña y más de 6.700 mantas. Con esta acción, China reafirma sus lazos de hermandad y su apoyo incondicional al pueblo venezolano, trabajando juntos por la recuperación ante esta emergencia.
0: 8:34 minutos de la noche, estás en sintonía de esta programación especial a través de tu Radio Nacional de Venezuela. Les habla Isbemar Jiménez y acabamos de escuchar la información detallada que ofrece la Embajada de China en Venezuela sobre esta ayuda humanitaria que arribó recientemente al país, de altísimo nivel tecnológico. Por ejemplo, escuchábamos allí vehículos purificadores de agua. Esto es muy importante en los campamentos transitorios y en la zona cero. Los especialistas hablan de la importancia del agua y de la higiene en la zona cero para los rescatistas, para los bomberos, para las personas que están haciendo vida ahí en algún tipo de operación vinculada al rescate, vinculada a la remoción de escombros. Importante el tema de la purificación del agua, también la desinfección de los espacios, ya sea los campamentos transitorios, ya sea en la zona cero, todo lo que tiene que ver con paneles solares, la garantía de la prestación del servicio eléctrico, carpas que son de altísimo nivel tecnológico. Todo esto lo ha facilitado China. Tenemos también declaraciones del canciller Iván Gil a propósito del arribo de esta ayuda humanitaria proveniente de China.
4: Recibiendo esta ayuda del gobierno de la República Popular China para Venezuela, para las afectaciones de los dos terremotos ocurridos el 24 de junio. Es de las ayudas más importantes. Queremos agradecer primero al gobierno de la República Popular China, a su presidente Xi Jinping, a su canciller Wang Yi, quienes desde el primer minuto han estado en comunicación con el gobierno bolivariano, con el gobierno de la presidenta encargada Delcy Rodríguez. Hemos recibido mensajes de solidaridad, de condolencia, pero más allá de eso, estamos recibiendo hoy 85 toneladas que llegan en este vuelo desde China directamente con instrumentos. Estamos hablando de carpas para las personas desplazadas, estamos hablando de plantas eléctricas a gasolina, plantas eléctricas a diésel, estamos hablando de generadores solares, diversos materiales para precisamente atender la población que ha quedado vulnerable, que ha perdido sus casas. Y es la primera ayuda de otro cúmulo de acciones que estamos emprendiendo conjunto con la República Popular China. Así que agradecemos en nombre del pueblo venezolano esta muestra de desprendimiento, de colaboración. Nuestra asociación estratégica a toda prueba y todo tiempo queda demostrada en esta acción, y así como otros pueblos del mundo, bueno, la República Popular China presente. Muchas gracias, embajador, muchas gracias al pueblo de China que ha estado siempre tendiendo la mano al pueblo venezolano.
0: Allí escuchábamos declaraciones del canciller Iván Gil diciendo que esta es una de las ayudas más importantes, y sin duda lo pudimos ver también a través de las imágenes, el contingente importante, el tamaño del avión que permite diagnosticar la importancia de esta ayuda humanitaria proveniente de China. Así que agradecidos, por supuesto, con esta una de las ayudas más importantes, como lo describía también el canciller de la República Bolivariana de Venezuela, Iván Gil, quien ha estado muy activo atendiendo a todas las delegaciones de voluntarios de diversos países. Estuvimos nosotros también haciendo un recorrido por el Hospital de Campaña de Cooperación de España, que se encuentra en el Parque Generalísimo Francisco de Miranda. Allí recordemos, usuarios y usuarias que requieran realizarse exámenes específicos, ahí se encuentra este hospital de campaña. Abre a las 7 de la mañana, desde las 7 de la mañana a las 7 de la noche. Se pueden atender más de 200 personas al día, más de 30 especialistas. Ahí se encuentra un laboratorio, se pueden realizar exámenes, placas, rayos X, completamente gratuito, también parte de la colaboración. Tenemos también un hospital de campaña de Brasil, está dispuesto a apoyar, a ayudar al pueblo de Venezuela. Se han dispuesto diversos hospitales de campaña. Creo que tenemos que hacer un esfuerzo superior para difundir esta información y sobre todo continuar con las vías de atención hospitalaria que ha establecido también el Ministerio del Transporte. Muy importante, porque se han habilitado estas vías que le permiten al pueblo de Venezuela conocer cuáles son las rutas hospitalarias y las rutas clínicas más importantes. Eso lo conversábamos también con la vicepresidenta sectorial, Isabel Iturria, quien nos decía que una de las primeras medidas que se tomaron desde el punto de vista de los desde el punto de vista salud fue la identificación de las rutas hospitalarias. Esto lo hizo el Ministerio del Poder de Popular para la Salud de inmediato al percatarse que varios hospitales en Caracas habían sufrido daños importantes. Estamos hablando, por ejemplo, de el hospital materno-infantil, conocido el que está en la maternidad Concepción Palacios, que se encuentra ubicada en San Martín, sufrió daños estructurales importantes. También sufrió daños estructurales importantes el hospital de Coche, y se comenzaron a crear rutas de evacuación para los pacientes, conocidas como rutas clínicas. Los pacientes o las pacientes, los niños, las niñas y las madres que se encontraban en la maternidad Concepción Palacio fueron trasladados de manera inmediata al hospital universitario. También, si se requiere una emergencia, se puede desplazar la madre, la mujer, la familia a el materno infantil de El Valle y al materno infantil de Caricuao. Algunos niñas y niñas del JM de los Ríos, del Hospital de Niños JM de los Ríos, que se encuentra en San Bernardino, que también sufrió fallas estructurales, pueden desplazarse hacia el cardiológico infantil, que está también prestando esta ayuda. Estas son rutas hospitalarias muy importantes que ustedes deben conocer, usuarios y usuarias de Radio Nacional de Venezuela, frente a cualquier eventualidad. Recordemos que el sistema de salud está funcionando en dos fases: en la fase de contingencia, para atender a todas las personas que se han visto afectadas por este doble sismo, y para atender las consultas habituales en los centros de salud habituales. Recordemos que previo al 24 de junio, previo a este doble sismo, estaba en plena actividad la misión José Gregorio Hernández, que era la intervención de las estructuras hospitalarias en todo el país. Eso se va a ir retomando poco a poco, porque obviamente estamos todos concentrados en atender la zona cero, la zona de desastre, que es el estado de La Guaira, y zonas de Caracas como San Bernardino, El Paraíso, San Martín, El Junquito, y también algunas zonas del estado Miranda, del municipio Chacao, como lo es Los Palos Grandes. Importante entender entonces que se ha creado toda esta ruta clínica para ayudar a las personas a entender cuáles son los centros de salud que están disponibles frente a esta contingencia que afectó 38 estructuras médicas en esta región afectada por el doble sismo. También hay una revisión constante y permanente a el Hospital de Pariata, que es uno de los hospitales más grandes y más importantes del estado La Guaira. Un poco compartir con ustedes, usuarios y usuarias de Radio Nacional de Venezuela, esta información que es importante, que resulta una información que debemos compartir de manera reiterativa, para que ustedes puedan tomar decisiones en caso de cualquier eventualidad. Entonces, hemos hecho un recorrido nosotros por todo el accionar de estas comisiones presidenciales, las decisiones que se están tomando en torno a los campamentos transitorios. También estuvo reunida Jacqueline Farías, quien ha sido designada, la ingeniera Jacqueline Farías, quien ha sido designada por la presidenta encargada, Delcy Rodríguez, como la presidenta de la misión Venezuela Renace. La misión Venezuela Renace, que va a agrupar todas las misiones que tienen que ver con la creación de viviendas: Barrio Nuevo, Barrio Tricolor, la Gran Misión Venezuela, la Gran Misión Vivienda Venezuela, se van a agrupar en esta misión Venezuela Renace, y la dirige la ingeniera Jacqueline Farías. Ella estuvo reunida con el jefe de gobierno, Nahum Fernández, y con el vicepresidente sectorial de Obras y Servicios, Juan José Ramírez. Tenemos ese audio por allí de lo que son las primeras evaluaciones, los primeros diagnósticos. En menos de 24 horas ya se están dando las reuniones para ir organizando todo lo relacionado con esta misión Venezuela Renace.
5: Aquí hay una iniciativa que se concreta. Ya lo vamos a recorrer, ya vamos a verla. No es otra cosa que el diagnóstico para la acción. Y la acción está acá. salir todos los profesionales, salir todos los equipos de protección civil que han hecho un excelente trabajo, bomberos y bomberas, excelente trabajo, salir todos los profesionales de la ingeniería a hacer ese diagnóstico y vaciar la información en este sistema que ya está creado.
0: Escuchamos un poco entonces las primeras acciones. Importante la sistematización, la creación de formatos que nos permitan vaciar la información para ir acumulando la experiencia, la experticia de los profesionales en la construcción, en la ingeniería, en la arquitectura, y así conseguir levantar lo más pronto posible una propuesta para la presidenta de la construcción de viviendas seguras, de urbanismos seguros, todo lo que tiene que ver además con el tema del hábitat. Y ahí veíamos entonces esa reunión. Por aquí algunos usuarios me estaban preguntando acerca de cuáles son las rutas hospitalarias. Las voy a compartir con ustedes, se encuentran en la cuenta Instagram del Ministerio del Poder Popular para el Transporte. Rutas hospitalarias, la ruta Bellas Artes, Hospital Vargas, ruta Agua Salud, Hospital de Lídice, La Paz, Hospital Pérez Carreño, La Yaguara, Hospital Algodonal, La California, Hospital El Llanito, en La Guaira, El Trébol, Katia Lamar, El Trébol, Camurichipo, El Trébol, Gato Negro, Los Caracas, Gato Negro, Rampa 4. En El Junquito también se encuentran apoyos diversos, en Fuerte Tiuna y en los campamentos transitorios. Un poco la información que ustedes me están solicitando acerca de rutas hospitalarias, rutas hacia La Guaira y apoyos diversos. Esta información la pueden encontrar en la cuenta Instagram del Ministerio del Poder Popular para el Transporte. Usuarios y usuarias de Radio Nacional de Venezuela. Recuerden que ya el metro de Caracas está habilitado, también el ferro también está habilitado luego de una exhaustiva inspección que se realizara por parte de los especialistas y los técnicos del Ministerio de Transporte. Información que compartimos con todos ustedes, usuarios y usuarias de Radio Nacional de Venezuela, en esta programación especial. Los últimos minutos de este cierre de nuestra programación especial quiero dedicárselo a dos temas que me parecen sumamente importantes, y es el tema de la perspectiva de género en materia de conmoción, en materia de desastre, en materia de eventos naturales como el evento del doble sismo. Y aquí tenemos que tener una mirada muy particular. Lo conversaba con compañeras del movimiento Josefa Joaquina Sánchez, y la inquietud que despiertan este tipo de eventos sísmicos o este tipo de conmociones y el acompañamiento muy particular que se le debe dar a la mujer ahora en esta etapa de los campamentos transitorios. La mujer hace de contención y ese rol de cuidadora se eleva a su máxima expresión. Si bien es cierto que dentro de las políticas públicas que se diseñan para la protección de la mujer está el tema de las cuidadoras, las mujeres cuidan a los niños, las mujeres cuidan a sus padres, las mujeres cuidan a los abuelos. En este momento, en esta etapa de los campamentos transitorios, las mujeres asumiremos y estamos asumiendo roles de contención, de apoyo y de cuidado. Y esto requiere un acompañamiento también psicológico con esa perspectiva de género. Un acompañamiento que le permita a la mujer sentirse segura, escuchada y atender cualquier necesidad que le permita a ella regularse en medio de este estrés, de esta máxima tensión que le genera acumular mucho más responsabilidad en el caso del cuidado, en el caso de la atención. Incluso mujeres que han quedado viudas, que han quedado sin parejas, mujeres que van a tener que cuidar a padres, a cuidar niños solas. Hay diversos cuadros que deben abordarse y que deben tratarse particularmente en el caso de las mujeres en medio de esta conmoción. De igual forma, estamos hablando cuando hablamos de donaciones, cuando hablamos de las necesidades, poco se habla de la mujer en los campamentos transitorios y su periodo menstrual. y esto requiere un acompañamiento muy particular. Lo decían jóvenes el día de ayer desde la Plaza de la Moneda en el Banco Central de Venezuela, un campamento que transitorio que se ha ido combinando muchas voluntades para atender a las personas de la parroquia Altagracia y a otras personas que se han visto afectadas por el doble sismo. Y allí ellos solicitaban ropa interior para las mujeres, para las jóvenes. Y esto es de particular importancia, porque ciertamente las mujeres tenemos algunas condiciones, algunas necesidades que deben cubrirse, sobre todo cuando tenemos el periodo, lo que se conoce como el ciclo menstrual. Y allí es importante contemplar el tema de las toallas sanitarias, el tema de la dignidad, el tema de las condiciones higiénicas que deben darse para las mujeres que se encuentran en estos campamentos transitorios. Un poco abordar ese tema, y tenemos que tener una conciencia de perspectiva de género. También el tema de la violencia digital, con estos generadores de contenido que se han desbordado en todo sentido, de manera brutal en las redes sociales, y que pudieran también estar especulando, estar ejerciendo lo que se conoce como violencia digital, particularmente en contra de las mujeres. Y aquí tendríamos que nosotros abrir un capítulo aparte sobre nuestra presidenta encargada, Delcy Rodríguez, y toda la violencia digital que en estos momentos está direccionada a ella como jefe de Estado, pero a ella particularmente como mujer venezolana. Y esto es así, la violencia digital, los algoritmos se ensañan particularmente contra las mujeres. Hay un observatorio de violencia digital, me parece a mí muy exitoso, en México, que ha venido abordando el tratamiento de los algoritmos hacia las mujeres y cómo se promueve la violencia de género, cómo se promueve incluso el fascismo a través de estos algoritmos de manera prácticamente natural, entre comillas. Y nosotros en Venezuela tenemos una presidenta mujer que en estos momentos está siendo atacada por laboratorios mediáticos de manera cruel. Las mujeres debemos identificar este tipo de patrones más allá de las posturas políticas, porque se ensaña el algoritmo y los generadores de contenido y los generadores de odio se ensañan en contra de las mujeres en medio de estas catástrofes, en medio de esta conmoción, y la violencia es un tema que debe abordarse realmente con una perspectiva de género en estas condiciones. Y partimos desde nuestra presidenta hacia abajo, las mujeres que están siendo víctimas, las mujeres que van a tener un rol de cuidadoras en estos campamentos transitorios, no solamente las mujeres dentro de su núcleo familiar, estamos hablando de las mujeres que seguramente desde los territorios van a ser responsables de estos campamentos transitorios, las enfermeras, las médicas, las bomberas y todo el personal que en su mayoría siempre es mujer, porque las cuidadoras, no solamente por un tema de socialización, somos las mujeres, sino que hay toda una condición de maternidad, ya sea que usted es madre o no, pero existe ese instinto de protección que es propio de las mujeres y que en estos momentos se pone a prueba y florece. El tema de las cuidadoras debe contemplarse con especial cuidado. Y otro tema que debe contemplarse con cuidado y que nosotros debemos abordar de manera rigurosa y muy seria a través de esta programación especial en las próximas horas, tiene que ver con los niños y con las niñas. IDENA ya ha activado un protocolo según la legislación venezolana que tiene que ver con la identificación de los niños, identificación de las familias de esos niños, su familia primaria o su familia prolongada, extendida, y garantizar que el núcleo familiar esté acompañando a ese niño, a esa niña. Hay casos que se han viralizado en las redes sociales en donde lo primero que se hace es buscar a algún pariente que pueda acompañar, que pueda contener, que pueda abrazar a este niño o a esta niña que ha sufrido, por supuesto, infinitamente en medio de esta tragedia que es el doble sismo, o que han sido rescatados de los escombros, o que sus padres han perdido la vida, y allí se establece un protocolo. El primer protocolo es garantizar familiares o personas conocidas que puedan contener, que puedan acompañar a los niños y a las niñas, y todo un procedimiento que establece el IDENA en los consejos de protección. Es muy importante que nosotros, los que estamos en la primera línea de batalla, ya sea en los propios campamentos transitorios, acompañando a los rescatistas, o ya sea a través de los medios de comunicación, que busquemos verificar cuáles son estos protocolos. Recordemos que no hay hogares transitorios ni adopción transitoria en Venezuela. Hay todo un proceso que se sigue a través del Consejo de Protección, que es buscar precisamente algún pariente, algún familiar, algún conocido que pueda acompañar a este niño en lo que se conoce colocación familiar transitoria. Y luego, por supuesto, si el niño no tiene un pariente cercano, si el niño no cuenta con familia directa, pues se establecen a través de los tribunales diversos procedimientos para tratar de ubicar un lugar estable en donde el niño pueda estar. El Estado siempre va a agotar todos los recursos, toda la búsqueda para que ese niño pueda estar en compañía de sus padres, en compañía de sus abuelos, para que esos niños y niñas puedan estar en medio de su núcleo familiar y garantizarle su seguridad física, espiritual. Los padres, cuando no existe padre, cuando no existe esa relación biológica, bueno, se activan otro tipo de protocolos. Así que muy importante que nosotros le hagamos seguimiento a estos dos temas, al tema de las mujeres y al tema de los niños y de las niñas. Importante nosotros ir evaluando cuáles son los temas de interés que van a suscitarse precisamente en esta etapa de reconstrucción, desde el punto de vista de la reconstrucción física, material, desde el punto de vista de la evaluación de las estructuras, desde el punto de vista de la evaluación de las vías, desde el punto de vista de la atención médica, el acompañamiento psicológico, el acompañamiento psiquiátrico, y también, por supuesto, todo lo relacionado con las condiciones de los campamentos transitorios y la construcción de viviendas. Son unas etapas que vamos a ir transitando juntos, hermanos, hermanas, venezolanos, venezolanas, agradeciendo, por supuesto, todo el apoyo internacional que estamos recibiendo para agilizar este proceso de transformación, para que los campamentos transitorios sean dignos y nos permitan a nosotros acompañar desde la fortaleza, desde la garantía de seguridad que debe dar el Estado, pero también acompañar desde el amor y desde la solidaridad que caracteriza a los venezolanos y a las venezolanas. Nosotros estaremos aquí en Radio Nacional de Venezuela llevándole a ustedes la información oportuna y veraz, compartiendo con ustedes la experticia de profesionales en diversas áreas que nos permitan a nosotros ir también a través del acceso a la información, escalonando niveles de seguridad. Nosotros tenemos que ir elevando el discurso, nosotros tenemos que ir elevando las propuestas a nivel de comunicación, de periodismo, y esto también nos da seguridad. Cuando tenemos información verificable, vamos incrementando la sensación de seguridad en el pueblo venezolano. Cuando descartamos esas especulaciones, a esos buitres mediáticos que a través de grandes corporaciones o a través de las plataformas digitales buscan generar zozobra y desinformación, eso nosotros lo enfrentamos ¿con qué? Con información oportuna, con información veraz, con especialistas, con vocerías calificadas que nos permitan ir disipando cualquier temor, cualquier angustia y cualquier duda. Y de eso se trata la programación especial de Venezuela Renace, que hemos ido compartiendo con ustedes, usuarios y usuarias de Radio Nacional de Venezuela. Nosotros nos despedimos En esta oportunidad, agradeciendo a Gracie Farías en la producción, a nuestro Simancas Junior en los controles, y quien les habla, Isbemar Jiménez. Hasta una próxima oportunidad. Muchísimas gracias.
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9: Son las 9:01.
10: Y lo voy a decir con absoluta franqueza. Iniciamos este año con una agresión armada externa. Así iniciamos el 3 de enero del 2026. Y ya nosotros sabíamos que algo se había quebrado profundamente en la sociedad venezolana. Y debíamos buscar un espacio, un camino para construir una nueva sociedad, una nueva espiritualidad, un ser humano diferente. Y ese nuevo ser humano nos puso a prueba ahora la naturaleza con el doble terremoto del 24 de junio. Nos puso a prueba para saber dónde está la bondad, para saber dónde está el amor, la comprensión, la misericordia. Pero también nos ha tocado ver el odio, nos ha tocado ver la miseria. Y al igual que en 1812, cuando los antipatriotas pretendieron utilizar el terremoto para ir contra la joven naciente república de 1811.
11: Ya hemos establecido contacto tanto con la banca pública y privada para activar la cartera hipotecaria con un hasta 80% de subsidio. De igual manera, las tasas de impuestos que tienen que ver con registros de alquileres, de compra de inmuebles, van a estar exonerados. He decretado igualmente la prohibición de exportar materiales que tienen que ver con la construcción. Entra Venezuela en un proceso de recuperación de infraestructura, de recuperación de vivienda. Ahí está activamente la Comisión Presidencial que está verificando vivienda por vivienda si el lugar es habitable o no. En el caso de viviendas que necesitan ser reparadas, se ha activado este fondo de financiamiento a través de la banca para la compra también, para la reparación.
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9: Son las 9:06.
13: Jueves 25 a las 6 de la mañana yo hice un contacto telefónico donde informé la creación de un fondo. Uh-huh. Un fondo con dinero que está bloqueado en el Fondo Monetario Internacional y en otros entes financieros del mundo. Bueno, ese fondo va a llevar por nombre Venezuela Renace. El fondo será para la reconstrucción y la recuperación de las zonas afectadas por el duplete sísmico. También lo más importante, la atención inmediata de nuestras personas, de las personas que lamentablemente están llevando un dolor muy profundo por pérdida de familiares, pérdidas materiales, pérdidas de vivienda. Allí hemos establecido también que el programa de financiamiento se establezca para inmediatamente una asignación mensual durante los próximos 6 meses que permita una contingencia de ingresos permanente a estas personas más afectadas.
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17: En momentos donde la naturaleza naturaleza pone a prueba nuestro suelo, la respuesta humana, organizada y solidaria, se convierte en nuestra mayor certeza. Frente a las matrices de opinión, vamos a reconstruir paso a paso, con precisión cronológica, las operaciones de rescate y despliegue tras los fuertes sismos que afectaron a nuestra costa central y a estados vecinos. La verdad de los hechos nos demuestra que nadie está solo y que la esperanza se construye con acciones. Todo inició el miércoles 24 de junio a las 6 y 4 minutos de la tarde, tiempo en el que el país sería azotado por dos movimientos telúricos de alta magnitud, para que, en celeridad, las autoridades, como el vicepresidente sectorial de Política, Seguridad Ciudadana y Paz, Diosdado Cabello, desplegara inmediatamente los dispositivos de seguridad para atender a los más afectados.
18: Lamentando informar a nuestro pueblo de este tipo de situaciones, ¿no? Un evento sísmico que todo indica muy superior a 7 puntos, pero esto se ha sentido desde el estado Trujillo, Yaracuy, Carabobo, el estado Aragua, Miranda, Caracas y La Guaira de manera más fuerte. Estamos atendiéndolos ya con todos los organismos de seguridad y de asistencia, protección civil, voluntarios, los bomberos, las policías, todas están desplegadas.
17: Y cuando se hicieron las 11 de la noche, se emitió el primer anuncio oficial, activando de inmediato el Estado Mayor, el decreto de emergencia y el despliegue del sistema de protección civil, donde escuchamos las primeras directrices institucionales y un balance oficial.
19: Informar que alrededor de las 6 de la tarde ocurrieron dos sismos seguidos. El primero de 7.2 y seguidamente uno de 7.5. Es un hecho de grave consecuencia que haya estado particularmente afectado. La ciudad capital, Caracas, hubo derrumbe de edificios en distintas parroquias. El estado Miranda, el estado La Guaira también ha sido duramente afectado. El estado Aragua, Carabobo, Falcón, donde hemos tenido incidencia. El mensaje para nuestro pueblo es mantener la unión para salvar vidas. De igual manera, queremos pedir la mayor colaboración de la población. Las viviendas que hayan sufrido graves afectaciones en su infraestructura deben ser evacuadas. En este momento que está desplegado el sistema de protección civil y el sistema de emergencia nacional, tal como lo informó el vicepresidente de Política y Seguridad, nosotros estamos en la obligación de hacer la evaluación de potenciales daños en la infraestructura de vivienda. Pedimos calma a nuestra población, pedimos unidad y en razón de esta grave coyuntura hemos decidido activar el Estado Mayor.
17: Cabe destacar que, añadido a esto, la presidenta encargada de la República Bolivariana de Venezuela, Delcy Rodríguez, activó la red de salud pública para la ciudadanía afectada.
19: Hemos activado toda la red de salud pública y privada del país, sobre todo en las zonas más afectadas para atención de los heridos. En este momento de gran sensibilidad para nuestra población y para quienes lamentablemente hayan sufrido pérdidas de un familiar, extendemos nuestras condolencias inmediatas.
17: Y continuando con la madrugada del jueves 25 de junio a la 1:30 a.m., se emitió el segundo anuncio oficial identificando a La Guaira como zona de desastre más afectada. Seguido a esto, los primeros equipos de protección civil se desplegaron en las áreas críticas para atender a personas tapiadas. Así lo destacó el presidente de la Asamblea Nacional, quien lidera el Estado Mayor, Jorge Rodríguez.
20: Que ha obligado a la presidenta encargada del Cieloína Rodríguez a declararlos zonas de desastre natural. Esas zonas de desastre natural cuentan con la acción coordinada de un comando unificado nombrada por la presidenta Rodríguez atendiendo la zona de desastre tremendo que han ocurrido allí en ese estado. La principal misión es estar unidos. La principal misión es dejar de lado cualquier forma de diatriba, es dejar de lado cualquier forma de situación, posición, opinión que nos divida y convertirnos en una sola fuerza, en una sola voz, en una sola persona, en un mar de brazos que colabore y atienda a las personas que han sufrido de forma directa los rigores de la tragedia. Esta es la hora de salvar vidas, esta es la hora de rescatar gente, esta es la hora de atender a las personas que se encuentran en este momento bajo los escombros de todas las construcciones, edificios, centros comerciales, puentes, vías que se dañaron y que actuaron directamente contra las personas.
17: Paralelamente, la solidaridad internacional se activó con el anuncio del arribo de rescatistas hermanos de República Dominicana, El Salvador, México y Qatar. Así se coordinaba la ayuda.
2: Aquí estamos justamente en labores de coordinación para atender todas las contingencias que se han derivado de este terrible evento causado por dos terremotos simultáneos. Estuvimos trabajando hasta muy altas horas de la madrugada, afortunadamente despejadas las vías al interno del estado de La Guaira. Ya los rescatistas han sido distribuidos, tanto los rescatistas nacionales como los internacionales, en los dos grandes sectores del este y el oeste que hemos dividido el estado de La Guaira para facilitar las labores tanto de nuestros cuerpos policiales como de la Fuerza Armada Nacional Bolivariana.
17: Durante la contingencia, el Ministerio de Turismo también se abocó a la tarea de comunicarse con todos.

0: territorio nacional, muchos no están en sus estados. Estas dos líneas telefónicas de atención son 0426-572-3366 y 0426-512-4582.
1: Y añadió que se instaló un centro de acopio en la planta baja del ministerio.
0: Además de esto, dejar instalado acá, en la planta baja del Ministerio de Turismo, en la avenida principal de La Floresta, un centro de acopio para recibir donaciones y ayudas a todas las personas que hoy nos necesitan.
1: A las 9 de la mañana del jueves se realizó la primera inspección en Macuto, acompañando directamente a las comunidades afectadas en la búsqueda y salvamento.
2: Acabamos de culminar una reunión muy importante para las horas y los días que vienen. Y hemos abordado lo que tiene que ver con la situación de las personas que perdieron su vivienda en razón de edificios que fueron gravemente impactados, vitalmente impactados por el doble sismo que sufrió Venezuela el pasado 24 de junio. Y en razón de ellos hemos decidido crear en lo inmediato la Comisión Presidencial para la evaluación de habitabilidad de esas viviendas y también para determinar la habitabilidad de infraestructura que tiene que ver con vialidad, con puentes, con elevados. Hemos creado un semáforo para definir la habitabilidad del inmueble, de la vivienda, con los colores verde, amarillo y rojo para decidir, como lo está haciendo y lo hará esta Comisión Presidencial para la Habitabilidad, Vivienda e Infraestructura, se puede decidir en las próximas horas si la vivienda está apta para que sigamos ocupando.
1: Durante la tarde y la noche, el poliedro de Caracas y los centros de acopio recibieron consecutivamente a las brigadas de El Salvador y México, además de ya contar con un pie de fuerza inicial de 500 bomberos y protección civil, junto a 1.500 efectivos policiales para ese entonces, que se mantuvo sin descanso en el terreno. Y adicional a eso, por órdenes de la presidenta encargada, Delcy Rodríguez, se habilitó un centro de registro donde se presentarán los voluntarios que quieran ayudar a las zonas afectadas. Cabe destacar que esta medida fue tomada para agilizar la movilización de los voluntarios sin obstruir la red de salud pública como a las de fuerzas de seguridad.
3: Se ha habilitado un centro de registro, lo ha instruido nuestra presidenta, ya lo ha anunciado ella, en el poliedro de Caracas para que las personas pasen por allá, para poder tener acceso aquí al estado La Guaira. Tienen que ir allá, registrarse, deben quedar con los hermanos motorizados, se les va a entregar un chaleco y tiene que ver específicamente esto con estos tres temas principalmente. El tema humanitario, pues, que facilita el rescate. Los mismos habitantes de acá han manifestado que hay muchísima gente que impide la movilización, que de alguna manera obstaculiza los rescates. Cuando suena una sirena, trae una persona herida ahí, trae un venezolano. Y si esa persona va en ese carro y va en una cola, los riesgos para su vida aumentan.
1: Queremos hacer un paréntesis crucial. La noche del jueves a las 8 p.m. se generó una alerta de tsunami que afortunadamente resultó ser falsa, provocando momentos de angustia y un colapso en las vías debido a la desesperación. Ante esto, las autoridades llamaron a la calma para impedir que el caos bloqueara las labores de rescate. Así lo informaron.
4: Queremos hacer una denuncia, pero además el anuncio sobre esa denuncia. Gente inescrupulosa, que solo está buscando hacerle daño a nuestro pueblo, hacerle daño a la gente de La Guaira, ha dejado correr el rumor malsano, malintencionado, de que hay una alerta de tsunami. Nosotros queremos informar de manera responsable que no hay ninguna alerta de tsunami en ninguna parte de Venezuela, en ninguna parte. Esta gente que está usando el dolor, que está usando la angustia contra nuestro pueblo, merece la condena de todos los venezolanos y las venezolanas, de todos los ciudadanos de La Guaira, mujeres y hombres, niños de aquí de La Guaira, que estamos en una situación bien difícil, para que vengan a correr un rumor de que hay alerta de tsunami. Es mentira, es un fake terrible, pero además es un fake con una intención malsana contra un pueblo noble como el pueblo de La Guaira.
1: El viernes 26 de junio se procedió a la militarización preventiva de La Guaira a las 6 p.m. para asegurar las rutas de suministro, mientras continuaba el registro de voluntarios en el poliedro.
5: Yo ratifico la decisión de que el estado de La Guaira está en este momento militarizado y quiero pedir con el corazón la colaboración del pueblo de Venezuela. Sabemos que todos queremos ayudar, pero debe hacerse de manera

0: ordenada.
1: Por su parte, Jorge Rodríguez, jefe del Estado Mayor, exaltó la solidaridad y compasión que demuestra el talante del venezolano e hizo un llamado a evitar bajar a La Guaira.
2: La ocurrencia de dos terremotos que tiene abismado y aterrorizado al planeta entero por la intensidad que se generó, el grado de devastación, el grado de daño que produjo la ocurrencia de dos terremotos sucesivos que sumaron su acción devastadora y letal. Y queremos agradecerles porque hemos notado inmensas muestras de solidaridad, de generosidad, de compasión. Y esas muestras de generosidad lo que demuestran al mundo entero cuál es el talante de los venezolanos. Demuestran cuál es ese talante. Demuestran nuestra capacidad para resistir y también nuestra capacidad para ayudar, para atender, para acompañar. En este momento, la zona de mayor gravedad de este desastre, ustedes saben muy bien, a pesar de que 7 estados fueron afectados de manera importante, el estado La Guaira es el sitio, recibió una devastación tremenda. Por eso se encuentra totalmente militarizada y por eso les decimos, yo sé que hay mucho deseo, muchas ansias de colaborar, mucho deseo de acompañar a las personas que hoy sufren en el estado de La Guaira, pero eviten bajar al estado de La Guaira para poder facilitar el trabajo de rescate de las personas que se encuentran bajo los escombros, que es un trabajo contra el reloj, que es un rescate donde cada minuto cuenta. Muy importante que se entienda que a pesar de que muchos quieren estar en el sitio de los eventos para poder actuar, la mejor forma de colaborar es tratando de ayudar con lo que se tenga a mano.
1: En este contexto, el vicepresidente sectorial de Política, Seguridad Ciudadana y Paz, Diosdado Cabello, ofreció detalles a los voluntarios que quieran acceder al estado La Guaira durante la militarización.
3: Tiene que cumplir con los protocolos establecidos de acuerdo a los lineamientos que dio nuestra presidenta. Registrarse allá en el poliedro y nosotros, las autoridades, estarán tomando las decisiones a lo largo de la ruta para evitar que personas que no tienen ningún tipo de tarea asignada aquí en La Guaira puedan venir al estado La Guaira. Queda restringido el acceso al estado La Guaira a partir de las 20:00 horas.
1: De igual manera, la jefa de Estado encargada, el 3 de julio, en horas de la mañana, realizó una inspección aérea y acotó que los rescatistas internacionales se encuentran activados en conjunto con el sector salud y la infraestructura hospitalaria para garantizar la atención integral de las víctimas.
4: Y seguimos trabajando, tenemos activos 8 puntos donde hemos detectado que puede haber personas con vida. Los rescatistas nacionales e internacionales están activados, sistema de salud, para salvar vidas lo más pronto posible.
1: Las labores continuaron de manera ininterrumpida, demostrando la capacidad de resistencia de nuestro pueblo.
2: Por los más de 4.000 efectivos y brigadistas internacionales que se encuentran todavía en el sitio de desastre, en la zona de desastre, buscando personas vivas, la esperanza se mantiene intacta y insistiremos en seguir buscando a personas que estén con vida entre los escombros. Se encuentran los más de 26.000 efectivos, entre efectivos de la Fuerza Armada Nacional Bolivariana, efectivos de la Policía Nacional Bolivariana, los bomberos y los rescatistas de nuestras instituciones, así como los más de 17.000 voluntarios que se encuentran en este momento desplegados en todas las áreas de logística, de rescate, de atención a personas y atención a campamentos, etc.
1: De esta manera, el jefe de Estado Mayor, Jorge Rodríguez, detalló dos informaciones importantes.
2: Una información importante para los profesionales de la salud, médicas, médicos, enfermeras, enfermeros, bioanalistas, camilleros, todas las personas que tengan relación con el área de la salud y están en este momento denodadamente trabajando para ayudar al prójimo. Información importante también para bomberos y efectivos de la Fuerza Armada Nacional Bolivariana y de las policías, que en el contexto de los terremotos del 24 de junio, sus viviendas hayan resultado seriamente afectadas o hayan tenido que ser desalojadas, por favor, inscríbanse en el sistema Patria para que podamos rápidamente resolver el tema de habitabilidad. Lo que vamos a hacer de forma inmediata, apenas ustedes se inscriban, es llevarlos a hoteles en la ciudad capital para que puedan tener un sitio donde pernoctar y donde estar, hasta tanto resolvamos de manera definitiva el tema de la vivienda.
1: La reconstrucción material ya ha comenzado con maquinaria pesada en cada sector afectado, pero la reconstrucción más importante es la del ánimo. Observar a los equipos de respuesta, a los médicos, a los jóvenes voluntarios y a las naciones hermanas arriesgándolo todo en la oscuridad de la noche nos llena de un profundo orgullo y de una certeza inquebrantable. Venezuela se levanta unida. Escuchamos las palabras de cierre de la presidenta encargada.
0: Rescatistas que cruzaron las fronteras de sus países para brindar ayuda al pueblo venezolano. Hace exactamente 8 días, Venezuela vivió una de las peores tragedias naturales que haya conocido en su historia. Pero el duelo que está en nuestros corazones hoy se convierte en gratitud para agradecer a todos los pueblos de 31 países que vinieron a socorrer y dar vida a los venezolanos que lo han necesitado. Y durante estos días, Venezuela se ha convertido en un territorio donde la esperanza humanitaria vibra en cada uno de nuestros corazones. Las operaciones de búsqueda y rescate continúan porque tenemos esperanza y fe. Y quienes han venido a nuestro país desde muy lejos han podido ver lo que ha sido el sentimiento de los venezolanos y de las venezolanas. Y desde Venezuela también hemos lanzado un mensaje todos juntos de que es posible la cooperación y la amistad entre los pueblos. Es un mensaje de paz, de amistad que perdurará en nuestros caminos. En nombre de todo el gobierno de Venezuela, quiero decirles a todas las brigadas internacionales que ustedes parten, pero quedan en nuestros corazones. Gracias.
1: Gracias infinitas a cada voluntario y funcionario. Su esfuerzo en estas horas nos llena de fuerza. Juntos, hombro a hombro, vamos a salir adelante porque la solidaridad es nuestra mayor fortaleza. Manténganse en sintonía para los próximos reportes oficiales. Edición y montaje, John Michael Martínez. Producción y locución, Gabriel Corredor.
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10: Son las 9:29.
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12: La delegación venezolana que representará al país en los segundos Juegos para Suramericanos Valledupar 2026, Colombia, fue abanderada este jueves en el Salón Francisco Morochito Rodríguez del IND, en un emotivo acto que estuvo marcado por el compromiso deportivo y el respeto hacia las víctimas fatales de la tragedia ocurrida en Venezuela el pasado 24 de junio. Los atletas Yoleidy Fernández, del paratenis de mesa, y Richard Espinosa, del paraciclismo, recibieron el honor de portar el pabellón nacional y asumieron la responsabilidad de representar al país con orgullo, dignidad y solidaridad en memoria de quienes perdieron la vida en este lamentable suceso. La delegación, integrada por 122 atletas, competirá del 5 al 16 de julio en Valledupar, Colombia, en una cita que reviste una importancia estratégica para el deporte adaptado nacional, ya que su participación resulta fundamental para mantener la presencia de Venezuela en el ranking del ciclo paralímpico con miras a los Juegos Paralímpicos Los Ángeles 2028. Los paratletas nacionales buscarán además sumar resultados que otorguen clasificación a los Juegos Panamericanos Lima 2027 en las disciplinas de baloncesto sobre silla de ruedas y golbol. Con el compromiso de defender los colores nacionales y conscientes de la importancia competitiva de esta cita, los atletas venezolanos afrontarán los segundos Juegos para Suramericanos Valledupar 2026 con la determinación de mantener al país entre las principales potencias del deporte adaptado de la región y seguir construyendo el camino hacia los Juegos Paralímpicos Los Ángeles 2028. En otras noticias, España venció cómodamente 3-0 a Austria con doblete de Mikel Oyarzabal y otro gol de Perro Porro. De esa manera, avanzan cómodamente a octavos de final, donde se enfrentarán a la Portugal de Cristiano Ronaldo, quien venció agónicamente 2-1 a Croacia gracias a gol de penal de Cristiano Ronaldo y otro tanto in extremis de Gonzalo Ramos en el descuento del tiempo reglamentario para así sellar la clasificación de los portugueses. Otro equipo clasificado a octavos de final fue Suiza, quien venció a Argelia 2-0 y avanzó cómodamente a octavos de final, donde esperará por un ganador del partido entre Colombia y Ghana que se disputará la noche de hoy. Además de ese encuentro, Argentina y Cabo Verde también definirán el pase a octavos de final. Y por otro lado, Australia y Egipto harán lo propio para definir la última llave de esta tanda de octavos de final. Quien reportó para ustedes, Over Fermín, RNB Noticias.
13: En rueda de prensa ofrecida a los medios internacionales, la presidenta de la República Bolivariana de Venezuela, Delcy Rodríguez, resaltó que el 80% de las viviendas colapsadas por el doble terremoto ocurrido el 24 de junio son de desarrollo privado.
14: El 80% de los edificios que colapsaron son de desarrollos privados. Yo no voy a culpar en este momento ni a los de desarrollo social ni a los privados, porque la verdad es que hubo un doble terremoto.
13: La mandataria recordó que estos movimientos telúricos han sido de mayor intensidad y gravedad registrados en el país, especialmente por el corto tiempo transcurrido entre ambos sismos.
14: Si algo se puede decir de afortunado, ocurrió más hacia la falla de la costa y no hacia la montaña. Muchas estimaciones que se hicieron por organismos internacionales fue porque pensaron que se habían derrumbado también las casas en los sectores populares en los barrios que están en la montaña, que felizmente no sufrieron el impacto como lo sufrieron las urbanizaciones residenciales, tanto públicas como privadas. Cuando te digo públicas, los desarrollos hechos por la Gran Misión Vivienda, y las privadas, los desarrollos por inmobiliarias, por personas privadas, que fueron las que más sufrieron. Las viviendas para vacacionar. Acuérdate que La Guaira, bueno, es un estado que tiene vida propia, pero también es un estado que permite vacacionar. Ese día había bajado mucha gente a la playa porque era un día feriado. Entonces, esas viviendas privadas para vacacionar fueron las que más se desplomaron en el sector de Caraballeda, de Los Corales, de Playa Grande.
13: Vanessa Valdés, RNB Noticias.
15: La presidenta encargada de la República, Delcy Rodríguez, informó que 19.000 funcionarios civiles y militares se mantienen en el estado La Guaira para continuar con la búsqueda de sobrevivientes luego de los terremotos del 24 de junio.
14: Ayer se cumplió 8 días del doble terremoto y, como se estila, declaramos el duelo nacional, decretamos el duelo nacional, pero no hemos cerrado la fase de búsqueda y rescate. Nosotros seguimos en ese proceso, donde le consulto al general, tenemos puntos activos donde sepamos que hay gente viva. Uno sigue la etapa de búsqueda y rescate, porque allí hay una madre que llora, hay un padre que llora, hay un hermano, una hermana, una abuela, un abuelo, un tío que sufre por ese familiar, y nosotros no vamos a descansar.
15: Asimismo, la mandataria encargada detalló que las personas fallecidas pasarán por un proceso de reconocimiento riguroso, según...
16: Con el propósito de evaluar y realizar una inspección técnica de los bienes culturales del estado La Guaira tras los movimientos telúricos ocurridos en el país el pasado 24 de junio, el ministro del Poder Popular para la Cultura, Raúl Casal, junto con el director del Gabinete Regional, Edgar Urbina, visitaron el Fortín El Vigía, ubicado en la parte alta del casco histórico de La Guaira, el cual se encuentra en buenas condiciones. Asimismo, inspeccionaron las intervenciones más recientes en su arquitectura. También visitaron el castillete de Armando Reverón en Macuto, donde se observaron daños acumulados por el paso del tiempo y por los terremotos. El ministro Raúl Casal informó sobre el trabajo conjunto que realizan con el gobernador José Alejandro Terán para impulsar la recuperación del lugar. Por su parte, la Escuela de Música Juan Manuel Castellanos no se encuentra en condiciones para continuar con la instrucción musical. El recorrido finalizó en el Polideportivo José María Vargas, que actualmente funciona como centro de acopio y coordinación del operativo regional, donde se gestiona parte de la ayuda destinada a los campamentos transitorios. Durante la evaluación participaron grupos de trabajo del Instituto de Patrimonio Cultural y de la Comisión Presidencial para la Evaluación de Habitabilidad, Vivienda e Infraestructura, liderada por el ingeniero Francisco Garcés. y con el objetivo de acompañar y llevar alegría a las familias afectadas por los pasados sismos, se instaló en Caracas una mesa técnica interinstitucional, iniciativa que busca masificar y expandir el programa Ruta de la Esperanza, llevando actividades culturales, deportivas y recreativas directamente a los campamentos transitorios. Diversos ministerios y autoridades nacionales unifican esfuerzos para brindar contención emocional, talleres y juegos guiados, ayudando a mitigar el estrés postraumático en niños y adultos. Además, las autoridades anunciaron la creación de una plataforma digital para registrar a todos los artistas y recreadores que desean sumarse como voluntarios, porque la solidaridad reconstruye vidas. Reportó para ustedes Cindy Bastidas Ortiz, RNV Noticias.
17: Poco a poco, pero a paso firme, recuperándolo. Y lo más importante, abrazar a la nación. A una nación que está herida, pero una nación también que en estos momentos de dolor lo que ha demostrado es fortaleza, unión, unión nacional. Como nos hemos hermanado los venezolanos y las venezolanas frente al dolor. Todo el gobierno nacional, el Estado venezolano desplegado. Y esa es la mayor fortaleza que hoy podemos demostrar. Cómo la unión nacional frente al dolor nos une y nos hermana para seguir avanzando.
15: La presidenta encargada de la República, Delcy Rodríguez, en su discurso en el acto por los 215 años de la firma del Acta de Independencia, destacó que la Fuerza Armada Nacional Bolivariana siempre ha estado del pueblo venezolano, sobre todo en tiempos de dificultad.
17: Recientemente, un periodista me preguntó quién había dado la orden de desplegar a la Fuerza Armada Nacional Bolivariana en La Guaira y en los sitios de desastre. La orden la di yo como comandante en jefe de nuestra Fuerza Armada Nacional Bolivariana. Cuando hice juramento dije, tomo el bastón de mando y se lo entrego al pueblo venezolano para que vaya donde el pueblo más lo necesita. La orden la di yo y me hago responsable por nuestra Fuerza Armada Nacional Bolivariana, que está allí en el territorio, está allí abrazando a los familiares que esperan recuperar a sus seres queridos debajo de los escombros del silencio.
15: En este acto, la mandataria encargada también instruyó a los nuevos oficiales de la Universidad Militar a incorporarse a las tareas humanitarias.
17: Esta es una promoción que está forjada laboriosamente en la compañía de nuestro pueblo. Es una promoción que sabe lo que es estar al lado de los más necesitados. Yo por eso le he dado la orden al ministro de la Defensa, general en jefe González López, que la promoción de ustedes lleve por nombre Venezuela Renace.
15: En este sentido, la mandataria encargada reiteró su agradecimiento a los rescatistas de diferentes países, quienes han estado al lado del pueblo venezolano. También anunció que próximamente los rescatistas nacionales recibirán la condecoración Héroes de Venezuela. Informó Elianet Hernández, RNV Noticias.
12: El paratleta criollo Carlos Betancourt, en la categoría de menos 72 kilogramos, conquistó dos medallas de plata para la delegación nacional, contribuyendo a elevar a 15 el total de preseas obtenidas por esta disciplina en los segundos Juegos para Suramericanos de Valledupar 2026. Betancourt inició su participación con un levantamiento exitoso de 176 kilogramos. Luego alzó 181 kilogramos en su segunda salida a la plataforma para asegurar la medalla de plata en la modalidad de mejor levantamiento. En su tercera y última oportunidad, buscó los 183 kilogramos, pero no pudo completar la ejecución. No obstante, su desempeño le valió la medalla de plata en la sumatoria total, con un acumulado de 357 kilogramos. La actuación de Betancourt.
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18: 37 campamentos transitorios con una capacidad instalada para 11.406 personas. Allí observamos a la presidenta encargada en cada uno de estos lugares, así como también centros de acopio, hospitales que han recibido a cada una de las personas afectadas, a las víctimas de esta tragedia, de la peor catástrofe natural registrada en nuestro país. Pero acá se brinda esa solidaridad, esa mano amiga en estos momentos pues tan difícil para esta familia, pero hay un compromiso, una palabra acertada, clara, de que se va a responder rápido. Observamos allí este abrazo, esta mano solidaria en estos momentos a quienes lloran, a quienes han atravesado esta difícil situación, este difícil momento. Sin embargo, acá están respondiendo las autoridades del gobierno nacional en estos campamentos transitorios que han sido instalados específicamente en los 7 estados afectados, como lo ha precisado cada uno de quienes están al frente de este Estado Mayor. Cuentan con este espacio acá, los recreadores que han sido desplegados, que puedan sentirse ellos como en casa y que además también la presidenta encargada ha dicho que es elemental que todos se desplieguen en cada uno de estos campamentos transitorios. En estas imágenes compartimos la palabra empeñada de las autoridades del gobierno nacional de brindar ese acompañamiento, la atención médica, las condiciones necesarias para el resguardo y sobre todo el compromiso de que no están solos y que solo estarán en estos espacios de manera provisional. Un pueblo que se levanta ante la adversidad firme de seguir construyendo país. Venezuela va a renacer y continúan estas políticas de protección social para el pueblo venezolano en este difícil momento. Es la información que nosotros podemos compartir con ustedes a esta hora y con ello vamos a devolver el contacto a los estudios. Adelante.
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15: La solidaridad del pueblo venezolano se impondrá sobre los intentos de quienes pretenden alentar un estallido social en el país. Así lo aseveró la presidenta encargada de la República, Delcy Rodríguez.
10: Por eso digo, no entiendo cómo en estos momentos de dolor para Venezuela, de duelo nacional, hay quienes se atreven a la miseria, hay quienes se atreven a planificar que si estallidos sociales, aquí no habrá estallido social. Aquí lo que hay es solidaridad social profunda de nuestro pueblo.
15: La mandataria encargada también rechazó la campaña de desprestigio en contra de la Fuerza Armada Nacional Bolivariana.
10: Pero también nos ha tocado ver el odio, nos ha tocado ver la miseria. Y al igual que en 1812, cuando los antipatriotas pretendieron utilizar el terremoto para ir contra la joven naciente república de 1811, igualmente hoy se pretende atacar la institucionalidad venezolana. No puede haber espacio para ningún tipo de conspiración, ni interna ni externa, venga de donde venga. Es un nuevo momento para Venezuela. Tenemos que sentar las bases de una nueva república.
15: Rodríguez realizó estas declaraciones como parte de su discurso por los 215 años de la firma del Acta de Independencia, en la que exaltó el legado de Simón Bolívar para forjar militares valientes y dignos de su pueblo. Informó Elianet Hernández, RNB Noticias.
19: El vicepresidente sectorial de Política, Seguridad Ciudadana y Paz, Diosdado Cabello, realizó una inspección al Aeropuerto Internacional Simón Bolívar en el estado La Guaira. Así lo dio a conocer el Ministerio del Poder Popular para Relaciones Interiores, Justicia y Paz a través de un video en la red social Instagram. Es importante resaltar que el Aeropuerto Internacional de Maiquetía fue cerrado luego de sufrir daños en su infraestructura. Durante la inspección, el ministro Diosdado Cabello evaluó las condiciones generales del terminal aéreo. En este sentido, el gobierno bolivariano de Venezuela anunció una alianza internacional para coordinar los trabajos de recuperación en la estructura del Aeropuerto Internacional Simón Bolívar. Yelixa Maza, RNB Noticias.
20: Mediante una publicación en su canal de Telegram, el también presidente del Estado Mayor para la creación de los campamentos transitorios, el diputado Jorge Rodríguez, informó que hasta el domingo 5 de julio la cifra de fallecidos llegó al total de 3.342, mientras que los heridos ascendió a 16.740. Las personas que fueron rescatadas con vida fueron 6.642. En cuanto a los pacientes atendidos, atendidos en centros de salud públicos y privados da un total de 23.820. Además, las familias atendidas por el gobierno nacional se elevó a 86.794. Para el parte del día 5 de julio se registró 17.345 personas que perdieron sus viviendas. Asimismo, 856 es el total de los edificios afectados tras los terremotos, mientras que los edificios colapsados son 190. Se ha distribuido 9.585 toneladas de alimentos y 669.008 litros de agua en las comunidades. Además, el reporte señaló la presencia de efectivos del Cuerpo de Seguridad y Rescate, abarcando la cifra de 29.567. Por otro lado, 4.088 rescatistas internacionales continúan con su labor en las zonas de riesgos del estado La Guaira. Por último, el Gobierno Nacional, a través del Ministerio del Poder Popular para la Comunicación e Información, actualiza estas cifras diariamente para posteriormente difundirla en los canales de Telegram de las principales vocerías, reportó Lisanger Quintero Luna, RNV Noticias. Para seguir priorizando las acciones de respuesta ante los recientes terremotos registrados en el país, la jefa de Estado encargada Delcy Rodríguez sostuvo un encuentro de trabajo con los diversos vicepresidentes sectoriales. Este encuentro permite seguir evaluando las acciones del Ejecutivo Nacional para atender las zonas más afectadas. Por ello, autoridades del Gobierno Nacional se encuentran desplegadas brindando apoyo material y acompañamiento a las familias, al tiempo que se han tomado medidas rápidas para la protección social e integral a los afectados. Como parte de ese conjunto de medidas brindadas por el Ejecutivo, destaca el Decreto de Emergencia Nacional, la instalación de la Comisión Presidencial para la Evaluación de Habitabilidad de viviendas e infraestructuras, la creación del Estado Mayor que dirige los campamentos transitorios y los 7 días de duelo nacional. En materia económica, fue anunciada la creación del Fondo Venezuela Renace, constituido con recursos bloqueados del Fondo Monetario Internacional. En esta reunión estuvo presente el vicepresidente de Política, Seguridad Ciudadana y Paz, Diosdado Cabello, el vicepresidente sectorial para el Socialismo Social y Territorial, Héctor Rodríguez, vicepresidente sectorial de Economía y Finanzas, Calixto Ortega, y el presidente de la Asamblea Nacional, Jorge Rodríguez, reportó Lisanger Quintero Luna, RNV Noticias.
1: La respuesta internacional ante la contingencia sísmica que atraviesa Venezuela sumó nuevos e importantes esfuerzos institucionales esta semana, enfocados tanto en el abastecimiento logístico de insumos básicos como en el relevo de los equipos de primera línea en las zonas de desastre. Por instrucción del Gobierno de México y su Secretaría de Relaciones Exteriores, se concretó la salida de los buques de apoyo logístico Isla Holbox y Huasteco desde el muelle de la Administración del Sistema Portuario Nacional, Acipona, en Veracruz. Las embarcaciones transportan un estimado de 2.003 metros cúbicos de provisiones recolectadas en diversos centros de acopio de la Ciudad de México. El cargamento, que tardará aproximadamente 6 días de navegación en arribar a suelo venezolano, incluye agua embotellada, alimentos, artículos de aseo personal, medicamentos y material médico esencial. Además, la Cancillería mexicana destacó el envío de 4 plantas potabilizadoras con capacidad para generar 1.000 litros de agua purificada por hora, un recurso crítico para garantizar el suministro del líquido vital en los campamentos temporales de las familias afectadas. En paralelo, el presidente de El Salvador, Nayib Bukele, anunció a través de su cuenta en la red social X la aprobación de un 7º avión rumbo a Venezuela. Este vuelo traslada a un contingente de 120 especialistas y 5 toneladas de asistencia humanitaria. Los nuevos brigadistas se integrarán de inmediato a las tareas de búsqueda y salvamento para sustituir al personal que se encuentra extenuado por las jornadas previas de trabajo. Con esta adición, sumada a los 180 rescatistas originales que permanecen en el terreno, el grupo USAR El Salvador y la Unidad Humanitaria de Rescate consolidan una fuerza permanente de 300 profesionales activos. Cabe destacar que el contingente salvadoreño fue el primer equipo internacional en llegar a Venezuela a menos de 24 horas de los sismos del pasado 24 de junio de 2026, concentrando sus labores de asistencia médica, búsqueda y salvamento principalmente en el estado La Guaira, una de las regiones más impactadas por el evento telúrico. Reportó para ustedes Gabriel Corredor, RNV Noticias.
3: En respuesta a la severa contingencia que atraviesa el país, el gobierno de la República Bolivariana de Venezuela recibió este domingo un importante cargamento de ayuda humanitaria enviado por el Reino Unido, consistente en un hospital móvil de atención primaria diseñado para contrarrestar el impacto sanitario tras el doble terremoto del pasado 24 de junio. El arribo del equipamiento logístico y médico tuvo lugar en la pista del Aeropuerto Internacional Simón Bolívar de Maiquetía, en el estado La Guaira. La recepción formal estuvo encabezada por el viceministro de Relaciones Exteriores para África, Yuri Pimentel, quien estuvo acompañado por representantes diplomáticos de la delegación británica para supervisar el inmediato desembarque de los módulos estructurales e insumos clínicos. Asimismo, el objetivo fundamental es garantizar asistencia médica directa, oportuna y completamente gratuita a las personas en situación de extrema vulnerabilidad y a las familias que quedaron damnificadas. Así lo indicaron fuentes del Ministerio de Relaciones Exteriores. Quien reportó para ustedes, Germany Malabé, RNV Noticias.
1: Como parte de una reestructuración del gabinete ministerial para optimizar la atención pública, el Ejecutivo Nacional anunció importantes cambios en las carteras de infraestructura y misiones sociales, enfocados principalmente en la recuperación del país tras los sismos registrados a finales de junio. A través de su canal oficial de Telegram, la presidenta encargada de la República, Delcy Rodríguez, informó el nombramiento de Francisco Garcés, ingeniero civil con doctorado y especialista en ingeniería estructural, como el nuevo ministro de Poder Popular para el Transporte. Garcés, quien ya lidera la Comisión Presidencial para la Evaluación de Habitabilidad de infraestructuras tras los terremotos, asumirá la tarea de optimizar los sistemas de movilidad y evaluar los daños estructurales en las zonas impactadas. Por otra parte, Jacqueline Faría, quien venía desempeñándose al frente de la cartera de transporte, fue promovida para presidir la Gran Misión Venezuela Renace. Esta nueva instancia estará adscrita de forma directa a la Presidencia de la República y centralizará los esfuerzos de los planes sociales Barrio Nuevo Tricolor, Junto Todos es Posible y Venezuela Bella. De acuerdo a las explicaciones de Rodríguez, Faría tendrá la responsabilidad de articular y conducir el diagnóstico técnico y la posterior reconstrucción de viviendas e infraestructura crítica, con el fin de ofrecer soluciones habitacionales y respuestas oportunas a las familias damnificadas por los sismos de magnitud 7.2 y 7.5. Con estos movimientos, el Gobierno Nacional busca agilizar la burocracia estatal y unificar los recursos de infraestructura bajo un mando técnico y social coordinado, garantizando la seguridad y estabilidad de la población afectada. Reportó para ustedes Gabriel Corredor, RNV Noticias.
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5: Son las 9:57.
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10: Y yo no puedo sino decir, junto a la juventud venezolana, quien le agradezco, porque los he visto palmo a palmo, jóvenes estudiantes, jóvenes ingenieros, jóvenes rescatistas, jóvenes médicos, los he visto allí, junto al pueblo. Le pido a esa juventud que se sume a la nueva Venezuela, la Venezuela de bien, la Venezuela de amor, la Venezuela solidaria y la Venezuela que nos hará sentir orgullosos por siempre por nuestra historia. Muchas gracias, queridos graduandos y graduandas. Debajo de los escombros todavía hay una madre que llora un hijo. Debajo de los escombros todavía hay un hijo que llora una madre, un hermano, una abuela, un tío, un amigo. Yo por eso digo, no entiendo cómo en estos momentos de dolor para Venezuela, de duelo nacional, hay quienes se atreven a la miseria, hay quienes se atreven a planificar que si estallidos sociales, aquí no habrá estallido social. Aquí lo que hay es solidaridad social profunda de nuestro pueblo. Hermanos y hermanas, hermanos y hermanas, nos toca una ardua tarea: mostrar al mundo nuestro verdadero espíritu, mostrar al mundo que estamos ya encaminados en forjar las bases sólidas, arraigadas para una nueva república basada en los valores más altos y sublimes de la humanidad, en una nueva república que se comunique con el mundo en manera de igualdad, una nueva república que le hable a la humanidad de los valores de la cooperación, de la amistad, de la solidaridad.
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2: Usuarios y usuarias del sistema Radio Nacional de Venezuela, gracias por sintonizar esta transmisión especial que se ha estado llevando a cabo desde el pasado 24 de junio. Queremos agradecer a todo el equipo técnico y humano que también de Radio Nacional de Venezuela ha estado desplegado en los estudios, en las distintas corresponsalías a nivel nacional, también aquí en la ciudad de Caracas, llevándoles a ustedes la información de manera oportuna, veraz. Todo nuestro equipo continúa desplegado y, por supuesto, como siempre, comprometido con nuestros usuarios y usuarias que están en sintonía en todo el territorio nacional por más de 100 señales, también a quienes están conectados con nosotros a través de la Radio del Sur, YBK Mundial, el circuito radial de PDVSA, Tuna, FM, Radio Miraflores, que hemos estado todos en una sola voz, como siempre, bueno, desde el pasado 24 de junio, cuando nos sacudieron estos dos terremotos, fuertes terremotos, uno de 7.1 de magnitud y el otro de 7.5, con una diferencia de 39 segundos. Me explicaban algunos de los expertos que el suelo se movió 2 metros, de allá para acá, de allá para acá. Fíjense, cuando queremos agradecer a Alexander Brazón, quien está allí, ha estado presente, firme en el control técnico, en la transmisión vía streaming, está nuestra compañera Cristel Dos Santos. Y detrás del micrófono, este es su servidor, Hugo Guanipa. Este espacio para ustedes, seguirles llevando la información, compartir durante esta próxima hora, antes de dar paso a algunos de los reportes e informaciones que se han estado generando en los últimos minutos, es necesario seguir reconociendo lo que ha sido esta jornada desde el día uno de cómo el gobierno nacional, ya lo decía en alguna de las transmisiones anteriores, el sismo se presentó a las 6:03, 6:04 de la tarde. A las 7:30, la presidenta encargada de la República, junto a su equipo, Delcy Rodríguez, bueno, se dirigió al país y llamó a todos los equipos de rescate, de ayuda nacionales, Protección Civil, Policía Nacional Bolivariana, la Fuerza Armada Nacional Bolivariana en sus diversos componentes, para atender esa emergencia que en ese primer momento se tenía un balance y se había decretado el estado de La Guaira como zona de desastre. Lamentándolo mucho, uno, como muchos quienes nos escuchan a esta hora, profundamente lamentamos la pérdida de vidas humanas. Mueve esta situación, nos ha afectado a todos. ¿Quién no ha escuchado los relatos que vemos a través de las pantallas de televisión, que escuchan ustedes a través de la radio también, de algún familiar, de algún conocido, de algún amigo? Estamos, por supuesto, en constante rezo, oración por todo el país. Venezuela va a renacer de la mano de todo el pueblo venezolano, acompañado del gobierno nacional. Así lo ha informado la presidenta de la República, quien ha estado desde el primer momento allí dirigiéndose a las zonas afectadas, recorriendo los sitios, acompañado también del vicepresidente sectorial de Seguridad Ciudadana y Paz, capitán Diosdado Cabello, quien tiene, bueno, la responsabilidad, porque los cuerpos de seguridad, Defensa Civil, Policía Nacional Bolivariana, fueron desplegados en un primer momento, y ya sumando también el presidente de la Asamblea Nacional, doctor Jorge Rodríguez. Lo hemos visto sobrevolando, recorriendo, visitando, conversando con las familias, para que sepan de primera mano que van a tener el apoyo irrestricto, completo, del gobierno nacional. Así que a los vecinos, amigos, conocidos, vamos a seguir avanzando en todo lo que es la reconstrucción del país, de la mano entre sector público, sector privado. En momentos así es cuando se reivindica el verdadero valor de la radio, ¿no? Hemos estado en compañía también de ustedes, llevándoles adelante toda la información que se ha podido generar. Fíjense que la presidenta dio la instrucción para que se creara la unidad de tarea especial Gran Mariscal de Ayacucho, esto para seguir atendiendo las emergencias. También escuchamos de parte del capitán Diosdado Cabello, vicepresidente sectorial de Seguridad Ciudadana y Paz, y de la propia presidenta encargada de la República, Delcy Rodríguez, las labores de búsqueda y rescate continúan. Para ubicar a los supervivientes, se mantiene. A la par, se ha comenzado también una fase de remoción de estos grandes escombros que siguen allí. Además, se han estado visitando nuevos terrenos para la construcción de campamentos transitorios, por ejemplo, como en Ciudad Caribia. Fíjense que la presidenta decía ayer, cuando se creaba esta unidad de tarea especial Gran Mariscal de Ayacucho, que es para atender las emergencias, que como parte de reconocimiento a las labores de los efectivos de la Fuerza Armada Nacional Bolivariana, que apoyó en las labores de búsqueda y rescate tras los hechos sísmicos del 24 de junio, la presidenta encargada, bueno, ordenó la creación de esta unidad, porque la Fuerza Armada Nacional Bolivariana, lo hemos visto, ella lo denunció en una rueda de prensa con medios internacionales, ha recibido ataques de laboratorios que buscan la desinformación dentro del lamentable hecho que ha ocurrido en nuestro país. Y la Fuerza Armada Nacional Bolivariana no ha escapado de estos ataques que realizan estos laboratorios. La presidenta ha destacado que han querido atacar a nuestra Fuerza Armada Nacional Bolivariana denigrándola, atacándola, y por supuesto que nosotros hemos visto cómo la Fuerza Armada Nacional Bolivariana ha ayudado al pueblo rescatando cuerpos, salvando vidas, y esa es la Fuerza Armada Nacional Bolivariana en la que yo, dice la presidenta, creo que debemos cimentar las bases profundas, porque en ella está el espíritu de solidaridad que nos inculcó nuestro padre Simón Bolívar. Aseguró que al igual que como fueron condecorados los rescatistas internacionales, también serán reconocidos en las próximas horas los rescatistas venezolanos, integrantes de Protección Civil, voluntarios de la Fuerza Armada Nacional Bolivariana, quienes les reiteró su agradecimiento por el trabajo efectuado. En ese sentido, la comandante en jefa designó al general de brigada Pavón Castellanos como comandante de la unidad de tarea especial, a quien hizo entrega del estandarte de la nueva unidad de la Fuerza Armada Nacional Bolivariana. Dijo, este estandarte significa que usted ahora está investido de autoridad para salir y a atender emergencias, puntualizó la mandataria encargada Delcy Rodríguez en estas actividades que se realizó en el día de ayer por los 215 años de lo que fue, bueno, la firma del acta de independencia de nuestro país. Nosotros, muchísimas gracias a todos quienes están en sintonía para que sigamos, por supuesto. Fíjense, lo que se ha dado en nuestro país es agradecer allí a quienes han estado día y noche sin descanso, a esos hombres y mujeres de la Fuerza Armada Nacional Bolivariana, de la Policía Nacional Bolivariana, de los bomberos, rescatistas nacionales también. Allí se suman los rescatistas internacionales, que más de 30 países han decidido acudir a prestar su apoyo, y la presidenta Delcy Rodríguez en eso no ha tenido reparo. Todo el que ha querido ayudar en esta lamentable situación natural que ocurrió en nuestro país, bueno, se le ha dado la bienvenida. Tenemos a nuestro invitado aquí ya en los estudios en la Florida, en la ciudad de Caracas, William Castillo, viceministro antibloqueo. Muchísimas gracias, viceministro. Fíjese, queremos conversar con usted porque hemos visto lamentablemente en esta situación de desastre natural que ha tenido el país con este doblete sísmico que se presentó el pasado 24 de junio y que siempre lo reitero cada vez que estamos conversando con algún invitado. O sea, fueron 39 segundos de diferencia, uno de 7.1, uno de 7.5, algo inédito en nuestro país, y creo que se ha presentado poco en otros países, ¿no? La magnitud del desastre, del impacto. Pero ahora bien, hemos visto lamentablemente desde el día uno, lo denunciaba la presidenta Delcy Rodríguez en una rueda de prensa internacional con medios, valga la redundancia, de medios internacionales, y lo ha ido reiterando, cómo han habido laboratorios mediáticos que han tratado de obstaculizar lo que ha sido la respuesta efectiva del gobierno nacional. Yo decía hace algunos minutos, el terremoto ocurrió a las 6:04, 6:05... fue que la hora que se registró, ya a las 7:30 de la noche, la presidenta lo anunciaba, pero sí. se quiso hacer un daño ahí a la población, y fueron minutos también, por esos laboratorios mediáticos, porque, por ejemplo, nos trancaron La Guaira, que evitó que en ese momento bajaran un poco más rápido la ayuda de respuesta inmediata, ¿no?
0: Sí, bueno, como hemos dicho y como tú lo comentabas, la propia presidenta encargada de la República lo denunció, y estaba bien que lo denunciara justo en ese escenario de medios internacionales, porque en estas operaciones siempre están, hay un componente nacional, hay un componente internacional, y ahora todo está mediado por un componente tecnológico, ¿no? Por unos algoritmos que viralizan, que potencian la incertidumbre, el miedo, el odio, la desinformación como caldo de cultivo para entorpecer la respuesta ante una tragedia de una magnitud, como tú mismo lo decías, inédita. Esa operación se montó a horas mientras, bueno, todavía se estaban derrumbando incluso algunas estructuras, mientras el país ya estaba en un estado de emergencia decretado, ¿no? Durante las primeras horas, para una emergencia nacional para atender esto por la magnitud que ya se sabía del doble sismo. Bueno, ya estaban estos laboratorios operando a través de líneas políticas. Esto viene, fíjate, esto parece que cuando uno lo denuncia siempre es como que medio conspiranoico, ¿no? Hay unos laboratorios que están operando permanentemente contra Venezuela. O sea, en cualquier circunstancia, buena o mala. O sea, sí. Si hay cifras buenas en la economía, bueno, los laboratorios operan para decir que eso no ha llegado a la gente, que pero ¿dónde está mi salario? Pero porque si hay una situación política tensa, entonces el gobierno está reprimiendo, están matando a los venezolanos, falsas informaciones, falsos voceros, audios inventados, videos inventados. Y si hay una tragedia, que tú deberías decir, bueno, al menos pongamos un límite ético, ¿verdad?, a esta guerra comunicacional, un límite ético que es la vida, que es el sufrimiento. Mientras las personas están en shock, el país está en shock, las personas están sufriendo, buscando a sus familiares, desesperados, heridos, golpeados, entonces se montan los laboratorios de

0: parapolítica que están organizadas en Venezuela, que tienen la labor de esa tarea de caotizar, de presentarse como ciudadanos. Repito, siempre lo digo cuidando de que efectivamente había una movilización también natural de la gente, porque había una preocupación, amigos, familia, se mezclan las dos cosas, sí. Y entonces a partir de ahí se monta toda una serie de narrativas, de acusaciones, de falsos videos, de uso inhumano de la información, tratando de explotar el dolor, el sufrimiento de la gente. Y bueno, es lamentable porque es una doble tragedia, es una tragedia natural y es una tragedia comunicacional.
1: Sí, porque además se vio, vimos, por ejemplo, cuando a través de las redes sociales se dijo que había una alerta de tsunami.
0: Así es, esa fue en las primeras horas también.
1: Y eso paró. Paró porque nos lo dieron algunos rescatistas. Ellos en ese momento tuvieron que parar y alejarse de los sitios porque dijeron, mira, hay una alerta de tsunami.
0: Así es, así es.
1: Y era totalmente falso, así falso. Es. Luego volvieron. ¿Cómo se hace allí, William? Porque en ese momento nosotros les recomendábamos a través de la Radio Nacional de Venezuela y como hicieron otros colegas responsables a través de Venezolana de Televisión y también de medios privados, evitar la saturación de información que venía a través de las redes sociales, porque ciertamente, por ejemplo, cuando hubo la tragedia del 99, allí no estaban las redes sociales.
0: Pero recuerda que ya se utilizó todos estos instrumentos, porque la tecnología lo que hace es adaptarse a los momentos. La tecnología va avanzando y va potenciando estos fenómenos. Pero ustedes recuerden que en la tragedia del 99, durante semanas, no días, se difundió en medios de comunicación privados y en medios internacionales un audio falso de una persona supuestamente atrapada en un sótano de Vargas que decía, aquí estamos, no han llegado, nos estamos muriendo, aquí hay un montón de gente, y era un audio totalmente fabricado, por supuesto, ahora hay formas de fabricar esas cosas, imagínate, muy sofisticadas, y además el poder viralizador, difusor, esa suerte de cámara de eco con que actúan los medios hoy y los algoritmos hoy, hace que eso le llegue a personas en Japón, en cualquier parte del mundo, donde vive un venezolano, por supuesto llega a eso, donde hay una preocupación por Venezuela, llegan esas informaciones. Entonces, se usó en el 99, se ha usado a lo largo de 26 años, y lo que faltaba por probar, lo iban a usar en una tragedia de este tipo, lo usaron en una tragedia de este tipo de manera inhumana, perversa, pervertida del punto ético, moral, y bueno, ahí siguen, porque las narrativas también, no es que las han desmontado, no hay ayuda, no hay coordinación, no quieren dejar aterrizar la ayuda internacional, cuando las primeras horas, por supuesto, el aeropuerto
1: estaba afectado. Sin embargo, se movilizaron, fíjate, otra sí. También donde están apuntando ellos, y porque sabemos que en el gobierno del comandante Hugo Chávez, el proyecto Bandera de la Gran Misión Vivienda Venezuela. Entonces ahora ellos dicen que todos los edificios de la misión, Gran Misión Vivienda Venezuela, no servían, que ellos lo habían alertado, cuando ya la presidenta, con datos estadísticos ofrecidos por científicos, creo que menos del 20% fueron los afectados de estos edificios, además por la magnitud de que fueron estos terremotos, también que empiezan a decir que se usó anime, cuando sabemos que son técnicas de construcción que se están utilizando, técnicas modernas. Pero es lamentable ver allí cómo se presta un grupo de personas, también ahora los llamados influencers, que van a los sitios y empiezan a remover. ¿Cómo el venezolano contrarrestar eso?
0: Sí, fíjate.
1: Porque es difícil, tú lo dices, el algoritmo te empieza a mandar y en ese momento uno empieza a buscar información.
0: Así es, así es. Es que fíjate, esto está estudiado, se ha analizado en otros casos, en guerras, en conflictos, en tragedias. Hay una preocupación natural cuando hay una tragedia. Tú no puedes, o sea, la pulsión natural de la gente es a buscar información. Y allí es donde es capturado, se vuelve rehén. Y yo he dicho, queda enterrada la verdad bajo los escombros de la mentira, bajo los escombros de los fake news, bajo los escombros de la desinformación, pero que además el objetivo ya no es solo desinformar, o sea, fíjate que el objetivo es generar odio, generar rechazo, generar más división, más angustia, más incertidumbre, más miedo. Porque el miedo, y eso está estudiado, es el gran movilizador del odio. Es decir, cuando la gente tiene miedo, la gente tiene que centrarse en lo individual.

0: Entonces no le ayuda, no, se la están robando la ayuda. No hay ninguna prueba. Bueno, la acabamos de ver hace unas horas, ¿no? Un supuesto GPS que se mandó desde Panamá en unos pañales, se monta un show para decirle al mundo de que se están robando la ayuda. En horas, y ahora cada vez más rápido, se desmonta eso, pero eso ya le llegó a millones de personas, y millones de personas se fueron con esa idea de que eso pasó. Esa es la forma terrible. Los influencers ahí juegan un rol fundamental en la espectacularización de la tragedia. Vimos a este influencer que se la pasa por ahí, que sin camisa, con unos chores, caminando por los escombros. Es decir, es un aprovechamiento necrofílico para monetizar, porque hay unos que lo que quieren es plata. Hay otros que están en un plan político. Uh-huh. Es decir, aquí actúan, y hay unos que están en las dos cosas, ¿no? Monetizan una tragedia, monetizan el dolor, monetizan la muerte, la angustia de la gente, pero forman parte de un plan político, y ahí se insertan agencias de noticias, medios internacionales y, lamentablemente, todavía algunos medios nacionales. Yo creo que aquí en general, y eso aprovecho para reconocerlo, tanto los medios públicos, que han jugado un rol fundamental, los medios comunitarios, por supuesto, alternativos, y los medios privados, ha en general privado una política de responsabilidad, y eso hay que destacarlo. No ha sido así siempre, tú lo sabes.
1: No, y además, por ser un hecho inédito, fue un hecho natural, ¿no? Estos dos terremotos que hubo este 24 de junio, y es lamentable ver, como lo dices tú, algunos, vamos a decir, los colegas, que dicen, bueno, por allí dicen.
0: Así es.
1: No, pero ¿cómo tú vas a ofrecer una información de este tipo cuando sabes que hay vocería oficial?
0: Así es.
1: Ahora, William, vamos a seguir con este tema, pero también quiero tocar otro, aprovechar que, que tú eres el viceministro antibloqueo, llevas esta parte. La presidenta lo decía en unas declaraciones en el día de ayer en horas de la madrugada, va a entrar la reconstrucción. Ella hacía un llamado, bueno, al levantamiento de las sanciones, del bloqueo, para que con ese dinero se avance más efectivamente en la reconstrucción que va a venir de una nueva Venezuela, como lo ha dicho ella, que renace. Además que nos sirven estos recursos para los llamados campamentos transitorios, donde por supuesto hemos visto ingenieros, arquitectos, geólogos del sector público y privado trabajando de la mano para ver cuál es la mejor estrategia para construir, cómo avanzar en ese proceso. Ya dice, no nos vamos a cansar de pedir que nos retiren las
0: sanciones. Por supuesto que nosotros hemos aceptado, y es lo responsable de un Estado aceptar toda la ayuda humanitaria, venga de donde venga, porque lo que importa y lo que ha importado desde las primeras horas, desde el primer minuto, para Delcy Rodríguez, para el gobierno, para el pueblo venezolano, ha sido salvar vidas, proteger a los afectados, consolar a los afectados, porque esta es una herida muy profunda en el alma nacional, es una herida imborrable. Hay unos hechos dramáticos, de fallecidos, hay un gran número de heridos, personas que quedaron muy afectadas físicamente, emocionalmente. Así que bienvenida la ayuda, y hay que destacarla también, sin mezquindad ninguna y sin tinte político ninguna, ha sido de todos los sectores, de gobiernos de ultraderecha, gobiernos de centro, gobiernos de izquierda, gobiernos críticos con Venezuela, países con los cuales no tenemos relaciones diplomáticas, han puesto por de lado esos problemas para atender la situación humanitaria. Ahora, el problema fundamental de Venezuela es que Venezuela en 11 años le quitaron todos sus recursos. Nos impidieron comerciar el petróleo, nos tienen todavía retenidos 22 mil millones de dólares en el sistema financiero internacional, y la mejor ayuda y el mejor consuelo que se le puede dar a los venezolanos, ya, digamos, en estas horas, yo no soy experto, pero bueno, en un momento ya las labores de rescate por hechos naturales, pues, se dificulta mucho más. La reconstrucción, que es lo que viene ahora, la organización del país entero, de todas sus instituciones, el sector público, el sector privado, de las comunas, de los alcaldes, de los gobernadores, para reconstruir lo dañado, la mejor ayuda que nos pudieran dar es la eliminación de las sanciones. Porque las sanciones hacen que, por ejemplo, nosotros tenemos 5 mil millones de dólares en el Fondo Monetario Internacional. Ellos están ofreciendo 200, pero ¿por qué no liberan los 5 mil millones de dólares? ¿Cuánto no haríamos? ¿Cuántas rápidamente reconstruiríamos prácticamente el estado de La Guaira, todo lo que ha sido afectado en Caracas, todo lo que ha sido afectado en otros estados, porque hay que hablar de Aragua, de Miranda, Carabobo, comunidades también que han sido afectadas, puentes, carreteras, es decir, ahí es una devastación en términos de infraestructura, de servicios, si ese dinero fuera liberado y Venezuela se le entrega. Fíjate, hay una cosa muy importante, ya que tú me haces esta pregunta, que es clave. Mira, la presidenta ha dicho una cosa importantísima, y no debemos olvidarla. Ella ha dicho, toda la ayuda que nos den para reconstrucción la vamos a poner en un fondo, y ese fondo lo vamos a tener en el Banco CAF, la antigua Corporación Andina de Fomento, para que transparentemente se lleven ahí todos los fondos y se sepa el destino de los fondos y sea trazable el uso de los fondos, quién los usa, para qué, en qué se está usando los fondos. Es decir, para precisamente alejar esa que forma parte de la campaña de criminalización del gobierno, en que se roba la ayuda humanitaria, en que eso no va a reconstruir nada del Estado. Es decir, pongamos allí todos esos fondos, pues. Pongamos todos los fondos, que el Banco de Inglaterra libere los más de 2.000 millones de dólares que está en oro de Venezuela para que se puedan usar para la reconstrucción, el Fondo Monetario. Los 29 bancos que todavía tienen dinero de Venezuela los liberen. Eso sería el gran aporte del mundo, ¿verdad? De la humanidad, del sector financiero, de las instituciones internacionales para reconstrucción de Venezuela. Ahora, nosotros no nos vamos a parar en eso, y yo creo que eso es lo correcto. No nos vamos a parar en eso. Si nos dan el 10%, con eso vamos a avanzar. Si nos dan el 20%, vamos a avanzar. Y creo que ese es el mensaje que ha mandado la presidenta. Vamos a pasar rápidamente. Ahorita es la fase también de atención. Recuerda que tenemos 80 campamentos transitorios, tenemos más de 12.000 personas y una gran población infantil, juvenil, de niños, niñas, adolescentes en estos refugios, bueno, para censarlos, organizarlos, reconstruir toda la política de habitabilidad de las zonas dañadas. Entonces, bueno, lo vamos a hacer, de todas maneras lo vamos a hacer. Ahora, como venezolanos, hoy más que nunca, y cuando las encuestas dicen que más del 92% de los venezolanos quieren el fin de las sanciones, es un momento también para que el país se siga uniendo en este llamado.
1: Fíjate, hemos visto cómo han reaccionado estos laboratorios en las primeras horas del desastre del pasado 24 de junio. Es previsible que ahorita en el proceso de reconstrucción arrecien más los ataques contra la República, sin respetar el dolor del venezolano, de quien perdió un familiar, un amigo, de las víctimas. Y por eso insisto allí, cómo podemos enfrentar en lo que viene, porque hay mucho todavía. Son más de 900 réplicas que se han presentado, y mucho así nerviosismo.
0: Así es, todavía. Mira, y eso es normal, eso pasa en todos los países, a todos nos queda. Porque es una cosa que es interesante recordarle. El terremoto, así hasta los que estamos bien, que no nos pasó ni un rajuño, todos estamos afectados psicológicamente. O sea, el país entero, 30 millones de ciudadanos, incluso los que no sintieron el temblor, o en zonas remotas de Venezuela, claro, porque vieron las imágenes, porque vieron a un familiar, porque supieron de un amigo, ¿entiendes? Entonces, hay un trabajo, porque tú me decías, voy a tu pregunta, hay un trabajo psicológico que es fundamental. El trabajo es de consuelo, de formación de conciencia, de acompañamiento para ir transitando este duelo y transitando este shock hacia una normalización. La normalización se va a dar no solo con la construcción de las viviendas, que hay que hacerla rápidamente, se va a dar en tanto que nosotros vayamos como pueblo asumiendo este hecho, metabolizándonos, vamos a decir, desde el punto de vista espiritual, desde el punto de vista de la conciencia, bueno, e irlo superando a los niños, Entonces hace en los refugios, yo estuve ayer en uno de los refugios en la Gran Colombia, que por cierto está extraordinariamente organizado, y la propia comunidad ahí afectada está organizándose, es una cosa impecable cómo está ese refugio, tienen ya sus voceros, ellos mismos limpian, ellos mismos controlan, o sea, el refugio se ha convertido, o este campamento temporal se ha convertido en una forma de convivencia comunitaria, pues, en medio de una tragedia, con un gran apoyo del Estado, con una vigilancia en salud, en atención, pero hace falta también este trabajo de conciencia, hace falta que administremos, tú lo decías, este tema de las redes sociales, bajarle dos, saber quién está informando bien, porque aquí está quedando en evidencia quién está diciendo la verdad y quién está mintiendo. Pasar lo más rápido posible de eso, no quedarnos, yo entiendo las primeras horas, los primeros días, pero ya es un momento de decir, mira, ¿dónde está la buena información? ¿Dónde está la información oficial? preguntar, hablar en familia, hablar en los centros de trabajo, hablar en las comunidades, hablar entre nosotros. Yo creo que ese diálogo también nos ayuda a despejarnos un poco de esas mentiras. Es un trabajo complejo y va a tardar tiempo. No, esto no, no podemos tampoco caer en la trampa de que esto se va a resolver rápidamente.
1: Claro, no.
0: Ni físicamente, ni la reconstrucción moral, espiritual de los golpes que hemos sufrido. Pero hemos dado una respuesta como Estado y como pueblo impresionantemente eficiente, efectiva y humana. Y yo creo que tenemos que seguir por ahí.
1: Fíjate, esa respuesta que se ha dado, efectiva, humana, y esa unión que hemos visto entre el sector privado, sector público, ahorita las visitas que se están haciendo con geólogos, ingenieros, son del sector público, sector privado, es una instrucción de la presidenta para que se trabaje junto a estos dos sectores. Hemos visto la, vamos a decir, la academia, las universidades, profesores, decanos de universidades, de la Universidad Central, de la UDO, de la LUZ, de Instituto,
0: el Colegio de Ingenieros,
1: Colegio de Ingenieros de Venezuela, haciendo las inspecciones, trabajando en conjunto con, de la mano con la Gran Misión Vivienda Venezuela,
0: con Fumbici.
1: Fumbici, ¿cómo se va a construir, renacer este nuevo?
0: Sí, yo creo que eso es
1: de entre nadie, todos, pues.
0: La tragedia es y será dolorosa para siempre, que era en nuestra memoria colectiva. Pero hay que reconocer que también hace surgir las cosas buenas. O sea, así como han surgido cosas muy malas del alma muy malvada de mucha gente, ha surgido también esa alma buena, solidaria, que no es solo es el acompañamiento, es la donación, que hay que seguirla haciendo, por cierto, porque es que no se acabaron, ahora es que viene una fase. Entonces tenemos que seguir visitando, acompañándonos, apoyándonos, con lo poco que pueda cada quien. Aquí no se ha obligado a nadie. Cada quien hace lo que de su corazón o de su posibilidad le da, porque además recuerda que mucha gente no se le cayó la casa, pero se le agrietó, se le rompieron tuberías. Es decir, hay muchas familias que también tienen que resolver sus propios problemas domésticos o en su edificio. Quedó bien, pero ahora hay que hacerle un reforzamiento de las estructuras, ¿verdad? Entonces fíjate que todos tenemos una tarea, todos tenemos una responsabilidad, todos tenemos algo que hacer. Pero eso que tú mencionas, como esa unión nacional en lo técnico, en lo científico, para que las soluciones además sean transparentes, para correcto, que el país vea, mira, se va a reconstruir este edificio de esta manera, y este edificio hay que derrumbarlo, hay edificios que quedaron tan afectados que habrá que sacar en un momento las personas y reconstruir completo el edificio, porque hubo un daño, que no se derrumbaron, hubo un daño estructural. Entonces, bueno, creo que eso ha surgido de la sociedad y del pueblo venezolano en su conjunto, indistintamente de colores políticos y posiciones ideológicas y estatus social y económico, una Venezuela, un consenso nacional de que esta reconstrucción tenemos que hacerla juntos. Juntos todo es posible, dice el presidente Nicolás Maduro. Y fíjate que en esa línea, la presidenta encargada anunció la Gran Misión Venezuela Renace, donde se van a fundir otras grandes misiones, porque este es el tema viviendas, el tema servicios, el tema habitabilidad, es el tema derecho a la ciudad, reconstruir. Fíjate, tan bella que estaba Vargas, sí. Un dolor que todos sentimos del,
1: el mundo lo reconoce,
0: de lo hermoso, ¿no? Que estaba el estado La Guaira, perdón, antiguo estado Vargas, y que, y bueno, fue víctima, pues, lamentablemente, de esta tragedia. Así que yo creo que esa Gran Misión Venezuela Renace, que tiene un nombre muy hermoso, va a requerir el esfuerzo de todos los sectores del país, y creo que hemos comenzado bien con las medidas que se están tomando, con las inspecciones, con el semáforo, con las indicaciones. He visto incluso videos de ingenieros privados que han ido convocados por vecinos, pues, a dar charlas para explicar, por ejemplo, cuándo una grieta es peligrosa y cuándo no la es. Sí. Porque muchas veces vemos una grieta y creemos que se nos va a caer la casa por los videos.
1: Hemos aprendido también.
0: Entonces, bueno, hay una cosa de formación también, de acompañar a la gente para que se quede tranquila. Mire, no, este edificio está bien, ya vino el semáforo, usted va a tener que reparar algunas cosas aquí, pero no se le va a caer su casa, no le va a caer encima mientras esté durmiendo. Entonces yo creo que son cosas buenas que están pasando en medio, te digo, de una cosa terrible.
1: Fíjate, y una de esas cosas buenas nos decían algunos de los rescatistas internacionales, en este caso uno de España, que se quedaba asombrado, ¿no? Porque en estas situaciones siempre la gente busca refugiarse en uno, ayudarse ellos, y ellos han visto como el pueblo venezolano, todos han salido en un principio yo lo digo, bueno, yo manejo moto, se quiso satanizar al sector motorizado, pero ellos se organizaron.
0: Así es.
1: En un primer momento sí, pero sí,
0: fue
1: luego...
0: un desorden medio desordenado.
1: Sí,
0: es que
1: sí,
0: yo
1: sí,
0: creo
1: sí.
0: Que ahí hay una cosa, y yo aprovecho que lo dices, y bueno, menos mal que pertenece al gremio. Bueno, nosotros también tenemos una visión a veces muy polarizada de las cosas y muy blanco y negro. Entonces, o son buenos o son malos. No, mire, ese sector, como el sector transportista, ha habido gente que ha hecho un trabajo maravilloso, hizo sí, un trabajo maravilloso en las primeras horas, y ayudó y colaboró, y se metió con sus motos a zona, eso lo reconoció la propia presidenta, ¿verdad? Las primeras horas que no había carretera, bueno, con las motos y con la habilidad, ¿verdad? Uh-huh. Lograron llevar algunas zonas que no podía en ese momento pasar un vehículo. Luego hay otro sector politizado, que también fue utilizado y fue instrumentalizado. Querían provocar un... Por eso vendría la narrativa del estallido social. ¿Y qué es lo que iban a hacer? Un enfrentamiento entre un grupo de motorizados, seguramente pagados y armados. Aquí no se puede generalizar. Aquí hay gente que ha actuado con corazón, con ganas, con amor, con dignidad, y hay gente que así ha sido utilizada o se ha prestado para sabotear también, y eso incluye a distintos sectores. Entonces, yo creo que eso, por encima de eso, está la voluntad colectiva. Yo sí creo que ese es ese aspecto que está por encima de cualquier sector, porque habrá a lo mejor empresarios que, bueno, no les importa, no les afectó.
1: Pero siempre.
0: Y ha habido otros que han puesto sus negocios, que pasan los rescatistas y le dan cosas, pasa y lo ha ayudado, aunque sea con una comida a un rescatista, con una comida a un funcionario de defensa civil, de la policía. Todo eso ayuda, todo eso ayuda. Entonces yo creo que había un video que circulaba por ahí en las redes muy bonito, como de cosas humorísticas que también pasaron y que están pasando, porque es la forma venezolana también de asumir con alegría sus problemas. Entonces, yo creo que aquí hay todo. Todos tenemos que reflexionar, todos tenemos que cosas que cambiar y tenemos que aprovechar esta oportunidad.
1: Fíjate, William, antes, todavía seguimos conversando, me gustaría conocer tu opinión de ese hombres y mujeres que están allí día y noche de nuestra Fuerza Armada Nacional Bolivariana. Yo lo decía antes de comenzar, de la Policía Nacional Bolivariana, de los bomberos, quienes lamentablemente, lo decimos, han sido parte de ese ataque de los laboratorios mediáticos, pero ellos continúan allí. La presidenta ha dicho, las labores de rescate y búsqueda todavía continúan, tenemos que remover, ir removiendo escombros. ¿Qué decirle a ellos que están allí, que algunos nos pudieran estar escuchando, un familiar, un amigo?
0: Mira que son los mayores héroes en esta tragedia, ha sido el esfuerzo de los rescatistas nacionales, internacionales, de defensa civil, de los bomberos, de voluntarios. Son casi 8.000 voluntarios, personas que, bueno, entonces acudieron, se registraron como voluntarios, porque tú quieres ayudar, tú quieres ayudar organizadamente. Porque nadie hace nada que yo bajo con un frasco de agua. Sí, puedo ayudar a dos o tres, pero si yo termino entorpeciendo... Entonces, claro. Bueno, toda esa organización que surgieron ingenieros, psicólogos, bueno, de todas las profesiones y sin profesiones, obreros, técnicos, que se han inscrito como voluntarios, que han apoyado las labores de rescate, yo creo, la Policía Nacional Bolivariana, la Fuerza Armada Nacional Bolivariana. Y bueno, con una o dos eventos que hubo, ¿verdad?, de desviación.
1: Que se escapan en unas situaciones como
0: así esta. Así es, y ha pasado en muchas partes del mundo. ¿Cómo se puede criminalizar a precisamente quienes han dado su vida y quienes muchos de ellos también perdieron sus casas y algunos perdieron familiares?
1: Sí, correcto.
0: Y están ahí trabajando. Yo creo que todos tenemos que reflexionar sobre eso, porque esos han sido los héroes de verdad que junto a la ayuda internacional han hecho que nosotros tengamos casi 7.000 rescatados de una tragedia. Cuando se saquen los números, yo digo que todos los números son dolorosos en una tragedia esta. No hay ningún número bueno. Pero cada vida salvada es un esfuerzo heroico, donde hay cientos y decenas de personas detrás. Y yo creo que esos son los verdaderos héroes del pueblo.
1: Y ya, para ir cerrando, porque sabemos, te hemos visto que has estado movilizando por todos lados. Sí quiero insistir, y para quienes nos están escuchando, porque yo lo decía, Radio Nacional, los distintos medios radiales de televisión, YBKE, Mundial, el circuito radial de PDVSA, TUNE FM, Radio Miraflores, hemos servido como un centro de acopio informativo, ¿no?
0: Así es, nuevo, está buena esa frase, esta expresión. Necesitamos centros de acopio informativo, o sea, que llevemos buena información.
1: Responsable, exactamente.
0: A los centros de acopio informativo.
1: Y siempre diciéndole a las personas, acudan a los... Bueno, ya ustedes los conocen, y si no, tenemos que reforzar allí para enfrentar, porque viene un proceso, ya lo estamos, un proceso de reconstrucción, ya se ha iniciado. Pero esto, como tú lo decías, va a ser largo. Este es un camino que va a ser largo. El gobierno nacional, la presidenta, ha dicho, no los vamos a dejar solos. Pero también allí a la par están los carroñeros, estos laboratorios, los falsos periodistas, algunos influencers, no voy a decir que son todos, que ahora ellos quieren erigirse como la verdad en este mundo digital, cuando lo que buscan es la manipulación, un like, una monetización, pero algunos o no ven más allá, o si ven,
0: así es,
1: y están afectando al pueblo.
0: Sí, mira, mi mensaje ahí, primero, como yo lo decía también en Venezuela en Televisión hace unas horas que estuve allí, ha habido en este campo la información dos sectores también. Estos que son para mí mayoritarios, la verdad, que han actuado con responsabilidad, con sentido patriota, humanitario, que entienden, me encanta esa expresión que acabas de inventar, centros de acopio informativos, o sea, que puedan aquí recopilarse buenas noticias, pero buenas noticias no solo porque sean buenas en el sentido de anuncio, es que la buena noticia es el esfuerzo, la buena noticia es la pequeña ayuda, la buena noticia es la organización popular, la buena noticia es lo que están haciendo las comunas, las buenas noticias que necesitamos, porque esa labor de bondad, de amor, de solidaridad, es lo bueno que está pasando hoy en Venezuela ante una tragedia. Y están los otros tenemos que seguirlo denunciando, tenemos que seguirlo enfrentando. A mí me pareció maravilloso que la presidenta le dejara que unos periodistas que vienen con una línea de criminalización, sí, hablaran y dijeran lo que les dio la gana en esa rueda de prensa, porque ahí el pueblo venezolano, que es un pueblo muy culto, política y comunicacionalmente, se da cuenta de quién viene a informar y quién viene a deformar la realidad, quién viene a agredir, a atacar, a utilizar políticamente esta tragedia, y quiénes vienen a hacer su trabajo, que por cierto, tienen el derecho a hacerlo libremente, incluso hacer sus críticas, porque si un periodista averigua una situación extraña y la denuncia, es parte de su trabajo. Nosotros no estamos pidiendo que vengan aquí a hablar bien del gobierno, a hablar bien del pueblo, pero hablen también de lo que ven en las calles, hablen del amor, de la solidaridad, del esfuerzo. Reporten todas las cosas, no pueden reportar solo un tipo de suceso y además manipularlo para crear una imagen negativa. Yo creo que Venezuela va a superar esto como va a superar la tragedia, pero tenemos que seguir luchando contra esos monstruos porque están allí y es nuestra tarea hacerlo.
1: Bueno, muchísimas gracias, William Castillo, gracias, viceministro antibloqueo de la República Bolivariana de Venezuela, ha estado con nosotros. Bueno, en esta programación especial, hablando de esta denuncia que realizó la presidenta encargada de la República, Delcy Rodríguez, en esta rueda de prensa internacional, donde, bueno, ella hablaba de estos laboratorios mediáticos que han buscado desde el primer día, bueno, allí ella lo decía y lo denunciaba, tratar de generar un caos en nuestro país. No lo han logrado, ha sido más el amor, la unión, como dice William Castillo, hacia nuestro país, hacia ayudar al vecino, al amigo, al familiar, quien está allí y que necesita la ayuda. Allí el pueblo venezolano ha estado acompañando en esta unión de la que conversábamos, donde estamos el sector público, el sector privado, donde se está, por ejemplo, ya trabajando en Ciudad Caribe, en unos terraplenes que están allí. Se lo escuchábamos al presidente de la Asamblea Nacional, el doctor Jorge Rodríguez, en el día de ayer, con geólogos de la Universidad Central de Venezuela, de otras universidades del país, para allá viendo los terrenos donde van a estar estos campamentos transitorios. Algunos de estos campamentos transitorios están personas que no han perdido sus hogares, pero que tuvieron una afectación. Tenemos el sistema del semáforo que les va a indicar si pueden acceder a su casa inmediatamente o vamos a esperar. Miren, las recomendaciones es hacer unas reparaciones que allí se encuentran. O, mira, está inhabitable, hay que construir, y allí es cuando entra este proceso de reconstrucción que todos los venezolanos, en compañía, por supuesto, allí de la mano del Estado todo venezolano, allí, por supuesto, liderada por la presidenta encargada de la República, Delcy Rodríguez. Hemos visto todo ese acompañamiento que se ha hecho también por parte de la vicepresidencia sectorial de Seguridad Ciudadana y Paz, que encabeza el ministro, el capitán Diosdado Cabello, con todos los funcionarios y funcionarias que han estado acompañando allí desde el primer momento en la reparación que se ha estado haciendo del aeropuerto internacional, que se vio afectado por algunas horas desde el primer día. Bueno, no se pudo aterrizar allí, se hizo ese puente aéreo desde el estado Aragua hasta la ciudad de Caracas. Ahí ya se movilizaron acompañados de distintos gobiernos para reparar, solo para que aterrizaran allí rápidamente los grandes aviones. Ya se están moviendo para que el aeropuerto internacional de Maiquetía se hagan las reparaciones generales y, por supuesto, allí se pueda aterrizar ya e ir retomando en la medida algunos de los servicios. El apoyo que se está dando a través del IDENA, del Ministerio de la Mujer, todos bajo la tutela de la presidenta Delcy Rodríguez, porque así lo ha instruido, el apoyo que se le ha dado a los niños y niñas, y que se va a seguir y se tiene que seguir dando. Es todo una ayuda humanitaria que tiene un protocolo, ya lo decía William Castillo, viceministro. Venezuela posee un riguroso protocolo para registro y distribución de ayuda humanitaria, o la cuenta que se creó en la CAF para que allí entren los ingresos y sean auditados y vistos por cualquiera y se diga tanto para esto, tanto para la construcción aquí, para el pavimento en las zonas afectadas, en el estado Falcón, en Miranda, aquí en Caracas, principalmente La Guaira. Yo le voy a pedir a las compañeras para colocar un audio que tenemos también, porque ahí se ha movido importante el sector petrolero con todo lo que tiene que ver el despacho de combustibles, principalmente diésel, para las grandes maquinarias que se están movilizando allá abajo, de la ministra Henao, el audio de la ministra Henao, que lo vamos a presentar desde el despacho central de gas, junto a la viceministra del área y todo el equipo de PDVSA de gas, quienes se mantienen monitoreando y reportando en tiempo real a la presidenta encargada en todo lo que tiene que ver con el gas, pues. Y vamos a escuchar a la ministra y aparte de su equipo.
2: Que como puedes evidenciar, sin ningún tipo de cola, hemos estado abasteciendo a todo el público general, así como la maquinaria y todas las fuerzas que están dedicadas a lo que es las labores de búsqueda y rescate. Y estamos en las próximas horas, vamos a incorporar unas 3 estaciones adicionales para mejorar lo que es la movilidad, especialmente en las zonas un poco más remotas dentro de lo que es el estado. Hay suficiente volumen, hemos trabajado para que los inventarios siempre estén a tope, de hecho hemos saturado el estado de manera de que podamos abastecer de forma inmediata todo lo que es la maquinaria, en perfecta articulación por supuesto con la SODI, con toda la Fuerza Armada Nacional. Hemos dispuesto algunas unidades móviles y algunos surtidores portátiles para que la maquinaria no tenga que desplazarse hasta los puntos de entrega, sino más bien nosotros acercarle ese diésel combustible.
3: Efectivamente, nos encontramos visualizando condiciones de normalidad. El pueblo de La Guaira pueda acceder a su combustible, a la gasolina o el diésel, sino también para las maquinarias que se encuentran en operaciones de demolición y de salvamento de las víctimas que lamentablemente sufrieron la tragedia del 24.
1: Por ahora, este es su servidor, Hugo Guanipa. Se va a retirar, pero esta programación, como ustedes lo saben, continúa. Hoy, reconocer, enviar un abrazo fuerte y enaltecer la labor que vienen realizando los distintos cuerpos de seguridad del Estado, los rescatistas nacionales e internacionales, los bomberos, protección civil, los miles y millones, pudiera decir, de voluntarios que han estado allí en los distintos centros de acopio recibiendo comida, clasificándola, ropa, medicina, y pues no perciben nada y están allí día y noche apoyando para seguir dando esa mano amiga, ese aliento a quienes han perdido en este desastre natural algún familiar, algún vecino, un amigo, algún conocido. Y ciertamente trabajar en este esfuerzo que lleva adelante el gobierno nacional, liderado por la presidenta Delcy Rodríguez, para decirles a ustedes, busquen, escuchen la información veraz, oportuna, de medios responsables, oficiales, ya ustedes los conocen, del sector privado y del sector público, a los cuerpos de rescate y voluntarios y a los que están allí en los sitios, reitero, con esa vocación, médicos, doctores, enfermeras, a todos. Aquí nadie está para lograr una foto o un like o un me gusta, no. Aquí estamos para que saludar y reconocer el trabajo de quienes están allí de primera mano, ensuciándose las manos y levantando, por supuesto, todo ese granito de arena para seguir consiguiendo personas debajo los escombros. Así que muchísimas gracias. Nos escuchamos próximamente y estaremos realizando algunos recorridos por los centros de acopio y campamentos transitorios.
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10: Son las 10 y 54 minutos.
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0: hacia que no solamente hoy estamos en el sufrimiento físico, sino también mental. Entonces ya quizás más allá de un tratamiento, de una tableta, de una hemolización, de una cirugía, también cita la terapia del amor, que es la que hoy en día realmente va a ayudar al pueblo de La Guaira, al pueblo de Venezuela.
1: Eso tengo familiares que están tapiados en la parte de Tanaguarena, en la parte de Suma, pero yo tengo la esperanza de salir adelante, pues sí podemos. O sea, tenemos nuestro nudo en la garganta, pero nosotros llorando no podemos hacer nada, nosotros tenemos que seguir adelante, luchar por los objetivos, o sea, porque aquí hay muchas personas que perdieron todo.
0: Que todos perdimos un ser querido, incluyéndome, y todos acá también perdimos hogares, y todos los que venían perdieron mucho más.
1: Esto no es Venezuela. Venezuela es un país demasiado alegre y nosotros tenemos mucha tristeza ahorita. Y sin embargo, vamos hacia adelante.
2: Aquí han venido delegaciones de muchas partes del mundo a dedicar su esfuerzo y su trabajo. No está solo Venezuela, ni va a estar tampoco.
0: No estamos solos porque estamos juntos y es muy importante el amor, la creencia en Dios y la unión como venezolanos.
1: Nosotros sí podemos salir adelante por todas las dificultades que podemos pasar, pero nosotros vamos adelante sin perder la esperanza.
3: Perfecto, hemos estado revisando las variables económicas. Recordemos que apenas a 12 horas del duplete sísmico que enluta a Venezuela, informe la creación de un fondo con dinero que está bloqueado en el Fondo Monetario Internacional y en otros entes financieros del mundo. Ese fondo va a llevar por nombre Venezuela Renace. El fondo será para la reconstrucción y la recuperación de las zonas afectadas por el duplete sísmico. También lo más importante, la atención inmediata de nuestras personas que lamentablemente están llevando un dolor muy profundo por pérdida de familiares, pérdidas materiales. Allí hemos establecido también que el programa de financiamiento se establezca para inmediatamente una asignación mensual durante los próximos 6 meses que permita una contingencia de ingresos permanente a estas personas más afectadas.

0: 10:59 minutos de la noche. Nosotros continuamos con más de esta transmisión especial de Venezolana de Televisión, Venezuela Renacerá. Nosotros también tenemos otra invitada a esta hora para ampliar reflexiones y análisis, en este caso acerca de la comunicación. Tenemos a Orlenis Ortiz, comunicadora e investigadora y también activista contra la desinformación. Buenas noches, Orlenis, y bienvenidos a las pantallas de Venezolana de Televisión. Un momento propicio también para hablar, abordar este tema acerca de los medios de comunicación y cómo han manejado la matriz de opinión, medios de comunicación internacionales, también muchos casos que han manejado la tragedia, este tipo de situación que afecta, enluta a la familia venezolana, pero desde tu apreciación, para que nos comentes.
1: Hola, ¿qué tal? Buenas noches. Bueno, muchas gracias por el espacio. Aquí siempre a disposición para atender lo que haga falta, sobre todo en este contexto, que a mí en lo personal además me toca muchísimo porque, a lo mejor ustedes no lo saben, pero yo soy de La Guaira y bueno, he venido allí también sintiendo bastante lo que ha ocurrido.
2: Bien, y precisamente, Orlenis, ¿cuál es o cómo juega en todo este proceso el tema de la comunicación? Entendiendo la comunicación como un proceso, como un todo, desde cualquier información que se pueda transmitir a través de los medios digitales o los medios tradicionales, a esa comunicación directa que se puede establecer entre un especialista con una de las personas afectadas por esta tragedia.
1: Bueno, allí una de las líneas centrales que podemos asumir o que deberíamos asumir es precisamente comprender la comunicación como un asunto de seguridad y defensa de la nación. Sonará como que muy grandota esa concepción del asunto, pero realmente es así desde todo punto de vista. Nosotros en Venezuela constantemente hemos estado ejemplificando el porqué de lo que acabo de decir, y eso también aplica en este contexto de, bueno, una lamentable tragedia con un desastre natural de esta magnitud. Creo que allí es fundamental que nosotros sepamos primero identificar el escenario, ¿no? Saber que esto no es la primera vez que ocurre. Me refiero al hecho de la matriz posicionada en contra, siempre buscando denigrar, desestimar, satanizar todo lo que es el trabajo estatal, institucional o gubernamental en función de la atención en un contexto de desastre. Lo hemos vivido en varias ocasiones. Lo vivimos en 2021, si mal no recuerdo, cuando hubo también un tema de deslave en el estado Mérida. En ese momento vimos allí varios componentes, varias organizaciones con el mismo discurso, tratando de hacer ver como que la institucionalidad no estaba operando de manera acertada. Vimos también en el caso de los años siguientes en Tovar, si mal no recuerdo, el año pasado nuevamente en Mérida, lo vimos también con las inundaciones en Barinas y lo vemos ahora con esta tragedia, esta calamidad que estamos atravesando de este doble terremoto. Es una cuestión que lamentablemente no solamente se repite, sino que cada vez peor. Cada vez es más intensa la matriz. De repente en el 2021 no contábamos con medios como por ejemplo TikTok, que es una de las cuestiones, una de las plataformas actualmente de mayor, la mayor amplificadora, digamos, de este tipo de contenidos o este tipo de información, o más bien esta desinformación que circula en redes sociales y en todas partes. Creo que escapa incluso de las redes sociales. Allí estaba recordando hace un rato con algunas personas lo que ocurrió en La Guaira con el tema de la falsa noticia del tsunami que se dio los primeros días posteriores al tema del 24 de junio. Mi familia, que sigue en La Guaira, yo soy de La Guaira pero vivo en Caracas, pero mi familia sigue allá y mi familia fue víctima de esto. Mi familia fue, escuchó, no solamente, además ni siquiera en TikTok, por ejemplo, ni siquiera en Instagram, ni siquiera a través de los celulares, sino en la calle, los vecinos, la gente alarmada, la gente corriendo, la gente en medio de un caos, por una noticia falsa que se genera a través de las redes. Entonces creo que allí es vital identificar que estos escenarios existen, que suelen repetirse, y que en ese contexto, bueno, uno trata en lo posible de buscar primero la fuente oficial, obviamente, pero también lo que yo algunas veces llamo las relaciones de confianza, que tienen ya cierta credibilidad o cierta legitimidad al contar una noticia, al contar una historia. Creo que allí, en esa ocasión, fundamentalmente, a lo que se acudió de parte de mi familia, por ejemplo, y de los vecinos del sector, era justamente a la persona responsable de la jefatura política territorial, digamos, en este momento, que sí, lo que nosotros conocemos como jefe de comunidad, o los jefes de calle en ese caso también aplican, y estas personas fueron quienes permitieron conocer la falsedad de esta información. Aún así se generó el caos y creo que tenemos mucho que avanzar todavía en esa línea. Y para eso, bueno, lamentablemente todavía tenemos allí factores articulados. Hay una orquestación internacional brutal, no solamente a nivel nacional, a nivel internacional, que es impresionante. Y también son los mismos actores que siempre están allí insistiendo en, bueno, invisibilizar los esfuerzos nacionales, no solamente los gubernamentales, incluso hasta los vecinales, los comunitarios. Yo conozco un montón de compañeros y compañeras que están desplegados en La Guaira todavía, desde la primera noche, y que justamente han tratado de articular con la institucionalidad, pero también apoyar en vista de la masividad de la cuestión que está ocurriendo. No solamente... la capacidad de despliegue gubernamental es suficiente para la cuestión. Hemos visto que hemos tenido allí compañeros y compañeras rescatistas internacionales, bueno, también grupos rescatistas venezolanos y venezolanas que han estado allí complementando, porque la magnitud es tal que necesita el esfuerzo de todos.
0: Precisamente, Orlenis, el capitán Diosdado Cabello más temprano rechazaba esta campaña mediática desmedida acerca de la ayuda humanitaria y de la tragedia en nuestro país por parte de medios, redes, en la parte internacional acerca de lo que sucede en nuestro país. Pero vamos a revisar esta publicación de Madeleine García. Ha escrito lo siguiente, compartimos allá. Miserables declaraciones del alcalde de Panamá. ¿Qué sucedió? El alcalde de Panamá envió ayuda humanitaria con GPS incluido. ¿Y sabe lo que hizo? Difamó diciendo que se había desviado la ayuda de La Guaira. ¿Y saben cuál es la verdad? Esa ayuda fue entregada a víctimas del terremoto que fueron trasladadas de La Guaira a Maturín para refugiarlas en ese estado. Lo inescrupuloso e indignante es que donen ayuda con un dispositivo. Veamos este video.
2: Sí, vamos a esperar que se cargue el video de la publicación que hace la periodista. Ya lo tenemos allí, vamos a dar.
3: Y ahí es donde uno tiene que denunciar ante el mundo esa campaña desmedida, criminal, miserable. Miserable de algunos personajillos del mundo, de la política, que no toman en consideración el desastre, el dolor del pueblo de Venezuela, la tristeza de quienes perdieron familiares aquí en La Guaira y en Caracas y en toda Venezuela. Y disfrazan lo que ellos quieren llamar como ayuda al país en métodos para generar sobre nuestro país dudas, sobre nuestro pueblo dudas, para incriminar al pueblo de Venezuela de delitos que jamás han cometido. Nosotros rechazamos las vulgares, miserables declaraciones del alcalde de Panamá, que le puso un GPS a la ayuda humanitaria. Qué miserable, ¿no? Qué miserable, para chequear dónde está. Bueno, todo ladrón sueña que lo están robando. Ese caballero estuvo preso por peculado, estuvo preso denunciado por fraude. Ese que es alcalde de Panamá. No se cree que aquí en Venezuela nosotros nos vamos a robar la ayuda que es del pueblo, por Dios, qué miserable. Ahora, ¿quiénes están detrás de todo eso? Los odiadores de Venezuela. Los odiadores de Venezuela que no respetan el dolor humano. Ellos lo único que buscan es una ganancia política. En medio del desastre, no hay espacio para ganancia política, hay espacio para la solidaridad, para el amor, para el compañerismo, para el abrazo fraterno, para entreayudarnos y no seguir atacando a nuestro país.
2: Bien, Orlenis, estas declaraciones del capitán Diosdado Cabello, que podemos traer también a colación las que dio días atrás, cuando se estaba especulando de que había amenazas de tsunami en La Guaira, cómo tuvo que salir a desmentir esta información. Y tú como especialista e investigadora de todos estos procesos comunicacionales, ¿qué se teje realmente cuando, como bien lo dice el capitán Diosdado Cabello, estamos en un escenario de ayuda, de amor, de protección y de cuidado, pero hay sectores que promueven este proceso de desestabilización a través de los procesos comunicacionales.
1: Bueno, mira, yo allí tengo una opinión personal desde hace rato y es el hecho de que todavía tenemos algunos vacíos legales al respecto, ¿no? Yo creo que personas de este tipo, estén donde estén, sea fuera del país, que es la mayoría, los que inician con este tipo de matrices y estas narrativas fuera de Venezuela, creo que dentro de Venezuela también se sigue muchísimo esta ola desinformativa. Y creo que ya es momento de que nosotros establezcamos allí algunos límites también en materia legal. Sé que es bastante complejo. Igual tampoco estaríamos inventando el agua tibia, hay otras naciones, otros países que ya han estado avanzando un poco sobre esto, y creo que es importante poder tipificar este tipo de acciones en delitos específicos muy concretos para poder luego, claro, con su debida acción procedimental, para que luego sea penalizado, no nada más decir esto es delito, sino también el procedimiento para poder castigar ese delito, y nosotros podamos también en función de eso prevenir, o sea, también una acción preventiva, no solamente la acción, digamos, posterior a decir, bueno, mira, nos cae encima este montón de noticias, nos cae encima este montón de titulares envenenados, amarillistas, que lo que buscan es dos cosas. Tres. Primero, el fondo de ataque político, ¿no? Esa búsqueda de todo el tiempo, esa búsqueda política de todo el tiempo de denigrar tanto al sujeto político que se ha construido a lo largo de estos años, como la figura gubernamental y la figura institucional y todo lo que eso comprende. Pero luego también hay un objetivo de viralización, hay un objetivo allí de popularidad, de ganar seguidores, de alimentar el morbo amarillista, digamos, con este tema del desastre. Se ve también lo que incluso rescatistas ya están considerando, ya están contemplando como una conceptualización aceptada, ya incorporada, que es el hecho del turismo de desastre, que también han estado allí comentándolo los rescatistas en el territorio. Yo he estado acompañando desde el primer día todas estas cuestiones, he bajado varias veces a La Guaira, he estado haciendo coberturas acá también en San Bernardino, en la zona de los Palos Grandes, donde tuvo las afectaciones de colapso total, y coinciden los rescatistas que han estado presentes allí, igual el resto de los funcionarios, que es otra gran mentira que se ha dicho, ¿no? El tema de que el gobierno no ha hecho nada, o que la institucionalidad o el Estado venezolano no han hecho nada, y hemos visto, yo tengo imágenes mías grabadas por mí, viendo un montón de personas de distintas indumentarias, uniformes, protección civil, policía nacional en sus distintos cuerpos, la Guardia Nacional, la Fuerza Armada Nacional Bolivariana expresada en la Guardia concretamente, la milicia bolivariana también estaba presente, gente de todas partes, vecinos, familiares, de todo, organizaciones hasta privadas, empresas privadas, ministerios, instituciones públicas. O sea, yo tengo imágenes de eso, luego se las comparto allí también para que las tengan en archivo, pero es parte también de lo que se ha construido, ¿no? Y se busca eso, se busca siempre el clic en función del morbo amarillista, pero también lo lucrativo, porque mientras más clic tengas, más viral sea tu contenido, entonces más dinero recibes, sea por visitas, por tráfico a tu página web, si eres un medio de comunicación nacional o internacional, sea porque ganas un montón de seguidores en función de eso mismo, y entonces ahora puedes ser un perfil interesante para algún tipo de empresa o corporación que quiera contratarte y pagarte por eso. Entonces creo que es una trampa bastante redonda en la que muchísima gente cae, lamentablemente, porque bueno, todavía tenemos allí algunas desventajas versus el andamiaje internacional orquestado para esto. Hay un video en particular, anecdóticamente les quiero comentar, luego también se los comparto incluso para que ustedes, cada uno en sus redes sociales, también lo comparta, lo difunda, y es justamente en San Bernardino. Hubo una noche, ya no recuerdo qué fecha fue, pero fue una noche muy larga, de más de 14 horas de cobertura, esperando que pudieran rescatar a una persona en el edificio que colapsó llamado Rita, si no me equivoco, allí muy cerca de donde está el edificio de Guayana Esequiba. Y estaba este despliegue con cientos de personas allí, ¿no? En la mañana, ya eran como las 7:30, 8 de la mañana, yo me retiraba a descansar, y estaba una persona, un señor más o menos de 50 años, solo, y estaba allí uno de los compañeros voluntarios de los bomberos de la UCB, obviamente también súper agotado por toda la dinámica, porque estuvieron desde siempre. De hecho, esa fue la noche en la que estaba la delegación de Qatar presente en el sitio, y esta persona, que no lo conocía, no lo había visto incluso antes en la noche, empieza a grabar con su celular al bombero, y él empieza diciendo, claro, yo ya tenía la noción de todo lo que estamos comentando, de cómo viene la construcción de la narrativa, esa matriz que están posicionando, de que no se está ayudando, no se está haciendo las labores pertinentes. Y me quedo grabando a esta persona que empieza a decir, aquí estamos, está solamente, aquí están los bomberitos y la gente, porque aquí no hay más nadie, aquí no apoya los que tienen que apoyar, no está el Estado y no sé qué. Y yo no interrumpo el video y sigo girando la cámara porque ya sé que los otros cuerpos están ahí, o sea, los otros funcionarios están ahí. Entonces, es bizarro, o sea, cómo la persona estando, o sea, te compro a la persona que de repente cree la cuestión y no ve a más nadie y bueno, cae en la trampa y repite. Pero la persona que está ahí viendo al funcionario de la Guardia, de la Policía, Protección Civil, a todos los demás, y es capaz de grabar ese video, es porque está formando parte de algo que ya escapa de la inocencia, ¿no? Entonces, bueno, este tipo de cosas creo que también deben atacarse desde procedimientos específicos, no nada más desde la espontaneidad. Yo creo que es un momento propicio para sentar precedente en esta materia.
0: Orlenis, hablando de este tema que puntualizabas, que estos medios intentan y en redes sociales intentan minimizar el trabajo que se viene realizando por parte de las autoridades de Protección Civil, los bomberos, la Policía Nacional Bolivariana, el Ejército, la Milicia, la Fuerza Armada Nacional Bolivariana, que la hemos visto desplegada desde el primer momento luego de estos dos terremotos de gran

0: que la Fuerza Armada Nacional Bolivariana llegue al lugar y se militarice la zona. ¿Para qué? Para seguir con las búsquedas, para evitar el desorden en dentro del tema de lo humano también, porque hay que destacarlo. Quizás la ayuda de los motorizados, de las personas que querían bajar, pero no, había que cumplir protocolos establecidos con estándares internacionales de los rescatistas y de nuestros funcionarios que así lo estaban desarrollando para poder localizar a las personas que se encontraban allí dentro de los escombros. Hay que hablar y analizar este tema acerca de lo que buscan posicionar estos medios internacionales.
1: Sí, yo por ejemplo viví personalmente el segundo día, o sea, el 25 en la tarde, como a las 6 de la tarde, yo bajé y bajé en moto, precisamente tratando de, pero bajé fundamentalmente por un asunto familiar. O sea, no, yo de hecho yo no llevaba conmigo más que un compañero que me estaba llevando y una moto compañera por si acaso, porque no había electricidad, no había comunicación, no había nada, ¿no? Y cuando llegamos al corazón, digamos, del trayecto más colapsado, que era específicamente entre Punta de Mulato, si no me equivoco, y el parque temático que está en Macuto, esa parte estaba un colapso total. O sea, incluso las dos vías, sabes que en esa zona hay una vía que va hacia el este y en la otra cuadra está la vía que retorna al oeste. Las dos estaban siendo utilizadas en doble vía y estaban completamente estacionadas maquinarias, cisternas de agua potable y distintas cuestiones de combustible también. Tengo también ese material que en ese momento, bueno, estábamos priorizando poder llegar al extremo contrario. Y era impresionante o sea, poder materializar, o sea, mejor dicho, poder darte cuenta tú personalmente de que si bien hay una intencionalidad allí chévere de la gente que, bueno, necesita apoyar, o muchos familiares también que necesitan rescatar o buscar la manera de ayudar a sus familias, etcétera, también había mucha gente que, víctima de la desinformación precisamente, contribuyó en el colapso de la vía. O sea, eso pasó el primer día, pasó el segundo día, y yo misma puedo ver la diferencia cuando seguí bajando el resto de los días, que se establece el protocolo finalmente de cerrar la Caracas La Guaira, de poder coordinar esa cuestión como debería ser desde en todo desastre natural. Tú comentabas que está estipulado a nivel, o sea, en Venezuela, este tipo de protocolos, y también a nivel internacional, y la gente debe saber que esto está especificado en la Organización de Naciones Unidas concretamente. De hecho, en esas coberturas anteriores, que insisto, en esas otras ocasiones de desastre natural, en el caso de Mérida, en el caso de Barinas, etcétera, en el caso de Aragua, recuerdo haber justamente citado el fragmento donde esa resolución de la Organización de Naciones Unidas explicita allí, mira, esto es un protocolo internacional, en caso de desastre natural es el Estado venezolano y su Fuerza Armada la que está en la, o sea, está cualificada para poder hacer este tipo de despliegue. Y debe ser así. ¿Por qué? Porque no es nada más el tema de los rescates en el sitio del edificio colapsado para levantar escombros. O sea, no es nada más eso. La gente muchas veces piensa que, bueno, no vemos aquí este montón de gente que imaginé. ¿Por qué? Porque primero no dimensionan la magnitud, ¿no?, de lo que ha ocurrido. Y aparte hay como una, no voy a decir mala costumbre, pero sí hay como un hábito aprendido o una memoria colectiva en que cuando han ocurrido estos desastres en estos otros estados, insisto con el punto de comparación porque de verdad es muy importante, nosotros vemos a toda la capacidad nacional abocada a ese estado. Entonces, más bien se ve una superprotección de un despliegue con los ministros, con todas las maquinarias posibles, con incluso empresas privadas colaborando con sus propias maquinarias, etcétera, etcétera, en un estado. Cuando pasa, y eso es porque es una cuestión en una localidad específica, no en un estado completo. Entonces ahora vemos esto, no solamente en La Guaira, sino en múltiples estados, y vemos además La Guaira propiamente en sus extremos más afectados de una manera inédita en el país. Entonces no puede verse la misma dimensión, y es ahí donde, bueno, se hace necesaria también la ayuda internacional y un despliegue mucho más amplio, y ese despliegue más amplio tiene que ser organizado, porque insisto, no es nada más el tema de los escombros, el levantamiento de las losas, la perforación, las búsquedas en el sitio concreto, sino luego el traslado de la maquinaria, el tema logístico, el tema de cómo transportas

0: la atención para las personas que están damnificadas? ¿Cómo también gestionaste un tema de seguridad? Porque esa cantidad, o sea, estamos hablando de casi 200 edificios de todo tipo, la gran mayoría propiedades privadas, que también necesitaban protegerse para que, bueno, no se actuara delictivamente en las circunstancias que se estaban viviendo. Entonces, es un despliegue completísimo, muy amplio, que va mucho más allá del punto concreto. Y además, está otro elemento súper importante que pasa por lo humano, y es que estos funcionarios, sean de Protección Civil, de la Policía, de la Guardia Nacional Bolivariana, etcétera, también tienen familia. Y muchos de ellos también fueron afectados directamente, no solamente con sus familiares, sino directamente por el terremoto. Entonces, bueno, todos estos elementos juntos, cuando ya tú empiezas a ver, o por lo menos la gente empezó a ver, no solamente la foto de cerca o de noche, o insuficiente en la visual para no dimensionar el asunto, sino además algunas imágenes aéreas, el recorrido en helicóptero, algunas imágenes también de drones que se difundieron, la gente empieza a decir, ah, bueno, la cosa no es tan pequeña como imaginaba, y también hay como un número concreto allí de funcionarios y de efectivos en general dispuestos para esto, que pueden no estar alcanzando, ¿no? Entonces, hay allí también nace ahí una necesidad de que uno pueda insistir en explicar este tipo de cosas, no asumir que por haberlo dicho los primeros 4 días o porque nosotros lo estemos conversando esta noche, entonces mañana y pasado mañana no hace falta repetirlo. Yo creo que hay muchísima gente que todavía está muy desinformada, que además todavía está muy envenenada de odio, lamentablemente, y que, bueno, en medio también del dolor, que estas personas están dentro y fuera de Venezuela con un objetivo político concreto, están aprovechando la vulnerabilidad psicoemocional que tiene la gente en este momento precisamente para penetrar en ellos con psicoterror, para poder intervenir en su estado emocional, y allí, bueno, siendo más vulnerables, evidentemente son un poco más permeables a las mentiras, a la zozobra, a la cizaña, etcétera, etcétera. Entonces creo que allí el trabajo es monumental, el que nos toca hacer, no solamente quienes hacemos alguna función de comunicación, creo que todos hacemos alguna función de comunicación, y nos corresponde a todos, como vecinos, como familia, como amigos, compañeros de trabajo. Todos tenemos hoy esa misión de poder desmentir lo más rápido posible una noticia, de poder contrastar, de poder por lo menos aconsejar a la persona que está no solamente repitiendo el mensaje malinformando o una noticia falsa, sino además reproduciendo en sí un estado de salud mental bastante crítico. Entonces uno también puede allí hacer un acompañamiento más pedagógico, incluso más desde la empatía, desde la solidaridad, desde el acompañamiento, para que esta persona, bueno, no solamente no caiga en la desinformación, sino que además no se enferme, que es una cuestión colectiva. O sea, si el tema de salud mental es un asunto de salud de política pública, de salud pública, creo que esta cuestión debe atenderse con más énfasis. Yo ahí estaba comentando más temprano también con algunos compañeritos más jóvenes sobre este programa que tiene la Misión Venezuela Joven de Siempre Juntos, que está dedicado concretamente a la juventud. Yo creo que ya es hora de que en Venezuela se desarrolle un programa dedicado a la salud mental, ya en general, no solamente dedicado a la juventud, sino también dedicado a la familia completa, a los adultos, adultos y adultas mayores también, que están allí en un estado particular de vulnerabilidad, entendiendo que buena parte de sus familiares pueden haber migrado, han estado solos, etcétera. Creo que es momento que nosotros profundicemos bastante en este tema. Yo, por ejemplo, estoy tratando allí de articular con algunos compañeros especialistas en la materia para de repente diseñar algunos manuales breves, lo más rápidos posible, sobre primeros auxilios psicológicos que se puedan impartir en estos campamentos transitorios, en algunas zonas de refugio, incluso algunas plazas que también están siendo lugares para la atención a los damnificados. Creo que es fundamental esta atención, no solamente lo que mucha gente ya está haciendo en materia de recreación, de esparcimiento, de entretenimiento, sino también concretamente la atención en la salud mental con especialistas. Creo que es urgente y creo que todos lo necesitamos. O sea, sí. No nada más las personas que atraviesan por la situación más difícil derivada del terremoto, sino también el impacto colectivo que esto tiene en nosotros amerita una atención colectiva.
1: Fíjate, importante, Orlenis, la realidad real y la realidad virtual. Vamos nosotros a hacer una pausa, son las 11 de la noche, 26 minutos, y luego vamos a abordar este tema del manejo de las emociones a través de las redes sociales y la comunicación digital. Ya regresamos.

0: Bueno, hemos estado aquí inspeccionando el impacto y el daño del doble terremoto en la pista de Maiquetía, y dado que tenemos una pista paralela que podemos emplear, he instruido un plan inmediato para retomar a la brevedad, conforme a un cronograma de retoma de operaciones, las actividades de las aerolíneas comerciales en nuestro país, que normalmente tenían llegada en el Aeropuerto Internacional de Maiquetía Simón Bolívar. Así que seguimos trabajando, vamos, vamos todos para la recuperación y la reconstrucción de nuestro país.
1: Ciudad y soportado terremotos juntos. Y yo tenía la oportunidad de estar con el equipo USAP de Perú en el terremoto de Pisco y en el terremoto de Ecuador en el 2016, Manta. Y el nivel de destrucción que hay aquí es un poco más grande que en ambos terremotos, ¿no? Entonces, lo que ha sucedido aquí ha sido sumamente grave y ha generado la destrucción que vemos, ¿no?
2: Esto nos unió más, a todos nosotros. Todos los servicios que cuenta este hospital se unieron aquel día. El que era ginecólogo suturó, el estudiante ayudó, el traumatólogo, el cirujano, el internista, todos los adjuntos. Todo en ese momento fue una unión, una familia para gente que no tenía familia en aquel momento.
3: Se ha logrado mucho, vienen muchos médicos a prestar la colaboración. Cualquier tipo de especialista vienen, desde neurocirujanos hasta cirujanos plásticos, pediatras, todos los tipos de especialidades que hay.
1: Es que en desgracias como estas, la solidaridad humana siempre sale adelante, ¿no? Y es importante de que se unan esfuerzos sin importar nacionalidades, sin importar camisetas, ni nada que se parezca, sino solamente con la intención de salvar vidas, ¿no?
4: El Estado venezolano nos ha apoyado demasiado, con víveres, agua y muchas cosas, y el personal también nos ha apoyado en la búsqueda. Se nos acercan y nos apoyan a hacer levantamientos.
5: Cuando empezaron a llegar la ayuda, yo sentí que sí hay sentimiento hacia las personas que fueron afectadas. O sea, no vi que nos pusieron a un lado. Sentí que sí podemos, que sí Venezuela se puede levantar.
2: Yo creo que todo el personal de salud lo que lo mantiene es el amor hacia el paciente, la humanidad, el respeto y la empatía hacia la vida, hacia que no solamente hoy estamos en un sufrimiento físico, sino también mental. Entonces ya quizás más allá de un tratamiento, de una tableta, de una hemolización, de una cirugía, también necesita la terapia del amor, que es la que hoy en día realmente va a ayudar al pueblo de La Guaira, al pueblo de Venezuela.
5: Yo tengo familiares que están tapiados en la parte de Tanaguarena, en la parte de Suma, pero yo tengo la esperanza de salir adelante, pues sí podemos. O sea, tenemos nuestro nudo en la garganta, pero nosotros llorando no podemos hacer nada, nosotros tenemos que seguir adelante, luchar por los objetivos, o sea, porque aquí hay muchas personas que perdieron todo.
2: Que todos perdimos un ser querido, incluyéndome, y todos acá también perdimos hogares, y todos los que venían perdieron mucho más.
5: Esto no es Venezuela. Venezuela es un país demasiado alegre y nosotros tenemos mucha tristeza ahorita. Y sin embargo, vamos hacia adelante.
1: Aquí han venido delegaciones de muchas partes del mundo a dedicar su esfuerzo y su trabajo. No está solo Venezuela, ni va a estar tampoco.
2: No estamos solos porque estamos juntos y es muy importante el amor, la creencia en Dios y la unión como venezolanos.
5: Nosotros sí podemos salir adelante por todas las dificultades que podemos pasar, pero nosotros vamos adelante sin perder la esperanza.

0: 11:32 minutos de la noche, seguimos en esta transmisión de Venezuela Renacerá, un despliegue amplio de lo que ha sido también el gobierno bolivariano trabajando de forma coordinada con los diferentes entes para brindar atención integral al pueblo venezolano. Tenemos también una comunicación que se mantiene en línea vía Zoom con Orlenis Ortiz, ella es comunicadora, investigadora, también activista contra la desinformación, y en este contexto vamos a presentar el video de la presidenta encargada de la República, Delcy Rodríguez, donde desmonta toda esta matriz de opinión.
1: La primera matriz mediática elaborada en laboratorios fue: bajen todos a La Guaira para causar caos, para impedir las labores de búsqueda y rescate. Ese fue el primer día, todos a La Guaira. A las horas siguientes viene un tsunami. Oye, miserables. Los laboratorios mediáticos que responden a posiciones partidistas, políticas, son unos miserables. Y lo digo con absoluta responsabilidad.
2: Y tampoco podemos ser ingenuos. Nosotros seguimos bajo el ataque de la guerra cognitiva, que siempre va a buscar desinformar, manipular, con varios objetivos. Uno de ellos, posicionar al Estado venezolano como un Estado fallido. Aquí no funciona, aquí las instituciones no funcionan, aquí si nadie les viene a dar ayuda, aquí la gente se va a morir, cosa que es completamente falsa. Pero además, sembrarnos desesperanza.
3: Y que ante ese sufrimiento colectivo no vamos ni a patologizar ni a individualizar. Lo que vamos a hacer es garantizarle paz, garantizarles tranquilidad, porque también los fake news y cómo se han manejado algunas noticias no ha sido lo más adecuado para ellos, porque vienen de una fase de shock y de impacto, y hay que tener un poco de compasión ante todas las informaciones que ellos están recibiendo.
1: La primera decisión ese día fue: se militariza el Estado La Guaira, porque no podíamos permitir que laboratorios mediáticos y matrices mediáticas creadas para perturbar y generar caos imposibilitaran las labores de búsqueda y rescate. Desconsiderado a un pueblo bajo angustia, bajo sufrimiento, dolor, causar ese tipo de caos.
4: Bien, escuchábamos y veíamos ese trabajo realizado por el equipo de producción y de medios digitales de Venezolana de Televisión con relación a lo que estábamos conversando, y es la generación de contenido, precisamente como lo dice el psicólogo Giuliani, dentro del marco de la guerra cognitiva. Y lo empato con lo que había quedado antes de la pausa, Orlenis, que es el manejo de las emociones. O sea, cómo dentro del marco de todo lo que nosotros estamos viviendo, en este caso en particular, después de esta tragedia, cómo contribuir y cómo colaborar para precisamente que las emociones no hagan más vulnerables ni susceptibles a la opinión pública ante estos escenarios perturbadores.
5: Bueno, yo creo ahí también que una de las principales acciones que podemos emprender en función de esto es contar lo positivo, ¿no? Mucha gente se enfoca solamente en reproducir la destrucción, en reproducir los edificios derrumbados, en reproducir toda la tragedia, toda la visual que deja la tragedia, incluso gente ya con un nivel superior de irrespeto hacia la víctima, que se vuelve además una cuestión que empeora la situación hacia la víctima y en colectivo también, que es el hecho, por ejemplo, de buscar fotografiar los cadáveres, de poder allí tener la imagen de esta cuestión que generaría, insisto, lo que decíamos al comienzo, lo que generaría más visitas, a lo mejor más visualizaciones, más todo esto, pero que es un irrespeto a la persona, a la familia. O sea, la primera noche, yo, por ejemplo, estuve en La Guaira, ya a las 8 de la noche estaba en La Guaira, y era un escenario bastante denso, había incluso incendios en algunos establecimientos comerciales, sobre todo, luego también vimos algunos allí en el urbanismo Hugo Chávez, lamentablemente. Y bueno, que además el tema de los incendios es la segunda consecuencia más contundente después de un terremoto, ¿no? Conversábamos ayer con la Comisión Presidencial que está haciendo estas inspecciones para la materia de habitabilidad de los edificios. Y en este contexto veíamos un montón de personas buscando rápidamente a sus familiares, pero inmediatamente también pidiendo no grabar, porque estaba su familia allí comprometida de salud y de la vida misma. Entonces, parte también de poder entender las dimensiones que cobra ese tipo de cosas. Yo creo que nosotros también estamos llamados a educar a nuestra población en función de eso mismo, porque, bueno, las redes sociales, por la democratización que se tiene como espacio público donde la gente graba y sube lo que quiere a diestra y siniestra sin mucha conciencia en la mayoría de los casos, bueno, es una cuestión que nos juega en contra. Y ahí, bueno, ahí hace falta, no sé si una campaña de concientización, no sé si una cuestión ya más pedagógica en el territorio, desde las escuelas, desde el seno familiar, todos juntos, diría yo, para poder comprender las dimensiones que esto tiene y aparte el impacto que esto genera de vaivén. No es nada más en la familia afectada, es también en uno mismo que recibe esas imágenes y todo eso. Entonces, ¿cómo hacemos la contraposición? Hay también muchas noticias buenas. Tenemos allí las cifras de más de 6.000 personas rescatadas, por ejemplo. Tenemos allí la atención que también se le está brindando a estas familias, a estas personas damnificadas en los sitios de refugio o en los campamentos transitorios. Hemos visto también el trabajo colectivo, la unidad, indistintamente de cómo se piense. Hemos visto un montón de solidaridad desbordada en nuestro país desde todos los rincones de Venezuela, gente de todas las edades. Estaba viendo más temprano unas niñitas que estaban vendiendo brownies para poder tener fondos para comprar materiales para luego hacer unas jornadas recreativas con los niños que están en los refugios, en los campamentos. Entonces, esta dinámica también es importante que nosotros la reflejemos, que nosotros la difundamos y que además la repliquemos desde nuestra propia práctica. Pues yo esta semana, por ejemplo, con varios compañeros vamos a hacer allí un despliegue en algunos espacios en este sentido. O sea, ¿qué puede uno hacer? Bueno, buscar también la noticia positiva, buscar también la esperanza que renace allí justamente en estos espacios donde la gente se solidariza, donde la gente abraza, donde la gente acompaña, encontramos risas. Mi hermano se llama Steven, mi hermano está en La Guaira y él es recreador. Y me ha contado toda la semana cómo ha estado acompañando de estos espacios donde están estos niños. En algunos hay hasta 40, en otros hay más de 300. Y hoy en particular se les acompañó, por ejemplo, con cine. Hice un simple videobeam proyectando en una tela alguna película, alguna cuestión, algunas cotufas. Estas dinámicas son demasiado importantes porque no es una cuestión nada más de distraer, es una cuestión también de estimular la estabilidad emocional en estas personas. Entonces creo que cada uno de nosotros, mientras más seamos mejor, podemos contribuir de esta manera. Por un lado, en las vías comunicacionales, priorizando las buenas noticias, priorizando las buenas acciones, priorizando además el consenso nacional que representa el hecho de, bueno, tenderle una mano amiga a las personas que han sido víctimas directas y de la peor manera de lo que ha pasado con estos terremotos. Creo que hay mucho que hacer desde lo pedagógico, desde lo didáctico, desde lo divertido incluso. O sea, yo he visto un montón de niñitos divertirse jugando a lo que sea en las plazas. Creo que eso es parte de lo que nos describe. He visto compañeros o he visto gente que no conozco, tampoco he escuchado cuando paso en los campamentos, contando chistes. Nosotros tenemos esa particularidad, ¿no? De echar siempre un chistecito en medio de una circunstancia que no es para nada divertida, pero es parte de esa, no sé, esa estimulación de nuestra propia salud mental colectiva. Es un ejercicio colectivo que aprendimos, así resistimos, sonriendo, abrazando, compartiendo, disfrutando, jugando. He visto también gente, no sé, de repente compartiendo, ahora que está todo este tema de tendencia del mundial, en fin. Hay un montón de cosas que se pueden hacer y creo que la primera parte, yo siempre digo esto, la primera parte para poder hacer un ejercicio en defensa propia es estar consciente de lo que tenemos al frente, que no es casualidad, que no es inocente, que es una operación mediática que siempre está buscando afectar psicológicamente a la población, que ya de por sí buena parte de ella está durante décadas, bueno, permeada lamentablemente por toda una campaña sistemática de satanización del gobierno nacional, de las instituciones del Estado, del chavismo propiamente como sujeto político, etcétera, etcétera, y que estas personas son bastante más propensas, además, en un contexto de, bueno, estrés postraumático, el shock emocional que representa lo que ha pasado en Venezuela, en La Guaira, de manera, bueno, más catastrófica. Esto empeora la permeabilidad para creer en las mentiras, para recibir la campaña de odio, para reproducir ese discurso de odio, y creo que ahí el trabajo es gigantesco. Pero bueno, las buenas noticias, las buenas acciones, la solidaridad y el trabajo colectivo es lo que mejor podemos hacer en este momento.
0: Orlenis, hablabas de la capacidad, de la característica del pueblo venezolano, un pueblo humanista y con plena conciencia social. Hay que retomar el tema de la guerra cognitiva, porque esta guerra busca posicionar a un Estado, al Estado venezolano y al gobierno, como un gobierno que no atiende al pueblo, cuando esto es totalmente falso. La atención ha sido directa, rápida, integral. Es la protección social que le ha dado el gobierno bolivariano a estas casi 87.000 familias que se vieron afectadas por esta tragedia, estos dos terremotos del pasado miércoles 24 de junio. Igualmente hay que decirlo, destacarlo, más de 6.400 personas, ya esta cifra sin duda alguna se ha elevado, de rescatados también por los organismos tanto de seguridad, protección civil, los cuerpos, autoridades de nuestro país, como por rescatistas internacionales. Hablando del tema internacional y de estas cifras que son verificables, en nuestro país se encuentra el coordinador de las Naciones Unidas, Gianluca Rampolla, y él hacía énfasis en esto cuando lo entrevistaba a una periodista de un medio internacional. Estas cifras son reales, es lo que se está viviendo y es lo que ha indicado en los balances que realizaba el presidente de la Asamblea Nacional, diputado Jorge Rodríguez. Hay que hablar acerca también de lo que ha sido la participación de organismos internacionales en el estado La Guaira, en la atención también.
5: Hay una cuestión también a destacar. Es una cuestión que se pierde de vista a nivel internacional. Yo, por ejemplo, en mi actividad digital o en redes sociales, me concentro mucho en el público internacional y, bueno, tengo allí muchos compañeros que siempre están buscando información, pidiendo contactos para poder saber desde el terreno qué está pasando, etcétera. Y hay algo particular que no sale mucho. Y yo creo que, bueno, hago desde aquí un llamado a quienes nos estén escuchando ahora y sean también, tengan allí un espacito digital, así sea una cuenta pequeña, no importa, el punto es contribuir con esta información, y es alimentar la conversación explicándole a compañeros que estén fuera de Venezuela, incluso venezolanos y venezolanas que no conocen tampoco esta dinámica. Me refiero al hecho de todo el tejido de organización territorial que tiene también el pueblo venezolano. Nosotros tenemos años donde aprendimos ya y tenemos en función de esa... esa política, esa práctica política en el territorio de manera organizativa, con las comunidades, el último rincón, las calles, los jefes de calle, las jefes de comunidad, las organizaciones en todos sus ámbitos. Toda esta caracterización de las comunidades, que es algo que es una ventaja que tiene Venezuela frente a otros países que pudieron haber atravesado una situación de desastre natural también en cualquier otro momento, ¿no? Es una ventaja gigantesca la que tiene Venezuela, más allá de que la organización territorial recaiga, insisto, fundamentalmente en el chavismo como sujeto político. Creo que el país es el que tiene la ventaja de tener esta organización en el territorio, que garantiza qué cosa. Que bueno, que en un urbanismo afectado terriblemente por este terremoto, como por ejemplo el Hugo Chávez en Playa Grande, allá en la zona de Catialamar, en el estado de La Guaira, tenga una organización comunitaria con sus comunas, su conformación de, por ejemplo, lo que es la cartografía social, esta dinámica de tener sus propias maquetas, sus planos, de todo lo que incluye el urbanismo, quiénes están ahí, cuántas personas viven, de qué edades son. Todo, tener eso caracterizado, facilita los canales para atender precisamente a la población afectada con lo que ha ocurrido, tal cual nos ocurrió cuando vivimos la pandemia. Esto representó en Venezuela una ventaja respecto a otros países que no tenían esta pormenorización de cómo está tejida la comunidad y cómo está conformada la comunidad, quiénes viven ahí, cuáles son los contactos, etcétera. Creo que esto es algo que nosotros debemos reivindicar, enaltecer, y hasta tenemos incluso la capacidad para hasta asesorar otros países en esta materia, y que esto contribuya para esa organización, para la prevención, para la educación en materia de desastre.
4: Bien, bueno, le damos las gracias a Orlenis Ortiz. La verdad que muchísimas gracias por toda esta participación y toda esta explicación, que es muy oportuna, sobre todo en estos escenarios donde la vulnerabilidad emocional también trastoca todo lo que es esa parte de las emociones, y como tú bien hiciste referencia en una de tus participaciones, nos hace más vulnerables para estos sectores. Muchísimas gracias por participar en este operativo Venezuela Renacerá. Marilyn.
0: Nos corresponde a esta hora, 11:47 minutos de la noche, realizar una nueva pausa. Ya regresamos con más informaciones.

0: José Manuel, a esta hora seguimos revisando importantísima información en el contexto de lo que ha sido la atención integral al pueblo venezolano. A pesar de la lluvia a esta hora en la capital y bajo el manto de la noche, no se detiene el trabajo que se viene realizando por parte de las autoridades nacionales para brindar esa atención y protección social a cada uno de los afectados por estos lamentables sismos del pasado miércoles 24 de junio. En el centro de acopio instalado en la Plaza Oleari se encuentra nuestra compañera Francis Marpa con mayor información.
1: Así es, continúa el equipo de Venezolana de Televisión realizando un recorrido por los diversos centros de acopio activos en nuestra ciudad capital, donde a pesar del clima, la lluvia y a esta hora de la noche continúan los voluntarios en este punto en donde nos encontramos a esta hora en la Plaza Oleari en nuestra ciudad capital, en el centro de Caracas, donde continúa esta organización. No existe una cifra estática o única de centros de acopio formales en nuestra ciudad capital ni en ningún punto afectado en nuestro país, pero sí una cifra de voluntarios. Más de 27.930 voluntarios continúan activos en los diversos centros de acopio, también en los campamentos transitorios para atender a las diversas personas afectadas en nuestro país. Y precisamente en este punto, acá, en este centro de acopio, en la Plaza Oleari, en nuestra ciudad capital, vamos a conversar de inmediato con Hamilton Cole. Él es director general de la Fundación Negra Hipólita. Bienvenido, Venezolana de Televisión, para que nos destaque en específico sobre estos trabajos que aún a esta hora de la noche continúan en este punto.
2: Seguimos acá instalados en este centro acopio ubicado en la Plaza Oleari de Caracas. Desde el día 1 nos encontramos desplegados aquí, una vez acontecido los dos terremotos que sacudieron nuestro querido país de Venezuela. Nos encontramos desplegados aquí en este centro acopio día y noche, las 24 horas del día, atendiendo a todo aquel que viene a traer algo para donar. Todavía el pueblo venezolano ha sido muy solidario todos estos días que nos encontramos desplegados aquí. Ha demostrado una gran empatía trayendo alimentos, alimentos no perecederos, medicamentos, todo tipo de ayuda, colchones, colchonetas, sábanas, cobijas. Y nos encontramos desplegados aquí día y noche y seguimos atendiendo. Hoy ha sido un día muy, muy bueno, ha venido mucha gente trayendo medicamentos, la gente apoyando, la gente muy solidaria con la gente de La Guaira. Acabamos de enviar la Brigada de las Esperanzas ya de la Fundación Misión Negra Hipólita a cubrir dos eventos allá en la ciudad de La Guaira, donde estamos atendiendo, sobre todo en el puesto de comando principal en el estadio de béisbol, General en Jefe Jorge Luis García Carneiro, allá en Macuto, donde se encuentra desplegado todo ese equipo del Ministerio del Despacho de la Presidencia. Nuestro capitán ministro Juan Francisco Escalona Camargo nos ha indicado que estemos pendientes ya de las brigadas internacionales, todas las brigadas de salvamento, tanto internacionales como nacionales, que se encuentra desplegada con Protección Civil, con la Fuerza Armada Nacional Bolivariana, que se encuentra en todo momento en todo el estado de La Guaira, desplazándose y atendiendo a toda la comunidad que lo necesita. Y realmente vemos a ese pueblo solidario colaborando, mostrando esa solidaridad, esa empatía que caracteriza al venezolano y que realmente nos sentimos muy orgullosos nosotros como pueblo venezolano de toda nuestra población que está atendiendo y colaborando con toda la sociedad venezolana que necesita en estos momentos un granito de ayuda, un granito de colaboración, de que todos llevemos algo para ayudar a todo aquel que lo necesita en este momento.
1: Vale, muchísimas gracias. Parte entonces de lo que sigue aconteciendo en nuestro país, en la República Bolivariana de Venezuela, en el centro de nuestra ciudad de capital, donde a esta hora de la noche lo que aparece a través de las pantallas de Venezolana de Televisión, continúa el voluntariado activo en este punto acá en la Plaza Oleari, en solidaridad por la unión y para, digamos, brindar esa mano amiga a todos los venezolanos y a todos los afectados por esta tragedia del 24 de junio. A pesar del clima y de la noche, nosotros continuaremos realizando un recorrido para ofrecerles más detalles sobre cómo transcurre este desarrollo de estos campamentos y estos centros de acopio por los afectados. Adelante.
3: Porque continúa materializándose la fraternidad de una manera masiva a través de la red de apoyo que une a los ciudadanos o voluntarios y distintas comunidades del país, brindando una mano amiga y calor humano. Nuestro compañero William Quintana nos cuenta en este trabajo especial. Veámoslo.
4: Desde la comunidad 22 de enero, ubicada en el municipio Chacao, les cuento cómo los vecinos se organizaron desde el primer día para ayudar a las familias afectadas luego del movimiento sísmico registrado el pasado miércoles 24 de junio. Hoy nos cuentan cómo unieron voluntades para ayudar.
5: En estos momentos nos unimos, nos juntamos para hacer un trabajo social. Muchos cocinaban, otros la llevaban a los sitios, muchos de nuestros familiares nos dispersamos, otros llevaban salud médica, hubo rescatistas de nuestros muchachos. Podemos decir que es una comunidad que ante la adversidad se crece y que eso nos llena de orgullo. Esto es muestra de que el pueblo venezolano ante cualquier situación se crece y que nosotros hoy en día tenemos que saber que cada una de nosotras como mujeres somos madres de esos niños que hoy tenemos y que no tienen familia. Que esto no acaba aquí, que apenas comienza un capítulo, que nosotros necesitamos estar ahí en apoyo solidario.
6: Después del terremoto, la comunidad está congregada en un sector para que no se viera afectada después de las réplicas, ¿no? En ese momento un compañero me llama y me dice que están haciendo labores de rescate. Decidí unirme a ellos y mediante a las 2, 3 de la madrugada del 24 para 25 es que empezamos esas labores de búsqueda y rescate para las personas que no solamente nos necesitaban, sino que también ameritaban de insumos médicos, de alimentos, de la parte psicológica, que todos estaban en shock todavía por lo que estaba sucediendo en el momento.
4: En la comunidad 22 de enero ha surgido un proyecto familiar conocido como Brigadistas de Voluntarios Manos en Acción, un hogar que ha sido habilitado como centro de acopio. Una de sus voceras va a conversar con nosotros para que nos comente cómo surgió este proyecto para atender a las familias afectadas tanto en Caracas como en La Guaira. Nos dice su nombre y apellido.
7: Mi nombre es Virginia Rangel, miembro de esta comunidad. Y bueno, esta iniciativa creo que no nace como algo nuevo, sino que es como herencia familiar. Siempre hemos estado presente en todo lo relacionado con lo que son las emergencias y lo que se manifiesta propio de la mayoría de los venezolanos y venezolanas, que es la solidaridad. Cuando llegamos allá, muy cerca a la playa de Ibiza, la cosa estaba tan compleja que ni siquiera podíamos visualizar en dónde estábamos ubicados. Siendo ya casi las 12 de la noche, nos conseguimos con un grupo de personas que decían que había alguien con vida, y de inmediato mi hijo manifestó su amor, la solidaridad, y se empezó un rescate. Una vecina nuestra de acá de la comunidad le pidió a mi hijo, Anaí Rivero, que buscara a su hijo y se lo trajera. Y de allí, de ese rescate, de que terminó el día 25, nos trasladamos a Tanaguarenas, a la residencia Tanamar, y de una manera mágica se pudo lograr conseguir entre los escombros a nuestro querido William, que hoy no nos acompaña. En ese momento lo pudimos conseguir con vida. Fue un acto heroico.
4: Los Brigadistas de Voluntarios Humanos en Acción continúan de manera permanente apoyando a niños, adolescentes y adultos mayores que fueron afectados tanto en La Guaira como en Caracas. Las muestras de solidaridad se han apreciado en todo el territorio nacional. Una de ellas es la forma que ha surgido desde las comunidades para apoyar a las zonas afectadas. Manos amigas que han acompañado a cada familia venezolana. Voluntarios que han sumado esfuerzo, unión y esperanza. Venezuela renace.
0: Y la unión del pueblo y la familia venezolana se mantiene intacta, José Manuel, frente a esta tragedia, pero sin duda alguna Venezuela renacerá.
3: Y la humanización de las acciones, como bien nos los mostró nuestro compañero William Quintana en este reportaje, muy sentido y bien cargado de esa emotividad, que mucho más allá de la adversidad, ese amor del pueblo venezolano es que va a hacer, que va a lograr que nosotros sigamos con el apego y el amor hacia lo que tenemos, seguir evolucionando. Nosotros ya tenemos que despedirnos, Marilyn, 11 de la noche, 58 minutos, ustedes se sigan en el marco del operativo Venezuela Renacerá.
0: Gracias por acompañarnos.

y un poco le pregunté en silencio, orando, aquella pregunta de Neruda: Padre, ¿eres tú? Y me respondió el mismo Neruda, desde el corazón: sí, soy yo.

0: Ya con nosotros nuestro invitado, le damos la bienvenida y los buenos días a Gustavo García Carrasquero, presidente de la Cámara de la Construcción. Bienvenido y gracias por acompañarnos.
1: Buenos días, gracias a usted de nuevo por la invitación que nos están dando.
0: Además que sabemos que tiene una agenda intensa y creo que esta es la hora más oportuna para poder conversar con usted y pueda atender los compromisos. Pero quisiera iniciar desde la Cámara de la Construcción, además como presidente de esta Cámara, ¿cómo responde al llamado de las autoridades en esta etapa a esa reconstrucción de La Guaira?
1: Bueno, todavía la reconstrucción, no hemos entrado en la fase de reconstrucción. Acuérdese que hay que hacer ahorita el gran trabajo de la remoción, colocación de los diversos escombros.
0: Que es la primera etapa.
1: Yo diría la segunda.
0: La segunda etapa.
1: Primero quisiera felicitar a todos los rescatistas y socorristas por esta primera fase que todavía está encaminada, porque hay personas que aún han dado muestras de vida en las edificaciones, que en este momento se está contribuyendo para poder sacarlo. Esa es la primera fase que nosotros hemos considerado. El día 25, la ministra de Hábitat y Vivienda me llamó a las 5 de la mañana pidiéndome para presentarme en su despacho para hacer una reunión y preparar un plan de contingencia. Después, posteriormente, la presidenta encargada, la doctora Rodríguez, indicó que había creado dos comisiones. Una comisión integrada por la ministra, forma parte de la Cámara Venezolana de la Construcción, y otra comisión en la cual la preside el nuevo ministro de Transporte, el ingeniero Francisco Garcés. Entonces, la Cámara hizo un plan de contingencia, un plan de alianza. Se incorporó la Cámara Petrolera Venezolana en esta alianza con nosotros y la CAF. Todo esto era para estudiar la forma en cómo desarrollar las etapas donde se incorporan equipos y maquinarias del sector de la construcción y del sector del petrolero en el estado de La Guaira, sobre todo por ser el más afectado en el país. Tuvimos digamos la bondad de la presidencia de Bolipuerto, nos cedieron en carácter de préstamo un terreno, el cual está siendo ocupado en este momento desde hace ya varios días. Hemos hecho un campamento para poner dormitorio a los operadores, para poner sitios de comedor para los trabajadores, que eventualmente tienen que estar repartidos por toda La Guaira, cada uno en el sector donde nos indique el Ministerio de Obras Públicas, la autoridad única en este caso de esto. Y la contribución, por supuesto, de las Fuerzas Armadas de Bolipuerto, que han contribuido enormemente con el desarrollo y a través de PDVSA del suministro del combustible y de los lubricantes. Este plan de contingencia debe acaparar en lo posible todas las maquinarias y equipos que puedan ser presentados, tanto de las empresas afiliadas como de empresas que quieran incorporarse al plan de contingencia. Estamos trabajando, ya tenemos alrededor de 30, 40 equipos y maquinarias ubicados en el sector de La Guaira, Playa Grande y Caraballeda, sobre todo, es donde más estamos haciendo los trabajos.
2: Ahora, ¿qué balance preliminar pudiera presentar de las infraestructuras afectadas en el estado de La Guaira luego del sismo? ¿Tiene algún balance?
1: Bueno, esa es la segunda parte del plan de contingencia. Hemos incorporado a grupos de estructuristas, de patólogos estructurales, en alianza también con el Colegio de Ingenieros. Ya lo hicimos aquí en Los Palos Grandes, con la alcaldía de Chacao, para hacer una evaluación de los daños estructurales de aquellas edificaciones. Se le dieron unos colores tal cual como estaba indicado, y ahí se verá el resultado de cada uno de ellos. Es importante señalar lo siguiente: en el año 67, el Petunia,
2: el edificio
1: en esta oportunidad colapsó, se le hicieron unos estudios, se mantuvo a pie, se hicieron unos estudios de reforzamiento de sus pilotes en aquel momento, y bajo todo un estudio con las normas antisísmicas que podían hacerse. Sin embargo, esto que ocurrió el 24, este doblete sismológico, es algo que va a meritar para un futuro una revisión de las normas antisísmicas nuevamente.
0: Ahora, nos hablaba usted que la segunda fase de ese plan de contingencia está relacionado con esa revisión, evaluación de daños estructurales, que está trabajando también con diferentes equipos para revisarlo. ¿Cuál es el siguiente paso o la tercera parte dentro del plan?
1: Bueno, vamos a partir de la remoción de los escombros. Okay. Son millones de metros cúbicos que hay que lleva esta remoción. Eso lleva tiempo, eso nos estamos preparando como un gran proyecto. Vamos a requerir de la ubicación de los sitios donde se van a colocar los escombros, eso hay que estudiarlo muy bien, no pueden ser a grandes distancias porque si no el tiempo nos lleva, tiene que ser a distancias cortas. Se están evaluando ver si en alguno de esos sectores en donde haya una selección de los escombros puedan ser recuperados para ser tratados con plantas demolientes y que puedan reutilizarlos, pero eso es un trabajo selectivo porque hay que separar lo que es la parte de cemento, por así llamarlo, de los plásticos
2: y los metales
1: y los metálicos que traen las edificaciones, ¿no? Todo eso está especulado ahorita en este momento. Okay. No hemos hecho todavía. Todo eso son ideas que estamos llevando a cabo.
0: Ahora, en líneas generales, ¿cómo funcionaría esa logística entendiendo la magnitud de los encombros que se encuentran en el lugar y según la experiencia y la revisión que hasta este momento ha realizado la Cámara?
1: Bueno, primero hay que decirlo, se requieren máquinas y equipos. Todavía es necesario que se integren en La Guaira un número de maquinarias y equipos necesarios correctamente.
2: ¿Para la remoción?
1: Para la remoción y el transporte, claro. El acarreo de esos materiales y la posibilidad de que se encuentren también alguien todavía con vida, que hay sitios donde han quedado encajonados, que afortunadamente han tenido la posibilidad de conseguir suministro de agua, por poner el caso, y que pueden ser todavía. Todo eso hay que hacerlo, se necesita equipo y maquinaria. En el año 99, el 90% de las maquinarias y equipos del sector de la construcción estaban activas en el año 99. Y había un parque de inventario de repuesto completamente full, en el cual, claro, se pudo atender en ese periodo las necesidades en el deslave. Hoy día han pasado muchos años que la construcción se ha mermado, muchos constructores han llevado sus equipos a otras disciplinas, en haciendas, a trabajos, lo han llevado en renta, han vendido equipos y ha disminuido el número de maquinarias y equipos que realmente se necesita para esta emergencia. También hay que considerar que hay empresas que tienen equipos en el interior del país que también están dedicados, unas al sector eléctrico, otras a vialidad interna cada uno, y que no pueden dejarlas de trabajar. Requerimos en lo posible que se incremente este número de maquinaria y equipo. Estamos trabajando sobre eso, estamos consiguiéndolo, estoy en contacto a diario con la ministra Paola Pozzani sobre esto a diario, estamos llevando a cabo conversaciones totalmente fuertes. Ayer me llamó que necesitaba una grúa en un sector del Caribe. Amaneció la grúa ahí, afortunadamente, una grúa de gran alcance, de una capacidad de 140 toneladas que permitía verificar si habían unos niños en el edificio con probabilidades de poderlos recuperar.
2: Ahora, desde 1967, que fue uno de los terremotos que afectó mayormente a la ciudad capital, juntamente con otras ciudades, allí hubo un crecimiento de la construcción, tanto en Caracas como en el resto del país. Se cumplieron las normas COVENIN para ese entonces, se venido cumpliendo, pero este terremoto, este sismo del pasado 24 de junio fue superior a todas esas pedimientos o requerimientos que nos hacía la norma.
1: Viendo los resultados, sí, fue superior. Obviamente sí incluyó, sobre todo en aquellos sectores donde el suelo es el que se encuentra en el norte de Caracas, ¿no? Y en el sector de Playa Grande y Caraballeda, que fueron los dos sectores donde hubo mayor incursión del deslave. Si usted va a La Guaira, usted ve Maiquetía, ve el centro de La Guaira.
2: Intacta.
1: Intacta. Ahí no pasó.
2: Muy parecido con lo que ocurrió en el 99 también. en el 99, aunque fue deslave, el centro de La Guaira aún con algunas
1: zonas. Porque
2: alguna
1: no, no tiene los ríos o las quebradas, por así llamarlo, que desembocan por ese sector, pero Playa Grande y Caraballeda sí. Entonces, esto va a formar parte de la reconstrucción. O sea, hay ciertos factores de reconstrucción que hay que evaluar. Uno, obviamente, el estudio de los daños estructurales, de aquellas edificaciones que no colapsaron, y revisar. Hay en estos momentos edificaciones que obviamente habrá que demoler en algún momento. Hay que hacerlo, están inclinados, tienen inconveniente. Aquí mismo en la Castellana hubo que desalojar un edificio porque justamente presenta daños estructurales. Esa es una etapa que tienen que llevar los patólogos, los estructuristas. La Cámara tiene un paréntesis sobre eso, pero no es el único que se dedica a este tipo de actividad. Posteriormente, también en la reconstrucción, hay que hacer auditorías técnicas a todas esas construcciones que se hicieron en estos sectores donde hubo el deslave, tanto de la industria del sector privado.

0: construcción y bueno, las inquietudes que se generan en la conversación.
1: Ciudad de soportado terremotos juntos, y yo tenía la oportunidad de estar con el equipo UCEP de Perú en el terremoto de Pisco y en el terremoto de Ecuador en el 2016 Manta, y el nivel de destrucción que hay aquí es un poco más grande que en ambos terremotos, ¿no? Entonces, lo que ha sucedido aquí ha sido sumamente grave y ha generado la destrucción que vemos, ¿no?
2: Esto nos unió más, a todos nosotros. Todos los servicios que cuenta este hospital se unieron aquel día. El que era ginecólogo suturó, el estudiante ayudó, el traumatólogo, el cirujano, el internista, todos los adjuntos. Todo en ese momento fue una unión, una familia para gente que no tenía familia en aquel momento.
3: Se ha logrado mucho, vienen muchos médicos a empezar la colaboración. Cualquier tipo de especialista vienen, desde neurocirujano hasta cirujanos plásticos, pediatras, todos los tipos de especialidades que hay.
1: Es que en desgracias como estas, la solidaridad humana siempre sale adelante, ¿no? Y es importante de que se unan esfuerzos sin importar nacionalidades, sin importar camisetas, ni nada que se parezca, sino solamente con la intención de salvar vidas, ¿no?
4: El Estado venezolano nos ha apoyado demasiado, con víveres, agua y muchas cosas, y el personal también nos ha apoyado en la búsqueda. Se nos acercan y nos apoyan a hacer levantamientos.
5: Cuando empezaron a llegar la ayuda, yo sentí que sí hay sentimiento hacia las personas que fueron afectadas. O sea, no vi que nos pusieron a un lado. Sentí que sí podemos, que sí Venezuela se puede levantar.
2: Yo creo que todo el personal de salud lo que lo mantiene es el amor hacia el paciente, la humanidad, el respeto y la empatía hacia la vida, hacia que no solamente hoy estamos en un sufrimiento físico, sino también mental. Entonces ya quizás más allá de un tratamiento, de una tableta, de una hemolización, de una cirugía, también necesita la terapia del amor, que es la que hoy en día realmente va a ayudar al pueblo de La Guaira, al pueblo de Venezuela.
5: Eso, tengo familiares que están tapiados en la parte de Tanaguarena, en la parte de Suma, pero yo tengo la esperanza de salir adelante, pues sí podemos. O sea, tenemos nuestro nudo en la garganta, pero nosotros llorando no podemos hacer nada, nosotros tenemos que seguir adelante, luchar por los objetivos, o sea, porque aquí hay muchas personas que perdieron todo.
2: Que todos perdimos un ser querido, incluyéndome, y todos acá también perdimos hogares, y todos los que venían perdieron mucho más.
5: Esto no es Venezuela. Venezuela es un país demasiado alegre y nosotros tenemos mucha tristeza ahorita. Y sin embargo, vamos hacia adelante.
1: Aquí han venido delegaciones de muchas partes del mundo a dedicar su esfuerzo y su trabajo. No está solo Venezuela, ni va a estar tampoco.
2: No estamos solos porque estamos juntos y es muy importante el amor, la creencia en Dios y la unión como venezolanos.
5: Nosotros sí podemos salir adelante por todas las dificultades que podemos pasar, pero nosotros vamos adelante sin perder la esperanza.

0: hemos armado un puente aéreo para enlazarnos directamente la capital con la zona de Caraballeda.
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0: aquí estamos, clasificando toda la ayuda humanitaria, alimentación, medicinas, instrumentos médicos, ropa, hidratación, toda una serie de logísticas que nos están llegando como parte de la ayuda humanitaria. 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
1: Ante el dolor de un niño, la madre abraza, cuida, protege hasta alcanzar su alivio, su sonrisa. Hoy, ese abrazo está multiplicado en millones, pues nuestros niños y niñas, los hijos de nuestra heroica Venezuela, demandan nuestro consuelo, nuestra atención y protección. No descansaremos hasta ver en los ojos de los más pequeños la tranquilidad de saberse protegidos en esta patria que por ellos lo da todo.
2: Seguimos conversando con Gustavo García Carrasquero, quien es presidente de la Cámara de la Construcción. Y usted hablaba en la otra parte, en la anterior parte del programa, acerca de las auditorías técnicas que vienen realizando en el estado de La Guaira y en otros estados donde han sido afectados por el sismo del pasado 24 de junio. ¿Cómo van esas auditorías?
3: Bueno, que nos amplíe mayor lo que se está haciendo y se va a llevar a cabo es los estudios de los daños estructurales que tienen los edificios, las edificaciones y viviendas que no colapsaron, pero que hay que revisar. Cuando yo me refiero a auditoría técnica, es para lo que fue construido en los terrenos de Playa Grande, de Caraballeda, gran parte de la Gran Misión Vivienda Venezuela, gran parte del sector privado, gran parte también del sector turístico que hubo en esas construcciones. Eso va a llevar a cabo para la reprogramación y reconstrucción que se piensan hacer, hay que hacerla. Hay que hacerla para evitar daños más adelante en un futuro. Siempre hemos sabido que la zona de La Guaira vive de deslave, vive de un suelo no rocoso a la hora de hacer la fundación.
2: Ahora, ¿habría que hacer mayor énfasis en el estudio de suelo?
3: Sí, sí.
2: ¿Es factible construcciones allí?
3: Indudablemente que para una reconstrucción hay que hacer estudios de suelo bien llevados, hay que revisarlo, eso hay que hacerlo conjuntamente con el Colegio de Ingenieros, eso hay que llevarlo a cabo con ingenieros civiles. Hay miles de ideas, pero hay miles de ingenieros también. Entonces, todo eso es necesario que se lleve adelante para la reconstrucción. Y quizás haya que incluir arquitectura paisajista. Es muy probable, esto sí lo estoy diciendo yo a título personal, de que muchos sectores no se construyan, sino que se hagan parques recreativos y que las construcciones se hagan lo más cerca del pie del Ávila.
4: Incluso se habla de construcciones bajas, es decir, no de grandes edificaciones, sino de construcciones.
3: Eso hay que evaluarlo. No necesariamente. La ingeniería tiene muchos cambios y es muy bonita porque le permite hacer muchos estudios, siempre y cuando sean bien llevados a cabo. En este caso, la Cámara está en contacto con universidades, con la UNIMED, con la UCAP, con la Universidad Central, para ir llevando a cabo cuando toque la fase de la reconstrucción, que va a venir ahora, claro. Porque con la fase de la remoción de los escombros tiene que venir en paralelo un estudio bien llevado para la reconstrucción de La Guaira.
2: En estas auditorías técnicas que se vienen realizando a la residencia, edificios, edificaciones, también se suman a lo que pudiera ser las evaluaciones de la infraestructura vial. Puentes,
3: sí,
2: vías.
3: Claro. No solamente eso, muelles.
2: Muelles.
3: Hay un muelle de La Guaira que está, digamos, en observación, por lo mismo, ¿no? Y hay unos especialistas un ingeniero de nombre Eduardo, no recuerdo el apellido, mexicano, de graduado en Stanford, que está en Venezuela, o estuvo hasta el día de ayer, y hizo una revisión de un muelle de La Guaira que aparentemente tuvo un pequeño inconveniente estructural. No sé el detalle exacto y el desarrollo de esa, de la magnitud o no de esa, de ese daño.
4: Ahora, ¿llevaría dentro de la Cámara de la Construcción, en líneas generales, a quienes les corresponde todo este proceso de reconstrucción, revisar nuevamente los estándares en cuanto a construcción, ingeniería, materiales, materia prima, es decir, todo lo que abarca la construcción en Venezuela, que considera que debe generar algún tipo de cambio todo lo que ocurrió?
3: Vamos a contribuir con ello, le corresponde al Colegio Ingeniero, alguna comisión también designada por el Estado que ya se hizo, para que vaya llevando a cabo los estudios y de la parte de la gente dedicada a la sismología y los estructuristas sismólogos que puedan estudiar y modificar las normas antisísmicas que en este momento están. Es muy probable que vaya a haber esa revisión. Por supuesto, tiene que haber un estudio de suelo, tiene que haber unos estudios antisísmicos, necesitamos financiamiento, eso es importante determinarlo, necesitaríamos también que materiales de construcción que vengan de afuera, que haya que traer, los impuestos sean, digamos, agradables, mejorarlo, flexibles para que haya una rapidez y fácil para el constructor privado llevarlo a cabo.
2: Ahora, hablando de eso del material, la presidenta se refirió recientemente a eso, los materiales importados. Pero en la actualidad, ¿hay suficiente stock de material, producción de cabilla, producción de cemento, materia prima para, una vez culminada esta primera etapa de la situación ocurrida tras el sismo, pudiera venir la reconstrucción cuanto antes y iniciarla lo más pronto posible?
3: La capacidad instalada existe, pero la capacidad operativa no. Hay que realmente empujarla y posiblemente haya que incorporar sectores privados que contribuyan a elevar la producción de acero. Sidor, sabemos el caso como está Sidor, hay muchos industriales que importan el acero, hay otros que a la falta de construcción venían exportando, hoy día servirá para esta reconstrucción y no exportarán, sino lo que lo mantendrán aquí en el país. La construcción había estado mermada durante los últimos 15 años, muy, muy, muy baja. Esto va, bueno, esta tragedia pues va a incorporar a un grupo importante del sector de las cámaras de la construcción y de las alianzas públicas privadas. Aquí es importante una alianza pública privada para las auditorías y para los estudios que se vayan a llevar a cabo. ¿Dónde fundar de nuevo en La Guaira?
4: Sabe que usted nos comentaba al inicio de la conversación la creación de comisiones presidenciales para trabajar en varias áreas, el hecho de la que se ha encargado de la habitabilidad de las viviendas, infraestructura que en este instante está desplegada en Caracas, Miranda y La Guaira, pero también está el llamado, el equipo creado junto a la ministra de Vivienda y Hábitat para la creación de proyectos habitacionales, que decía la presidenta encargada en su momento, deben ser proyectos que se puedan ejecutar en el menor tiempo posible. En esa área de proyecto, ¿la Cámara de la Construcción ha generado quizás también algún proyecto o recomendaciones? ¿Se ha reunido con la ministra para abordarlo?
3: Sí, la Dirección de Vivienda y Hábitat de la Cámara le propuso un, llamémoslo no un proyecto, sino un plan de construcción de vivienda. En este caso era temporal. Que le gustó a la ministra, pero es un material que hay que traer de afuera y son recursos que hay que traerlo, y para eso estamos invocando un poco que nos ayuden con el asunto de los impuestos y que todo eso vaya encaminado expeditamente.
4: ¿Y ese plan que se propone es un plan a corto, mediano plazo? Es decir, de...
3: Yo diría corto y mediano plazo. Ahora, hay otros planes de construcción liviana, por así llamarlo, también construcción con estructura metálica, que la estamos evaluando con la Asociación de Industriales de Minas y Metalurgia también, para evaluar ese tipo que es más rápido en el momento de elaborarlo. Ellos nos van a presentar un modelo que se lo vamos a presentar a la ministra de Vivienda para que lo evalúe y vea en dónde puede ser factible la reconstrucción de esos, de esas viviendas.
2: Para la reconstrucción de estas viviendas y diferentes, darle solución a las familias afectadas, ¿hay suficiente personal calificado en nuestro país en la actualidad para cubrir esa demanda?
3: Si hay personal calificado, suficiente es una buena pregunta. Hemos requerido de gente de afuera, nos han aportado, las cámaras de la construcción de Latinoamérica nos han llamado, darnos todo el apoyo posible y todo proveedor de esta materia que pudieran venir, además del financiamiento. Están aportando recursos económicos o van a aportar recursos económicos para la, esta fase de la remoción y reconstrucción.
4: En el caso de la Cámara de Construcción, además de contar con personal y profesionales venezolanos, ¿cuenta también con quizás algún tipo de asesoría o están enlazados quizás con otras cámaras de construcción, sí, que permiten también apoyar y respaldar en este momento?
3: Sí, sí. Inclusive vamos a tener una reunión con una empresa que se llama Miyamoto, que está llegando.
2: ¿Japonesa?
3: Sí, es japonesa, correcto. Ya tuvimos una primera conversación con uno de ellos hace dos días. Y realmente es bastante lo que nos enseñó esta persona, era de México, es de México, y nos hizo un buen estudio de lo que pasó en México y de lo que él cree que puede pasar acá, y, de lo, y del tiempo que puede llevar la reconstrucción. En el caso de México, la reconstrucción llevó, habían estimado 2 años y llevó 4 años, ¿no? Basado siempre en todos los estudios previos que hay que hacer antes de comenzar a construir. Auditorías, estudios de suelo, estudios geológicos. Eso terminó en 4 años la reconstrucción allá. Posiblemente nosotros nos llevemos un tiempo parecido.
4: ¿Y la extensión en el caso de México?
2: ¿En comparación de los daños?
4: La extensión del, exacto, de daños y extensión del lugar, bueno, para la reconstrucción.
3: Allá fueron 38 edificaciones que cayeron. Aquí estamos hablando más de 100. En La Guaira.
2: En La Guaira.
3: Cientos y dele. Esa cuantificación, hay unos que suman los que están parados pero con daños estructurales, que hay que evaluarlo. Hay otros que suman los que colapsaron correctamente y otros que hay que definitivamente demoler. Eso es una operación que hay que hacerla en Carabayeda, que hay que hacerla en Playa Grande. Quizás el método más expedito para la demolición, siempre es una demolición como se, con explosivo, con voladura controlada, pero eso implicaría desalojar al personal que vive en el entorno. Es todo un tema que hay que estudiarlo en estas alianzas públicas privadas que podemos.
2: ¿Es factible si una infraestructura, si unas columnas de un edificio, dos columnas, tres columnas de las tantas que tiene, pueda tener una edificación, sufrió, se puede reparar, tiene reparación?
3: Se puede reforzar.
2: ¿Reforzar?
3: Se puede reforzar siempre y cuando el edificio mantenga todavía su alineamiento, ¿no? Si tiene un desvío o está inclinado, ya es un tema de, digamos, de un estudio mucho más profundo.
2: Claro.
3: Hay columnas que pueden ser reparadas, que pueden ser reconstruidas al lado, se hace otra columna en paralelo, ese es un caso, y otras que pueden ser recubiertas si es solamente el desprendimiento del concreto de la columna, queda el acero de refuerzo a la vista, eso hay que recubrirlo nuevamente para que no haya oxidación y corrosión en la misma.
4: Fíjense que en estos de los proyectos habitacionales, junto al equipo de la ministra de Vivienda y Habita, cuando la presidenta encargada hizo el anuncio, hablaba de trabajar en Venezuela, pero también de solicitar apoyo a organismos internacionales que pudieran, bueno, apoyarnos para poder desarrollar este tipo de proyectos. Desde la experiencia de la construcción, ¿qué país considera usted sería oportuno que nos acompañara en un proceso como este?
3: Bueno, basado en todo, yo nombraría dos países que a nivel de construcción siempre están arriba, que es Estados Unidos y China. Ambos tienen numerosos especialistas en construcción. Yo anunciaría, pues, que es necesario presencia directa de ellos, pero como conocedores de sismo, hay que partir. Latinoamérica tiene muchísimos especialistas, conocedores, para que puedan ayudar para este esquema de las normas antisísmicas. Pero a nivel de reconstrucción y de recursos, yo quisiera levantar un poquito y pedir, pues, en este aprovechar de que requerimos de financiamiento para que las empresas puedan continuar en buena lid. Estamos bien apoyados con la CAF. Cualquier tipo de ayuda económica, de recursos que puedan obtenerse directamente con nosotros y con la CAF, se pueden llegar a procesos de alineamiento de cómo hacerlo. Y importante la liberación de los fondos, es muy importante, y que sea bien canalizado, bien administrado, con transparencia, que no vaya a haber lo que se llama desvíos de fondos dedicados a otros, no, la tragedia implica una incursión económica transparente, pura y dedicada y bien administrada.
2: Sí, tenía una pregunta que hacerle y tiene que ver con la inversión. Una vez cumplidas las etapas de atención a las personas que aún se encuentran allí atrapadas en algunos de los edificios, la construcción, ¿tienen para lo que es la reconstrucción del Estado de La Guaira alguna cifra, algún monto, aunque sea referencial, de lo que pudiera invertirse allí?
4: Una estimación.
3: Referencial pudiera estar en el orden de 30 mil millones en reconstrucción completa. Referencial, pero no tenemos la cifra correcta. Claro. Yo quería adelantar algo un poquito para ayudar. En esto, para la reconstrucción, además de los estudios técnicos necesarios que hay que hacer, hay algo fundamental que la Cámara de la Construcción ha venido realizando durante los últimos años, tratando de que se hayan las reformas en las leyes del sector inmobiliario, ¿no? Estas tres leyes que se deben reformar, quizás hasta una derogar, es la Ley Especial de Protección del Deudor Hipotecario de Vivienda del año 2007. Debe ser reformada y se debe permitir que las ventas, en aquel momento estábamos discutiendo que fuese en divisa y permaneciera en divisa. De aquí en adelante, si se va a hacer reconstrucción, esta ley hay que realmente evaluarla y reformarla. Se le ha presentado a los ministerios, se le hemos presentado a la Comisión Permanente de Servicios y Administración de la Asamblea Nacional, y esa es una. Después está la Ley contra la Estafa Inmobiliaria del 2012, que debe ser reformada en varios de sus artículos.
2: Por ejemplo,
3: bueno, en el caso del deudor hipotecario, ¿sí?, está protegido cuando la vivienda es principal. Entonces el banco no da el crédito hipotecario si con esta ley. Es difícil. Si usted va a construir su casa y es la suya y va a pedir un crédito hipotecario, debe cumplir con el pago, pues. Claro. Bueno, por lo menos así nací yo.
2: Compramos.
3: El crédito hipotecario debe renacer. Así como también las construcciones del sector público llevadas a cabo por el Banco Obrero y por el INAVI, con especialistas, los grandes especialistas de construcción en Venezuela, de ingeniería, casi todos trabajaban en el Banco Obrero y en el INAVI, y posiblemente después se involucraron en la gran misión Vivienda Venezuela. No me queda la menor duda. Es como los médicos. Un buen médico tiene su consultorio, pero trabaja en hospital, porque en hospital es donde se ve realmente las necesidades directas de la gente que realmente requiere, y desde el punto de vista profesional eso suma, igualitos en el sector de la vivienda. Me faltó una última ley que quería recordar.
4: Sí, son tres.
3: Son tres, sí, que es la ley para la regularización y control de los arrendamientos de vivienda. Esa también debe ser reformada. El que va a arrendar un apartamento debe cumplir. Parte de lo que está pasando o de lo que pueda suceder de aquí en adelante para la reubicación de los damnificados, deben estar conscientes de que el propietario debe recibir un financiamiento de parte, en este caso, en México, lo aplicó el Estado y lo pagó a los propietarios.
2: En el caso de Venezuela, ¿qué ese instrumento legal que cree usted que se debe modificar?
3: Bueno, el cumplimiento de que un periodo de no pago, la persona, el propietario, tiene derecho a buscar otro que pueda arrendar. Es duro, pero debe ser consistente, porque lo que hemos vivido y la cantidad de inmuebles que hay desocupados, la presidenta encargada mencionó 500.000 viviendas desocupadas y habló de hacer las reformas. Lo mencionó.
2: ¿Harán ustedes algún aporte? Disculpa, Adri. ¿Harán algún aporte ustedes para esas reformas, posibles reformas de las leyes?
3: Sí, cómo no. Tenemos, ya hicimos una propuesta de cómo cambiar las reformas, las hicimos, se las hemos entregado. Tengo entendido de que están siendo llevadas al presidente de la Asamblea Nacional, el doctor Jorge Rodríguez. Tengo entendido. No lo puedo. Quisiera pedirle pues al presidente de la Asamblea que nos dé un espacio para evaluar estas tres leyes y poderlas hacer las respectivas modificaciones o reformas.
4: Sería entonces, reformas de estos tres instrumentos legales, ¿hay alguna propuesta de un nuevo instrumento legal en este momento por parte de la Cámara de la Construcción o solo trabajar en estas tres?
3: En esas tres hasta el momento. Y lo que hemos dado son propuestas de reformas en algunos de los artículos, no en todas. No hemos hablado de derogar las leyes. En el caso de las dos primeras, en la ley de arrendamiento pareciera que habría que derogarla para volver a hacer una nueva ley. Pero ese tema es un tema que lo está llevando a cabo también otras cámaras involucradas en el sector inmobiliario.
4: Ahora, usted nos comentaba sobre el tema de la maquinaria necesaria para todo lo que es esta etapa de remoción de escombros, de un trabajo intenso que se debe realizar en estas zonas. ¿La maquinaria que se encuentra en el país es suficiente para hacer esa labor o se requiere apoyo internacional para esto?
2: O renovarla.
3: Hay que recordar lo que dije al principio, ¿no? El sector de la construcción tiene sus equipos, más no todos están al 100% de su capacidad.
4: Operativo.
3: Operativo. Considero que para esta emergencia, esta tragedia, es necesario traer equipos de afuera. Hay que calcularlo, hay que estudiarlo, hay que revisarlo para dar un número exacto de lo que se requeriría basado en lo que está y en lo que no y en lo que se necesita. Y que sabemos los que pueden aportar o no del sector construcción venezolano.
4: Entendiendo la realidad del país. Quiero volver al plan de contingencia, estamos en la recta final para despedir, pero quiero saber si logramos abordar todos los temas del plan de contingencia que se propuso, que propuso la Cámara de la Construcción.
3: Correcto.
4: Porque quedamos en la revisión, en el proceso de remoción de escombros, se habla de la reconstrucción de las zonas afectadas, que dice usted, bueno, eso forma parte de diferentes etapas. ¿Qué otro aspecto importante destacar de lo que contiene este plan de contingencia que fue presentado por la Cámara?
3: Bueno, no, quiero simplemente señalarle a los empresarios que tengan equipos y maquinaria que tienen temor eventualmente de enviar equipos porque después son removidos sin
2: autorización.
3: No, yo no diría sin autorización, sino sin pleno conocimiento, ¿no? De ellos por las emergencias, porque así son las emergencias. Tiene un equipo en tal sitio en Caraballeda y es necesario que ese equipo se traslade a otro. Las autoridades están haciendo lo correcto en llevarlo para que no se paralice el trabajo, ¿no? Quiero decirles a los empresarios que tengan fe que en esta alianza que hemos hecho la Cámara de la Construcción con la Cámara Petrolera y la CAF, va a haber lo que se llama un verdadero control de dónde van a estar ubicadas las maquinarias conjuntamente con las autoridades del Estado de La Guaira, en este caso el Ministerio de Obras Públicas, que está llevando a cabo el registro completo de los equipos, y se ha hablado inclusive de parte también de la Presidenta de colocarles algunos chips y GPS en cada una de las máquinas para saber exacto su ubicación. También nosotros estamos haciendo nuestros propios estudios para colocar este tipo de instrumentos tecnológico que permitiría saber cada uno de ellos dónde están sus máquinas.
2: Le hemos consultado acerca de la capacidad técnica y profesional, pero también como materia prima, es decir, como recurso humano. En cuanto a una vez que se culmine en esta primera y segunda etapa, ya que se inicie la reconstrucción de la entidad como tal, ¿contamos con suficiente personal obrero capacitado para iniciar el sector, la construcción, un empuje con toda esta situación que se ha presentado?
3: Bueno, hay escasez, sabemos que hubo una migración de este personal, muchos quieren regresar, muchísimos, son inmensas las llamadas que nosotros hemos tenido de personal que ha trabajado con las empresas, quieren venir al país, operadores, carpinteros, albañiles, que están deseosos de venir. Y como un hecho, lamentablemente, esta tragedia va a permitir posiblemente que muchos regresen y puedan contribuir a la reconstrucción del estado de La Guaira y parte de Caracas, pues, también.
4: Ahora, ¿cuál es el apoyo, el trabajo que se está realizando con el PNUD, el Programa Nacional de Desarrollo de las Naciones Unidas?
3: Bueno, hemos tenido ya varias reuniones con ella. De hecho, tenemos una ahorita al salir de aquí. Me presentaré. Ellos son una institución agregada de la ONU. Articulará para tratar de ver de qué forma nos dan los recursos, si es posible, a través de otras instituciones multilaterales.
4: ¿Habrá otras o hay otras instituciones, organismos internacionales que se han sumado o ha conversado que también pudieran permitir ese tipo de apoyo en este momento?
3: Hemos llevado conversaciones con el BID, tenemos que cerrar ese tema con ellos.
4: A ver. ¿El BID qué es?
3: El Banco Interamericano del Desarrollo. Okay. Sí. No con el Banco Mundial, no con el Fondo Monetario Internacional. Yo creo que ahí le corresponde al Estado hacer ese tipo de conversaciones. Y que posiblemente a las embajadas que están en el país de contribuir a que esto se desarrolle.
2: Habló acerca del financiamiento de la construcción de algunas empresas y por supuesto de algunas familias afectadas. ¿Hay posiciones, hay planteamiento al Ejecutivo por parte de la Cámara de la Construcción para que a través de su DEBAN pudieran abrir los créditos,
3: sí,
2: tanto a la empresa como a las personas afectadas, familias afectadas?
3: Bueno,
2: créditos habitacionales.
3: No, de ese tema no lo hemos tocado nosotros con las instituciones. Ellos lo están llevando a cabo con otras cámaras y con otras instituciones de Fedecámara y de Fedeindustria. Pero no, directamente nosotros nos hemos abocado más a la parte que hemos mencionado y hemos hablado hasta el momento.
4: Gustavo García Carrasquero, presidente de la Cámara de la Construcción, gracias por acompañarnos, por concedernos este tiempo para revisar, aclarar dudas y conocer también la labor que en este momento está efectuando la Cámara de la Construcción junto a las autoridades nacionales, organismos internacionales, en busca de solucionar, reconstruir y trabajar en cada una de las etapas para reconstruir las zonas afectada.
5: Seguimos desplegados, cumpliendo las instrucciones de nuestra presidenta Delcy Rodríguez en el estado La Guaira, con el plan que ella diseñó para nosotros acompañar a nuestro pueblo en estos espacios que se han diseñado de campamentos transitorios para atender a nuestra gente. Las personas que se vieron afectadas están llegando, están siendo atendidas desde el punto de vista de salud, pasan por el servicio médico, les tenemos brindadas todas las garantías para que ellos puedan hacer su aseo personal, ingerir alimentación. Es importante resaltar la cantidad de voluntarios de la juventud de Venezuela que se sumaron a atender a nuestros niños y a nuestras niñas. Venezuela no está sola, cuenta con un plan para atender a todo nuestro pueblo que se vio afectado en estos campamentos transitorios, que pronto nosotros estaremos sacando a todas estas familias de estos espacios para poder tener una vivienda digna. Lo manifestó nuestra presidenta y que les va a dar garantía de eso a todo nuestro pueblo de La Guaira. En este momento tenemos mucha fe en Dios, mucha fe de que vamos a seguir rescatando personas con vida. 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

0: seguimos desplegados cumpliendo las instrucciones de nuestra presidenta Delcy Rodríguez en el estado La Guaira, con el plan que ella diseñó para nosotros acompañar a nuestro pueblo en estos espacios que se han diseñado de campamentos transitorios para atender a nuestra gente. Las personas que se vieron afectadas están llegando, están siendo atendidas desde el punto de vista de salud, pasan por el servicio médico, les tenemos brindadas todas las garantías para que ellos puedan hacer su aseo personal, ingerir alimentación. Es importante resaltar la cantidad de voluntarios de la juventud de Venezuela que se sumaron a atender a nuestros niños y a nuestras niñas. Venezuela no está sola, cuenta con un plan para atender a todo nuestro pueblo que se vio afectado en estos campamentos transitorios, que pronto nosotros estaremos sacando a todas estas familias de estos espacios para poder tener una vivienda digna. Lo manifestó nuestra presidenta y que les va a dar garantía de eso a todo nuestro pueblo de La Guaira. En este momento tenemos mucha fe en Dios, mucha fe de que vamos a seguir rescatando personas con vida. Queremos agradecerle a todos los rescatistas venezolanos que están desplegados en todos los espacios que se vieron afectados, a los rescatistas internacionales que nos apoyaron, al pueblo de La Guaira.
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5: Estamos en una contingencia, hubo un terremoto y pues el deber de nosotros como Consejo de Protección es asistir y proteger a la infancia que se encuentra acá y a su familia. El amor siempre florece, el amor lo puede todo y hoy lo estamos demostrando, que Venezuela es un país de paz, de amor, mira, ayudando, colaborando, no hay distinción de color, no hay distinción de partido, aquí somos todos humanos, demostrando que somos humanos.
6: Bueno, hemos estado aquí inspeccionando el impacto y el daño del doble terremoto en la pista de Maiquetía, y dado que tenemos una pista paralela que podemos emplear, he instruido un plan inmediato para retomar a la brevedad, conforme a un cronograma de retoma de operaciones, las actividades de las aerolíneas comerciales en nuestro país, que normalmente tenían llegada en el Aeropuerto Internacional de Maiquetía Simón Bolívar. Así que seguimos trabajando, vamos, vamos todos para la recuperación y la reconstrucción de nuestro país.

0: hemos armado un puente aéreo para enlazarnos directamente la capital con la zona de Caraballeda.
1: Comidas preparadas, me acaban de llegar unas arepas aquí para llevar a la gente por allá, por favor. Gracias.

Mi nombre es Jorge Vin, soy director del equipo canino de intervención en desastres Casarecit, una ONG voluntaria que está el sistema de protección civil. Mi binomio es Tsunami, un perro de búsqueda de personas sepultadas bajo escombros, deslizamiento de tierra, y tiene 9 años. Estamos dando lo mejor de nosotros trabajando en zonas que se nos asignan para hacer descarte de posibles sobrevivientes bajo los escombros. Formar un perro de este tipo dura años, 3-4 años aproximadamente. Y el retiro se realiza ya cuando el perro tiene alguna discapacidad física. En este evento hemos contabilizado la recuperación de 26 personas con vida con Tsunami. Bueno, Tsunami tuvo un reconocimiento muy en particular en Turquía porque hacía localizaciones donde los equipos internacionales que tienen certificaciones no localizaban. Y pues, gracias a eso se pudieron salvar vidas en ese país. Acá estamos haciendo exactamente lo mismo.

0: Aquí estamos clasificando toda la ayuda humanitaria, alimentación, medicinas, instrumentos médicos, ropa, hidratación, toda una serie de logísticas que nos están llegando como parte de la ayuda humanitaria. Nosotros de aquí le reconocemos a las naciones que nos están ayudando su apoyo, que va a complementar la atención integral que está haciendo el Estado venezolano y sus instituciones para ayudar y llevar esta ayuda humanitaria a las familias afectadas. Así que no tenga duda nuestro pueblo venezolano, que nosotros vamos a seguir y estaremos con ustedes, ¿verdad?, hasta la reconstrucción de estos 7 estados que fueron afectadas severamente por estos 2 movimientos sísmicos.
1: Ya hemos establecido contacto tanto con la banca pública y privada para activar la cartera hipotecaria con un hasta 80% de subsidio. De igual manera, todas las tasas e impuestos que tienen que ver con registros de alquileres, de compra de inmuebles, van a estar exonerados. He decretado la prohibición de exportar materiales que tienen que ver con la construcción. Entra Venezuela en un proceso de recuperación de infraestructura, de recuperación de vivienda. En el caso de viviendas que necesitan ser reparadas, se ha activado este fondo de financiamiento a través de la banca para la compra también, para la reparación, y he decidido crear la gran misión Venezuela Renace, donde se comprenderá las misiones Barrio Nuevo, Barrio Tricolor, se subsume también Juntos Todo Es Posible y Venezuela Bella. Como un gran brazo ejecutor en materia de recuperación de vivienda, de infraestructura, que esté al servicio de todo este proceso.
2: Estamos en una contingencia, hubo un terremoto y pues el deber de nosotros como Consejo de Protección es asistir y proteger a la infancia que se encuentra acá y a su familia. El amor siempre florece, el amor lo puede todo y hoy lo estamos demostrando, que Venezuela es un país de paz, de amor, mira, ayudando, colaborando, no hay distinción de color, no hay distinción de partido. Aquí somos todos humanos, demostrando que somos humanos.

0: Calentando. 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De esta manera damos inicio al operativo en su segunda fase que hemos elaborado para llevarles a todas y todos ustedes información veraz y oportuna. Yo soy Ramón Rodríguez Montero y vamos de inmediato con información. Y es que la presidenta encargada de la República Bolivariana de Venezuela, Delcy Rodríguez, recorrió los espacios del campamento transitorio ubicado en la Unidad Educativa Nacional Francisco Pimentel, ubicada en Quinta Crespo. Todo esto para constatar su funcionamiento que garantizaría el bienestar del pueblo venezolano. Este centro alberga provisionalmente a 706 personas de 235 familias afectadas, quienes reciben acompañamiento continuo en medio de esta emergencia nacional. El espacio cuenta con un área médica que ofrece medicina general y pediatría, además de interconsultas especializadas en psicología, nutrición, neurología y odontología. La prioridad es garantizar la atención integral y resguardo digno a los venezolanos y las venezolanas del país. Todo esto para asegurar condiciones óptimas. Se habilitaron 18 dormitorios en este plantel. La infraestructura forma parte de los 37 campamentos activados en Caracas y de los más de 80 a nivel nacional, los cuales tienen una capacidad instalada global para asistir a más de 17.000 ciudadanos de forma segura. Durante su recorrido, la presidenta encargada ratificó el compromiso de dar una respuesta rápida ante la contingencia con el despliegue de recreadores y políticas de protección social. Las autoridades acompañan a un pueblo resiliente que, ante la adversidad, avanza con la certeza de que renacerá. La presidenta encargada de la República Bolivariana de Venezuela, Delcy Rodríguez, lideró un encuentro bilateral con una delegación de los Estados Unidos para coordinar mecanismos de atención integral para los afectados por los sismos del pasado 24 de junio. Esta reunión de alto nivel entre Caracas y Washington se enfocó en la planificación de operaciones de rescate, asistencia humanitaria y despliegue logístico. Asimismo, evaluaron las capacidades de los equipos de salvamento desplegados para mitigar el impacto de los sismos. La hoja de ruta para atender la contingencia se estructuró bajo tres ejes fundamentales de acción inmediata, que priorizan la optimización de las labores de búsqueda, la distribución de la ayuda internacional y la instalación de campamentos transitorios para las familias afectadas. Más allá de la emergencia, este trabajo conjunto busca sentar las bases de una nueva agenda de cooperación con el objetivo final de apuntar a la reconstrucción integral de la infraestructura pública y de vivienda que resultó afectada en las diversas comunidades del estado La Guaira. Por otra parte, les comentamos que la presidenta encargada de la República, Delcy Rodríguez, realizó una inspección de los trabajos de recuperación realizados en el Aeropuerto Internacional Simón Bolívar de Maiquetía tras los daños ocasionados por el doble sismo del 24 de junio.
1: Dado que tenemos una pista paralela que podemos emplear, he instruido un plan inmediato para retomar a la brevedad, conforme a un cronograma de retoma de operaciones, las actividades de las aerolíneas comerciales en nuestro país, que normalmente tenían llegada en el Aeropuerto Internacional de Maiquetía, Simón Bolívar.
0: Voluntarios y equipos de rescate trabajan incansablemente removiendo escombros en el edificio OPP26 en La Guaira. William Quintana nos tiene detalles.
2: En esta oportunidad me encuentro en el sector de Tanaguarinas, de la parroquia Caraballeda, en el estado de La Guaira, una de las zonas más afectadas luego del sismo que se registró el pasado miércoles 24 de junio. Quiero compartir este breve recorrido con toda la audiencia que conecta a esta hora, pasada ya a las 9 de la noche. Esta zona, como les comentaba, fue una de las más afectadas luego de este sismo que se presentó el pasado miércoles. En esta oportunidad vemos que también familiares y vecinos de la localidad están apoyando a este grupo de voluntarios y rescatistas que han trabajado incansablemente removiendo escombros. Específicamente esta estructura formaba parte de la OPP 26, que bueno, su estructura colapsó luego de ese movimiento sísmico que afectó a gran parte del país, específicamente acá en el litoral central. La labor incansable continúa por parte de los rescatistas, también funcionarios de protección civil, también se ha desplegado el cuerpo de la Policía Nacional Bolivariana custodiando esta zona. Todavía aquí se encuentran vecinos, han recibido hidratación, alimentación y las labores continúan. Para también removiendo escombros y siguen encontrando personas con vida. También es lo que en las últimas horas hemos podido apreciar. Y esto es lo que puedo compartir a esta hora con toda la audiencia que conecta a través de Venezolana de Televisión.
0: El ministro para el Transporte, Francisco Garcés, destacó que se han realizado inspecciones profundas a puentes y aeropuertos. Veamos.
3: El Ministerio de Transporte ha venido realizando una inspección a toda la infraestructura que en este caso le compete. Esas inspecciones han establecido la competencia o no de alguna infraestructura. Por ejemplo, hemos visto algunos casos, algunos puentes que han sido limitados su uso producto de esta primera inspección, así como los demás elementos de la infraestructura nacional, así como hemos visto aeropuertos, algunas otras infraestructuras nacionales. Sin embargo, bueno, esta es parte de la evaluación de la operación, la cual les vamos informando de manera detallada, pero ciertamente toda la infraestructura, digamos, la comisión no solo está trabajando con las viviendas, sino con la infraestructura nacional. Por decirle un caso, hay puentes que han sido inspeccionados de manera visual, la primera instancia, pero ya hay otros que estamos inspeccionando, por ejemplo, con drones, para revisar de manera más detallada sus apoyos.
0: También les comentamos que en el occidente del país, el Estado Mayor de Contingencia inspecciona el Aeropuerto Internacional La Chinita para constatar la operatividad y los avances en su rehabilitación integral. Andrea Pernía nos amplía los detalles. Veamos.
4: La inspección está enmarcada en el decreto de emergencia nacional por el Estado Mayor de Contingencias, como parte de las inspecciones que buscan verificar la total normalidad operativa y el avance de obras de modernización. Durante este recorrido, las autoridades enfatizaron que el principal terminal aéreo del occidente del país no ha suspendido sus operaciones en ningún momento y descartaron cualquier tipo de fallas estructurales, tanto en la pista de vuelo como en la torre de control y sus espacios. Este terminal aéreo mantiene un promedio de 20 operaciones nacionales diarias y un vuelo internacional hacia la ciudad de Panamá. Y como parte del reimpulso económico, social y turístico de esta región, también se anunció las nuevas fases de interconexiones aéreas desde el estado Zulia con el mundo. Tal es el caso de la interconexión con los Estados Unidos y con Bogotá, Colombia. Importante destacar que con la acción importante con el Ministerio del Poder Popular para el Transporte, también se ejecutará un plan de infraestructura que actualmente muestra sus resultados. Tal es el caso de la impermeabilización de más de 6.000 metros cuadrados de la terminal de embarque internacional y también se activó una segunda fase de climatización. Es el aporte que podemos ofrecer para ustedes desde el Aeropuerto Internacional La Chinita.
0: Y ante la contingencia del doble terremoto del pasado 24 de junio, reinician las operaciones comerciales en el aeropuerto Tacarigua en el estado Aragua con vuelos nacionales. Veamos el reporte.
5: Es importante destacar que en este puerto aéreo se vienen realizando trabajos de acondicionamiento con miras a su activación. Esta reactivación inmediata se realizó en conjunto con la empresa Conviasa, debido a la situación presentada en el aeropuerto de Maiquetía luego de los sismos que afectaron varias ciudades de nuestro país. Se contemplan vuelos nacionales con destino a Barinas, Falcón, Barcelona, Puerto Ayacucho, Barquisimeto y Los Roques.
0: Bien, de esta manera hacemos entonces nuestra primera pauta en Venezuela Renace, el operativo para llevarles información veraz y oportuna. Quédense con nosotros que en breve volvemos.
6: No creo que ninguna ciudad haya soportado dos terremotos juntos. Ella tenía la oportunidad de estar con el equipo UCR de Perú en el terremoto de Pisco y en el terremoto de Ecuador, en el 2016, Manta. Y el nivel de destrucción que hay aquí es un poco más grande que en ambos terremotos, ¿no? Entonces, lo que ha sucedido aquí ha sido sumamente grave y ha generado la destrucción que vemos, ¿no?
7: Esto nos unió más, a todos nosotros. Todos los servicios que cuenta este hospital se unieron aquel día. El que era ginecólogo suturó, el estudiante ayudó, el traumatólogo, el cirujano, el internista, todos los adjuntos. Todo en ese momento fue una unión, una familia para gente que no tenía familia en aquel momento.
8: Se ha logrado mucho y vienen muchos médicos a pesar de la colaboración.

0: cuando empezaron a llegar las ayudas, yo sentí que sí hay sentimiento hacia las personas que fueron afectadas. O sea, no vi que nos pusieron a un lado. Sentí que sí podemos, que sí Venezuela se puede levantar.
1: Yo creo que todo el personal de salud lo que lo mantiene es el amor hacia el paciente, la humanidad, el respeto y la empatía hacia la vida, hacia que no solamente hoy estamos en el sufrimiento físico, sino también mental. Entonces ya quizás más allá de un tratamiento, de una tableta, de una hemolización, de una cirugía, también necesita la terapia del amor, que es la que hoy en día realmente va a ayudar al pueblo de La Guaira, al pueblo de Venezuela.
0: Eso tengo familiares que están trapeados en la parte de Tanaguarena, en la parte de Suma, pero yo tengo la esperanza de salir adelante, pues sí podemos. O sea, tenemos nuestro nudo en la garganta, pero nosotros llorando no podemos hacer nada, nosotros tenemos que seguir adelante, luchar por los objetivos, o sea, porque aquí hay muchas personas que perdieron todo.
1: Que todos perdimos un ser querido, incluyéndome, y todos acá también perdimos hogares, y todos los que venían perdieron mucho más.
0: Esto no es Venezuela. Venezuela es un país demasiado alegre y nosotros tenemos mucha tristeza ahorita. Y sin embargo, vamos hacia adelante.
2: Aquí han venido delegaciones de muchas partes del mundo a dedicar su esfuerzo y su trabajo. No está solo Venezuela, ni va a estar tampoco.
1: No estamos solos porque estamos juntos y es muy importante el amor, la creencia en Dios y la unión como venezolanos.
0: Nosotros sí podemos salir adelante por todas las dificultades que podemos pasar, pero nosotros vamos adelante sin perder la esperanza.

0: 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Estamos de vuelta cuando son las 1:19 de la mañana. Y seguimos con más información. Y es que avanzamos con informándoles pues que el presidente de la Comisión para la Evaluación de Habitabilidad de Infraestructura, Francisco Garcés, expresó que el Colegio de Ingenieros iniciará el abordaje in situ de manera masiva para inspeccionar edificaciones del Estado.
1: Comienza mañana, digamos, el abordaje en sitio, digamos, de manera masiva. Por supuesto, hay muchos colegas que están incorporados dentro de varios, varios organismos, ¿no? Desde la semana pasada, varias instituciones, desde la Comisión Presidencial, universidades, Ministerio del Hábitat, otros ministerios en general, gobernaciones, digamos, sus ingenieros han sido habilitados a través del curso de formación. Nosotros llevamos un poco más de 2.800 personas, las cuales han sido formadas en el uso de la herramienta, ¿okay? Aquí hay dos herramientas, una herramienta física, que es la hoja que se llena, y una herramienta electrónica que está homologada por la Comisión Presidencial y que genera una base de datos nacional.
0: La planificación para el abordaje realizará un mapeo de los daños estructurales para su debida clasificación en el semáforo de riesgo. Así lo recalcó el presidente de la Comisión para la Evaluación de la Habitabilidad de Infraestructura, Francisco Garcés.
1: Esto es una primera etapa, el cual primero nos permite mapear la situación de la estructuras de la infraestructura. Esto conlleva una clasificación, como hemos dicho, verde, rojo y amarillo. Esa primera evaluación va a permitir generar los instrumentos de abordaje. Los instrumentos de abordaje en cuanto a la planificación, es decir, de acá se establecen los elementos de planificación, de número de personas afectadas, de estado de daño, que permite, digamos, establecer cuáles son las necesidades materiales, cuáles son las necesidades de los equipos de ingeniería, generar proyectos de mayor escala que tienen que ser habilitados y certificados para la otra etapa de abordaje.
0: El presidente de la Comisión para la Evaluación de la Habitabilidad de Infraestructura, Francisco Garcés, resaltó que se ha realizado ya más de 5.000 inspecciones a edificaciones en los 7 estados afectados.
2: Hemos logrado establecer la metodología de trabajo, una metodología de trabajo única, unificada entre las instituciones locales, la Comisión Presidencial y, por supuesto, nuestros agremiados. Ahora bien, nosotros hemos empezado a desplegarnos en el país. Hoy día tenemos un poco más de 5.000, casi 6.000 inspecciones.

0: 7 estados del país en función de determinar en qué estado se encuentra la infraestructura. Y en este sentido vale la pena decir lo siguiente: esta es una inspección inicial rápida de la estructura en fin de establecer si la misma es habitable o no, para que su uso implique condiciones de seguridad para la población y los ocupantes.
1: Y como parte de la elaboración de la cartografía base para la zonificación integral del Estado La Guaira, el Instituto Geográfico de Venezuela Simón Bolívar inició la elaboración de la Red Geodésica Nacional. Veamos.
2: Este levantamiento se ha realizado con sobrevuelo de drones y helicópteros en las partes medias y altas de las cuencas hidrográficas de la entidad.
3: En el caso de La Guaira tenemos originalmente 32 puntos que estaban establecidos y ahora vamos a proceder a la revisión de cada uno de esos puntos, aquellos que pudieron haber sido impactados por el evento sísmico y aquellos que van a requerir una densificación.
2: La cartografía generada a través de este estudio va a impactar positivamente en la prevención y calidad de las construcciones a futuro.
3: Eso va a permitir tanto acciones para el Estado venezolano a través de la nueva cartografía digital que se va a levantar en esta entidad con los vuelos de drones, con una cartografía que aspiramos sea por lo menos a 2.500 para poder tener el nivel de detalle necesario, y evidentemente esos vuelos de drones se van a anclar con la red geodésica, pero también algún componente privado u otra institución que pueda requerir de la red geodésica va a poder ya contar con estos puntos.
2: La red geodésica se está generando a la par del análisis del comportamiento sísmico de la entidad gracias a una labor científico-técnica de estándares internacionales. Bárbara Romero, La Noticia.
1: El gobierno nacional, en articulación con el sector privado del país, desarrolló un plan de contingencia para trasladar maquinarias y equipos para retirar los escombros al estado La Guaira. Así lo indicó el presidente de la Cámara de la Construcción, Gustavo García Carrasquero. Veamos.
4: La presidenta encargada, la doctora Rodríguez, indicó que había creado dos comisiones, una comisión integrada por la ministra, forma parte de la Cámara Venezolana de la Construcción, y otra comisión en la cual la preside el nuevo ministro de Transporte, el ingeniero Francisco Garcés. Entonces, la Cámara hizo un plan de contingencia, un plan de alianza. Se incorporó la Cámara Petrolera Venezolana en esta alianza con nosotros y la CAF. Todo esto era para estudiar la forma en cómo desarrollar las etapas donde se incorporan equipos y maquinarias del sector de la construcción y del sector del petrolero en el estado de La Guaira, sobre todo por ser el más afectado en el país.
1: El experto petrolero Reinaldo Quintero aseguró que las empresas extranjeras mantienen su compromiso de inversión en el país, al mismo tiempo que brindan contribuciones humanitarias tras la emergencia nacional por los sismos del pasado 24 de junio. Veamos el reporte.
5: Como rol empresarial adscrito a FEDeIndustria, somos un grupo que genera bienes y servicios que atiende la cadena de valor con contenido local. Ahora, nosotros dentro de todo esto nos hemos expandido también dentro de los conceptos de lo que es operar no solamente campos petroleros y de gas, sino también integrar empresas para poder hacer un trabajo. Y eso se llama operar, dentro del área se llama operar, por ejemplo, operar un campo. Dentro de eso hemos continuado y hemos seguido en contacto y en trabajo y en agenda con los inversionistas que están llegando a Venezuela y que en algún momento contrataron y firmaron con nosotros el convenio para ingresar a Venezuela. Y reitero, no están fuera, no se están retirando, más bien se han comprometido más en acelerar y además de hacer contribuciones humanitarias a las necesidades tiempo presente, producto de la emergencia.
1: El vicepresidente sectorial Diosdado Cabello denunció públicamente la campaña mediática que está atravesando el pueblo de Venezuela en medio de la situación por los dos sismos del pasado 24 de junio.
6: Es donde uno tiene que denunciar ante el mundo esa campaña
7: desmedida, criminal, miserable de algunos personajillos del mundo de la política que no toman en consideración el desastre, el dolor del pueblo de Venezuela, la tristeza de quienes perdieron familiares aquí en La Guaira y en Caracas y en toda Venezuela. Y disfrazan lo que ellos quieren llamar como ayuda al país en métodos para generar sobre nuestro país dudas, sobre nuestro pueblo dudas, para incriminar al pueblo de Venezuela de delitos que jamás han cometido.
1: El vicepresidente sectorial de Política, Seguridad Ciudadana y Paz, Diosdado Cabello, destacó que el campamento transitorio en la Universidad Simón Bolívar, en el estado La Guaira, tendrá una capacidad para recibir a 600 personas afectadas por los sismos del pasado 24 de junio.
7: El día de ayer comenzamos a recibir compañeros y compañeras, los que han sufrido los embates de los dos sismos. Y hoy estamos terminando ya la cocina, que es un punto que hay que atender para que la comida se eche en el mismo sitio. Y comenzar a traer alrededor de unas 600 personas para acá, con las comunidades de todos los campamentos que ha ordenado la presidenta, con todas las comunidades en medio de la dificultad, con la atención necesaria.
1: El vicepresidente sectorial también afirmó que esta contingencia debe unir a los venezolanos en solidaridad y compañerismo.
7: En medio del desastre no hay espacio para ganancia política, hay espacio para la solidaridad, para el amor, para el compañerismo, para el abrazo fraterno, para entreayudarnos y no seguir atacando a nuestro país.
1: Bien, de esta manera entonces ponemos punto final a esta emisión de Venezuela Renace, el operativo que nosotros hemos preparado para esta hora, la 1:00 a.m, para llevarles a ustedes información veraz y oportuna. Quédense con nosotros en nuestra programación, que en breve les traeremos una nueva emisión.

0: hemos armado un puente aéreo para enlazarnos directamente la capital con la zona de Caraballeda.
1: Acaban de llegar unas arepas aquí para llevar a la gente por allá. Gracias.

0: Ante el dolor de un niño, la madre abraza, cuida, protege hasta alcanzar su alivio, su sonrisa. Hoy, ese abrazo está multiplicado en millones, pues nuestros niños y niñas, los hijos de nuestra heroica Venezuela, demandan nuestro consuelo, nuestra atención y protección. No descansaremos hasta ver en los ojos de los más pequeños la tranquilidad de saberse protegidos en esta patria que por ellos lo da todo.
1: Seguimos desplegados, cumpliendo las instrucciones de nuestra presidenta Delcy Rodríguez en el estado La Guaira, con el plan que ella diseñó para nosotros acompañar a nuestro pueblo en estos espacios que se han diseñado de campamentos transitorios para atender a nuestra gente. Las personas que se vieron afectadas están llegando, están siendo atendidas desde el punto de vista de salud, pasan por el servicio médico, les tenemos brindadas todas las garantías para que ellos puedan hacer su aseo personal, ingerir alimentación. Es importante resaltar la cantidad de voluntarios de la juventud de Venezuela que se sumaron a atender a nuestros niños y a nuestras niñas. Venezuela no está sola, cuenta con un plan para atender a todo nuestro pueblo que se vio afectado en estos campamentos transitorios, que pronto nosotros estaremos sacando a todas estas familias de estos espacios para poder tener una vivienda digna. Lo manifestó nuestra presidenta y que les va a dar garantía de eso a todo nuestro pueblo de La Guaira. En este momento tenemos mucha fe en Dios, mucha fe de que vamos a seguir rescatando personas con vida. Queremos agradecerle a todos los rescatistas venezolanos que están desplegados en todos los espacios que se vieron afectados, a los rescatistas internacionales que nos apoyaron, al pueblo de La Guaira.
2: No creo que ninguna ciudad haya soportado terremotos juntos. Y yo tenía la oportunidad de estar con el equipo UCEP de Perú en el terremoto de Pisco y en el terremoto de Ecuador, en el 2016, Manta. Y el nivel de destrucción que hay aquí es un poco más grande que en ambos terremotos, ¿no? Entonces, lo que ha sucedido aquí ha sido sumamente grave y ha generado la destrucción que vemos, ¿no?
3: Esto nos unió más a todos nosotros. Todos los servicios que cuenta este hospital se unieron aquel día. El que era ginecólogo suturó, el estudiante ayudó, el traumatólogo, el cirujano, el internista, todos los adjuntos, todo en ese momento fue una unión, una familia para gente que no tenía familia en aquel momento.
4: Se ha logrado mucho, vienen muchos médicos a prestar la colaboración. Cualquier tipo de especialista vienen, desde neurocirujanos hasta cirujanos plásticos, pediatras, todos los tipos de especialidades que hay.
2: Es que en desgracias como estas, la solidaridad humana siempre sale adelante, ¿no? Y es importante de que se unan esfuerzos sin importar nacionalidades, sin importar camisetas, ni nada que se parezca, sino solamente con la intención de salvar vidas, ¿no?
5: El Estado venezolano nos ha apoyado demasiado con víveres, agua y muchas cosas, y el personal también nos ha apoyado en la búsqueda. Se nos acercan y nos apoyan a hacer levantamientos.
6: Cuando empezaron a llegar la ayuda, yo sentí que sí hay sentimiento hacia las personas que fueron afectadas. O sea, no vi que nos pusieron a un lado. Sentí que sí podemos, que sí Venezuela se puede levantar.
3: Yo creo que todo el personal de salud lo que lo mantiene es el amor hacia el paciente, la humanidad, el respeto y la empatía hacia la vida, hacia que no solamente hoy estamos en un sufrimiento físico, sino también mental. Entonces ya quizás más allá de un tratamiento, de una tableta, de una hemolización, de una cirugía, también necesita la terapia del amor, que es la que hoy en día realmente va a ayudar al pueblo de La Guaira, al pueblo de Venezuela.
6: Eso, tengo familiares que están tapiados en la parte de Tanaguarena, en la parte de Suma, pero yo tengo la esperanza de salir adelante, pues sí podemos. O sea, tenemos nuestro nudo en la garganta, pero nosotros llorando no podemos hacer nada, nosotros tenemos que seguir adelante, luchar por los objetivos, o sea, porque aquí hay muchas personas que perdieron todo.
3: Que todos perdimos un ser querido, incluyéndome, y todos acá también perdimos hogares, y todos los que venían perdieron mucho más.
6: Esto no es Venezuela, Venezuela es un país demasiado alegre y nosotros tenemos mucha tristeza ahorita. Y sin embargo, vamos hacia adelante.
2: Aquí han venido delegaciones de muchas partes del mundo a dedicar su esfuerzo y su trabajo. No está solo Venezuela, ni va a estar tampoco.
3: No estamos solos porque estamos juntos y es muy importante el amor, la creencia en Dios y la unión como venezolanos.
6: Nosotros sí podemos salir adelante por todas las dificultades que podemos pasar, pero nosotros vamos adelante sin perder la esperanza.
7: Bueno, hemos estado aquí inspeccionando el impacto y el daño del doble terremoto en la pista de Maiquetía, y dado que tenemos una pista paralela que podemos emplear, he instruido un plan inmediato para retomar a la brevedad, conforme a un cronograma de retoma de operaciones, las actividades de las aerolíneas comerciales en nuestro país, que normalmente tenían llegada en el Aeropuerto Internacional de Maiquetía Simón Bolívar. Así que seguimos trabajando, vamos todos para la recuperación y la reconstrucción de nuestro país.
8: Le damos la bienvenida de inmediato a nuestro siguiente invitado. Se trata de Reinaldo Quinteros, experto petrolero, es presidente de Petropimi. Nos acompaña, bienvenido.
9: Buenos días, Venezuela.
10: Muchas gracias. Desde aquí mi sentimiento de solidaridad y de camisas remangadas para trabajar por la recuperación del país y nuestra total solidaridad.
8: Sí, usted llega además con un documento que queremos compartir con ustedes, que además rubrican varias empresas del sector, y tiene que ver con el suministro de gas en zonas residenciales, que además es un tema también a revisarlo en este momento en diferentes comunidades. ¿Qué los lleva a realizar este llamado a la colectividad o este mensaje?
10: Mira, fuimos convocados por el Ministerio del Poder Popular para los hidrocarburos, y esto se hizo en coordinación y bajo supervisión de ellos, los cuatro gremios que son la BPG, la AVI, la Cámara Petrolera y la Asociación Petrolera Venezolana Petropimi, a la cual yo presido. Nos reunimos con la viceministra para el gas, con las autoridades de PDVSA, que es el vicepresidente de gas, y la ministra, para coordinar unas acciones preventivas y evitar mayores consecuencias en base a lo ocurrido por los dos sismos. Esto llama a la comunidad a, si detectan algún tipo de fuga o tienen algún tema los usuarios en cuanto al uso del gas, sobre todo por el tema preventivo de la fuga, llamar al 0800-427-3637, 0800-427-3637, y desplegamos un comunicado para ser atendido por Domegas, quien es quien opera la distribución del gas. Eso está bien identificado ahí, hay una aplicación, hay una cantidad de números de atención para que sean, digamos, atendido, y valga la redundancia, en caso de que tengan alguna inquietud o que sientan que hay fugas.
8: ¿Se ha generado algún tipo de reporte ante esta situación, o la atención o la decisión preventiva ha ayudado a que no se genere?
10: Sí, la decisión preventiva ha atendido los reportes y se contabiliza según la empresa Domegas, que lleva estas estadísticas, y van llevando su estadística, que el 76% de los usuarios están bien, o sea, fueron inspeccionados. No hay problema, hay un 24 al cual se le cerró el suministro de gas mientras se corregían las fallas, porque eso puede ser juntas, fugas, demás. Y es muy importante, sobre todo, decirle a la población que una vez que reciben la atención, no vuelvan a abrir las válvulas para cocinar o para lo que sea, porque van a generar un riesgo innecesario. Todavía hay un 24% de los usuarios que se está corrigiendo, según la estadística que ayer mismo Domegas estuvo publicando.
9: Ahora, ¿tienen algún conocimiento, alguna información si este sismo del 24 pasado 24 de junio afectó las refinerías.
10: No, mira, no las afectó. De hecho, hay una clara indicación de que el suministro de combustible sigue siendo fluido bajo condiciones anteriores al sismo. Si se dan cuenta, ayer hubo una publicación desde el Ministerio del Poder Popular para los Hidrocarburos, donde la ministra hace énfasis, explícitamente nombra 9 estaciones de servicio en el estado de La Guaira que están bajo funcionamiento. La demanda de diésel por las máquinas, que están dentro de la emergencia, están siendo atendidas. Por supuesto que hay una mayor presión sobre una prioridad que son las máquinas que están trabajando en la emergencia, los temas de transporte, los temas de distribución de alimentos, etcétera, de soporte a estas áreas que son más afectadas, pero está en su capacidad, trabajando en la capacidad que estuvo antes del evento sísmico, de los 2 eventos sísmicos. Eso no tengan duda. El tema del gas, el suministro, la capacidad no fue afectada, la parte de refinación no fue afectada y mucho menos la parte de producción. Y hay que decirlo también, las instalaciones petroleras son instalaciones que son diseñadas para mayores exigencias que un terremoto, por más duro que sea, está sometida a presiones, temperaturas, cargas que son más allá de lo que normalmente tiene una infraestructura de uso civil.
8: Ahora, Petro, ¿Pymi generó algún tipo de balance técnico luego del movimiento telúrico?
10: Sí, nosotros trabajamos y nos sumamos a este grupo de las 4 asociaciones, de los 4 gremios, y seguimos trabajando, por cierto. Muchas de las máquinas, muchos de los equipos, mucho de lo que se despliega, las inspecciones, por ejemplo, nos sumamos a inspecciones civiles para determinar daños estructurales, ya fuera de nuestra área específica de acción, pero sí dentro de nuestras capacidades, porque son capacidades de ingeniería, ¿no? Determinar salud y prevención de infraestructura más civil, que por supuesto conlleva consigo unos riesgos muy importantes. Y nosotros hemos desplegado personas que están trabajando dentro de esto. Y por cierto, nos hemos sumado a donde nos toca con nuestras capacidades, porque mucho hace el que se suma en base a sus capacidades.
9: ¿Han presentado algunas iniciativas para darle agilidad a esta situación, a esta tensión al estado de La Guaira, que es una de las zonas más afectadas?
10: Mira, sí, pero dentro de, como te dije de nuevo, dentro de lo que nos toca con el Ministerio del Poder Popular de los Hidrocarburos. Ahora mismo estamos esperando que nos convoquen para un tema de lo que podemos hacer hacia el futuro, porque al igual que el anterior persona que ustedes entrevistaron, todos estamos en tiempo presente atendiendo una emergencia y por supuesto que hay siempre formas de mejorar cosas que quedaron pendientes por hacer, no porque estamos bajo emergencia, la estamos tomando, sino son cosas que se vienen desarrollando. Entonces se crea como una nueva jerarquía de prioridades y eso se está atendiendo y se está sugiriendo, porque aquí hay que estar claro, hay que sumarse a las actividades del Estado, bajo la política del Estado, con las prioridades que ya están colocadas como prioridades.
8: Ahora, en ese trabajo que viene realizando Petropymi, sumándose en estas reuniones relacionadas evidentemente a su área de experticia, ¿se ha generado algún tipo de propuesta, partiendo un poco de la consulta de Yajure, algún tipo de propuesta que permita quizás apoyar otros sectores desde lo que se hace en Petropymi?
10: Mira, como te dije, o sea, lo de nosotros es suministrar energía a los sectores. En nuestro caso, si vamos a por ejemplo, el tema, aparte de colocar maquinaria, porque todos tenemos maquinaria, todos tenemos recursos que podemos, y nada es poco. Todo lo que podamos entregar siempre va a sumar. O sea, hay gente que se entrega suministros médicos, entrega alimentos, entrega carpas, por decirte, entrega máquinas que están disponibles. Pero lo de nosotros es disponer de la energía, es decir, el gas, el combustible que requieren para mover y apoyar todo lo que es la prevención, lo que es la parte de salud, de infraestructura, de lo que es la disposición de los activos. Nosotros hemos hecho sugerencias y hemos aportado cosas tecnológicas, aportes tecnológicos que tienen que ver con el monitoreo y la salud de eso, de esa infraestructura. Entonces, en eso vamos a continuar, porque aquí lo que tiene que ocurrir es que la sociedad tiene que responder y tiene que esa infraestructura y esos recursos están disponibles para poder restablecer la capacidad de vida de la gente y la seguridad de la gente. La palabra clave es seguridad.
9: ¿Frena esta situación, el sismo, frena la producción petrolera y el deseo que tenían o que tienen muchas empresas de llegar a Venezuela a incorporarse en el sector petrolero?
10: No, absolutamente no, y ahí es donde estamos principalmente trabajando. Nosotros seguimos siendo un puente de inversiones. Ahí los inversionistas que están trabajando con nosotros siguen en firme, más bien han ofrecido y están ofreciendo y han hecho aportes importantes a las necesidades que se puedan generar tiempo presente. Son gente que están en firme. Quiero decirlo a la población con toda la responsabilidad, el objetivo del 1.300.000, 1.350.000 sigue estando en pie. La producción del mes pasado, no me refiero me refiero a mayo, promedio fue 1.167.000, se tocaron dos veces el 1.200.000, eso continúa y las autoridades de PDVSA y del Ministerio lo han manifestado, eso continúa, por supuesto que hay un rearreglo de prioridades porque hay que atender una actividad humanitaria, que es la población de los estados más afectados, sobre todo el estado de La Guaira, pero eso va a continuar y eso no se para.
8: Es decir, que de los trabajos que ya Petropimi viene ejecutando y de los cuales hemos conversado acá, porque me llama la atención eso que usted dice, ese puente de inversión se mantiene, es decir, la planificación que traía Petropimi y todo el sector relacionado a hidrocarburos se mantiene con las mismas proyecciones en este 2026, entendiendo por supuesto la emergencia que vive el país.
10: Sí, y sobre todo aquellas grandes operadores, las operadoras nacionales, ninguno de nosotros está pensando en retirarse porque hubo un evento, al contrario, el compromiso es más fuerte y hay más cohesión.
8: ¿Se mantienen quizás reuniones con quienes desean o participan en esta inversión extranjera? Me refiero a diferentes representantes, empresarios de diferentes países, es decir, ¿continúan esas trabajos o esa agenda de reuniones y de acuerdos en este momento?
10: Agenda y acciones continúan. Por supuesto que continúa.
8: ¿Cuál es el rol de la Cámara? ¿Cuál es el rol de Petropimi en este momento?
10: Mira, para nosotros el país? Como rol empresarial adscrito a Fedeindustria, somos un grupo que genera bienes y servicios que atiende la cadena de valor con contenido local. Ahora, nosotros dentro de todo esto nos hemos expandido también dentro de los conceptos de lo que es operar no solamente campos petroleros y de gas, sino también integrar empresas para poder hacer un trabajo, y eso se llama operar, dentro del área se llama operar, por ejemplo, operar un campo. Dentro de eso hemos continuado y hemos seguido en contacto y en trabajo y en agenda con los inversionistas que están llegando a Venezuela y que en algún momento contrataron y firmaron con nosotros el convenio para ingresar a Venezuela. Y reitero, no están fuera, no se están retirando, más bien se han comprometido más en acelerar y además de hacer contribuciones humanitarias a las necesidades tiempo presente, producto de la emergencia.
8: Sabe que hablábamos con el presidente de la Cámara de Construcción hace algunos minutos acá y bueno, también nos planteaba planes que ellos han generado, conversaciones que han sostenido, incluso con los diferentes sectores. ¿Desde Petropimi hay algún tipo de apoyo o alguna manera de incorporarse también en el área de la construcción, ya quizás como asesoría, apoyo logístico, es decir, ¿hay esa posibilidad?
10: Sí estamos, porque de hecho estamos. O sea, nosotros creemos, y aquí este mensaje es muy importante, nosotros no creemos en el oportunismo político ni en el oportunismo empresarial ni comercial. Nosotros creemos que esto es un momento de responsabilidad. y particularmente yo soy un buen cristiano, cuando, cuando uno va y hace su rezo, dice, por mi culpa, y he pecado mucho de palabra, obra y omisión. Yo creo que es un momento de responsabilidad, y aquellos que están distribuyendo la barajita de la de quién tiene culpa o no, están realmente actuando en sentido contrario. Uh-huh. Y dentro de eso, nosotros estamos totalmente en conexión y en armonía con todas aquellas personas que necesitan lo que nosotros podamos dar, mucho o poco, para atender las necesidades presentes. Y lo estamos haciendo tiempo presente. No nos gusta hacer publicidad, no nos gusta que salgamos en las redes haciendo nada de esto, simplemente lo vamos a hacer sin publicidad. Entonces, este no es momento de oportunismo, nosotros estamos oportunismo político, de oportunismo comercial ni empresarial, es un momento de hacer con responsabilidad. Nosotros estamos en nuestra cadena de valor trabajando al 100%, 24/7 y yendo a donde nos toca ir, que nos pidan si tenemos los recursos, con lo que podamos y si no los gestionamos. Y dentro de toda esa cadena de valor estamos. Estamos, créame que estamos.
9: De ser tomados en consideración las propuestas y la iniciativa que pueda tener el agremiado de Petropimi, ustedes pudieran hacer algunos aportes, además de ello solicitar, si así lo amerita, algunos créditos a través de las bancas, a través de instituciones financieras.
10: Sí, yo estaba oyendo la anterior intervención y hay cosas que hay que dar prioridades. El tema económico tiene temas que han quedado todavía rezagados, uh-huh. Y las consecuencias de los dos eventos, que son una tragedia, acelera esas necesidades. El tema del crédito tiene que ser rehabilitado, ¿no? Y tiene que atender las necesidades que bajo prioridad, bajo las prioridades presentes están. Por ejemplo, el tema de la construcción, el tema de las viviendas. La vivienda es una necesidad básica del ser humano. Y y además, la construcción siempre ha movido gran parte de la economía, mueve mucha mano de obra. Hay que atenderlo, y hay que atenderlo más por la emergencia hoy día, pero a futuro tiene que seguir continuando lo que es la actualización y remediación de infraestructura, porque la sociedad se mueve alrededor de eso. Claro que nosotros estamos por arriba o por debajo de eso, porque somos la energía. Claro. La energía es lo que mueve toda esa cantidad de maquinaria y mueve la información.
8: Y todos los sectores están relacionados.
10: Y todo el plástico y todo lo que los hidrocarburos están en todas partes. Entonces, nosotros, como lo hemos venido diciendo, y gracias siempre por invitarme, en los medios venezolanos y sobre todo este medio que es informativo y es muy serio, donde le decimos a la gente que Venezuela es muy importante para el planeta. Mm-hmm. Venezuela tiene el recurso más importante energético, que es el hidrocarburo, que es petróleo y gas, y también carbón, por cierto, uh-huh. Que se mueve el 80%. Entonces, eso lo seguimos diciendo, es un proceso de continuar desarrollando. Nuestro objetivo es ayudar a que el Estado y la Nación alcance el 1.350.000 barriles, que produzcan 4.000 millones de pies cúbicos estándar de gas, que se produzca, que se abasteza y se exporta, que haya exportación, que se generen los beneficios económicos que acompañan la economía. Por eso es que siempre cuando uno habla de hidrocarburos está en todos lados.
8: Sí, está realmente relacionado, nosotros estamos con todos los sectores. Lados.
10: Y nosotros no podemos negar la labor de la presidencia encargada y del Ejecutivo Nacional, donde sí hemos tenido discusiones, donde sí hemos sido escuchados, donde se nos ha tomado en cuenta, donde se nos invita a trabajar. Decir que no, no es decir la verdad, hemos estado adentro.
9: El Ministerio de Hidrocarburos y PDVSA Gas han publicado videos en sus cuentas oficiales en las redes sociales informando sobre el despliegue de equipos de profesionales y técnicos especializados, los cuales se encuentran realizando inspecciones detalladas en las zonas afectadas tras el sismo ocurrido el 24 de junio. Veamos a continuación el trabajo que vienen realizando.
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8: Bueno, justo uno de los temas que tenemos acá con nuestro invitado, Reinaldo Quintero, presidente de Petropymi, que además inició hablando acerca de esto, de toda esa inspección que están realizando las autoridades con el apoyo de las empresas relacionadas con el sector de gas. Y allí dejamos, bueno, números telefónicos, enlaces, portales, donde pueden comunicarse ante cualquier eventualidad. Le había dejado una pregunta a nuestro invitado, Reinaldo Quintero, experto petrolero y presidente de Petropymi, sobre, usted nos decía que Petropymi tiene una agenda con acción, es decir, que están trabajando y ejecutando en tiempo real. Esta es una de las tareas que tienen, todo ese proceso, apoyar en este proceso de inspección. ¿En qué otra gente están trabajando en este momento?
10: Mira, para reafirmar lo anterior, el número 0800-427-3637, eso va acompañado con equipos y acciones que son coordinadas con el Ministerio del Poder Popular para los Hidrocarburos, particularmente con la Viceministerio de Gas y sus autoridades. Lo más importante es que se certificó y se normalizó las empresas que pueden dar los servicios para no crear mayor riesgo a la población. Y eso tiene que ser utilizado porque fuera de eso se puede crear riesgo si tú contratas a gente que no está certificada y que no está normada bajo lo que tiene que hacer, que son procedimientos estrictos. Eso hay que hacer la insistencia. Y una vez que se cierran los servicios por prevención, por favor no abran el gas. Esperen a que se hagan los correctivos. Nosotros estamos sumados como algunas de tantas empresas dentro de los cuatro gremios que existen. Somos parte de esos grupos que están trabajando. Eso es muy importante. De resto, estamos esperando también unas próximas reuniones donde se van a discutir cosas que pueden mejorar, porque lo que va a ocurrir es que las normas constructivas se van a reforzar y se van a actualizar en base a las exigencias y a los eventos que pueden ocurrir hacia el futuro. ¿Por qué? No porque vaya a ocurrir, sino porque es preventivo. Claro. O sea, todas las normas de construcción, todas las normas de distribución y la tecnología se tienen que actualizar. En eso vamos a tener un rol muy importante y debemos tenerlo porque es una responsabilidad técnica, como profesional. Aquí no hemos nombrado a la parte académica. La parte académica, las universidades se han sumado también y han hecho recertificaciones de inspección de personal que sale a la calle a verificar sobre todo estas emergencias. Se han sumado la Escuela de Petróleo, de Geología de la Central, la Simón Bolívar, la ULA, la Luz, la Metropolitana, la Universidad Andrés Bello. Ellos se han sumado a todo esto y han agrupado profesionales del área bajo las autoridades correspondientes, como el Ministerio del Hábitat, como la parte, otra vez, el Ministerio del Poder Popular. Y aquí es importante también decirlo, si alguien tiene y se quiere sumar, tiene que ir a esos centros. Es como un centro de acopio. Tú no puedes ir a distribuir alimentos al azar, porque sí, también puedes crear un riesgo. Entonces, es bueno siempre orientarse con los centros de acopio donde se concentran los recursos para atender esa emergencia, y las universidades también lo están haciendo.
8: Sí, y qué bueno es el punto de lo de las universidades, porque incluso el llamado ha sido, lo ha dicho la presidenta encargada, incluso cuando tuvimos acá al presidente de la Comisión para la Habitabilidad, que es Francisco Garcés, ahora ministro de Transporte. Él decía que se agradecía muchísimo la buena voluntad de ingenieros que por voluntad propia estaban recorriendo zonas y como bueno, revisando algunos lugares para generar esa calma en la población con respecto a la estructura. Pero decía él, es importante que se certifiquen, que participen en el proceso de formación, porque se está generando un mecanismo tecnológico que además los lleva, es una data que carga la Comisión Presidencial, que les permite incluso identificar en qué condiciones se encuentran la infraestructura, y eso va a sumar a que esa data que mantienen las autoridades permite también tomar decisiones y generar un plan de acción. Entonces, por eso es tan importante participar de estas formaciones.
10: Es muy importante, y tú lo estás definiendo, porque de ahí salen las prioridades, uh-huh, y de ahí salen la localización y la asignación de recursos en base a quien tenga más o menos riesgo.
8: Así es.
9: Ahora, tomando en cuenta todo ese trabajo que ha venido realizando la Cámara Petropimi, ¿han solicitado, han tenido alguna intención de las cámaras de los vecinos países e incorporarse, en hacer algunos aportes?
10: Mira, hemos recibido muchas llamadas, uh-huh, llamadas que nos han dicho que lo que nos haga falta, ellos están dispuestos a colaborar dentro de sus capacidades.
9: Claro.
10: Porque tampoco le puedes pedir todo. Uh-huh. Nosotros, como dije al principio, nada es poco y todo suma. Sí lo han hecho, y yo creo que en el futuro, a partir de ahora, se van a ir desarrollando una cantidad de necesidades que hay que atender, y ahí se pueden ir incorporando, porque al principio es más una emergencia y luego tú vas a tomando los correctivos, lo que viene por hacer, y ahí es donde tú puedes ir incorporando esas ayudas con más lógica de lo que en tiempo se van a requerir, ¿no?
8: Ahora, me llama la atención, ante la emergencia en ese momento, ese 24 de junio, ¿cómo reaccionó todo el equipo de Petropimi? Me refiero a las empresas que están afiliadas, porque si algo ha destacado el mundo, tiene que ver con la solidaridad espontánea del venezolano ante la emergencia. Evidentemente contamos con apoyo internacional, pero no se hizo esperar esa respuesta de Venezuela, ojo, dentro de nuestro país y fuera de nuestro país. Desde el punto de vista empresarial y desde las empresas que conforman Petropimi, ¿cómo fue esa primera reunión, ese primer encuentro luego de la emergencia?
10: Mira, fue solidaridad, y sobre todo lo que como miembro de Fedeindustria nosotros nos decimos, nosotros somos servidores públicos. Y aquí no hay oportunismo ni publicidad, aquí hay que hacer. Y lo vuelvo a decir, sin oportunismo, con responsabilidad. Esa fue la postura de todos. Todos dijimos, mira, este es un momento de responsabilidad, vamos a trabajar en lo que nos podamos aportar con los recursos que tenemos y en lo que nos llamen, en nuestras competencias, con nuestra relación con el Estado. En nuestro caso es con el Ministerio del Poder Popular para los hidrocarburos. Y estamos trabajando.
9: De ahora en adelante, ¿qué plan tienen planteado, valga la redundancia, ante esta situación?
10: En la parte de gas tenemos una reunión conjunta con los otros gremios, donde vamos a revisar qué estamos haciendo, qué podemos hacer adicional, y sobre todo mirando al futuro, cómo incorporar esos recursos que les mencioné, no solamente tiempo presente, sino también a lo que hay que hacer, lo que es la normativa y los temas de prevención. Los temas de normas son muy importantes, ajustarlos a las condiciones, porque siempre, y no quiero decir que esto fue un evento bueno, porque no fue, no. Es una desgracia, pero el ser humano siempre aprende de las exigencias que le pone la vida, y si no aprende, está mal, y nosotros tenemos que aprender. De esto siempre queda también aprendizaje. Nosotros tenemos que atender mejor nuestras necesidades, y esto lo digo en forma absolutamente constructiva, porque siempre hay que ajustar las normas a las exigencias que vienen. El planeta te está exigiendo más. El planeta Tierra no es cualquier cosa. Nosotros tenemos que cuidarlo más. Tenemos que entender también los temas educativos, un tema que tenemos que empezar a trabajar más a mayor profundidad es cómo educar a la población desde primaria, de qué es el hidrocarburo, cuáles son las fuentes energéticas, cómo se maneja, cómo se conserva, qué significa para la humanidad, atender la parte académica, sigue estando los temas de los temas con los profesores, la parte de educación, todo esto es prioridad, la parte de seguridad, cumplir con las normas, hay una norma de constructividad que es COVID 1756-2019, esa hay que revisar.
9: ¿Ameritan algunas reformas de algunas leyes?
10: Sobre todo de las normas tienen que ajustarse porque hay más exigencias, ¿no? Las circunstancias te demuestran.
9: ¿Propuestas tienen allí pendientes?
10: Sí, hay propuestas. Por ejemplo, hay muchas propuestas.
8: Por ejemplo, lo voy a detener para que nos hable de esas propuestas en la próxima parte porque nos corresponde hacer la pausa.

0: Desde el centro del estado La Guaira, aquí estamos en un centro de acopio donde estamos recibiendo todos los alimentos. Estamos hoy en día comprometidos desde el día número uno recibiendo las instrucciones de lo que dicta nuestro corazón.
1: Tenemos almacenado aquí actualmente hasta la fecha 200.000 bultos de agua potable, que eso en cantidad de litros nos genera 1.400.000 litros de agua. Aquí estamos entregándole agua potable a todos los entes públicos, a los hospitales, a toda la comunidad del estado de La Guaira.
2: Vengo del estado Trujillo, venimos con toda la disposición de ayudar, colaborar en lo que sea necesario.
3: En nuestro aporte como cocineras de la patria, nos tocó en este momento guerrear con ellos, pues. Conmigo cuentan para eso y estamos a la orden con mi grupo de cocineros. Seguir guerreando, ayudando al más necesitado. Yo desde mi trinchera, de mi escuela, que es cocinar, al que necesite, aquí estaré. Mis manos están disponibles para eso.

0: Aquí estamos clasificando toda la ayuda humanitaria, alimentación, medicinas, instrumentos médicos, ropa, hidratación, toda una serie de logísticas que nos están llegando como parte de la ayuda humanitaria. Nosotros desde aquí le reconocemos a las naciones que nos están ayudando su apoyo, que va a complementar la atención integral que está haciendo el Estado venezolano y sus instituciones para ayudar y llevar esta ayuda humanitaria a las familias afectadas. Así que no tenga duda nuestro pueblo venezolano, que nosotros vamos a seguir y estaremos con ustedes, ¿verdad?, hasta la reconstrucción de estos 7 estados que fueron afectadas severamente por estos 2 movimientos sísmicos.
1: Ante el dolor de un niño, la madre abraza, cuida, protege hasta alcanzar su alivio, su sonrisa. Hoy, ese abrazo está multiplicado en millones, pues nuestros niños y niñas, los hijos de nuestra heroica Venezuela, demandan nuestro consuelo, nuestra atención y protección. No descansaremos hasta ver en los ojos de los más pequeños la tranquilidad de saberse protegidos en esta patria que por ellos lo da todo.
2: Bueno, hemos estado aquí inspeccionando el impacto y el daño del doble terremoto en la pista de Maiquetía, y dado que tenemos una pista paralela que podemos emplear, he instruido un plan inmediato para retomar a la brevedad, conforme a un cronograma de retoma de operaciones, las actividades de las aerolíneas comerciales en nuestro país, que normalmente tenían llegada en el Aeropuerto Internacional de Maiquetía Simón Bolívar. Así que seguimos trabajando. Vamos, vamos todos para la recuperación y la reconstrucción de nuestro país.
3: Seguimos desplegados, cumpliendo las instrucciones de nuestra presidenta Delcy Rodríguez en el estado La Guaira, con el plan que ella diseñó para nosotros acompañar a nuestro pueblo en estos espacios que se han diseñado de campamentos transitorios para atender a nuestra gente. Las personas que se vieron afectadas están llegando, están siendo atendidas desde el punto de vista de salud, pasan por el servicio médico, les tenemos brindadas todas las garantías para que ellos puedan hacer su aseo personal, ingerir alimentación. Es importante resaltar la cantidad de voluntarios de la juventud de Venezuela que se sumaron a atender a nuestros niños y a nuestras niñas. Venezuela no está sola, cuenta con un plan para atender a todo nuestro pueblo que se vio afectado en estos campamentos transitorios, que pronto nosotros estaremos sacando a todas estas familias de estos espacios para poder tener una vivienda digna. Lo manifestó nuestra presidenta, y que les va a dar garantía de eso a todo nuestro pueblo de La Guaira. En este momento tenemos mucha fe en Dios, mucha fe de que vamos a seguir rescatando personas con vida. Queremos agradecerle a todos los rescatistas venezolanos que están desplegados en todos los espacios que se vieron afectados, a los rescatistas internacionales que nos apoyaron, al pueblo de La Guaira.

0: Hablábamos en la parte anterior, antes de finalizar el corte, sobre reformas en diferentes instrumentos legales y cuáles son esas propuestas que desde PetroPymi, quienes están agremiados y forman parte de este sector, han revisado y que sean viables para modificar, entendiendo la coyuntura.
1: Mira, nosotros hicimos importantes aportes sustanciales a la ley nueva de hidrocarburos, ¿okay? Y también a la normativa que la aterriza en las operaciones. Pero yo creo que más importante es sobre todo lo que se va a hacer en términos de disponibilidad tecnológica. Estoy hablando en el caso de nosotros. Nosotros muchos venimos de monitoreo, de sensores, de ver electrónicas, capas electrónicas que tú colocas sobre la infraestructura para determinar posibles riesgos. Y creo que en ese sentido es que más vamos a aportar. O sea, los temas tecnológicos, los temas de software, aplicaciones preventivas, aparte de los correctivos, porque siempre hay maquinaria, siempre hay todo esto que es el grueso de lo que es la electromecánica.
0: ¿Y cómo está Venezuela en el tema tecnológico en esa área específica?
1: Mira, pienso que Fumbici, el INAMET, las universidades y los gremios tenemos mucho que aportar. Tenemos que aportar una modernización a la sociedad. Tenemos que aportar un paso hacia el futuro de cómo deben ser las cosas para que seamos tengamos menos impacto en la parte de construcción civil, donde se liberan las energías. Ya sabemos por experiencia no de pocos eventos sísmicos en Venezuela, donde es más sensible cuáles son las zonas que se pueden construir, cómo se puede construir, colocarle electrónica geomática, se llama eso, que es medición sobre la tierra, de dónde viene y qué ocurre, porque esos eventos van a seguir ocurriendo y ocurren en todo el planeta, y para eso existe la electrónica y los software. Y luego, por supuesto, todo lo que son las capacidades constructivas. Y aquí también voy a llamar algo que se me viene a la mente. Venezuela tiene que activar su industria del acero. Tiene que activar la colada continua, tiene que activar las plantas de Pella, Pella 1, Pella 2, de Sidor, porque bastante acero que se va a necesitar, bastante cemento, en la parte de cemento se va a requerir. Y nosotros tenemos una capacidad de producción de cemento, o la tuvimos, que hay que rehabilitar. Una capacidad también de regenerar todo lo que es la producción de acero, que también la tuvimos, porque para eso estaba así.

0: empresarial, económico y político.
1: ¿Qué tan severo, tomando en consideración ese punto que muchos estarán sacando cuenta, ¿no? Pero qué tan severo se puede hacer para contrarrestar ese oportunismo que pudiera venir de algunas personas que están interesadas en hacer dinero a raíz del dolor?
0: Tenemos que hacerlo a través de la conciencia y de lo que además el Estado ha determinado dónde están concentrados los planes y acercarnos desinteresadamente. Hacer como la política que tenemos en FEDINDUSTRIA PETROPYME. Somos servidores públicos. Hay que ser servidores públicos. Esto no es un tema de publicidad. Hay que tomar la responsabilidad, remangarse las camisas y aportar al país para el futuro, pensar más en las generaciones que vienen, respetar el ambiente, cuidar a nuestras personas de mayor edad y concentrarnos en el trabajo, en la transparencia y en lo que viene. Porque Venezuela va a renacer. Y Venezuela renace y está trabajando duro para ser mejores. Conversábamos en las pausas cómo nos percibían la gente que había llegado del extranjero, la gente de soporte, los socorristas, que veían la solidaridad. Eso es lo que hay que hacer a toda escala.
2: Incluso reconociendo que habían estado en momentos muy complejos en otros países, pero que esa reacción solidaria de Venezuela no la habían vivido en otro lugar. Incluso un rescatista de Costa Rica decía: mucho que aprender de Venezuela como país.
0: Es así.
2: Y creo que eso es algo que nosotros tenemos que fortalecer.
0: Tenemos que fortalecerlo y sobre todo poner por delante la transparencia.
2: Sí.
1: ¿Cuál es la principal lección que nos ha dejado este sismo, estos dos sismos que se han presentado en el país, y para tener en el futuro pues claro, y que próxima generación lo tenga bien pensado, en que no ha sido fácil esta coyuntura que padece Venezuela?
0: Que tenemos una responsabilidad con la vida, que la vida es una bendición, que hay que tener fe, paciencia y agradecimiento, y trabajo en transparencia. Que no tomen atajo. El trabajo y la transparencia siempre paga.
2: El rol de la academia, que usted lo ha mencionado en varias oportunidades en esta conversación, la academia también se ha incorporado, el tema de la formación incluso de estas nuevas generaciones, de ese trabajo que se debe realizar colectivo. ¿Cómo lo visualiza en esta etapa?
0: Mira, la academia ha tomado la decisión de incorporarse a los eventos y de hacer oportuno los conocimientos para atender una necesidad social, y creo que eso es muy importante, porque eso se transforma en lo que llama la gente una ventaja competitiva, porque la ventaja comparativa es lo que tú tienes como recursos naturales, pero la ventaja competitiva es el conocimiento, qué hacer con lo que tú tienes y qué hacer tiempo presente para que el futuro sea mejor. Y hay que atender la academia, nosotros tenemos que atender la academia, tenemos que atender a los educadores, tenemos que atender a los profesores, eso hay que ponerlo al día.
2: ¿Sabe que Ayajure, porque está hablando la academia, recordamos el ingeniero geólogo que nos acompañó hace algunos días, la semana pasada estuvo con nosotros, y él decía que a veces esta situación tan complicada que hemos vivido, él dice, seguramente ha sido un llamado, él es ingeniero geólogo, y decía, necesitamos más ingenieros geólogos en el país, ingenieros civiles, ingenieros petroleros, ingenieros, es decir, este es un área que necesita mayor formación, y él decía, que esta situación compleja también nos lleve a generar este nivel de conciencia en ese joven que se está formando, a incorporarse a la academia, a fortalecer los conocimientos en estas áreas, porque se requieren en este momento en el país.
0: Sí, y yo creo que en parte, en forma pragmática, tu pregunta, Pedro, sería, incorporar la posibilidad de que la economía acompañe las necesidades de esos profesionales jóvenes que se forman en el país, que además son muchas las competencias que se requieren, abogados, contadores, economistas, ingenieros y todo, psicólogo, medicina, médico, todo esto para que la economía pueda acompañar las necesidades básicas de la población en cuanto a salud, vivienda, educación, transporte, recreación, todo eso hace falta. Hay que recrear también la economía. Esos conceptos viejos de economía hay que refrescarlos. Nosotros también hemos estado trabajando mucho en

0: esos temas, porque pensamos que la economía ya no se responde con los antiguos modelos. Hay que reajustarse a todos esos conceptos modernos de responder a algo que se mueve en una forma muy compleja.
1: Tomando, siguiendo con el tema de lo académico, el rol que pueda tener la recién creada Universidad de Hidrocarburos en nuestro país, en la formación de nuevos talentos.
0: Mira, es muy importante. Yo tengo mucha satisfacción de oír a mi nieto de 7 años diciéndome que él va a ser ingeniero de petróleo. O sea, a lo mejor porque empieza a oírlo a uno, claro. Pero hay que hacerle ver a la gente que Venezuela necesita de todos y necesita muchas competencias y el trabajo está aquí, sí. Hay que trabajar aquí, pero hay que darle transparencia y oportunidad a la población para que sienta ese vínculo, porque además es una cosa también de pragmatismo, necesita satisfacer necesidades
1: tal cual
0: humanas, que son los derechos humanos, uh-huh. De vivienda, de salud, de educación, de recreación y tener, digamos, una calidad de vida. Por eso es que es muy importante que los recursos, a través de las ventajas competitivas, se transformen en progreso y bienestar para la sociedad, para la mayoría.
2: Reinaldo Quintero, tenemos que despedir esta conversación. Le dejo unos segundos para que se despida de la audiencia en función a, bueno, esa tarea que tienen dentro de PetroPymi, pero también como ciudadano, como venezolano, en estos tiempos que enfrenta el país.
0: Por favor, hagan las cosas con responsabilidad y solidaridad. No olviden el número 0800-427-3637. No dejen hacer trabajo de gas y de lo que tiene que ver con el suministro de este hidrocarburo que significa mucho para la población venezolana, que no sea certificado y que por favor sigan las normas de seguridad.
2: Gracias, bueno, por acompañarnos. Gracias. Reinaldo Quintero es experto petrolero y presidente de PetroPymi, compartiendo esta mañana con nosotros acá. Hacemos la pausa y en breve de vuelta.

Mi nombre es Jorge Vin, soy director del equipo canino de intervención en desastres Casarecí, una ONG voluntaria que está el sistema de protección civil. Mi binomio es Tsunami, un perro de búsqueda de personas sepultadas bajo escombros, deslizamiento de tierra, y tiene 9 años. Estamos dando lo mejor de nosotros trabajando en zonas que se nos asignan para hacer descarte de posibles sobrevivientes bajo los escombros. Formar un perro de este tipo dura años, 3-4 años aproximadamente. Y el retiro se realiza ya cuando el perro tiene alguna discapacidad física. En este evento hemos contabilizado la recuperación de 26 personas con vida, con Tsunami. Bueno, Tsunami tuvo un reconocimiento muy en particular en Turquía porque hacía localizaciones donde los equipos internacionales que tienen certificaciones no localizaban. Y pues, gracias a eso se pudieron salvar vidas en ese país. Acá estamos haciendo exactamente lo mismo.

Perfecto, hemos estado revisando las variables económicas. Recordemos que apenas a 12 horas del duplete sísmico que enluta a Venezuela, informe la creación de un fondo con dinero que está bloqueado en el Fondo Monetario Internacional y en otros entes financieros del mundo. Ese fondo va a llevar por nombre Venezuela Renace. El fondo será para la reconstrucción y la recuperación de las zonas afectadas por el duplete sísmico. También lo más importante, la atención inmediata de nuestras personas que lamentablemente están llevando un dolor muy profundo por pérdida de familiares, pérdidas materiales. Allí hemos establecido también que el programa de financiamiento se establezca para inmediatamente una asignación mensual durante los próximos 6 meses que permita una contingencia de ingresos permanente a estas personas más afectadas.

0: Venezuela renace. De esta manera comenzamos este compacto informativo en el que extraemos información veraz y oportuna. Vamos a comenzar de inmediato con las informaciones. Yo soy Ramón Rodríguez Montero. Y es que la presidenta encargada de la República Bolivariana de Venezuela, Delcy Rodríguez, recorrió los espacios del campamento transitorio ubicado en la Unidad Educativa Nacional Francisco Pimentel en Quinta Crespo para constatar su funcionamiento para el bienestar del pueblo. Veamos. Este centro alberga provisionalmente a 706 personas de 235 familias afectadas, quienes reciben acompañamiento continuo en medio de esta emergencia nacional. El espacio cuenta con un área médica que ofrece medicina general, pediatría y además de interconsultas especializadas en psicología, nutrición, neurología y odontología. La prioridad es garantizar atención integral y resguardo digno a los venezolanos y las venezolanas del país. Todo esto para asegurar condiciones óptimas, se habilitaron 18 dormitorios en este plantel. La infraestructura forma parte de los 37 campamentos activados en Caracas y de los más de 80 a nivel nacional, los cuales tienen una capacidad instalada global para asistir a más de 17.000 ciudadanos de forma segura. Durante su recorrido, la presidenta encargada ratificó el compromiso de una respuesta rápida ante la contingencia. Con el despliegue de recreadores y políticas de protección social, las autoridades acompañan a un pueblo resiliente que, ante la adversidad, avanza con la certeza de que renacerá. Seguimos con más información y es que la presidenta encargada de la República Bolivariana de Venezuela, Delcy Rodríguez, sostuvo una reunión de trabajo con autoridades estadounidenses en el estado La Guaira para repasar las líneas de acción enmarcadas en las tareas de rescate de sobrevivientes en la entidad del litoral central. Veamos el reporte.
1: Con el objetivo de afinar las estrategias de rescate y atención integral de las víctimas por los sismos del pasado 24 de junio en el estado La Guaira, la presidenta encargada de la República Bolivariana de Venezuela, Delcy Rodríguez, sostuvo una reunión de trabajo con autoridades estadounidenses. Es importante destacar que este encuentro de alto nivel se enmarcó en el fortalecimiento de la coordinación de operaciones de rescate, asistencia humanitaria y logística tras los devastadores sismos. La cooperación entre Caracas y Washington para atender la contingencia se ha basado en tres ejes de acción. Ambas delegaciones han priorizado la optimización de las labores de búsqueda y salvamento, la distribución de ayuda internacional y el establecimiento de campamentos transitorios para las personas afectadas. Estos trabajos conjuntos buscan sentar las bases de una nueva agenda de cooperación que ayude en la reconstrucción de la infraestructura afectada en el estado La Guaira. Carlos Orrebete, La Noticia.
0: Por otra parte, les comentamos que la presidenta encargada de la República, Delcy Rodríguez, realizó una inspección de los trabajos de recuperación realizados en el Aeropuerto Internacional Simón Bolívar de Maiquetía tras los daños ocasionados por el doble sismo el 24 de junio. Veamos.
2: Dado que tenemos una pista paralela que podemos emplear, he instruido un plan inmediato para retomar a la brevedad, conforme a un cronograma de retoma de operaciones, las actividades de las aerolíneas comerciales en nuestro país que normalmente tenían llegada en el Aeropuerto Internacional de Maiquetía Simón Bolívar.
0: Cambiamos de tema y les comentamos que el vicepresidente sectorial Diosdado Cabello denunció públicamente la campaña mediática que está atravesando el pueblo de Venezuela en medio de la situación por el doble terremoto del pasado 24 de junio.
3: Es donde uno tiene que denunciar ante el mundo esa campaña desmedida, criminal, miserable de algunos personajillos del mundo de la política que no toman en consideración el desastre, el dolor del pueblo de Venezuela, la tristeza de quienes perdieron familiares aquí en La Guaira y en Caracas y en toda Venezuela. Y disfrazan lo que ellos quieren llamar como ayuda al país en métodos para generar sobre nuestro país dudas, sobre nuestro pueblo dudas, para incriminar al pueblo de Venezuela de delitos que jamás han cometido.
0: Asimismo, Diosdado Cabello rechazó las declaraciones negativas del alcalde de Panamá en relación al cargamento de ayuda humanitaria enviado a Venezuela.
3: Nosotros rechazamos las vulgares, miserables declaraciones del alcalde de Panamá, que le puso un GPS a la ayuda humanitaria. ¡Qué miserable! ¿No? ¡Qué miserable! Para chequear dónde está. Bueno, todo ladrón sueña que lo están robando. Ese caballero estuvo preso por peculado, estuvo preso denunciado por fraude. Ese que es alcalde de Panamá. Entonces cree que aquí en Venezuela nosotros nos vamos a robar la ayuda que es del pueblo, por Dios, qué miserable. Ahora, ¿quiénes están detrás de todo eso? Los odiadores de Venezuela. Los odiadores de Venezuela que no respetan el dolor humano. Ellos lo único que buscan es una ganancia política.
0: Por otra parte, el campamento transitorio en la Universidad Simón Bolívar del Estado La Guaira tendrá una capacidad para recibir a 600 personas afectadas por los sismos del pasado 24 de junio. Así lo informó el vicepresidente sectorial de Política, Seguridad Ciudadana y Paz, Diosdado Cabello Rondón.
3: El día de ayer comenzamos a recibir compañeros y compañeras los que han sufrido los embates de los dos sismos. Familias, y hoy estamos terminando ya la cocina, que es el punto que hay que atender para que la comida se eche en el mismo sitio. Y comenzar a traer alrededor de unas 600 personas para acá, con las comunidades de todos los campamentos que ha ordenado la presidenta, con todas las comunidades en medio de la dificultad, con la atención necesaria.
0: El vicepresidente sectorial también afirmó que esta contingencia debe unir a los venezolanos en solidaridad y compañerismo.
3: En medio del desastre no hay espacio para ganancia política, hay espacio para la solidaridad, para el amor, para el compañerismo, para el abrazo fraterno, para entreayudarnos y no seguir atacando a nuestro país.
0: Seguimos con más información, y es que tras los eventos sísmicos ocurridos el pasado 24 de junio, la comunidad internacional y sus delegaciones han demostrado su solidaridad con el pueblo venezolano mediante un gran despliegue de ayuda humanitaria en favor de los afectados. Un gran contingente de países evidencian su cooperación con Venezuela por medio de insumos, donaciones y ayuda humanitaria, entre los que se encuentran El Salvador, República Dominicana, Ecuador, México, Chile, Cuba, Colombia, Brasil, Bolivia, Barbados, Panamá, Canadá, Estados Unidos, Qatar, Vietnam, China, la India, Portugal, Turquía y Alemania, así como un conglomerado de 12 países del continente europeo, entre los que se encuentran España, Bélgica, Australia e Italia, que realizaron contribuciones a través de la Unión Europea. A su vez, las naciones que brindaron apoyo con maquinaria y tecnología de rescate fueron El Salvador, Ecuador, México, Chile, Suiza, Estados Unidos, Qatar, China, Vietnam y la Unión Europea, quienes pusieron a la orden el satélite Copérnico para la observación satelital del terreno afectado. En cuanto a los especialistas en labores de búsqueda y rescate y asistencia humanitaria, se encuentran El Salvador, República Dominicana, Ecuador, México, Chile, Cuba, Colombia, Argentina, Brasil, Bolivia, Suiza, España, Turquía, Italia, Portugal, Alemania, Reino Unido, la Unión Europea, Estados Unidos, Canadá, Qatar, Vietnam, China, India y Japón. De estos, Ecuador, México, Cuba, Colombia, Canadá, Vietnam y Alemania trajeron también sus unidades de búsqueda y rescate caninas. En este sentido, Brasil y Estados Unidos se destacaron por prestar asistencia logística, organizacional y estratégica con especialistas en este momento de contingencia, así como el aporte financiero y económico brindado por China y la Unión Europea. De esta manera, nosotros vamos a la primera pausa en Venezuela Renace. Información veraz y oportuna para usted. Quédense con nosotros, que en breve volvemos.

recientemente producto de un proceso infeccioso viral. Quedé con un proceso inflamatorio, pero nada me ha apartado de mi trabajo, ni me apartará. Al ritmo que fuere, como yo lo dije recientemente, mañana, tarde, noche, madrugada, allí voy a estar junto al pueblo, acompañando al pueblo que más lo necesita, y al pueblo que más está sufriendo, al pueblo más vulnerable, desde todos los sectores, desde Chacao, el estado La Guaira, el estado Yaracuy, Aragua, Carabobo, Falcón, la Gran Caracas, Miranda, allí vamos a estar. Nada nos va a sacar de la calle, nada nos va a sacar de acompañar el dolor que está sintiendo la gente. Pero yo también quiero agradecer, bueno, mensajes que me han llegado de todas partes, bendiciones por mi salud. Voy a estar súper bien, ya estamos superando esta dolencia física y gracias a los médicos y a los buenos deseos del pueblo venezolano y de otras partes del mundo.

0: Venezuela renace. Estamos de regreso y continuamos con más información. Y es que el historiador Manuel Carrero destacó la histórica capacidad de resiliencia del pueblo venezolano en función del proceso de reconstrucción nacional luego de los sismos del pasado 24 de junio. Veamos el reporte.
1: Agradecer a los 30 y tantos países que están colaborando en volver, no digamos ya a que Venezuela renacerá, sino que Venezuela desde el mismo momento está renaciendo, renace Venezuela. Es una característica del pueblo venezolano desde tiempos inmemoriales, pues hemos tenido acontecimientos como este del pasado 24 de junio, en los que el pueblo venezolano ha mostrado realmente la capacidad de reponerse, de salir de las ruinas, como en 1812, que han sido quizás tres los grandes acontecimientos, los grandes terremotos, el del 1812, el de 1900, octubre de 1900, y este que acabamos de padecer. Han sido todos sobre 7 y tanto, y de los 3 hemos salido.
0: Con el fin de garantizar resguardo a más de 100 familias afectadas por los sismos del pasado 24 de junio en La Guaira, habilitan y acondicionan como campamento transitorio en las instalaciones de la unidad educativa Gran Mariscal de Ayacucho, ubicada en La Dolorita, municipio Sucre del estado Miranda. Veamos. El gobierno nacional, las alcaldías y el poder popular organizado acondicionan espacios de la unidad educativa Gran Mariscal de Ayacucho para instalar un campamento transitorio destinado a proteger dignamente a las familias afectadas por los sismos del 24 de junio de La Guaira. Se estima la atención inicial de 120 personas entre niños y adultos, garantizándoles alojamiento, alimentación, apoyo integral, refugio adecuado, contención emocional y asistencia básica. En estos momentos se prioriza la vida y el bienestar del pueblo venezolano que lamentablemente sufrió pérdidas materiales y humanas. Seguimos con más información y es que el campamento transitorio Ciudad Vacacional Los Caracas alberga a más de 800 personas afectadas en La Guaira, con una capacidad de acceso alimentaria de más de 20 toneladas entre proteínas, verduras, frutas, hortalizas y víveres. Pero, ¿cómo funciona el nivel organizativo de este espacio? Marisabel Dung nos comenta en el siguiente material que compartiremos con ustedes. Veamos.
2: Es aquí, en la zona A del campamento transitorio Ciudad Vacacional Los Caracas, donde cientos de ciudadanos dejan atrás los escombros para aferrarse a la nueva oportunidad de vida que Dios le dio, tratando de retomar la normalidad y reconstruir un futuro con la resiliencia que caracteriza a todos los venezolanos.
3: Aquí no nos ha faltado nada. Aquí vienen todos los servicios necesarios, empezando por el aseo para recoger la basura, alimentos, comida. Por ejemplo, en el caso mío, que no tengo que mantener una dieta, a mí me traen mi desayuno, mi almuerzo y mi cena ya especial para mis condiciones de salud.
2: Él es José Ángel Escobar, tiene 77 años y es sobreviviente del 24 de junio y relata todo lo que tuvo que atravesar para llegar a este campamento.
3: Eso era un bamboleo para allá y para acá, y yo estaba ahí con la suegra mía y el hijo mío y dos nietos pequeños, y ella empezó a gritar llamando al varón: Kevin, Kevin, señor José Ángel, sálgase, sálgase. Yo no podía ni correr, no puedo correr. Como medio pude, agarré una chola y salí corriendo y nos sentamos en la puerta de la casa.
2: El campamento transitorio Ciudad Vacacional Los Caracas está dividido en 8 zonas de alojamiento. Tiene una capacidad de albergue de más de 1.200 personas. Diariamente este campamento se encuentra recibiendo a las familias afectadas y adecúa sus espacios para garantizar una atención integral a cada ciudadano.
4: Afortunadamente contamos con unas instalaciones bastante amplias acá en este refugio temporal. Entonces tenemos poco más de 800 personas atendidos en este espacio. Todas estas personas están distribuidas tanto en unas cabañas como en hoteles de acá de estas instalaciones, y a las cuales se les hace el suministro de los alimentos de una manera efectiva: desayuno, almuerzo y cena.
2: El Instituto Nacional de Nutrición ha hecho un levantamiento de las personas alojadas para garantizar la distribución de un menú balanceado y dietas especiales a quienes lo requieran.
4: Ya nosotros tenemos una caracterización de lo que es las necesidades nutricionales de cada una de esas familias, hasta el punto donde, a través de un abordaje que se hizo a través del Instituto Nacional de Nutrición, nosotros podemos suministrarle a esa familia si tiene una persona con diabetes, si tiene una persona con una patología de tensión alta, si tiene una persona con necesidades especiales, específicas con respecto a lo que es su alimentación. Acá se le prepara para un menú con esas características y que puede cubrir esas necesidades de esas personas.
2: Cabañas totalmente equipadas, así lo describe el señor José Ángel Escobar.
3: Aquí no nos falta nada, como le digo. Tenemos agua, cocina, en la cabaña tienen nevera, mueble, cama.
2: El campamento transitorio Ciudad Vacacional Los Caracas continúa siendo el espacio para el abrigo de los afectados en La Guaira. Cuenta con articulación de voluntarios, cuerpos de seguridad del Estado o personal de salud y las miles de manos solidarias que se unen para garantizar la protección de quienes hoy lo necesitan. Marisabel Dum, La Noticia.
0: Diversos programas sociales brindan atención integral a las familias que llegan del estado La Guaira. Así lo anunció el gobernador del estado Monagas, Ernesto Lunas, durante la rueda de prensa realizada en el Servicio Nacional Integrado Aduanero y Tributario de la ciudad de Maturín. Mayrelis Morales nos tiene detalles, veamos.
5: Más de 100 familias llegaron al estado Monagas, quienes son atendidas a través del gobierno regional, municipal y vecinos cercanos. Estos hombres, mujeres, niños, niñas y adolescentes reciben atención médico integral, alimentación y ayudas sociales. Así lo informó el gobernador de esta región oriental, Ernesto Luna, quien además informó que se estudian posibles albergues de manera temporal para así apoyar a las familias afectadas por los sismos ocurridos el pasado 24 de junio. Importante destacar que los centros de acopio se mantienen activos en diversos puntos de la entidad monaguense, donde además se realiza el segundo envío de ayudas a través de la ruta Monagas Solidaria hacia el estado La Guaira, y se envía de manera marítima. Desde Monagas se reportó para ustedes, Mayrelis Morales.
0: Tras los eventos sísmicos del pasado 24 de junio, laboratorios mediáticos han creado y difundido noticias falsas con la intención de desacreditar la gestión del gobierno venezolano al momento de dar respuesta frente a la contingencia nacional. Conozcamos algunos de los casos más sonados de esta situación.
6: Un mensaje compartido en la red social X del 28 de junio se viralizó por varios operadores mediáticos, indicando que por orden del vicepresidente sectorial de Política, Seguridad Ciudadana y Paz, Diosdado Cabello, se negó la entrada a los rescatistas españoles de la brigada UXAR 13 y que los dejaron esperando 2 días en el aeropuerto. El propio equipo de rescatistas desmintió la falsa información y aseguró que las autoridades venezolanas no negaron la entrada del equipo, estando a la espera de conseguir plazas para trasladarse con su material. Otro ejemplo de fake news se ejemplifica con el alcalde de la ciudad de Panamá, Mayer Mizrachi, que en su falsa narrativa denunció el supuesto desvío de ayuda humanitaria de La Guaira a otros estados del país. Los laboratorios mediáticos intentaron convertir la ubicación de un dispositivo AirTag en una falsa prueba de desvío de ayuda humanitaria, al comprobarse que una familia que perdió su hogar por los sismos llegó de recibir insumos, se trasladó a casa de familiares en la ciudad de Maturín, en el estado Monagas. A su vez, en redes sociales circuló otro bulo sobre una supuesta extracción de órganos al marinero de nacionalidad india Rakesh Chauhan, en medio de la emergencia causada por los sismos del pasado 24 de junio. El Ejecutivo Nacional aclaró que el marinero indio no murió producto de los movimientos telúricos y que el manejo de su cuerpo no estuvo a cargo del gobierno de Venezuela. Por tanto, se recomienda a la población verificar la veracidad y fuentes de una información antes de publicarla y compartirla, lo que permite evitar la propagación de noticias falsas en medio de esta situación de emergencia nacional que convoca a mantener a la ciudadanía informada de manera responsable, confiable y tranquila.
0: Muy importante estar atentos a este tipo de informaciones tendenciosas. Si genera mucha curiosidad, genera mucha bulla, es importante revisar las fuentes para no caer víctima del engaño de estas personas inescrupulosas. Continuamos con más información. Es que con una importante donación de alimentos no perecederos, productos de higiene, ropa e insumos médicos, el sector cultural insular se hizo presente en el centro de acopio del Ejecutivo Regional para apoyar a los venezolanos afectados por los movimientos telúricos del 24 de junio. Veamos.
7: Nosotros comenzamos una iniciativa en el acopio en nuestra sede para que nuestros hermanos venezolanos de La Guaira no se sientan solos y ningún lugar donde fue afectado por el terremoto. Entonces, nada, nosotros estamos dando todo lo que podemos y espero llegue nuestra ayuda ya. Y nada, que sigamos ayudando a las personas que lo necesitan.
8: Hemos hecho una campaña de recolección de insumos para nuestros hermanos y hermanas del estado de La Guaira. Queremos decirle hoy que no están solos, que el movimiento cultural y los cultores y cultoras del estado los apoyan.
0: ¿Conoce las oficinas habilitadas en el territorio nacional por el SAIME para realizar la renovación de cédula sin cita o retirar el pasaporte? Tenemos al sur de Venezuela, Amazonas, Puerto Ayacucho. También al noreste del país, Anzoátegui, Puerto La Cruz y El Tigre. Por otro lado, al suroeste están Apure, específicamente en San Fernando. Asimismo, en la región centro-norte, Aragua, San Sebastián y Cagua. También ubicadas en la región de Los Llanos, en el estado Barinas, Barinas y Socopó. También ubicadas al sureste, en el estado Bolívar, se encuentran Puerto Ordaz, San Félix y Guasipati. En cuanto a la región central, específicamente el estado Carabobo, La Noria, Miranda, Los Guayos y Guacara. En cuanto al centro noreste, en el estado Cojedes, San Carlos, Tinaquillo. Y también en el noreste del estado Delta Amacuro, específicamente Tucupita. En la zona central del norte de Venezuela, el distrito capital, la Guardia Nacional Bolivariana del Paraíso, Caricuao, el Instituto de Previsión Social de la Fuerza Armada Nacional Bolivariana y el 23 de enero. En cuanto al noreste, específicamente en el estado Falcón, están en la Vela de Coro, el mercado turístico. Y al centro de Venezuela, en el estado Guárico, San Juan de los Morros, Valle de la Pascua. En cuanto a la región centro-occidental, en el estado Lara, el Barquisimeto, Mercabar y el Tocuyo y Carora. También en la región andina, en el estado Mérida, se encuentran específicamente en Metropolitano, El Vigía, Santa Cruz de Mora. En cuanto a la región centro-norte, el estado Miranda, Las Mercedes, Los Ruices, Higuerote, Caucagua, Guaycaipuro y Cúa. Asimismo, en la región centro-norte, específicamente en el estado Monagas, las ciudades de Maturín y Punta de Mata. También en la región insular del noreste, se encuentra en el estado Nueva Esparta, El Espinal, Frente por la Mar y Activado. También en la región centro-occidental, el estado Portuguesa, encuentran los puntos en Guanare, Turén, Cumaná y Carúpano. En cuanto a la región de los Andes, específicamente en el estado Táchira, la ciudad de San Cristóbal, San Antonio y San Juan de Colón. También en la región andina, en el estado Trujillo, en Boconó, Trujillo, Valera. Y en cuanto a la región centro-occidental, específicamente el estado Yaracuy, en Cocorote, Nirgua, Yaritagua. y para el noreste de Venezuela, el estado Zulia, específicamente en Sabaneta, el comando regional número 3, Cabimas y Ciudad Ojeda. Autoridades del gobierno nacional inspeccionaron los bienes culturales del estado La Guaira para ejecutar técnicas que conlleven a su recuperación, los cuales quedaron dañados tras los sismos del pasado 24 de junio. El recorrido estuvo liderado por el ministro del Poder Popular para la Cultura, Raúl Casal, quien visitó distintos espacios históricos como el Fortín El Vigía, el cual está en buenas condiciones, solo deben restaurarse algunas fallas. De igual manera, el castillete de Armando Reverón en Macuto registró daños por eventos telúricos. Sin embargo, Casal precisó que actualmente está en conversaciones con la gobernación de La Guaira para impulsar su recuperación. Por otra parte, la Escuela de Música Juan Manuel Castellanos no se encuentra en condiciones para continuar con la instrucción musical en este momento, debido a que varios de los instrumentos están atrapados en la planta alta. El ministro Casal finalizó su supervisión en el centro de acopio del Polideportivo José María Vargas para coordinar el apoyo a los campamentos transitorios. Bien, de esta manera ponemos entonces punto final a este compacto informativo. Venezuela renace, información veraz y oportuna para ustedes. Quédense con nosotros, que en breve volveremos.

Bueno, hemos estado aquí inspeccionando el impacto y el daño del doble terremoto en la pista de Maiquetía, y dado que tenemos una pista paralela que podemos emplear, he instruido un plan inmediato para retomar a la brevedad, conforme a un cronograma de retoma de operaciones, las actividades de las aerolíneas comerciales en nuestro país, que normalmente tenían llegada en el Aeropuerto Internacional de Maiquetía Simón Bolívar. Así que seguimos trabajando, vamos, vamos todos para la recuperación y la reconstrucción de nuestro país.

0: creo que ninguna ciudad ha soportado terremotos juntos. Y yo tenía la oportunidad de estar con el equipo USAF de Perú en el terremoto de Pisco y en el terremoto de Ecuador, en el 2016, Manta. Y el nivel de destrucción que hay aquí es un poco más grande que en ambos terremotos, ¿no? Entonces, lo que ha sucedido aquí ha sido sumamente grave y ha generado la destrucción que vemos, ¿no?
1: Esto nos unió más, a todos nosotros. Todos los servicios que cuenta este hospital se unieron aquel día. El que era ginecólogo suturó, el estudiante ayudó, el traumatólogo, el cirujano, el internista, todos los adjuntos. Todo en ese momento fue una unión, una familia para gente que no tenía familia en aquel momento.
2: Se ha logrado mucho, vienen muchos médicos a pesar de la colaboración. Cualquier tipo de especialista vienen, desde neurocirujano hasta cirujanos plásticos, pediatras, todos los tipos de especialidades que hay.
0: Es que en desgracias como estas, la solidaridad humana siempre sale adelante, ¿no? Y es importante de que se unan esfuerzos sin importar nacionalidades, sin importar camisetas, ni nada que se parezca, sino solamente con la intención de salvar vidas, ¿no?
3: Se sabe, el venezolano se ha apoyado demasiado con víveres, agua y muchas cosas, y el personal también nos ha apoyado en la búsqueda. Se nos acercan y nos apoyan a hacer levantamientos.
4: Cuando empezaron a llegar la ayuda, yo sentí que sí hay sentimiento hacia las personas que fueron afectadas. O sea, no vi que nos pusieron a un lado. Sentí que sí podemos, que sí Venezuela se puede levantar.
1: Yo creo que todo el personal de salud lo que lo mantiene es el amor hacia el paciente, la humanidad, el respeto y la empatía hacia la vida, hacia que no solamente hoy estamos en un sufrimiento físico, sino también mental. Entonces ya quizás más allá de un tratamiento, de una tableta, de una hemolización, de una cirugía, también cita la terapia del amor, que es la que hoy en día realmente va a ayudar al pueblo de La Guaira, al pueblo de Venezuela.
4: Eso, tengo familiares que están trapeados en la parte de Tanaguarena, en la parte de Suma, pero yo tengo la esperanza de salir adelante, pues sí podemos. O sea, tenemos nuestro nudo en la garganta, pero nosotros llorando no podemos hacer nada, nosotros tenemos que seguir adelante, luchar por los objetivos, o sea, porque aquí hay muchas personas que perdieron todo.
1: Que todos perdimos un ser querido, incluyéndome, y todos acá también perdimos hogares, y todos los que venían perdieron mucho más.
4: Esto no es Venezuela. Venezuela es un país demasiado alegre y nosotros tenemos mucha tristeza ahorita. Y sin embargo, vamos hacia adelante.
0: Aquí han venido delegaciones de muchas partes del mundo a dedicar su esfuerzo y su trabajo. No está solo Venezuela, ni va a estar tampoco.
1: No estamos solos porque estamos juntos y es muy importante el amor, la creencia en Dios y la unión como venezolanos.
4: Nosotros sí podemos salir adelante por todas las dificultades que podemos pasar, pero nosotros vamos adelante sin perder la esperanza.
5: Aquí de solidaridad estamos los cocineros de la patria, del Frente Fernanda Bolaño. Con tanto amor preparándoles esa comidita para poder llevar ese poquito de amor hacia ellos. Queremos ratificar aquí el compromiso, la dedicación y el amor al trabajo que tiene el Frente Fernanda Bolaño, los cocineros de la patria, el SENAE, Ministerio de Educación, Ministerio de Alimentación y todos los que hacemos posible esta ardua tarea. Seguimos aquí apoyando a nuestros hermanos para que ellos sientan que tienen una mano amiga, que siempre vamos a estar apoyándolos.
6: Recientemente, producto de un proceso infeccioso viral, quedé con un proceso inflamatorio, pero nada me ha apartado de mi trabajo, ni me apartará. Al ritmo que fuere, como yo lo dije recientemente, mañana, tarde, noche, madrugada, allí voy a estar, junto al pueblo, acompañando al pueblo que más lo necesita, al pueblo que más está sufriendo, al pueblo más vulnerable, desde todos los sectores, desde Chacao, el estado La Guaira, el estado Yaracuy, Aragua, Carabobo, Falcón, la Gran Caracas, Miranda. Allí vamos a estar. Nada nos va a sacar de la calle, nada nos va a sacar de acompañar el dolor que está sintiendo la gente. Pero yo también quiero agradecer, bueno, mensajes que me han llegado de todas partes, bendiciones por mi salud. Voy a estar súper bien. Ya estamos superando esta dolencia física y gracias a los médicos y a los buenos deseos del pueblo venezolano y de otras partes del mundo.
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8: Y precisamente acá tienen ustedes ese código QR para que conecten con la información de primera mano las 24 horas del día. En esta oportunidad queremos compartir con ustedes, bueno, la visión de nuestro entrevistado, Manuel Carrero, historiador, ya gran amigo de la casa, siempre nos ha acompañado para ese análisis oportuno, muy pertinente, incluso a pocas horas de haber, bueno, nosotros conmemorado 215 años de la firma del Acta de la Independencia, pero traer a colación una fecha tan importante para nosotros en la historia, bajo esta coyuntura, pero hablar de el venezolano, la venezolana, esa identidad, y que ayer, bueno, se pudo plasmar ese sentir patriótico que tienen y tenemos todo y cada uno de nosotros. Bienvenido, gracias por acompañarnos. Sí, gracias.
7: Bienvenido, profesor.
9: Sí, gracias.
8: Bueno, escucharle para hablar un poco sobre este contexto, bueno, y también cómo volvemos a visibilizar, ¿no?, lo que nos identifica y nos define como venezolanos, pero viendo también un componente militar, ¿no?, que ayer estaba allí a la vanguardia de esta situación de emergencia que se nos ha sobrevenido en nuestro país.
9: Sí, era necesario que, bueno, un saludo a todo el país y sobre todo un saludo de estímulo, de solidaridad a toda la gente que se ha visto afectada por este sismo. No generalmente ve a las ciudades, a los espacios donde ha habido gran afectación, porque los ven en los canales de televisión y en las redes sociales, pero hay toda una cantidad de poblaciones, de caseríos pequeños donde se ha sufrido también los embates de estos sismos, y sin embargo pues gente que requiere también una palabra de estímulo, de ayuda, de apoyo. Y en medio de todo esto, pues era necesario reiterar, reafirmar en la conmemoración, en la efeméride de ayer 5 de julio, una fecha magna, como fue la declaración de independencia. Fueron ya el cumplimiento de 215 años de una fecha primaria, fundamental en nuestra historia. Son 215 años de la declaración de independencia, digamos que completando un corto proceso que se inició, si a ver, vamos, entre fechas, desde el 19 de abril de 1810 hasta un año y tanto después. Entonces no se podía dejar pasar, y sobre todo sumamente importante lo que dijo nuestra presidenta encargada ayer, de estímulo, de ánimo, de atención al país nacional, y sobre todo de salirle a la vanguardia, salir adelante contra las miserias de quienes han intentado hacer de esta desgracia a sacar provecho político, con actuaciones realmente miserables. Hay que ver realmente lo que hizo esta señora periodista y el periodista de pasado fin de semana con la rueda de prensa, intentando realmente sacar réditos de una desgracia. Muy bien puesta la hizo la presidenta encargada de colocar en su lugar a esta gente que viene como buscando otras cosas que no es la noticia, efectivamente. Y el estímulo, la palabra de ayer. Esto es realmente, en medio de una desgracia como esta, agradecer a los 30 y tantos países que están colaborando en volver, no digamos ya a que Venezuela renacerá, sino que Venezuela desde el mismo momento está renaciendo, renace Venezuela. Es una característica del pueblo venezolano desde tiempos inmemoriales, pues hemos tenido acontecimientos como este del pasado 24 de junio, en los que el pueblo venezolano ha mostrado realmente la capacidad de reponerse, de salir de las ruinas, como en 1812, que han sido, realmente han sido quizás tres los grandes acontecimientos, los grandes terremotos, el del 1812, el de 1900, octubre de 1900, y este que acabamos de padecer. Han sido todos sobre siete y tanto, y de los tres hemos salido. Ahora mismo vemos no solamente el apoyo de los países que están colaborando, apoyando a salir de esta situación, sino realmente el interés decidido, la dedicación de la presidenta y de nuestra Guardia Nacional Bolivariana y de los cuerpos que componen la administración del Estado, realmente dedicados. No faltará, desde luego, quienes intenten aprovechar estas circunstancias para actos de otra naturaleza, pero hay que reconocer que el Estado se volcó y está volcado. Ningún país está preparado para nada de esto, quizá ni Japón.
8: Históricamente, ¿qué podríamos rescatar ante ello? Porque si bien es cierto, un doble sismo de esta magnitud, sobre todo en nuestro país, primera vez que vemos el registro de una catástrofe como esta, pero que siempre se ha querido como de alguna manera así señalar o responsabilizar de alguna manera que el Estado pues no estuvo ningún, allí.
9: Si es que ningún Estado está preparado para esto, porque no tiene un reloj, no tiene un almanaque. Esto ocurre y ocurre, repito, yo creo que ni Japón, que es el probablemente el país del mundo donde más sismos, donde vaya a más actividad sísmica
7: hay. Y que tiene un gran nivel de desarrollo.
9: Sí, ha tenido tsunamis, ha tenido terremotos y ha tenido continuamente los movimientos sísmicos, son una cosa de todo el día, tanto que forman parte de la formación, de la educación desde los distintos niveles, ¿no? Y sin embargo ocurren desgracias. Entonces, entre nosotros ha habido grandes terremotos, repito, como el del año 12, 1812, el de octubre de 1900 y este que acaba de ocurrir, y desde luego nosotros tenemos que sacar, el Estado y la población tiene que sacar experiencias de todo esto, ¿no?
7: Ahora,
9: hay algunos voceros que han dicho que no se debe construir sobre los terrenos donde se ha construido en algunas ocasiones y que forman parte de suelos no sólidos como para construir una edificación de tantos pisos por el peso que conlleva, ¿no? Y los riesgos.
7: Por cierto, profesor, usted que hace referencia a esos acontecimientos sísmicos que ya hubo en Venezuela, evidentemente estos son procesos, resultado de fenómenos naturales, pero que impactan evidentemente en las estructuras sociales, ¿no? ¿Cómo fue el caso, por ejemplo, en ese terremoto de 1812 y luego de 1900, esa vuelta a la cotidianidad, esa reconstrucción de la República y esas manifestaciones de solidaridad, la reacción del pueblo en su momento, evidentemente con las diferencias demográficas lógicas, pues, pero ¿cómo pudiéramos interpretar nuestra realidad actual a partir de aquellos acontecimientos históricos?
9: Sí, recordemos que en el año 12 estamos en pleno desarrollo del proceso de la liberación y bueno, la población no era la misma que tenemos hoy, ni en Caracas ni en otras partes del país donde fue, otras provincias del país donde fue afectada por resultados, por efectos del terremoto. Y en ese momento, pues repito, estábamos en el proceso de la independencia y muchos de las situaciones críticas de ese terremoto duraron inclusive hasta los años 60, 70, cuando Guzmán Blanco llegó al poder en abril del 70, se consiguió con un país que todavía tenía ruinas del terremoto del año 12.
8: Todavía se vivían esas
9: todavía
8: secuelas.
9: Se vivían algunas, no era lo general, pero todavía había algunas situaciones en Caracas, ruinas pues. Y bueno, a lo largo del siglo se recompuso el país, necesariamente se ve afectada la población, la familia, la economía, la vialidad, los caminos, todo lo que es el orden instituido y estatuido. Y en el año 12 fue fuerte y fue menos, probablemente menos el efecto fue un poco menos, pero también afectó Caracas, los valles del Tuy y todo eso, pues se vio afectado. Y sin embargo el país dio muestras de la capacidad que ha tenido. Hoy es distinto por la acumulación de la población en la zona centro-norte. Repito, en todas estas poblaciones del norte del país, de la zona costera, a donde no llega la televisión y a donde los influencers que andan en su negocio no enfocan la los efectos de este terremoto, pero repito que el pueblo venezolano ha siempre dado muestras de salir adelante, de avanzar, de resolver. Teníamos todavía algunos efectos hasta hace un rato del deslave del 99 y sin embargo del deslave salió el país, salió la población más afectada, que fue La Guaira, y se convirtió en un centro de turismo sumamente importante, ya de referencia en el área del Caribe, con una cantidad de puestos de trabajo, una cantidad de avances. Es decir, estábamos ya casi olvidando los efectos del deslave del 99 y ocurre esto, e inevitablemente esto será superado, porque ahora tenemos tecnología, tenemos herramientas, tenemos toda una cantidad de recursos que seguramente van a servir para tomar medidas y evitar en lo posible esto, ¿no? El Estado tiene una responsabilidad enorme, pero también tiene la población una responsabilidad enorme, ¿no?
8: A eso iba, profesor. ¿Cómo ha sido esa forma, que lo que nos caracteriza como venezolano, indistintamente del periodo, la época, los factores que de repente se desenvolvían, ¿no?, para aquel entonces, pero ¿qué es lo que define a los venezolanos en torno a este tipo de situaciones, sobre las situaciones que hemos venido sobrellevando nosotros? Hemos transcurrido por épocas diferentes que se han marcado por, bueno, acontecimientos que tanto externos como internos nos han invitado a ser resilientes, pero creo que hay algo que siempre nos favorece y nos fortalece sobre toda esta situación, ¿no?
9: Sí, el pueblo venezolano ha marcado históricamente, ha dado muestras de tener

0: el desarrollo de la economía, que es sumamente fundamental. Esa acumulación de gente en la zona costera central, en buena medida, se daba por la actividad extraordinaria de la economía en los últimos años. Eso hay que tenerlo en cuenta. ¿Cómo se va a hacer ahora? ¿Cómo se va a planificar? ¿Cuáles son las medidas que se van a tomar para por encima de las ruinas de todo esto que uno ve? Ese espectáculo terrible de lo que está ocurriendo, de lo que ha ocurrido en La Guaira, y uno dice, ¿cuándo va a pasar esto? ¿Cuándo van a sacar todos esos escombros? ¿Cuándo se va a limpiar? Bueno, va a haber un tiempo, y va a haber un tiempo, y la población, no solamente de La Guaira, sino el resto de Venezuela, seguramente va a tener la perspectiva de cuál es, dónde están otras alternativas para buscar la salida de esta situación. No nos vamos a morir de la tristeza. Seguramente que se van a abrir otros espacios. La misma población de La Guaira es un ejemplo de cómo se salió del deslave y cómo se convirtió en una zona de turismo, a donde no es el turismo clásico, tradicional para nosotros, de Semana Santa, de Carnaval, de diciembre, sino que era un turismo que en eso que llaman full day, empresas que aparecieron, me voy a las 3 de la tarde para Paraguay, regreso a las 8, a las 10, a las 11, a las 12 de la noche, voy a divertirme, a comer, voy a mirar, voy a ver unos artistas en una tarima, y regreso a las 12 de la noche. Entonces, ese tipo de actividad no era conocido en Venezuela, y si era conocido no era generalizado. Entonces, evidentemente, repito, se tendrá que tener desde el estado regional, desde el estado local, el cuidado de qué es lo que se va a hacer ahora con la permisología para la construcción de esas grandes edificaciones. A la muestra quedó que no era lo más conveniente. Entonces, las medidas que se van a tomar de ahora en adelante.
1: Profesor, hay otro aspecto que siempre está presente en este tipo de acontecimientos. Bueno, la historia así también lo reseña, quizás ahorita con más fuerza, porque estamos en esta era de la información a través de lo digital y la manera tan rápida como se difunde. Hay diferentes interpretaciones siempre. ¿Cómo fue en el caso de aquellos terremotos, por ejemplo, 1812 o 1900? ¿Qué fenómenos, desde el punto de vista informativo, político, cómo se tradujo eso en el tejido político de la época?
0: Bueno, la información de ese momento es como la de hoy, es imprevisible, aunque los smartphones traen ahora una aplicación para tener unos segundos antes, pero con 10, 15 segundos no le da la oportunidad de bajar de 10 pisos, de 15 pisos un edificio.
1: Pero quizás la información de cómo se gestiona desde la época, las posiciones de los gobernantes en su época, las manifestaciones que hubo quizás de parte de nuestros gobernantes en la época, y esa pretensión quizás en algunos casos de manipular o...
0: Sí, evidentemente, mire, lo de las ruinas que quedaron y de la actuación de Bolívar que quedó registrada sobre el terremoto y las famosas palabras de si la naturaleza se opone, haremos que nos obedezca. Caracas, repito, quedó semidestruida en ese tiempo, pero fue manipulada por representantes de la iglesia, que decían que era un castigo por haber desacatado el régimen monárquico que había en ese momento. Y del 1900 hubo efectos bastante, bastante sensibles en las propiedades, en las unidades de producción de Valles del Tuy y de las cercanías de Caracas, porque esto era otro espacio, todo esto donde estamos, esto eran haciendas, claro. Haciendas de producción. Y durante el deslave también hubo el cardenal, el miércoles santo, creo que es el día de la procesión del Nazareno, también lanzó unas palabras que están por allí. Yo no tengo la culpa de eso, de que haya dicho eso, que era un castigo, porque se estaba manipulando, la iglesia estaba comprometida en la situación política de ese momento. Entonces, afortunadamente, ahora, por toda una cantidad de avances en la información y de los canales de información, digo, no solamente los canales televisivos, sino la de mediática en general, no ha habido eso. Pero en su momento eso se manipuló y sirvió para otros actores de la política sacar partido de esto.
2: Muchas reflexiones, me imagino, se desprenden, profesor. Usted se queda...

con nosotros para seguir, bueno, llevándonos a la historia, para también conocer de dónde venimos y dónde estamos y hacia dónde debemos nosotros conducir también, basado en esa experiencia que históricamente nos han dejado todos estos eventos que sabemos que son muy sentidos, pero que nos dejan siempre una forma de aprendizaje. Vamos nosotros a hacer una breve pausa. Al regreso seguimos con más de este operativo Venezuela Renacerá.

Bueno, hemos estado aquí impresionando el impacto y el daño del doble terremoto en la pista de Maiquetía, y dado que tenemos una pista paralela que podemos emplear, he instruido un plan inmediato para retomar a la brevedad, conforme a un cronograma de retoma de operaciones, las actividades de las aerolíneas comerciales en nuestro país, que normalmente tenían llegada en el Aeropuerto Internacional de Maiquetía Simón Bolívar. Así que seguimos trabajando, vamos todos para la recuperación y la reconstrucción de nuestro país.

0: ante el dolor de un niño, la madre abraza, cuida, protege hasta alcanzar su alivio, su sonrisa. Hoy, ese abrazo está multiplicado en millones, pues nuestros niños y niñas, los hijos de nuestra heroica Venezuela, demandan nuestro consuelo, nuestra atención y protección. No descansaremos hasta ver en los ojos de los más pequeños la tranquilidad de saberse protegidos en esta patria que por ellos lo da todo.
1: Ninguna ciudad ha soportado terremotos juntos. Y yo tenía la oportunidad de estar con el equipo UCEP de Perú en el terremoto de Pisco y en el terremoto de Ecuador, en el 2016 en Manta. Y el nivel de destrucción que hay aquí es un poco más grande que en ambos terremotos, ¿no? Entonces, lo que ha sucedido aquí ha sido sumamente grave y ha generado la destrucción que vemos, ¿no?
2: Nos unió más, a todos nosotros. Todos los servicios que cuenta este hospital se unieron aquel día. El que era ginecólogo suturó, el estudiante ayudó, el traumatólogo, el cirujano, el internista, todos los adjuntos. Todo en ese momento fue una unión, una familia para gente que no tenía familia en aquel momento.
3: Se ha logrado mucho, vienen muchos médicos, a pesar de la colaboración. Cualquier tipo de especialistas vienen, desde neurocirujanos hasta cirujanos plásticos, pediatras, todos los tipos de especialidades que hay.
1: Es que en desgracias como estas, la solidaridad humana siempre sale adelante, ¿no? Y es importante de que se unan esfuerzos sin importar nacionalidades, sin importar camisetas, ni nada que se parezca, sino solamente con la intención de salvar vidas, ¿no?
4: ¿Sabes? Venezolanos ha apoyado demasiado. Con víveres, agua y muchas cosas, y el personal también nos ha apoyado en la búsqueda. Se nos acercan y nos apoyan a hacer levantamientos.
5: Cuando empezaron a llegar la ayuda, yo sentí que sí hay sentimiento hacia las personas que fueron afectadas. O sea, no vi que nos pusieron a un lado. Sentí que sí podemos, que sí Venezuela se puede levantar.
2: Yo creo que todo el personal de salud lo que lo mantiene es el amor hacia el paciente, la humanidad, el respeto y la empatía hacia la vida, hacia que no solamente hoy estamos en un sufrimiento físico, sino también mental. Entonces ya quizás más allá de un tratamiento, de una tableta, de una hemolización, de una cirugía, también necesita la terapia del amor, que es la que hoy en día realmente va a ayudar al pueblo de La Guaira, al pueblo de Venezuela.
5: Eso, tengo familiares que están trapeados en la parte de Tanaguarena, en la parte de Suma, pero yo tengo la esperanza de salir adelante, pues sí podemos. O sea, tenemos nuestro nudo en la garganta, pero nosotros llorando no podemos hacer nada, nosotros tenemos que seguir adelante, luchar por los objetivos, o sea, porque aquí hay muchas personas que perdieron todo.
2: Que todos perdimos un ser querido, incluyéndome, y todos acá también perdimos hogares, y todos los que venían perdieron mucho más.
5: Esto no es Venezuela. Venezuela es un país demasiado alegre y nosotros tenemos mucha tristeza ahorita. Y sin embargo, vamos hacia adelante.
1: Aquí han venido delegaciones de muchas partes del mundo a dedicar su esfuerzo y su trabajo. No está solo Venezuela, ni va a estar tampoco.
2: No estamos solos porque estamos juntos y es muy importante el amor, la creencia en Dios y la unión como venezolanos.
5: Nosotros sí podemos salir adelante por todas las dificultades que podemos pasar, pero nosotros vamos adelante sin perder la esperanza.
6: Seguimos desplegados, cumpliendo las instrucciones de nuestra presidenta Delcy Rodríguez en el estado La Guaira, con el plan que ella diseñó para nosotros acompañar a nuestro pueblo en estos espacios que se han diseñado de campamentos transitorios para atender a nuestra gente. Las personas que se vieron afectadas están llegando, están siendo atendidas desde el punto de vista de salud, pasan por el servicio médico, les tenemos brindadas todas las garantías para que ellos puedan hacer su aseo personal, ingerir alimentación. Es importante resaltar la cantidad de voluntarios de la juventud de Venezuela que se sumaron a atender a nuestros niños y a nuestras niñas. Venezuela no está sola, cuenta con un plan para atender a todo nuestro pueblo que se vio afectado en estos campamentos transitorios, que pronto nosotros estaremos sacando a todas estas familias de estos espacios para poder tener una vivienda digna. Lo manifestó nuestra presidenta y que les va a dar garantía de eso a todo nuestro pueblo de La Guaira. En este momento tenemos mucha fe en Dios, mucha fe de que vamos a seguir rescatando personas con vida. Queremos queremos agradecerle a todos los rescatistas venezolanos que están desplegados en todos los espacios que se vieron afectados, a los rescatistas internacionales que nos apoyaron, al pueblo de La Guaira.

0: Bien, agradecemos a quienes se incorporan a esta hora, a esta transmisión, a esta programación especial de Venezolana de Televisión. Como decíamos más temprano, pues ya prácticamente 12 días continuos llevando información, y agradeciendo también a usted que nos permite entrar en sus hogares. Hemos estado conversando con el profesor Manuel Carrero, historiador, sobre la perspectiva con la cual, bueno, se observan y se registran acontecimientos como el que hemos vivido este pasado 24 de junio, que tiene sus consideraciones estructurales, también sus consideraciones sociales, pero que desde el punto de vista histórico siempre guardan relación con los procesos sociales que se viven en países como Venezuela.
1: Así es, y hablando de la historia y ese relacionar de Venezuela con el resto del mundo, profesor, veíamos allí también cómo desde el primer momento esa atención, esa solidaridad de naciones del mundo, bueno, también se expresaron para apoyar y acompañar a Venezuela. Vemos cómo siguen llegando ayudas humanitarias, vemos cómo Venezuela también se ha focalizado como una nación también para reunir a muchas naciones del mundo que con distintas ideologías, con distintas formas de llevar, ¿no? Cada quien sus formas, pero que hoy Venezuela concentra la unidad, incluso mundial. En la historia, ¿cómo ha sido ese relacionar también de Venezuela con el resto de las naciones?
2: Sí, bueno, a ver, Venezuela es un país que ha sido sumamente solidario con otras naciones. Yo recuerdo cuando el desastre este de Nepal, Venezuela envió apoyo, ayuda. Había, creo que eran 3 venezolanos nada más, pero Venezuela se abocó a la situación, y en el resto de la América ha sido por razones de deslaves, de terremotos, de inundaciones, de situaciones diversas, hasta de contribuir en la construcción de urbanismos. Entonces Venezuela tiene, digamos que todo un historial de apoyo, de ayuda, de auxilio, de compromiso social con distintas naciones en Latinoamérica y en otras partes del mundo, en África, en Europa inclusive. Entonces, esto que está recibiendo Venezuela hoy es de alguna manera una muestra de la respuesta que tiene el país a ese comportamiento. Además, todo eso tiene un protocolo. La presidenta o presidente del país le solicita a la ONU, y eso tiene un protocolo. Se envían ayudas de acuerdo al tipo de desastre, al tipo de necesidad, y se envían los especialistas, los recursos. Y en ese sentido ya llevamos cerca de 88.000 personas, perdón, familias atendidas. Si nosotros hacemos un promedio y redondeamos en 90.000, a un promedio de 4 o 5 personas por familia, tenemos no menos de 3,5 millones de personas atendidas. De tal manera que aquí tiene mucho que ver todo ese apoyo que está llegando del exterior en comida, en insumos médicos, en ropa, en medicina, pues. De tal modo que entonces tenemos el apoyo, y es un reconocimiento a lo que históricamente Venezuela ha hecho en situaciones de otras naciones. Repito, en Latinoamérica, en el Caribe, en África, etcétera, pues, y tenemos ese apoyo hoy día.
0: Profesor, desde el punto de vista social, la esperanza, ¿no?, mantiene siempre viva también esa motivación para la reconstrucción necesaria en casos como estos. Evidentemente, a cada proceso, bien sea por situaciones naturales o no, siempre viene un proceso de reconstrucción posterior. Históricamente en Venezuela, ¿cómo pudiéramos ilustrar cómo han sido esos procesos y cómo ha sido el papel que ha jugado el propio pueblo venezolano en la reorganización de la sociedad luego de un acontecimiento, como lo mencionábamos, puede ser o del mismo proceso de independencia o del fenómeno natural de 1812 con aquel terremoto?
2: Sí, bueno, el de 1812 Venezuela no tenía institucionalidad. Estábamos en plena guerra y no habían las instituciones que tiene un Estado formal constituido. De tal manera que entonces aquello fue prácticamente un sálvese quien pueda, y desde luego la solidaridad es una cuestión en el caso del venezolano y buena medida el latinoamericano, forma parte de la espiritualidad de la nación. Aunque no todo se resolvió en el momento, y hubo hasta décadas después parte de esos efectos. En el 900 En el terremoto del 900 hubo también efectos, ya lo decíamos hace un rato, hubo efectos y hubo participación más, yo me atrevería a decir, más participación de voluntarios que el mismo Estado. Estamos en una situación bastante difícil, un país endeudado, un país que estaba, la institucionalidad existía como tal, pero no funcionaba como debería funcionar. Hoy es distinto. Hoy tenemos nosotros instituciones del Estado, tenemos relaciones internacionales, tenemos corporaciones dedicadas a la atención de esto, tenemos personal calificado, tenemos una Fuerza Armada Nacional Bolivariana que ha atendido el llamado, las órdenes de su jefe inmediato, que es la presidenta encargada. Y entonces la desgracia, sí, como no ha ocurrido, pero la atención ha sido inmediata. Y la reconstrucción, en el caso, por ejemplo, del deslave, que fue sumamente difícil, quizás es de las situaciones más críticas que ha tenido Venezuela a lo largo de su historia como república, esa reconstrucción se vio en las distintas partes de Caracas donde hubo afecciones, pero sobre todo en La Guaira. Y repito lo que dijimos, estábamos ya que prácticamente olvidando lo de La Guaira y de cómo se había reconstruido no la parte física, sino la espiritualidad, la actividad normal, común y corriente, el campo, digamos, de la actividad económica, la educación, las actividades propias del que corresponden, han correspondido históricamente a La Guaira. Bueno, ahora sucede esto e inevitablemente esa fuerza interna, esa espiritualidad del venezolano y de las corporaciones, las instituciones oficiales, públicas y privadas, se van a manifestar y no será sorprendente que en poco tiempo será así, La Guaira va a salir de todo esto y Venezuela va a salir de toda esta situación.
1: Usted hizo mención ahorita de cómo en la historia hay un elemento bien importante, es esa forma de voluntariado que ha tenido el pueblo venezolano. Hoy hemos visto, y bueno, según ya cifras que aportaban las autoridades venezolanas ayer, más de 27.000 voluntarios se han registrado para sumarse en atender también a quienes ahorita más lo requiere.
2: Sí, esos son los que están registrados.
1: Exactamente.
2: Pero la población misma hace por eso, sí, que vemos, hay cadenas para sacar por ejemplo, en el desembarco de todos estos envíos que se hacen de 10, 15, 20, 30 personas, eso hay que tomarlo en cuenta.
1: Claro.
2: Porque eso es lo que se ve en televisión, pero muchos voluntarios estarán y han estado ayudando a tratar de sacar, de rescatar de las ruinas a una persona, a un animalito, a una mascota, y también para dar medicina, para dar apoyo, para mi casa y te quedas aquí, o vámonos para la casa de campaña que tengo ahí. En fin, esa es una parte de la espiritualidad propia del venezolano, la ayuda, el apoyo, la consustanciación con la situación de necesidad que tiene otra gente. Entonces vemos en el voluntariado toda esa cantidad de gente que bajó a La Guaira, jóvenes. Lo vimos inclusive cuando el deslave de La Guaira, que eso no se ha estudiado. Una parte de la juventud, inclusive de clase media, que querían ser héroes y se fueron a La Guaira y se fueron a Higuerote y se fueron a distintas partes donde había graves afecciones y participaron. Entonces hoy tenemos una muestra más de lo que es el sentido de la fraternidad, el sentido humanitario, el sentido, si lo quiere, hasta cristiano, pues, del apoyo, de la ayuda, de la fraternidad del venezolano.
1: Y el rol de la mujer, ¿no?, ante esta
2: muchísimo
1: coyuntura.
2: Pero muchísimo, lo estamos viendo en televisión, en las redes sociales, en los distintos videos, en los distintos medios de comunicación visual, cómo la mujer se ha plantado ahí realmente, en términos de heroína, sin buscar ese papel. Pero ha sido una participante fundamental en esta situación.
0: Profesor, ha habido también en medio de esta situación esa convocatoria a la Unión Nacional, esa convocatoria a la solidaridad, bueno, que es una manifestación espontánea, pero que también requiere el concurso de distintos sectores, quizás desde el punto de vista político y apoyados pues en los procesos históricos. ¿Cuál sería la invitación o cómo pudiera configurarse en este caso, en una situación que trasciende el debate político, aquellos sectores que en algún momento quizás se han esmerado mucho más en hacer una oposición al proceso político venezolano, pero que evidentemente ahora deben tomar una posición de suma, ¿no?
2: Sí, hay que tomar en cuenta el sector privado, que ha manifestado toda su disposición a participar, a colaborar en la superación de esta situación. La misma gente que ha manifestado de distintas maneras, sin andar expresándolo, la necesidad que va a tener de salir el país de todo esto. Y desde luego hay voceros que no han sido voceros de la oposición, que en términos normales pues asumen posiciones de ataque, no se han visto por ninguna parte. Los que están en Venezuela y los que están afuera han utilizado las redes sociales para eso que decía la presidenta encargada ayer, para llegar a las miserias realmente de... No lo manifiestan, pero casi que se alegran de que esto ocurra, porque pareciera como que eso suma a sus intereses. Las redes sociales de esta gente y las plataformas no manifiestan ningún dolor por Venezuela, no manifiestan ninguna ayuda. Toda esa gente que ha participado en los desfalcos a los patrimonios nacional, a las distintas formas de patrimonio económico, financiero y de todo lo demás, no han dicho nada, no han tomado protagonismo ni en las redes sociales, sino de una manera encubierta. Entonces eso es lo que decía la presidenta, han llegado a la miseria de decir que bueno, que se va a presentar aquí un sacudón que va... No, la realidad concreta es otra.
1: Además que la historia nos debe invitar a cambiar, ¿no?, la manera de cómo sobrellevar y solventar las situaciones que se presentan.
2: Evidentemente, porque en una situación de esta, lo lógico es que se vaya a... Ponemos las diferencias aparte, y ha ocurrido con algunos países, con los que nosotros inclusive no tenemos relaciones diplomáticas, y han venido, y se les ha atendido, y nos han ayudado, y han sido parte pues de los grupos de rescatistas, y esto, han cumplido el papel, algunos han regresado, están todavía en Venezuela, pero es anteponer lo humano frente a una situación de esta, colocar esto, y resolvemos esto primero, que es la vida. La vida es lo fundamental, eso es lo fundamental. Después hablamos de lo otro y vamos a los campos de discusión, de batalla, de polémica, de lo que sea, pero no ha ocurrido con gran parte de la oposición venezolana. Y eso es sumamente triste, porque dice mucho de la inmoralidad, de la incapacidad, de la picardía que esa gente guarda con respecto a la población venezolana.
0: Profesor, usted ha hecho referencia a la importancia de estudiar estos fenómenos, estos procesos, también desde lo histórico. Cada quien desde su ámbito lo ha hecho, la parte de la ingeniería, en lo estructural, la parte social, inclusive desde el punto de vista cultural, ¿no?, de forjar una cultura sísmica, reforzarla mucho más, aprender mucho más sobre eso. Pero también, en cuanto a los procesos históricos, ¿cuál sería su invitación como docente a los estudiantes, no solamente de historia, sino de diferentes áreas, a nosotros los comunicadores? ¿Cuál es la invitación que usted hace, bueno, para nutrir ese conocimiento con el estudio de este tipo de fenómenos, que también son fenómenos históricos y tienen consecuencias de este tipo?
2: Sí, bueno, desde el campo de la geología, geólogos de manera individual y el Colegio de Geólogos han hecho estudios, y hay una, digamos que hay estudios sólidos, serios, inclusive desde el siglo, a finales del siglo pasado y comienzo de este siglo, se han hecho estudios. De acuerdo a la tecnología y a los recursos, pues se han sido trabajos sumamente avanzados. Y esto de la solidaridad, digamos que requiere desde el punto de vista humanístico hacerse estudios, porque el pueblo ha manifestado ayuda, apoyo en distintas ocasiones, algunos en sucesos focales, regionales, otros nacionales. Uh-huh. Y no se ha hecho realmente una copia documental, un análisis para cualificar lo que el pueblo venezolano hace en circunstancias como estas. Y tenemos historia sobre eso, tenemos bastante historia. Las distintas afecciones que han ocurrido en esta situación de este doblete sísmico, quizás va a llamar la atención a muchos de los estudiosos del campo de la sociología. Uh-huh. A revisar eso de cuál es, qué tiene el venezolano en su espiritualidad para poner en su mayoría, pues poner las diferencias aparte y dedicarse a o atender lo prioritario, ¿no? Eso lo hemos visto y repito, ese voluntariado que pudiera decir, yo que tengo que ir a La Guaira a buscar qué, mejor lo veo por televisión y que vayan otros. No, se ha volcado de una manera numéricamente importantísima.
1: Es espontánea,
2: sí,
1: esa expresión.
2: Y seguramente, ya vamos a cumplir 15 días, seguramente van a aparecer instituciones públicas, privadas, que van a inventar la forma de participar. Por distintas razones, pero lo van a hacer, seguramente. Entonces estamos en el campo de la educación básica, seguramente van a haber algunas medidas que se van a tomar, es sumamente riesgoso, habrá que hacer la evaluación de todos los colegios, liceos, inclusive de universidades, de la vialidad, de todo esto. El Estado tendrá que hacer una, en sus distintas escalas, tendrá que hacer una revisión por los riesgos que conlleva, ¿no? Y habrán organizaciones que seguramente van a participar en todo esto y no faltarán que salgan pues, folletos, documentales, escritos que pongan de manifiesto cómo la gente con sus distintos recursos, no todo el mundo tiene, quiero decir, hay distintos tipos de recursos, desde llevar un plato de comida, uh-huh, desde atender a tres o cuatro heridos.
1: Desde la oración, incluso,
2: claro,
1: la espiritualidad, la fe.
2: Claro, cómo no. Entonces, ese es un fenómeno, yo creo que latinoamericano, pero muy especialmente venezolano. El venezolano tiene eso en su espiritualidad, tiene eso en su sangre, en su esencia, en su ser natural. Y lo vemos desde el tiempo de la lucha por la independencia. ¿O acaso que llegar a 8.000, 9.000 kilómetros a la Sierra Andina del Perú, eso era a cambio de qué? Ahí no se le pagó a nadie, así, mire, usted va a ganar tanto sueldo y va a tener estos premios si se gana. No, ahí hay algo intrínseco en la esencia del venezolano. De tal modo que de esta salimos y Venezuela está renaciendo, renace todos los días, cada día. Cada quien en su lugar, ustedes en este trabajo, los voluntarios haciendo el trabajo, el Estado haciendo el trabajo, los rescatistas del trabajo, los médicos, los voluntarios en distintas áreas van haciendo su trabajo y eso contribuye a reedificar lo que este sismo ha destruido.
1: Bueno, lo que nos define, profesor, gracias por acompañarnos. Esta es su casa y estará invitado, por supuesto, para seguir compartiendo con toda nuestra audiencia, sobre todo entender cómo se concatenan, ¿no?, la historia y además lo que vivimos en estos momentos, pero cómo hay una sola voz que nos unifica, que es la unidad, la solidaridad y esa resiliencia, bueno, que son esos valores muy únicos de nosotros los venezolanos, lo que nos define.
0: Le agradecemos por eso, Anabel, al profesor Manuel Carrero, historiador, además con ese mensaje para cerrar su participación en nuestro operativo especial de cómo esa solidaridad une y define a los venezolanos y a las venezolanas y, como decíamos, pues cómo se ha proyectado esa mano amiga de venezolano en otras latitudes y ahora pues también recibiendo y coordinando la solidaridad que llega a nuestro territorio.
1: Nos corresponde hacer una breve pausa, que con nosotros. Al regreso seguimos compartiendo más información y más análisis en el marco de este operativo Venezuela Renacerá.

0: las torres hacían como que sí, bueno, llegaban casi al...
1: Bueno, eso bailaban así.
0: De verdad que lo juro que pensé que se venía completamente las torres.
2: En el momento del impacto, en realidad sentí protección de Dios y nos resguardó a todos nosotros. En este momento sí estamos viviendo frente a nuestras torres. Aquí ya le están reconstruyendo, mira, una bendición grandísima.
3: Luego la recuperación ya se inició con todo lo que implica primero los servicios públicos, la identificación de la infraestructura que puede ser reconstruida, que no sufrieron colapsos totales ni sufrieron sus estructuras.
0: Dios nos dio la esperanza de vida, que eso fue bastante, nada más y nada menos que 20 torres. Hay una esperanza fuerte y mucho más ahorita cuando llegan estos materiales a nuestra comunidad, cuando llegan estos hombres y mujeres a echarle pichón dentro de nuestra comunidad, donde empezaron los trabajos, a donde vemos presencia de Dios diariamente con la misericordia de Él.
2: Familias cerca, abrazan, no saben cuándo volver a ver.
0: Bueno, vamos a seguir adelante, con la frente en alto, pero con mucha unión, mucha paz. Y de verdad, bueno, vamos para adelante. Venezuela tiene que ser ahora una Venezuela mucho mejor y más bonita, de verdad que sí.

0: desde el centro del estado La Guaira. Aquí estamos en un centro de acopio donde estamos recibiendo todos los alimentos. Estamos hoy en día comprometidos desde el día número uno recibiendo las instrucciones de lo que dicta nuestro corazón.
1: Tenemos almacenado aquí actualmente hasta la fecha 200.000 bultos de agua potable, que eso en cantidad de litros nos genera 1.400.000 litros de agua. Aquí estamos entregándole agua potable a todos los entes públicos, a los hospitales, a toda la comunidad del estado de La Guaira.
2: Vengo del estado Trujillo, venimos con toda la disposición de ayudar, colaborar en lo que sea necesario.
3: En nuestro aporte como cocineras de la patria, nos tocó en este momento guerrear con ellos, pues. Conmigo cuentan para eso y estamos a la orden con mi grupo de cocineros. Seguir guerreando, ayudando al más necesitado. Yo desde mi trinchera, de mi escuela, que es cocinar, al que necesite, aquí estaré. Mis manos están disponibles para eso.
4: Estamos en una contingencia, hubo un terremoto y pues el deber de nosotros como Consejo de Protección es asistir y proteger a la infancia que se encuentra acá y a su familia. El amor siempre florece, el amor lo puede todo y hoy lo estamos demostrando, que Venezuela es un país de paz, de amor, mira, ayudando, colaborando, no hay distinción de color, no hay distinción de partido, aquí somos todos humanos, demostrando que somos humanos.
5: Bueno, hemos estado aquí inspeccionando el impacto y el daño del doble terremoto en la pista de Maiquetía, y dado que tenemos una pista paralela que podemos emplear, he instruido un plan inmediato para retomar a la brevedad, conforme a un cronograma de retoma de operaciones, las actividades de las aerolíneas comerciales en nuestro país, que normalmente tenían llegada en el Aeropuerto Internacional de Maiquetía Simón Bolívar. Así que seguimos trabajando, vamos todos para la recuperación y la reconstrucción de nuestro país.

Mi nombre es Jorge Vin, soy director del equipo canino de intervención en desastres Casarecí, una ONG voluntaria que está el sistema de protección civil. Mi binomio es Tsunami, un perro de búsqueda de personas sepultadas bajo escombros, deslizamiento de tierra, y tiene 9 años. Estamos dando lo mejor de nosotros trabajando en zonas que se nos asignan para hacer descarte de posibles sobrevivientes bajo los escombros. Formar un perro de este tipo dura años, 3-4 años aproximadamente. Y el retiro se realiza ya cuando el perro tiene alguna discapacidad física. En este evento hemos contabilizado la recuperación de 26 personas con vida, con Tsunami. Bueno, Tsunami tuvo un reconocimiento bien particular en Turquía porque hacía localizaciones donde los equipos internacionales que tienen certificaciones no localizaban. Y pues, gracias a eso se pudieron salvar vidas en ese país. Acá estamos haciendo exactamente lo mismo.

0: Venezuela renacerá. Estamos de vuelta. Ramón Rodríguez Montero les habla en nombre de todo este equipo humano que hace posible que visitemos sus hogares. Y vamos entonces de inmediato con la información. Y es que la presidenta encargada de la República Bolivariana de Venezuela, Delcy Rodríguez, recorrió los espacios del campamento transitorio ubicado en la Unidad Educativa Nacional Francisco Pimentel en Quinta Crespo. Todo esto para constatar su funcionamiento para el bienestar del pueblo. Este centro alberga provisionalmente a 706 personas de 235 familias afectadas, quienes reciben acompañamiento continuo en medio de esta emergencia nacional. El espacio cuenta con un área médica que ofrece medicina general, pediatría, además de interconsultas especializadas en psicología, nutrición, neurología y odontología. La prioridad es garantizar atención integral y resguardo digno a los venezolanos y venezolanas de nuestro país. Para asegurar condiciones óptimas, se habilitaron 18 dormitorios en este plantel. La infraestructura forma parte de los 37 campamentos activados en Caracas y de los más de 80 a nivel nacional, los cuales tienen una capacidad instalada global para asistir a más de 17.000 ciudadanos de forma segura. Durante su recorrido, la presidenta encargada ratificó el compromiso de una respuesta rápida ante la contingencia. Con el despliegue de recreadores y políticas de protección social, las autoridades acompañan a un pueblo resiliente que, ante la adversidad, avanza con la certeza de que renacerá. Seguimos con más información y es que la presidenta encargada de la República Bolivariana de Venezuela, Delcy Rodríguez, sostuvo una reunión de trabajo con autoridades estadounidenses en el estado La Guaira para repasar las líneas de acción enmarcadas en las tareas de rescate de sobrevivientes en la entidad litoral central.
1: Con el objetivo de afinar las estrategias de rescate y atención integral de las víctimas por los sismos del pasado 24 de junio en el estado La Guaira, la presidenta encargada de la República Bolivariana de Venezuela, Delcy Rodríguez, sostuvo una reunión de trabajo con autoridades estadounidenses. Es importante destacar que este encuentro de alto nivel se enmarcó en el fortalecimiento de la coordinación de operaciones de rescate, asistencia humanitaria y logística tras los devastadores sismos. La cooperación entre Caracas y Washington para atender la contingencia se ha basado en tres ejes de acción. Ambas delegaciones han priorizado la optimización de las labores de búsqueda y salvamento, la distribución de ayuda internacional y el establecimiento de campamentos transitorios para las personas afectadas. Estos trabajos conjuntos buscan sentar las bases de una nueva agenda de cooperación que ayude en la reconstrucción de la infraestructura afectada en el estado La Guaira. Carlos Orrebete, La Noticia.
0: Por otra parte, les comentamos que la presidenta encargada de la República, Delcy Rodríguez, realizó una inspección de los trabajos de recuperación realizados en el Aeropuerto Internacional Simón Bolívar de Maiquetía tras los daños ocasionados por el doble sismo del 24 de junio.
2: Dado que tenemos una pista paralela que podemos emplear, he instruido un plan inmediato para retomar a la brevedad, conforme a un cronograma de retoma de operaciones, las actividades de las aerolíneas comerciales en nuestro país, que normalmente tenían llegada en el Aeropuerto Internacional de Maiquetía, Simón Bolívar.
0: Y en este contexto, el ministro del Poder Popular para el Transporte, Francisco Garcés, destacó que se han realizado inspecciones profundas a puentes y aeropuertos. Veamos.
3: El Ministerio de Transporte ha venido realizando una inspección a toda la infraestructura que en este caso le compete. Esas inspecciones han establecido la competencia o no de alguna infraestructura. Por ejemplo, hemos visto algunos casos, algunos puentes que han sido limitados su uso producto de esta primera inspección, así como los demás elementos de la infraestructura nacional, así como hemos visto aeropuertos, algunas otras infraestructuras nacionales. Sin embargo, bueno, esta es parte de la evaluación de la operación, la cual les vamos informando de manera detallada, pero ciertamente toda la infraestructura, digamos, la comisión no solo está trabajando con las viviendas, sino con la infraestructura nacional. Por decirle un caso, hay puentes que han sido inspeccionados de manera visual en la primera instancia, pero ya hay otros que estamos inspeccionando, por ejemplo, con drones, para revisar de manera más detallada sus apoyos.
0: También les comentamos que en el occidente del país, el Estado Mayor de Contingencia inspecciona el Aeropuerto Internacional La Chinita para constatar la operatividad y los avances en su rehabilitación integral. Andrea Pernía nos amplía los detalles.
4: La inspección está enmarcada en el Decreto de Emergencia Nacional por el Estado Mayor de Contingencias, como parte de las inspecciones que buscan verificar la total normalidad operativa y el avance de obras de modernización. Durante este recorrido, las autoridades enfatizaron que el principal terminal aéreo del occidente del país no ha suspendido sus operaciones en ningún momento y descartaron cualquier tipo de fallas estructurales, tanto en la pista de vuelo como en la torre de control y sus espacios. Este terminal aéreo mantiene un promedio de 20 operaciones nacionales diarias y un vuelo internacional hacia la ciudad de Panamá. Y como parte del reimpulso económico, social y turístico de esta región, también se anunció las nuevas fases de interconexiones aéreas desde el estado Zulia con el mundo. Tal es el caso de la interconexión con los Estados Unidos y con Bogotá, Colombia. Importante destacar que con la acción importante con el Ministerio del Poder Popular para el Transporte, también se ejecutará un plan de infraestructura que actualmente muestra sus resultados. Tal es el caso de la impermeabilización de más de 6.000 metros cuadrados de la terminal de embarque internacional y también se activó una segunda fase de climatización. Es el aporte que podemos ofrecer para ustedes desde el Aeropuerto Internacional La Chinita.
0: Ante la contingencia del doble terremoto del pasado 24 de junio, reinician las operaciones comerciales en el aeropuerto Tacarigua, en el estado Aragua, con vuelos nacionales. Veamos el reporte.
5: Es importante destacar que en este puerto aéreo se vienen realizando trabajos de acondicionamiento con miras a su activación. Esta reactivación inmediata se realizó en conjunto con la empresa Conviasa, debido a la situación presentada en el aeropuerto de Maiquetía luego de los sismos que afectaron varias ciudades de nuestro país. Se contemplan vuelos nacionales con destino a Barinas, Falcón, Barcelona, Puerto Ayacucho, Barquisimeto y Los Roques.
0: Avanzamos con más información y es que el presidente de la Comisión para la Evaluación de Habitabilidad e Infraestructura, Francisco Garcés, expresó que el Colegio de Ingenieros iniciará el abordaje in situ de manera masiva para inspeccionar edificaciones del Estado.
3: Comienza mañana, digamos, el abordaje en sitio, digamos, de manera masiva. Por supuesto, hay muchos colegas que están incorporados dentro de varios organismos, ¿no? Desde la semana pasada, varias instituciones, desde la Comisión Presidencial, universidades, Ministerio del Hábitat, otros ministerios en general, gobernaciones, digamos, sus ingenieros han sido habilitados a través del curso de formación. Nosotros llevamos un poco más de 2.800 personas, las cuales han sido formadas en el uso de la herramienta, ¿ok? Aquí hay dos herramientas, una herramienta física, que es la hoja que se llena, y una herramienta electrónica que está homologada por la Comisión Presidencial y que genera una base de datos nacional.
0: La planificación para el abordaje realizará unos mapeos de los daños estructurales para su debida clasificación en el semáforo de riesgo. Así lo recalcó el presidente de la Comisión para la Evaluación de Habitabilidad de Infraestructura, Francisco Garcés.
3: Esto es una primera etapa, el cual primero nos permite mapear la situación de la estructuras de la infraestructura. Esto conlleva una clasificación, como hemos dicho, verde, rojo y amarillo. Esa primera evaluación va a permitir generar los instrumentos de abordaje. Los instrumentos de abordaje en cuanto a la planificación, Es decir, de acá se establecen los elementos de planificación, de número de personas afectadas, de estado de daño, que permite, digamos, establecer cuáles son las necesidades materiales, cuáles son las necesidades de los equipos de ingeniería, generar proyectos de mayor escala que tienen que ser habilitados y certificados para la otra etapa de abordaje.
0: Como parte de la elaboración de la cartografía base para la zonificación integral del Estado La Guaira, el Instituto Geográfico de Venezuela Simón Bolívar inició la elaboración de la Red Geodésica Nacional.
6: Este levantamiento se ha realizado con sobrevuelo de drones y helicópteros en las partes medias y altas de las cuencas hidrográficas de la entidad.
7: En el caso de La Guaira tenemos originalmente 32 puntos que estaban establecidos y ahora vamos a proceder a la revisión de cada uno de esos puntos, aquellos que pudieron haber sido impactados por el evento sísmico y aquellos que van a requerir una densificación.
6: La cartografía generada a través de este estudio va a impactar positivamente en la prevención y calidad de las construcciones a futuro.
7: Eso va a permitir tanto acciones para el Estado venezolano a través de la nueva cartografía digital que se va a levantar en esta entidad con los vuelos de drones, con una cartografía que aspiramos sea por lo menos a 2.500 para poder tener el nivel de detalle necesario, y evidentemente esos vuelos de drones se van a anclar con la red geodésica, pero también algún componente privado u otra institución que pueda requerir de la red geodésica va a poder ya contar con estos puntos.
6: La red geodésica se está generando a la par del análisis del comportamiento sísmico de la entidad gracias a una labor científico-técnica de estándares internacionales. Bárbara Romero, La Noticia.
0: El experto petrolero David Paravicini aseguró que la producción de petróleo en Venezuela no se ve afectada por los eventos sísmicos del pasado 24 de junio, aunque aclaró que los principales desafíos están vinculados a la inseguridad jurídica derivada de las medidas coercitivas unilaterales y las restricciones financieras internacionales.
8: Sí, no se ve afectada por eso. Se está viendo afectada por otro elemento que ya venía siendo un problema en estos, antes del terremoto, antes de los terremotos. Y es que la inversión extranjera no viene a Venezuela por la inseguridad jurídica. No la inseguridad jurídica venezolana, la inseguridad jurídica que produce las medidas coercitivas. El secuestro de las facturas petroleras por parte de los Estados Unidos. Es que obliga y hace que todas las facturas tienen que ser pagadas y revisadas por tanto los FAC como el Departamento de Tesoro de los Estados Unidos. Esa inseguridad, puesto que estas son medidas coercitivas, que son medidas que se toman bajo más la coacción, porque tenemos un presidente que está secuestrado en los Estados Unidos, y hace que eso viole todas las leyes internacionales. Y ese es el escenario que presenta cualquier inversionista que esté en Venezuela.
0: El experto petrolero Reinaldo Quintero aseguró que las empresas extranjeras mantienen su compromiso de inversión en el país, al mismo tiempo que brindan contribuciones humanitarias tras la emergencia nacional por los sismos del pasado 24 de junio.
9: Como rol empresarial adscrito a Fedeindustria, somos un grupo que genera bienes y servicios que atiende la cadena de valor con contenido local. Ahora, nosotros dentro de todo esto nos hemos expandido también dentro de los conceptos de lo que es operar no solamente campos petroleros y de gas, sino también integrar empresas para poder hacer un trabajo. Y eso se llama operar, dentro del área se llama operar, por ejemplo, operar un campo. Dentro de eso hemos continuado y hemos seguido en contacto y en trabajo y en agenda con los inversionistas que están llegando a Venezuela y que en algún momento contrataron y firmaron con nosotros el convenio para ingresar a Venezuela. Y reitero, no están fuera, no se están retirando, más bien se han comprometido más en acelerar y además de hacer contribuciones humanitarias a las necesidades tiempo presente, producto de la emergencia.
0: Llegó el momento de hacer una breve pausa. Quédense con nosotros que en breve volvemos.

0: creo que ninguna ciudad ha soportado terremotos juntos. Y yo tenía la oportunidad de estar con el equipo USAF de Perú en el terremoto de Pisco y en el terremoto de Ecuador, en el 2016 Manta. Y el nivel de destrucción que hay aquí es un poco más grande que en ambos terremotos, ¿no? Entonces, lo que ha sucedido aquí ha sido sumamente grave y ha generado la destrucción que vemos, ¿no?
1: Esto nos unió más, a todos nosotros. Todos los servicios que cuenta este hospital se unieron aquel día. El que era ginecólogo suturó, el estudiante ayudó, el traumatólogo, el cirujano, el internista, todos los adjuntos. Todo en ese momento fue una unión, una familia para gente que no tenía familia en aquel momento.
2: Se ha logrado mucho, vienen muchos médicos a empezar la colaboración. Cualquier tipo de especialistas vienen, desde neurocirujanos hasta cirujanos plásticos, pediatras, todos los tipos de especialidades que hay.
0: Es que en desgracias como estas, la solidaridad humana siempre sale adelante, ¿no? Y es importante de que se unan esfuerzos sin importar nacionalidades, sin importar camisetas, ni nada que se parezca, sino solamente con la intención de salvar vidas, ¿no?
3: El Estado venezolano nos ha apoyado demasiado con víveres, agua y muchas cosas, y el personal también nos ha apoyado en la búsqueda. Se nos acercan y nos apoyan a hacer levantamientos.
4: Cuando empezaron a llegar la ayuda, yo sentí que sí hay sentimiento hacia las personas que fueron afectadas. O sea, no vi que nos pusieron a un lado. Sentí que sí podemos, que sí Venezuela se puede levantar.
1: Yo creo que todo el personal de salud lo que lo mantiene es el amor hacia el paciente, la humanidad, el respeto y la empatía hacia la vida, hacia que no solamente hoy estamos en un sufrimiento físico, sino también mental. Entonces ya quizás más allá de un tratamiento, de una tableta, de una hemolización, de una cirugía, también necesita la terapia del amor, que es la que hoy en día realmente va a ayudar al pueblo de La Guaira, al pueblo de Venezuela.
4: Yo tengo familiares que están tapiados en la parte de Tanaguarena, en la parte de Suma, pero yo tengo la esperanza de salir adelante, pues sí podemos. O sea, tenemos nuestro nudo en la garganta, pero nosotros llorando no podemos hacer nada, nosotros tenemos que seguir adelante, luchar por los objetivos, o sea, porque aquí hay muchas personas que perdieron.

Seguimos desplegados, cumpliendo las instrucciones de nuestra presidenta Delcy Rodríguez en el estado La Guaira, con el plan que ella diseñó para nosotros acompañar a nuestro pueblo en estos espacios que se han diseñado de campamentos transitorios para atender a nuestra gente. Las personas que se vieron afectadas están llegando, están siendo atendidas desde el punto de vista de salud, pasan por el servicio médico, les tenemos brindadas todas las garantías para que ellos puedan hacer su aseo personal, ingerir alimentación. Es importante resaltar la cantidad de voluntarios de la juventud de Venezuela que se sumaron a atender a nuestros niños y a nuestras niñas. Venezuela no está sola, cuenta con un plan para atender a todo nuestro pueblo que se vio afectado en estos campamentos transitorios, que pronto nosotros estaremos sacando a todas estas familias de estos espacios para poder tener una vivienda digna. Lo manifestó nuestra presidenta y que les va a dar garantía de eso a todo nuestro pueblo de La Guaira. En este momento tenemos mucha fe en Dios, mucha fe de que vamos a seguir rescatando personas con vida. Queremos agradecerle a todos los rescatistas venezolanos que están desplegados en todos los espacios que se vieron afectados, a los rescatistas internacionales que nos apoyaron, al pueblo de La Guaira.

0: Venezuela renacerá. Estamos de vuelta y seguimos con más información. Por otro lado, Garcés anunció que los equipos de las Naciones Unidas se unirán al despliegue la próxima semana para trabajar en conjunto en cuanto a la evaluación de daños a la infraestructura. Veamos.
1: Esta semana próxima se incorporarán también equipos de las Naciones Unidas con los cuales hemos venido trabajando, al igual que se han incorporado, yo les puedo decir, nosotros desde la Comisión Presidencial y en conjunto con colegas pues, que están acá, hemos abordado otras partes, digamos, en La Guaira, en Caracas, con equipos que han venido del extranjero, de México, de Israel, de Chile, es decir, hay una cantidad de profesionales que han venido de manera voluntaria, algunos enviados por los gobiernos, también de España, de Portugal, que hemos hecho inspecciones conjuntas, Colombia, los cuales hemos trabajado de manera conjunta, además profesionales.
0: El presidente para la Comisión para la Evaluación de Habitabilidad de Infraestructura, Francisco Garcés, resaltó que se han realizado más de 5.000 inspecciones a edificaciones en los 7 estados afectados.

0: Hemos logrado establecer la metodología de trabajo, una metodología de trabajo única, unificada entre las instituciones locales, la Comisión Presidencial y, por supuesto, nuestros agremiados. Ahora bien, nosotros hemos empezado a desplegarnos en el país. Hoy día tenemos un poco más de 5.000, casi 6.000 inspecciones en los 7 estados del país, en función de determinar en qué estado se encuentra la infraestructura. Y en este sentido, vale la pena decir lo siguiente: esta es una inspección inicial, rápida, de la estructura, en fin de establecer si la misma es habitable o no, para que su uso implique condiciones de seguridad para la población y los ocupantes.
1: Cambiamos de tema y les comentamos que el vicepresidente sectorial Diosdado Cabello denunció públicamente la campaña mediática que está atravesando el pueblo de Venezuela en medio de la situación por el doble terremoto del pasado 24 de junio. Veamos.
2: Es donde uno tiene que denunciar ante el mundo esa campaña desmedida, criminal, miserable. Miserable de algunos personajillos del mundo de la política que no toman en consideración el desastre, el dolor del pueblo de Venezuela, la tristeza de quienes perdieron familiares aquí en La Guaira y en Caracas y en toda Venezuela. Y disfrazan lo que ellos quieren llamar como ayuda al país en métodos para generar sobre nuestro país dudas, sobre nuestro pueblo dudas, para incriminar al pueblo de Venezuela de delitos que jamás han cometido.
1: Asimismo, Diosdado Cabello rechazó las declaraciones negativas del alcalde de Panamá en relación al cargamento de ayuda humanitaria enviado a Venezuela. Veamos el reporte.
2: Nosotros rechazamos las vulgares, miserables declaraciones del alcalde de Panamá, que le puso un GPS a la ayuda humanitaria. Qué miserable, ¿no? Qué miserable. Para chequear dónde está. Bueno, todo ladrón sueña que lo están robando. Ese caballero estuvo preso por peculado, estuvo preso denunciado por fraude. Ese que es alcalde de Panamá. Entonces cree que aquí en Venezuela nosotros nos vamos a robar la ayuda que es del pueblo, por Dios, qué miserable. Ahora, ¿quiénes están detrás de todo eso? Los odiadores de Venezuela. Los odiadores de Venezuela que no respetan el dolor humano. Ellos lo único que buscan es una ganancia política.
1: Por otra parte, el campamento transitorio en la Universidad Simón Bolívar en el estado La Guaira tendrá una capacidad para recibir a 600 personas afectadas por los sismos del pasado 24 de junio. Así lo informó el vicepresidente sectorial de Política, Seguridad Ciudadana y Paz, Diosdado Cabello.
2: El día de ayer comenzamos a recibir compañeros y compañeras que han sufrido los embates de los dos sismos. Familias, y hoy estamos terminando ya la cocina, que es un punto que hay que atender para que la comida se eche en el mismo sitio. Y comenzar a traer alrededor de unas 600 personas para acá, con las comunidades de todos los campamentos que ha ordenado la presidencia, con todas las comunidades en medio de la dificultad, con la atención necesaria.
1: El vicepresidente sectorial también afirmó que esta contingencia debe unir a los venezolanos en solidaridad y compañerismo.
2: En medio del desastre no hay espacio para ganancia política, hay espacio para la solidaridad, para el amor, para el compañerismo, para el abrazo fraterno, para entreayudarnos y no seguir atacando a nuestro país.
1: De esta manera ponemos entonces punto final a este contacto informativo. Nosotros les invitamos a que continúen disfrutando de la programación que les ofrece Venezolana de Televisión. Muy buenos días.

0: evidentemente producto de un proceso infeccioso viral, quedé con un proceso inflamatorio, pero nada me ha apartado de mi trabajo, ni me apartará. Al ritmo que fuere, como yo lo dije recientemente, mañana, tarde, noche, madrugada, allí voy a estar, junto al pueblo, acompañando al pueblo que más lo necesita, al pueblo que más está sufriendo, al pueblo más vulnerable, desde todos los sectores, desde Chacao, el estado La Guaira, el estado Yaracuy, Aragua, Carabobo, Falcón, la Gran Caracas, Miranda, allí vamos a estar. Nada nos va a sacar de la calle, nada nos va a sacar de acompañar el dolor que está sintiendo la gente. Pero yo también quiero agradecer, bueno, mensajes que me han llegado de todas partes, bendiciones por mi salud. Voy a estar súper bien, ya estamos superando esta dolencia física y gracias a los médicos y a los buenos deseos del pueblo venezolano y de otras partes del mundo.
1: Ninguna ciudad haya soportado terremotos juntos. Y yo tenía la oportunidad de estar con el equipo UCEP de Perú en el terremoto de Pisco y en el terremoto de Ecuador, en el 2016 Manta. Y el nivel de destrucción que hay aquí es un poco más grande que en ambos terremotos, ¿no? Entonces, lo que ha sucedido aquí ha sido sumamente grave y ha generado la destrucción que vemos, ¿no?
2: Nos unió más, a todos nosotros. Todos los servicios que cuenta este hospital se unieron aquel día. El que era ginecólogo suturó, el estudiante ayudó, el traumatólogo, el cirujano, el internista, todos los adjuntos. Todo en ese momento fue una unión, una familia para gente que no tenía familia en aquel momento.
3: Se ha logrado mucho, vienen muchos médicos a empezar la colaboración. Cualquier tipo de especialista vienen, desde neurocirujanos hasta cirujanos plásticos, pediatras, todos los tipos de especialidades que hay.
1: Es que en desgracias como estas, la solidaridad humana siempre sale adelante, ¿no? Y es importante de que se unan esfuerzos sin importar nacionalidades, sin importar camisetas ni nada que se parezca, sino solamente con la intención de salvar vidas, ¿no?
4: El Estado venezolano nos ha apoyado demasiado con víveres, agua y muchas cosas, y el personal también nos ha apoyado en la búsqueda. Se nos acercan y nos apoyan a hacer levantamientos.
5: Cuando empezaron a llegar la ayuda, yo sentí que sí hay sentimiento hacia las personas que fueron afectadas. O sea, no vi que nos pusieron a un lado. Sentí que sí podemos, que sí Venezuela se puede levantar.
2: Yo creo que todo el personal de salud lo que lo mantiene es el amor hacia el paciente, la humanidad, el respeto y la empatía hacia la vida, hacia que no solamente hoy estamos en un sufrimiento físico, sino también mental. Entonces ya quizás más allá de un tratamiento, de una tableta, de una hemolización, de una cirugía, también cita la terapia del amor, que es la que hoy en día realmente va a ayudar al pueblo de La Guaira, al pueblo de Venezuela.
5: Eso, tengo familiares que están trapeados en la parte de Tanaguarena, en la parte de Suma, pero yo tengo la esperanza de salir adelante, pues sí podemos. O sea, tenemos nuestro nudo en la garganta, pero nosotros llorando no podemos hacer nada, nosotros tenemos que seguir adelante, luchar por los objetivos, o sea, porque aquí hay muchas personas que perdieron todo.
2: Que todos perdimos un ser querido, incluyéndome, y todos acá también perdimos hogares, y todos los que venían perdieron mucho más.
5: Esto no es Venezuela. Venezuela es un país demasiado alegre y nosotros tenemos mucha tristeza ahorita. Y sin embargo, vamos hacia adelante.
1: Aquí han venido delegaciones de muchas partes del mundo a dedicar su esfuerzo y su trabajo. No está solo Venezuela, ni va a estar tampoco.
2: No estamos solos porque estamos juntos y es muy importante el amor, la creencia en Dios y la unión como venezolanos.
5: Nosotros sí podemos salir adelante por todas las dificultades que podemos pasar, pero nosotros vamos adelante sin perder la esperanza.
6: Desde el centro del estado La Guaira, aquí estamos en un centro de acopio donde estamos recibiendo todos los alimentos. Estamos hoy en día comprometidos desde el día número uno recibiendo las instrucciones de lo que dicta nuestro corazón.
7: Tenemos almacenado aquí actualmente hasta la fecha 200.000 bultos de agua potable, que eso en cantidad de litros nos genera 1.400.000 litros de agua. Aquí estamos entregándole agua potable a todos los entes públicos, a los hospitales, a toda la comunidad del estado de La Guaira.
8: Vengo del estado Trujillo, venimos con toda la disposición de ayudar, colaborar en lo que sea necesario.
9: Es nuestro aporte como cocineras de la patria. Nos tocó en este momento guerrear con ellos, pues. Conmigo cuentan para eso y estamos a la orden con mi grupo de cocineros. Seguir guerreando, ayudando al más necesitado. Yo desde mi trinchera, de mi escuela, que es cocinar, al que necesite, aquí estaré. Mis manos están disponibles para eso.

0: hemos armado un puente aéreo para enlazarnos directamente la capital con la zona de Caraballeda.
1: Acaban de llegar unas arepas aquí para llevar a la gente por allá. Gracias.

Bueno, hemos estado aquí impresionando el impacto y el daño del doble terremoto en la pista de Maiquetía, y dado que tenemos una pista paralela que podemos emplear, he instruido un plan inmediato para retomar a la brevedad, conforme a un cronograma de retoma de operaciones, las actividades de las aerolíneas comerciales en nuestro país, que normalmente tenían llegada en el Aeropuerto Internacional de Maiquetía Simón Bolívar. Así que seguimos trabajando, vamos, vamos todos para la recuperación y la reconstrucción de nuestro país.

Estamos en una contingencia, hubo un terremoto y pues el deber de nosotros como Consejo de Protección es asistir y proteger a la infancia que se encuentra acá y a su familia. El amor siempre florece, el amor lo puede todo y hoy lo estamos demostrando, que Venezuela es un país de paz, de amor, mira, ayudando, colaborando, no hay distinción de color, no hay distinción de partido, aquí somos todos humanos, demostrando que somos humanos.

0: Estamos de vuelta con ustedes y con más de este operativo Venezuela Renacerá, donde hemos compartido con ustedes cómo ese gesto de solidaridad, de hermandad, pero sobre todo de acción en cuanto a las instituciones públicas, también la parte privada ha estado presta para atender, bueno, la demanda que se ha generado, ¿no?, ante esta situación y coyuntura en nuestro país.
1: Bueno, y en esta coyuntura, Anabel, precisamente una de las áreas que han sido vitales por naturaleza es el tema de la salud, el despliegue de médicas, médicos, el despliegue y la activación del Sistema Público Nacional de Salud, junto con otras instituciones que también se han sumado a la atención de las víctimas que lamentablemente han padecido pues el impacto de estos sismos del pasado 24 de junio, y cómo ese sistema de salud pues se mantiene operativo, por una parte también prestando servicio a los pacientes que habitualmente acuden a estos centros, pero también abriendo sus puertas a las personas que resultaron afectadas. Por eso en esta parte del programa queremos dar la bienvenida al doctor José Sivira, jefe de la unidad de caderas del servicio de traumatología del Domingo Luciani, y también del hospital Domingo Luciani, a la doctora Emida Medina, quien es pediatra y también evidentemente aborda un área fundamental que es el área de la salud de los niños y niñas. Doctores, bienvenidos a esta programación especial. Gracias. De Venezolana de Televisión. En principio, pues quisiéramos conocer cuál ha sido la condición del Hospital Domingo Luciani. Hubo algunas instituciones que tuvieron alguna afectación en su infraestructura, y cómo está actualmente la operatividad del hospital.
2: Bueno, nuestro hospital ha sido pilar fundamental dentro de la atención de todos los personas que tuvieron algún tipo de afección en esta tragedia que afectó a La Guaira. Hemos sido un punto importante, ya que es uno de los hospitales que recibió mayor cantidad de pacientes. Puede ser esto por casualmente tener la mayor cantidad de especialidades, las cuales están operativas al 100%. De hecho, hemos recibido muchos pacientes de diferentes condiciones, adultos, hemos atendido pacientes pediátricos, pacientes hasta neonatales, recién nacidos, que nos han sido referidos. ¿Okay? Y mayormente la carga la ha tenido las áreas de puntos de emergencia, como la parte de traumatología, la parte de pediatría, que mayormente ha recibido estos pacientes. Incluso han llegado pacientes para atención desde el punto de vista psiquiátrico, psicológico. Hemos atendido a los padres de estos niños, hemos atendido a los familiares de los niños, que uno muchas veces piensa que solamente está afectado que está allá en La Guaira, no, solamente está afectado a ellos, no, sino está afectada a su familia, a sus amigos, todas las personas que los circundan.
0: Todo el entorno, ¿no?
2: Todo el entorno familiar, el que estaba y el que no estaba con el paciente, ¿ok? El que llega a preguntar por el paciente, el que anda buscando a su hijo o su familiar por todas las instituciones, ¿ok? Que también tiene una alteración desde el punto de vista psiquiátrica que también tenemos que atender.
0: En ese sentido, ¿cómo ha estado también esa área de atención en cuanto a insumos para pacientes del área de traumatología, que sabemos que es un área bastante medular, ¿no?, en todo centro de salud, y sabemos que el Hospital Domingo Luciani también es uno de los centros bandera acá de la ciudad capital, pero que también ha estado presto para atender no solamente la demanda propiamente de la ciudad, sino también de quienes se vieron pues afectados por esta tragedia?
3: Bueno, nuestro servicio aumentó en gran medida el nivel de operatividad. Han pasado ya todos estos días y hemos estado de emergencia 24/7, todos los especialistas abocados en todo momento al hospital. Pasamos de normalmente o habitualmente tener dos quirófanos operativos con traumatología a tener 6 y 8, depende del día. Hemos atendido a más de 400 pacientes, de los cuales hemos operado desde el momento del terremoto a más de 220 pacientes con material del ministerio, con material del hospital, con material también que fue donado de la empresa privada. El hospital se encuentra abastecido con todas las donaciones que hemos recibido y toda la dotación institucional. La verdad es que ha sido muy especial todo el trabajo en conjunto que hemos tenido, la unión, a pesar de todo lo que ha sucedido, ha sido un momento de reencuentro y mucha fraternidad.
1: Doctora, en tema de los niños, niñas, adolescentes, evidentemente es fundamental por considerarse uno de los sectores priorizados, más vulnerables. ¿Cómo se ha desarrollado o cómo han establecido ustedes esas prioridades para la atención? ¿Cuáles son los ámbitos de la salud específicos que atacan primero al recibir a un niño, a una niña o adolescente que proviene pues de las zonas que fueron afectadas por estos sismos?
2: Bueno, indudablemente la población infantil es la más vulnerable, y más aún cuando muchas veces llegan solos o cuando muchas veces no tienen algún familiar que sea responsable directamente del paciente. ¿Cómo lo hemos abordado? Primeramente se atiende la parte aguda del paciente. Llegaste con algún tipo de traumatismo, politraumatismo, se atiende la parte inicial. Lo importante es preservar la vida y preservar el buen funcionamiento de todos los órganos. Y esto lo hemos logrado. No se ha muerto ningún paciente pediátrico en el Hospital Domingo Luciano. Todos los que llegaron, que fueron alrededor de 45 en edad preescolar y escolar, y 5 que fueron neonatos, todos están en condiciones que son regulares, ¿ok? Luego de atender la parte aguda, nos abocamos a la parte del seguimiento y el tratamiento de las complicaciones. Todo esto justamente por ser una población vulnerable, bajo la tutela de los entes institucionales encargados de la salud de los niños, que es el IDENA, que es el Consejo de Protección del Niño, Ministerio Público y nuestro Departamento de Trabajo Social. Cada uno de esos pacientes pediátricos se le hace un estudio para verificar realmente que el familiar que aparece o el que lo trajo es su familiar directo. Y hasta que eso no se compruebe, el paciente no se puede dar de alta. Justamente en base a muchos problemas que se pudieran presentar cuando no hacemos este tipo de comprobación. En la actualidad, todo está comprobado su filiación con su familiar.
0: Importante saber desde ustedes, siendo un centro de salud, qué otras instancias, otros entes del Estado acompañan, ¿no? Sobre todo en esta coyuntura que está viviendo de desastre, ¿no? Bueno, ante el doble sismo, ¿quiénes están allí?
2: A diario está el Ministerio Público, IDENA, Consejo de Protección del Niño, nuestro Departamento de Trabajo Social. Eso es una visita diaria para comprobación de las necesidades de cada niño y de la comprobación de la filiación de las personas que son responsables. Sabemos que hay niños de los cuales perdieron mamá y papá, por ejemplo. Entonces viene un familiar que aparece de parte materna o del lado paterno, a esto se le hace una comprobación de realmente existe la filiación o no. Eso lo hacen a través del CNE, a través de la parte de identificación y extranjería, se hace la investigación adecuada para poder entregar al bebé. De hecho, hay pacientes que si no se ha comprobado esto no pueden salir del hospital. Está bajo la tutela de nosotros para evitar algún tipo de problemática, pero en la actualidad todo se ha comprobado la filiación, todo lo que ya ha llegado hasta este momento, y aún así a diario se está corroborando la misma información.
1: El tema de la traumatología, como lo decía Anabel y lo comentaba el doctor, es un espacio o un área que también evidentemente cobra una importancia vital por las condiciones lógicas, pues cuando se generan este tipo de impactos como el tema de los movimientos sísmicos. Doctor, ese trabajo en el terreno también, ¿cómo valora usted el despliegue de los colegas médicos que también han estado cumpliendo labores en el terreno y sobre todo con el tema de la movilidad, algo tan delicado para este tipo de fenómenos, bueno, que impacte evidentemente la estructura ósea de los pacientes?
3: Sí, claro. Bueno, el despliegue fue muy importante. En realidad los primeros días recibimos una gran cantidad de pacientes y bueno, por la contingencia nos llegaban en ambulancias 3 y 4 pacientes a la vez. La verdad fue bastante arduo la labor que hemos desempeñado en el hospital. Y bueno, nuestro hospital es de muy alto especializado, pues no, en las unidades de traumatología hay unidad de pelvis, hay unidad de cadera, la unidad de pie y tobillo, la unidad de cirugía de la mano. Nosotros hemos intervenido una gran cantidad de pacientes con lesiones de múltiples extremidades, pues.
0: ¿Cómo ha sido esa coordinación y atención médica, no solamente con el equipo de trabajo que habitualmente está en el Hospital Domingo Luciani, sino también con autoridades del Estado, pero también con las ONG que se han manifestado, ¿no?, para apoyar grupos también rescatistas, tenemos grupos internacionales? Es decir, una situación que para todos es totalmente novedosa, pero para ustedes, ¿cómo ha sido ese trabajo?
3: Bueno, muy interesante. En el hospital actualmente tenemos unos voluntarios de Japón haciendo vida en unas carpas en la institución. Todo se ha articulado muy bien. El Ministerio de Salud ha dotado con nuevos aparatos que utilizamos en quirófanos, máquinas de anestesia, intensificadores de imágenes, y además de dotaciones de insumos médicos que nos han ayudado a poder llevar esta labor que hemos hecho en estos pocos días.
2: Yo te podría resumir que la clave de esto es unión. Todos trabajamos para todos. Ok, aquí no hubo división de que traumatología está aparte, pediatría está aparte, que neurocirugía está aparte, que también tuvo gran carga de atención en este tipo de episodios, sino que todos trabajamos juntos. Claro. Los que nos tocaba y los que no nos tocaba.
0: Claro, aquí porque hay áreas que de repente se colapsan un poco más.
2: Claro, pero las más fueron la quirúrgica y la parte pediátrica, claro. Ok. Fueron las que más se colapsaron, pero sin embargo el trabajo fue en unión. Por ejemplo, sí. Nosotros todos, porque estábamos todos en la emergencia, ¿ok? Llegaba un paciente y el paciente estaba el traumatólogo, el neurocirujano, estaba la parte de radiología, la parte de radiodiagnóstico, neurocirugía, todos, atención inmediata del paciente. Luego lo derivamos a la especialidad, que es la encargada de atender el tipo de afección que tiene, ¿ok? Pero la atención fue realmente total y fue bastante mancomunada.
3: Que sin embargo, todos se han caracterizado por tener síndromes de aplastamiento que es una patología multidisciplinaria, pues, o sea, si el paciente hay que operarlo, pero también hay que manejar la parte médica, hay que manejar la parte de nefrología, las diálisis, las insuficiencias renales que hemos presentado posterior a todas las rhabdomiólisis o las patologías. La patología es compleja. No solamente lo tienen que tratar determinada especialidad, o sea, las especialidades todos se han abocado a tratar a un solo paciente.
1: Un trabajo conjunto que evidentemente amerita un esfuerzo superior a lo que habitualmente constituye, ¿no?, la dinámica de un centro de salud. En ese sentido, ¿cómo se manejan, doctores, el tema, por ejemplo, de la rotación para también, bueno, atender la parte humana del médico, pues? Hay un agotamiento, hay una necesidad.
0: La parte humana es tan importante, claro, en una coyuntura como esta.
2: Hay un agotamiento, pero un agotamiento que hemos subsanado. Todos estamos trabajando. Ok, a pesar de que estemos agotados, estamos trabajando. Si tenemos en algún momento que relevar a una persona, se relevará de forma momentánea. Algunos tuvieron pérdida de familiares, que también hay que considerar eso. Médicos que perdieron su casa, médicos que perdieron a algún familiar. Pero en realidad, todos estamos trabajando, desde el mayor nivel hasta el último eslabón. Allí tenemos residentes que no han ido a su casa.
3: Claro.
2: Hay residentes y adjuntos que han hecho guardia cada 2 días, cuando lo habitual es hacerla, claro, cada 5, cada 6 días, pero nos estamos adaptando a la necesidad que tiene el país.
1: A la emergencia.
2: Nos adaptamos a la necesidad del país, tratamos de responder al país, tratamos de que todos los pacientes salgan bien, de tratar las complicaciones que vienen ahora y que volvamos a la normalidad cuando podamos volver a la normalidad. Mientras tanto, somos médicos, somos enfermeros, somos apóstoles.
0: Están a la vanguardia de la necesidad.
2: ¿Ah? Todos estamos aquí porque queremos, ninguno está obligado y estamos trabajando.
1: Activo.
2: Porque esa es la vocación que uno tiene desde que empezó esta actividad.
3: Bueno, es nuestra trinchera, pues, y es nuestro lugar en lo que hemos podido ayudar, pues, así como un voluntario y uno rescatista no se cansa, nosotros tampoco nos cansamos. Si hemos tenido que descansar, lo hemos hecho en otras áreas del hospital, o sea, no en el área de emergencia, sino en el área de piso, que el trabajo disminuye, pero Es increíble la cantidad de trabajo que hemos tenido y la vocación que hemos tenido para realizarlo, porque no nos hemos ido del hospital.
1: Bueno, y eso emociona muchísimo.
2: Todos los niveles, enfermería, se ha redoblado muchas veces. La gente que hace la comida, redoblada. Las camareras, redobladas. Todo el voluntariado, redoblado. Los que trabajan en ingeniería, redoblado. O sea que todos estamos en el hospital trabajando activamente. Activamente el trabajo hasta que podamos bajar un poco cuando disminuya mucho más la carga, porque realmente la carga ha ido disminuyendo, como le dije, principalmente estamos atendiendo las complicaciones. Claro. Porque cada día están llegando menos pacientes de La Guaira o están yendo a otros hospitales, porque mientras más tiempo es menos la esperanza de supervivencia, pues. Pero el que llega probablemente está más grave que los que llegaron al inicio.
0: Claro. Bueno, y nuestro reconocimiento para ustedes y para todo ese equipo de médicos, doctores, no solamente del Hospital Domingo Luciani, sino de todos los centros de salud, tanto de la red pública como de la red privada, quienes desde el primer momento que se hizo toda esta convocatoria, activación de los diferentes organismos y cuerpos de seguridad, bueno, la parte médica estuvo y ha estado siempre a la vanguardia.
1: No, totalmente admirable nuestro reconocimiento también, ¿no?, como venezolanos, en nombre de todas las personas que han recibido esta atención, ¿no?, y este compromiso, como lo decía la doctora y también lo manifestó el doctor José, pues un apostolado que se cumple, que se hace, que se materializa en cada atención, en cada servicio, y bueno, el agradecimiento también. Hay otros temas que también seguiremos conversando con el doctor José Civir y con la doctora Emida Medina, pero vamos a hacer una pausa antes de continuar con estos otros aspectos.
0: Ya volvemos.

0: Bueno, hemos estado aquí impresionando el impacto y el daño del doble terremoto en la pista de Maiquetía, y dado que tenemos una pista paralela que podemos emplear, he instruido un plan inmediato para retomar a la brevedad, conforme a un cronograma de retoma de operaciones, las actividades de las aerolíneas comerciales en nuestro país, que normalmente tenían llegada en el Aeropuerto Internacional de Maiquetía Simón Bolívar. Así que seguimos trabajando, vamos, vamos todos para la recuperación y la reconstrucción de nuestro país.
1: Las torres hacían como que sí, bueno, llegaban casi al...
2: Bueno, eso bailaban así.
1: De verdad que lo juro que pensé que se venía completamente las torres.
3: En el momento del impacto, en realidad sentí protección de Dios y nos resguardó bastante. A todos nosotros. En este momento sí estamos viviendo frente a nuestras torres. Aquí ya le están reconstruyendo, mira, una bendición grandísima.
4: Luego la recuperación ya se inició con todo lo que implica primero los servicios públicos, la identificación de la infraestructura que puede ser reconstruida, que no sufrieron colapsos totales ni sufrieron sus estructuras.
1: Dios nos dio la esperanza de vida, que eso fue bastante, nada más y nada menos que 20 torres. Hay una esperanza fuerte y mucho más ahorita cuando llegan estos materiales a nuestra comunidad, cuando llegan estos hombres y mujeres a echarle pichón dentro de nuestra comunidad, donde empezaron los trabajos, a donde vemos presencia de Dios diariamente con la misericordia de Él.
3: Familias cerca, abrazan, no sé cuándo volver a ver.
1: Bueno, vamos a seguir adelante, con la frente en alto, pues con mucha unión, mucha paz. Y de verdad, bueno, vamos para adelante. Venezuela tiene que ser ahora una Venezuela mucho mejor y más bonita, de verdad que sí.

Mi nombre es Jorge Vin, soy director del equipo canino de intervención en desastres Casarecid, una ONG voluntaria que está el sistema de protección civil. Mi binomio es Tsunami, un perro de búsqueda de personas sepultadas bajo escombros, deslizamiento de tierra, y tiene 9 años. Estamos dando lo mejor de nosotros trabajando en zonas que se nos asignan para hacer descarte de posibles sobrevivientes bajo los escombros. Formar un perro de este tipo dura años, 3-4 años aproximadamente. Y el retiro se realiza ya cuando el perro tiene alguna discapacidad física. En este evento hemos contabilizado la recuperación de 26 personas con vida con Tsunami. Bueno, Tsunami tuvo un reconocimiento muy en particular en Turquía porque hacía localizaciones donde los equipos internacionales que tienen certificaciones no localizaban. Y pues, gracias a eso se pudieron salvar vidas en ese país. Acá estamos haciendo exactamente lo mismo.

Perfecto, hemos estado revisando las variables económicas. Recordaremos que apenas a 12 horas del duplete sísmico que enluta a Venezuela, informe la creación de un fondo con dinero que está bloqueado en el Fondo Monetario Internacional y en otros entes financieros del mundo. Ese fondo va a llevar por nombre Venezuela Renace. El fondo será para la reconstrucción y la recuperación de las zonas afectadas por el duplete sísmico. También lo más importante, la atención inmediata de nuestras personas que lamentablemente están llevando un dolor muy profundo por pérdida de familiares, pérdidas materiales. Allí hemos establecido también que el programa de financiamiento se establezca para inmediatamente una asignación mensual durante los próximos 6 meses que permita una contingencia de ingresos permanente a estas personas más afectadas.

0: que ninguna ciudad ha soportado terremotos juntos. Y yo tenía la oportunidad de estar con el equipo UCER de Perú en el terremoto de Pisco y en el terremoto de Ecuador, en el 2016 Manta. Y el nivel de destrucción que hay aquí es un poco más grande que en ambos terremotos, ¿no? Entonces, lo que ha sucedido aquí ha sido sumamente grave y ha generado la destrucción que vemos, ¿no?
1: Esto nos unió más, a todos nosotros. Todos los servicios que cuenta este hospital se unieron aquel día. El que era ginecólogo suturó, el estudiante ayudó, el traumatólogo, el cirujano, el internista, todos los adjuntos. Todo en ese momento fue una unión, una familia para gente que no tenía familia en aquel momento.
2: Se han logrado mucho, vienen muchos médicos a empezar la colaboración. Cualquier tipo de especialista vienen, desde neurocirujanos hasta cirujanos plásticos, pediatras, todos los tipos de especialidades que hay.
0: Es que en desgracias como estas, la solidaridad humana siempre sale adelante, ¿no? Y es importante de que se unan esfuerzos sin importar nacionalidades, sin importar camisetas, ni nada que se parezca, sino solamente con la intención de salvar vidas, ¿no?
3: El Estado venezolano nos ha apoyado demasiado con víveres, agua y muchas cosas, y el personal también nos ha apoyado en la búsqueda. Se nos acercan y nos apoyan a hacer levantamientos.
4: Cuando empezaron a llegar la ayuda, yo sentí que sí hay sentimiento hacia las personas que fueron afectadas. O sea, no vi que nos pusieron a un lado. Sentí que sí podemos, que sí Venezuela se puede levantar.
1: Yo creo que todo el personal de salud lo que lo mantiene es el amor hacia el paciente, la humanidad, el respeto y la empatía hacia la vida, hacia que no solamente hoy estamos en un sufrimiento físico, sino también mental. Entonces ya quizás más allá de un tratamiento, de una tableta, de una hemolización, de una cirugía, también cita la terapia del amor, que es la que hoy en día realmente va a ayudar al pueblo de La Guaira, al pueblo de Venezuela.
4: Eso, tengo familiares que están trapeados en la parte de Tanaguarena, en la parte de Suma, pero yo tengo la esperanza de salir adelante, pues sí podemos. O sea, tenemos nuestro nudo en la garganta, pero nosotros llorando no podemos hacer nada, nosotros tenemos que seguir adelante, luchar por los objetivos, o sea, porque aquí hay muchas personas que perdieron todo.
1: Que todos perdimos un ser querido, incluyéndome, y todos acá también perdimos hogares, y todos los que venían perdieron mucho más.
4: Esto no es Venezuela. Venezuela es un país demasiado alegre y nosotros tenemos mucha tristeza ahorita. Y sin embargo, vamos hacia adelante.
0: Aquí han venido delegaciones de muchas partes del mundo a dedicar su esfuerzo y su trabajo. No está solo Venezuela, ni va a estar tampoco.
1: No estamos solos porque estamos juntos y es muy importante el amor, la creencia en Dios y la unión como venezolanos.
4: Nosotros sí podemos salir adelante por todas las dificultades que podemos pasar, pero nosotros vamos adelante sin perder la esperanza.

0: Bien, continuamos con más de esta programación especial. Recordamos que nos acompaña en este momento el doctor José Civira y la doctora Emida Medina. El doctor Civira, relacionado al servicio de traumatología, y la doctora Medina, pediatra, ambos del Hospital Domingo Luciani, que ha sido uno de los centros de salud que ha atendido de manera prioritaria en los últimos días a las víctimas de los sismos del pasado 24 de junio.
1: Bueno, para ambos, importante también, no sé, doctora o doctor, si algún equipo, bueno, multidisciplinario de allá del hospital se haya acercado a las zonas o áreas de desastres también para dar esa atención primordial a los que requerían en ese momento, ¿no? Sabemos que es una coyuntura totalmente novedosa, pero siempre es bueno saber cómo se activó el cuerpo médico acá en nuestro país.
2: Sí, se ha hecho. Hemos asistido a algunas comunidades del sector. De hecho, hoy hay un grupo de médicos y cierto personal al área de Tacoa, que es un área que está también muy afectada, que está después de Catialamar. Deben estar allá. Okay, van médicos de diferentes especialidades, vamos con insumos, medicamentos, tratando de ayudar un poquito y colocando otro poquito de arena en la atención de todo este tipo de personas afectadas que ni siquiera han podido salir de sus pueblos o de sus lugares de vivienda, bien sea por problemas de la viabilidad, falta de dinero, falta de transporte, pero sí estamos asistiendo.
0: En cuanto a los servicios que habitualmente presta el Hospital Domingo Luciani, en medio de la contingencia, ¿se ha paralizado de alguna forma? ¿Hay una exclusividad para las personas afectadas por los sismos? Quien tenga la inquietud de acudir en los próximos días o en las próximas horas a los servicios que presta el hospital, ¿siguen abiertas las puertas también para pacientes habituales?
3: Sí, nuestro servicio, obviamente, por ser un servicio que atiende emergencias, nunca paró o seleccionó pacientes de si venían por el terremoto o por otras circunstancias. Las consultas las paralizamos durante una semana, pero están comenzando esta semana ya. Nosotros iniciamos esta semana la operatividad habitual del servicio. Y bueno, seguimos en la contingencia porque tenemos que realizar más reintervenciones de pacientes de heridas y todo esto que tenemos que seguir interviniendo.
1: Mire, sabemos que la coyuntura nos deja también una experiencia a todos los sectores. En el área médica específica, ¿qué podríamos nosotros de alguna manera compartir a manera también de mejorar o sobre todo reforzar, ¿no?, esa atención? Sabemos que las horas hombre, horas de cansancio, situaciones que pueden estar viviendo algunos familiares de los mismos médicos o médicas que están allí involucrados, pues conllevan a que esa parte humanitaria también esté activa. Pero ¿qué pudiésemos nosotros rescatar, ¿no?, de esos valores muy nuestros, pero que también están presentes en el cuerpo médico venezolano?
2: Mira, los venezolanos somos gente especial, somos muy especiales, dádivos a colaborar con todos. Y esto lo vimos en este periodo en el cual inclusive hubo personas que fueron de forma espontánea a poner parte del trabajo en la situación que estábamos viviendo. Hubo gente que colaboró de todo el mundo. Los venezolanos estamos dispersos por todo el mundo. Y gente del pueblo que tú creas, más pequeñito, en algún lugar del mundo, se comunicó cómo puedo ayudar. Entonces, ¿qué podemos nosotros concluir de esto? Primero, que todos siempre tenemos que estar unidos. Estas son contingencias que no están agendadas. No sabemos en qué momento puede pasar. Esto es como algo como la muerte. Uno sabe que en algún momento se va a morir, pero no ya acepta que me voy a morir. Me va a estar preparado para eso. Entonces tenemos una preparación que muchas veces no es la adecuada, porque son cosas que son muy extrañas. Pero lo que tenemos que tener como conclusión es que tenemos que estar unidos. Hay que darle descanso que merita descanso. Muchas veces el que está dirigiendo la operación es el que tiene que ir a descansar porque es el que está más estresado. Darle la prioridad a la familia de los que están trabajando, porque si tu familia está afectada, tú no vas a estar trabajando de forma adecuada en este momento. Tratar de tener los insumos necesarios para tener las contingencias que ocurren en este caso. Si no tienes un hospital o no tienes un área de salud que esté dotada, de repente no puedes atender esta contingencia. No sabemos ni siquiera si puedes entrar al hospital. Tenemos que acondicionar transporte para el personal. Muchas veces el personal quiere asistir, pero no puede porque de repente, como el día jueves, todo estaba paralizado. Entonces hubo inclusive que mandar en algunos carros particulares a buscar a las personas a su casa. Tener la dotación de la alimentación de todo el personal que esté y de todas las personas que acudan al hospital. Muchas veces esas personas se quedaron sin casa. ¿Okay? No tienes casa, no tienes dormido, no tienes donde comer. También tenemos nosotros que tratar de instituir alguna forma de preparación para eso. ¿Okay? Y por supuesto la parte psiquiátrica y la parte psicológica que debemos atendernos todos, inclusive los médicos.
0: Claro.
2: Porque no sabemos cuándo puede ocurrir otra cosa de esta. Mucha gente cree que ya pasó, pero nadie sabe cuándo va a pasar esto. Y en cuanto a los niños, tenemos que tener en cuenta también la parte de la información que se le da a los niños. Nosotros no podemos tener a los niños sometidos permanentemente a esto. Mira, las redes sociales, que se cayó tantos edificios, 20 edificios, ay, que se murió hablando todo el mundo delante de los niños, ¿no? Lo que he dicho siempre, los niños son niños y los niños deben recibir información adecuada para los niños, porque pueden tener problemas posteriores, son niñitos que van a tener crisis de pánico, niños que van a tener algún tipo de perturbaciones a nivel del sueño, y eso lo estamos viendo.
0: Doctor Sivira y doctora Medina, una reflexión quizás que también toque a quienes se están formando en el ámbito de la medicina, que también se han sumado a la contingencia, estudiantes de los primeros años de medicina o ya de los últimos años de medicina, desde esa perspectiva humana y además responsable de la medicina, de atender independientemente de credo, de raza, nacionalidad, preferencia política, al ser humano que está allí padeciendo.
3: Sí, la verdad es que es eso, ¿no? Sí, la medicina es una vocación en la cual pues estamos dados a la humanidad, estamos dados al servicio. Es muy lindo cómo en nuestro hospital, a pesar de que estábamos completos, a pesar de que todos estábamos colaborando igual, vinieron médicos de otras ciudades a apoyarnos también. Entonces, la verdad es eso, tú estás en formación para servir, entonces estás en formación para atender, no estás en formación para hacer otras cosas que no son debidas. Entonces, esto nos tocó la realidad, nos tocó la fibra y es eso. Quien está tiene que convencerse de que nuestra labor es humana.
2: Bueno, gracias. Muchos estudiantes de medicina, que a pesar de que obligatoriamente no debían estar allí, asistieron y nos ayudaron. Y vivieron con nosotros todo este tipo de experiencias y que siguen colaborando cada día con nosotros.
1: Bueno, y para ellos es enriquecedor totalmente desde lo profesional, pero también desde esa parte humana, ¿no? Afrontar una situación totalmente...
2: Oye, sentir que estoy ayudando.
1: Exacto.
2: ¿Ok?
1: Bueno, gracias a ambos por acompañarnos en el marco de este operativo. José Sivira, Emida, bueno, Medina, bueno, ambos doctores del Hospital Domingo Luciani. Y nosotros, bueno, José Manuel, tenemos que también despedirnos en el marco de este operativo. Ya se van a incorporar nuestros compañeros Emma Carolina Gurto, Michelle Caballero y María de los Ángeles Díaz para seguir compartiendo con toda Venezuela toda la información que se genere desde autoridades oficiales. Siempre es bien importante que ustedes tengan esa información oportuna.
0: Gracias a usted que nos permite entrar en sus hogares. Nuestro mensaje de agradecimiento, de respeto, inclusive de amor de hermanos venezolanos a quienes están superando de estas contingencias, algunos en mayor medida, otros quizás sí. No con consecuencias no tan graves, pero todos unidos en el mismo objetivo, que es salir adelante, renacer, y a partir, bueno, de esta emergencia que se ha presentado, como decía el doctor Sivira y la doctora Medina, tomar esta experiencia para el crecimiento y la reconstrucción no solamente de la infraestructura en las regiones afectadas, sino una reconstrucción como seres humanos y como sociedad, por lo cual ya Venezuela ha demostrado pues que desde la unión y la solidaridad es posible.
1: Así es, saldremos todos juntos de esta situación y por supuesto apelando siempre a ese sentir de identidad, ser venezolano y elevar nuestras plegarias siempre a Dios Todopoderoso. Una breve pausa y ya continuamos con más de este operativo Venezuela Renacerá.

resaltar la cantidad de voluntarios de la juventud de Venezuela que se sumaron a atender a nuestros niños y a nuestras niñas. Venezuela no está sola, cuenta con un plan para atender a todo nuestro pueblo que se vio afectado en estos campamentos transitorios, que pronto nosotros estaremos sacando a todas estas familias de estos espacios para poder tener una vivienda digna. Lo manifestó nuestra presidenta y que les va a dar garantía de eso a todo nuestro pueblo de La Guaira. En este momento tenemos mucha fe en Dios, mucha fe de que vamos a seguir rescatando personas con vida. Queremos agradecerle a todos los rescatistas venezolanos que están desplegados en todos los espacios que se vieron afectados, a los rescatistas internacionales que nos apoyaron, al pueblo de La Guaira.

0: Hemos armado un puente aéreo para enlazarnos directamente la capital con la zona de Caraballeda.
1: Con comida preparada, me acaban de llegar unas arepas aquí para llevar a la gente por allá, por favor. Gracias.

0: Igualmente hemos estado haciendo una revisión sobre las variables económicas en el ámbito del motor de los hidrocarburos. Está activo, sigue recuperándose. Este segundo trimestre la recuperación supera el 9%. Igualmente lo estamos viendo con los ingresos tributarios, de tal manera que son variables que se mantienen, así como el abastecimiento pleno de alimentos. Tenemos alimentos, tenemos medicamentos. Hemos activado, hemos hecho un plan especial de al menos 10 motores de la economía que se activan para atender este proceso de recuperación. También estamos ya en contacto con alianzas internacionales, países que van a ayudar a la recuperación del aeropuerto internacional de Maiquetía, que sufrió graves daños. La semana que viene estará el plan listo en una alianza internacional. Vamos a un proceso de recuperación de los aeropuertos que fueron afectados.
1: Desde el centro del estado La Guaira, aquí estamos en un centro de acopio donde estamos recibiendo todos los alimentos. Estamos hoy en día comprometidos desde el día número uno recibiendo las instrucciones de lo que dicta nuestro corazón.
2: Tenemos almacenado aquí actualmente hasta la fecha 200.000 bultos de agua potable, que eso en cantidad de litros nos genera 1.400.000 litros de agua. Aquí estamos entregándole agua potable a todos los entes públicos, a los hospitales, a toda la comunidad del estado de La Guaira.
3: Vengo del estado Trujillo, venimos con toda la disposición de ayudar, colaborar en lo que sea necesario.
4: Es nuestro aporte como cocineras de la patria. Nos tocó en este momento guerrear con ellos, pues. Conmigo cuentan para eso y estamos a la orden con mi grupo de cocineros. Seguir guerreando, ayudando al más necesitado. Yo desde mi trinchera, de mi escuela, que es cocinar, al que necesite, aquí estaré. Mis manos están disponibles para eso.

aquí estamos, clasificando toda la ayuda humanitaria, alimentación, medicinas, instrumentos médicos, ropa, hidratación, toda una serie de logística que nos

0: están llegando como parte de la ayuda humanitaria. Nosotros desde aquí le reconocemos a las naciones que nos están ayudando su apoyo, que va a complementar la atención integral que está haciendo el Estado venezolano y sus instituciones para ayudar y llevar esta ayuda humanitaria a las familias afectadas. Así que no tenga duda nuestro pueblo venezolano que nosotros vamos a seguir y estaremos con ustedes, ¿verdad?, hasta la reconstrucción de estos 7 estados que fueron afectadas severamente por estos 2 movimientos sísmicos.
1: No creo que ninguna ciudad haya soportado terremotos juntos. Y yo tenía la oportunidad de estar con el equipo UCEP de Perú en el terremoto de Pisco y en el terremoto de Ecuador, en el 2016, Manta. Y el nivel de destrucción que hay aquí es un poco más grande que en ambos terremotos, ¿no? Entonces, lo que ha sucedido aquí ha sido sumamente grave y ha generado la destrucción que vemos, ¿no?
2: Esto nos unió más, a todos nosotros. Todos los servicios que cuenta este hospital se unieron aquel día. El que era ginecólogo suturó, el estudiante ayudó, el traumatólogo, el cirujano, el internista, todos los adjuntos. Todo en ese momento fue una unión, una familia para gente que no tenía familia en aquel momento.
3: Se ha logrado mucho, vienen muchos médicos a pesar de la colaboración. Cualquier tipo de especialista vienen, desde neurocirujanos hasta cirujanos plásticos, pediatras, todo los tipos de especialidades que hay.
1: Es que en desgracias como estas, la solidaridad humana siempre sale adelante, ¿no? Y es importante de que se unan esfuerzos sin importar nacionalidades, sin importar camisetas, ni nada que se parezca, sino solamente con la intención de salvar vidas, ¿no?
4: ¿Sabes? Venezolanos ha apoyado demasiado con víveres, agua y muchas cosas, y el personal también nos ha apoyado en la búsqueda. Se nos acercan y nos apoyan a hacer levantamientos.
5: Cuando empezaron a llegar la ayuda, yo sentí que sí hay sentimiento hacia las personas que fueron afectadas. O sea, no vi que nos pusieron a un lado. Sentí que sí podemos, que sí Venezuela se puede levantar.
2: Yo creo que todo el personal de salud lo que lo mantiene es el amor hacia el paciente, la humanidad, el respeto y la empatía hacia la vida, hacia que no solamente hoy estamos en un sufrimiento físico, sino también mental. Entonces ya quizás más allá de un tratamiento, de una tableta, de una hemolización, de una cirugía, también necesita la terapia del amor, que es la que hoy en día realmente va a ayudar al pueblo de La Guaira, al pueblo de Venezuela.
5: Eso, tengo familiares que están trapeados en la parte de Tanaguarena, en la parte de Suma, pero yo tengo la esperanza de salir adelante, pues sí podemos. O sea, tenemos nuestro nudo en la garganta, pero nosotros llorando no podemos hacer nada, nosotros tenemos que seguir adelante, luchar por los objetivos, o sea, porque aquí hay muchas personas que perdieron todo.
2: Que todos perdimos un ser querido, incluyéndome, y todos acá también perdimos hogares, y todos los que venían perdieron mucho más.
5: Esto no es Venezuela. Venezuela es un país demasiado alegre y nosotros tenemos mucha tristeza ahorita. Y sin embargo, vamos hacia adelante.
1: Aquí han venido delegaciones de muchas partes del mundo a dedicar su esfuerzo y su trabajo. No está solo Venezuela, ni va a estar tampoco.
2: No estamos solos porque estamos juntos y es muy importante el amor, la creencia en Dios y la unión como venezolanos.
5: Nosotros sí podemos salir adelante por todas las dificultades que podemos pasar, pero nosotros vamos adelante sin perder la esperanza.
6: Bueno, hemos estado aquí impresionando el impacto y el daño del doble terremoto en la pista de Maiquetía, y dado que tenemos una pista paralela que podemos emplear, he instruido un plan inmediato para retomar a la brevedad, conforme a un cronograma de retoma de operaciones, las actividades de las aerolíneas comerciales en nuestro país, que normalmente tenían llegada en el Aeropuerto Internacional de Maiquetía Simón Bolívar. Así que seguimos trabajando, vamos todos para la recuperación y la reconstrucción de nuestro país.
7: Ante el dolor de un niño, la madre abraza, cuida, protege hasta alcanzar su alivio, su sonrisa. Hoy, ese abrazo está multiplicado en millones, pues nuestros niños y niñas, los hijos de nuestra heroica Venezuela, demandan nuestro consuelo, nuestra atención y protección. No descansaremos hasta ver en los ojos de los más pequeños la tranquilidad de saberse protegidos en esta patria que por ellos lo da todo.

0: Venezuela renacerá. De esta manera damos inicio a este encuentro para llevarles información veraz y oportuna. Yo soy Ramón Rodríguez Montero y vamos de inmediato con la información. Y es que la presidenta encargada de la República Bolivariana de Venezuela, Delcy Rodríguez, recorrió los espacios del campamento transitorio ubicado en la Unidad Nacional Francisco Pimentel, El Quita Crespo. Todo esto para constatar su funcionamiento para el bienestar del pueblo. Veamos el reporte. Este centro alberga provisionalmente a 706 personas de 235 familias afectadas, quienes reciben acompañamiento continuo en medio de esta emergencia nacional. El espacio cuenta con un área médica que ofrece medicina general y pediatría, además de interconsultas especializadas en psicología, nutrición, neurología y odontología. La prioridad es garantizar atención integral y resguardo digno a los venezolanos y venezolanas del país. Para asegurar condiciones óptimas, se habilitaron 18 dormitorios en este plantel. La infraestructura forma parte de los 37 campamentos activados en Caracas y de los más de 80 a nivel nacional, los cuales tienen una capacidad instalada global para asistir a más de 17.000 ciudadanos de forma segura. Durante su recorrido, la presidenta encargada ratificó el compromiso de una respuesta rápida ante la contingencia, con el despliegue de recreadores y políticas de protección social. Las autoridades acompañan a un pueblo resiliente que, ante la adversidad, avanza con la certeza de que renacerá. Seguimos con más información y es que la presidenta encargada de la República Bolivariana de Venezuela, Delcy Rodríguez Gómez, sostuvo una reunión de trabajo con autoridades estadounidenses en el estado La Guaira para repasar las líneas de acción enmarcadas en las tareas de rescate de sobrevivientes en la entidad litoral central.
1: Con el objetivo de afinar las estrategias de rescate y atención integral de las víctimas por los sismos del pasado 24 de junio en el estado La Guaira, la presidenta encargada de la República Bolivariana de Venezuela, Delcy Rodríguez, sostuvo una reunión de trabajo con autoridades estadounidenses. Es importante destacar que este encuentro de alto nivel se enmarcó en el fortalecimiento de la coordinación de operaciones de rescate, asistencia humanitaria y logística tras los devastadores sismos. La cooperación entre Caracas y Washington para atender la

0: denunciado por fraude. Ese que es alcalde de Panamá. No se cree que aquí en Venezuela nosotros nos vamos a robar la ayuda que es del pueblo, por Dios, qué miserable. Ahora, ¿quiénes están detrás de todo eso? Los odiadores de Venezuela. Los odiadores de Venezuela que no respetan el dolor humano. Ellos lo único que buscan es una ganancia política.
1: El vicepresidente sectorial también afirmó que esta contingencia debe unir a los venezolanos en solidaridad y compañerismo.
0: En medio del desastre, no hay espacio para ganancia política, hay espacio para la solidaridad, para el amor, para el compañerismo, para el abrazo fraterno, para entreayudarnos y no seguir atacando a nuestro país.
1: Llegó el momento de hacer una breve pausa. Quédense con nosotros que en breve volveremos.
2: No creo que ninguna ciudad haya soportado terremotos juntos. Yo tenía la oportunidad de estar con el equipo UCER de Perú en el terremoto de Pisco y en el terremoto de Ecuador. En el 2016 en Manta. Y el nivel de destrucción que hay aquí es un poco más grande que en ambos terremotos, ¿no? Entonces, lo que ha sucedido aquí ha sido sumamente grave y ha generado la destrucción que vemos, ¿no?
3: Esto nos unió más a todos nosotros. Todos los servicios que cuenta este hospital se unieron aquel día. El que era ginecólogo suturó, el estudiante ayudó, el traumatólogo, el cirujano, el internista, todos los adjuntos, todo en ese momento fue una unión, una familia para gente que no tenía familia en aquel momento.
4: Se ha logrado mucho, vienen muchos médicos a pesar de la colaboración. Cualquier tipo de especialistas vienen, desde neurocirujanos hasta cirujanos plásticos, pediatras, todos los tipos de especialidades que hay.
2: Es que en desgracias como estas, la solidaridad humana siempre sale adelante, ¿no? Y es importante de que se unan esfuerzos sin importar nacionalidades, sin importar camisetas ni nada que se parezca, sino solamente con la intención de salvar vidas, ¿no?
5: El Estado venezolano nos ha apoyado demasiado con víveres, agua y muchas cosas, y el personal también nos ha apoyado en la búsqueda. Se nos acercan y nos apoyan a hacer levantamientos.
6: Cuando empezaron a llegar la ayuda, yo sentí que sí hay sentimiento hacia las personas que fueron afectadas. O sea, no vi que nos pusieron a un lado. Sentí que sí podemos, que sí Venezuela se puede levantar.
3: Yo creo que todo el personal de salud lo que lo mantiene es el amor hacia el paciente, la humanidad, el respeto y la empatía hacia la vida, hacia que no solamente hoy estamos en el sufrimiento físico, sino también mental. Entonces ya quizás más allá de un tratamiento, de una tableta, de una hemolización, de una cirugía, también existe la terapia del amor, que es la que hoy en día realmente va a ayudar al pueblo de La Guaira, al pueblo de Venezuela.
6: Eso, tengo familiares que están tapiados en la parte de Tanaguarena, en la parte de Suma, pero yo tengo la esperanza de salir adelante, pues sí podemos. O sea, tenemos nuestro nudo en la garganta, pero nosotros llorando no podemos hacer nada, nosotros tenemos que seguir adelante, luchar por los objetivos, o sea, porque aquí hay muchas personas que perdieron todo.
3: Que todos perdimos un ser querido, incluyéndome, y todos acá también perdimos hogares, y todos los que venían perdieron mucho más.
6: Esto no es Venezuela. Venezuela es un país demasiado alegre y nosotros tenemos mucha tristeza ahorita. Y sin embargo, vamos hacia adelante.
2: Aquí han venido delegaciones de muchas partes del mundo a dedicar su esfuerzo y su trabajo. No está solo Venezuela, ni va a estar tampoco.
3: No estamos solos porque estamos juntos y es muy importante el amor, la creencia en Dios y la unión como venezolanos.
6: Nosotros sí podemos salir adelante por todas las dificultades que podemos pasar, pero nosotros vamos adelante sin perder la esperanza.

Venezuela renace. Estamos de vuelta y continuamos con más información. Y es que el campamento transitorio Ciudad Vacacional Los Caracas alberga a más de 800 personas afectadas en La Guaira, con una capacidad de acceso de alimentación de más de 20 toneladas entre proteínas, verduras, frutas, hortalizas y víveres. Pero, ¿cómo funciona el nivel organizativo de este espacio? Marisabel Dunn nos va a dar los detalles.

0: detalles en el siguiente reporte. Veamos.
1: Es aquí, en la zona A del campamento transitorio Ciudad Vacacional Los Caracas, donde cientos de ciudadanos dejan atrás los escombros para aferrarse a la nueva oportunidad de vida que Dios le dio, tratando de retomar la normalidad y reconstruir un futuro con la resiliencia que caracteriza a todos los venezolanos.
2: Aquí no nos ha faltado nada. Aquí vienen todos los servicios necesarios, empezando por el aseo para recoger la basura, alimentos, comida. Por ejemplo, en el caso mío, que no tengo que mantener una dieta, a mí me traen mi desayuno, mi almuerzo y mi cena ya especial para mis condiciones de salud.
1: Él es José Ángel Escobar, tiene 77 años y es sobreviviente del 24 de junio y relata todo lo que tuvo que atravesar para llegar a este campamento.
2: Eso era un bamboleo para allá y para acá, y yo estaba ahí con la suegra mía y el hijo mío y dos nietos pequeños, y ella empezó a gritar llamando al varón: Kevin, Kevin, señor José Ángel, sálgase, sálgase. Yo no podía ni correr, no puedo correr. Como medio pude, agarré una chola y salí corriendo y nos sentamos en la puerta de la casa.
1: El campamento transitorio Ciudad Vacacional Los Caracas está dividido en 8 zonas de alojamiento. Tiene una capacidad de albergue de más de 1.200 personas. Diariamente este campamento se encuentra recibiendo a las familias afectadas y adecúa sus espacios para garantizar una atención integral a cada ciudadano.
3: Afortunadamente contamos con unas instalaciones bastante amplias acá en este refugio temporal. Entonces tenemos poco más de 800 personas atendidas en este espacio. Todas estas personas están distribuidas tanto en unas cabañas como en hoteles de acá de estas instalaciones, y a las cuales se les hace el suministro de los alimentos de una manera efectiva: desayuno, almuerzo y cena.
1: El Instituto Nacional de Nutrición ha hecho un levantamiento de las personas alojadas para garantizar la distribución de un menú balanceado y dietas especiales a quienes lo requieran.
3: Ya nosotros tenemos una caracterización de lo que es las necesidades nutricionales de cada una de esas familias, hasta el punto donde, a través de un abordaje que se hizo a través del Instituto Nacional de Nutrición, nosotros podemos suministrarle a esa familia si tiene una persona con diabetes, si tiene una persona con una patología de tensión alta, si tiene una persona con necesidades especiales, específicas con respecto a lo que es su alimentación. Acá se le prepara para un menú con esas características y que puede cubrir esas necesidades de esas personas.
1: Cabañas totalmente equipadas, así lo describe el señor José Ángel Escobar.
2: Aquí no nos falta nada, como le digo. Tenemos agua, cocina, en la cabaña tienen nevera, mueble, cama.
1: El campamento transitorio Ciudad Vacacional Los Caracas continúa siendo el espacio para el abrigo de los afectados en La Guaira. Cuenta con articulación de voluntarios, cuerpos de seguridad del Estado o personal de salud y las miles de manos solidarias que se unen para garantizar la protección de quienes hoy lo necesitan. Marisabel Dum, La Noticia.
0: Con el fin de garantizar resguardo a más de 100 familias afectadas por los sismos del pasado 24 de junio en La Guaira, habilitan y acondicionan como campamento transitorio en las instalaciones de la Unidad Educativa Gran Mariscal de Ayacucho, ubicada en La Dolorita, municipio Sucre del estado Miranda. El gobierno nacional, las alcaldías y el poder popular organizado acondicionan espacios de la Unidad Educativa Gran Mariscal de Ayacucho para instalar un campamento transitorio destinado a proteger dignamente a las familias afectadas por los sismos del 24 de junio de La Guaira. Se estima la atención inicial de 120 personas entre niños y adultos, garantizándoles alojamiento, alimentación, apoyo integral, refugio adecuado, contención emocional y asistencia básica. En estos momentos se prioriza la vida y el bienestar del pueblo venezolano, que lamentablemente sufrió pérdidas materiales y humanas.
4: A continuación, Himno Nacional de la República Bolivariana de Venezuela. Letra de Vicente Salas y música de Juan José Landaeta. 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
2: Saludos a todos y bienvenidos a tu programa Casa de Vida. Llegamos a ustedes a través de la Radio Nacional de Venezuela, en la presidencia Ibemar Jiménez, en los controles Alberto Simancas, asistente de cabina Vilmaris Mendoza y en la producción Carla Peñalosa. Ahora estamos aquí juntas, quien les habla Mariela Cartulano y
3: Carla Peñalosa.
2: Y es una bendición abrir este espacio de fe, de vida y de esperanza, porque hoy queremos enviar un fuerte y profundo abrazo solidario, lleno de amor, lleno de compasión, a cada rincón de nuestra hermosa Venezuela. Sabemos que, bueno, se nos movió el piso, ¿no?
3: Así es.
2: Y con bastante fuerza. El susto realmente fue inmenso, el temor, y bueno, todos los venezolanos hoy estamos unidos, cada día estamos más unidos, porque sabemos que hay temor, que hay luto, que hay daños materiales, hay muchas cosas que están pasando hoy en nuestros corazones, pero estamos unidos en un mismo sentir, y precisamente hoy Dios tiene una palabra oportuna, directa y sanadora para tu vida. Nuestro programa de hoy se titula Llora, pero sigue subiendo. Puedes llorar, pero debes seguir subiendo. Y nos vamos a sumergir en el libro de Segunda de Samuel. Recuerden que hemos estado viendo en este programa Casa de Vida la historia de David y cómo él estaba subiendo una montaña. Y hoy vamos a hablar de este tema, vamos a continuar en el capítulo 15 de Segunda de Samuel, el verso 30, donde la Biblia dice: y David subió a la cuesta de los Olivos. Y en ese momento, si vemos un poco de historia, al este de Jerusalén fue el lugar para la contrición, para el remordimiento y el quiebre por todo lo que el rey estaba viviendo en ese momento. Esa era la montaña que tenía que subir para huir de la traición de su hijo Absalón, también lo vimos. Y ahora queremos hablarte a ti, hermanos venezolanos. Tu montaña probablemente hoy tiene nombre. Habíamos hablado que habían montañas inesperadas, montañas que tienen nombres diferentes, pero que hay que subir. Y todos tenemos una montaña común en estos tiempos, todos nosotros los venezolanos. Y quizás esa montaña apareció de repente con el rugido de la tierra, o se fue formando poco a poco a lo largo de meses. Pero si te pregunto hoy, ¿cómo se llama tu montaña? Tú sabes perfectamente su nombre. Se puede llamar miedo, se puede llamar ansiedad, quizás luto, soledad, depresión, alguna enfermedad, una traición, un quiebre económico. Llámese como se llame la montaña. Lo primero que debes saber y grabar en tu alma es que hay uno que tiene un nombre más grande, que es el nombre de Jesucristo. Es nombre sobre todo nombre, es un nombre mucho más poderoso que aún los montes, las crisis y la tierra, que puede temblar, pero aún así le tiene que obedecer. En esta próxima hora vamos a descubrir por qué hombres de Dios como David y Nehemías se dieron el permiso de llorar, pero nunca se detuvieron. Aprenderemos la diferencia entre nuestras emociones pasajeras y nuestros sentimientos profundos, cómo identificar qué voz te está dominando y cómo vencer la vergüenza y la vulnerabilidad que nos deja cualquier proceso. Prepárate para descubrir que tu estabilidad no depende de lo que es pasajero, sino de correr a la torre fuerte, esa torre fuerte que es Dios. Busca tu Biblia, por favor, abre tu corazón y acompáñanos. Si hoy las lágrimas nublan tu visión hoy, sí, está bien, llora, pero sigue subiendo, que es el tema que vamos a conversar hoy. También en nuestro programa de hoy, en la sección de salud y bienestar, vamos a estar hablando de algunos aceites esenciales que nos van a ayudar en medio de los procesos de ansiedad. Específicamente vamos a hablar de la lavanda, de la bergamota y del vetiver. puedes, por favor, contactarnos, Carla. Cuéntanos cuáles son los números y Instagram para que las personas nos puedan contactar.
3: Escríbanos al 0422-676-9331. 0422-676-9331. Y recuerda mantenerte activo a través de nuestras redes sociales. En Instagram nos encuentras como @cdmariela y @casadevida_cdb.
2: Así es, y vamos ya con el tema de hoy. Como les comentábamos, es llora pero sigue subiendo. Y Carla, ayúdame aquí a leer este pasaje en la Biblia, porque vamos a seguir leyendo el verso 30 sobre la subida de David en el Monte de los Olivos.
3: Y David subió a la cuesta de los Olivos, y la subió llorando, llevando la cabeza cubierta y los pies descalzos. También todo el pueblo que tenía consigo cubrió cada uno su cabeza e iban llorando mientras subían.
2: Es decir, que subir la cuesta significa pasar la prueba. Subir la montaña es pasar la prueba. Lo importante no es cómo la subas, sino que no te detengas.
3: Subir la cuesta representa quizás pasar la prueba, y aquí quizás vamos a empezar a hablar de lo que es la validez del dolor, que no significa que mientras yo como venezolano o yo como ciudadano no me puede doler mi país, me va a doler completamente mi país, y voy a sentir esa empatía de que va a decir, voy a seguir luchando, voy a seguir ayudando, voy a seguir donando en este caso, pero también es válido llorar.
2: Totalmente. Las emociones están ahí para algo.
3: Y ayer el pastor decía que el versículo más corto de la Biblia es Jesús lloró.
2: Jesús lloró.
3: Es decir, que si Jesús se condoleció en ese momento y estaba dispuesto y sus emociones fueron completamente frágiles y él lloró, nosotros también lo podemos hacer y es válido.
2: Totalmente, así es, porque David, como estamos hablando en este pasaje, la subió llorando, pero siguió, ¿ok? Quizás en este momento de duda e incertidumbre, las emociones parece que ganan, pero es necesario que pisemos tierra y digamos, Dios mío, ayúdame para no perder el trabajo que he hecho hasta ahora y poder seguir adelante. El que te va a dar las fuerzas es Dios. Y en ese momento, David lo hizo, y es poderosísimo porque nos podemos identificar con él, ya que él lloró, como estaba diciendo Carla, Jesús lloró. Él no pudo ocultar esa emoción que brotaba de su corazón. Ese lamento ante el proceso. Pero lo que me parece muy importante aún es que no paraba de caminar. Y quizás esta es una palabra para ti. Pensaste que se acabó todo, pensaste que ya no había más nada que hacer, pero siempre hay una esperanza. David entendió que podía llorar, lamentarse, pero tenía que continuar. Y si hoy tus manos todavía tiemblan al recordar quizás ese crujido de las paredes, porque todos pasamos ese momento de maneras diferentes. O si pasaste la noche en vela, mirando al techo, esperando quizás una réplica o todo lo que quedó de esta situación, pues es importante que entiendas que puedes llorar. Tu fe no se mide por la ausencia de lágrimas, sino por tu capacidad de seguir caminando a pesar de ellas. Yo sé que mi mamá siempre me ha dicho toda la vida,
3: y está conectada.
2: Está conectada mi madre preciosa. Ella tiene un dicho que siempre me lo ha dicho, y es que me dice, primero resuelve y después lloras, ¿no? Y entonces eso me quedó toda la vida. Bueno, vamos a resolver. Yo creo que todos los venezolanos hicimos eso en el momento del momento difícil. Nos dimos cuenta que nuestro grado de supervivencia fue increíble y que resolvimos en el momento. Agarramos a nuestros hijos, nos abrazamos, estuvimos todos unidos y quizás después brotan las emociones, que es lo que está sucediendo ahorita. Es cuando caemos conscientes de lo que vivimos. Pero bueno, resolvimos y ahora nos toca llorar. Si vemos el ejemplo de David, de hecho, es totalmente diferente lo que él hizo. Coméntanos un poco, Carla.
3: David no esperó para llorar después. David reconoció que tenía emociones que necesitaban ser expresadas en ese mismo instante. Porque evidentemente hay dolores, hay sustos que no pueden esperar para expresarse más tarde. Pero entonces quizás la pregunta es, ¿qué hago con mis emociones ante una crisis o un desastre? Las anulo, las niego, las ignoro. Para comentarle un poco, uno de los casos que hemos visto en redes sociales, hay una madre que justo estábamos hablando de ella en el programa pasado. Ella se llama Blanca. Ella ha hecho público todo su proceso de búsqueda de su hijo. Su hijo tiene 8 años, todavía han pasado ya 10 días hoy, si no me equivoco, y todavía no lo han logrado sacar de los escombros. Y esa mujer tiene una convicción tan grande que lo único que ella dice en Instagram, porque hace un reporte, porque desde el día uno hizo público el caso para que más personas lo ayudaran. Uh-huh. Y como venezolanos respondimos a eso. Pero esa mujer lo primero que dice es, oren, ayúdenme.
2: Qué bella.
3: Y ella dice, tengo fe, he llorado, pero yo necesito que sus oraciones me acompañen. Primero, ella reconoce su dolor, porque es un dolor como madre. Yo les decía la semana pasada, yo no soy madre, usted es madre. Uh-huh. Pero es, me imagino que el dolor que esa mujer puede estar sintiendo. Pero ella decía, lloren, estoy llorando, pero yo les pido que aún me acompañen y sigan con fe orando por mi hijo.
2: Qué hermoso. Ese es el mejor ejemplo de llorar, pero seguir subiendo. Ella no niega sus emociones. Blanca, de verdad la bendecimos. Desde aquí nuestras oraciones, nuestro apoyo y todo aquel que pueda también colaborar, pues es un llamado para seguir siendo solidarios en este momento. Pero ella está haciendo eso. Está diciendo, bueno, yo me siento mal, pero yo voy a seguir luchando. Yo tengo un propósito, un motivo para seguir. Y está además anclada a Dios y a las oraciones de todos sus hermanos. Entonces, ¿qué puedo hacer con mis emociones? Bueno, en lo personal, yo creo que debemos aprender a gerenciarlas, porque si no las gerenciamos, no es cuestión de dominarlas, ni que te dominen, sino saber en qué momento yo las puedo dejar florecer, porque además es salud, es sanidad que yo pueda llorar, eso es bueno. Pero también hasta dónde va a llegar, porque esto no solamente se aplica a este tema, Carla, a este tema de esta crisis tan profunda. Estamos hablando de emociones y que hay procesos que quizás no son tan difíciles y que la gente se queda estancada en una emoción, en un sentimiento y no sale de ahí. Entonces esperamos que lo puedas adaptar a tu situación de hoy, porque hay momentos en donde te darás cuenta que llorar te puede hacer hasta más daño que pararte firme y decir, ¿ahora qué hago? Con mente clara, con mente limpia, ¿cómo puedo resolver? Entonces, todo dependerá del caso, ¿ok? De la intensidad del proceso. Pero si hoy te sientes con esa necesidad de llorar, hazlo. Sabemos que Dios está contigo y va a recoger cada lágrima con amor.
3: Vamos a hablar también de otro hombre de Dios que reconoció su dolor ante una mala noticia. Y este fue Nehemías. Nehemías, cuando supo la terrible situación de su pueblo, que habían escapado del cautiverio, y vio que los muros de la ciudad estaban derribados y las puertas quemadas por el fuego, la palabra de Dios nos cuenta qué hizo Nehemías. Esto está en Nehemías 1:4 y dice así: cuando oí estas palabras, me senté y lloré, e hice duelo por algunos días, y ayuné y oré delante del Dios de los cielos.
2: ¿Qué hizo Nehemías? Wow, se sentó a llorar. Un hombre sentándose a llorar. Y un hombre de Dios, además, que tú dices, bueno, pero tú no crees en Dios.
3: Claro.
2: O sea, ¿cómo creyendo en Dios vas a llorar? Pues claro que sí, Dios puso esos sentimientos en mi vida, Él me creó y Él sabe que yo necesito drenar esta emoción. ¿Qué hizo Nehemías? Sí, se sentó, dijo, ya va un momento que yo necesito drenar lo que estoy sintiendo. Y ese llanto no nos puede hacer sentir culpables. Nos las dio esas emociones para administrarlas y para expresarlas. Sin embargo, hay una línea muy delgada, ¿ok? Y si eres de esas personas que tras una crisis lloras por horas y esa tristeza te dura días y días y bueno, hasta terminas, hay personas que hasta terminan disfrutando estar, llorar, ¿no? Necesitamos ayuda en esa situación para no convertirnos en más víctimas de la situación real que estamos viviendo y que además es de peso y puede ser realmente bastante importante. Para que partamos del mismo contexto, quiero que definamos, Carla, dos conceptos importantes, lo que es sentimiento y lo que es emoción.
3: Según el diccionario de la Real Academia Española, un sentimiento es un estado afectivo del ánimo, producido por causas que lo impresionan vivamente, mientras que una emoción es la alteración del ánimo y esto es pasajero, es agradable o es penosa y esto va acompañada de cierta conmoción somática. Excelente. Entendemos entonces que los sentimientos son más duraderos y las emociones son alteraciones del ánimo que básicamente también serían pasajeras.
2: Van y vienen, van y vienen. Entonces podemos hacerte esta pregunta. ¿Eres feliz o solo sonríes? Dos cosas totalmente diferentes. Quizás hoy estamos hablando más del llanto, pero si lo aplicamos a la felicidad, queremos hacer esa diferencia y que lo puedas entender. La emoción es algo pasajero. Entonces quizás sonríes y tú dices, ay, parece que estoy feliz, es una emoción, me dio alegría tal cosa. Pero el sentimiento es que realmente seas feliz, es algo profundo. Entonces tú puedes tener sentimientos profundos de tristeza y mostrar una emoción externa de alegría. Y es necesario ir a los afectos más profundos y trabajar en ellos para que ambas realidades sean congruentes en nuestra vida. Dios quiere que realmente si tú te muestras alegre es porque en tu corazón hay alegría real, ¿ok? Entonces nosotros, de hecho los venezolanos, nos conocen en el mundo entero porque nos reímos por todo. O sea, en medio aún de las crisis, así el venezolano es. Siempre busca un chiste, busca cómo burlarse de uno mismo, ¿no? Y es importante que, bueno, quizás reírse de un susto es una emoción pasajera, ¿no? Es una válvula de escape que el cuerpo necesita para lo utiliza para tu bien, pero es necesario, necesitamos ir más profundo al sentimiento real del alma, ¿ok? No nos basta con una sonrisa externa si por dentro estamos quebrados por miedo al futuro. Aquí no estamos buscando que tú digas, bueno, sí, voy a seguir adelante, voy a sonreírle a todo el mundo, pero yo por dentro me estoy consumiendo del dolor. No es la intención. Necesitamos una paz real que solamente Dios nos sabe dar, y esa que te permite decir que aunque la tierra tiemble, mi vida está segura en Dios.
3: Hablando un poco de eso, de que los venezolanos quizás, no es que siempre le busquemos, sino que uno intenta sobrellevar la situación.
2: Correcto.
3: Y creo que el humor se ha convertido en nuestra mayor joya. En redes sociales está rondando una imagen de una familia que está en un campamento transitorio y afuera de la carpa, en este caso, ellos colocaron "Bienvenido a tu carpita".
2: Wow.
3: Ellos simplemente dijeron, adaptaron. Si esto es lo que tengo, me adapto a y veamos cómo hago. Al igual que una foto que está rondando de una chica que se está maquillando en una carpa.
2: Wow. Ella está buscando sentirse tranquila,
3: tal cual,
2: adaptarse a la situación y tener esa mente optimista y resiliente que hemos estado hablando también en los demás programas. Hablamos también del rey Salomón, porque el hijo de David también tuvo una expresión de felicidad.
3: Y esto, ¿cómo se ve? Esto lo declaró él en Eclesiastés 2:2 y dice: "A la risa dije, enloqueces, y al placer, ¿de qué sirve esto?".
2: Así es, porque Salomón, él siempre parecía que estaba feliz porque lo tenía todo. Y lo tenía todo, todo. Y uno a veces cree que va a estar feliz por tenerlo todo. Y este hombre terminó escribiendo: "A la risa dije, enloqueces, y al placer, ¿de qué sirve?". ¿Por qué? Porque una cosa era la emoción que él mostraba por los placeres momentáneos de la vida, y otra cosa era la felicidad profunda que le estaba faltando en su interior. Él no era realmente feliz en medio de todo lo que podía tener. Entonces, cuando nuestras emociones o el pánico nos dictan algo abiertamente contrario a lo que Dios nos dice, tenemos que obedecer a Dios, sin dudar, ¿ok? Porque sabemos qué es lo que realmente permanece. Y ya Dios nos advirtió claramente, por ejemplo, lo que estábamos hablando en Jeremías 17:9, dice que engañoso es el corazón más que todas las cosas. Entonces tus emociones hoy te pueden gritar al oído que todo se va a caer, o que estamos desprotegidos, pero no es así. La palabra de Dios nos dice hoy que Él es nuestro amparo, Él es nuestra fortaleza, nuestro pronto auxilio en medio de las tribulaciones. Por tanto, no temeremos aunque la tierra sea removida.
3: Hoy queremos recordarle también a toda Venezuela que no debemos negar nuestro temor, debemos gerenciarlo y entregárselo al Señor. Llora si la cuesta está muy empinada. Descansa tus pies ante la presencia de Dios, como hizo David. Pero por lo que más quieras, no te detengas. Sigue subiendo, sigue ayudando, sigue donando, porque hoy más que nunca todos nos necesitamos. Tu montaña se queda pequeña ante el nombre de Jesucristo. Y aquí nos detenemos a hacer una pregunta crucial, una pregunta que llega hasta quizás al alma, que dice: ¿quién te domina a ti hoy? ¿Tus sentimientos o las emociones? Porque quizás hay un punto que dice: no, ok, ya yo ayudé la semana pasada porque era donde se necesitaba, es momento de llorar. Uh-huh. Es válido llorar, pero hay personas que todavía necesitan de nosotros.
2: Es correcto. De hecho, hay personas que puede ser que la emoción las mueve para ayudar, pero es una simple emoción, y por eso a veces la ayuda queda hasta un límite. La gente quizás se siente muy triste o una compasión, pero superficial, decir, vamos a ver qué hago, pero por, hasta por el propio bien de uno mismo, por sentirse no culpable, no. Eso es una simple emoción que puede pasar. En cambio, un sentimiento profundo, no estoy hablando de que te sientas deprimido a tal nivel de que no puedas soltar lo que estás viviendo de dolor, pero sí, quizás un compromiso real y profundo, decir, yo quiero ser solidario con las personas necesitadas y sea un compromiso sostenido, porque ya es un sentimiento profundo. Y aquí tenemos a dos personajes que son David y Nehemías, y encontramos que ambos se expresaron con sentimientos profundos y también a través de una emoción de tristeza, pero eso no los impidió para hacer lo que tenían que hacer. Y el llamado principal que tenemos hoy para ti es que no te detengas. Te recordamos que sintonizas Radio Nacional de Venezuela. Soy Mariela Cartulano y a mi lado,
3: Carla Peñalosa.
2: Y esto es tu programa Casa de Vida. Nuestro tema de hoy, llora, pero sigue subiendo. Vamos a una pequeña pausa para publicidad, pero no te desconectes, que al regreso venimos con más de nuestro espacio de salud y bienestar, conversando sobre algunos aceites esenciales que te pueden ayudar a apoyar si tienes algún estado de ansiedad. Ya venimos.
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0: Son las 6:23.
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2: Y llegamos a nuestra sección de salud y bienestar, porque cuando hablamos de gerenciar las emociones, de pasar el proceso de la mano de Dios, de correr a la torre fuerte, también debemos recordar que nuestro Creador diseñó nuestro cuerpo y nos dejó herramientas maravillosas en la naturaleza para ayudarnos a encontrar calma en medio de la tormenta. Hoy, que ya sabemos y hemos sentido este impacto, nuestra amada Venezuela enfrenta toda esta situación. Podemos estar un poco ansiosos y queremos hablarte de un apoyo natural extraordinario que son los aceites esenciales. Dios en su infinita sabiduría colocó propiedades terapéuticas en las plantas para ayudarnos a estabilizar nuestro sistema nervioso cuando la tierra y a veces las emociones se conmueven. ¿Cómo funciona esto? Pues cuando inhalamos un aroma que es puro, las moléculas viajan directo a nuestro sistema límbico, que es la parte del cerebro que procesa todo lo que son los traumas, lo que son los miedos, la memoria y la ansiedad. Y es un alivio casi instantáneo que Dios usa y que puso al alcance de nuestra propia respiración. Hoy te quiero recomendar 4 aceites específicos para este momento que estamos atravesando todos. El primero es el aceite de lavanda, lo hemos hablado en otros programas, pero es indispensable porque es el rescate de emergencia para el sistema nervioso. Si tienes algún ataque de pánico, si sientes que el corazón late a 1000 por hora, o si pasaste la noche en vela mirando el techo quizás por lo que estamos atravesando, la lavanda ayuda a bajar ese ritmo cardíaco y promueve también un sueño reparador. Es ideal para rociar también en las sábanas de los niños para que puedan descansar. El segundo aceite es el incienso. Este aceite ha sido usado milenariamente para momentos de duelo, para momentos de luto profundo. Y cuando sientas esa opresión en el pecho que no te deja respirar o pensamientos obsesivos de algún tipo de catástrofe, el incienso va a ayudar a tu respiración, aquieta tu mente y te ayuda a entrar en un estado profundo de conexión también espiritual para que puedas orar. El tercer aceite es la bergamota. Este cítrico tiene una propiedad única que también la hemos hablado, que es calmante pero a la vez es edificante. Es el aceite perfecto para los días que posteriores quizás a una situación difícil y cuando la adrenalina baja y aparece la tristeza o el decaimiento por alguna pérdida material, alguna pérdida económica, por pérdidas o situaciones fuertes emocionales, la bergamota puede devolver una sensación de frescura y también de esperanza a nuestra alma. Finalmente, el vetiver o el sándalo tiene aromas amaderados y son muy profundos que actúan como un polo a tierra. Nos ayudan a sentirnos estables, arraigados y protegidos cuando sentimos que nuestro entorno quizás está tambaleando. ¿Cómo puedes usarlos en casa de forma práctica y de forma económica? Bueno, no necesitas aparatos eléctricos para esto. En un momento de crisis puedes usar el aceite directamente del frasco, olerlo directamente o colocarlo 1 o 2 gotas en un pañuelito de tela o inhalar profundamente durante 5 minutos. También puedes mezclar 2 goticas de aceite esencial con un poquito de aceite de coco que tengas ahí en la cocina y frotarlo suavemente sobre tus muñecas, en las sienes o detrás de las orejas. Si tienes un atomizador, también puedes colocarle agua y rociar con las goticas de lavanda y de bergamota, rociar los espacios comunes para calmar ese ambiente, que quizás hay una irritabilidad que a veces se siente después de un gran susto. Y bueno, ya sabes que estos aceites son un regalo de la creación para darnos soporte físico, soporte emocional y para ayudarnos a mantener la mente clara mientras resolvemos alguna emergencia. Tal como comentábamos antes, decía mi mamá, resolvemos, después lloramos. Y estas herramientas naturales que pueden cuidar tu templo es una gran herramienta que tienes y que puedes conseguir y que también nos puede dar estabilidad y una paz que estamos buscando. Además, la paz perfecta es la que nos puede dar Dios, así que esto es una simple herramienta que nos puede ayudar en los momentos difíciles. Respira profundo, confía que Dios está al cuidado de ti y sigue subiendo la montaña, que es el tema que estamos hablando, ¿verdad, Carla?
3: Así es. Queremos recordarte que en esto de llorar pero seguir subiendo, estamos hablando hoy de dos personajes bíblicos. Y en ese caso es de David y Nehemías. Si observamos con atención la vida de estos dos hombres, ambos se expresaron con un sentimiento profundo a través de la emoción de la tristeza. Pero eso no nos impidió hacer lo que tenían que hacer. En el caso de David, su tarea era seguir caminando, porque si se detenía a sobar su dolor, en este caso, lo mataban y lo alcanzaban. Pero en el caso, y en otro caso muy paralelo, debemos saber que tú que nos estás escuchando, que en este proceso, que debemos siempre recordar que esto no es para mal. Y que Dios está presente en lo que vivimos. Dios está en control y nunca enviará una situación para destruirte. Pero si te detienes mucho tiempo a saborear tus emociones, a procesarlas y no actuar, retrasarás el proceso de recuperación del proceso. Recuerda siempre, Dios no te juzga por llorar, pero sí por dudar. Así que si hoy lo único que te corresponde es seguir con tu vida, caminando, ayudando, seguir subiendo para salir adelante en medio de la crisis, hazlo. Esa es la tarea más importante que tienes por ahora. El Señor se encargará de hacer el resto en el camino.
2: Así es, porque hay otras veces que lo mejor que podemos hacer o que es necesario es levantarnos. En el caso de Nehemías, vimos que él se dio el tiempo, sí, para sentarse, para llorar y hacer duelo por unos días. Es importante. Y cuando vemos que estamos reflejados también en Nehemías, al igual que hoy en día Venezuela, se siente también un momento donde necesitamos llorar, necesitamos drenar, okay, necesitamos tener un tiempo de luto por el impacto de todo lo que hemos vivido y por el dolor de que también las estructuras han sido afectadas y todo lo que ya conocemos. Y es completamente válido hacer ese duelo por lo que todo esto provocó, ¿ok? Pero fíjate bien que Nehemías, él no se quedó allí. Estábamos hablando de David, pero Nehemías hizo lo mismo. No se quedó allí. En medio de su dolor no fue el enemigo su compañía, sino el consolador, el Espíritu de Dios, Dios mismo. Y eso lo podemos ver en la última parte del verso 4, donde se registra lo que Nehemías continúa diciendo, que dice, y ayuné y oré delante del Dios de los cielos, así como hizo Blanca.
3: Así es.
2: Blanca lloró, pero dice, ¿sabes qué? A mí me toca ahora ayunar, me toca a mí orar ante el Dios de los cielos. Él buscó al Señor y su llanto no fue de autolástima, ni tampoco usó el dolor como una excusa para quedarse de brazos cruzados, ¿ok? Es importante buscar una buena compañía en medio del dolor y hago un llamado para ti, no te aísles, no creas que es vergonzoso lo que estás viviendo. Ya vamos a hablar de lo que es la vergüenza, ¿no? Pero necesitas buscar personas que lloren contigo y que te levanten también. Cuando lloramos en un cuarto, bueno, creemos que nadie nos escucha, que nadie nos ve, pero hay un mundo espiritual que se mueve, ¿ok? Y al comienzo de este libro describí que la batalla principal está en la mente y que el acusador viene y nos lanza como pensamientos así terribles, ¿verdad? En cambio, el Espíritu Santo está del otro lado y te está queriendo decir cosas maravillosas. En ese momento de dolor, quizás tras el susto que pasamos, y en medio de cualquier crisis, tendrás dos voces hablándote. Una de ellas va a apelar a tu ego, a tu carne, al dolor, ¿verdad? Haciéndote víctima, víctima y víctima desesperada. Y susurrándote, por ejemplo, que nadie te entiende, que nadie te va a ayudar, que todo lo perdiste, que la destrucción es inminente. Y todos estos consejos dados por el enemigo te van a hundir. te hunden en el dolor, ¿ok? Y te convierten en esclavo de lo que tú sientes. Pero ¿qué pasa del otro lado?
3: Está el que te dirá la verdad. Así aquel es. Que te consolará, sanará todas tus heridas y traerá el equilibrio al concepto que tienes de ti mismo y de lo que tú estás viviendo. Porque quizás podemos estar viendo, todo está perdido, me quedé sin nada. O la pregunta que se hace la mayoría de los venezolanos, que esto lo están viviendo de una manera extraordinaria, del dolor y de la tragedia, de cómo me recupero si ya yo soy una persona mayor de 60 años y cómo recupero eso material que ya perdí. Y es lo importante de recordar que Dios está presente allí y Él consuela y Él sana todas las heridas. Y sabiendo que Dios respeta nuestro dolor, respeta el luto, pero no te dejará ahí. Te revestirá de valor y saldrás fortalecido. Es por eso que vemos a un Nehemías valiente y esforzado luego de tener su tiempo de llanto. El Señor lo estaba consolando y fortaleciendo en el altar de la adoración. Ya sea que necesites mantenerte firme en la montaña o tomar decisiones determinantes para solucionar la situación y levantar los muros caídos, es de vital importancia clamar al Señor mientras le hables tu corazón. David necesitaba llorar, pero su llanto no podía impedir que sus pies se detuvieran. Era necesario salir de la comodidad para entrar en la seguridad.
2: Así mismo es. Y es un tema, creo, que cala mucho con lo que estamos viviendo hoy. Salir del área de comodidad para entrar en el lugar de seguridad. Y vimos las semanas pasadas sobre los refugios, los verdaderos refugios que necesita nuestra alma. Y a veces Dios nos saca de los lugares cómodos para llevarnos a lugares seguros, ¿ok? Pero es importante, en medio de esta crisis, ¿por qué hablamos de emociones? Si realmente eso no nos va a ayudar en nada, sí nos va a ayudar. ¿Por qué? Porque ya de por sí la crisis es fuerte. Ya de por sí la situación que no podemos controlar es fuerte. Y si nosotros le sumamos no poder gerenciar lo que estamos sintiendo, las cosas se ponen más difíciles. Si, por ejemplo, una familia se está pasando por una situación económica difícil, hay cosas que no se puede cambiar. Bueno, las comodidades han menguado, la comida ha tenido que ser limitada, ya no hay espacio quizás para compras innecesarias. Pero lo peor que podría pasar es que un miembro de la familia tomara una actitud de queja. Sería peor. Entonces, no solamente se suma ya la crisis per se, sino que una persona que no quiere colaborar. Y eso lo podemos ver en los lugares donde se está dando apoyo.
3: Justo íbamos a hablar de eso.
2: Es correcto.
3: Como fundación y como iglesia, en estos momentos estamos en dos lugares. Estos son campamentos transitorios que, si tú que nos estás escuchando quieres ayudarnos, eres bienvenido. ¿Cuál es la realidad que se vive allí? El primer campamento transitorio está ubicado aquí en Caracas, en la Plaza La Moneda, en la Avenida Panteón. Allí están alrededor de 800 personas y 200 niños que hoy más que nunca necesitan de ti. Ayer una persona llegó a llevar sus donativos, creo que fue en la hora del desayuno, y la persona decía: estoy impresionada porque esto no es lo mismo que uno ve en redes sociales.
2: Es correcto.
3: Quizás uno se tiene que acercar a la realidad para ver qué realmente está pasando.
2: Así es.
3: Entonces, quizás nuestro llamado en este momento es ayudar, a contribuir, a no quedarme en ese estado de shock de, ok, ya vine, ya estoy viendo la realidad, pero es momento de seguir sumando y que esta ayuda no baje y no disminuya.
2: Así
3: porque
2: es,
3: todavía
2: y nos comprometamos.
3: Y nos comprometamos porque todavía nos quedan días. Hemos escuchado infinitas historias. ¿Qué hacemos en el día allí? Los abastecemos de desayuno, almuerzo, cena, hasta merienda, kits de aseo personal para ellos, porque son personas que lo perdieron absolutamente todo y nos necesitan. ¿Y esto cómo lo estamos logrando? Con la misma ayuda de los venezolanos. Y por otro lado, completamente paralelo, que creo que es donde nos toca más la fibra de nuestro corazón, es llegar a La Guaira.
2: Uh-huh.
3: Creo que cuando ya tú pasas el túnel, empiezas a sentir el silencio, la soledad. Gracias a Dios, como caraqueños, tenemos esos recuerdos bonitos de La Guaira, Pero así como tenemos esos bonitos recuerdos de La Guaira, es momento de decir, ok, me regalaste tantos momentos lindos que ahora yo te voy a ayudar. Allá estamos en un campamento en Caraballeda, donde tenemos casos únicos que nos han llegado al alma y al corazón.
2: Así es.
3: Ejemplo, hay una niña de 2 años que ella duró tapiada bajo los escombros durante 8 horas. La niña ahora la conocen en el campamento como la niña Milagro. Y esa niña Milagro, ella y su familia necesitan de nosotros. Ellos necesitan insumos, necesitan hasta cosas de salud como una silla de ruedas.
2: Así es. Y como este caso, hay muchísimos casos más que todavía ni siquiera se saben por redes sociales. Y yo creo que hay personas que quieren ayudar, pero no saben cómo. Porque dicen, pero ¿dónde lo llevo? Un lugar que sea seguro, que yo esté seguro que esa ayuda va a llegar, ¿no? Quizás tú eres de esas personas, quieres dar. Y importante, Carla, cualquier cosa pequeña funciona.
3: Porque nunca pensemos eso. Que no.
2: Ay, solamente tengo esto, no importa, vamos a darlo. Y qué bueno que sea un lugar correcto, un lugar seguro. Te invitamos a que te puedas acercar, a que puedas donar. Puedes repetir, por favor, el lugar donde estamos ahorita y las redes sociales para que si necesitan o quieren colaborar y de una manera sostenible, sustentable, quizás con un poco más de regularidad, o lo que tengas a la mano ahorita y va a llegar a un lugar seguro, te invitamos a que puedas también comunicarte con nosotros.
3: En Instagram, escríbenos un mensaje a través de @marchaparajesuspisobzla o @díasdíashugo. Estaremos revisando tus mensajes. Estos donativos los puedes llevar directamente a nuestros 2 centros de acopio. Uno está ubicado en la Plaza La Moneda y el otro está ubicado en La Florida, diagonal al supermercado Forum, en el Centro Comercial La Florida. Allí nos vas a encontrar. Igual recuerda que puedes escribirnos al 0424-256-1298, 0424-256-1298, y estos recursos no dudes que no serán llevados a las manos correctas, porque hay tantas personas que necesitan de nosotros que tu ayuda sí cuenta.
2: Así es, y te queremos invitar entonces también que tengas la actitud correcta en medio de toda esta situación. Quizás hay personas que dan, pero no tienen una buena actitud, entonces te invitamos a que tengas paciencia. Todos estamos trabajando de la forma que mejor podemos, y bueno, si eres una de las personas afectadas, y te invito a que puedas tomar esto para tu vida. Todo va a pasar, esto va a pasar. Dios va a tomar el control, te va a volver a levantar, te va a volver a dar los recursos y va a sanar tu corazón. Pero trabaja en ti ahorita. Yo sé que no es fácil decirlo de la boca para afuera, yo estoy consciente de eso, pero en el lugar que estás viviendo hoy, ya sea que eres ayuda para otros o necesites ayuda o perdiste un trabajo, porque quizás el lugar donde, no perdiste la casa, pero perdiste el lugar donde trabajabas y hay una crisis inminente, que tú dices, esta montaña viene porque viene y la tengo que subir. Llora, pero sigue subiendo. Y sabes que aceptar a veces, y Dios permite a veces estas cosas para hacernos ver que somos vulnerables.
3: Así es.
2: Que sí, mira, yo a veces creo que lo tengo todo, que no va a pasar. No somos vulnerables, sí, en tiempos de prueba.
3: Y además de que somos vulnerables, debemos aceptar y debemos dar gracias, porque creo que ver la realidad tan de cerca nos ha llevado a decir gracias porque hoy puedo respirar. Antes quizás lo decíamos como una frase más, pero ahora ya se convirtió en una realidad y hablamos de que ahora los segundos cuentan.
2: Así es.
3: En segundos nuestra vida puede cambiar.
2: Valorar lo que tenemos, agradecer. Pero es que me quedó poco. Bueno, gracias a Dios por lo que tengo ahora. Y si lo que soy, yo puedo ayudar a otros con buena actitud, que es lo que queremos llegar a tu corazón también. Porque sí, somos propensos a ser vulnerables, somos propensos a estar irritables. No te condenes.

0: Y a mí no me importaba si había gente mayor, les voy a ser sincera, yo me sentía tan mal que yo decía, no me importa, yo estoy mal. Y en ese momento yo fui medio grosera. Y después que pasó todo, yo dije, Dios mío, ¿cómo es posible que yo fui así cuando siempre pensé que todo el mundo siempre tenía que estar contento? Y criticaba a las personas que no daban el asiento, criticaba a las personas que no estaban sonriendo siempre. Pero cuando Dios te lleva a un momento de crisis, a un momento donde tu cuerpo siente el dolor, siente la desesperación, te das cuenta que hay personas que no es que quieren ser malas, son personas que están pasando por un dolor profundo. Entonces, ahí mismo vamos a... Porque yo en ese momento me impresioné de mí misma, dije, ¿qué me pasó? Pues el dolor, ¿qué es esto? ¿Okay? Pero de ese momento entendí que la montaña nos hace tan vulnerables en ocasiones que no queremos reaccionar así, pero el dolor opaca y oscurece nuestros días. ¿Okay? Ahora, obviamente, cuando veo a alguien con mala actitud, no pienso lo primero que esa persona es mala, es amargada, sino que digo, quizás está pasando un proceso difícil, un proceso, una crisis, un shock por un desastre, ¿ok? Y lo mejor que podría hacer es orar y ayudarla sin criticar.
1: Si hoy ves a una persona irritable, si ves a la gente en la calle alterada o asustada, no debemos juzgarnos. El miedo nos vuelve vulnerables. Es allí donde debemos ser canales del consuelo de Dios y recordar que no es imposible tener paz en tiempos de angustia. Lo primero que hay que hacer es reconocer lo que nos está pasando y que necesitamos someternos a Dios para salir aprobados.
0: Es así, por eso necesitamos una torre fuerte, como lo declara David en el Salmo 61, cuando dice, oye, oh Dios, mi clamor, a mi oración atiende, desde el cabo de la tierra clamaré a ti cuando mi corazón desmayare. Llévame a la roca que es más alta que yo, porque tú has sido mi refugio y torre fuerte delante del enemigo. Fíjate que David tuvo que huir de su tierra con toda su familia y buscar un lugar seguro para todos. No era cómodo, no era el palacio, pero era un lugar seguro, ese refugio que Dios le estaba dando. Y quizás ahorita no estamos hablando ya de algo físico, estamos hablando de un refugio espiritual, de esa torre fuerte que representa la seguridad. Y estas torres, fíjate que se construían en las murallas de la ciudad, ¿ok? Y habían, en la antigüedad habían varias. Coméntanos esos dos tipos de torres.
1: En la antigüedad se construían grandes murallas de piedras y además se edificaban las altas torres de forma cilíndrica o poligonal. Estos tenían dos tipos de torres, para contarte un poco. El primero estaba construido como parte de la muralla de la ciudad. En este punto, la torre se construía más alta y servía como un fortín. Desde allí era imposible observar cuando el enemigo se acercaba y arrojar las armas sobre los hombres que atentaban contra la ciudad. Cuando estamos vulnerables, no vemos claramente lo que estamos viviendo. Y en ocasiones confundimos a nuestro verdadero enemigo y terminamos peleando con nuestros hijos cuando el problema real es nuestra amargura o el cansancio, o terminamos discutiendo con la pareja cuando el trasfondo es la escasez o el miedo colectivo que dejó el sismo en este caso. Pero cuando estás en la fortaleza, es decir, en Dios, Él te da una visión clara y una estrategia perfecta para poder pelear con la efectividad. Y el segundo tipo de torre era la ciudadela o esa fortaleza. Y este se construía en un terreno mucho más alto que el resto de la ciudad, el cual servía exclusivamente para defenderla.
0: Así mismo es. Y si vemos esa analogía hermosa que la Biblia nos habla sobre la fortaleza, en Proverbios 18:10 dice, torre fuerte es el nombre de Jehová, a él correrá el justo y será levantado. Tú necesitas correr a esa torre fuerte, ya sea porque tienes alguna necesidad material, emocional, espiritual, alguna ausencia, alguna carencia. Ser una torre fuerte es una característica que define a Dios. ¿Okay? Es su carácter, es su esencia misma. Y esta analogía atribuye a Dios como un lugar de seguridad, de protección y de poder. Entonces, cuando ponemos esa mirada en la protección que el hombre nos puede dar, bueno, ya terminamos poniendo nuestra confianza en el sistema del mundo, y el sistema del mundo falla, la tierra falla, ¿ok? Pero hoy la palabra para Venezuela es clara. Nuestra estabilidad no depende de un suelo que se pueda mover, depende que estamos metidos en una torre fuerte que es nuestro Dios. ¿Qué tenemos que hacer? Correr a Él, orar, levantar los muros caídos con esa fe, y recuerda además que aunque llores mientras subes,

0: vas seguro porque vas subiendo con Dios.
1: Muchas veces, y ahorita en este momento lo podemos estar viviendo, y es la vergüenza del proceso. Quizás nadie muestra lo bonito. Nadie muestra que todo está en caos, o puedo sentir pena de no tengo nada para comer en mi casa, ahora estoy en un campamento transitorio en una carpa. Pero la verdad es que el proceso trae vergüenza y nadie quiere mostrarlo. Esto lo sintió David mientras subía su montaña. Algunos dirían en Jerusalén, mira lo que le está haciendo su hijo Absalón. Debió haber sido un terrible padre. Tal vez hoy tú te sientas así. A lo mejor sientes vergüenza admitir ante los demás que tienes pánico, que no has logrado dormir bien, o que tu casa sufrió grietas, daños, y te sientes desamparado. Pero el luto por la seguridad, por la pérdida o por los bienes afectados a veces nos hace querer cubrirnos la cabeza y aislarnos. Y no queremos mostrar la vulnerabilidad del miedo que nos vean quebrados.
0: Y le damos gracias a Dios en este tiempo porque aunque uno se avergüenza de algunas cosas, también tenemos amigos, familiares, personas que te aman, personas que te están dando la mano para caminar contigo y van a llegar a la cima de la montaña contigo. Así que hacemos ese llamado a todos los que quieran unirse con las personas necesitadas a que caminen con ellos, lloremos con el que llora, riamos con el que ríe. Y asimismo llegamos al final de este espacio con una certeza inquebrantable en nuestro corazón. Que si necesitas llorar, llora, llora. Busca a personas que te amen, personas no que te juzguen, por favor, pero sigue subiendo y no te detengas. Venezuela, el piso se pudo haber movido bajo nosotros, los muros pudieron haberse agrietado y el miedo pudo haber descontrolado un poco nuestras emociones. Es válido llorar, es válido sentirse un poco en luto, pero Dios no te pide que seas de piedra y que no sientas nada. Pero hoy el Señor te recuerda que los terremotos, las tormentas de la vida son pasajeras, mientras que su fidelidad es eterna.
1: No te quedes con la cabeza cubierta en el valle del temor. Levanta tus ojos a la roca que es más alta que tú. Tu valor no se define por las redes sociales ni por lo perfecto que parezca tu día. Se define porque estás subiendo a la cuesta de la mano de Dios. Si el proceso te ha quitado todo, camina descalzo, pero camina. Si las lágrimas nublan tu vista, llora, pero sigue subiendo. Porque al otro lado de esta montaña está lo que te espera y esto no es destrucción, sino una fe inquebrantable, una iglesia solidaria que hoy quiere ayudarte y el abrazo del Consolador que reconstruye cada muro caído.
0: Así es que Venezuela, corre a tu torre fuerte que es Jesucristo. Él es tu amparo, Él es tu refugio, Él es tu pronto auxilio. Así que nos despedimos por hoy recordándote que la meta está arriba y Dios va contigo en todo momento. Llegamos al final de tu programa Casa de Vida por Radio Nacional de Venezuela. Soy Mariela Cartulano y
1: Carla Peñalosa.
0: Y ha sido un placer acompañarte. Te recordamos nuestras redes sociales.
1: Síguenos en Instagram como @cdemariela y @casadevida_cdb. Recuerda que si deseas colaborar o ayudar con nosotros, comunícate por @marchaparajesus_bzla y te estaremos dando toda la información.
0: 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Es un espacio perfecto para ser aconsejado, edificado y compartir la fe. Esto fue Casa de Vida. 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Muchas bendiciones.
1: Dios te bendiga.
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8: Son las 6:54.
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8: Estás en sintonía de Radio Nacional de Venezuela, la señal que recorre la patria, 90 años siendo la voz de un país en esta programación especial Venezuela Renace, que hemos construido para ustedes desde aquí, desde el Sistema Radio Nacional de Venezuela, a partir del propio 24 de junio a las 6:17. Minutos después del doble sismo que impactó fuertemente a Falcón, Carabobo, Aragua, Caracas y La Guaira. Les habla Isbemar Jiménez, acompañada por este equipo extraordinario de periodistas, operadores, técnicos. En la producción de este espacio, Gracie Farías, y se encuentra por ahí también Karina Dirino del despacho de la presidencia de Radio Nacional de Venezuela. Una tarde lluviosa en Caracas, con bastante movimiento en la comisión presidencial para los campamentos transitorios. Hemos tenido una jornada de mucha acción política en el territorio, en esta etapa que arranca luego del inicio de una serie de operaciones que tienen como objetivo fundamental el rescate de vidas. Así lo dijo la presidenta Delcy Rodríguez a las 11 de la noche del propio 24 de junio, cuando se dirigió al país, acompañada por el presidente de la Asamblea Nacional, Jorge Rodríguez, y el vicepresidente sectorial Diosdado Cabello Rondón. El rescate de vidas supuso el despliegue de la Fuerza Armada Nacional Bolivariana luego que se decretara estado de emergencia, zona de desastre en La Guaira y militarización del estado La Guaira frente a la catástrofe que significó el doble sismo de 7.2 el primero y 7.5 el segundo sismo. Doblete sísmico, fenómeno pocas veces registrado en el planeta Tierra y que sufrimos los venezolanos el pasado 24 de junio. Se compartió el último parte que tenemos para todos ustedes, usuarios y usuarias, que comparte el presidente de la Asamblea Nacional, Jorge Rodríguez, todos los días en su canal Telegram. Lo tenemos también para ustedes, usuarios y usuarias de Radio Nacional de Venezuela, la señal que recorre la patria. Estoy buscándolo acá en mi celular. Recibimos bastantes mensajerías en esta programación especial. Fallecidos 3.535, heridos 16.740, rescatados 6.452, familias atendidas 86.794, personas sin vivienda 17.854, edificios afectados 856, edificios colapsados 190, alimentos distribuidos 9.503 toneladas, pacientes atendidos 25.016, rescatistas internacionales 4.338, efectivos desplegados 29.567, voluntarios 27.930, agua distribuida 8.130.000 litros. Campamentos transitorios 82, réplicas 1048. Este es el último reporte que presentara Jorge Rodríguez, presidente de la Asamblea Nacional y también presidente de la Comisión Presidencial para atender los campamentos transitorios. Recuerden que esta es una comisión multidisciplinaria en donde convergen diferentes vicepresidencias sectoriales y ministerios del gobierno para abordar de manera transversal, integral, a las personas que van a estar habitando de manera transitoria estos campamentos. Muy importante, nos decía la doctora Isabel Iturria, quien es vicepresidente sectorial para temas de salud, ciencia, tecnología y ecosocialismo, que viene una etapa de acompañamiento, de cuidado de la higiene, de cuidado epidemiológico, para garantizar condiciones apropiadas y dignas a estas personas que estarán en estos campamentos transitorios. Hemos visto ya, por ejemplo, en el Parque Generalísimo Francisco de Miranda, cómo fueron evacuados de ese recinto hacia espacios cerrados, con techos, con mejores condiciones, para ir reincorporándolos en una dinámica que permita de manera rápida, pronta y oportuna ubicarlos en espacios, en casas, en viviendas. A la par de esta comisión presidencial se encuentra también la comisión presidencial para la revisión de la habitabilidad de edificios, casas y estructuras. Una comisión que ha contado con una amplísima convocatoria del sector de los ingenieros y las ingenieras del país. Esta comisión la preside el ingeniero Francisco Garcés, quien ha sido recientemente nombrado como ministro del Poder Popular para el Transporte. Hemos visto cómo han hecho diferentes reuniones, tanto en la Facultad de Ingeniería de la Universidad Central de Venezuela como en el propio Colegio de Ingenieros, para certificar a través de una metodología a todos aquellos ingenieros civiles, estructurales, y que tengan una sola metodología. Y aquí quería detenerme un poco a detallar que se le entrega a cada uno de los ingenieros civiles estructurados que forman parte de esta comisión presidencial un babero, un carnet, se le conoce babero a los carnet, que son plásticos transparentes y que tienen la identificación pertinente, en este caso del ingeniero o la ingeniera, que fue previamente certificado por esta comisión presidencial. En ese carnet, en ese babero, se encuentra un código QR. Usted en su edificio, si recibe a un ingeniero o una ingeniera que forma parte de esta comisión presidencial, se debe percatar que tiene ese babero con ese código QR. Usted escanea el código QR y allí le sale la identificación de ese ingeniero, de esa ingeniera, que avala que forma parte de la comisión presidencial y que cuenta con la sistematización necesaria, con la identificación, y que ha sido preparado para evaluar de manera correcta esa edificación, su vivienda, su casa, su comercio. Esto es muy importante. Y lo decíamos el día de ayer, y qué bueno que hoy se ha ratificado eso, que el propio presidente del Colegio de Ingenieros se dirigió hoy a través de una pequeña rueda de prensa. Enzo Betancur es el presidente del Colegio de Ingenieros. Y Enzo Betancur, frente a los medios de comunicación, aclaró, ratificó que estas inspecciones son completamente gratuitas. No se vaya a dejar estafar, porque en estas circunstancias de tragedia aflora lo muy bueno, pero también hay personas que les gusta regodearse en la miseria. Las inspecciones son completamente gratuitas y usted debe permitir que se le inspeccione su estructura, su vivienda, su casa, su local, su negocio, debidamente por un personal acreditado por esta comisión presidencial. No se deje estafar. Cada integrante de esta comisión, cada ingeniero estructural, debe tener su identificación, su código QR. Por allí tenemos el audio de Carlos González, quien es un ingeniero que está activamente formando parte de esta comisión presidencial y que también es integrante del equipo que está sistematizando a todo este voluntariado impresionante, y hay que decirlo así, hay que reconocerlo, como ha sido en otros casos cuando se ha hecho el llamado a los médicos, a las médicas, a los rescatistas, a los voluntarios, al personal de enfermería, todos se han abocado a este llamamiento que hizo la presidenta y que han hecho las diferentes comisiones presidenciales. En el caso de los ingenieros, es tanto el trabajo que hay que hacer que se requiere todo el apoyo del mundo, y se ha contado con el Colegio de Ingeniería, de Ingenieros, perdón, y la Facultad de Ingeniería de la Universidad Central de Venezuela. En ambos recintos se está realizando todo lo que es el protocolo de formación para que esos ingenieros, debidamente acreditados con una metodología única, puedan evaluar su vivienda y garantizar, según el semáforo, cuáles son sus condiciones. Recordemos que está el semáforo, el color verde habitable, el color amarillo tiene daños estructurales que requieren una supervisión más profunda, y el rojo no habitable. Tenemos allí el audio de Carlos González a través de las redes sociales, quien explica de qué se trata el carnet de identificación de cada ingeniero o cada ingeniera que forma parte de esta comisión presidencial para la evaluación de la habitabilidad de residencias, de edificios, de centros comerciales, de estructuras.
12: La credencial del Colegio de Ingenieros es esta, ¿ok? El deber, si tú eres un presidente de junta de condominio, ¿verdad?, o dueño de tu edificio, y te llega alguien con esta credencial, tu deber es escanear este código QR y ahí te va a salir claramente si se trata de una persona, un ingeniero que está certificado por nosotros.
13: Ya usted lo debe haber acreditado, ¿verdad?
12: Exactamente, y ya tenemos una base de datos, y cuando tú escanees esto, te va a salir esto.
13: Y esto es gratuito, además.
12: Es que justamente lo digo por eso, porque aquí lo primero que te dice, este es un servicio gratuito y voluntario, ¿ok? Nadie debería estar cobrando por hacer una inspección con este carnet. Eso es lo primero que te dice, y lo segundo que debes hacer es pedirle la cédula a la persona, ¿verdad? Cotejar de que la cara es quien tienes enfrente, colocar la cédula aquí y darle a verificar. Y si tú le das a verificar y sale que está bien, ok, perfecto, se trata de que ya todo está bien. Pero si sale una X y dice no encontrado, ya sabes que eso no es mandado por el Colegio de Ingenieros de Venezuela.
13: Bueno, gracias, Carlos. Carlos González, que está encargado de toda la coordinación de toda esta gente.
12: Sí, muchas gracias.
13: Los talleres. Gracias.
8: Fíjense qué importante. Si tú escaneas ese código QR, porque también pueden crear códigos QR falsos, alertamos. Si colocas allí tu teléfono y cuando escanea sale no validado, no existe, no permitas que se haga la evaluación, jefe de condominio particular, que estés solicitando la revisión de tu vivienda, la revisión de tu inmueble. Es muy importante seguir estos pasos. Yo sé que hay una urgencia porque hay muchas personas que no han podido todavía ingresar a sus viviendas, que no han podido determinar cuál es el daño de sus negocios. Y bueno, ante esa urgencia, pues somos presa de cualquier inescrupuloso que pretenda estafar a través de la necesidad muy real que tenemos los venezolanos y las venezolanas en estos momentos de seguridad. Una de las necesidades más sentidas es seguridad. Seguridad en todo sentido amplio de la palabra. La percepción de seguridad. La percepción de seguridad en muchos casos tiene que ver con los servicios, tiene que ver con las estructuras y debe ser garantizada por el Estado venezolano. Por eso es que la presidenta ha tomado decisiones importantes desde el primer día para garantizar protocolos, para garantizar la sistematización, la organización de los voluntariados, para garantizar el despliegue de la Fuerza Armada Nacional Bolivariana, de los cuerpos de seguridad, de todo lo que tiene que ver con el sistema de gestión de riesgo, por mencionar algunos de los elementos. Vamos ahora a las estructuras. Se ha realizado una evaluación profunda, por ejemplo, de la autopista Valle Coche, de los túneles de la Valle Coche, que fueron inspeccionados rigurosamente frente a algunas fallas que se habían detectado. También el elevado de Palo Verde está en pleno proceso de evaluación, su estructura está en pleno proceso de evaluación. Vimos hace pocos minutos a la presidenta encargada, Delcy Rodríguez, pasar revista, hacer una revisión del Aeropuerto Internacional Simón Bolívar. Muy importante, porque recordemos que el 25 de junio, a las 6 de la mañana, cuando la presidenta hizo un contacto telefónico con Venezolana de Televisión, entre las informaciones que compartió con el pueblo venezolano fue precisamente indicar que no se encontraba operativo el Aeropuerto Internacional Simón Bolívar por fallas estructurales. Se ha venido habilitando pequeños sectores para facilitar puente aéreo, el ingreso de ayuda humanitaria, rampa 4, que se conoce como la rampa presidencial, se habilitó como parte del puente aéreo. Por ejemplo, en el hangar número 1 se recibe toda la ayuda humanitaria médica. Hoy la presidenta estuvo inspeccionando las pistas y en los videos que pudimos apreciar, tanto a través de Venezolana de Televisión como a través de las cuentas oficiales de Prensa Presidencial y la misma cuenta de Telegram o el canal Telegram de la presidenta encargada, pudimos allí darnos cuenta de las fracturas importantes que tienen las pistas del Aeropuerto Internacional Simón Bolívar. Hace 2 días estuvo también el vicepresidente sectorial Diosdado Cabello Rondón recorriendo las instalaciones del aeropuerto, verificando su estatus para buscar de manera pronta agilizar la recuperación del aeropuerto más importante del país. Estas acciones se están realizando precisamente para garantizar la seguridad y para agilizar el tráfico aéreo, para garantizar la conectividad en el aeropuerto más importante del país. Hemos visto también en la cuenta, en el canal Telegram de la gobernadora del estado Aragua, cómo se hizo una inspección y cómo se ha habilitado también el aeropuerto de Aragua para que también se sume al puente aéreo. Se venía utilizando Palo Negro y las bases militares que se encuentran en el estado Aragua para puente aéreo de ayuda humanitaria desde Aragua hacia Caracas. Muy importante recordar que con el doble sismo, esa conectividad aérea se vio afectada precisamente porque el aeropuerto internacional de Maiquetía no se encontraba operativo y tuvimos que entonces habilitar puentes aéreos desde Carabobo, desde Aragua fundamentalmente, hacia la región central de Caracas y garantizar el ingreso, por ejemplo, de los primeros rescatistas que vinieron desde República Dominicana a través de este puente aéreo. Son muchas las operaciones logísticas que tuvieron que activarse para poder ingresar a la zona cero, a la zona de desastre. Y entre estas, por supuesto, está la decisión de la creación de este puente aéreo. Muy importante porque hoy ya vimos a la presidenta en el lugar haciendo las evaluaciones pertinentes conjuntamente con el equipo de especialistas, conjuntamente con el ingeniero Francisco Garcés, para escuchar cuáles son los protocolos que se han venido adelantando de manera que pueda recuperarse plenamente este aeropuerto. Están otros aeropuertos internacionales. Venezuela tiene adicionalmente 5 aeropuertos internacionales que pueden sumarse también luego de evaluación a garantizar la conectividad y a garantizar también el traslado, la operatividad de diversas aerolíneas que están operando, valga la redundancia, en el país. Son acciones rápidas y contundentes que se vienen tomando en el área de vialidad, como hemos mencionado, vialidad que incluyó también la revisión de la autopista Caracas-La Guaira y los túneles que conectan a Caracas con el kilómetro cero de la autopista Caracas-La Guaira. Importante esta vialidad porque nos permite a nosotros garantizar el transporte de la ayuda humanitaria y la movilización de los rescatistas, de los equipos de Cruz Roja y de los equipos de bomberos. Continúa limitado el acceso al estado La Guaira, precisamente porque se están todavía realizando maniobras importantes en la zona cero. Algunos rescatistas que todavía están allí trabajando con ese soplo de esperanza para encontrar vidas y está la maquinaria pesada en otras zonas removiendo escombros. Asimismo, se encuentran diversas comisiones presidenciales trabajando en la recuperación de la vialidad y también en la revisión de las estructuras, la revisión de los servicios. Recordemos que en Macuto se encuentra también el comando de la autoridad única del mayor general Zulbarán, quienes todos los días a eso de las 8 o 9 de la mañana se reúne con los vicepresidentes sectoriales que forman parte del Estado Mayor, que fue nombrado también por la presidenta Delcy Rodríguez, para ir levantando información acerca de los avances que se tienen en materia de recuperación, en materia de rescate, en materia de insumos, en materia de salvar vidas. Toda esta información se centra, se concentra en ese comando y es procesado por la autoridad única para luego compartirla con el Ejecutivo, con la presidenta encargada, Delcy Rodríguez. Más o menos así funciona este puesto de comando que se encuentra en Macuto y que todos los días pasa revista a las diversas tareas que la presidenta encargada viene destacando. Tenemos el audio del presidente del Colegio de Ingenieros, el señor Enzo Betancourt, un poco para ratificar la información que es muy, muy importante sobre las inspecciones gratuitas que se deben realizar dentro de la comisión presidencial frente a algunos estafadores o algunas personas que quieren aprovecharse del dolor ajeno.
14: Necesitamos estudiantes, profesionales con poca experiencia, con media experiencia y con mucha experiencia, ¿okay? Porque una brigada nuestra es conformada por 16 personas, un jefe de brigada con mucha experiencia, inclusive con conocimiento estructural, ¿okay? Y de ahí para abajo esa brigada tiene un alcance de 5 inspecciones en simultáneo, por lo tanto, son 5 ingenieros con una buena experiencia y pueden ser incluso 10 estudiantes para que conformen piramidalmente una buena brigada de inspección.
15: Entendiendo este escenario que atraviesa el país, sería importante también mencionar los insumos que requiere este equipo de especialistas que van a realizar cada inspección.
14: Correcto. Bueno, lo principal es esta certificación. Si hay un inspector que no tenga esta credencial, no está acreditado por el Colegio de Ingenieros de Venezuela. Inclusive, esta certificación tiene aquí un código QR que el deber es que la persona que, digamos, bien sea el jefe, presidente de junta de condominio, bien sea el dueño de su edificio o de su casa, digamos que cuando vea esto, que él escanee el código QR y le va a aparecer un mensaje que es aquí, como dice acá, ¿verdad? ¿Qué dice aquí? Dice, primero, verificación de inspectores, este es un servicio gratuito y voluntario, eso es lo más importante. Si les llega un inspector con este carnet que esté cobrando algún dinero, bueno, eso de una vez aquí te está diciendo que es un servicio gratuito, no se dejen cobrar por ese servicio, ¿ok? Por otro lado, tiene una casilla para colocar la cédula de identidad, por lo tanto lo ideal es que la persona que recibe el servicio le solicite la cédula de identidad al inspector, coteja que sea la persona, colocas la cédula y tiene un botón para verificación de inspector. Y simplemente le das y si sale que está verificado, perfecto, ya está todo chequeado. Si sale que no se encuentra en el sistema, simplemente no se trata de un inspector del Colegio de Ingenieros.
8: Importante información que compartimos con ustedes, usuarios y usuarias de Radio Nacional de Venezuela. Acabamos de escuchar a Enzo Betancourt, presidente del Colegio de Ingenieros. También escuchamos a Carlos Gómez, quien forma parte de este grupo de talleristas que está formando a todos los ingenieros civiles estructurales que quieren integrarse a esta comisión presidencial para la verificación de la habitabilidad de viviendas, de comercios, de estructuras. Una comisión que ha sido creada por la presidenta encargada, Delcy Rodríguez, que ha hecho un llamado amplio, abierto a todas las universidades del país para que sus profesionales, expertos en ingeniería, ingeniería civil, ingeniería estructural, se integren y nos permitan a nosotros verificar las condiciones de habitabilidad de las viviendas, las condiciones estructurales de los comercios y nosotros poder ahí agilizar un poco ese tema de la seguridad que debe garantizarse para que una vivienda pueda ser habitada. Así que ya tenemos esa información, sabemos que ya el carnet tiene un código QR que dice que el servicio es completamente gratuito, se identifica el ingeniero y entonces usted, jefe de junta de condominio, por ejemplo, tiene el derecho de solicitar la acreditación, verificar el código QR y no dejarse cobrar. Queríamos ratificar esta información muy importante para todos ustedes porque sabemos, lo decíamos, que la percepción de seguridad es fundamental para nosotros poder arrancar, continuar en este proceso en medio de esta tragedia que ha significado el doble sismo y nosotros poder ayudar también a retomar los espacios y continuar trabajando por este hermoso país. Para esto se ha creado la Comisión Presidencial, para esto se ha hecho este llamado y se está formando en diversos talleres a los profesionales para que puedan identificar cuáles son los nudos críticos, cuáles son los elementos que debemos revisar. Decía un ingeniero, si usted tiene un edificio de 20 pisos, no se debe ir piso por piso, se revisa la estructura principal, las vigas principales, y ahí se determina si esas bases, si esas vigas están lo suficientemente sólidas para sostener ese edificio. Hay algunas características muy particulares y para eso están los ingenieros, para que usted en su comunidad le haga las preguntas pertinentes y manifieste además también las inquietudes, porque si hay algún piso o alguna inquietud que usted pueda tener, pues ellos están allí para ese servicio que es completamente gratis, gratuito y voluntario. Eso es importante destacarlo y nosotros queríamos conversarlo con ustedes, usuarios y usuarias de Radio Nacional de Venezuela, recordando que se encuentran con nosotros conectados la Radio del Sur, YBKE Mundial, Radio Miraflores, las radios comunitarias y alternativas que se conectan con nuestra señal matriz. También puedes consultar nuestro canal Telegram, Radio Nacional de Venezuela. Nos dice por aquí que no olvidemos al circuito radial PDVSA, que también se conecta con nosotros y todo ese equipazo que ha venido trabajando con nosotros. Hoy tuvimos, todos estos días hemos tenido un acompañamiento muy importante de colegas periodistas. Hemos tenido la oportunidad de ensamblar un equipo multidisciplinario, no solamente desde el área operativa, sino también en torno a la necesidad que tenemos de informar, un grupo nutrido de periodistas. Nos han acompañado en la jornada más reciente, por ejemplo, William Castillo, que además de ser viceministro antibloqueo, también es un connotado, reconocido periodista. Pedro Ibáñez, quien es presidente de la Agencia Venezolana de Noticias. Carlos Sierra, quien es periodista, además de diputado de la República. Hugo Guanipa, periodista, reportero. Y hemos ido sumando María Gabriela Rodríguez, nos han venido acompañando. Fanny Febles, en esta jornada, Carelis González, Luis Ortega, por mencionar algunos de los compañeros y compañeras periodistas que se han sumado a este operativo de manera permanente, comunicadores populares que también han formado parte de este equipo, todo con la tarea también de reivindicar el ejercicio, la profesión del periodismo en este momento tan importante en donde se requiere rigurosidad, en donde se requiere acceso a la información oportuna y veraz. Y hemos nosotros también ejercitado nuestra profesión entendiendo cuál es la información pertinente, la que más necesita la población frente a una contingencia o un estado de conmoción como el que estamos nosotros viviendo y atravesamos los venezolanos y las venezolanas después de las 6:04 de la tarde del pasado 24 de junio. Una perspectiva que yo quería abordar con ustedes tiene que ver con la continuidad de la ayuda humanitaria. Hemos recibido recientemente la ayuda humanitaria importantísima, contundente, sólida, de China. Y vamos a escuchar un video, un audio que está colgada en la embajada de China en Venezuela para que nosotros podamos más o menos desglosar de qué se trata esta ayuda y cuál es la ayuda humanitaria que nosotros estamos recibiendo. La presidenta también se reunió con representantes del Departamento de Estado, el embajador de los Estados Unidos aquí en Venezuela, el agregado militar, también para evaluar cuál es la necesidad, cuál es la oferta que Estados Unidos presenta, en este caso, de apoyo, de ayuda, en medio de lo que ha sido este doble sismo. Vamos a escuchar la ayuda, lo que tiene que decir la Embajada de China en Venezuela a propósito de este avión que aterrizó en estas últimas horas en Venezuela para asistirnos en medio de este doble sismo y sus consecuencias.
16: Ha llegado a Venezuela el primer cargamento de ayuda humanitaria enviado desde China. Esta asistencia llega para apoyar las labores de atención tras el doble sismo del pasado 24 de julio. En el Aeropuerto Internacional de Maiquetía se han recibido 80 toneladas de insumos esenciales, entre los que destacan 20 generadores, 8 vehículos purificadores de agua, 200 unidades de desinfección, 200 equipos de iluminación solar, más de 1.700 tiendas de campaña y más de 6.700 mantas. Con esta acción, China reafirma sus lazos de hermandad y su apoyo incondicional al pueblo venezolano, trabajando juntos por la recuperación ante esta emergencia.
8: Estás en sintonía de esta programación especial a través de tu Radio Nacional de Venezuela. Les habla Isbemar Jiménez y acabamos de escuchar la información detallada que ofrece la Embajada de China en Venezuela sobre esta ayuda humanitaria que arribó recientemente al país de altísimo nivel tecnológico. Por ejemplo, escuchábamos allí vehículos purificadores de agua. Esto es muy importante en los campamentos transitorios y en la zona cero. Los especialistas hablan de la importancia del agua y de la higiene en la zona cero para los rescatistas, para los bomberos, para las personas que están haciendo vida ahí en algún tipo de operación vinculada al rescate, vinculada a la remoción de escombros. Importante el tema de la purificación del agua, también la desinfección de los espacios, ya sea los campamentos transitorios, ya sea en la zona cero, todo lo que tiene que ver con paneles solares, la garantía de la prestación del servicio eléctrico, carpas que son de altísimo nivel tecnológico. Todo esto lo ha facilitado China. Tenemos también declaraciones del canciller Iván Gil a propósito del arribo de esta ayuda humanitaria proveniente de China.
17: Recibiendo esta ayuda del gobierno de la República Popular China para Venezuela, para las afectaciones de los dos terremotos ocurridos el 24 de junio. Es de las ayudas más importantes. Queremos agradecer primero al gobierno de la República Popular China, a su presidente Xi Jinping, a su canciller Wang Yi, quienes desde el primer minuto han estado en comunicación con el gobierno bolivariano, con el gobierno de la presidenta encargada Delcy Rodríguez. Hemos recibido mensajes de solidaridad, de condolencia, pero más allá de eso, estamos recibiendo hoy 85 toneladas que llegan en este vuelo desde China directamente con instrumentos. Estamos hablando de carpas para las personas desplazadas, estamos hablando de plantas eléctricas a gasolina, plantas eléctricas a diésel, estamos hablando de generadores solares, diversos materiales para precisamente atender la población que ha quedado vulnerable, que ha perdido sus casas. Y es la primera ayuda de otro cúmulo de acciones que estamos emprendiendo en conjunto con la República Popular China. Así que agradecemos en nombre del pueblo venezolano esta muestra de desprendimiento, de colaboración. Nuestra asociación estratégica a toda prueba y todo tiempo queda demostrada en esta acción. Y así como otros pueblos del mundo, bueno, la República Popular China presente. Muchas gracias, embajador. Muchas gracias al pueblo de China que ha estado siempre tendiendo la mano al pueblo venezolano.
8: Allí escuchábamos declaraciones del canciller Iván Gil diciendo que esta es una de las ayudas más importantes y sin duda lo pudimos ver también a través de las imágenes, el contingente importante, el tamaño del avión que permite diagnosticar la importancia de esta ayuda humanitaria proveniente de China. Así que agradecidos, por supuesto, con esta una de las ayudas más importantes, como lo describía también el canciller de la República Bolivariana de Venezuela, Iván Gil, quien ha estado muy activo atendiendo a todas las delegaciones de voluntarios de diversos países. Estuvimos nosotros también haciendo un recorrido por el Hospital de Campaña de Cooperación de España, que se encuentra en el Parque Generalísimo Francisco de Miranda. Allí recordemos usuarios y usuarias que requieran realizarse exámenes específicos. Ahí se encuentra este hospital de campaña. Abre a las 7 de la mañana, desde las 7 de la mañana a las 7 de la noche. Se pueden atender más de 200 personas al día, más de 30 especialistas. Ahí se encuentra un laboratorio, se pueden realizar exámenes, placas, rayos X, completamente gratuito, también parte de la colaboración. Tenemos también un hospital de campaña de Brasil está dispuesto a apoyar, a ayudar al pueblo de Venezuela. Se han dispuesto diversos hospitales de campaña. Creo que tenemos que hacer un esfuerzo superior para difundir esta información y sobre todo continuar con las vías de atención hospitalaria que ha establecido también el Ministerio del Transporte. Muy importante porque se han habilitado estas vías que le permiten al pueblo de Venezuela conocer cuáles son las rutas hospitalarias y las rutas clínicas más importantes. Eso lo conversábamos también con la vicepresidenta sectorial, Isabel Iturria, quien nos decía que una de las primeras medidas que se tomaron desde el punto de vista de los desde el punto de vista salud fue la identificación de las rutas hospitalarias. Esto lo hizo el Ministerio del Poder de Popular para la Salud de inmediato al percatarse que varios hospitales en Caracas habían sufrido daños importantes. Estamos hablando, por ejemplo, de el hospital materno-infantil, conocido el que está en la maternidad Concepción Palacios, que se encuentra ubicada en San Martín, sufrió daños estructurales importantes. También sufrió daños estructurales importantes el hospital de Coche y se comenzaron a crear rutas de evacuación para los pacientes conocidas como rutas clínicas. Los pacientes o las pacientes, los niños, las niñas y las madres que se encontraban en la maternidad Concepción Palacio fueron trasladados de manera inmediata al hospital universitario. También, si se requiere una emergencia, se puede desplazar la madre, la mujer, la familia a el materno infantil de El Valle y al materno infantil de Caricuao. Algunos niñas y niñas del JM de los Ríos, del Hospital de Niños JM de los Ríos, que se encuentra en San Bernardino, que también sufrió fallas estructurales, pueden desplazarse hacia el cardiológico infantil, que está también prestando esta ayuda. Estas son rutas hospitalarias muy importantes que ustedes deben conocer, usuarios y usuarias de Radio Nacional de Venezuela, frente a cualquier eventualidad. Recordemos que el sistema de salud está funcionando en dos fases. En la fase de contingencia, para atender a todas las personas que se han visto afectadas por este doble sismo, y para atender las consultas habituales en los centros de salud habituales. Recordemos que previo al 24 de junio, previo a este doble sismo, estaba en plena actividad la misión José Gregorio Hernández, que era la intervención de las estructuras hospitalarias en todo el país. Eso se va a ir retomando poco a poco porque obviamente estamos todos concentrados en atender la zona cero, la zona de desastre, que es el estado de La Guaira, y zonas de Caracas como San Bernardino, El Paraíso, San Martín, El Junquito y también algunas zonas del estado Miranda, del municipio Chacao, como lo es Los Palos Grandes. Importante entender entonces que se ha creado toda esta ruta clínica para ayudar a las personas a entender cuáles son los centros de salud que están disponibles frente a esta contingencia que afectó 38 estructuras médicas en esta región afectada por el doble sismo. También hay una revisión constante y permanente a el hospital de Pariata, que es uno de los hospitales más grandes y más importantes del estado La Guaira. Un poco compartir con ustedes, usuarios y usuarias de Radio Nacional de Venezuela, esta información que es importante, que resulta una información que debemos compartir de manera reiterativa para que ustedes puedan tomar decisiones en caso de cualquier eventualidad. Entonces hemos hecho un recorrido nosotros por todo el accionar de estas comisiones presidenciales, las decisiones que se están tomando en torno a los campamentos transitorios. También estuvo reunida Jacqueline Farías, quien ha sido designada, la ingeniera Jacqueline Farías, quien ha sido designada por la presidenta encargada, Delcy Rodríguez, como la presidenta de la Misión Venezuela Renace. La Misión Venezuela Renace, que va a agrupar todas las misiones que tienen que ver con la creación de viviendas, Barrio Nuevo, Barrio Tricolor, la Gran Misión Venezuela la gran misión Vivienda Venezuela, se van a agrupar en esta misión Venezuela Renace, y la dirige la ingeniera Jacqueline Farías. Ella estuvo reunida con el jefe de gobierno, Nahum Fernández, y con el vicepresidente sectorial de Obras y Servicios, Juan José Ramírez. Tenemos ese audio por allí de lo que son las primeras evaluaciones, los primeros diagnósticos. En menos de 24 horas ya se están dando las reuniones para ir organizando todo lo relacionado con esta misión Venezuela Renace.
18: Aquí hay una iniciativa que se concreta. Ya lo vamos a recorrer, ya vamos a verla. No es otra cosa que el diagnóstico para la acción. Y la acción está acá. Salir todos los profesionales, salir todos los equipos de protección civil que han hecho un excelente trabajo, bomberos y bomberas, excelente trabajo. Salir todos los profesionales de la ingeniería a hacer ese diagnóstico y vaciar la información en este sistema que ya está creado.
8: Escuchamos un poco entonces las primeras acciones. Importante la sistematización, la creación de formatos que nos permitan vaciar la información para ir acumulando la experiencia, la experticia de los profesionales en la construcción, en la ingeniería, en la arquitectura, y así conseguir levantar lo más pronto posible una propuesta para la presidenta de la construcción de viviendas seguras, de urbanismos seguros, todo lo que tiene que ver además con el tema del hábitat. Y ahí veíamos entonces esa reunión. Por aquí algunos usuarios me estaban preguntando acerca de cuáles son las rutas hospitalarias. Las voy a compartir con ustedes. Se encuentran en la cuenta Instagram del Ministerio del Poder Popular para el Transporte. Rutas hospitalarias: la ruta Bellas Artes, Hospital Vargas; ruta Agua Salud, Hospital de Lídice; La Paz, Hospital Pérez Carreño; La Yaguara, Hospital Algodonal; La California, Hospital El Llanito; en La Guaira, El Trébol, Katia Lamar; El Trébol, Camurichipo; El Trébol, Gato Negro; Los Caracas, Gato Negro, Rampa 4. En El Junquito también se encuentran apoyos diversos, en Fuerte Tiuna y en los campamentos transitorios. Un poco la información que ustedes me están solicitando acerca de rutas hospitalarias, rutas hacia La Guaira y apoyos diversos. Esta información la pueden encontrar en la cuenta Instagram del Ministerio del Poder Popular para el Transporte, usuarios y usuarias de Radio Nacional de Venezuela. Recuerden que ya el metro de Caracas está habilitado, también el ferro también está habilitado luego de una exhaustiva inspección que se realizara por parte de los especialistas y los técnicos del Ministerio de Transporte. Información que compartimos con todos ustedes, usuarios y usuarias de Radio Nacional de Venezuela, en esta programación especial. Los últimos minutos de este cierre de nuestra programación especial quiero dedicárselo a dos temas que me parecen sumamente importantes, y es el tema de la perspectiva de género en materia de conmoción, en materia de desastre, en materia de eventos naturales como el evento del doble sismo. Y aquí tenemos que tener una mirada muy particular. Lo conversaba con compañeras del movimiento Josefa Joaquina Sánchez, y la inquietud que despiertan este tipo de eventos sísmicos o este tipo de conmociones y el acompañamiento muy particular que se le debe dar a la mujer ahora en esta etapa de los campamentos transitorios. La mujer hace de contención y ese rol de cuidadora se eleva a su máxima expresión. Si bien es cierto que dentro de las políticas públicas que se diseñan para la protección de la mujer está el tema de las cuidadoras, las mujeres cuidan a los niños, las mujeres cuidan a sus padres, las mujeres cuidan a los abuelos. En este momento, en esta etapa de los campamentos transitorios, las mujeres asumiremos y estamos asumiendo roles de contención, de apoyo y de cuidado. Y esto requiere un acompañamiento también psicológico con esa perspectiva de género. Un acompañamiento que le permita a la mujer sentirse segura, escuchada y atender cualquier necesidad que le permita a ella regularse en medio de este estrés, de esta máxima tensión que le genera acumular mucho más responsabilidad en el caso del cuidado, en el caso de la atención. Incluso mujeres que han quedado viudas, que han quedado sin parejas, mujeres que van a tener que cuidar a padres, a cuidar niños solas. Hay diversos cuadros que deben abordarse y que deben tratarse particularmente en el caso de las mujeres en medio de esta conmoción. De igual forma, estamos hablando, cuando hablamos de donaciones, cuando hablamos de las necesidades, poco se habla de la mujer en los campamentos transitorios y su periodo menstrual. Y esto requiere un acompañamiento muy particular. Lo decían jóvenes el día de ayer desde la Plaza de la Moneda en el Banco Central de Venezuela, un campamento que transitorio que se ha ido.

el tema de las toallas sanitarias, el tema de la dignidad, el tema de las condiciones higiénicas que deben darse para las mujeres que se encuentran en estos campamentos transitorios. Un poco abordar ese tema, y tenemos que tener una conciencia de perspectiva de género. También el tema de la violencia digital, con estos generadores de contenido que se han desbordado en todo sentido, de manera brutal en las redes sociales, y que pudieran también estar especulando, estar ejerciendo lo que se conoce como violencia digital, particularmente en contra de las mujeres. Y aquí tendríamos que nosotros abrir un capítulo aparte sobre nuestra presidenta encargada, Delcy Rodríguez, y toda la violencia digital que en estos momentos está direccionada a ella como jefe de Estado, pero a ella particularmente como mujer venezolana. Y esto es así, la violencia digital, los algoritmos se ensañan particularmente contra las mujeres. Hay un observatorio de violencia digital, me parece a mí muy exitoso, en México, que ha venido abordando el tratamiento de los algoritmos hacia las mujeres y cómo se promueve la violencia de género, cómo se promueve incluso el fascismo a través de estos algoritmos de manera prácticamente natural, entre comillas. Y nosotros en Venezuela tenemos una presidenta mujer que en estos momentos está siendo atacada por laboratorios mediáticos de manera cruel. Las mujeres debemos identificar este tipo de patrones más allá de las posturas políticas, porque se ensaña el algoritmo y los generadores de contenido y los generadores de odio se ensañan en contra de las mujeres en medio de estas catástrofes, en medio de esta conmoción, y la violencia es un tema que debe abordarse realmente con una perspectiva de género en estas condiciones. Y partimos desde nuestra presidenta hacia abajo, las mujeres que están siendo víctimas, las mujeres que van a tener un rol de cuidadoras en estos campamentos transitorios, no solamente las mujeres dentro de su núcleo familiar, estamos hablando de las mujeres que seguramente desde los territorios van a ser responsables de estos campamentos transitorios, las enfermeras, las médicas, las bomberas y todo el personal que en su mayoría siempre es mujer, porque las cuidadoras, no solamente por un tema de socialización, somos las mujeres, sino que hay toda una condición de maternidad, ya sea que usted es madre o no, pero existe ese instinto de protección que es propio de las mujeres y que en estos momentos se pone a prueba y florece. El tema de las cuidadoras debe contemplarse con especial cuidado. Y otro tema que debe contemplarse con cuidado y que nosotros debemos abordar de manera rigurosa y muy seria a través de esta programación especial en las próximas horas, tiene que ver con los niños y con las niñas. IDENA ya ha activado un protocolo según la legislación venezolana que tiene que ver con la identificación de los niños, identificación de las familias de esos niños, su familia primaria o su familia prolongada, extendida, y garantizar que el núcleo familiar esté acompañando a ese niño, a esa niña. Hay casos que se han viralizado en las redes sociales en donde lo primero que se hace es buscar algún pariente que pueda acompañar, que pueda contener, que pueda abrazar a este niño o a esta niña que ha sufrido, por supuesto, infinitamente en medio de esta tragedia que es el doble sismo, o que han sido rescatados de los escombros, o que sus padres han perdido la vida, y allí se establece un protocolo. El primer protocolo es garantizar familiares o personas conocidas que puedan contener, que puedan acompañar a los niños y a las niñas, y todo un procedimiento que establece el IDENA en los consejos de protección. Es muy importante que nosotros, los que estamos en la primera línea de batalla, ya sea en los propios campamentos transitorios, acompañando a los rescatistas, o ya sea a través de los medios de comunicación, que busquemos verificar cuáles son estos protocolos. Recordemos que no hay hogares transitorios ni adopción transitoria en Venezuela.

0: Hay todo un proceso que se sigue a través del Consejo de Protección, que es buscar precisamente algún pariente, algún familiar, algún conocido que pueda acompañar a este niño en lo que se conoce colocación familiar transitoria. Y luego, por supuesto, si el niño no tiene un pariente cercano, si el niño no cuenta con familia directa, pues se establecen a través de los tribunales diversos procedimientos para tratar de ubicar un lugar estable en donde el niño pueda estar. El Estado siempre va a agotar todos los recursos, toda la búsqueda para que ese niño pueda estar en compañía de sus padres, en compañía de sus abuelos, para que esos niños y niñas puedan estar en medio de su núcleo familiar y garantizarle su seguridad física, espiritual. Los padres, cuando no existe padre, cuando no existe esa relación biológica, bueno, se activan otro tipo de protocolos. Así que muy importante que nosotros le hagamos seguimiento a estos dos temas, al tema de las mujeres y al tema de los niños y de las niñas. Importante nosotros ir evaluando cuáles son los temas de interés que van a suscitarse precisamente en esta etapa de reconstrucción, desde el punto de vista de la reconstrucción física, material, desde el punto de vista de la evaluación de las estructuras, desde el punto de vista de la evaluación de las vías, desde el punto de vista de la atención médica, el acompañamiento psicológico, el acompañamiento psiquiátrico y también, por supuesto, todo lo relacionado con las condiciones de los campamentos transitorios y la construcción de viviendas. Son unas etapas que vamos a ir transitando juntos, hermanos, hermanas, venezolanos, venezolanas, agradeciendo, por supuesto, todo el apoyo internacional que estamos recibiendo para agilizar este proceso de transformación, para que los campamentos transitorios sean dignos y nos permitan a nosotros acompañar desde la fortaleza, desde la garantía de seguridad que debe dar el Estado, pero también acompañar desde el amor y desde la solidaridad que caracteriza a los venezolanos y a las venezolanas. Nosotros estaremos aquí en Radio Nacional de Venezuela llevándole a ustedes la información oportuna y veraz, compartiendo con ustedes la experticia de profesionales en diversas áreas que nos permitan a nosotros ir también a través del acceso a la información, escalonando niveles de seguridad. Nosotros tenemos que ir elevando el discurso, nosotros tenemos que ir elevando las propuestas a nivel de comunicación, de periodismo, y esto también nos da seguridad. Cuando tenemos información verificable, vamos incrementando la sensación de seguridad en el pueblo venezolano. Cuando descartamos esas especulaciones, a esos buitres mediáticos que a través de grandes corporaciones o a través de las plataformas digitales buscan generar zozobra y desinformación, eso nosotros lo enfrentamos ¿con qué? Con información oportuna, con información veraz, con especialistas, con vocerías calificadas que nos permitan ir disipando cualquier temor, cualquier angustia y cualquier duda. Y de eso se trata la programación especial de Venezuela Renace, que hemos ido compartiendo con ustedes, usuarios y usuarias de Radio Nacional de Venezuela. Nosotros nos despedimos en esta oportunidad, agradeciendo a Gracie Farías en la producción, a nuestro Simancas Junior en los controles, y quien les habla, Isbemar Jiménez. Hasta una próxima oportunidad. Muchísimas gracias.
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7: Son las 7:55.
8: Recientemente, un periodista me preguntó quién había dado la orden de desplegar a la Fuerza Armada Nacional Bolivariana en La Guaira y en los sitios de desastre. La orden la di yo como comandante en jefe de nuestra Fuerza Armada Nacional Bolivariana. Cuando hice juramento dije, tomo el bastón de mando y se lo entrego al pueblo venezolano para que vaya donde el pueblo más lo necesita. La orden la di yo y me hago responsable por nuestra Fuerza Armada Nacional Bolivariana, que está allí en el territorio, está allí abrazando a los familiares que esperan recuperar a sus seres queridos debajo de los escombros del silencio.
1: Jorge Rodríguez, presidente de la Asamblea Nacional.
9: La presidenta del Cielo, Ina Rodríguez, ordenó que se acelerara el proceso de llevar a las personas a campamentos transitorios con suficientes condiciones de salud, de atención en materia de alimentación, hidratación, atención de las niñas y los niños, atención de traumas, etcétera. Y estamos en este mismo instante en el proceso de abrir nuevos campamentos transitorios, dotarlos, colocar las duchas, colocar las camas, colocar los colchones y llevar a las personas damnificadas a esos campamentos transitorios en la ciudad de Caracas y en el estado de La Guaira. Queremos insistir, estamos bajo la premisa establecida por la presidenta Rodríguez de que serán campamentos de corta duración las personas que vivimos allí. Estamos también ya preparando todos los planes para presentárselo a la presidenta Rodríguez a los efectos de iniciar un proceso acelerado de construcción de viviendas para sustituir aquellas que se perdieron.
1: 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Representante del Comité Internacional de la Cruz Roja en Venezuela.
10: Emergencias como las que vivimos actualmente en Venezuela nos muestran la importancia que tiene la humanidad en los momentos más difíciles. Esta humanidad también debe incluir a las personas que lamentablemente han fallecido a causa de los devastadores terremotos. Las personas que han fallecido también merecen ser buscadas, rescatadas, identificadas y entregadas a sus familias para tener un adiós digno. Es por eso que queremos compartir algunas recomendaciones sobre el manejo digno de las personas fallecidas. Los cuerpos de las personas que lamentablemente han fallecido por un desastre natural no representan un riesgo epidemiológico para la población. Tampoco es recomendable usar químicos sobre los cuerpos de las personas fallecidas, así como tampoco lo es acelerar cremaciones o hacer entierros en fosas masivas. Esto porque las personas merecen ser identificadas y aún así, cuando no se reconozcan inmediatamente, si en algún momento alguno de sus familiares quiere reclamar su cuerpo para darle la despedida que merecen, ellos tienen también derecho a poder hacerlo. Las personas que sí trabajan en el reconocimiento, la identificación y el trabajo forense en general, sí deben usar equipos de protección personal como guantes, mascarilla y trajes protectores. Cuando no se puede identificar un cuerpo en el primer momento, se debe garantizar la trazabilidad del mismo para que posteriormente sus familiares puedan identificarlos incluso aunque pase el tiempo. Y esto significa que no se deben declarar camposanto los lugares donde ya no quedan personas vivas por rescatar. El trabajo humanitario no termina con salvar vidas. También significa honrar la memoria de quienes han fallecido. Y es por eso que ayudar a sus familias a que puedan tener una despedida digna también es importante. Cuando hay un desastre natural, la respuesta debe ser a un multinivel y es por eso que trabajamos de la mano con las autoridades el manejo digno para las personas fallecidas.
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12: Y escuchamos a nuestra presidenta encargada, Delcy Rodríguez. No nos rendimos, seguimos en el trabajo y seguimos atendiendo, cada vida importa, y dándole atención integral. Y un abrazo a todas las familias, las víctimas, lamentablemente, este doble terremoto del 24 de junio. Son las 8:01 y estamos en este su espacio y su programa Alma de Mujer, el espacio del Ministerio para la Mujer y la Igualdad de Género, que generalmente transmitimos todos los martes de 8 a 9 por Radio Miraflores. Hoy estamos haciendo un programa especial, también como la señal matriz de Radio Nacional de Venezuela, la señal que recorre la patria, y numerosas emisoras que se encuentran también en el dial nacional. Agradeciéndole a la directora Ismemar Jiménez de la radio por este espacio, a todo el equipo también de Radio Miraflores que se conecta, a todo el equipo técnico, para poder llevarles a ustedes múltiples informaciones de todo lo que se ha venido haciendo hoy en este programa especial que vamos a estar conversando sobre la atención integral a niños, niñas y adolescentes, un trabajo que ha venido asumiendo y liderando el Ministerio para la Mujer. Y como siempre, por eso hoy, bueno, acompañamos en la conducción del espacio esta servidora Anayaris Mendy y nuestra ministra Yelitze Santaella. También va a estar con nosotras hoy nuestra viceministra Nancy Ortuño, que ha estado también al frente de toda esta tarea de atención en los refugios, expresándole nuestra palabra de solidaridad y de amor y de acompañamiento a todos y a todas quienes lamentablemente han perdido seres queridos en todo lo que ha sido esta tragedia. Bienvenida, ministra.
13: Bueno, sí, buenos días a todo el pueblo venezolano que nos está sintonizando hoy en esta reapertura de nuestro programa Alma de Mujer. Hoy el Alma de Mujer, bueno, está con mucho dolor, ¿no?, por todos los sucesos vividos este 24 de junio en el estado venezolano, donde, bueno, perdimos vidas, perdimos niños, niñas, adolescentes, y de verdad que hoy, pues, queremos desde este programa demostrar una vez más no solo el compromiso del gobierno bolivariano, sino la solidaridad, la hermandad. Y desde este espacio elevamos también a Dios una oración para que, bueno, pueda abrigar a cada ser humano que en esta circunstancia del doble terremoto perdió la vida. A la familia que hoy quedan con esa misión en la tierra de poder retomar la vida en la reflexión como seres humanos, también pues les acompañamos, como hemos venido haciendo desde el día número uno, donde pues el gobierno bolivariano que lidera nuestra querida hermana presidenta encargada Delcy Rodríguez, inmediatamente junto a todo el equipo tomó decisiones para tomar, vamos a decirlo de esta manera, todo el control y poder atender, socorrer, abrazar, acompañar a nuestros hermanos y nuestras hermanas de La Guaira, de Caracas, de Valencia, de Aragua, que fueron afectados, porque doblemente diríamos, porque perder una vida es perder definitivamente una esperanza sobre la tierra. Pero bueno, nos tocó vivirla y hoy agradecemos profundamente pues a nuestro pueblo, a la solidaridad de ese venezolano y de esa venezolana que por muy lejos que estaba y por muy poco que tenía, siempre se acercó con algo, con el abrazo, con su entrega a los organismos internacionales que, bueno, están haciendo presencia, a los gobiernos del mundo que independientemente de su postura política, pues estuvieron y están presentes todavía prestando esa ayuda solidaria al pueblo venezolano. A todos ustedes, de verdad, nuestro agradecimiento profundo en este trance que nos tocó vivir del doble sismo que afectó al pueblo venezolano. Desde aquí, desde Alma de Mujer, bueno, seguiremos. Y seguiremos junto a ustedes, junto a ese pueblo, seguiremos junto al gobierno aportando lo mejor de cada una de las mujeres venezolanas para acompañar el dolor, la tristeza, pero también para acompañar la fe y la esperanza de este pueblo, que no se rinde, como dice la presidenta, sino que un pueblo ante las dificultades se levanta y se levanta con mucha esperanza para seguir forjando el futuro de esta patria linda, de esta patria hermosa y de esta patria que nos ha costado mucho, pero que seguiremos pues profundizando el amor, porque solo el amor transforma, solo el amor abre los caminos, solo el amor nos hará más fuerte y más unidos para seguir avanzando. Anaís, Nancy y Radio Nacional, que bueno, nos está prestando estos espacios.
12: Sí, y ciertamente, y también desde Alma de Mujer, como comentabas, esta alma, las mujeres de tristeza, pero también de esperanza, de solidaridad, en la que nuevamente las mujeres demostramos nuestra gran capacidad organizativa en todos los espacios, ayudando, siendo un abrazo, pero también en el trabajo organizado, darle nuestras palabras también de felicitaciones a todos nuestros cuerpos rescatistas, policiales, a nuestra Fuerza Armada Nacional Bolivariana, que han estado desde el primer día desplegados en el terreno, y también nuestras palabras de condolencia para aquellos que, inclusive habiendo perdido a sus familiares o con alguna situación muy comprometida, no han dejado de estar desde el primer día. Como ha estado nuestro gobierno nacional y como han estado desplegados todos los ministerios y las instituciones. Y de ahí también el nuestro, las mujeres organizadas en los movimientos, pero organizadas también a través de las instituciones, y ha sido ese trabajo hermoso que se ha venido haciendo desde el ministerio en el terreno. Y yo quisiera que la viceministra Nancy también nos comentara sobre este esfuerzo de organizar a la gente en los refugios, de acompañarla, de ser una mano amiga, de atender a las mujeres, de caracterizar también a los niños, niñas, adolescentes, que ha sido una responsabilidad hermosa y fundamental que también se le ha dado al ministerio en este momento, conjuntamente con un gran equipo institucional, a todo el gobierno nacional, con todo el apoyo necesario, pero la protección de los niños, niñas y adolescentes, que siempre ha sido una bandera fundamental y una acción fundamental del gobierno revolucionario, una revolución que ama y protege.
13: Gracias. Bueno, un abrazo solidario a todo nuestro país. Porque aunque fueron unos estados solamente fuertemente afectados, es un tema de país. Un país que se abraza y que lo abraza el alma de la mujer venezolana desde los diferentes trabajos. Nosotros, por indicaciones pues, de nuestra presidenta y bajo la orientación del vicepresidente y de nuestra ministra Yelixe, desde el día uno salimos a los diferentes espacios a garantizar que no sean vulnerados los derechos de las niñas, niñas y adolescentes, pero con una visión que nos planteaba la ministra, que era desde toda la familia, porque también a nosotras nos corresponde proteger y garantizar los derechos de las mujeres y, en fin, el núcleo familiar. Entonces, desde allí se generan unas estrategias, primero de equipo, reconocer el trabajo del equipo que se va con la ministra directamente a La Guaira, atender allí a nuestros niños, pero cuando se habla de nuestras niñas y niños, se habla de todo lo que allí bien estaba que se podía apoyar, ¿no? Y por supuesto, se asigna un equipo de personas en el Ali Primera y en el parque y en el liceo que allí está, y explicamos el porqué. Lamentablemente, en el marco del terremoto, las víctimas se vinieron caminando desde La Guaira y el primer espacio que consiguieron abierto y libre fue el parque, ¿no? Entonces había allí una oportunidad de socorrerlos y de apoyarlos oportunamente. Entonces, en esa conexión, lo primero que se genera son unas brigadas donde se va identificando cada niña, niña y adolescente para ubicarlo y que esté dentro de su seno familiar. Aquí quiero destacar, Anaís y ministra, que quitar del estigma del parque que estaban 400, 500 niños sin padre. Eso es completamente falso, digo, porque estuvimos allí el equipo del Ministerio de la Mujer o con otro equipo de alto mando que colocó la presidenta, verificando primero era esto, ¿no? Eso fue lo que me indicó la ministra, vaya y garantice que esto, o busque la información, además de garantizar todo eso. Iban llegando espontáneamente, se iban registrando en la premura de lo que allí estaba, pero cada niño, cada niña, cada adolescente estaba con sus padres, ¿no? Sacaron por las redes algunas fotos de los niños aislados, y yo quiero decir que es una tarea que también nos indicó el compañero Pedro Infante y la ministra, que no era solamente caracterizarlo, sino generarle espacios de encuentro con psicólogos, de cultura, de deporte, donde los niños estuvieran en el marco de lo que estaban viviendo, algunos elementos que parecieran a su niñez. O sea, la niñez no se detiene porque tiene unas características especiales y hay que generarle eso. Entonces, algunas fotos donde los niños estaban en actividades culturales, deportivas, salieron y decían, estos niños están solos, ¿no? Alrededor que estaban una serie de creadores, cultura, que desde acá del ministerio le queremos agradecer profundamente a todas las organizaciones que nos acompañaron en el parque. Hoy día ya el Ministerio de Cultura asume bajo una política esta atención para ellos en cada uno de los campamentos. Entonces, esto nos ha generado también quiero decir que el país ya tiene un sistema de protección para niñas, niñas y adolescentes que se activa en caso de estas emergencias y de estos hechos sobrevenidos. Pareciera también que en algunas redes como que estábamos en cero. Hay un sistema de protección donde está IDENA, donde está el Consejo de Protección, donde están diferentes organismos nacionales e inclusive internacionales, donde hay un protocolo de protección para ellos.
12: Tiene una experiencia previa, además.
13: Y además tenemos experiencias previas.
12: Desde Vargas, las vaguadas posteriores y los distintos procesos, inmediatamente se activa el sistema de protección. Y eso es importante lo que estás diciendo, porque primero, y lo que estamos diciendo es el inicio, porque hay que desmontar varias matrices. Sí, primero, sí. El gobierno está desde el primer día y sus instituciones y desplegadas en la calle atendiendo.
7: Yo quiero asumir, ¿no? Y como responsable que ha sido el gobierno bolivariano, de verdad, reconocer lo que decía Nancy. Primero, la fortaleza que hoy tiene, después de 26 años, un sistema de protección de niños, niñas y adolescentes
13: donde el interés supremo es garantizar los derechos de los niños. Hoy podemos decir que en este país no hay un solo niño sin acompañante, que más de 1.488 niños estuvieron en los hospitales de este país, sobre todo en La Guaira, en Miranda algunos y otros en Caracas, pero que además estaba todo el sistema de protección, estaban los tribunales, estaba el Ministerio Público, estaba IDENA, estaban los consejos de protección,
12: la Defensoría del Pueblo,
13: la Defensoría del Pueblo,
12: la comunidad organizada,
13: la comunidad organizada, porque hay comunidad organizada hoy, a diferencia del año 1999, hay comunidad organizada y hay una fortaleza en el sistema de protección que nos facilitó inclusive desde el día uno hacer el trabajo y poder tener una visión clara dónde estaban los niños. Lamentablemente, mientras nosotros, el pueblo organizado, las instituciones, estábamos pues con el corazón partido haciendo cada uno de estos trabajos, hay quienes se dedican en las redes sociales a exponer a nuestros niños, a decir que se habían perdido, inclusive en páginas internacionales. Anótese aquí si usted desea adoptar algún niño en Venezuela. Es decir, una campaña miserable, una campaña despiadada, una campaña sin sentimiento hacia lo que es lo más sagrado, un niño, una niña. Por eso yo quiero decirle que, bueno, aquí está el informe y hoy podemos decir que el 95% de los niños que llegaron al hospital de Pariata, que llegaron al Seguro Social en La Guaira, los niños que llegaron al Pérez Carreño, los niños que llegaron al Domingo Luciani, los niños que llegaron a Vicente Salia Sanoja, al Universitario Carlos Arbelo, a la Clínica Doctor Alfredo, a la Maternidad de Macuto, al Periférico de Pariata, allá mismo en La Guaira, en Caracas, los que llegaron a Vaquero González, los que llegaron a Lídice, los que llegaron a JM de los Ríos, los que llegaron a José Ignacio Baldó, los que llegaron a Francisca Pérez de León, los que llegaron a José Gregorio Hernández, a la Cruz Roja, a la clínica del CCT, a las clínicas inclusive, porque hay algunas clínicas que recibieron también niños, y agradecemos profundamente pues también la solidaridad al sector privado de este país, que se abocó también desde el día uno a poner su grano de arena. El 95% de estos niños fueron atendidos en el sector público, el 5% fueron atendidos en el sector privado. Pero además, Anaí, tú que conoces bien este sistema, pues fueron generadas algunas, y aquí está el balance de las medidas de protección que se dieron. Por eso decíamos, no hay niño que no tenga su familiar o que no tenga su familia extendida, como se conoce pues en el sistema de protección. Medidas de internación hospitalaria, 33. ¿Qué significa esto? Y hay que explicarlo. 33 niños que quizás llegaron al hospital solo, pero inmediatamente el Consejo de Protección genera una medida para que nadie pueda mover ese niño o esa niña o ese adolescente
12: sin
13: de allí.
12: Sin ninguna autorización.
13: Sin ninguna autorización del Consejo.
12: Ahí vale la pena precisar, antes de continuar con el informe, que es sumamente importante porque evidencia no solo que había un seguimiento, desmonta todas esas matrices, hay un registro, hay un control de qué, cuál es la atención que se está dando, sino que todo el sistema de protección y todo el gobierno ha estado desplegado desde el primer día. Es decir, hay niños que están con su familia y esos niños, evidentemente, bueno, han estado acompañados con sus familiares y han tenido una atención integral, porque, como lo decía la viceministra, la atención aquí ha sido integral. Y aquellos niños que pudieran estar en un momento determinado sin su familia son sujetos de medidas de protección. Y el Consejo de Protección y los fiscales y los jueces y todos los organismos que conforman el sistema han estado en todos los hospitales y en los parques y los espacios desde el primer momento.
13: Así
12: y
13: es.
12: Y entonces, si hay que tomar una medida, al niño se, hasta que no se comprueba su afiliación, no se le entrega a la persona que diga que es su familia, que puede ser una familia extendida, porque hay niños que de repente se quedaron huérfanos, o hay niños que el papá no sabe, todavía la mamá los estuvo buscando una oportunidad, ya todos están con una medida, la mayoría incluso en familia extendida, es decir, en un núcleo familiar. Y no pueden, y no se entrega hasta que no se compruebe la afiliación, que inclusive para eso también el IBIC está a disposición, siempre se ha trabajado articulado si hay que hacer una prueba de ADN, es decir, todas las pruebas, todo lo que se tenga que hacer, ya es una experiencia que tiene el sistema de protección, que además se ha comprobado en varios momentos, en vaguadas, desde Vargas, para que, o sea, no es una experiencia tampoco nueva, desconocida. Claro, evidentemente esta es una tragedia de una gran dimensión, pero lo que tiene que ver la atención a niños, niños, adolescentes. Y ahí yo solo quería precisar la irresponsabilidad de muchas veces del tipo de información y la mala intención. Uno veía, por ejemplo, gente en redes sociales que hacía un video en el parque diciendo que había 300 niños solos, y tú veías la imagen que estaba desde el parque, y resulta que el que ha ido al parque puede ver que al principio, en la puerta del parque, está el Consejo de Protección del Niño, Niño y Adolescente. Sí. Así que no le costaba nada, inclusive preguntarle, que no lo tendría ni a 10 metros, al sistema de protección, cuál era la realidad, cuáles eran las medidas que estaban tomando. Y así muchas imágenes que nunca se ocuparon ni siquiera de comprobar, porque no les interesaba, sino generar una matriz de incertidumbre, porque el tema de los niños siempre es un tema muy sensible y lamentablemente a veces se utiliza con fines no solo políticos, sino de generar también este tipo de alarma y zozobra.
14: En medio,
12: ¿no?,
14: del dolor, de la tristeza, sí, de la tragedia. Yo no sé, yo hago una reflexión, ¿no? Aquí hay 630 niños que hoy podemos decir tienen medida de protección. Y bueno, eso te dice mucho, que hay un gobierno activado y que hay un gobierno fortalecido en la protección de los niños. Y bueno,
12: que han sido entregados a su familia y por eso aparecen también en el récord de las medidas.
14: Solo yo ponía un solo ejemplo cuando veía las redes, lo tengo que decir, pues, porque uno así lo siente y uno en eso tiene que ser muy sincero. Con mucha tristeza, pues yo decía, vea, 10 neonatos llegaron al Pérez Carreño. Sin su papá, 10. Ahí no se perdió ninguno. Cada uno de ellos fue ubicándoles sus familiares, porque algunos estaban hospitalizados en Pariata, en La Guaira. Debido a la tragedia, bueno, fueron inmediatamente trasladados por la situación sobre la cual estaba, pues, abarrotado el hospital. Y fueron trasladados a el Pérez Carreño. Y ahí aparecieron, ubicamos a sus padres, se fueron entregados a sus padres, se corroboró que eran sus padres, porque como tú dices, Anaí, no es que yo voy a decir, no, yo soy la mamá de esta niña y me la van a entregar a usted, o la abuela, o la tía.
12: Claro, hay un sistema articulado, porque algunos niños se encontraban de repente con la abuela, lamentablemente de repente la abuela falleció, los padres estaban en la calle, y entonces, bueno, hay que ubicar los padres, aparecen los padres, comienzan a buscar los padres, la abuela, las tías, porque además eso es un principio constitucional el que tiene que ver, y además está en la alumna de la familia extendida. La prioridad, además, en el sistema es que los niños estén no institucionalizados, sino con un núcleo familiar.
14: Así es.
12: Y eso es lo que se vino.
15: Y hay algunos detalles que tiene que ver con el respeto hacia las personas que están viviendo esta situación tan terrible, ¿no? Las víctimas del terremoto. Por ejemplo, en el parque, es como una anécdota, pero para contarlo en el marco de lo que está pasando. Muchas madres nos decían, era entre salvar a mi hijo, ¿me entiendes? O salvar toda la familia o salvar a mi hijo. Entonces se lo entregué a la vecina que caminaba más rápido, que tenía más salud, que tenía carro, y decíamos, nos encontramos en Caracas. O sea, eso da ganas de llorar, me espeluco todavía cuando yo escuchaba a la señora y me decía, entonces, porque consiguió el niño el día siguiente. Ella dice, este era el primer sitio, yo me metí aquí y estoy segura que mi hijo yo lo iba a encontrar aquí, y la vecina me lo tenía. O sea, es decir, en la sobrevivencia, la mujer venezolana, la familia venezolana, quiere proteger a sus hijos. Y eso también hay que destacarlo, porque cuando en el parque estaba en la entrada del sistema de protección, eso fue lo que pusimos primero, y la gente decía, ¿pero por qué vas a entrar? Y me decía, es que me pasó esto. Entonces, ves a la señora que físicamente se sentía que no iba a llegar a ningún sitio y prefiere entregárselo a alguien conocido.
14: Así es.
15: Y entonces al rato lo consigues, porque el niño estaba con una medida. Entonces, bueno, comprobar que eres la mamá, no sé qué. Claro. Nos toca a los que llevamos, porque además el Ministerio de la Mujer puso una red de psicólogos. Entonces allí cuando logras comprender y el niño identificar que es su mamá, y el niño dice la misma narrativa de la madre, tú dices, aquí hay un irrespeto hacia una gente que siente un dolor, que necesita salvar a sus seres amados por encima de ella misma. Eso para una madre es una entrega en el marco del dolor. Entonces también hay que comprenderlo. Declarar un niño o una niña desaparecida en menos de unos tiempos que no lo establece la ley, también eso es incurrir en un error jurídico preocupante, además que la gente desconoce. Los tiempos de una persona desaparecida tienen horas, tienen minutos, pero además tienen procesos en el marco de esta situación social tan fuerte. Entonces, también hay que respetar a la familia. Algo también que tiene la familia venezolana, y lo vivíamos cuando nos acercábamos con los psicólogos, es que lo primero que hacía era abrazar a sus niños.
12: Bueno, entonces, vimos Nancy, y lo viste, las personas que estaban en escombro, las madres.
14: Madres que salvaron a sus hijos, murieron ellas, pero con el hijo abrazado, aparecían los chiquiticos. Y contar esto, cada historia es un dolor.
15: Sí,
14: cuando se es madre, cuando se es abuela y cuando se es humano. Por eso les digo, pues, y de verdad llamo a la reflexión a quienes utilizan las redes sociales para crear falsas esperanzas. Decirle a una madre, a un padre que anda desesperado ante una tragedia, no, tu hijo lo vieron en el parque, tu hijo lo vimos aquí, lo llevaron para allá. O sea, yo creo que es inhumano. Porque lo primero que hay que preguntar, como hicimos, pues, como me decía ayer el CICPC, que también aquí anda todo el equipo activado, y me preguntaba por algunos niños. Yo le digo, la primera pregunta que hay que formularle es, ¿con quién estaba el niño o el adolescente al momento del suceso de los terremotos? ¿Estaba con su mamá? ¿Estaba con su papá? ¿Estaba con un familiar? ¿Estaba con la abuela? ¿Y cómo se llamaba? ¿O cómo, dónde vivía? Me decía, OPP 33. Bueno, vayan, OPP 22, 25, 27, 26, 22. Bueno, veamos, vayamos a los sitios, a los acontecimientos, porque cuando hacías esta pregunta, uno también en lo humano, con la esperanza, porque es difícil, es muy duro, no sé cómo explicarlo, atender una madre, un padre, un familiar desesperado, buscando a su niño, buscando a su niña, y tú tener que decirle, bueno, vea dónde estaba, OPP 26, sí, que quedó destruida en polvo. Entonces, es la negación, a veces uno también como representante, y es el momento, es el dolor, y eso hay que entenderlo, y eso hay que respetarlo, y más bien hay que darle ánimo a la gente que fue valiente, que pudo salir corriendo, que pudo salvar a su familia, porque aquí murieron familias completas.
15: Sí, señor.
14: O no da tristeza sacar una madre con sus 5 niños muertos más la madre muerta. Eso es muy triste, eso es muy doloroso, eso pega en el alma. Entonces, no estoy llamando.
12: Y se desmonta otra matriz también, ministra y Nancy, que tiene que ver el tema del duelo. El gobierno decreta el duelo unos días después, porque no podemos decretarlo el primer día. Claro, y la esperanza primero, claro. No le podemos decir a la gente, vamos a un duelo, vamos a la vida. Y lo que ha insistido la presidenta, vamos a rescatar gente, cada vida cuenta. Y hemos visto todo ese proceso hermoso, y no es sino después, bueno, de unos días determinados, casi una semana, 8 días después, que es cuando, bueno, se decreta el duelo, pero no se deja de rescatar
14: gente. De rescatar gente, todavía hace 2 días rescataron a una madre con su niño.
12: Y ahí tenemos un audio también que teníamos para hoy de la presidenta encargada sobre el compromiso de nuestro pueblo en la emergencia, que ha sido siempre y siempre seguirá siendo un actor fundamental en todo lo que es este proceso de rescate y organización y de atención de nuestro pueblo.
16: No nos rendimos, no renunciamos, no desmayamos y nos mantenemos trabajando por nuestro pueblo. Nos mantenemos junto al pueblo, acompañando su pesar, en sus angustias, en sus preocupaciones, pero principalmente también brindándole soluciones.
17: La comida bien.
16: Por más dura que sea la senda, nosotros nos mantendremos en el camino del amor, de la amistad y de la solidaridad. Seguimos
12: adversidad. Y son las 8:27 minutos. No sé si a esta hora tenemos que ir al corte y ya regresamos.
14: No, seguimos. ¿No?
12: ¿Tenemos?
14: Vamos okay, a informar, perfecto. Pues, Anaís, que sobre estos temas también se tomaron como gobierno, pues, a través de nuestra máxima representante y lideresa del gobierno, como es la presidenta encargada Delcy Rodríguez, la creación de un fondo con dinero que está bloqueado del Fondo Monetario Internacional y otras entidades financieras para el fondo y poder llevar pues la solución o parte de lo que va a ser la restauración o el renacer de Venezuela Renace. Será la reconstrucción y la recuperación de estas zonas afectadas por el doble sismo. También pues la presidenta anunció que ha decidido una asignación mensual durante los próximos 6 meses para las personas más afectadas. También la presidenta anunció la activación de la cartera hipotecaria con hasta un 80% de subsidio y de exoneración de impuestos para registros de alquiler y compras de inmuebles en el mercado secundario. Ha prohibido también la exportación de materiales de construcción porque, bueno, es necesario para poder atender la emergencia. Asimismo, desplegó un plan de todos esos profesionales de verdad que se han incorporado, y Venezuela es única y lo vemos en estos momentos cuando se han incorporado a ir revisando vivienda por vivienda, apartamento por apartamento, para ver la habitabilidad y para otorgar también financiamiento para recuperar aquellos inmuebles. También decidió pues crear y poner al frente de Venezuela Renace a una gran mujer, a Jacqueline Faría, que ahora estará al frente, pero también lo integran las misiones Barrio Nuevo, Barrio Tricolor, la misión Todo Junto, Todo Es Posible, la misión Venezuela Bella, y todos estos brazos y todos estos abrazos y todas estas fuerzas se suman para recuperar definitivamente también pues los espacios para entregarlos dignos a nuestro pueblo. Venezuela va a renacer y Venezuela se va a levantar sobre el dolor, sobre el alma siempre heroica, con el alma herida hoy, pero tenemos alma heroica, alma de un pueblo que siempre ha luchado, ha batallado y ha buscado pues avanzar en medio de todas las dificultades. Un camino duro, muy duro, difícil, muy difícil, pero no nos vamos a rendir como pueblo, sino que vamos a seguir activando, como lo ha dicho la misma presidenta, los 10 motores de la economía para atender la recuperación, la banca, el mercado de valores, la construcción, el emprendimiento, la economía comunal seguirá pues activado, todo el aparato farmacéutico, todos los alimentos que hemos comprobado que definitivamente asumimos la producción de alimentos y podemos decir estamos ya definitivamente con soberanía alimentaria. Uno de los grandes deseos del comandante Hugo Chávez, hoy este pueblo lo ha cumplido, como es pues la producción de alimentos, y lo hemos visto en esta tragedia. También se está en contacto con alianzas internacionales para la recuperación, y ella lo está anunciando a partir del día de ayer, de poder activar los vuelos en Maiquetía, que allí pues el aeropuerto sufrió grandes daños, pero que ya entra pues en esa fase de recuperación y activación de poder conectar a Maiquetía con el resto del mundo y poderlo conectar también con el país. Por eso que nada nos va a sacar de la calle, nada nos va a dejar de acompañar a nuestro pueblo y a nuestra gente en este inmenso dolor. También la presidenta agradeció la solidaridad a todos los organismos internacionales, a todos los, y yo quiero agradecer también en nombre de la presidenta, a todos los organismos nacionales, internacionales, que tienen bajo su responsabilidad en el Estado venezolano todo lo que tiene que ver con la protección de la infancia y la adolescencia. Ahí estamos unidos todos, como un solo hombre y como una sola mujer, en momentos de dolor, pero en momentos también de fe, de esperanza, en momentos en que le decimos a los venezolanos, somos venezolanos, tú eres venezolano y yo también, juntas y juntos nosotros vamos a vencer estas grandes dificultades que nos ha tocado vivir al pueblo venezolano, pero que esas lágrimas de nuestro pueblo se van a convertir en la grandeza, como siempre, de demostrar que somos capaces de superar esta tragedia, que somos capaces de superar pues estas grandes dificultades que estamos viviendo, y que Venezuela es Venezuela y seguirá siendo Venezuela en el mundo.
12: Sí, sentirnos orgullosos y orgullosas de ser venezolanos y venezolanas, un pueblo que se ha venido creciendo en las distintas adversidades. Viste, usted señalaba todo el tema de los alimentos. Hay que destacar que en el balance del 6 de julio se señalaba que 9.603 toneladas de alimentos han sido distribuidas como parte de toda la atención integral para las familias que se encuentran afectadas y en refugio. Y toda esta capacidad que hoy tenemos también para producir es producto también de la creatividad, del esfuerzo de nuestro pueblo y de las políticas del gobierno nacional y desde nuestro presidente Nicolás Maduro, de para enfrentar incluso el bloqueo, porque hay que ver también esta tensión en el marco de lo que significa un país sancionado, un país bloqueado, y que también ha hecho frente a eso y que logró comenzar a incrementar su producción nacional de alimentos, que hoy nos está dando también la capacidad de poder dar respuesta oportuna y atención. Y sobre lo que estábamos conversando, sobre todo lo que significa la atención y también lo que ha aparecido en redes sociales, vamos a escuchar también unos testimonios de familiares que han sido víctimas, o también no solo víctimas del terremoto, sino también de todas estas campañas de desinformación en las redes sociales. Vamos a escuchar los casos de el neonatal Anderson Salcedo, de su madre, y seguidamente de Matías Jiménez, un valiente niño de 10 años.
17: Y cuando llegó el seguro, me dicen allá que el bebé había sido trasladado a Caracas. Llamó a mi hermana me dice, tranquila hermana, que yo voy a buscar una moto y lo vamos a empezar a buscar. Me llamó mi hermana, tranquila, que el niño está bien, está en buenas manos, está en el Pérez Carmen. La bromita de la mano, y entonces le dijeron que sí, que pasara. Incluso de aquí se comunicaron conmigo para saber si ella realmente era mi hermana. Le tomaron los datos a él y todo. Mi primo ayer me mandó un mensaje diciéndome que si yo estaba con el niño. Le digo, sí, primo, ¿por qué? Me dice, no, porque mi prima me llamó, que el niño estaba solo, que estaba en el Pérez Carreño. Yo, no, yo estoy con él desde el sábado. Y entonces él se quedó más tranquilo. Pero todavía anda corriendo esa foto por ahí.
18: La verdad que siempre han estado muy pendientes. Hay doctores también, todos los doctores los han tratado muy bien. A veces hay personas que han venido a preguntarme qué le hace falta y yo no sé qué decirle, porque, o sea, sus medicamentos antibióticos los tiene. Se ve tanta desinformación. Como se trata de niños, obviamente eso es algo vulnerable. Ahí siempre se encontraba una persona de la LOCNA. Y también me llegó una vez una lista donde se encontraban varios niños, y entre esas listas estaba él. No era una información real, porque Matías siempre estaba conmigo. Y era una información que se estaba viralizando, porque desde el día que fue rescatado, Matías siempre estaba con su familia, siempre estaba con su mamá, conmigo. Pues yo de aquí no me moví.
19: Después que llegué acá, sí, mi mamá siempre estuvo aquí. Ah, que nunca pierdan la fe, que nunca perdí la fe, de que estoy contándole.
18: Están diciendo que Matías está sin ningún familiar. Yo le dije, no, Matías siempre ha estado conmigo. O sea, no sé quién estaría enviando ese tipo de información, porque no era una información real, porque Matías siempre ha estado conmigo.
12: Bueno, la voz de la realidad y la voz de un niño, Matías Jiménez, de 10 años, que también fue rescatado y que siempre ha estado con su mamá. Y la mamá, como lo expresó, viendo a su hijo en una lista cuando el niño estaba con ella. Son parte de las reflexiones que hay que hacer sobre el impacto que puede tener y que tiene el uso irresponsable de la información o de nombres de niños, niñas, adolescentes, de situaciones que no existen en la realidad. Pero entre esas otras matrices que también quisiéramos desmontar está el hecho de que Venezuela no sea un país preparado o capaz. Nosotros también queremos saludar el nombramiento como ministro de Transporte del ingeniero Francisco Garcés, quien está también al frente de todo el equipo, junto con un gran voluntariado del Colegio de Ingenieros de todo el país y técnicos, de ahora la evaluación de los edificios. Francisco Garcés es especialista, como muchos que tenemos en el país, ingeniero en materia de todos los materiales sismo resistentes, es decir, Venezuela tiene también una gran cantidad de canteras, llegó a tener también posgrados internacionales donde venía gente de América Latina a formarse, nuestras brigadas, brigadas que han venido, lo han reconocido, es parte de ese intercambio solidario, estuvieron también como brigadistas en tragedias internacionales como lo que ocurrió también el terremoto recientemente, por ejemplo, en Turquía. Si nosotros tenemos una gente muy capaz, reconocida también internacionalmente y que ha puesto todo su esfuerzo y todo su compromiso y lo ha demostrado y todavía sigue en el terreno desplegada porque todas las vidas cuentan. Y que a veces la gente dice, bueno, algunos aparatos tecnológicos, algunos usos que son importantes, siempre hay que recordar todo lo que nosotros no hemos podido comprar, no pudimos accesar a elementos tecnológicos, producto de 11 años de bloqueo que vive nuestro país. Así que eso estamos
14: y aún así salimos salvando con fortaleza así a atender esta tragedia. Eso hay que decirlo, Anaí, porque los cuerpos de seguridad, mira, extraordinario, los médicos, médicas, enfermeras, personal de salud, bueno, no habrá vida para agradecerle todo lo que están haciendo en este momento.
12: Sí, que no han dormido, es que estamos un país desplegado, amoroso, en lo que ha establecido nuestra presidenta encargada, salvar vidas cuenta y darle la mejor atención. Y ahora ya estamos, bueno, en toda esta etapa de la atención integral, Nancy, va a tomar un tiempo. Viene toda esta etapa de acompañamiento, de darle atención a los niños, niñas, adolescentes, a las familias, de garantizar más adelante el periodo escolar. En este momento, bueno, se ha hecho una convocatoria también a clases y combinar los mecanismos de las modalidades educativas, ya sea virtuales, también presencial. Esta etapa que ahorita comienza, la importancia que tiene de hacer un llamado también para todo lo que es este proceso de atención integral en los campamentos. Sí.
15: En cada uno de los campamentos transitorios que tenemos en Miranda, La Guaira y Caracas, hay que destacar que la familia está junta. Okay, acá decir que los niños están por un lado, lejos de su familia, esa no es la práctica, porque además la ley establece que debe estar con su familia, como lo explicó la ministra, su familia inmediata, su familia extendida. Entonces, los campamentos se han organizado de esta manera, con los servicios diferentes que debe tener una familia, que es el espacio para dormir, las comidas, y para nuestras niñas y niños todas las medidas de protección. Es decir, allí está regularmente un consejero o un compañero del IDEGNA o todos los organismos que ha dicho la ministra, garantizando que no se vulneren los derechos de las niñas, niñas y adolescentes, y en el caso del Ministerio de Mujer, un equipo de defensoras y de psicólogos en el Ministerio de la Mujer a través de las redes telefónicas para atender algún tipo de apoyo o acercarse a los refugios. Pero se suma el Ministerio de Cultura con toda la red cultural del país, que ayer se realizó una mesa de trabajo donde se va a generar y ya se está generando los espacios culturales y recreativos para nuestras niñas y niños, garantizando el derecho a la recreación y el ocio bien entendido, que es uno de los derechos que tienen nuestras niñas. En el sistema de salud, como ya lo planteaba la ministra, nos faltará vida para agradecerle así sistema de salud público y privado, digo porque no es una acción solamente laboral, es muy humana. Ellos están cada uno, ellos presentes en los campamentos transitorios. ¿Por qué? Porque el requerimiento de salud en estos casos puede ser de una atención primaria, no necesariamente el niño o la niña tiene que ser trasladado a un hospital. Y hay un diagnóstico ahí, que eso es constante las 24 horas del día. Los temas recreativos deportivos son en horas específicas para ir generando lo que se llama una rutina psicológica que requiere, por supuesto, toda nuestra niña. Todos lo requerimos, pero ahí estamos hablando específicamente de esto. Un sistema de alimentación que además entra el Instituto Nacional de Nutrición, porque bueno, todos nos abocamos, todos les dimos, todos apoyamos todo ese tema, y entonces bueno, medir la cantidad de azúcar que se le está dando a los niños, ya las comidas regulares que se deben dar. Por eso se van de esos espacios abiertos como los parques, Parque del Este en Miranda, y salen del Parque Ali Primera para ir controlando el tema nutricional que requiere nuestras niñas y niños. Ahí el gobierno bolivariano ha determinado una gran cantidad de alimentos distribuidos en los diferentes espacios. Algunos de nuestros campamentos tienen cocina. que a alguno de nuestros campamentos le llega la comida de otro espacio que está en mejores condiciones para cocinar y llevar el
12: alimento. Hay dos temas, Nancy, que es importante. Bueno, uno que también tuvo que ver con esas matrices iniciales de la gente. Lamentablemente este es un doble terremoto, no fue una vaguada. No podíamos meter a la gente, digamos, en un refugio cerrado porque todavía había réplica. Claro, fue un procedimiento distinto.
20: Entonces, más de 1,000 réplicas.
12: Claro, los espacios abiertos, y ahora ya, bueno, se va haciendo el proceso, se convirtieron en el espacio inicial para refugiar a la población.
15: Pero debe ser así.
12: Que además es así. Los parques es lo más seguro porque es un proceso, es distinto a cuando la vaguada, porque exacto, mucha gente de repente decía, bueno, ¿y por qué no lo llevan al poliedro una vez? No puede porque está en una situación de réplica.
14: No, pero las condiciones emocionales sobre las cuales estaba la familia.
12: Y todo, hay gente que no ha regresado a su casa todavía. Bueno,
14: como tú, Anaís, que no ha podido regresar, como uno que mucha anda danzando por allí, porque un piso 10 que te haya tocado. Bueno, tú 17 y yo 10.
12: 17, claro, sí.
14: Esta situación, cada vez que se mueve, Nancy hace así, ya yo creo que está temblando así.

0: los dos días estar ahí.
1: Las alegrías que pueden venir dentro de la tristeza. Pero ahí el ministerio ha estado desplegado, ha tenido puntos en todos los campamentos, atiende también, hablas de la línea telefónica, que es bueno promoverla.
2: Pero que es una instrucción, Anaí, porque hay que decirlo, pues a través de la vicepresidencia social, la presidenta, todo su gabinete social le dio responsabilidad. A nosotros como Ministerio de la Mujer nos tocó y nos toca llevar todo el tema de los niños, niñas y adolescentes con todo el sistema de protección, tanto nacional como el sistema internacional. Y bueno, le corresponde pues al Ministerio de la Mujer como integrante de la vicepresidencia social. Y además también debemos decirle que estamos en estos momentos desplegados en los campamentos para el censo. ¿Cuántas niñas, cuántos niños tenemos, cuántos adolescentes, dónde estudiaba el niño, está con su familia completa, quién es su familia? Pero
1: el registro con QR, porque exacto, hay que decirlo,
2: con QR.
1: Que ya había un precenso, pero ahorita hay todo un sistema, una plataforma que se diseñó.
2: Que se diseñó porque nosotros también, pues, estamos ya en julio. Agosto pasa corriendo con todo esto que tenemos, pues, por trabajar, y que después vienen las clases. Y el Estado venezolano como Estado va a garantizar pues que las clases se inicien con donde deben iniciarse, y además poder atender los niños, niñas y adolescentes en este tema de las vacaciones con todo un plan que se está diseñando con todos los organismos del Estado. Yo no quiero excluir ni nombrar a nadie, pero todos los organismos nacionales e internacionales que tienen los protocolos, que ya son protocolos diseñados para la atención de niños, niñas y adolescentes en estos espacios o estos campamentos dignos, como ha dicho la presidenta. Yo quiero también reconocer la presencia pues de los cuerpos de seguridad del Estado y la Fuerza Armada, y de un hombre que ha estado al frente, como es nuestro ministro de Interior, Justicia y Paz, como lo es el hermano pues Diosdado Cabello, Jorge, Héctor, acompañando, dándole fortaleza, estando allí, 10 horas en la noche, que a veces eso no lo ven las redes ni lo señalan, no, porque a veces el odio no deja ver más allá lo que es hermoso, que es el amor. Y entonces 1, 2, 3 de la mañana, amaneciendo, 4 de la mañana, rescatando gente ahí junto a los rescatistas internacionales y nacionales, que mostraron también el gran aprendizaje que Venezuela tiene sobre su pueblo. Los profesionales de la medicina, los profesionales de la ingeniería, los profesionales rescatistas, protección civil.
1: Que fueron reconocidos por los rescatistas internacionales.
2: Así es, que a veces somos mezquinos. Nosotros a veces
1: reconocemos. Y las Naciones Unidas, primero, que para ningún país iba a ser fácil, podía estar preparado para una dimensión,
2: no tenía
1: un evento tan inédito.
2: No tenía ningún país la capacidad
1: como el
2: para responder a un evento de esta naturaleza. Eso son como tirar 230 bombas al mismo tiempo.
1: Y en segundo lugar, reconoce no solo la alta capacidad técnica de nuestros rescatistas, sino también, bueno, la capacidad amorosa de nuestro pueblo. La gente se fue enamorada de esa solidaridad, esa intención también de ayudar, de estar siempre presente.
2: Y que en medio del dolor cumplió año un salvadoreño.
1: Hicieron dos tortas.
2: Dos tortas, el pueblo le cantó. O sea, para que veamos, pues, y de verdad, por eso llamo a la reflexión a quienes en este momento, pues, todavía tienen el odio en su corazón. Sáquense el odio. El odio pone a la gente fea, no lo deja vivir y no lo deja hacer.
1: Entonces, y en esa capacidad también está, fíjate, esa naturaleza amorosa. Yo escuchaba, que me agradó, o sea, me pareció bien, bien bonito, menos mal, algunos de esos odiadores de oficio en las redes, y sin embargo hicieron una reflexión y decían: yo más nunca voy a hablar mal de mi país, y no quiero que más nadie hable mal de mi país. Porque cuando nosotros vemos esa psicología, esa capacidad de nuestros rescatistas, cuando le dice a una señora: tus uñas sí están bonitas, sí están bellas, aguanta a un niño, de aquí entramos tres, pero vamos a salir cuatro.
2: Y la niña, medio.
1: Es un país que se crece, es un país hermoso. Venezuela es un país muy noble y un país de paz, siempre lo he dicho, porque la nobleza tiene que ver también con eso. Pero quería rescatar, Nancy, nuevamente, porque son muchas las mujeres que son jefas de familia, las abuelas, y que pueden estar necesitadas.

0: porque esto lleva un tiempo, ¿no? Un proceso. Claro. Esas líneas telefónicas que tiene a disposición el ministerio, esa atención, punto psicológico que tienen los campamentos, pero que también tiene fuera siempre como parte de los servicios de la Gran Misión Venezuela Mujer, porque también hay mucha gente que está afectada, no, de repente no está en campamento, está con su familia, pero son mujeres que siempre necesitan ayuda, acompañamiento que han venido teniendo en el ministerio.
1: Sí, bien importante destacar que lo que indica la ministra, el ministerio tiene ahorita una tarea de apoyar a la vicepresidencia y a nuestra presidencia y a nuestra presidenta en esta tarea con las niñas, niñas y adolescentes. Esto no ha quitado la tarea propia del ministerio. Nosotros tenemos un grupo de defensoras dispuestas a ir a cualquier espacio, y eso se explicó ayer, porque hoy sale un equipo de personas a hacer este censo que ustedes hablaron, y se le explicó en el espacio, donde hay un equipo de defensoras que están atentas a cualquier vulneración de derecho que se puede dar en estos espacios con nuestras mujeres. Que yo también les explicaba, estos derechos se vulneran en cualquier espacio social, porque también queremos satanizar los campamentos, ¿no? Sí. O sea, que todo el que entra allí, no, también lamentablemente esas vulneraciones de derechos o de agresiones a nuestras mujeres se dan en diferentes espacios. Sí,
0: y la mujer que es víctima de violencia, que llega ahí,
1: traslada esa situación, eso también se lo explicó ayer, se traslada socialmente a eso. Entonces lo que quiero decir es que hay un grupo de defensoras que están atentas por teléfono o atentas a ir al campamento cada una en los diferentes espacios, tanto Miranda, Caracas, La Guaira. Pero además la ministra en esta gestión ha generado lo que ha sido las defensoras comunales, que ya existían, pero se reactivan activamente. Entonces nuestras defensoras, no solamente las nacionales, sino las que están cerca de los campamentos, ya están activas esperando llamadas o acercamientos que se requieran. Pero además es un grupo de psicólogos que lo quiero reconocer porque trabajaron muchísimo, creo, en el Parque del Oeste, creo que muchos psicólogos, pero cerca del Ministerio de la Mujer, están preparados vía telefónica y presencial cuando haya algunas crisis. Porque ¿qué es lo que sucede con la mujer regularmente? Por ser sostén de familia, como decimos regularmente, o como ser la que está encarando la situación, calma un poco su sentimiento, su crisis, su situación para proteger a la familia. Entonces allí se dan especie de colapso que nuestras psicólogas y psicólogas están las 24 horas atendiendo las llamadas por estas redes, pero además puede ser presencial. Primero hacen los primeros auxilios, que es la contención, el entendimiento, y si se profundiza, pues reciben allí algunas cosas. Algo que también aprendimos allí en este proceso es que no inyectar calmantes a las mujeres que están viviendo la crisis, porque hay que escucharlas, ¿no? Eso también lo estuvimos explicando a los centros de salud, porque también existe, bueno, todavía hay que escucharlas, que drenen, porque ellas vuelven otra vez a ser madres, a ser abuelas y a seguir llevando este proceso tan duro. Hay que entenderlo muy bien, es un proceso muy duro. Si lo es para todas, imagínense una mujer.
0: Tener escucha activa.
1: Exacto, escucha activa.
0: Tener escucha activa, que la gente drene, porque si no, si quiere llorar, que llore, si quiere dormir, si quiere comer. O sea, no forzar el proceso, igual con los niños, niñas y adolescentes.
2: Bueno, sí, Anaí. Yo también quería informar, ¿no? Lo que es el parte de más de 86 mil familias que han sido atendidas en esta tragedia, así como la atención a los heridos. Son más de 16 mil heridos, donde hubo, a pesar de bloqueo, a pesar de la situación que nos ha tocado vivir, nuestro sistema de salud respondió. También podemos decir que, bueno, nos toca una gran tarea, como es seguir atendiendo a los pacientes que de alguna manera fueron afectados, a los niños que fueron afectados, porque hay niños que le amputaron las piernas. Ese niño, ese hombre, esa mujer que hoy pues pasa otra condición, tenemos que darle ánimo, tenemos que atenderlo. Y nosotros, esta es una tarea de un tiempito, como lo decías tú, y lo ha dicho la presidenta, lo ha dicho el vicepresidente social Héctor Rodríguez. Esto no es una tarea que vamos a culminar en un mes, una tarea larga, porque además tenemos que atender toda esa parte socioemocional de la familia, ¿verdad? Sí. Familias completas que se fueron, familias que solo quedó un miembro de una familia, bueno, imagínate la afectación que eso tiene
0: que le cambió la vida. Y el testimonio de un padre, él salió y de repente volteó y en 3 minutos se cayó el edificio, y perdió la mujer, los niños, se quedó solo.
2: Gente que uno entrevistó, por eso es que hay cada historia cuenta y cada historia es tan, tan triste, pero al mismo lleno de un gran aprendizaje. Padres que vieron desde fuera caer el edificio y ahí murieron su esposa, sus hijos. Sí. Mira, eso es algo fuerte. Por eso te decía, pues, que es muy difícil a veces uno ir a reconocer, a lo mejor vamos a reconocer un fallecido adulto. Bueno, tal vez vivimos algo, pero tú sabes lo difícil que es reconocer a un niño, a una niña. Por eso lo conversaba inclusive contigo cuando me llamabas, pues, para pedirme algunos niños que estaban en redes y yo te daba mi opinión. Sí. Pero yo no era capaz de decírselo a la familia. Claro. Aplicábamos alguna terapia, alguna atención para reconstrucción, porque eso es muy, muy difícil, pues, porque los niños son los niños y los niños y las niñas son otra cosa. ¿Me entiendes? Por eso...
3: El núcleo de la familia, la esperanza de la vida, pero... Bueno, pero hay que reiterarle a todas las familias, a todo el país, que tienen un gobierno que los acompaña,
2: que los protege, que no están solos, que vamos a estar con ellos.
3: Y un pueblo hermoso que también nos acompaña, aquí nos abrazamos todos y todas. Y en esa cifra de ese balance, decir también que siempre hay cifras esperanzadoras, 6.462 personas rescatadas hasta el día de ayer. Y eso, sin duda, bueno, nos sigue llenando de esperanza y aún seguimos en esa batalla. Así lo ha solicitado nuestra presidenta encargada. Todas las vidas cuentan y, bueno, y ahí están los animales de compañía. Todo ser que tenga vida, seguimos en ese esfuerzo. Bueno, ya son las 8:55. Nos tenemos que despedir de este de esta programación especial, bueno, agradeciendo...
2: Anaí, antes de despedirnos, decirnos que también el sistema de protección se activó en todo el país. Sí. Porque, bueno, vimos las miserables palabras del alcalde de Panamá con la situación de poner un chip, pues, en el alimento para ver. Porque yo digo, cada ladrón juzga por su condición. Cuando ve a otro que va con el saco, cree que va para robar. ¿Me entiendes? Entonces, pudimos ver que el sistema se activó y que hoy, junto al equipo del ministerio, está todo el sistema de protección en todo el país registrando la familia que, bueno, se han ido a su familia en otra parte para abrigarse, para arroparse, para abrazarse, y tenemos más de 200 niños que llevamos hasta este momento, creo que es más. Pero bueno, estamos
3: están
2: en
3: con,
2: ese
3: con sus familiares también en otros estados, pero están con sus familias.
2: Pero están con sus familias.
3: Hay muchas familias que, bueno, que están ahorita con un tío, decidieron irse de Caracas por múltiples razones, pero los niños están con su familia. En ese sentido, el sistema está activado, los alcaldes, un
2: los
3: sistema
2: alcaldes,
3: nacional
2: los
3: robusto. Que es legado también de nuestro comandante Chávez, su voluntad de que el país contara con un sistema nacional de protección del niño, niña y adolescente, que, bueno, nuevamente ante esta prueba, nuevamente está en la calle demostrando todo lo que ha sido un aprendizaje y todo lo que ha sido también un reconocimiento internacional de cómo aplicamos las leyes de cara a la Convención de los Derechos del Niño en un proceso muy complejo. Siempre será... evidentemente complejo porque es humano, implica recursos, implica atención, pero hay sin duda un norte fundamental, y es que los niños están con su familia y hoy están con sus familiares. A veces, por eso ayer había unas cosas en las redes porque no sabía dónde estaba, pero la familia había decidido irse a otro estado porque, bueno, hay gente que también de repente
2: bueno,
3: no puede
2: salió
3: estar en la ciudad,
2: inclusive pues salió sin permiso. Sí. Y ahorita estamos como legalizando esa situación con los estados, que es lo que estamos diciendo, todo el sistema activado en cada uno de los rincones de esta patria, buscando al niño, buscando a la niña, buscando al adolescente, y de una vez registrando.
3: O sea, que la familia decidió irse, para que se entienda mejor, no es el niño sin permiso, sino que decide irse del
2: bueno, campamento. Bueno, salió corriendo.
4: Campamento en informa, claro, por eso.
2: No,
4: pues.
2: Pero ante la emergencia,
3: claro,
2: que hace
3: sale
2: que
3: corriendo y no... No,
2: yo quería irme corriendo para Maturín, lamentablemente. Pero tengo esta responsabilidad.
1: Y la familia lo dice, mucha gente quiere irse. Este hijo es mío y pues salí corriendo con él.
2: Claro.
1: No sabía que tenía que reportarlo. No lo decían en el parque. O sea, no sabíamos que en la tragedia.
3: Claro, por eso me refiero a los campamentos, porque de repente consigue también una opción de estar con una familia y evidentemente. evidentemente siempre la mejor, o sea, la gente quiere estar abrazada, pues, claro, con su familia, siempre
2: abrigada.
3: La mejor opción. Por eso son las 8:58, entonces, bueno, agradecer a la Radio Nacional de Venezuela por este de cedernos este espacio para nuestra programación especial conjuntamente con Radio Miraflores y con todas las emisoras que siempre sintonizan la señal de la patria, que es Radio Nacional de Venezuela. Agradecer a su directora Ismemar Jiménez, una mujer también luchadora, comprometida, que ha estado desde el primer día también esta emisora y las emisoras del Sistema Público Nacional, también comprometidos en llevarles a ustedes toda la información y estar al día, como hemos hecho hoy este esfuerzo desde esta alma de mujer, sin duda con gran tristeza, pero también con mucha esperanza, y que esperando que toda esta información también ayude a poder llevar también mayor tranquilidad a nuestro pueblo, porque nuestro gobierno está desplegado, es una revolución que ama y que protege y que tiene rostro de mujer, y en la calle estamos las mujeres en vanguardia llevando toda esta protección y sobre todo la de nuestros niños, niñas y adolescentes.
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13: Son las 9:03.
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19: Son las 9:07.
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23: Aquí estamos para llevarles a todas y a todos ustedes un programa nuevo, siempre nuevo, de vida y conciencia a través de Radio Nacional de Venezuela y también a través de mis redes. Estaremos allí también a través de live desde la multiplataforma en Radio Nacional de Venezuela. Ahí estamos en el equipo frente a la producción, Gerardo Andrés Flores y José Rodríguez, en la conducción de sonido, Alberto Simancas, frente a los micrófonos un servidor, Numa Molina, y todas y todos bajo la conducción de la periodista y gran comunicadora Isbemar Jiménez. Aquí estamos con todas y todos ustedes, llevándoles una nueva edición.
24: Hoy reflexionaremos sobre
23: el arte de no rendirse. De eso vamos a estar hablando hoy en este espacio de valores, formación en valores, la perseverancia como un valor. Pero me ha gustado más ese título, perseverar, el arte de no rendirse. De eso estaremos hablando en el día de hoy, pero quisiera también decirles que el tema que estábamos escuchando, porque les debo el título, tenía por título, a ver, se me ha perdido de nuevo el título aquí en el guión. Es a la una de Serenata Guayanesa, muy conocido. A la una de Serenata Guayanesa. Bueno, pues como les dije, estaremos hablando de la perseverancia y vamos a entrar en materia porque es muy importante esta reflexión para el crecimiento humano. Ese es un valor, la perseverancia, que no hace ruido. Hay valores así, que no hacen ruido, pero que construyen destinos. Es un valor silencioso, constante y profundamente transformador, la perseverancia. Cuando tú ves un profesional, por ejemplo, o ves una familia bien constituida, un hogar que ha logrado objetivos hermosos con sus hijos, ahí detrás está la perseverancia. En un mundo donde todo parece inmediato, donde los resultados se quieren rápidos y sin esfuerzo, la perseverancia se convierte en una virtud, diríamos que contracultural. Es casi contracultural ser perseverante, porque el mundo de lo instantáneo, de lo veloz, nos ha enseñado a que a crolear, como decimos ahora en lenguaje, en la jerga radiática, a crolear, a vivir croleando, y que el mundo es así. Perseverar es mantenerse firme cuando todo invita a rendirse. Entonces, pues les invito a que se queden con nosotros para que hoy pues podamos descubrir ¿por qué la perseverancia no solo es importante, sino absolutamente necesaria para una vida que tenga sentido. Primero que nada, quisiera hacer la pregunta: ¿qué es la perseverancia? ¿Qué es para ti la perseverancia? Yo quiero afirmarle que la perseverancia es la capacidad de mantenerse constante en un propósito, incluso cuando aparecen dificultades, cuando aparece el cansancio, el desconcierto, el desánimo. Mantenerse firme es la capacidad de mantenerse constante en un propósito. Si yo me propuse algo y yo sigo constante en ese propósito a pesar de lo adverso. La perseverancia no es que se trata de no caer, sino de levantarse cada vez que se caiga. Podríamos decir que la perseverancia tiene tres pilares. La perseverancia tiene tres pilares. El primer pilar se llama constancia. Seguir aunque sea despacio. Eso es constancia. Seguir caminando aunque sea despacio. Otro pilar de la perseverancia es la resiliencia. Aprender del fracaso sería. Aprender de los fracasos, de las fallas. Y el tercer pilar de la perseverancia sería el propósito. Saber por qué hacemos lo que estamos haciendo. Saber por qué haces lo que haces. ¿Por qué lo haces? Porque muchas veces, si no tenemos un propósito, ¿cómo puede haber perseverancia? Aquí en Caracas, en Venezuela, usamos una expresión: pa'lantes pa' allá. Y cuando decimos pa'lantes pa' allá es porque tenemos una meta. ¿Por qué? Porque tenemos un propósito y porque queremos llegar y lograr ese propósito, eso que nos hemos propuesto. Propósito viene de proponerse, lo que nos hemos propuesto. Entonces, en resumen, en esta primera parte sobre qué es perseverancia, es, como les decía, la capacidad de mantenerse constante. Y tiene tres pilares: constancia, resiliencia y propósito. Pero luego quisiera ponerles un ejemplo. Pensemos en una semilla. Una semilla cualquiera. Una semilla de café, de mango, de una semilla de naranja o de naranjo. No crece de un día para otro. Necesita tiempo, cuidado, sol. Necesita agua, tierra, abono y sobre todo una paciencia propia del sembrador. La perseverancia es ese proceso invisible que ocurre antes de ver los frutos. Y cuando tú ves los frutos de un hermoso árbol de naranjo, por ejemplo, bueno, eso no se dio de hoy para mañana. Necesitó perseverancia. La semilla es una de las mejores metáforas para que entendamos lo que es ser perseverante. Jesús en eso fue un pedagogo. Él nos enseñó el valor de la semilla en la perseverancia, en el buscar y construir su reino. Yo quisiera hacerte una pregunta en este momento, a ti que me escuchas. ¿En qué área de tu vida has estado a punto de rendirte? Hazte la pregunta ahora mismo. ¿En qué área de tu vida tú has estado a punto de rendirte? Muy bien, y entonces pasemos a la otra parte, porque estábamos viendo qué es perseverancia. Ahora veamos cuáles son los obstáculos que se nos presentan para la perseverancia. Si perseverar fuera fácil, todos lo harían. Todo el mundo sería perseverante, pero no todo el mundo es perseverante, porque la paciencia es la que todo lo alcanza, dijo Santa Teresa. La paciencia todo lo alcanza, la paciencia del sembrador, de la semilla. Bueno, los obstáculos a la perseverancia son como los palos a la carreta, que si no estamos claros de esos obstáculos, nos dejamos llevar por ellos y no logramos lo que nos hemos propuesto, nuestros propósitos. Uno de los primeros obstáculos es la impaciencia. Impaciencia. Vean que les hablé de paciencia. Santa Teresa nos dijo que la paciencia todo lo alcanza. Bueno, la impaciencia nada lo alcanza. Es decir, querer resultados inmediatos. La impaciencia nos lleva a, como también se suele decir, tirar la toalla, quedarnos a mitad de camino. Tenemos propósitos, ok, pero queremos resultados inmediatos. Eso es impaciencia. Otro de los obstáculos para la perseverancia, para ser perseverantes, es el miedo al fracaso. Cuando tú sientas que en tu propósito estás con miedo, con temores, con miedo, muchas veces lo que se conoce más en psicología como las creencias limitantes, que son esas creencias que traemos de familia, eso es imposible, hasta refranes. Ustedes han oído aquel refrán que el loro viejo no aprende a hablar. Y entonces te propones aprender un idioma, pero ya eres un adulto, y dices, no, pero el loro viejo no aprende a hablar. Eso es una creencia limitante. Y eso genera miedo a fracasar. Cuidado con eso, porque eso es enemigo de la perseverancia. Entonces ya llevamos impaciencia y miedo al fracaso. Otro de los motivos también que nos pueden... Que es un obstáculo para la perseverancia es la desmotivación. Desmotivarnos. ¿Y a qué se debe la desmotivación? Generalmente, mis queridos amigos, se debe a que nos olvidamos del propósito. Me hice un propósito, me tracé unos objetivos, pero me olvidé de ese objetivo, me olvidé de que para adelante es para allá, de que hay una meta, de que más adelante me espera el éxito, de que me espera mi título universitario, por ejemplo, de que yo soñaba ser esto o aquello en una especialidad, de que yo soñaba alcanzar este o aquel objetivo para mi familia, para mi comunidad. Pero si me olvido del propósito, entro en desmotivación. Acuérdate de lo que te propusiste lograr y verás que te motivas de nuevo. Y un cuarto obstáculo para que seamos perseverantes serían las opiniones externas. Es terrible. Eso es uno de los peores obstáculos para perseverar. Dejar que otros definan tu camino, eso no está permitido para alguien que quiera ser de verdad perseverante. No dejes que otros decidan tu camino, eres tú. Las opiniones externas se llama eso, ese es el obstáculo. No lo permitamos, por favor. Sigamos siempre adelante. Hay en el camino gente que nos anima y la tenemos. Tenemos en nuestra familia y fuera de la familia, amigas, amigos que nos animan a seguir adelante. Pero hay otros que son aguafiestas, que nos llevan a rendirnos, que nos dicen, deja, eso es imposible, tú no puedes, no ves que estás muy ocupado, no pierdas tiempo, no te lo van a agradecer, ¿qué ganas con eso? Son expresiones infinitas que aparecen de personas que de algún modo se convierten en toxicidad en nuestro proceso de alcanzar metas, de lograr propósitos y de ser perseverantes. Muchas veces no es que no podamos, es que nos rendimos antes de tiempo. Que les quede sonando esta frase. La mayoría de las veces no es que no podemos, es que nos rendimos antes de tiempo. Estábamos casi llegando a la meta y nos rendimos. Thomas Edison, por ejemplo, realizó más de 1000 intentos antes de inventar el bombillo. Cuando le preguntaron por sus fracasos, ¿saben qué respondió? No fracasé. Descubrí 1000 formas de cómo no hacerlo. ¿Qué les parece? Entonces la perseverancia es capaz de transformar el error en aprendizaje. según Thomas Edison. No fracasé, descubrí mil formas de cómo no hacerlo. Hermanos, hermanas, escuchemos un audio que nos tienen por allí preparado para que sigamos reflexionando sobre este tema tan interesante que es la perseverancia como un valor, o la perseverancia, el arte de siempre alcanzar los sueños.
1: Y es que lo decisivo para el logro o el fracaso de una persona no es ni la institución a la que pertenece, ni los ceremoniales que practica, o los rituales a los que se somete. Lo decisivo en la vida es la vida misma. Y la forma de vivir y de relacionarse con los demás y con la sociedad.
23: Les leo el texto del audio que tenían preparado en estudio de Radio Nacional de Venezuela, por donde estamos saliendo para todo el país. Dice lo siguiente, y es que lo decisivo para el logro o el fracaso de una persona no es ni la institución a la que pertenece, ni los ceremoniales que practica, o los rituales a los que se somete. Lo decisivo en la vida es la vida misma, la forma de vivir y de relacionarse con los demás y con la sociedad. Esto lo dice un teólogo a quien sigo muchísimo, José María Castillo, teólogo, escritor y analista español, catalán, este gran pensador. Bien, entonces, lo decisivo para el logro, el fracaso de una persona no es ni la institución a la que pertenece, ni los ceremoniales que practica o los rituales a los que se somete. Lo decisivo en la vida de la persona es la forma de vivir y de relacionarse con los demás y con la sociedad, y cómo asume sus propósitos, ¿verdad? Eso es muy importante. Vamos entonces a continuar con más de vida y conciencia, hoy hablando de perseverar, el arte de no rendirse. Perseverar es el arte de no rendirse. Ya veíamos varias cosas, estábamos últimamente dándonos cuenta qué es lo que nos impide perseverar, los obstáculos, pues. ¿Cuáles son los obstáculos? Vamos ahora a seguir profundizando en el tema. Veamos perseverancia y espiritualidad. Me pareció interesante enfocar también esta parte del tema. Perseverancia y espiritualidad. Desde una mirada espiritual, la perseverancia es profundamente humana y también profundamente divina. Dios persevera con nosotros siempre. Dios no se cansa de amarnos. Dios no se cansa de mantener en orden el universo. Entonces, la perseverancia tiene que ver con lo espiritual también. En la Biblia, por ejemplo, encontramos frases como el que persevere hasta el final se salvará. La perseverancia no es solo insistir, es confiar. Confiar cuando no ves resultados. Creer cuando hay incertidumbre. Cuando las cosas se nos complican y generalmente preguntamos a las personas, ¿y ahora qué? ¿Qué crees que pasará? ¿Qué vendrá después? ¿Y después de esto qué va a pasar? ¿Qué dices tú? ¿Cómo ves el panorama del país? ¿Cómo ves el panorama de la familia o de la comunidad? Necesitamos en esos momentos de incertidumbre creer, tener fe. Mantener la fe en medio de la dificultad. Eso es, y me parece, fundamental. Así que yo le invitaría a ver, si tú puedes ahora que me estás escuchando, o cuando quieras hacerlo, en otro momento, que cierres los ojos, lo haces por un momento, y piensa en algo que has querido abandonar. Piensa en alguna cosa que tú has querido abandonar, que has dicho, bueno, yo quiero desistir de esto. Y ahora pregúntate, ¿esto forma parte de mi propósito? Porque si eso que tú has querido abandonar es parte del propósito, es decir, del objetivo primordial de tu vida, entonces quizá lo que necesitas no es rendirte, sino renovar tus fuerzas. Eso es lo que importa en este momento. Muy bien, estamos ya aproximándonos al final de este primer bloque en este espacio de Vida y Conciencia. Les invito a que te sigas preguntando mientras vamos a un corte y que sigas pensando en esas cosas que tú has querido abandonar y que forman parte de tu objetivo, de tu propósito en la vida, y entonces pues que te preguntes también cuál ha sido el obstáculo para que yo ahora esté enfriándome en la lucha por lograr este objetivo. Vamos a unos compromisos de nuestra multiplataforma Radio Nacional de Venezuela y ya volvemos con más de Vida y Conciencia, hoy hablando de la perseverancia como un valor.
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19: Son las 9:32.
20: Iniciamos este año con una agresión armada externa. Así iniciamos el 3 de enero del 2026. Y ya nosotros sabíamos que algo se había quebrado profundamente en la sociedad venezolana. Y debíamos buscar un espacio, un camino para construir una nueva sociedad, una nueva espiritualidad, un ser humano diferente. Y ese nuevo ser humano nos puso a prueba ahora la naturaleza con el doble terremoto del 24 de junio. Nos puso a prueba para saber dónde está la bondad, para saber dónde está el amor, la comprensión, la misericordia, pero también nos ha tocado ver el odio, nos ha tocado ver la miseria.
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3: La Organización Mundial de la Salud y la Organización Panamericana de la Salud destacan los siguientes motivos. Primero, la causa de la muerte. Los fallecidos en desastres naturales no murieron a causa de enfermedades transmisibles, como el cólera o fiebres hemorrágicas. Segundo, la supervivencia de patógenos en la mayoría de las bacterias y virus no sobrevive mucho tiempo en el cuerpo humano después de la muerte. El riesgo real, las verdaderas epidemias posteriores a un terremoto, no surgen por los cuerpos, sino por los sobrevivientes debido a la falta de agua potable, el fecalismo al aire libre y las condiciones de hacinamiento. Para quienes manipulan los cadáveres tras un terremoto, lo principal es la prevención de riesgo físico y el manejo digno. El cadáver de una víctima de desastre natural no suele representar una fuente de epidemia, pero los trabajadores deben protegerse de la contaminación por fluidos corporales.
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23: En esta oportunidad estamos hablando de la encíclica Magnífica Humanitas sobre el uso responsable de la inteligencia artificial. Un tema por demás interesante, apasionante, bastante profundo, largo de abordar, porque son tantas cosas. El Papa comienza entrando ya en materia de la encíclica con dos imágenes bíblicas. Él las usa para colocarnos en contexto de lo que quiere hablar. Pero hay algo que se me olvidaba decirles. Hice una prueba para que vean ustedes que la inteligencia artificial no es libre, está manipulada, y a eso es a lo que se refiere el Papa. Entonces, algo tan sencillo. Intenté preguntarle a la inteligencia artificial qué había dicho León XIV sobre el uso de la inteligencia artificial en la nueva encíclica. ¿Y saben qué me dijo? Nada. Me habló de todo muy bonito, que es una encíclica social, que se refiere a la dignidad del hombre, pero no tocó por ninguna parte ni siquiera el término inteligencia artificial. Bueno, la inteligencia artificial está programada para que no hable de el tema que toca León XIV en esta encíclica. En las dos imágenes bíblicas, dice el Papa León XIV, para responder a estas preguntas y discernir cómo vivir con responsabilidad en la era de la inteligencia artificial, me gustaría evocar dos imágenes bíblicas. Una, la construcción de la Torre de Babel. Eso está en Génesis 11, 1 al 9. Y dos, la reconstrucción de los muros de Jerusalén. En el libro del Génesis, el relato de Babel se sitúa en los orígenes de la humanidad, inmediatamente después de las genealogías de los hijos de Noé. En ese relato de la Torre de Babel, los seres humanos, habiéndose establecido en la llanura de Senaar, deciden construir una ciudad y una torre cuya cúspide llegue hasta el cielo. Eso es lo que pretende la Torre de Babel. Quieren así asegurarse estabilidad y poder, y sobre todo perpetuarse un nombre. Es decir, nosotros sí somos bravos. El día de mañana los recuerden. Ellos sean los héroes. Eso sucedió en tiempo del Génesis y sucede hoy. Es un relato del Génesis para mostrar la soberbia del hombre, y hoy seguimos con la misma soberbia. Fíjense que era perpetuarse un nombre temiendo ser dispersado por la tierra. Esa empresa de la Torre de Babel parece imponente. Ellos que se proponían una sola lengua, una sola tecnología, una sola dirección, Eso suena muy bonito. Sin embargo, el proyecto esconde un profundo engaño. Es una obra concebida sin referencia a Dios. Ellos pretendían hacer todo eso a espaldas de Dios, sin contar con Dios, sustentada por una uniformidad que elimina la diversidad y que en lugar de la comunión elige la homogeneización. Cuando la ciudad se edifica sobre el orgullo y la pretensión de bastarse a sí misma, la comunicación se rompe, las lenguas se confunden y los seres humanos ya no comprenden nada, ya no se entienden. El resultado no es la unidad que ellos pretendían, sino la dispersión. Babel, de ese modo, revela el límite de toda construcción que, por grandiosa que sea, surge de la absolutización del ser humano y de su pretensión de autosuficiencia. Sacrifica la dignidad de las personas en aras de la eficiencia y aspira a alcanzar el cielo sin la bendición de Dios. Eso fue lo que pasó en Babel. Luego, frente a eso, él propone el libro de Nehemías, contando la historia de Nehemías, un judío que estaba al servicio del rey de Persa, de Artajerjes. Recibe la noticia este judío recibe la noticia del desastroso estado de la ciudad de Jerusalén, que era la ciudad de sus padres, ¿no? Y entonces Nehemías se entera de que Jerusalén está destruida y antes de actuar ayuna, reza, intercede por el pueblo y luego le pide permiso al rey para regresar a Jerusalén. Y una vez que llega allí, examina en silencio los lugares destruidos. No impone soluciones desde lo alto. Convoca a las familias. Confía a cada una de las familias un tramo de muralla para reconstruirlo. Escucha los temores de la gente. Coordina los esfuerzos. Y hace frente a las oposiciones. El relato de la construcción de las murallas de Jerusalén muestra cómo la ciudad renace no gracias a la iniciativa de una sola persona, sino a través de la responsabilidad compartida de todo el pueblo, sacerdotes, artesanos, jefes de familia, mujeres y jóvenes. Es una obra que tiene a Dios en el centro y reconstruye los vínculos incluso antes que las piedras. La antigua Jerusalén, con Nehemías y con este proyecto, recuperó así un lenguaje común. Todos se encontraban para construir juntos, para levantar juntos. No era la uniformidad, sino la comunión. La uniformidad es lo que proponía Babel. Es lo que propone la inteligencia artificial, que todos entremos por el mismo molde. La armonía que nace cuando cada uno asume su parte y todo el pueblo reconoce que su fuerza viene del Señor es algo hermoso. Es lo que el Papa León presenta como modelo. Dice, frente a la Torre de Babel, yo propongo a Nehemías reconstruyendo entre todos como comunidad las murallas de Jerusalén. Allí ellos se crecen en humanidad. Nosotros no. Nosotros habían perdido toda la capacidad de amar y de ser amados. Es un poco lo que encontramos también reflejado en estas dos metáforas que nos coloca el Papa para explicarnos lo que pasaría con la inteligencia artificial. Yo quisiera que nos coloquen el segundo audio que tenemos pendiente y que ha preparado el equipo de producción para seguir hablando sobre la encíclica del Papa León XIV, Magnífica Humanitas.
1: Hoy en día, el deseo de plenitud del ser humano corre el riesgo de desviarse hacia metas engañosas. La ilusión, de una tecnología que promete liberarnos de toda fragilidad o modelos de bienestar que dejan atrás a pueblos enteros. No es raro que pongamos nuestra esperanza en un potencial ilimitado, en formas de progreso que pueden agudizar las desigualdades en soluciones inmediatas, incapaces de sanar las heridas de los pueblos. Así, mientras algunos persiguen la quimera de una autoafirmación ilimitada, muchos carecen de lo necesario.
23: Estábamos allí

eso que pueden agudizar las desigualdades en soluciones inmediatas, incapaces de sanar las heridas de los pueblos. Soluciones inmediatas que no son capaces de sanar las heridas de los pueblos. Los pueblos siguen heridos, los pueblos siguen carentes. No tengamos nosotros la idea de que todo el mundo tiene internet, de que todos, en Venezuela, por ejemplo, para poner solamente un caso, no crean ustedes que todo el mundo está conectado y está revisando las redes y enterado de todo lo que pasa, porque hay muchos pueblos, muchas aldeas lejanas que aún no tienen el servicio de internet. Así que mientras algunos persiguen la quimera de una autoafirmación ilimitada, muchos carecen de lo necesario, dice el Papa León. El Papa León, siguiendo la encíclica, siguiendo la encíclica de León 14 y siguiendo los postulados de la doctrina social de la Iglesia, nos dice que tenemos que ser constructores de comunión, constructores de murallas y no arquitectos de Babel, para confundirnos y terminar aislados. Fíjense que hay cuatro elementos que forman parte de la doctrina social de la Iglesia, para que ustedes entiendan por dónde León XIV está interpretando lo que pasa hoy con la inteligencia artificial. La primera, gran, diríamos línea de la doctrina social de la Iglesia es la dignidad de la persona humana. Entonces León XIV dice: la inteligencia artificial corre el peligro que viole la dignidad de la persona humana. De hecho, ya lo estamos viendo, la dignidad de los pueblos, que se manipule el intelecto. ¿Qué es la guerra cognitiva? ¿Qué es la guerra cognitiva sino una falta de respeto a la dignidad de la persona humana que tiene a pensar por su cuenta, a ser autónomo, a que no le invadan su cerebro y le cambien su perspectiva? Pero hay otro elemento que es línea de la doctrina social de la Iglesia: el bien común, el bien de todos. La inteligencia artificial está diseñada para servirle a todos. Ama, la inteligencia artificial ama, tiene sentimientos, le duele el otro, le importa el sufrimiento del excluido. La solidaridad es otra de las grandes líneas de la doctrina social de la Iglesia, la solidaridad y la subsidiariedad, que significa: yo soy corresponsable de mi hermano. Esa solidaridad y esa subsidiariedad es otro de los elementos de la doctrina social de la Iglesia, que la Iglesia no negocia. Y por último, para completar las cuatro patas de la mesa de la doctrina social, está la justicia social. La justicia social no es otra cosa que la fe, pero con justicia. El amor, pero con justicia. El servicio, pero con justicia, porque si no hay justicia, no puede haber lo demás. Y aquí están los cuatro valores de la doctrina social de la Iglesia, para que ustedes los manejen también. Cuatro valores que me parecen fundamentales. Y desde allí podemos analizar todos estos inventos y todas estas creaciones nuevas. Verdad. Ese es uno de los valores. Otro de los valores de la doctrina social de la Iglesia es la libertad. El tercer valor es la justicia. Y el cuarto, el amor. Verdad, libertad, justicia y amor. Esos son los cuatro valores de la doctrina social de la Iglesia. Y el Papa León, analizando el tema de la inteligencia artificial, hoy nos dice que la verdad ya está siendo

0: adulterada, manipulada y maltratada por la inteligencia artificial. Ese es uno de los valores que está en peligro y que es parte de nuestra lucha social como cristianos católicos en la Iglesia Universal. La verdad. Imagínense que hasta se habla de la posverdad, se habla de las noticias falsas. Ya eso es normal. Ya encontramos en las redes algo que parece verdad, hecho con la inteligencia artificial. Te ponen a hacer cualquier cosa, te manipulan una imagen y la persona termina creyendo que eso es verdad. Entonces la verdad está siendo manipulada. La libertad nos coarta la libertad. Como dice también el Papa León, hemos creado unos instrumentos para que nos hagan más libres y terminamos siendo esclavos de esos instrumentos. Creamos el celular para que nos ayude a resolver muchos problemas y muchas cuestiones en el día a día y nosotros terminamos croleando, esclavos del croleo que se conoce hoy. Es decir, terminamos esclavos de ese aparatico llamado celular. Esclavos, de verdad, de verdad. Ustedes llegan a una familia donde ya regresó del trabajo el papá, la mamá, los hijos, y te encuentras que no hablan. Cada uno está en su teléfono. Eso no puede ser. Nos encontramos con niños de 4 o 5 años que el padre, para que el muchachito no moleste, le ha entregado un celular. Y ese niño vive encerrado en su mundo. No sabe de lo que pasa en la familia. No ama. No tiene contacto con nadie, ni siquiera con sus amiguitos. Él vive para su celular. Por favor, no formemos esclavos, porque uno de los grandes valores que la Iglesia promueve a nivel universal es la libertad. El otro valor, la justicia. Pues miren, la inteligencia artificial no es justa, lamentablemente. Hay muchas injusticias. Y la cuarta, el amor. No ama. Dice el Papa, la inteligencia artificial no tiene conciencia moral. Imita, no ama. No puede considerarse moralmente neutra la inteligencia artificial. Que los fines que se asignan a la inteligencia artificial sean moralmente buenos y se orienten a cuidar la persona humana, dice el Papa. Buscar lo verdadero, buscar el progreso social y moral. Recordemos que la tecnología, cuando la dejamos al libre albedrío, se vuelve en contra del ser humano. Y lamentablemente estamos llegando ya al final por el día de hoy. Les debemos el espacio Oraciones desde la Calle. Se lo quedamos debiendo para otro momento. No obstante, hoy hemos hecho un enfoque muy somero de la inteligencia artificial en la encíclica del Papa León XIV. Yo les invito a ustedes vivamente a que la lean, por favor, detenidamente. Busquen en internet Carta Encíclica Magnífica Humanitas con T. Con H, Humanitas, y ahí encontrarán en PDF la encíclica del Santo Padre León XIV para descargarla. Es sobre la custodia de la persona humana, el cuidado de la persona humana en el tiempo de la inteligencia artificial y el peligro que corren los valores de la doctrina social de la Iglesia, como es la verdad, la libertad, la justicia y el amor, frente a una inteligencia artificial que se puede convertir en un monstruo, en una fiera que devora, en esa capacidad, en esa falta de afecto que nos va generando y lo que hoy se conoce como transhumanización, es decir, hasta perder nosotros nuestra condición humana, nuestra condición de amorosos, de gente que ama, que sirve, y dejarle todo a la tecnología que no entiende de amor. Hermanas y hermanos, Dios me los bendiga y espero que nos sigamos encontrando hasta una próxima oportunidad. Hasta un próximo programa.
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7: Son las 9:57.
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10: Regionales y militares del estado Zulia evaluaron las condiciones operativas del Aeropuerto Internacional La Chinita
6: para verificar la ejecución de las obras orientadas a la seguridad y prevención de la entidad. Luis Caldera, primer mandatario regional, amplió los detalles concernientes a estas obras.
7: Seguimos trabajando en la ejecución del Estado Mayor de la Contingencia en el Zulia, inspeccionando las instalaciones del Aeropuerto Internacional La Chinita, en compañía del general de división Javier Magallanes, del mayor general Víctor Palacio, constatando que todo está en pleno funcionamiento. En segundo lugar, mostrando los trabajos de recuperación integral que hace el gobierno nacional, cumpliendo instrucciones de nuestra presidenta encargada, la doctora Delcy Rodríguez, de nuestro presidente de Baer, Sergio Silvi, la gobernación del estado Zulia. Aquí pueden ver 6.500 metros cuadrados de impermeabilización de todo el terminal aéreo, recuperación de las pasarelas automáticas, baños y lo que es el asfaltado en las áreas de acceso y la avenida Don Manuel Belloso. Por la seguridad y prevención en el Zulia, seguimos trabajando.
6: Las autoridades informaron que los equipos técnicos mantienen el despliegue en los distintos sectores del aeropuerto para completar las fases del proyecto vial y de infraestructura previsto para esta terminal. Desde el estado Zulia, para el Sistema Radio Nacional de Venezuela, reportó Jesús Áñez.
10: El rector de la Universidad Politécnica Territorial del Estado Bolívar, doctor Wilford Goudet, anunció el reinicio a clases para este martes en esa casa de estudios, luego que las actividades académicas fueran paralizadas por los dos sismos del pasado 24 de junio.
11: Se ha iniciado un proceso de reincorporación progresiva a las actividades. El día de hoy, en el caso de la Universidad Politécnica Territorial del Estado Bolívar, como parte de ese inicio progresivo, tuvimos un encuentro con el personal administrativo, con el personal docente. Tuvimos a primeras horas de la mañana una oración ecuménica, luego una reunión con los docentes, pero que reuniones que nos sirvieran para la planificación, para el encontrarnos, para la espiritualidad, para la solidaridad, el entender estos momentos por los cuales estamos atravesando todas y todos los venezolanos, y que además nos permitiera, bueno, orientar las acciones que nos permitan atender a la población estudiantil.
10: Asimismo, el doctor Wilford Goudet reveló que la Universidad Politécnica Territorial ha venido participando en los centros de acopio instalados en la entidad por instrucciones de la gobernadora Yulis B. García.
11: Sí, todas las universidades en cada uno de los municipios del estado de Bolívar seguimos las orientaciones de nuestra gobernadora Yulis B. García. Nos incorporamos a los centros de acopio en conjunto también con las alcaldesas y los alcaldes, incorporados en los centros de acopio a través del voluntariado universitario. Y estamos, bueno, siguiendo las orientaciones de nuestra gobernadora Yulis B. García en cuanto a ahora que vamos a retomar las actividades. Seguimos sus orientaciones y seguimos pues incorporados a este voluntariado que también participaron en los contingentes que envió nuestra gobernadora a la ciudad de Caracas como parte de los cuerpos de bomberos y protección civil del estado Bolívar.
10: También el doctor Wilford Goudet señaló que el reinicio de las actividades académicas se cumplen por recomendaciones de la ministra para la Educación Universitaria, Ana María San Juan, cumpliendo instrucciones de la presidenta encargada, Delcy Rodríguez. Desde el estado Bolívar, para el Sistema Radio Nacional de Venezuela, Roger Sarmiento.
12: La presidenta encargada, Delcy Rodríguez, inspeccionó la pista del Aeropuerto Internacional Simón Bolívar para constatar los daños ocasionados por el doble terremoto. Escuchemos.
13: Bueno, hemos estado aquí inspeccionando el impacto y el daño del doble terremoto en la pista de Maiquetía, y dado que tenemos una pista paralela que podemos emplear, he instruido un plan inmediato para retomar a la brevedad, conforme a un cronograma de retoma de operaciones, las actividades de las aerolíneas comerciales en nuestro país, que normalmente tenían llegada en el Aeropuerto Internacional de Maiquetía Simón Bolívar. Así que seguimos trabajando, vamos todos para la recuperación y la reconstrucción de nuestro país.
12: La presidenta encargada Delcy Rodríguez instruyó la activación inmediata que permitirá retomar a la brevedad los vuelos comerciales en la pista paralela que tiene el aeropuerto. Reportó Juan Carlos Zamoró. Con esta información retornamos al contacto a los estudios.
14: Un protocolo especial de inhumación se estableció en el estado de La Guaira, informó el gobernador José Alejandro Terán, tras el doble terremoto del pasado 24 de junio.
15: Hemos recuperado hasta ahora unos 2.400 cuerpos de personas fallecidas y que se le ha dado un tratamiento de dignidad. Habilitamos una morgue móvil con todos los especialistas del país, del SENAME, del CICPC, bajo el liderazgo del mayor general Ferrer, viceministro del área, y donde le hemos brindado todo el apoyo para darle un trato digno a los familiares fallecidos, a los cuerpos de las personas que están fallecidas, y allí se le brindan todos los servicios gratuitos funerarios para los que deseen inhumación y también para los que deseen cremación. Le estamos ofreciendo todo esto de manera gratuita a todas las personas que lo requieran, y le estamos dando además en el propio lugar acompañamiento espiritual y acompañamiento psicológico a toda esta familia.
14: En el cementerio de Carayacas se estableció una terraza especial para el sepelio individual de los deudos de La Guaira, informó el gobernador Terán.
15: Más de 2.200 han sido ya entregados a sus familiares para darle la cristiana sepultura. Todos los cuerpos han sido identificados. Todos los tenemos identificados con la más alta tecnología forense, con todos los equipos de última generación. Ahora llegará un momento ya en el que los cuerpos, si no son reclamados ya por el alto estado, pues en el que los mismos se encuentran, pues son llevados al cementerio de La Esperanza a partir de hoy para su inhumación, pero además perfectamente identificados. No existen fosas comunes, existe un tratamiento amoroso por las personas fallecidas.
14: Para el Sistema Radio Nacional de Venezuela, reportó desde el estado La Guaira, Luis Ortega.
10: La gobernadora del estado Bolívar, Yulis B. García, en compañía del director regional del B-911, José Zambrano, inspeccionó en el municipio Caroní un espacio acondicionado para recibir a personas afectadas por los terremotos que sacudieron a Venezuela el pasado 24 de junio.
16: Desde aquí del estado Bolívar, que estamos en el 911, en el municipio Caroní, tenemos estos espacios para atender a nuestra gente. Contamos con baterías de baño, contamos con espacios para comedor y cocina, áreas recreativas para 120 personas, sistema de agua, servicio, atención de salud, entre otros. Pero aquí estamos ya preparando este primer espacio de refugio y estamos ya haciendo otros levantamientos en otros municipios, como en el municipio Piar y en el municipio Angostura del Orinoco.
10: Igualmente, la gobernadora Yulis B. García informó que seguirán haciendo recorridos por los municipios Piar y Angostura del Orinoco para acondicionar más espacios de refugio y de corazón poder brindar hospitalidad a más personas que fueron víctimas del doble terremoto. Desde el estado Bolívar, para el Sistema Radio Nacional de Venezuela, Roger Sarmiento.
17: Tras 4 días de intensas labores continuas, el gobierno bolivariano del estado Lara, en coordinación con Hidroben, culminó con éxito los trabajos de reparación de la tubería matriz del sistema Alto Tocuyo, logrando el restablecimiento progresivo del servicio de agua en la entidad. Las maniobras técnicas de gran envergadura permitieron corregir las filtraciones principales, optimizando la presión del sistema de distribución. El gobernador del estado Lara, comandante Luis Reyes Reyes, destacó la eficiencia de las cuadrillas y la importancia de esta obra estratégica.
18: Finalmente pudimos corregir la falla que se nos presentó a la altura del municipio de Morán. Se terminó el trabajo de manera exitosa y ya se cargó el sistema, ya la gente está comenzando a recibir su agua. Como ha pasado 5 o 6 días sin agua, estamos distribuyéndole agua a todos los sectores, pero luego, ustedes saben, hay que restringir el servicio del agua a la recurrencia que normalmente tiene la gente. Entonces, usted recibe agua cada 3 días, va a recibir su agua cada 3 días, ¿no? Por ahora, ahorita en este momento, todas las personas que reciben agua, Jiménez, Morán, Iribarren, especialmente Iribarren, están recibiendo el agua. Pero a partir de mañana ya comienza el agua a ser racionada de acuerdo a su momento de abastecimiento que le corresponde.
17: El mandatario regional Reyes Reyes reiteró que estos trabajos forman parte del plan de optimización de los servicios públicos, priorizando la atención inmediata a las contingencias para asegurar la calidad de vida de la población. Asimismo, la autoridad regional informó que se mantienen activas las intervenciones preventivas en zonas como Yogore, ante lo cual recordó que, de ser necesaria cualquier adecuación en el suministro, la colectividad será notificada oportunamente, garantizando la transparencia informativa y el compromiso permanente de esta gestión con el pueblo larense. Desde Barquisimeto, Estado Lara, reportó Jennifer Peña para el Sistema Radio Nacional de Venezuela.
19: 20 centros de acopio desplegados por la Alcaldía Bolivariana de Maracaibo se mantienen operativos para la recolección de insumos de primera necesidad en apoyo a las familias afectadas en los estados Aragua, Miranda, Caracas, Carabobo, La Guaira, Falcón y Lara tras los fuertes sismos que se registraron el pasado 24 de junio. La iniciativa busca canalizar la solidaridad del pueblo maravino de manera organizada, activando puntos estratégicos en las zonas norte, sur, este y oeste de la capital zuliana. El principal centro de acopio está ubicado en la sede de la Alcaldía de Maracaibo, casco central de la ciudad, planta baja del Palacio Municipal. Comando de Bomberos de Maracaibo, Avenida 8 Santa Rita con calle 86. Terminal de Pasajeros de Maracaibo, situado en la Avenida Los Aticos, módulo de Protección Civil. Fundación Niños del Sol, Fundanis, Avenida 4 Bellavista con calle 93 Padilla. Quinta Villa Carmen, ubicada en la Avenida 4 Bellavista entre calle 75 y 76. Otro punto estratégico es la Plaza de la República en la calle 77, 5 de julio con avenida 3Y. Continuando con los centros de ayuda humanitaria, destaca la estación central del tranvía de Maracaibo en la avenida 2 El Milagro, dentro de las instalaciones del Parque Vereda del Lago. En otras áreas del municipio Maracaibo está la Plaza Cantaclaro, urbanización Cantaclaro, Centro Deportivo y Cultural Patria Joven, parroquia Antonio Borjas Romero en la zona oeste de Maracaibo. Plaza para Todos, antigua Plaza de Toros, avenida 16 Guajira con prolongación Circunvalación 2. Concha acústica del Parque Monumental Ana María Campos, avenida 25 con avenida Universidad, antiguo terreno de grano de oro. Sede Gas, el servicio desconcentrado del gas, sector Valle Frío. Sede MAT, servicio desconcentrado municipal de administración tributaria. Centro de Encuentro Popular Francisco Eugenio Bustamante, carretera vía Los Bucares. Red de Atención Comunal en las 18 parroquias de Maracaibo. ¿Qué puedes donar? Ropa en buen estado, sábanas, cobijas, alimentos no perecederos, agua embotellada, medicamentos no vencidos, colchones y colchonetas, artículos de higiene personal y alimento para mascotas. Los puntos de recepción habilitados están en el horario desde las 8 de la mañana hasta las 6 de la tarde. Desde Maracaibo en el estado Zulia, para el Sistema Radio Nacional de Venezuela, reportó Taina Villa.
12: En el marco del plan de rescate integral desplegado para atender a las familias afectadas por el reciente doble sismo en el municipio Juan José Mora, el gobierno regional efectuó la entrega de cocinas y bombonas de GLP. Así lo detalló Rafael Lacaba, gobernador del estado Carabobo, junto a la alcaldesa de la localidad, Emily Riera.
20: Con las instrucciones de la presidenta, hemos querido darle a las 500 familias que perdieron prácticamente todo, a cada una de ellas le estamos entregando una cocina, la bombona, su regulador con manguera, la bombona de 10 kilos, totalmente llena. Son más de 500 cocinas, con 500 bombonas, para que pueda empezar a cocinar de manera inmediata, Emily, ¿ok? Para que las familias puedan tener, bueno, llave en mano. Adicionalmente, con gas, las cocinas en sus casas o a donde fueron. Aquí vamos a recuperar cada casa que se perdió aquí en Morón, alcaldesa. Y ahora vienen los kits de construcción, estamos trabajando sobre eso en tiempo récord, pero tenemos que recuperarle las casas a la gente, ¿ok? Mientras tanto, le estamos entregando todo lo que se requiere para que a donde estén pasen la menor cantidad de trabajo posible.
12: La máxima autoridad regional detalló que esta acción se suma a las medidas de asistencia social que incluyen la distribución de alimentos, insumos médicos, jornadas de salud y tanques de agua, garantizando el bienestar del pueblo en las zonas afectadas. Desde el estado Carabobo, reportó Juan Carlos Amorós para el Sistema Radio Nacional de Venezuela.
14: Más de 9.000 toneladas de alimento han sido distribuidos en el estado de La Guaira tras el doble terremoto del pasado 24 de junio. Así lo informó el ministro de Alimentación, Carlos Tellerías.
0: De una reserva ya rotativa, donde hay más de 4.500 toneladas de alimentos almacenados entre víveres, cereales, proteína animal, frutas, verduras y hortalizas, como podemos observar, con mucha variedad, pero también con mucha calidad, que permite inclusive tener una reserva estimada de unos 2 meses para que el abastecimiento sea oportuno, suficiente, continuo e ininterrumpido, especialmente a todos los campamentos de transición.
14: El ministro de Alimentación destacó la incorporación del personal de nutrición en estas labores.
0: Un profesional de la nutrición que debe velar por la inocuidad, la confección, la calidad, ¿verdad?, de los alimentos, junto a quién, a las madres cocineras, que automáticamente se sumaron para elaborar con sus manos amorosas los alimentos a todos. Así que bueno, seguimos fortaleciendo, siempre pendientes de los detalles, siempre pasando revista, verificando que todo esté funcionando, con medidas de control muy exhaustivas, como hemos visto.
14: Hasta la fecha se han garantizado alimentos y proteínas a más de 700 comunidades del litoral central, así lo informó el gobernador José Alejandro Terán.
15: No solamente el Ministerio de Alimentación ha garantizado el despliegue de más de 40 bodegas móviles de areperas con comida caliente para cada una de las familias afectadas en los 20 campamentos transitorios que hoy tenemos o en los 26 campamentos itinerantes, sino que además el Ministro de Alimentación también ha dispuesto con todo el Estado Mayor de Alimentación Nacional de una distribución bien organizada, anclada en el poder popular bajo el mecanismo CLAP de cada una de las parroquias del Estado La Guaira en todas las comunidades. 703 comunidades ya se entregaron en los primeros 4 días de la tragedia que nos ha embargado.
14: Para el Sistema Radio Nacional de Venezuela, reportó desde el Estado La Guaira, Luis Ortega.
21: Gracias por el contacto informativo desde Portuguesa, específicamente desde el municipio Araure, para dar a conocer toda la agenda que se programa en esta jurisdicción a propósito de hoy celebrarse los 332 años de la fundación del municipio Araure. La primera combatiente, María Gabriela Gil, resaltó que para esta conmemoración están realizando diversas actividades durante toda la semana, inaugurando obras en materia de salud, deportivas y educativas para beneficio de los araureños. Vamos a escuchar parte de las declaraciones que ofrece a esta hora la primera combatiente de Portuguesa.
22: Hoy, cuando seguimos sumados al duelo nacional que nos embarga todas y todos los venezolanos con la fe intacta, orando por todas y todos los que fueron afectados directamente por estos terribles terremotos, todos los voluntarios, todos los rescatistas que están realizando sus labores en los estados afectados a nivel de infraestructura y a nivel humano. Por acá nosotros nos preparamos para el 332 aniversario de fundación del municipio de Araure y lo vamos a conmemorar con la fe intacta, apoyando a nuestros hermanos víctimas de los terremotos. Y aunque Araure va a estar de cumpleaños, nosotros estaremos recibiendo la misión Milagro en el Centro Diagnóstico Integral Los Araure, para con atención, con más y más servicio de calidad, rendir tributo a esta hermosa tierra de vencedores, donde vamos a estar realizando cirugías de catarata y de pterigio a pacientes que ya hemos consultado, unos ya su segunda cirugía en el segundo ojo, y los de pterigio, bueno, de pacientes que estaban censados hace algún tiempo y ya les corresponde su cirugía. Pero en esta semana aniversario también, unidos en el duelo, le vamos a estar anunciando cuáles serán los regalos próximos a entregar en el municipio de Araure. Y bueno, como ya todos y todos lo saben, a nivel de salud tendremos nuevos quirófanos, tendremos también nueva Plaza Bolívar para la parroquia Río Acarigua, para los Villaraures, más y más obras deportivas, más y más obras educativas, pero ahora en duelo, en oración y en unidad perfecta estamos y seguiremos unidos a nuestros hermanas y hermanos que sufrieron ante estos terribles terremotos. Sigamos ayudando. Y recuerden que los venezolanos somos gente de bien. Un súper abrazo, que Dios me les cuide.
21: Bien, escuchábamos a la primera combatiente del Estado portuguesa, María Gabriela Gil, quien destacaba que la celebración por los 332 años de la fundación del municipio Araure será realizada en oración, manteniendo la fe por los venezolanos, y a lo largo de esta semana, inauguración de diferentes obras en materia de salud, canchas deportivas en diferentes sectores del municipio, así como también en materia educativa, la recuperación de escuelas de esta jurisdicción. Por supuesto, el llamado es a todos a seguir en oración, dando gracias primeramente a Dios por la vida y, por supuesto, seguir trabajando por y para el pueblo, como lo ha dictaminado la presidenta Delcy Rodríguez y, en portuguesa, el gobernador Primitivo Cedeño. Esta es la información que podemos brindar a esta hora desde el municipio Araure para el Sistema Radio Nacional de Venezuela, Elizabeth Castillo.
3: El gobernador del Zulia, Luis Caldera, de manera simultánea avanza en la parte preventiva, a la vez que atiende las edificaciones con interés patrimonial, iniciando trabajos en la reconstrucción del techo de la conocida Catedral de Maracaibo.
4: Dado mayor de la contingencia, seguimos avanzando en la Comisión de Infraestructura y Gestión de Riesgos. Ya estuvimos en el embalse de Burro Negro verificando los diques, el aliviadero y la torre toma, en el embalse de Tulé y Manuelote, ayer en el puente general en jefe Rafael Urdaneta y ahora en las edificaciones con interés patrimonial, en este caso la Catedral Metropolitana de Maracaibo, que según algunos registros históricos data de 1812. Hoy, en compañía del secretario de Cultura, Giovanni Villalobos, del presbítero Néstor Primera, párroco, estamos iniciando lo que son la reconstrucción de los techos. Inicialmente en la Capilla del Carmen con 250 metros cuadrados de techo y luego en el resto de todas las naves, la sacristía, que alcanzan 1.400 metros cuadrados. Hoy, la gobernación del Estado Zulia inicia lo que es la sustitución de toda la cubierta de techo en la Capilla del Carmen de la Catedral Metropolitana de Maracaibo y en toda la catedral con 1.400 metros cuadrados en estricta coordinación y cercanía con la Iglesia Católica, con nuestra arquidiócesis de Maracaibo y en forma particular.
3: Esto como parte de la reconstrucción del patrimonio zuliano, el gobernador avanza en frentes simultáneos por toda la entidad. Desde el Estado Zulia, reportó para el Sistema Radio Nacional de Venezuela, Ercilia León.
8: El vicepresidente sectorial de Política, Seguridad Ciudadana y Paz, Diosdado Cabello, informó que más de 300 personas reciben la atención de diferentes instituciones del gobierno nacional en el campamento transitorio de la Universidad Marítima del Caribe.
23: Todo pues, la juventud asumiendo las tareas que se le encomiendan en brigadas de solidaridad, de apoyo, de acompañamiento. Y nosotros lo que hemos venido es colaborando y haciendo un esfuerzo. Aquí están las carpas recién instaladas, ahí caben 360 personas en su cama. Los estamos agrupando por familia, tenemos espacios que se han puesto para que los niños y las niñas puedan estar más tranquilos, ver por ejemplo los juegos de eventos para que ellos puedan estar en medio de la situación teniendo lo que un niño debe tener.
8: Asimismo, en la Universidad Simón Bolívar del Litoral se preparan los espacios para recibir a más de 600 personas afectadas por los terremotos del 24 de junio.
23: Comenzamos a recibir compañeros y compañeras que han sufrido los embates de los dos sismos con su familia. Y hoy estamos terminando ya la cocina, que es uno de los puntos que hay que atender para que la comida se eche en el mismo sitio. Y comenzar a traer alrededor de unas 600 personas para acá, con las comunidades de todos los campamentos que ha ordenado la presidenta, con todas las comunidades en medio de la dificultad.
8: Cabello exaltó el acompañamiento de la juventud venezolana, así como de la Fuerza Armada Nacional Bolivariana y de los cuerpos de seguridad del Estado, quienes brindan su apoyo a las víctimas del doble terremoto. Informó Eliana Hernández, RNV Noticias.
1: El canciller de la República Bolivariana de Venezuela, Iván Gil, recibió en el Aeropuerto Internacional Simón Bolívar de Maiquetía, en el estado de La Guaira, un cargamento con 85 toneladas de ayuda humanitaria proveniente de la República Popular China, destinado a la atención de la emergencia nacional tras el doblete sísmico del pasado 24 de junio. En el acto expresó su agradecimiento al gigante asiático por la solidaridad.
2: Recibiendo esta ayuda del gobierno de la República Popular China para Venezuela, para las afectaciones de los dos terremotos ocurridos el 24 de junio. Es de las ayudas más importantes. Queremos agradecer primero al gobierno de la República Popular China, a su presidente Xi Jinping, a su canciller Wang Yi, quienes desde el primer minuto han estado en comunicación con el gobierno bolivariano, con el gobierno de la presidenta encargada, Delcy Rodríguez. Hemos recibido mensajes de solidaridad, de condolencia.
1: El cargamento proveniente de China está constituido por carpas, plantas eléctricas, paneles solares y mantas térmicas, entre otros insumos que son esenciales para asistir a las familias que fueron víctimas de los sismos. El canciller Iván Gil reiteró su agradecimiento a las autoridades chinas y señaló que estas acciones fortalecen los lazos de amistad que unen a nuestro país con China.
2: Estamos recibiendo 85 toneladas que llegan en este vuelo desde China directamente con instrumentos. Estamos hablando de carpas para las personas desplazadas, estamos hablando de plantas eléctricas a gasolina, plantas eléctricas diésel, estamos hablando de generadores solares, diversos materiales para precisamente atender a la población que ha quedado vulnerable, que ha perdido sus casas. Y es la primera ayuda de otro cúmulo de acciones que estamos emprendiendo en conjunto con la República Popular China. Así que agradecemos en nombre del pueblo venezolano esta muestra de desprendimiento, de colaboración. Nuestra asociación estratégica a toda prueba y todo tiempo queda demostrada en esta acción. Y así como otros pueblos del mundo, bueno, la República Popular China presente.
1: El canciller explicó que las autoridades competentes iniciaron de inmediato la logística de descarga y distribución para trasladar los insumos de manera organizada hacia los centros de acopio y atención prioritaria. Aseguró que en las próximas horas esta ayuda estará desplegada en el terreno. Les reportó Mayela Gil, RNB Noticias.
5: Con el firme propósito de suministrar recursos esenciales para enfrentar las consecuencias del doblete sísmico registrado el pasado 24 de junio. Este valioso aporte se concentra en insumos técnicos para la potabilización y almacenamiento masivo de agua, así como la dotación de infraestructuras modulares diseñadas para levantar campamentos de emergencia. En paralelo, la Agencia Española de Cooperación Internacional para el Desarrollo sumó esfuerzos logísticos de gran valor mediante la instalación y puesta en marcha de un hospital de campaña ubicado en el Parque Generalísimo Francisco de Miranda. En este sentido, la vicepresidenta sectorial de Ciencia, Tecnología, Ecosocialismo y Salud, Isabel Iturriza, lideró el encuentro formal con el embajador de Japón en el país, Yasuki Sato. Durante la actividad, la alta funcionaria agradeció formalmente al diplomático el envío de esta ayuda humanitaria que busca mitigar los severos efectos del reciente doblete sísmico. La entrega de esta dotación refleja el respaldo y el abrazo fraterno de la comunidad global en momentos de contingencia, sumando voluntades para resguardar la salud pública y el bienestar de la población venezolana. Reportó para ustedes Xiolimar Márquez, RNB Noticias.
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10: Son las 10 y 30 minutos.
11: Doy la orden que cada uno de los tenientes y tenientes de corbeta que estamos graduando se desplieguen en la zona de desastre de La Guaira y vayan allá a los campamentos transitorios, vayan a la infraestructura, vayan a los centros de salud a prestar apoyo, como lo dijo la teniente Volcán. 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
8: La presidenta encargada de la República, Delcy Rodríguez, en su discurso en el acto por los 215 años de la firma del Acta de Independencia, destacó que la Fuerza Armada Nacional Bolivariana siempre ha estado del pueblo venezolano, sobre todo en tiempos de dificultad.
11: Recientemente, un periodista me preguntó quién había dado la orden de desplegar a la Fuerza Armada Nacional Bolivariana en La Guaira y en los sitios de desastre. La orden la di yo como comandante en jefe de nuestra Fuerza Armada Nacional Bolivariana. Cuando hice juramento dije: tomo el bastón de mando y se lo entrego al pueblo venezolano para que vaya donde el pueblo más lo necesita. La orden la di yo y me hago responsable por nuestra Fuerza Armada Nacional Bolivariana, que está allí en el territorio, está allí abrazando a los familiares que esperan recuperar a sus seres queridos debajo de los escombros del silencio.
8: En este acto, la mandataria encargada también instruyó a los nuevos oficiales de la Universidad Militar a incorporarse a las tareas humanitarias.
11: Esta es una promoción que está forjada laboriosamente en la compañía de nuestro pueblo. Es una promoción que sabe lo que es estar al lado de los más necesitados. Yo por eso le he dado la orden al ministro de la Defensa, general en jefe González López, que la promoción de ustedes lleve por nombre Venezuela Renace.
8: En este sentido, la mandataria encargada reiteró su agradecimiento a los rescatistas de diferentes países, quienes han estado al lado del pueblo venezolano. También anunció que próximamente los rescatistas nacionales recibirán la condecoración Héroes de Venezuela. Informó Elianet Hernández, RNV Noticias. La solidaridad del pueblo venezolano se impondrá sobre los intentos de quienes pretenden alentar un estallido social en el país. Así lo aseveró la presidenta encargada de la República, Delcy Rodríguez.
11: Por eso digo, no entiendo cómo en estos momentos de dolor para Venezuela, de duelo nacional, hay quienes se atreven a la miseria, hay quienes se atreven a planificar que si estallidos sociales, aquí no habrá estallido social. Aquí lo que hay es solidaridad social profunda de nuestro pueblo.
8: La mandataria encargada también rechazó la campaña de desprestigio en contra de la Fuerza Armada Nacional Bolivariana.
11: Pero también nos ha tocado ver el odio, nos ha tocado ver la miseria, y al igual que en 1812, cuando los antipatriotas pretendieron utilizar el terremoto para ir contra la joven naciente república de 1811, igualmente hoy se pretende atacar la institucionalidad venezolana. No puede haber espacio para ningún tipo de conspiración, ni interna ni externa, venga de donde venga. Es un nuevo momento para Venezuela. Tenemos que sentar las bases de una nueva república.
8: Rodríguez realizó estas declaraciones como parte de su discurso por los 215 años de la firma del Acta de Independencia, en la que exaltó el legado de Simón Bolívar para forjar militares valientes y dignos de su pueblo. Informó Elianet Hernández, RNV Noticias.
1: Durante los actos protocolares de los 215 años de la firma del Acta de Independencia, la presidenta encargada, Delcy Rodríguez, ordenó la creación de la Unidad de Tarea Especial de Emergencia Gran Mariscal de Ayacucho.
11: Le he dado la orden al Ministerio de la Defensa de crear una Unidad de Tarea Especial de Emergencia para atender emergencias ante desastres de esta naturaleza, que llevará por nombre Gran Mariscal de Ayacucho, Antonio José de Sucre. Tenía nuestro Gran Mariscal apenas 16 años, aquel 5 de julio de 1811. Y ahí estaba en las filas de esa generación que no descansó, como dijo la Teniente Volcán, a quien reconozco sus profundas palabras.
1: Esta Unidad de Tarea Especial de Emergencia Gran Mariscal de Ayacucho asumirá de forma exclusiva la planificación, despliegue y dirección de misiones operacionales ante los eventos sísmicos, inundaciones y contingencias geológicas. Les reportó Mayela Gil, RNV Noticias. Durante su alocución a propósito de la conmemoración de los 215 años del Día de Independencia y graduación militar conjunta de nuevos oficiales de la Fuerza Armada Nacional Bolivariana, la presidenta encargada, Delcy Rodríguez, llamó a la construcción de una nueva república que se fundamente en los valores más eminentes de la humanidad.
11: Hermanos, hermanas, nos toca una ardua tarea: mostrar al mundo nuestro verdadero espíritu, mostrar al mundo que estamos ya encaminados en forjar las bases sólidas, arraigadas para una nueva república basada en los valores más altos y sublimes de la humanidad, en una nueva república que se comunique con el mundo en manera de igualdad, una nueva república que le hable a la humanidad de los valores de la cooperación, de la amistad, de la solidaridad. Y por eso la ayuda y el apoyo internacional ha estado basado en esos principios
7: que son los principios, herencia universal de nuestro padre libertador Simón Bolívar.
1: La mandataria encargada afirmó que en Venezuela solo hay espacios para la paz y solidaridad y señaló que las nuevas generaciones serán el motor principal de toda esta transformación social.
7: Vamos, sé que Venezuela puede y por eso yo he dicho que esta etapa es la etapa de la Venezuela que renacerá, pero renacerá de la mano de su juventud. Y por eso en este momento doy la orden que cada uno de los tenientes y tenientes de corbeta que estamos graduando el día de hoy se desplieguen en la zona de desastre de La Guaira y vayan allá a los campamentos transitorios, vayan a la infraestructura, vayan a los centros de salud a prestar apoyo, como lo dijo la teniente Volcán. Si Venezuela nos llama, que ahí esté de primero la juventud. Si Venezuela nos convoca, que ahí estemos unidos. Llamo a toda Venezuela, a todos los sectores políticos, económicos, sociales, culturales. Vayamos por una nueva Venezuela. Venezuela lo merece. Nosotros se lo debemos a nuestra patria y se lo debemos también a nuestra historia.
1: Rodríguez destacó la gran labor de los jóvenes estudiantes, ingenieros, rescatistas y profesionales de la medicina que han protagonizado la respuesta de primera línea ante la tragedia sísmica que azotó a Venezuela. Les reportó Mayela Gil, RNB Noticias.
12: En un esfuerzo por acelerar la recuperación del país tras los devastadores terremotos del pasado 24 de junio, la presidenta encargada de la República, Delcy Rodríguez, sostuvo una conversación estratégica con Alexander De Croo, administrador del Programa de las Naciones Unidas para el Desarrollo, con el fin de articular asistencia técnica y humanitaria de alto impacto. Durante el encuentro virtual, la mandataria agradeció formalmente la plena disposición del organismo internacional para acompañar a Venezuela en la gestión de la contingencia. El eje central de esta alianza será la activación de la evaluación de las necesidades posteriores a los terremotos, una metodología científica y profunda que permitirá identificar con exactitud el nivel de los daños estructurales y las prioridades financieras indispensables para trazar la ruta de la reconstrucción nacional. A la par del diagnóstico técnico, el Ejecutivo Nacional elevó solicitudes específicas de apoyo al Programa de las Naciones Unidas para el Desarrollo, destinadas a impulsar programas sociales en las comunidades más vulneradas. Las líneas de acción priorizadas por el gobierno se centrarán en dos áreas críticas. 1. Infraestructura comunitaria, planes integrales para el desarrollo de viviendas dignas y la recuperación de escuelas. 2. Reactivación económica, programas urgentes de formación laboral y empleo directo dirigido a las familias que perdieron su sustento. Cabe destacar que esta iniciativa internacional complementa las mesas de trabajo internas y la reciente articulación con otros entes multilaterales. El Gobierno Nacional enfatizó que la prioridad absoluta de la gestión de emergencia sigue siendo asegurar el resguardo, el bienestar del pueblo venezolano y la reactivación del aparato productivo local en las zonas de contingencia. Quien reportó para ustedes, Germany Malabé, RNB Noticias.
16: Para seguir priorizando las acciones de respuesta ante los recientes terremotos registrados en el país, la jefa de Estado encargada Delcy Rodríguez sostuvo un encuentro de trabajo con los diversos vicepresidentes sectoriales. Este encuentro permite seguir evaluando las acciones del Ejecutivo Nacional para atender las zonas más afectadas. Por ello, autoridades del Gobierno Nacional se encuentran desplegadas brindando apoyo material y acompañamiento a las familias, al tiempo que se han tomado medidas rápidas para la protección social e integral a los afectados. Como parte de ese conjunto de medidas brindadas por el Ejecutivo, destaca el Decreto de Emergencia Nacional, la instalación de la Comisión Presidencial para la Evaluación de Habitabilidad de viviendas e infraestructuras, la creación del Estado Mayor que dirige los campamentos transitorios y los 7 días de duelo nacional. En materia económica, fue anunciada la creación del Fondo Venezuela Renace, constituido con recursos bloqueados del Fondo Monetario Internacional. En esta reunión estuvo presente el vicepresidente de Política, Seguridad Ciudadana y Paz, Diosdado Cabello, el vicepresidente sectorial para el Socialismo Social y Territorial, Héctor Rodríguez, vicepresidente sectorial de Economía Economía y Finanzas, Calixto Ortega, y el presidente de la Asamblea Nacional, Jorge Rodríguez. Reportó Lisander Quintero Luna, RNV Noticias.
0: Con el fin de reconstruir las áreas afectadas por los recientes eventos telúricos, la presidenta encargada de la República, Delcy Rodríguez, informó la creación del Fondo Especial Venezuela Renace.
14: Informé la creación de un fondo. Uh-huh. Un fondo con dinero que está bloqueado en el Fondo Monetario Internacional y en otros entes financieros del mundo. Bueno, ese fondo va a llevar por nombre Venezuela Renace. El fondo será para la reconstrucción y la recuperación de las zonas afectadas por el duplete sísmico. También lo más importante, la atención inmediata de nuestras personas, de las personas, bueno, que lamentablemente están llevando un dolor muy profundo por pérdida de familiares, pérdidas materiales, pérdidas de vivienda. Allí hemos establecido también que el programa de financiamiento se establezca para inmediatamente una asignación mensual durante los próximos 6 meses que permita una contingencia de ingresos permanente a estas personas más afectadas. Igualmente, ya hemos establecido contacto tanto con la banca pública y privada para activar la cartera hipotecaria con un hasta 80% de subsidio. De igual manera, todas las tasas e impuestos que tienen que ver con registros de alquileres, de compra de inmuebles, van a estar exonerados.
0: Asimismo,

0: sismos registrados a finales de junio. A través de su canal oficial de Telegram, la presidenta encargada de la República, Delcy Rodríguez, informó el nombramiento de Francisco Garcés, ingeniero civil con doctorado y especialista en ingeniería estructural, como el nuevo ministro de Poder Popular para el Transporte. Garcés, quien ya lidera la Comisión Presidencial para la Evaluación de Habitabilidad de Infraestructuras tras los terremotos, asumirá la tarea de optimizar los sistemas de movilidad y evaluar los daños estructurales en las zonas impactadas. Por otra parte, Jacqueline Faría, quien venía desempeñándose al frente de la cartera de transporte, fue promovida para presidir la Gran Misión Venezuela Renace. Esta nueva instancia estará adscrita de forma directa a la Presidencia de la República y centralizará los esfuerzos de los planes sociales Barrio Nuevo Tricolor, Junto Todo es Posible y Venezuela Bella. De acuerdo a las explicaciones de Rodríguez, Faría tendrá la responsabilidad de articular y conducir el diagnóstico técnico y la posterior reconstrucción de viviendas e infraestructura crítica, con el fin de ofrecer soluciones habitacionales y respuestas oportunas a las familias damnificadas por los sismos de magnitud 7.2 y 7.5. Con estos movimientos, el Gobierno Nacional busca agilizar la burocracia estatal y unificar los recursos de infraestructura bajo un mando técnico y social coordinado, garantizando la seguridad y estabilidad de la población afectada. Reportó para ustedes Gabriel Corredor, RNB Noticias.
1: El vicepresidente sectorial de Política, Seguridad Ciudadana y Paz, Diosdado Cabello, realizó una inspección al Aeropuerto Internacional Simón Bolívar en el estado La Guaira. Así lo dio a conocer el Ministerio del Poder Popular para Relaciones Interiores, Justicia y Paz a través de un video en la red social Instagram. Es importante resaltar que el Aeropuerto Internacional de Maiquetía fue cerrado luego de sufrir daños en su infraestructura. Durante la inspección, el ministro Diosdado Cabello evaluó las condiciones generales del terminal aéreo. En este sentido, el gobierno bolivariano de Venezuela anunció una alianza internacional para coordinar los trabajos de recuperación en la estructura del Aeropuerto Internacional Simón Bolívar. Yelixa Maza, RNB Noticias.
2: Mediante una publicación en su canal de Telegram, el también presidente del Estado Mayor para la creación de los campamentos transitorios, el diputado Jorge Rodríguez, informó que hasta el domingo 5 de julio la cifra de fallecidos llegó al total de 3.342, mientras que los heridos ascendió a 16.740. Las personas que fueron rescatadas con vida fueron 6.642. En cuanto a los pacientes atendidos en centros de salud públicos y privados, da un total de 23.820. Además, las familias atendidas por el gobierno nacional se elevó a 86.794. Para el parte del día 5 de julio se registró 17.345 personas que perdieron sus viviendas. Asimismo, 856 es el total de los edificios afectados tras los terremotos, mientras que los edificios colapsados son 190. Se ha distribuido 9.585 toneladas de alimentos y 669.008 litros de agua en las comunidades. Además, el reporte señaló la presencia de efectivos del Cuerpo de Seguridad y Rescate, abarcando la cifra de 29.567. Por otro lado, 4.088 rescatistas internacionales continúan con su labor en las zonas de riesgos del estado La Guaira. Por último, el Gobierno Nacional, a través del Ministerio del Poder Popular para la Comunicación e Información, actualiza estas cifras diariamente para posteriormente difundirla en los canales de Telegram de las principales vocerías. Reportó Lisanger Quintero Luna, RNB Noticias.
3: En respuesta a la severa contingencia que atraviesa el país, el gobierno de la República Bolivariana de Venezuela recibió este domingo un importante cargamento de ayuda humanitaria enviado por el Reino Unido, consistente en un hospital móvil de atención primaria diseñado para contrarrestar el impacto sanitario tras el doble terremoto del pasado 24 de junio. El arribo del equipamiento logístico y médico tuvo lugar en la pista del Aeropuerto Internacional Simón Bolívar de Maiquetía, en el estado La Guaira. La recepción formal estuvo encabezada por el viceministro de Relaciones Exteriores para África, Yuri Pimentel, quien estuvo acompañado por representantes diplomáticos de la delegación británica para supervisar el inmediato desembarque de los módulos estructurales e insumos clínicos. Asimismo, el objetivo fundamental es garantizar asistencia médica directa, oportuna y completamente gratuita a las personas.

0: situación de extrema vulnerabilidad y a las familias que quedaron damnificadas. Así lo indicaron fuentes del Ministerio de Relaciones Exteriores. Quien reportó para ustedes, Germany Malabé, RNV Noticias.
1: La Alcaldía de Sucre, a través de un comunicado publicado en su cuenta de Instagram, informó el cierre total del elevado de Palo Verde desde el domingo 5 de julio hasta el viernes 10 de julio. Esto debido a obras de reparación y mejoras. El objetivo del cierre es poder garantizar la seguridad y transitabilidad de los conductores que usan el elevado, así como el de los residentes de la urbanización Palo Verde. Las autoridades municipales solicitaron a los conductores tomar sus prevenciones, seguir las indicaciones de los oficiales de tránsitos y señalización habilitada en el lugar. Vanessa Valdés, RNV Noticias.
2: La respuesta internacional ante la contingencia sísmica que atraviesa Venezuela sumó nuevos e importantes esfuerzos institucionales esta semana, enfocados tanto en el abastecimiento logístico de insumos básicos como en el relevo de los equipos de primera línea en las zonas de desastre. Por instrucción del Gobierno de México y su Secretaría de Relaciones Exteriores, se concretó la salida de los buques de apoyo logístico Isla Holbox y Huasteco desde el muelle de la Administración del Sistema Portuario Nacional, Acipona, en Veracruz. Las embarcaciones transportan un estimado de 2.003 metros cúbicos de provisiones recolectadas en diversos centros de acopio de la Ciudad de México. El cargamento, que tardará aproximadamente 6 días de navegación en arribar a suelo venezolano, incluye agua embotellada, alimentos, artículos de aseo personal, medicamentos y material médico esencial. Además, la Cancillería mexicana destacó el envío de 4 plantas potabilizadoras con capacidad para generar 1.000 litros de agua purificada por hora, un recurso crítico para garantizar el suministro del líquido vital en los campamentos temporales de las familias afectadas. En paralelo, el presidente de El Salvador, Nayib Bukele, anunció a través de su cuenta en la red social X la aprobación de un séptimo avión rumbo a Venezuela. Este vuelo traslada a un contingente de 120 especialistas y 5 toneladas de asistencia humanitaria. Los nuevos brigadistas se integrarán de inmediato a las tareas de búsqueda y salvamento para sustituir al personal que se encuentra extenuado por las jornadas previas de trabajo. Con esta adición sumada a los 180 rescatistas originales que permanecen en el terreno, el grupo USAR El Salvador y la Unidad Humanitaria de Rescate consolidan una fuerza permanente de 300 profesionales activos. Cabe destacar que el contingente salvadoreño fue el primer equipo internacional en llegar a Venezuela, a menos de 24 horas de los sismos del pasado 24 de junio de 2026, concentrando sus labores de asistencia médica, búsqueda y salvamento principalmente en el estado La Guaira, una de las regiones más impactadas por el evento telúrico. Reportó para ustedes Gabriel Corredor, RNV Noticias.
1: Con el propósito de evaluar y realizar una inspección técnica de los bienes culturales del estado La Guaira, tras los movimientos telúricos ocurridos en el país el pasado 24 de junio, el ministro del Poder Popular para la Cultura, Raúl Casal, junto con el director del Gabinete Regional, Edgar Urbina, visitaron el Fortín El Vigía, ubicado en la parte alta del casco histórico de La Guaira, el cual se encuentra en buenas condiciones. Asimismo, inspeccionaron las intervenciones más recientes en su arquitectura. También visitaron el castillete de Armando Reverón en Macuto, donde se observaron daños acumulados por el paso del tiempo y por los terremotos. El ministro Raúl Casal informó sobre el trabajo conjunto que realizan con el gobernador José Alejandro Terán para impulsar la recuperación del lugar. Por su parte, la Escuela de Música Juan Manuel Castellanos no se encuentra en condiciones para continuar con la instrucción musical. El recorrido finalizó en el Polideportivo José María Vargas, que actualmente funciona como centro de acopio y coordinación del operativo regional, donde se gestiona parte de la ayuda destinada a los campamentos transitorios. Durante la evaluación participaron grupos de trabajo del Instituto de Patrimonio Cultural y de la Comisión Presidencial para la Evaluación de Habitabilidad, Vivienda e Infraestructura, liderada por el ingeniero Francisco Garcés. Y con el objetivo de acompañar y llevar alegría a las familias afectadas por los pasados sismos, se instaló en Caracas una mesa técnica interinstitucional, iniciativa que busca masificar y expandir el programa Ruta de la Esperanza, llevando actividades culturales, deportivas y recreativas directamente a los campamentos transitorios. Diversos ministerios y autoridades nacionales unifican esfuerzos para brindar contención emocional, talleres y y juegos guiados, ayudando a mitigar el estrés postraumático en niños y adultos. Además, las autoridades anunciaron la creación de una plataforma digital para registrar a todos los artistas y recreadores que desean sumarse como voluntarios, porque la solidaridad reconstruye vidas. Reportó para ustedes Cindy Bastidas Ortiz, RNB Noticias.
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9: Son las 10 y 58 minutos.
10: Y al igual que en 1812, cuando los antipatriotas pretendieron utilizar el terremoto para ir contra la joven naciente república de 1811, igualmente hoy se pretende atacar la institucionalidad venezolana. No puede haber espacio para ningún tipo de conspiración, ni interna ni externa, venga de donde venga. Es un nuevo momento para Venezuela. Tenemos que sentar las bases de una nueva república, definitivamente viendo al futuro. Con un ser humano distinto, con un ser humano solidario, con un venezolano y una venezolana que se sienta orgulloso de su historia, de su libertad, de su independencia, del 5 de julio de 1811, de Carabobo, del 19 de abril de 1810, que se sienta orgulloso de Junín, de Pichincha, de Ayacucho, de haber construido las bases de una patria grande.
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11: Una información importante para los profesionales de la salud, médicas, médicos, enfermeras, enfermeros, bioanalistas, camilleros, todas las personas que tengan relación con el área de la salud y están en este momento denodadamente trabajando para ayudar al prójimo. Información importante también para bomberas y bomberos y efectivos de la Fuerza Armada Nacional Bolivariana y de las policías, que en el contexto de los terremotos del 24 de junio, sus viviendas hayan resultado seriamente afectadas o hayan tenido que ser desalojadas, por favor, inscríbanse en el sistema Patria para que podamos rápidamente resolver el tema de habitabilidad. Lo que vamos a hacer de forma inmediata, apenas ustedes se inscriban, es llevarlos a hoteles en la ciudad capital para que puedan tener un sitio donde pernoctar y donde estar, hasta tanto les resolvamos de manera definitiva el tema de la vivienda.
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12: Buenos días, usuarios y usuarias del Sistema Radio Nacional de Venezuela. Continuamos con el operativo especial Venezuela Renace. Yo soy Pedro Ibáñez, quien estará acompañándoles hasta las 12 del mediodía. En los créditos al Sistema Radio Nacional de Venezuela, la presidencia, Ismael Jiménez. En los controles está Adalberto Simancas, en el streaming Brian Díaz y en la asistencia de cabina Vilmaris Mendoza. Vamos a estar revisando las noticias más importantes de la jornada para dar un poco de análisis y orden, puesto que en esta actualidad informativa que tiene Venezuela genera excesiva información, lo que pudiéramos llamar ruido noticioso, por lo tanto es importante siempre tomar una matriz de análisis y sobre esa base explicar o interpretar la actualidad y la realidad. Vamos a recordar las cifras del parte oficial de ayer 6 de julio y estamos a la espera de la actualización correspondiente que será en horas de la tarde. Las cifras dan 3.535 fallecidos, 16.740 heridos, 6.462 rescatados, 86.794 familias atendidas, 17.854 personas sin vivienda. Hasta el momento han habido 1.048 réplicas y hoy, 7 de julio, es el día de cierre del duelo nacional decretado el pasado 1 de julio por la presidenta encargada para honrar y elevar oraciones a los heridos y las personas y comunidades afectadas. Este decreto comenzó el día 1 y finaliza hoy martes. Sin que signifique esto que haya habido un cese de las actividades cotidianas de la ciudadanía. Hemos visto que en Caracas, al menos, la ciudad se ha activado paulatinamente. Hay actividad comercial. Están suspendidas las clases en la región capital y en algunos estados como Carabobo y Aragua. El resto del país, las clases se reiniciaron con normalidad, siempre bajo la mirada de la situación de emergencia. Y pasando a uno de los anuncios importantes que se dio el día de ayer, fue que la presidenta encargada ordenó un plan alterno para reanudar los vuelos comerciales en el aeropuerto de Maiquetía. Tenemos acá la nota publicada por la Agencia Venezolana de Noticias. La presidenta encargada de la República ordenó la activación inmediata de un plan alterno de pistas, una medida estratégica diseñada para reanudar de forma segura las operaciones de los vuelos comerciales en la entidad costera. Cito: dado que tenemos una pista paralela que podemos emplear, he instruido un plan inmediato para retomar a la brevedad, conforme a un cronograma de retoma de operaciones, las actividades de las aerolíneas comerciales en nuestro país. Es importante. Se hizo la inspección técnica para evaluar tanto los daños como las obras de rehabilitación que ya comenzaron. Recordemos que el aeropuerto sufrió graves daños estructurales y operativos luego del doble sismo, el que se presentó el 24 de junio. Estas afectaciones obligaron al cierre total de la terminal aérea. Las pistas principales sufrieron grietas, baches y fracturas. Hubo derrumbamiento masivo de algunos techos en pasillos principales y zonas de espera. Desprendimientos en mampostería, rotura de vidrios, grietas, y hay algunas aerolíneas como Conviasa, cuyo mostrador se vio afectado. Esto obligó al cierre de la terminal aérea, y ya inmediatamente luego de la emergencia de los sismos, del incidente, comenzaron los trabajos ya de verificación y de rehabilitación. Importante este nodo de transporte para el país desde el punto de vista en el ámbito nacional e internacional. La recuperación del aeropuerto es vital, en principio, porque es el principal punto de entrada de la ayuda humanitaria, de los equipos de rescate, de suministros médicos. En principio, por eso. Luego, se tiene que considerar en orden de prioridad esta emergencia, y luego, por supuesto, el asunto ya relacionado con los vuelos comerciales, puesto que esta infraestructura, además de las operaciones humanitarias que puede articular, también es la conectividad internacional, el enlace aéreo tanto para el tema de pasajeros como para el tema de insumos y comercio. Mientras tanto, mientras esto está en situación de emergencia, se han habilitado otros aeropuertos en el país, especialmente aeropuertos como el de Barcelona, como el aeropuerto de Valencia y el de Maracaibo, para reprogramar todos los vuelos que se vieron afectados tras este doblete sísmico. Y es importante que también hagamos un balance de lo que implica tener habilitado el aeropuerto en el contexto de la ayuda, porque ayer llegaron 85 toneladas provenientes de China con equipos de alta prioridad logística. Allí llegaron 1.720 tiendas de campaña, 6.750 mantas térmicas, 20 generadores diésel, 200 lámparas solares, 8 plantas móviles de purificación de agua y 200 nebulizadores. Así como otras ayudas que han llegado provenientes de Ecuador, 50 toneladas de alimentos no perecederos, insumos médicos, agua potable. De El Salvador, 50 toneladas de medicamentos, de insumos de primera necesidad, además de 300 paramédicos y rescatistas. La Unión Europea, vía UNICEF, envió 47 toneladas de suministros de atención sanitaria, kits para partos seguros, cuidados neonatales, tanques, pastillas de purificación de agua, tiendas de campaña. Rumania, 32 toneladas, medicamentos esenciales para la red de atención primaria. Colombia, 12 toneladas de equipamiento especializado en búsqueda y rescate urbano. Así que la garantía que da el aeropuerto para que continúe llegando la ayuda humanitaria es importante. Por lo tanto, se establece como una prioridad. Otra de los anuncios importantes con relación a las ayudas que están llegando son los fondos de emergencia para Venezuela desde el extranjero. La ONU asignó un monto de 274 millones de dólares, un plan general de contingencia que tiene un objetivo de recaudar 632 millones para asistir a un estimado de 5,5 millones de personas damnificadas. China igualmente, el paquete económico global de asistencia contempló un apoyo financiero a la Cruz Roja y de financiamiento al puente aéreo por 17 millones de dólares. La ONU, a través del Fondo Central de Respuestas de Emergencias, 15 millones de dólares de desembolso para la ejecución rápida sobre el terreno del Fondo Humanitario para Venezuela y financiar la primera fase de recuperación. La UNICEF, 3.500 millones, que son fondos movilizados de inmediato para acelerar la logística de distribución de suministros básicos. La Federación Internacional de la Cruz Roja, 2.470 millones. 2.470.000. Liberación inmediata del Fondo Interno de Respuesta Rápida para el Despliegue Logístico Prioritario. Y se abrió una campaña para recaudar un total de 61 millones de dólares. Esto es el balance hasta la fecha de los montos por la vía de fondos de emergencia para asistir a Venezuela. Y más reciente fue una información tan importante anunciada por el Colegio de Ingenieros, publicada en su red social Instagram. En una sólida alianza institucional, el Colegio de Ingenieros de Venezuela, la Comisión Presidencial para la Evaluación de Habitabilidad de Infraestructuras y asociaciones especializadas fijan los protocolos de seguridad, vocerías oficiales y metodología de inspección tras los recientes terremotos en el país. Y en esta rueda de prensa conjunta tuvieron el objetivo de presentar el balance de actividades realizadas, definir los criterios normativos para la catalogación de daños y delimitar las competencias profesionales y vocerías autorizadas que guiarán las próximas fases de la emergencia. El ingeniero Enzo Betancourt, presidente del Colegio de Ingenieros de Venezuela, en su intervención agradeció el respaldo de los medios de comunicación, puesto que es un factor importante, esto hay que valorarlo, y crucial para disminuir la presión social y brindar tranquilidad a la ciudadanía. Dijo, ante una emergencia de esta magnitud, nuestra escala de valores como institución es inamovible. Primero está el país, segundo la preservación de la vida humana y posteriormente los aspectos profesionales y la experticia técnica. Aquí, en esta rueda de prensa conjunta, estuvo acompañado por el ministro presidente de la Comisión Presidencial de Habitabilidad de Infraestructuras, el ingeniero Francisco Garcés. También el presidente de la asociación Alcompat Venezuela, el ingeniero Alfredo Urich, quienes unificaron entonces criterios para la evaluación técnica de los daños en edificaciones ocasionadas por los dos terremotos el pasado 24 de junio. Recordemos que se está dando un proceso de inspección en todas las edificaciones de la capital y de La Guaira, que están siendo señalizadas si están libres de riesgo, si están en revisión o si están inhabitables. Este es el mencionado semáforo que se está aplicando a las edificaciones para luego proceder a disponer de esas edificaciones según su condición, de modo que se le garantice a quienes las habitan su mayor serenidad, su mayor tranquilidad, que se sientan seguros y que los niveles de ansiedad, de angustia, de aprehensión que todavía permanecen luego de tantos días de haber ocurrido este doblete sísmico se vayan mitigando. Hay otra información importante relacionada también con el tema del abastecimiento. El miembro de la Comisión Especial para la Evaluación y Clasificación de Activos Públicos, Luigi Pizzella, afirmó que la industria mantiene su funcionamiento en un 99,5% tras el doble terremoto. Declaró que el sector industrial afortunadamente no fue afectado y está trabajando con normalidad en un 99,5%. Aproximadamente se ha garantizado el abastecimiento de todos los productos que requieren, no solo en términos de alimentos, sino insumos de salud. Asimismo, el dirigente empresarial mencionó que se han activado otros sectores que anteriormente no estaban, como la construcción. Recordó que la economía tiene que seguir andando y comentó que la presidenta encargada de la República, Delcy Rodríguez, ordenó la creación de varios fondos para mantener el funcionamiento de la economía. Puntualizó que una vez terminen las labores de rescate y búsqueda, se debe pasar a una etapa en la que los habitantes del estado de La Guaira tengan nuevamente una fuente de empleo. Eso es una opinión ya por parte del vocero. Ya el Estado venezolano tendrá previstos los mecanismos para la reactivación económica de la entidad y para garantizar el derecho al trabajo de las personas que se vieron afectadas tras este doblete sísmico. Otra de las informaciones es esta llegada de las 85 toneladas de ayuda humanitaria a Venezuela por parte de China. El acto de recepción se llevó a cabo en las instalaciones de la almacenadora Caracas, situada en Catia, donde se detalló que el donativo incluye ya lo que habíamos ya mencionado: tiendas de campaña, mantas, sistemas de purificación de agua, lámparas solares, nebulizadores y generadores eléctricos a diésel. Esto lo anunció el ministro del Poder Popular de Industrias y Comercio Nacional, Luis Antonio Villegas, quien señaló que este respaldo se formalizó bajo el mecanismo de asistencia mutua suscrito entre Caracas y Beijing, con el propósito de mitigar el impacto del desastre natural y avanzar en la rehabilitación de infraestructuras críticas como centros de salud y planteles educativos. La distribución de estos materiales iniciará en las próximas horas en los campamentos temporales establecidos para las familias damnificadas, y este operativo contará con la participación de la Fuerza Armada Nacional Bolivariana. Otro de los aportes también que llegó a Venezuela fue el de equipos de potabilización y almacenamiento de agua. Este lunes arribó a Venezuela un cargamento de 18 toneladas de asistencia humanitaria procedente de Japón. Este cargamento está compuesto por insumos estratégicos para la potabilización de agua y almacenamiento hídrico. Esto fue un anuncio hecho por el Ministerio del Poder Popular para la Salud. Incluye estructuras provisionales para campamentos de emergencia, también el apoyo a sectores de amplia experiencia técnica y cultural en la materia. El cargamento fue recibido por la vicepresidenta sectorial de Ciencia, Tecnología, Ecosocialismo y Salud, Isabel Iturria, quien agradeció al embajador de Japón en Venezuela, Yasushi Sato, el envío de la ayuda humanitaria. Otro de los apoyos que hemos recibido es el de la Agencia Española de Cooperación Internacional para el Desarrollo, AECID, que instaló con éxito un hospital de campaña en las inmediaciones del Parque Generalísimo Francisco de Miranda, en Caracas. Y 14 médicos y profesionales procedentes de Japón fueron desplegados en el hospital Domingo Luciani, ubicado en el estado de Miranda, con el fin de activar un espacio de atención integral a la población venezolana. Bueno, estas son las noticias más destacadas con relación al apoyo internacional, apoyo material y apoyo desde el punto de vista humano para garantizar el bienestar de las víctimas de este doblete sísmico ocurrido el 24 de junio, donde se ha manifestado es una gran solidaridad con Venezuela. Se ha manifestado un apoyo importante de muchos países del mundo y una vocación de unidad que nosotros ya desde ayer comentábamos es una de las reflexiones y una de las motivaciones, y es la convocatoria que se ha hecho para que nosotros superemos esta situación de emergencia con mucha vocación de servicio, con mucha vocación de unión, de acompañamiento, de manera que las víctimas se sientan atendidas, acompañadas, que haya una fraternidad alrededor de todas las familias damnificadas, todas las familias que han perdido su vivienda y que lamentablemente todavía conllevan el dolor de la pérdida de seres queridos. Aquí tenemos otra información de segundo día. Recordemos que ayer habíamos comentado que el alcalde de Panamá había puesto unos dispositivos en una ayuda que había enviado a Venezuela los cuales usó para poner dudas sobre la distribución de este tipo de ayudas. Y hizo una especie de denuncia a la que luego se determinó por la vía del DIGESIN que esta ayuda había llegado a Maturín, puesto que la persona que lo recibió de manera directa residía en Playa Grande y luego se trasladó al estado Monagas. Se fue aclarado esto y tenemos una declaración de ayer de el vicepresidente sectorial de Política, Seguridad Ciudadana y Paz, Diosdado Cabello Rondón, quien rechazó las declaraciones del alcalde panameño Mayer Mizrachi sobre el monitoreo de la ayuda humanitaria. Cuestionó que haya colocado un dispositivo de rastreo a los insumos enviados y sostuvo que la acusación de este alcalde es infundada, afirmando desconocer el del trabajo por parte de este alcalde, el trabajo realizado en esta área. Señaló que el alcalde panameño posee antecedentes judiciales que incluyen procesos por peculado y denuncias por fraude. Cito: "Nosotros rechazamos los vulgares miserables y las miserables declaraciones del alcalde de Panamá que le puso un GPS a la ayuda humanitaria para chequear dónde está". Y dio una frase que ilustra un poco lo que pudiera estar dentro de la especulación o de la subjetividad de este alcalde. La frase dijo: "Todo ladrón sueña que lo están robando". Y es una frase que nos demuestra, que señala, que denuncia cómo hay personas con una intención ulterior, oculta, que sacan provecho del dolor para hacer de allí un escándalo o obtener rédito político o polarizar o generar escándalo, pero en fin, usan el daño para hacer daño. Dijo Diosdado Cabello que quienes impulsan esta campaña no entran al país para colaborar y por lo tanto no reconocen la magnitud de los daños ni el trabajo realizado por las instituciones y organizaciones internacionales que apoyan las operaciones de ayuda. Cito: "Ellos no saben cuántas personas han sido afectadas ni cuántas fueron rescatadas con vida, gracias a la labor del pueblo, del gobierno nacional y de la verdadera ayuda internacional". Ahí vemos, en las informaciones que hemos presentado hasta el momento, vemos las dos matrices. Una es la matriz informativa de los hechos concretos, ya de envío de ayuda humanitaria y de personal médico, además de estos fondos de emergencia que llegarán al país por la vía de organismos y de ONGs. Y por otra parte, vemos esa matriz que busca sacar del dolor un beneficio y que muchos medios de comunicación hacen el efecto, como llaman en propaganda, de vagón de cola, es decir, se pegan detrás de esas informaciones para hacer toda una cobertura y generar una matriz negativa alrededor de la emergencia. Esto nosotros como usuarios de los medios de comunicación tenemos que tener, que debemos tener claro ante cualquier material que nos llegue por la vía de redes sociales, por la vía de grupos de mensajería o por la lectura de notas publicadas en internet, detectar cuál es la posición editorial de quien está informando. Es importante siempre hacer una lectura crítica para tener una información ponderada y justa y poder comprender e interpretar la realidad como corresponde. Vamos a una pausa. Son las 11:23 acá en Radio Nacional de Venezuela.
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9: Son las 11 y 26 minutos.
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3: Jorge Rodríguez, presidente de la Asamblea Nacional.
11: La presidenta del Cielo, Ina Rodríguez, ordenó que se acelerara el proceso de llevar a las personas a campamentos transitorios con suficientes condiciones de salud, de atención en materia de alimentación, hidratación, atención de las niñas y los niños, atención de traumas, etcétera. Y estamos en este mismo instante en el proceso de abrir nuevos campamentos transitorios, dotarlos, colocar las duchas, colocar las camas, colocar los colchones y llevar a las personas damnificadas a esos campamentos transitorios en la ciudad de Caracas y en el estado de La Guaira. Queremos insistir, estamos bajo la premisa establecida por la presidenta Rodríguez de que serán campamentos de corta duración las personas que vivimos allí. Estamos también ya preparando todos los planes para presentárselo a la presidenta Rodríguez a los efectos de iniciar un proceso acelerado de construcción de viviendas para sustituir aquellas que se perdieron.
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12: 11 y 28 minutos, nos encontramos nuevamente acá con el operativo especial Venezuela Renace por el Sistema Radio Nacional de Venezuela. La primera media hora estábamos analizando las informaciones más importantes relacionadas específicamente con el tema de transporte, puesto que se había anunciado ayer la rehabilitación de una pista de emergencia en el Aeropuerto Internacional de Maiquetía para reanudar los vuelos, sobre todo para la llegada de la ayuda humanitaria y también con el sentido comercial, considerando que por la vía de la contingencia están habilitados otros aeropuertos internacionales del territorio como el de Barcelona, el de Valencia y el de Maracaibo. Ahora tenemos otra información que es importante, por el tema de la vialidad. Y esto es ya en la región Los Andes. Restringen tránsito de carga hasta máximo de 6 toneladas en carretera Mérida-Barinas. El tránsito de vehículos particulares y de carga por el sector El Celoso de la carretera Mérida-Barinas será supervisado y tendrá un límite de 6 toneladas de peso, anunció el gobernador de Mérida, Arnaldo Sánchez. El gobernador supervisó este tramo vial que se encuentra afectado por una falla de borde en el sector El Celoso. Es una zona donde confluyen Barinas y Mérida. Anunció que fue establecida una ruta de trabajo y un plan con equipos de los Ministerios de Obras Públicas y Transporte, así como las gobernaciones y alcaldías. Este tránsito solamente tendrá lugar entre 6 de la mañana y 6 de la tarde para vehículos livianos y de carga promedio que no supere ese peso de 6 toneladas. Y el horario nocturno quedará prohibido el paso de vehículos de cualquier tipo hasta tanto esta falla de borde sea corregida. En la medida están exentos vehículos adscritos a los cuerpos de prevención y de seguridad del Estado. Esto es importante conocerlo por el tema de la vialidad, especialmente para quienes se estén movilizando hacia la región andina. Otra de las informaciones importantes fue esta inspección que hizo la presidenta encargada en el campamento transitorio Francisco Pimentel en Caracas. Ella hizo un recorrido este lunes por el campamento transitorio de la Unidad Educativa Nacional Francisco Pimentel, que está ubicado, eso es, en la parroquia Santa Teresa, en Caracas. Esto es cerca de Quinta Crespo, cerca de la Avenida Baral, cerca de la Plaza La Concordia. Allí están 235 familias albergadas, familias que fueron afectadas por el doble sismo y perdieron sus viviendas. En el plantel también, en detalle, hay 706 personas, 248 son mujeres, 159 hombres, 100 jóvenes y 199 niños. La presidenta encargada constató que esta población recibe asistencia en medicina general, pediatría, nutrición, medicina interna, psicología, psiquiatría, endocrinología, neurología, cirugía y odontología. En todas las áreas. Realmente es plausible, puesto que la situación de estar en campamento temporal no es nada más un sitio para dormir o para estar a resguardo, sino que también se recibe la atención desde el punto de vista médico, desde el punto de vista emocional, con el objetivo de mitigar cualquier efecto de el doblete sísmico, los efectos emocionales que nos afectaron a todos. Todos tenemos algo que contar, muchos tenemos conocidos afectados, muchas personas tienen lamentablemente familiares fallecidos, y esta situación, que si bien hoy finaliza el luto decretado, pero hay un duelo, hay un luto, o mejor dicho, hoy finaliza el duelo decretado, pero hay un luto que permanece y hay que sobrellevarlo. En tanto que este apoyo institucional para sobrellevar cualquier sentimiento que haya surgido en medio de esta emergencia es importante, porque se ha puesto al ser humano por delante de cualquier otra prioridad. Y con la información más reciente, que está más vinculada a la situación de los inmuebles, tenemos otra noticia, que es la Comisión de Habitabilidad evaluó más de 6.000 viviendas afectadas por doble terremoto. Aquí dice, la Comisión de Evaluación de Habitabilidad e Infraestructuras inspeccionó 6.000 viviendas afectadas luego del doble terremoto, de las cuales 70% obtuvo etiqueta verde, condición que certifica su seguridad para ser ocupadas. Lo que veníamos hablando del uso del semáforo. 70% obtuvo la etiqueta verde. Es decir, que más de la mitad de estas viviendas inspeccionadas nos da una tendencia de que la mayoría que han sido revisadas tienen una evaluación positiva. Esto fue parte de lo que se anunció en esa rueda de prensa ofrecida en el Colegio de Ingenieros. precisaron que aún quedan más de 12.000 edificaciones pendientes por revisar. Estas fueron las declaraciones que había mencionado minutos atrás del presidente del Colegio de Ingenieros de Venezuela, Enzo Betancur, acompañado por el ministro Garcés. Ellos hacen inciso en que este ejercicio de verificar las edificaciones cuenta con la regulación de la Ley de Ejercicio de la Ingeniería, Arquitectura y Profesiones Afines. También aclaró que las revisiones no determinan si una estructura debería ser recuperada o demolida. Aclara, solo buscamos determinar si el inmueble puede ser ocupado en lo inmediato o no. Mucha gente asocia una etiqueta roja con demolición. Es importante esto que está aclarando acá. Y esto no tiene nada que ver. Por ejemplo, un componente no estructural en riesgo de caer sobre una persona requiere una etiqueta roja, pero no significa que haya un daño estructural. Es decir, que la etiqueta roja en sí no implica que haya que demoler una edificación, sino que pone en evidencia o en relieve que hay una estructura en riesgo que debe ser atendida y que, según el daño, tendrá los mecanismos de restauración desde el punto de vista de la ingeniería. Explicó el ingeniero que las edificaciones identificadas con etiquetas amarillas y rojas requieren análisis más detallados para establecer las acciones correctivas necesarias antes de autorizar su uso. Esto, viéndolo así, vendría entonces una fase posterior en la que ya se hace un análisis a profundidad de la edificación para determinar el momento de su ocupación, el momento de su restauración. Igualmente, volviendo al tema de las matrices negativas que se han intentado impulsar en medio de esta emergencia, hubo una matriz que hablaba de, lamentablemente, son matrices que se prestan para un ejercicio de la comunicación un poco perverso. Se empezó a hablar de fosas comunes, algo que fue aclarado en la rueda de prensa que ofreció la presidenta encargada el pasado 2 de julio, donde se dijo claramente que estaba descartado ese método. Sin embargo, empezó a correr información el día de ayer lunes, y el gobernador de La Guaira hizo la aclaratoria. Dijo que estos cuerpos de personas fallecidas serán enterrados de manera individual en el cementerio de La Esperanza, de acuerdo con protocolos internacionales y bajo supervisión de la Cruz Roja. Aclaró el gobernador, no existen fosas comunes, las inhumaciones son individuales e identificadas. Aclaró que el propósito humano siempre será dar un trato digno a los fallecidos. Y dio la cifra, dijo que hasta ayer lunes solo faltaban por ser reclamados 231 personas fallecidas. Aclaró también que en el caso de aquellos cuerpos que no sean reclamados, son llevados al cementerio de La Esperanza para su inhumación, pero estarán siempre identificados. Dejó muy claro que no existen fosas comunes. Y es importante recalcar esto, puesto que se impulsó una campaña algunas muy directas en redes sociales y otras muy sutiles a través de algunos medios de comunicación, que incluso empezaron a usar términos eufemísticos como fosas temporales, términos que siempre coleaban de alguna manera la palabra fosa, para que eso genere un efecto en el lector, porque quien lee está siendo inocente, y quien lee busca información y busca reducir los niveles de incertidumbre que pueda tener. Cuando lee, es probable que en su apertura a obtener información crea fehacientemente en lo que está publicado allí y asume que es verdad. Entonces, a veces se usan términos eufemísticos, términos que de alguna manera buscan resignificar una situación negativa para presentarla al lector y que éste se haga la idea de que en realidad se están implementando mecanismos como el de la fosa común, cuando esto es totalmente falso y quedó aclarado, muy, muy aclarado el 2 de julio en la rueda de prensa internacional que ofreció la presidenta encargada. Continuamos con el tema de infraestructuras, que ha sido el tema de esta jornada que comenzamos hoy a las 11 de la mañana. Comenzaron las labores de reparación del Hospital de Niños José Manuel de los Ríos para solventar las afectaciones provocadas por los terremotos del pasado 24 de junio. Los quirófanos, las unidades de hospitalización y el servicio de hemodiálisis se encuentran operativos, mientras que las cuadrillas de trabajo mantienen sus labores en el área de emergencia que estuvo afectada. Señala cuáles fueron los tipos de daño. Los daños se registraron en revestimiento de paredes, caída de cerámicas y afectaciones en frisos. Según el balance técnico presentado, esta ejecución de obras fue coordinada por la Vicepresidencia de Obras Públicas en conjunto con la Alcaldía de Caracas. Estamos felices de poder estar hoy en el JM de los Ríos, como hemos estado todos los días desde el día del terremoto. Son palabras de la Vicepresidenta Sectorial de Ciencia, Tecnología, Ecosocialismo y Salud, Isabel Iturria. Pero hoy, desde una actividad súper bonita que fue anunciar un trabajo que ha sido muy intenso y rápido, coordinado desde la Vicepresidencia de Obras Públicas conjuntamente con la Alcaldía, se ha logrado la rehabilitación. Y, muy importante, la atención a los pacientes en ningún momento fue interrumpida durante los trabajos. Ellos, los pequeños que fueron intervenidos por las razones de salud que fueran, se trasladaron de manera progresiva hacia otros centros de salud, entre ellos el Hospital Cardiológico Infantil y el Hospital Domingo Luciani. Y otra información importante también que se dio el día de ayer, que tuvo más reseñas durante la mañana de hoy, es que la presidenta encargada coordinó con autoridades estadounidenses despliegue de atención tras sismos. La información dice: la presidenta encargada de la República lideró un encuentro estratégico de trabajo con una delegación de alto nivel de los Estados Unidos con el propósito de coordinar los planes de rescate, logística y asistencia humanitaria en el estado de La Guaira. En esta reunión estuvieron los ministros Diosdado Cabello y Gustavo González López, los diplomáticos Oliver Blanco y Félix Plasencia, quienes en conjunto evaluaron las acciones conjuntas tras los terremotos registrados el pasado 24 de junio. Por parte de Estados Unidos estuvo el encargado de negocios John Barrett, el jefe del Comando Sur Francis Donovan y el subcomandante del Comando Norte Kevin Gerard, responsable de los grupos de tarea de salvamento en el litoral central. Este plan de cooperación bilateral se estructuró bajo tres ejes fundamentales de acción inmediata, los cuales contemplan optimización de las labores de búsqueda, suministro de ayuda internacional e instalación de campamentos transitorios para los damnificados. Recordemos que uno de los anuncios importantes que se dio también en la rueda de prensa con medios extranjeros el día 2 de julio por parte de la presidenta encargada es que la primera fase, que es la de continuar buscando personas vivas, no ha cesado. Se insiste, esa fase se prolonga, se suman las fases siguientes, pero esta fase se prolonga, por lo tanto los esfuerzos van a estar sumados a continuar revisando con los mecanismos y tecnología aportada por esta ayuda que está llegando desde el extranjero para buscar quienes estén aún con vida bajo los escombros. En todas las edificaciones, en la gran mayoría de las edificaciones que se vieron afectadas por el doblete sísmico de el pasado 24 de junio. Continuamos leyendo. Aquí tenemos un despacho de la agencia EFE. Volvemos al tema del aporte de fondos de respuesta humanitaria. Aquí está el plan de respuesta humanitaria de la ONU para Venezuela. El secretario general de la ONU, Antonio Guterres, informó a través de su portavoz que este organismo ha recibido 274 millones de dólares señala. Hasta la fecha, el plan ha recibido 274 millones de dólares, mientras que el sector privado ha aportado más de 32 millones para la ayuda humanitaria. A esto hay que sumar las donaciones en materia de bienes y servicios. Esta es una iniciativa dirigida por la Oficina de las Naciones Unidas para la Coordinación de Asuntos Humanitarios y tiene como objetivo, como habíamos mencionado, atender a 5,5 millones de personas vulnerables en el país y requiere 632 millones de dólares para prestar una asistencia vital que salve vidas. Esto es la información más reciente sobre este plan de respuesta humanitaria para Venezuela, que son los aportes que se han recibido hasta el momento. Este es un aporte importante que ha recibido el país en conjunto con otra serie de aportes que habíamos mencionado ya minutos atrás.

escúchase, con la explosión de millones de toneladas de TNT o de cientos de bombas atómicas, según las estimaciones basadas en estos estudios científicos. Este fue un análisis compartido por el despacho de Ciencia y Tecnología. Según este análisis, el primer movimiento, el de 7,2, equivalió aproximadamente a 63 bombas, como las de Hiroshima, y el segundo estuvo cercano a 178 bombas. Aproximadamente esa sería la magnitud. Los especialistas explican que la energía liberada durante un terremoto no solo se manifiesta a través de las ondas sísmicas que producen el movimiento del suelo. Una parte importante también se disipa en forma de calor por la fricción entre las rocas, mientras que otra se emplea en deformar la corteza terrestre, provocando desplazamientos de grandes bloques de roca. En ese contexto, investigaciones como la del geofísico Friedemann Fromm plantean que las rocas sometidas a presión pueden generar fenómenos físicos como corrientes eléctricas, diferencias de potencial, emisiones electromagnéticas, radiación infrarroja y liberación de iones positivos, debido a cambios en su estructura durante el proceso de deformación. No obstante, el propio autor advierte que ninguno de estos fenómenos constituye un método para predecir terremotos, ya que su intensidad y comportamiento varían considerablemente. Los expertos coinciden en que estos estudios permiten comprender mejor los procesos geológicos asociados a los sismos, pero no ofrecen un mecanismo confiable para anticipar su ocurrencia. Aquel miércoles 24 de junio, muchas personas recibieron el alerta a través de sus teléfonos móviles por el mecanismo que tiene el sistema Android. El sistema Android, para quienes usan, que es la mayoría de los usuarios de teléfonos móviles, el sistema Android tiene un mecanismo de voltear pantalla. Cuando usted está viendo un video, usted voltea la pantalla y él se endereza en función de la orientación de la pantalla. Si el video es vertical o es horizontal, usted puede dar la vuelta a la pantalla y ese video se va a adaptar a la dimensión. Ese mecanismo es el que se activa al momento de percibir un sismo. Los primeros teléfonos que reciben esa alerta le comunican al resto de los teléfonos que están en red, cada vez más cercanos en el radio de acción, y es por eso que muchas personas recibieron las alertas aproximadamente entre 8 y 10 segundos antes que ocurriera. Muchos videos virales que estuvimos observando o que continuamos observando en redes sociales, puesto que el algoritmo se ocupa de poner videos constantemente respecto a la catástrofe, en algunos videos se puede ver cómo las personas, algunas recibieron alerta y segundos después ocurrió el sismo, dependiendo del lugar donde estuviese y según las condiciones que estuviese la persona. Esto es un mecanismo que ocurre porque el sismo ya ocurrió, pero no hay una manera, como lo explica este informe, de predecir los sismos, así como se puede predecir la llegada de una onda tropical, por ejemplo. Estos mecanismos son de tecnología actual. Hay países como México que tienen mecanismos sísmicos ya dispuestos donde están las fallas y dan esas alertas que llegan también con un tiempo estimado para que las personas tengan lugar de resguardo. Yo creo que lo importante de esta experiencia para los medios de comunicación en principio es, así como hay cobertura del cambio climático, los medios de comunicación tendrían también que abrir una línea informativa sobre el tema sísmico, informar sobre los sismos, no solo como acontecimiento, sino también como un fenómeno sobre el cual o ante el cual debemos estar preparados, promover un nivel de pedagogía para que comprendamos que somos un país sísmico, que no quede solamente esto en manos de la anécdota, en manos del cuento, del relato, de que hace tantos años hubo un sismo en el año 67 y hace 59 años y estamos dentro de este ciclo y queda siempre como la anécdota, ¿no? Debe ser algo que forme parte de nuestra realidad, que esté previsto dentro de nuestros mecanismos de emergencia para estar preparados y crear una cultura de estar dispuestos ante cualquier emergencia similar, Dios no quiera, se repita. Entender las consecuencias de este tipo de evento sísmico. Y esto es transversal, porque va más allá también de cuál es la recomendación que se puede hacer a los medios de comunicación respecto al tema. Esto

0: tiene su correlato en todas las áreas del país, tiene su correlato en la ingeniería, tiene su correlato en la salud, tiene su correlato en la arquitectura, y creo que nosotros vamos a entender la realidad y entender nuestro entorno desde este evento. Así como se recomienda no construir alrededor de quebradas, porque en una crecida puede haber víctimas, igual esto aplica ahora con el tema sísmico o antisísmico. Ya las autoridades y los especialistas se encargarán, por parte de los medios de comunicación y el aporte que nosotros podemos dar desde aquí, todos los comunicadores sociales, comunicadores populares, quienes se dediquen a la comunicación, es dar cada tanto estas recomendaciones para que no pase a ser algo contingente y espasmódico, sino que forme parte de nuestra cultura. Entender que Venezuela es un país sísmico y que hay fallas activas. Está la falla San Sebastián y la falla Oconó. Allí es latente, para que tengamos la manera de resolver en medio de una emergencia como esta. Bueno, ya estamos casi por finalizar. Podemos concluir ya que el tema de hoy, el tema noticioso que tomó la jornada de lunes y mañana del martes, va mucho por la infraestructura. Ya se continúan las búsquedas y salvamento en escombros, en edificios que estén destruidos, pero también se avanza en la inspección de inmuebles y de edificaciones. Se habla de una rehabilitación o una activación de una pista de emergencia en el aeropuerto de Maiquetía. Ya comienza a entrar una fase de rehabilitación de vías, de infraestructuras. Esto habla de la reconstrucción, que además no es solamente una reconstrucción física. Debemos entender también que todo proceso tiene un acompañamiento en el sentimiento, en la subjetividad. Y es que esta reconstrucción pasa también por una reconstrucción de nuestras emociones, una reconstrucción de nuestra visión de las cosas, del país, un replanteo total de la realidad. Ya esta situación nos obliga a sumarnos, a plantearnos de nuevo muchas materias relacionadas con el bienestar, con la vida, con el vivir, con estar, con el compartir, con el formar parte de una sociedad, de un colectivo. Entonces, no es nada más reconstruir edificaciones, también consiste en reconstruirnos a nosotros mismos, en nuestras emociones, en nuestros criterios, para mejorar, para dar un mejor aporte. Y tener muy claro, repito, con el tema de los medios de comunicación, tener muy claro la consulta, la interrogante de si la información que estamos leyendo está verificada o no, si es tendenciosa o no, si aporta para sobrevivir, para salir de esta emergencia o no. Todo aquello que vaya por un camino contrario, ya sabemos que está buscando obtener otros resultados desde el punto de vista comunicacional, sacando provecho de una emergencia. Bueno, estamos ya por concluir. Agradezco al equipo que me estuvo acompañando en esta hora, en principio también a los usuarios y usuarias de Radio Nacional de Venezuela, y a este equipo que me acompañó, paso a mencionarlos, en principio a Isbemar Jiménez, presidente del Sistema Radio Nacional de Venezuela, a Adalberto Simancas en los controles, Brian Díaz en el streaming y Vilmaris Mendoza en la asistencia de cabina. Nos veremos entonces mañana a las 11 de la mañana para continuar analizando la actualidad informativa como parte de este operativo especial Venezuela Renace, transmitido por el Sistema Radio Nacional de Venezuela. Yo soy Pedro Ibáñez y deseo para todos un buen provecho y una feliz tarde.
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6: Son las 11 y 59 minutos.
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10: poco a poco, pero a paso firme, recuperándolo. Y lo más importante, abrazar a la nación, a una nación que está herida, pero una nación también que en estos momentos de dolor lo que ha demostrado es fortaleza, unión, unión nacional, como nos hemos hermanado los venezolanos y las venezolanas frente al dolor. Todo el gobierno nacional, el Estado venezolano desplegado. Y esa es la mayor fortaleza que hoy podemos demostrar, cómo la unión nacional frente al dolor nos une y nos hermana para seguir avanzando. Titulares.
11: Presidenta encargada Delcy Rodríguez anuncia plan de pista alterna para retomar operaciones en aeropuerto de Maiquetía.
12: Jefa de Estado encargada supervisa asistencia integral a más de 200 firmas familias del campamento transitorio Francisco Pimentel.
11: Venezuela recibe 85 toneladas de ayuda humanitaria provenientes de China.
12: Ejecutivo Nacional evalúa con representantes de Estados Unidos operaciones de salvamento.
11: Japón envía al pueblo venezolano equipos de potabilización y almacenamiento de agua.
12: Activan campamento transitorio en la Universidad Simón Bolívar de La Guaira.
11: Gran Misión Venezuela Renace unifica estrategias inmediatas para rehabilitación de viviendas afectadas.
12: Cuba, Japón y España coordinan asistencia médica, logística y de rescate en apoyo a las zonas afectadas por los sismos.
11: Granja Los Corales es el refugio de la esperanza para 449 animales en La Guaira.
12: La Fuerza de Venezuela fue homenajeada en los Juegos para Sudamericanos de Valledupar 2026.
11: Usuarias y usuarios de Radio Nacional de Venezuela, bienvenidos a la emisión meridiana de RNB Noticias correspondiente a este martes 7 de julio de 2026.
12: RNB Noticias se transmite en todo el territorio por más de 100 señales, incluyendo nuestra Guayana Esequiba.
11: En la consola digital, Adalberto Simancas.
12: En la presentación de las noticias, Gabriel Corredor y Vanessa Valdés. Comencemos.
13: Actualidad Nacional.
11: Muy bien. Tras inspeccionar los daños causados por el doble terremoto en el Aeropuerto Internacional Simón Bolívar de Maiquetía, las autoridades ordenaron la activación inmediata de un plan alterno en la pista paralela para retomar los vuelos comerciales a la brevedad.
14: El gobierno bolivariano realizará un plan de pista alterna para retomar las operaciones y actividades de las aerolíneas comerciales en el Aeropuerto Internacional Simón Bolívar de Maiquetía. Así lo anunció la presidenta encargada de la República Bolivariana de Venezuela, Delcy Rodríguez, durante una inspección que realizó en el terminal aéreo.
15: Bueno, hemos estado aquí inspeccionando el impacto y el daño del doble terremoto en la pista de Maiquetía, y dado que tenemos una pista paralela que podemos emplear, he instruido un plan inmediato para retomar a la brevedad, conforme a un cronograma de retoma de operaciones, las actividades de las aerolíneas comerciales en nuestro país, que normalmente tenían llegada en el Aeropuerto Internacional de Maiquetía Simón Bolívar. Así que seguimos trabajando, vamos todos para la recuperación y la reconstrucción de nuestro país.
14: Cabe destacar que en el Aeropuerto Internacional Simón Bolívar de Maiquetía sufrió afectaciones tras el doblete sísmico ocurrido el pasado 24 de junio. Vanessa Valdés, RNB Noticias.
12: La presidenta encargada de la República, Delcy Rodríguez, inspeccionó el campamento transitorio habilitado en la Unidad Educativa Nacional Francisco Pimentel, ubicado en Quinta Crespo.
16: En un recorrido de supervisión para constatar la asistencia directa a la población vulnerable, la presidenta encargada de la República, Delcy Rodríguez, visitó las instalaciones de la Unidad Educativa Francisco Pimentel en Quinta Crespo, Caracas. Durante la jornada de inspección estuvo acompañada por el superintendente nacional del CENIAT, José David Cabello. Este plantel educativo funciona actualmente como un campamento transitorio de refugio temporal, albergando provisionalmente a 706 personas. El desglose de la población atendida en este espacio incluye 235 familias en total, 248 mujeres y 159 hombres, 100 adolescentes y 199 niños y niñas. Para asegurar un resguardo digno, la comunidad se encuentra distribuida en 18 dormitorios debidamente acondicionados dentro del recinto. El campamento cuenta con un despliegue de servicios fijos de medicina general y pediatría para el control diario de los refugiados. De igual forma, se realizan interconsultas con especialistas en áreas críticas como nutrición, medicina interna, psicología, psiquiatría, endocrinología, neurología, cirugía y odontología. Adicionalmente, un equipo equipo de recreadores se mantiene activo de forma permanente en las instalaciones para brindar acompañamiento social, dinámicas de esparcimiento y contención emocional a las familias, especialmente a los menores de edad. La contingencia por los movimientos telúricos del 24 de junio ha generado una respuesta macroinstitucional. Hasta la fecha, el Gobierno Nacional ha instalado más de 80 campamentos transitorios distribuidos específicamente en los 7 estados que resultaron afectados. A nivel nacional, la red de refugios cuenta con una capacidad total para albergar a 17.642 personas, registrando un total de 12.806 ciudadanos atendidos hasta el momento. En el distrito capital, Caracas concentra un esfuerzo importante por la activación de 37 campamentos temporales, ofreciendo una capacidad instalada global para recibir y atender a 11.406 personas damnificadas durante el desarrollo de esta emergencia. Reportó para ustedes Gabriel Corredor, RNB Noticias.
11: Venezuela recibió este lunes 85 toneladas de ayuda humanitaria provenientes de la República Popular China.
13: El canciller de la República Bolivariana de Venezuela, Iván Gil, recibió en el Aeropuerto Internacional Simón Bolívar de Maiquetía, en el estado de La Guaira, un cargamento con 85 toneladas de ayuda humanitaria provenientes de la República Popular China, destinado a la atención de la emergencia nacional tras el doblete sísmico del pasado 24 de junio. En el acto expresó su agradecimiento al gigante asiático por la solidaridad.
17: Recibiendo esta ayuda del gobierno de la República Popular China para Venezuela, para las afectaciones de los 2 terremotos ocurridos el 24 de junio. Es de las ayudas más importantes. Queremos agradecer primero al gobierno de la República Popular China, a su presidente Xi Jinping, a su canciller Wang Yi, quienes desde el primer minuto han estado en comunicación con el gobierno bolivariano, con el gobierno de la presidenta encargada, Delcy Rodríguez. Hemos recibido mensajes de solidaridad, de condolencia.
13: El cargamento proveniente de China está constituido por carpas, plantas eléctricas, paneles solares y mantas térmicas, entre otros insumos que son esenciales para asistir a las familias que fueron víctimas de los sismos. El canciller Iván Gil reiteró su agradecimiento a las autoridades chinas y señaló que estas acciones fortalecen los lazos de amistad que unen a nuestro país con China.
17: Estamos recibiendo 85 toneladas que llegan en este vuelo desde China directamente con instrumentos. Estamos hablando de carpas para las personas desplazadas, estamos hablando de plantas eléctricas a gasolina, plantas eléctricas a diésel, estamos hablando de generadores solares, diversos materiales para precisamente atender a la población que ha quedado vulnerable, que ha perdido sus casas. Y es la primera ayuda de otro cúmulo de acciones que estamos emprendiendo en conjunto con la República Popular China. Así que agradecemos en nombre del pueblo venezolano esta muestra de desprendimiento, de colaboración. Nuestra asociación estratégica a toda prueba y todo tiempo queda demostrada en esta acción. Y así como otros pueblos del mundo, bueno, la República Popular China presente.
13: El canciller explicó que las autoridades competentes iniciaron de inmediato la logística de descarga y distribución para trasladar los insumos de manera organizada hacia los centros de acopio y atención prioritaria. Aseguró que en las próximas horas esta ayuda estará desplegada en el terreno. Les reportó Mayela Gil, RNB Noticias.
12: Con el objetivo de evaluar las acciones de atención a los afectados por los terremotos ocurridos en el país, la presidenta encargada de la República Bolivariana de Venezuela, Delcy Rodríguez, sostuvo un encuentro de alto nivel con representantes de Estados Unidos.
18: Con propósito de mejorar estrategias de rescate y atención integral de las víctimas del doblete sísmico, así como coordinar la asistencia humanitaria y logística que ejecutan los rescatistas internacionales, nacionales y voluntarios, la presidenta encargada, Delcy Rodríguez, sostuvo un encuentro con representantes de Estados Unidos. La reunión contó con la participación del ministro del Poder Popular para la Defensa General, Gustavo González López, el titular de las Relaciones Interiores, Justicia y Paz, Diosdado Cabello, el viceministro para Europa y América del Norte, Oliver Blanco, y el jefe de la misión diplomática venezolana en Estados Unidos de Norteamérica, Félix Plasencia. Por la comitiva norteamericana estuvieron presentes el encargado de negocios en el país, John Barrett, y el jefe de Comando Sur, Mayor General Kevin J. Harrat. El objetivo central de la cita fue establecer una agenda conjunta para la reconstrucción de la infraestructura dañada, priorizando el estado La Guaira, que resultó ser la zona más afectada tras los sismos ocurridos el pasado 24 de junio. Vanessa Valdés, RNB Noticias.
11: Como parte de la respuesta internacional tras los sismos, Venezuela recibió 18 toneladas de ayuda humanitaria.
19: con el firme propósito de suministrar recursos esenciales para enfrentar las consecuencias del doblete sísmico registrado el pasado 24 de junio. Este valioso aporte se concentra en insumos técnicos para la potabilización y almacenamiento masivo de agua, así como la dotación de infraestructuras modulares diseñadas para levantar campamentos de emergencia. En paralelo, la Agencia Española de Cooperación Internacional para el Desarrollo sumó esfuerzos logísticos de gran valor mediante la instalación y puesta en marcha de un hospital de campaña ubicado en el Parque Generalísimo Francisco de Miranda. En este sentido, la vicepresidenta sectorial de Ciencia, Tecnología, Ecosocialismo y Salud, Isabel Iturriza, lideró el encuentro formal con el embajador de Japón en el país, Yasuki Sato. Durante la actividad, la alta funcionaria agradeció formalmente al diplomático el envío de esta ayuda humanitaria, que busca mitigar los severos efectos del reciente doblete sísmico. La entrega de esta dotación refleja el respaldo y el abrazo fraterno de la comunidad global en momentos de contingencia, sumando voluntades para resguardar la salud pública y el bienestar de la población venezolana. Reportó para ustedes Xiolimar Márquez, RNV Noticias.
12: Las familias afectadas por los terremotos son atendidas en los campamentos transitorios de la Universidad Marítima del Caribe y de la Universidad Simón Bolívar del Litoral.
20: El vicepresidente sectorial de Política, Seguridad Ciudadana y Paz, Diosdado Cabello, informó que más de 300 personas reciben la atención de diferentes instituciones del gobierno nacional en el campamento transitorio de la Universidad Marítima del Caribe.
21: Todo pues, la juventud asumiendo las tareas que se le encomiendan en brigadas de solidaridad, de apoyo, de acompañamiento. Y nosotros lo que hemos venido es colaborando y haciendo un esfuerzo. Aquí están las carpas recién instaladas, ahí caben 360 personas en su cama. Los estamos agrupando por familia, tenemos espacios que se han puesto para que los niños y las niñas puedan estar más tranquilos, ver por ejemplo los juegos de eventos para que ellos puedan estar en medio de la situación teniendo lo que un niño debe tener.
20: Asimismo, en la Universidad Simón Bolívar del Litoral se preparan los espacios para recibir a más de 600 personas afectadas por los terremotos del 24 de junio.
21: Comenzamos a recibir compañeros y compañeras que han sufrido los embates de los dos sismos con su familia. Y hoy estamos terminando ya la cocina, que es el punto que hay que atender para que la comida se eche en el mismo sitio. Y comenzar a traer alrededor de unas 600 personas para acá, con las comunidades de todos los campamentos que ha ordenado la presidenta, con todas las comunidades en medio de la dificultad.
20: Cabello exaltó el acompañamiento de la juventud venezolana, así como de la Fuerza Armada Nacional Bolivariana y de los cuerpos de seguridad del Estado, quienes brindan su apoyo a las víctimas del doble terremoto. Informó Eliana Hernández, RNV Noticias.
11: IDENA busca fortalecer las políticas de cuidado y acompañamiento de la infancia y adolescencia tras terremotos ocurridos el pasado 24 de junio.
19: Desde el Ministerio de la Mujer, específicamente Salón Las Heroínas, se llevó a cabo la formación de brigadistas para la caracterización de niños, niñas y adolescentes. Más de 200 servidores y servidoras públicos, movimientos sociales y voluntariados de distintas entidades se desplegarán para llevar atención integral a la población afectada tras los devastadores terremotos ocurridos el pasado 24 de junio. Esta iniciativa busca fortalecer las políticas de cuidado, garantizando con amor y acompañamiento los derechos de quienes requieren nuestra especial atención. Así lo hizo saber la presidenta del Instituto Autónomo Consejo Nacional Derechos de Niños, Niñas y Adolescentes, Zoraida Ramírez Osorio.
22: Niños son sujetos de derechos humanos. Nuestra atención debe ser de una manera muy cuidadosa, cuidar todos los detalles, y por eso ellos hoy están en un proceso de formación, cuál es la doctrina, refrescando algunos elementos de nuestra ley orgánica.
19: Por otra parte, la presidenta de IDENA resaltó el trabajo en equipo.
22: Pero sobre todas las cosas, respetando siempre al niño, a la niña, al adolescente, con un trato adecuado, de acuerdo a la ley en estos más de 26 años que tiene constituido el sistema de protección, y que hoy demostramos una vez más el trabajo que se viene realizando desde el día uno como sistema de protección. El IDENA, los consejos municipales, el Consejo de Protección, los tribunales, la Fiscalía, la Defensoría, pero además todas las organizaciones involucradas. Importantísimo todo el trabajo en conjunto desde la Vicepresidencia Social, importantísimo todo el trabajo desde el Ministerio de la Mujer, como un solo equipo, como lo ha ordenado nuestra presidenta Delcy Rodríguez.
19: Es importante resaltar que a través de un registro se podrá conocer si el niño está con su familia de origen, así como documentación y grado de información. Reportó para ustedes Xiolimar Márquez, RNV Noticias.
12: La presidenta de la Gran Misión Venezuela Renace, Jacqueline Farías, encabezó una mesa de trabajo con autoridades regionales para coordinar la atención inmediata y la reconstrucción de las viviendas afectadas por los recientes sismos.
16: Con el objetivo de garantizar el retorno oportuno de las familias afectadas por los recientes sismos a sus hogares, el Gobierno Nacional activó una fase operativa de evaluación técnica integral. La presidenta de la Gran Misión Venezuela Renace, Jacqueline Faría, lideró un encuentro con gobernadores y especialistas para unificar los criterios de acción en las zonas prioritarias bajo la premisa del diagnóstico directo en el territorio. Faría precisó que el despliegue técnico contará con profesionales de la ingeniería, quienes vaciarán los requerimientos de infraestructura y materiales en un software logístico diseñado para procesar la información en tiempo real.
0: Aquí hay una iniciativa que se concreta. Ya lo vamos a recorrer, ya vamos a verla. No es otra cosa que el diagnóstico para la acción. Y la acción está acá. Salir todos los profesionales, salir todos los equipos de protección civil que han hecho un excelente trabajo, bomberos y bomberas, excelente trabajo. Salir todos los profesionales de la ingeniería a hacer ese diagnóstico y vaciar la información en este sistema.
16: La funcionaria explicó que esta nueva etapa capitalizará todo el aprendizaje institucional previo del Estado, el cual se subsumirá en esta estructura. Destacó que la creación de esta gran misión representa un mandato y un compromiso ineludible con el pueblo venezolano para dar respuesta en el corto plazo a través de brigadas de reconstrucción.
0: La presidenta ha tomado la decisión de crear una gran misión. Nosotros en Revolución sabemos lo que es eso. Es una tarea encomendada que contra viento y marea hay que cumplir. Venezuela Renace es un compromiso que cuando lo pronunciamos Venezuela Renace nos estamos comprometiendo a que eso ocurra.
16: Se espera que en los próximos días las brigadas de reconstrucción inicien las obras físicas en las comunidades reportadas, agilizando los tiempos de respuesta institucionales. Reportó para ustedes Gabriel Corredor, RNV Noticias.
11: Y cuando son las 12 y 17 minutos, tenemos que continúa la formación de ingenieros para realizar inspecciones post-sísmicas.
13: La Comisión Presidencial para la Evaluación de Habitabilidad mantiene el despliegue de ingenieros para ejecutar inspecciones en las viviendas y estructuras afectadas por los terremotos del pasado 24 de junio. Esta iniciativa se desarrolla en articulación con todas las universidades nacionales y el Colegio de Ingenieros, entre otros. Conversamos con el decano de la Facultad de Ingeniería de la Universidad Central de Venezuela, Julio Molina, quien nos explicó que antes de formar parte de las brigadas de inspección, a estos ingenieros se les da una capacitación técnica bajo los protocolos de inspección de obras post-sismos.
2: El rol de nosotros como universidad es la parte de formación, dar la formación, el entrenamiento de acuerdo a los protocolos de FUNVISI, de evaluación de instalaciones. También se convocaron arquitectos que tienen experiencia en construcción. Hemos incorporado estudiantes en los últimos semestres de la carrera de ingeniería civil, no solamente de la UCB, aquí han venido de todos lados, de otras universidades y profesionales graduados de otras universidades. O sea, aquí no hay ninguna restricción. Nosotros lo que estamos simplemente formándolos en cómo se hace la inspección, cuál es el protocolo a seguir conforme a lo que ya estableció FUNVISI desde hace tiempo, no de ahorita por este sismo, sino ya es un protocolo que ya se ha estudiado y se ha establecido en Venezuela.
13: El decano de la Facultad de Ingeniería de la UCB, Julio Molina, señaló que la inspección de las viviendas, además de garantizar la integridad física de las familias, genera también una gran confianza para retornar a sus viviendas.
2: Nos organizamos para hacer todo el trabajo de inspección de obras civiles, que es fundamental, porque hoy día mucha gente está viviendo fuera de sus casas, o los primeros días, pues la gente vivía fuera de sus casas con temor. Por eso era importante formar brigadas rápidas de atención para que evaluar las viviendas. Y el asunto es que si la vivienda no estaba en condiciones, pues habría que sencillamente determinar que no era habitable. Pues.
13: Esta contundente respuesta a la convocatoria hecha por la Comisión Presidencial para la Evaluación de Habitabilidad de Viviendas es un ejemplo más de la solidaridad y empatía que caracteriza a los venezolanos, valores que se acrecientan en la adversidad y que han permitido que este despliegue de profesionales de la construcción registre a la fecha aproximadamente 6.000 inspecciones en los 7 estados afectados por los terremotos. Les reportó Mayela Gil, RNB Noticias.
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12: Las delegaciones de Cuba, Japón y España consolidaron su respaldo a Venezuela mediante el despliegue de asistencia médica, logística y de rescate para atender a las comunidades afectadas por los sismos del pasado 24 de junio.
16: El presidente de Cuba, Miguel Díaz-Canel Bermúdez, acudió a la Embajada de Venezuela en La Habana para expresar sus condolencias por las víctimas de los sismos del pasado 24 de junio, en una jornada donde se consolidó el respaldo internacional hacia la nación suramericana. El mandatario cubano Miguel Díaz-Canel plasmó su rúbrica en el libro de condolencias de la delegación diplomática venezolana en La Habana, manifestando el pesar del partido, el Estado, el gobierno y el pueblo cubano ante la tragedia hídrica e infraestructural producida por los movimientos telúricos. Díaz-Canel subrayó que los especialistas de la mayor de las Antillas, quienes iniciaron la atención médica a los heridos inmediatamente después de los sismos, permanecerán en territorio venezolano colaborando en las labores del rescate el tiempo que sea necesario. Cabe destacar que este contingente médico y de salvamento fue condecorado recientemente por la presidenta encargada de la República Bolivariana de Venezuela, Delcy Rodríguez, con las distinciones Héroes de Venezuela y Héroes Caninos de Venezuela en reconocimiento a su labor. El apoyo internacional también se ha materializado en infraestructura y recursos estratégicos para la contingencia. A los esfuerzos de más de 4.300 rescatistas extranjeros desplegados en el país se han sumado un cargamento de 18 toneladas de asistencia logística enviado por Japón y la instalación de un hospital de campaña por parte de la Agencia Española de Cooperación Internacional para el Desarrollo en Caracas. El envío de Japón fue coordinado por el embajador nipón en el país, Yasushi Sato. La ayuda incluye insumos especializados para la potabilización y el almacenamiento de agua, así como estructuras provisionales destinadas a los campamentos de emergencia. La recepción de estos recursos fue agradecida formalmente por la vicepresidenta sectorial de Ciencia, Tecnología, Ecosocialismo y Salud, Isabel Iturria. Y el despliegue de España, conjunto a la Agencia Española de Cooperación Internacional para el Desarrollo, instaló un exitoso hospital de campaña en la inmediación del Parque Generalísimo Francisco de Miranda, en la ciudad de Caracas, para reforzar la red de atención sanitaria en la capital. Con el despliegue de más de 4.300 rescatistas de diversas nacionalidades, el Gobierno Nacional mantiene la articulación con delegaciones extranjeras y agencias de cooperación para garantizar el resguardo, la salud y la tranquilidad de las comunidades vulnerables tras el doblete sísmico. Reportó para ustedes Gabriel Corredor, RNB Noticias.
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11: 449 mascotas rescatadas en La Guaira consiguen un hogar en la granja Los Corales. Esta y otras informaciones en el espacio cultural de RNB Noticias.
24: El refugio de la granja Los Corales, ubicado en La Guaira, es el epicentro de una gran labor de rescate por parte de la Misión Nevado luego de los dos sismos que sacudieron al país. Allí el equipo de rescatistas transforma la incertidumbre en esperanza y centra todos sus esfuerzos en la atención de los animales más vulnerables. A través de las redes sociales, la institución dio a conocer la protección de 449 mascotas y animales rescatados, los cuales reciben alimentación constante y atención veterinaria por parte del personal especializado. A través de un material audiovisual, la presidenta de la Misión Nevada, Maigualida Garrido, comparte lo siguiente.
25: Estamos aquí en la granja Los Corales, nuestro refugio aquí en La Guaira. Hemos alcanzado la cifra de 449 animales rescatados y en resguardo de la Misión Nevada. Le mandamos saludos.
24: Y en Guarenas se mantiene un despliegue permanente de actividades culturales, recreativas y deportivas que incluyen cine, circo y programas de fomento a la lectura. En este sentido, el ministro del Poder Popular para la Cultura, Raúl Casal, recordó que por instrucciones de la presidenta encargada, Delcy Rodríguez, se desplegó una agenda de atención integral para priorizar el bienestar emocional de la población bajo el enfoque de cuerpo sano, mente sana, luego de lo vivido por los sismos del 24 24 de junio. También resaltó el trabajo articulado entre la Alcaldía de Guarenas y la Gobernación del Estado Miranda para la óptima organización de estos espacios. Actualmente el campamento del Centro de Educación Inicial Ambrosio Plaza refugia familias a las que se le garantiza alimentación, alojamiento y asistencia médica integral. Reportó para ustedes Cindy Bastidas Ortiz, RNB Noticias.
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12: La fuerza y resiliencia de los venezolanos fue destacada en la ceremonia de inicio de los Juegos para Sudamericanos Valledupar 2026. Estas y otras informaciones en el espacio deportivo de RNB Noticias.
1: En un ambiente cargado de emoción, solidaridad y espíritu deportivo, el pasado domingo 5 de julio fueron inaugurados oficialmente los segundos Juegos para Suramericanos Valledupar 2026 en el Estadio Armando Maestre. La ceremonia estuvo marcada por un profundo mensaje de apoyo al pueblo venezolano, cuya participación en el evento ocurre en medio del duelo nacional provocado por el doble terremoto que recientemente sacudió al país y dejó numerosas víctimas. El presidente del Comité Paralímpico Colombiano, Julio César Ávila, expresó su solidaridad durante el acto inaugural. Amigos de las Américas, hoy estamos en la inauguración de estos segundos Juegos para Suramericanos Valledupar 2026 con el corazón lleno de orgullo al ver a la delegación venezolana, el pueblo venezolano, que han pasado horas de inmensa tristeza que los han golpeado, y desde este estadio enviamos nuestra más sincera solidaridad y nuestra más sincera alegría. Así expresó el máximo mandatario del deporte paralímpico en Colombia. En otras noticias, La Roja se impuso en octavos y saca a CR7 de su posible último mundial para meterse en cuartos de final como lo hizo en el Mundial del 2010. La selección española logró eliminar a la Portugal de Cristiano Ronaldo, quien habría jugado su último partido mundialista este pasado lunes luego de ganarle en octavos de final con 1-0 con un tanto de Mikel Merino en un muy apretado partido. En otras noticias, la selección de Bélgica selló su boleto a los cuartos de final de la Copa Mundial de la FIFA 2026 luego de derrotar 4-1 a Estados Unidos. El atacante Charles de Ketelare guió la victoria de su escuadra con un gran doblete. El ariete abrió el marcador al minuto 9 y volvió a agitar las redes rivales en la fracción número 33. Los norteamericanos recortaron distancias transitoriamente gracias a un tanto de Malik Tillman al minuto 31. Sin embargo, el esfuerzo de los locales no fue suficiente. En la segunda mitad, Hans Van Aken extendió la ventaja de los Diablos Rojos al anotar en el minuto 57, y el histórico delantero Romelu Lukaku pondría la guinda del pastel cuando anotó al minuto 93 del descuento. De esta manera, Bélgica avanza a cuartos de final y se enfrentará a España por un pase a las semifinales. El día de hoy, Argentina y Egipto se medirán para definir cuál de los dos avanza a cuartos de final. Colombia y Suiza harán lo propio también para definir la última llave de cuartos de final de este mundial. Quien reportó para ustedes, Over Fermín, RNB Noticias.
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11: Presidenta encargada, Delcy Rodríguez, anuncia plan de pista alterna para retomar operaciones en aeropuerto de Maiquetía.
12: Jefa de Estado encargada supervisó asistencia integral a más de 200 familias del campamento transitorio Francisco Pimentel.
11: Venezuela recibe 85 toneladas de ayuda humanitaria provenientes de China.
12: Ejecutivo Nacional evalúa con representantes de Estados Unidos operaciones de salvamento.
11: Japón envía al pueblo venezolano equipos de potabilización y almacenamiento de agua.
12: Activan campamento transitorio en la Universidad Simón Bolívar de La Guaira.
11: Gran Misión Venezuela Renace unifica estrategias inmediatas para rehabilitación de viviendas afectadas.
12: Cuba, Japón y España coordinan asistencia médica, logística y de rescate en apoyo a las zonas afectadas por los sismos.
11: Granja Los Corales es el refugio de la esperanza para 449 animales en La Guaira.
12: La Fuerza de Venezuela fue homenajeada en los Juegos para Sudamericanos de Valledupar 2026.
11: De esta manera culmina la emisión meridiana de RNB Noticias. Reciban un cordial saludo.
12: En la presidencia de Radio Nacional de Venezuela, la periodista Isbemar Jiménez.
11: En la cónsula digital, Adalberto Simancas.
12: En la presentación de las noticias, Gabriel Corredor y Vanessa Valdés.
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17: Los estudios del Sistema Radio Nacional de Venezuela por el contacto. A esta hora le informamos a todos nuestros usuarios que desde el puerto comercial Eulalia Urós, acá en el estado de Anzoátegui, le dieron salida a la ayuda humanitaria que va directo a La Guaira. Para más detalles vamos a escuchar al gobernador de la entidad, Luis Marcán.
18: Hemos venido junto a nuestro Ministerio del Poder Popular para el Transporte por instrucciones de la presidenta Delcy Rodríguez. Queremos agradecer mucho al ministro Francisco Garcés. Aquí está también nuestro viceministro de Transporte Acuático, David Quintana. Nos acompaña nuestra hermana gobernadora del estado Bolívar, con quien hemos articulado, además de ella, nuestro gobernador, hermano gobernador del estado Monagas, la gobernadora del estado Sucre. Hemos fusionado esfuerzos para enviar el día de hoy hasta el estado La Guaira, vía marítima, más de 450 toneladas de insumos, medicamentos, alimentos, material de construcción, en fin, una cantidad de insumos necesarios para seguir apoyando a nuestros hermanos y hermanas que han sido afectados por esta tragedia que ha enlutado al país, que ha enlutado a nuestra Venezuela. De tal manera que estos esfuerzos se suman a los que hemos venido realizando desde el día 1, que sucedió esta tragedia. Ya hace casi 2 semanas hemos estado a lo largo de toda Venezuela acompañando las expresiones de solidaridad, de amor que los venezolanos hemos hecho hacia el pueblo de La Guaira, de Caracas y otros estados que también fueron afectados. Cada martes estaremos realizando envíos a la región central del país, particularmente al estado de La Guaira, de tal manera que invitamos a toda la sociedad a mantener, a sostener ese esfuerzo de solidaridad hacia las personas afectadas por esta tragedia.
17: Así es, en estos momentos donde nuestros hermanos de La Guaira nos necesitan, los estados del oriente venezolano, así como el estado Bolívar, se unieron para llevar ayuda y atender a los afectados por los sismos del pasado 24 de junio. Es importante destacar que más de 450 toneladas de ayuda humanitaria van directo a La Guaira. Es la información que nosotros manejamos desde el oriente venezolano y con ella volvemos a los estudios en Caracas.
20: Las facultades de Ingeniería junto a la de Arquitectura y Diseño de la Universidad del Zulia se integraron formalmente a la Comisión de Infraestructura convocada por la Gobernación del Estado Zulia. El propósito de este equipo interinstitucional es evaluar las condiciones físicas de las edificaciones de la región y poder coordinar acciones preventivas en la materia a propósito de los terremotos del pasado 24 de junio en la zona central del país. La arquitecta Susana Gómez, decana de la Facultad de Arquitectura y Diseño de la Universidad del Zulia, ofreció detalles a través de los micrófonos de Luz Radio 102.9 FM.
21: Fuimos invitados por la Gobernación del Estado Zulia a las dos facultades, Arquitectura y Diseño y la Facultad de Ingeniería, para participar en esta comisión que en el caso nuestro fuimos nombrados como parte de la Comisión de Infraestructura, porque el acto de conciencia por parte del ciudadano gobernador y todo el equipo que dirige nuestra región en la importancia de accionar con tiempo, de manera oportuna, en prepararnos para cualquier situación que pueda tener alguna similitud con el conocido evento que tuvimos en el centro del país. Es accionar en atención a eso que ocurrió y prepararnos. Digamos que ese es el fondo de esa activación desde la instancia del gobierno regional. Tenemos dos profesores de alta experticia en el dominio del tema estructural en sí mismo, que son el profesor Francisco Civitillo, quien además es especialista en patología de las edificaciones, y además en el profesor Ovidio Pirela. Ellos dos, y son quienes a nivel de de expertos dentro de la Facultad de Arquitectura en el área de infraestructura, en especial en lo estructural. Entonces, estos son nuestros dos delegados.
0: La decana Susana Gómez también apuntó que la meta, además del diagnóstico técnico, es incorporar a estudiantes de la Universidad del Zulia que deseen especializarse y aportar en el área de la ingeniería estructural. Para el Sistema Radio Nacional de Venezuela, reportó Juan Herrera.
2: En una inspección conjunta realizada en el sector El Celoso de la carretera entre los estados Mérida y Barinas, el gobernador de la entidad merideña, Arnaldo Sánchez, anunció un conjunto de medidas para garantizar la seguridad de quienes transitan por esta importante vía agrícola y turística, afectada por falla geológica.
4: Ya se estableció una ruta de trabajo, un plan con el equipo además de obras públicas, del Ministerio de Transporte, la Gobernación, la Alcaldía y la Gobernación del Estado Bolivariano de Mérida. Informarle a todos nuestros productores y productoras, a todo el pueblo de Mérida y Barinas. El horario de tránsito por acá será de 6 de la mañana a 6 de la tarde. En el caso de nuestros productores y productoras que trasladan todas las cosechas es hasta 6 toneladas, camiones de hasta 6 toneladas que se permitirá el paso. Esto para garantizar lo más importante, que es la vida de todos y de todas. Yo le pido a todos los productores y productoras que puedan comprender esta situación, porque para nosotros lo más importante es garantizar la vida de todos y de todas.
2: La jornada de inspección contó con la participación de autoridades regionales, los alcaldes de los municipios limítrofes de ambas entidades, representantes del Ministerio del Poder Popular para el Transporte y organismos de seguridad, por lo cual este horario será establecido de manera especial hasta nuevo aviso. Desde el Estado de Mérida, Joana Briceño, RNV Noticias.
13: El rector de la Universidad Politécnica Territorial del Estado Bolívar, doctor Wilford Goudet, anunció el reinicio a clases para este martes en esa casa de estudios, luego que las actividades académicas fueran paralizadas por los dos sismos del pasado 24 de junio.
19: Se ha iniciado un proceso de reincorporación progresiva a las actividades. El día de hoy, en el caso de la Universidad Politécnica Territorial del Estado Bolívar, como parte de ese inicio progresivo, tuvimos un encuentro con el personal administrativo, con el personal docente. Tuvimos a primeras horas de la mañana una oración ecuménica, luego una reunión con los docentes, reuniones que nos sirvieran para la planificación, para el encontrarnos, para la espiritualidad, para la solidaridad, el entender estos momentos por los cuales estamos atravesando todas y todos los venezolanos. Y que además nos permitiera, bueno, orientar las acciones que nos permitan atender a la población estudiantil.
13: Asimismo, el doctor Wilford Goudet reveló que la Universidad Politécnica Territorial ha venido participando en los centros de acopio instalados en la entidad por instrucciones de la gobernadora Yulis B. García.
19: Participaron. Sí, todas las universidades en cada uno de los municipios del Estado de Bolívar seguimos las orientaciones de nuestra gobernadora Yulis B. García. Nos incorporamos a los centros de acopio en conjunto también con las alcaldesas y los alcaldes, incorporados en los centros de acopio a través del voluntariado universitario. Y estamos, bueno, siguiendo las orientaciones de nuestra gobernadora Yulis B. García en cuanto a ahora que vamos a retomar las actividades. Seguimos sus orientaciones y seguimos pues incorporados a este voluntariado que también participaron en los contingentes que envió nuestra gobernadora a la ciudad de Caracas como parte de los cuerpos de bomberos y protección civil del Estado Bolívar.
13: También el doctor Wilford Goudet señaló que el reinicio de las actividades académicas se cumplen por recomendaciones de la ministra para la Educación Universitaria, Ana María San Juan, cumpliendo con las instrucciones de la presidenta encargada, Delcy Rodríguez. Desde el Estado Bolívar, para el Sistema Radio Nacional de Venezuela, Roger Sarmiento.
25: Gracias, Estudios, por el contacto. Y lo hacemos a esta hora desde el municipio Rosario de Perijá, en el Estado Zulia, con la coordinadora del área educativa en esta entidad, Keila Mavares, quienes continúan uniendo esfuerzos en apoyo a las víctimas del doblete sísmico ocurrido el pasado 24 de junio en la región central. Profesora, hábleme de ese centro de acopio donde todos los docentes de esta localidad
1: continúan haciendo, uniendo esfuerzos.
5: Días, saludos y bendiciones para todos. Bueno, sí, para nosotros es un gran honor, un placer, una gran bendición poder seguir unidos en esta causa. Una causa que hoy lo necesitan todos nuestros hermanos venezolanos. Nuestras oficinas están abiertas para todos aquellos venezolanos que quieran aportar su grano de arena en ayuda a nuestros hermanos venezolanos que tanto lo necesitan. Y el sector educativo ha dicho presente en esta gran recolección. Cabe la pena destacar, pues, que ya hemos enviado el primer lote de lo que se ha recogido.
1: Es importante destacar que en varios pueblos de esta entidad zuliana siguen uniendo esfuerzos para apoyar y ayudar a las personas que han sufrido en estos dos terremotos. Esta es la información que a esta hora le aportamos desde el municipio Rosario de Perijá. Reportó para el Sistema Radio Nacional de Venezuela, Ercilia León. Adelante, Ercilia.
12: En el marco del plan de rescate integral desplegado para atender a las familias afectadas por el reciente doble sismo en el municipio Juan José Mora, el gobierno regional efectuó

0: a empezar a cocinar de manera inmediata, Emily, ¿ok? Para que las familias puedan tener, bueno, llave en mano, adicionalmente con gas, las cocinas en sus casas o a donde fueron. Aquí vamos a recuperar cada casa que se perdió aquí en Morón, alcaldesa. Y ahora vienen los kits de construcción, estamos trabajando sobre eso en tiempo récord, pero tenemos que recuperarle las casas a la gente, ¿ok? Mientras tanto, le estamos entregando todo lo que se requiere para que a donde estén pasen la menor cantidad de trabajo posible.
1: La máxima autoridad regional detalló que esta acción se suma a las medidas de asistencia social que incluyen la distribución de alimentos, insumos médicos, jornadas de salud y tanques de agua, garantizando el bienestar del pueblo en las zonas afectadas. Desde el Estado de Carabobo reportó Juan Carlos Amorós para el Sistema Radio Nacional de Venezuela.
2: Más de 9.000 toneladas de alimentos han sido distribuidos en el estado de La Guaira tras el doble terremoto del pasado 24 de junio. Así lo informó el ministro de Alimentación, Carlos Tellerías.
3: De una reserva ya rotativa, donde hay más de 4.500 toneladas de alimentos almacenados entre víveres, cereales, proteína animal, frutas, verduras y hortalizas, como podemos observar, con mucha variedad, pero también con mucha calidad, que permite inclusive tener una reserva estimada de unos 2 meses. Para que el abastecimiento sea oportuno, suficiente, continuo e ininterrumpido, especialmente a todos los campamentos de transición.
2: El ministro de Alimentación destacó la incorporación del personal de nutrición en estas labores.
3: Un profesional de la nutrición que debe velar por la inocuidad, la confección, la calidad, ¿verdad?, de los alimentos, junto a quién, a las madres cocineras, que automáticamente se sumaron para elaborar con sus manos amorosas los alimentos a todos. Así que bueno, seguimos fortaleciendo, siempre pendiente de los detalles, siempre pasando revista, verificando que todo esté funcionando, con medidas de control muy exhaustivas, como hemos visto.
2: Hasta la fecha se han garantizado alimentos y proteínas a más de 700 comunidades del litoral central, así lo informó el gobernador José Alejandro Terán.
4: No solamente el Ministerio de Alimentación ha garantizado el despliegue de más de 40 bodegas móviles de areperas con comida caliente para cada una de las familias afectadas en los 20 campamentos transitorios que hoy tenemos o en los 26 campamentos itinerantes, sino que además el Ministro de Alimentación también ha dispuesto con todo el Estado Mayor de Alimentación Nacional de una distribución bien organizada, anclada en el poder popular bajo el mecanismo CLAC de cada una de las parroquias del Estado La Guaira en todas las comunidades, 703 comunidades. Ya se entregaron en los primeros 4 días de la tragedia que nos ha embargado.
2: Para el Sistema Radio Nacional de Venezuela, reportó desde el estado La Guaira, Luis Ortega.
5: Tras 4 días de intensas labores continuas, el gobierno bolivariano del estado Lara, en coordinación con Hidroben, culminó con éxito los trabajos de reparación de la tubería matriz del sistema Alto Tocuyo, logrando el restablecimiento progresivo del servicio de agua en la entidad. Las maniobras técnicas de gran envergadura permitieron corregir las filtraciones principales, optimizando la presión del sistema de distribución. El gobernador del estado Lara, comandante Luis Reyes Reyes, destacó la eficiencia de las cuadrillas y la importancia de esta obra estratégica.
6: Finalmente pudimos corregir la falla que se nos presentó a la altura del municipio de Morán. Se terminó el trabajo de manera exitosa y ya se cargó el sistema, ya la gente está comenzando a recibir su agua. Como ha pasado 5 o 6 días sin agua, estamos distribuyéndole agua a todos los sectores, pero luego ustedes saben, hay que restringir el servicio del agua a la recurrencia que normalmente tiene la gente. Entonces, usted recibe agua cada 3 días, va a recibir su agua cada 3 días, ¿no? Por ahora, ahorita en este momento, todas las personas que reciben agua de Jiménez, Morán, Iribarren, especialmente Iribarren, están recibiendo el agua. Pero a partir de mañana ya comienza el agua a ser racionada de acuerdo a su momento de abastecimiento que le corresponde.
5: El mandatario regional Reyes Reyes reiteró que estos trabajos forman parte del plan de optimización de los servicios públicos, priorizando la atención inmediata a las contingencias para asegurar la calidad de vida de la población. Asimismo, la autoridad regional informó que se mantienen activas las intervenciones preventivas en zonas como Yogore, ante lo cual recordó que, de ser necesaria cualquier adecuación en el suministro, la colectividad será

0: notificada oportunamente, garantizando la transparencia informativa y el compromiso permanente de esta gestión con el pueblo larense. Desde Barquisimeto, Estado Lara, reportó Jennifer Peña para el Sistema Radio Nacional de Venezuela.
1: Con el fin de honrar el heroísmo y la entrega de los bomberos cojedeños en el rescate de víctimas en La Guaira, el gobernador del estado Cojedes, Alberto Galíndez, impuso la orden Sol de Taguanes a 19 funcionarios de este cuerpo de seguridad, donde demostraron alta espiritualidad, solidaridad, humanismo, valentía y entrega en el desarrollo de sus labores.
2: Desde el estado Cojedes estamos haciendo un gran reconocimiento a los 19 rescatistas que trabajaron junto a los equipos internacionales salvando vidas en el terremoto de Venezuela con epicentro de mayor riesgo en el estado de La Guaira. Los hemos recibido con afecto, con cariño. Le hemos otorgado la más alta condecoración que otorga el estado Cojedes, que es Sol de Taguanes. Ratificamos que nos sentimos muy, pero muy orgullosos del trabajo en equipo que han hecho y del salvamento de muchas vidas de las personas que estuvieron allí atrapados durante días y que lograron salvar sus vidas. Ratificamos nuestra palabra de solidaridad y de luto a los familiares de las víctimas. Los acompañamos en sus sentimientos. Y vean ustedes, el espíritu humano de nuestro equipo nos trajo este regalo. Hemos adoptado este gato, que a partir de hoy se llama Renacer. Su familia murió lamentablemente en el terremoto. El pueblo de Cojedes lo adopta y a partir de este momento es su nuevo hogar. Bienvenido a la vida, Renacer.
3: En el estado Cojedes, y que bueno, me siento orgulloso, gobernador, de ser el comandante de estos hombres y mujeres, héroes de aquí, que yo sé que están dispuestos a cualquier hora, a cualquier día, en cualquier escenario que se nos presente, ahí estaremos los bomberos del estado Cojedes. Gracias, de verdad, gracias al pueblo de Cojedes, que siempre ha estado pendiente también, por las redes sociales, han estado pendientes, han estado preguntando cómo va todo, cómo está todo, cuídense mucho, que Dios los proteja, que Dios los cuide. Bueno, aquí estamos hoy, regresando, todos, gracias a Dios, en buen estado, y estamos aquí, bueno, para servirles. Gracias a todos, infinitas gracias.
1: Los rescatistas que participaron en labores de salvamento luego del doble sismo que afectó gran parte de La Guaira y otras zonas del país fueron recibidos a su regreso a San Carlos con emotividad y la presencia de sus familiares y compañeros en la sede del Cuerpo de Bomberos de la capital cojedeña. Para el Sistema Radio Nacional de Venezuela, reportó desde el estado bolivariano de Cojedes, Mauro Aular, RNV Noticias.
4: A casi dos semanas de los terremotos que sacudieron el centro del país, en la ciudad de Maracaibo inició el fortalecimiento de sus protocolos de actuación ante una eventual emergencia con un simulacro de evacuación en la Torre Bolívar, ubicada en la calle 75 con avenida 4 Bellavista, sede de varias dependencias municipales. La información la ofreció el director general de Seguridad Ciudadana de la Alcaldía Bolivariana de Maracaibo, Marcos Amaya.
5: Hemos hecho hoy un ejercicio, una evaluación de una evacuación de este edificio, de esta instalación, para medir los tiempos de respuesta y las coordinaciones entre las unidades y brigadas que se han conformado hoy aquí. Nos acompaña en este simulacro, en este ejercicio, nuestro director de la Policía Municipal de Maracaibo, comisario Henry Prieto, nuestro comandante general de bomberos, Enge Veratencio, nuestro director de Protección Civil Maracaibo, Eduardo Padilla, para ir evaluando y tomando en consideración todos los aspectos técnicos operacionales de estos sistemas de evacuación para la gestión de riesgo. Estamos preparados, estamos prestos para atender a la ciudad de Maracaibo. La ciudad de Maracaibo puede contar con un equipo multidisciplinario de seguridad ciudadana para hacer los acompañamientos necesarios en caso de cualquier contingencia, no solamente de movimientos telúricos, sino de cualquier otra emergencia que se suscite en el municipio. Estamos manejando tiempos realmente importantes que al final de cada una de estas operaciones salvan vidas, que es lo fundamental y lo primordial en este tipo de acontecimiento.
4: Desde el estado Zulia, Rayli Segovia, RNV Noticias.
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10: Al alto mando militar. Mis felicitaciones muy especiales por la labor que han venido cumpliendo al frente de lo que ha sido este desastre natural ocurrido en Venezuela. 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
13: El gobierno bolivariano realizará un plan de pista alterna para retomar las operaciones y actividades de las aerolíneas comerciales en el Aeropuerto Internacional Simón Bolívar de Maiquetía. Así lo anunció la presidenta encargada de la República Bolivariana de Venezuela, Delcy Rodríguez, durante una inspección que realizó en el terminal aéreo.
14: Bueno, hemos estado aquí inspeccionando el impacto y el daño del doble terremoto en la pista de Maiquetía, y dado que tenemos una pista paralela que podemos emplear, he instruido un plan inmediato para retomar a la brevedad, conforme a un cronograma de retoma de operaciones, las actividades de las aerolíneas comerciales en nuestro país, que normalmente tenían llegada en el Aeropuerto Internacional de Maiquetía Simón Bolívar. Así que seguimos trabajando, vamos todos para la recuperación y la reconstrucción de nuestro país.
13: Cabe destacar que en el Aeropuerto Internacional Simón Bolívar de Maiquetía sufrió afectaciones tras el doblete sísmico ocurrido el pasado 24 de junio. Vanessa Valdés, RNB Noticias.
15: En un recorrido de supervisión para constatar la asistencia directa a la población vulnerable, la presidenta encargada de la República, Delcy Rodríguez, visitó las instalaciones de la Unidad Educativa Francisco Pimentel en Quinta Crespo, Caracas. Durante la jornada de inspección estuvo acompañada por el superintendente nacional del CENIAT, José David Cabello. Este plantel educativo funciona actualmente como un campamento transitorio de refugio temporal, albergando provisionalmente a 706 personas. El desglose de la población atendida en este espacio incluye 235 familias en total, 248 mujeres y 159 hombres, 100 adolescentes y 199 niños y niñas. Para asegurar un resguardo digno, la comunidad se encuentra distribuida en 18 dormitorios debidamente acondicionados dentro del recinto. El campamento cuenta con un despliegue de servicios fijos de medicina general y pediatría para el control diario de los refugiados. De igual forma, se realizan interconsultas con especialistas en áreas críticas como nutrición, medicina interna, psicología, psiquiatría, endocrinología, neurología, cirugía y odontología. Adicionalmente, un equipo de recreadores se mantiene activo de forma permanente en las instalaciones para brindar acompañamiento social, dinámicas de esparcimiento y contención emocional a las familias, especialmente a los menores de edad. La contingencia por los movimientos telúricos del 24 de junio ha generado una respuesta macroinstitucional. Hasta la fecha, el gobierno nacional ha instalado más de 80 campamentos transitorios distribuidos específicamente en los 7 estados que resultaron afectados. A nivel nacional, la red de refugios cuenta con una capacidad total para albergar a 17.642 personas, registrando un total de 12.806 ciudadanos atendidos hasta el momento. En el distrito capital, Caracas concentra un esfuerzo importante por la activación de 37 campamentos temporales, ofreciendo una capacidad instalada global para recibir y atender a 11.406 personas damnificadas durante el desarrollo de esta emergencia. Reportó para ustedes Gabriel Corredor, RNB Noticias.
16: El canciller de la República Bolivariana de Venezuela, Iván Gil, recibió en el Aeropuerto Internacional Simón Bolívar de Maiquetía, en el estado de La Guaira, un cargamento con 85 toneladas de ayuda humanitaria provenientes de la República Popular China, destinado a la atención de la emergencia nacional tras el doblete sísmico del pasado 24 de junio. En el acto expresó su agradecimiento al gigante asiático por la solidaridad.
17: Recibiendo esta ayuda del gobierno de la República Popular China para Venezuela, para las afectaciones de los 2 terremotos ocurridos el 24 de junio. Es de las ayudas más importantes. Queremos agradecer primero al gobierno de la República Popular China, a su presidente Xi Jinping, a su canciller Wang Yi, quienes desde el primer minuto han estado en comunicación con el gobierno bolivariano, con el gobierno de la presidenta encargada, Delcy Rodríguez. Hemos recibido mensajes de solidaridad, de condolencia.
16: El cargamento proveniente de China está constituido por carpas, plantas eléctricas, paneles solares y mantas térmicas, entre otros insumos que son esenciales para asistir a las familias que fueron víctimas de los sismos. El canciller Iván Gil reiteró su agradecimiento a las autoridades chinas y señaló que estas acciones fortalecen los lazos de amistad que unen a nuestro país con China.
17: Estamos recibiendo 85 toneladas que llegan en este vuelo desde China directamente con instrumentos. Estamos hablando de carpas para las personas desplazadas, estamos hablando de plantas eléctricas a gasolina, plantas eléctricas a diésel, estamos hablando de generadores solares, diversos materiales para precisamente atender a la población que ha quedado vulnerable, que ha perdido sus casas. Y es la primera ayuda de otro cúmulo de acciones que estamos emprendiendo en conjunto con la República Popular China. Así que agradecemos en nombre del pueblo venezolano esta muestra de desprendimiento, de colaboración. Nuestra asociación estratégica a toda prueba y todo tiempo queda demostrada en esta acción. Y así como otros pueblos del mundo, bueno, la República Popular China presente.
16: El canciller explicó que las autoridades competentes iniciaron de inmediato la logística de descarga y distribución para trasladar los insumos de manera organizada hacia los centros de acopio y atención prioritaria. Aseguró que en las próximas horas esta ayuda estará desplegada en el terreno. Les reportó Mayela Gil, RNB Noticias.
13: Con propósito de mejorar estrategias de rescate y atención integral de las víctimas del doblete sísmico, así como coordinar la asistencia humanitaria y logística que ejecutan los rescatistas internacionales, nacionales y voluntarios, la presidenta encargada, Delcy Rodríguez, sostuvo un encuentro con representantes de Estados Unidos. La reunión contó con la participación del ministro del Poder Popular para la Defensa General, Gustavo González López, el titular de las Relaciones Interiores, Justicia y Paz, Diosdado Cabello, el viceministro para Europa y América del Norte, Oliver Blanco, y el jefe de la misión diplomática venezolana en Estados Unidos de Norteamérica, Félix Plasencia. Por la comitiva norteamericana estuvieron presentes el encargado de negocios en el país, John Barrett, y el jefe de Comando Sur, Mayor General Kevin J. Harrat. El objetivo central de la cita fue establecer una agenda conjunta para la reconstrucción de la infraestructura dañada, priorizando el estado La Guaira, que resultó ser la zona más afectada tras los sismos ocurridos el pasado 24 de junio. Vanessa Valdés, RNB Noticias.
18: Con el firme propósito de suministrar recursos esenciales para enfrentar las consecuencias del doblete sísmico registrado el pasado 24 de junio. Este valioso aporte se concentra en insumos técnicos para la potabilización y almacenamiento masivo de agua, así como la dotación de infraestructuras modulares diseñadas para levantar campamentos de emergencia. En paralelo, la Agencia Española de Cooperación Internacional para el Desarrollo sumó esfuerzos logísticos de gran valor mediante la instalación y puesta en marcha de un hospital de campaña ubicado en el Parque Generalísimo Francisco de Miranda. En este sentido, la vicepresidenta sectorial de Ciencia, Tecnología, Ecosocialismo y Salud, Isabel Iturriza, lideró el encuentro formal con el embajador de Japón en el país, Yasuki Sato. Durante la actividad, la alta funcionaria agradeció formalmente al diplomático el envío de esta ayuda humanitaria, que busca mitigar los severos efectos del reciente doblete sísmico. La entrega de esta dotación refleja el respaldo y el abrazo fraterno de la comunidad global en momentos de contingencia, sumando voluntades para resguardar la salud pública y el bienestar de la población venezolana. Reportó para ustedes Xiolimar Márquez, RNV Noticias.
19: El vicepresidente sectorial de Política, Seguridad Ciudadana y Paz, Diosdado Cabello, informó que más de 300 personas reciben la atención de diferentes instituciones del gobierno nacional en el campamento transitorio de la Universidad Marítima del Caribe.
20: Todo pues, la juventud asumiendo las tareas que se le encomiendan en brigadas de solidaridad, de apoyo, de acompañamiento. Y nosotros lo que hemos venido es colaborando y haciendo un esfuerzo. Aquí están las carpas recién instaladas, ahí caben 360 personas en su cama. Los estamos agrupando por familia, tenemos espacios que se han puesto para que los niños y las niñas puedan estar más tranquilos, ver por ejemplo los juegos de eventos para que ellos puedan estar en medio de la situación teniendo lo que un niño debe tener.
19: Asimismo, en la Universidad Simón Bolívar del Litoral se preparan los espacios para recibir a más de 600 personas afectadas por los terremotos del 24 de junio.
20: Comenzamos a recibir compañeros y compañeras que han sufrido los embates de los dos sismos con su familia. Y hoy estamos terminando ya la cocina, que es uno de los puntos que hay que atender para que la comida se eche en el mismo sitio. Y comenzar a traer alrededor de unas 600 personas para acá, con las comunidades de todos los campamentos que ha ordenado la presidenta.
2: con todas las comodidades en medio de la dificultad.
19: Cabello exaltó el acompañamiento de la juventud venezolana, así como de la Fuerza Armada Nacional Bolivariana y de los cuerpos de seguridad del Estado, quienes brindan su apoyo a las víctimas del doble terremoto. Informó Eliana Hernández, RNB Noticias.
15: Con el objetivo de garantizar el retorno oportuno de las familias afectadas por los recientes sismos a sus hogares, el Gobierno Nacional activó una fase operativa de evaluación técnica integral. La presidenta de la Gran Misión Venezuela Renace, Jacqueline Faría, lideró un encuentro con gobernadores y especialistas para unificar los criterios de acción en las zonas prioritarias bajo la premisa del diagnóstico directo en el territorio. Faría precisó que el despliegue técnico contará con profesionales de la ingeniería, quienes vaciarán los requerimientos de infraestructura y materiales en un software logístico diseñado para procesar la información en tiempo real.
21: Aquí hay una iniciativa que se concreta. Ya lo vamos a recorrer, ya vamos a verla. No es otra cosa que el diagnóstico para la acción. Y la acción está acá. Salir todos los profesionales, salir todos los equipos de protección civil que han hecho un excelente trabajo, bomberos y bomberas, excelente trabajo. Salir todos los profesionales de la ingeniería a hacer ese diagnóstico y vaciar la información en este sistema.
15: La funcionaria explicó que esta nueva etapa capitalizará todo el aprendizaje institucional previo del Estado, el cual se subsumirá en esta estructura. Destacó que la creación de esta gran misión representa un mandato y un compromiso ineludible con el pueblo venezolano para dar respuesta en el corto plazo a través de brigadas de reconstrucción.
21: Presidenta ha tomado la decisión de crear una gran misión. Nosotros en Revolución sabemos lo que es eso. Es una tarea encomendada que contra viento y marea hay que cumplir. Venezuela Renace es un compromiso que cuando lo pronunciamos Venezuela Renace nos estamos comprometiendo a que eso ocurra.
15: Se espera que en los próximos días las brigadas de reconstrucción inicien las obras físicas en las comunidades reportadas, agilizando los tiempos de respuesta institucionales. Reportó para ustedes Gabriel Corredor, RNB Noticias.
16: La Comisión Presidencial para la Evaluación de Habitabilidad mantiene el despliegue de ingenieros para ejecutar inspecciones en las viviendas y estructuras afectadas por los terremotos del pasado 24 de junio. Esta iniciativa se desarrolla en articulación con todas las universidades nacionales y el Colegio de Ingenieros, entre otros. Conversamos con el decano de la Facultad de Ingeniería de la Universidad Central de Venezuela, Julio Molina, quien nos explicó que antes de formar parte de las brigadas de inspección, a estos ingenieros se les da una capacitación técnica bajo los protocolos de inspección de obras post-sismos.
22: El rol de nosotros como universidad es la parte de formación, dar la formación, el entrenamiento de acuerdo a los protocolos de FUNVISI de evaluación de instalaciones. También se convocaron arquitectos que tienen experiencia en construcción. Hemos incorporado estudiantes en los últimos semestres de la carrera de ingeniería civil, no solamente de la UCV, aquí han venido de todos lados, de otras universidades y profesionales graduados de otras universidades. O sea, aquí no hay ninguna restricción. Nosotros lo que estamos simplemente formándolos en cómo se hace la inspección, cuál es el protocolo a seguir conforme a lo que ya estableció FUNVISI desde hace tiempo, no de ahorita por este sismo, sino ya es un protocolo que ya se ha estudiado y se ha establecido en Venezuela.
16: El decano de la Facultad de Ingeniería de la UCV, Julio Molina, señaló que la inspección de las viviendas, además de garantizar la integridad física de las familias, genera también una gran confianza para retornar a sus viviendas.
22: Nos organizamos para hacer todo el trabajo de inspección de obras civiles, que es fundamental, porque hoy día mucha gente está viviendo fuera de sus casas, o los primeros días, pues la gente vivía fuera de sus casas con temor. Por eso era importante formar brigadas rápidas de atención para que evaluar las viviendas. Y el asunto es que si la vivienda no estaba en condiciones, pues habría que sencillamente determinar que no era habitable. Pues.
16: Esta contundente respuesta a la convocatoria hecha por la Comisión Presidencial para la Evaluación de Habitabilidad de Viviendas es un ejemplo más de la solidaridad y empatía que caracteriza a los venezolanos, valores que se acrecientan en la adversidad y que han permitido que este despliegue de profesionales de la construcción registre a la fecha aproximadamente 6.000 inspecciones en los 7 estados afectados por los terremotos. Les reportó Mayela Gil, RNB Noticias.
15: El presidente de Cuba, Miguel Díaz-Canel Bermúdez, acudió a la Embajada de Venezuela en La Habana para expresar sus condolencias por las víctimas de los sismos del pasado 24 de junio, en una jornada donde se consolidó el respaldo internacional hacia la nación suramericana. El mandatario cubano Miguel Díaz-Canel plasmó su rúbrica en el libro de condolencias de la delegación diplomática venezolana en La Habana, manifestando el pesar del partido, el Estado, el gobierno y el pueblo cubano ante la tragedia hídrica e infraestructural producida por los movimientos telúricos. Díaz-Canel subrayó que los especialistas de la mayor de las Antillas, quienes iniciaron la atención médica a los heridos inmediatamente después de los sismos, permanecerán en territorio venezolano colaborando en las labores del rescate el tiempo que sea necesario. Cabe destacar que este contingente médico y de salvamento fue condecorado recientemente por la presidenta encargada de la República Bolivariana de Venezuela, Delcy Rodríguez, con las distinciones Héroes de Venezuela y Héroes Caninos de Venezuela en reconocimiento a su labor. El apoyo internacional también se ha materializado en infraestructura y recursos estratégicos para la contingencia. A los esfuerzos de más de 4.300 rescatistas extranjeros desplegados en el país se han sumado un cargamento de 18 toneladas de asistencia logística enviado por Japón y la instalación de un hospital de campaña por parte de la Agencia Española de Cooperación Internacional para el Desarrollo en Caracas. El envío de Japón fue coordinado por el embajador nipón en el país, Yasushi Sato. La ayuda incluye insumos especializados para la potabilización y el almacenamiento de agua, así como estructuras provisionales destinadas a los campamentos de emergencia. La recepción de estos recursos fue agradecida formalmente por la vicepresidenta sectorial de Ciencia, Tecnología, Ecosocialismo y Salud, Isabel Iturria. Y el despliegue de España, conjunto a la Agencia Española de Cooperación Internacional para el Desarrollo, instaló un exitoso hospital de campaña en la inmediación del Parque Generalísimo Francisco de Miranda, en la ciudad de Caracas, para reforzar la red de atención sanitaria en la capital. Con el despliegue de más de 4.300 rescatistas de diversas nacionalidades, el Gobierno Nacional mantiene la articulación con delegaciones extranjeras y agencias de cooperación para garantizar el resguardo, la salud y la tranquilidad de las comunidades vulnerables tras el doblete sísmico. Reportó para ustedes Gabriel Corredor, RNB Noticias.
1: El refugio de la granja Los Corales, ubicado en La Guaira, es el epicentro de una gran labor de rescate por parte de la Misión Nevado luego de los dos sismos que sacudieron al país. Allí el equipo de rescatistas transforma la incertidumbre en esperanza y centra todos sus esfuerzos en la atención de los animales más vulnerables. A través de las redes sociales, la institución dio a conocer la protección de 449 mascotas y animales rescatados, los cuales reciben alimentación constante y atención veterinaria por parte del personal especializado. A través de un material audiovisual, la presidenta de la Misión Nevada, Maywalida Garrido, comparte lo siguiente.
3: Estamos aquí en la granja Los Corales, nuestro refugio aquí en La Guaira. Hemos alcanzado la cifra de 449 animales rescatados y en resguardo de la Misión Nevada. Le mandamos saludos.
1: Y en Guarenas se mantiene un despliegue permanente de actividades culturales, recreativas y deportivas que incluyen cine, circo y programas de fomento a la lectura. En este sentido, el ministro del Poder Popular para la Cultura, Raúl Casal, recordó que por instrucciones de la presidenta encargada, Delcy Rodríguez, se desplegó una agenda de atención integral para priorizar el bienestar emocional de la población bajo el enfoque de cuerpo sano, mente sana, luego de lo vivido por los sismos del 24 de junio. También resaltó el trabajo articulado entre la alcaldía de Guarenas y la gobernación del estado Miranda para la óptima organización de estos espacios. Actualmente el campamento del Centro de Educación Inicial Ambrosio Plaza refugia familias a las que se le garantiza alimentación, alojamiento y asistencia médica integral. Reportó para ustedes Cindy Bastidas Ortiz, RNB Noticias.
5: En un ambiente cargado de emoción, solidaridad y espíritu deportivo, el pasado domingo 5 de julio fueron inaugurados oficialmente los segundos Juegos para Suramericanos Valledupar 2026 en el Estadio Armando Maestre. La ceremonia estuvo marcada por un profundo mensaje de apoyo al pueblo venezolano, cuya participación en el evento ocurre en medio del duelo nacional provocado por el doble terremoto que recientemente sacudió al país y dejó numerosas víctimas. El presidente del Comité Paralímpico Colombiano, Julio César Ávila, Ávila expresó su solidaridad durante el acto inaugural. Amigos de las Américas, hoy estamos en la inauguración de estos segundos Juegos para Suramericanos Valledupar 2026 con el corazón lleno de orgullo al ver a la delegación venezolana, el pueblo venezolano, que han pasado horas de inmensa tristeza que los han golpeado, y desde este estadio enviamos nuestra más sincera solidaridad y nuestra más sincera alegría. Así expresó el máximo mandatario del deporte paralímpico en Colombia. En otras noticias, La Roja se impuso en octavos y saca a CR7 de su posible último mundial para meterse en cuartos de final como lo hizo en el mundial del 2010. La selección española logró eliminar a la Portugal de Cristiano Ronaldo, quien habría jugado su último partido mundialista este pasado lunes luego de ganarle en octavos de final con 1-0 con un tanto de Mikel Merino en un muy apretado partido. En otras noticias, la selección de Bélgica selló su boleto a los cuartos de final de la Copa Mundial de la FIFA 2026 luego de derrotar 4-1 a Estados Unidos. El atacante Charles de Ketelaere guió la victoria de su escuadra con un gran doblete. El ariete abrió el marcador al minuto 9 y volvió a agitar las redes rivales en la fracción número 33. Los norteamericanos recortaron distancias transitoriamente gracias a un tanto de Malik Tillman al minuto 31. Sin embargo, el esfuerzo de los locales no fue suficiente. En la segunda mitad, Hans Vanaken extendió la ventaja de los Diablos Rojos al anotar en el minuto 57, y el histórico delantero Romelu Lukaku pondría la guinda del pastel cuando anotó al minuto 93 del descuento. De esta manera, Bélgica avanza a cuartos de final y se enfrentará a España por un pase a las semifinales. El día de hoy, Argentina y Egipto se medirán para definir cuál de los dos avanza a cuartos de final. Colombia y Suiza harán lo propio también para definir la última llave de cuartos de final de este mundial. Quien reportó para ustedes, Over Fermín, RNB Noticias.
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25: Es la 1:25.
26: En las próximas horas serán igualmente condecorados todos los rescatistas venezolanos, venezolanas, todos los hombres y mujeres del sistema de protección civil, nuestros voluntarios de la Fuerza Armada Nacional Bolivariana, a quienes nuevamente reivindico su labor. Han querido atacar a nuestra Fuerza Armada, denigrándola, atacándola, y nosotros los hemos visto a ellos ahí, ayudando al pueblo, salvando vidas, sacando cuerpos. Ahí ha estado nuestra Fuerza Armada y esa es la Fuerza Armada en la que yo creo que debemos cimentar sus bases profundas, porque ahí está el espíritu de solidaridad que nos inculcó nuestro padre libertador, Simón Bolívar.
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10: Donde la naturaleza pone a prueba nuestro suelo, la respuesta humana, organizada y solidaria, se convierte en nuestra mayor certeza. Frente a las matrices de opinión, vamos a reconstruir paso a paso, con precisión cronológica, las operaciones de rescate y despliegue tras los fuertes sismos que afectaron a nuestra costa central y a estados vecinos. La verdad de los hechos nos demuestra que nadie está solo y que la esperanza se construye con acciones. Todo inició el miércoles 24 de junio a las 6:04 de la tarde, tiempo en el que el país sería azotado por dos movimientos telúricos de alta magnitud, para que, en celeridad, las autoridades, como el vicepresidente sectorial de Política, Seguridad Ciudadana y Paz, Diosdado Cabello, desplegara inmediatamente los dispositivos de seguridad para atender a los más afectados.
11: Lamentando informar a nuestro pueblo de este tipo de situaciones, ¿no? Un evento sísmico que todo indica muy superior a 7 puntos, pero esto se ha sentido desde el estado Trujillo, Yaracuy, Carabobo, el estado Aragua, Miranda, Caracas y La Guaira de manera más fuerte. Estamos atendiéndolos ya con todos los organismos de seguridad y de asistencia, protección civil, voluntarios, los bomberos, las policías, todas están desplegadas.
10: Y cuando se hicieron las 11 de la noche, se emitió el primer anuncio oficial, activando de inmediato el Estado Mayor, el decreto de emergencia y el despliegue del sistema de protección civil, donde escuchamos las primeras directrices institucionales y un balance oficial.
12: Informar que alrededor de las 6 de la tarde ocurrieron 2 sismos seguidos. El primero de 7.2 y seguidamente uno de 7.5. Es un hecho de grave consecuencia que haya estado particularmente afectado. La ciudad capital, Caracas, hubo derrumbe de edificios en distintas parroquias. El estado Miranda, el estado La Guaira también ha sido duramente afectado. El estado Aragua, Carabobo, Falcón, donde hemos tenido incidencia. El mensaje para nuestro pueblo es mantener la unión para salvar vidas. De igual manera, queremos pedir la mayor colaboración de la población. Las viviendas que hayan sufrido graves afectaciones en su infraestructura deben ser evacuadas. En este momento que está desplegado el sistema de protección civil y el sistema de emergencia nacional, tal como lo informó el vicepresidente de Política y Seguridad, nosotros estamos en la obligación de hacer la evaluación de potenciales daños en la infraestructura de vivienda. Pedimos calma a nuestra población, pedimos unidad y en razón de esta grave coyuntura hemos decidido activar el Estado Mayor.
10: Cabe destacar que, añadido a esto, la presidenta encargada de la República Bolivariana de Venezuela, Delcy Rodríguez, activó la red de salud pública para la ciudadanía afectada.
12: Hemos activado toda la red de salud pública y privada del país, sobre todo en las zonas más afectadas para atención de los heridos. En este momento de gran sensibilidad para nuestra población y para quienes lamentablemente hayan sufrido pérdidas de un familiar, extendemos nuestras condolencias inmediatas.
10: con la madrugada del jueves 25 de junio a la 1:30 a.m. se emitió el segundo anuncio oficial, identificando a La Guaira como zona de desastre más afectada. Seguido a esto, los primeros equipos de protección civil se desplegaron en las áreas críticas para atender a las personas apeadas. Así lo destacó el diputado Jorge Rodríguez, quien preside la Comisión Presidencial de Habitabilidad y Estado Mayor para Campamentos Transitorios.
2: Que ha obligado a la presidenta encargada del cielo, Ina Rodríguez, a declararlos zonas de desastre natural. Esas zonas de desastre natural cuentan con la acción coordinada de un comando unificado nombrada por la presidenta Rodríguez, atendiendo la zona de desastre tremendo que han ocurrido allí en ese estado. La principal misión es estar unidos. La principal misión es dejar de lado cualquier forma de diatriba, es dejar de lado cualquier forma de situación, posición, opinión que nos divida y convertirnos en una sola fuerza, en una sola voz, en una sola persona, en un mar de brazos que colabore y atienda a las personas que han sufrido de forma directa los rigores de la tragedia. Esta es la hora de salvar vidas, esta es la hora de rescatar gente, esta es la hora de atender a las personas que se encuentran en este momento bajo los escombros de todas las construcciones, edificios, centros comerciales, puentes, vías que se dañaron y que actuaron directamente contra las personas.
10: Paralelamente, la solidaridad internacional se activó con el anuncio del arribo de rescatistas hermanos de República Dominicana, El Salvador, México y Qatar. Así se coordinaba la ayuda.
13: Aquí estamos justamente en labores de coordinación para atender todas las contingencias que se han derivado de este terrible evento causado por dos terremotos simultáneos. Estuvimos trabajando hasta muy altas horas de la madrugada, afortunadamente despejadas las vías al interno de la Estado de La Guaira. Ya los rescatistas han sido distribuidos, tanto los rescatistas nacionales como los internacionales, en los dos grandes sectores del este y el oeste que hemos dividido el Estado de La Guaira, para facilitar las labores tanto de nuestros cuerpos policiales como de la Fuerza Armada Nacional Bolivariana.
10: Durante la contingencia, el Ministerio de Turismo también se abocó a la tarea de comunicarse con todos los centros de alojamiento, hoteles, posadas, entre otros, para asegurarse de que tanto los ciudadanos venezolanos como los turistas estuviesen a salvo. Así lo informó la ministra de dicho ente, Daniela Cabello.
14: Desde el Ministerio de Turismo estamos en contacto con toda la red de hoteles, posadas y alojamientos a nivel nacional para evaluar posibles fallas estructurales, pero sobre todo para preservar la vida de cada una de las personas que están y se encuentran en esos espacios. Además de eso, quiero aprovechar de activar dos líneas telefónicas para atención a los turistas, tanto extranjeros como nacionales. Muchos se movilizaron por el territorio nacional, muchos no están en sus estados. Estas dos líneas telefónicas de atención son 0426-572-3366 y 0426-512-4582.
10: Y añadió que se instaló un centro de acopio en la planta baja del ministerio.
14: Además de esto, dejar instalado acá en la planta baja del Ministerio de Turismo, en la avenida principal de La Floresta, un centro de acopio para recibir donaciones y ayudas a todas las personas que hoy nos necesitan.
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18: Sí, bueno, sean todas bienvenidas y bienvenidos a la continuidad pues, de este operativo Venezuela Renace, haciendo acompañamiento informativo a través de Radio Nacional de Venezuela, nuestra señal pues que recorre la patria con más de 90 emisoras conectadas a esta hora. Mi nombre es Ricardo León, especialista en medicina interna, investigador, coordinador, conductor del programa Oído Clínico, que se transmite los viernes a la 1:00 p.m. por Radio Nacional de Venezuela. Hoy estaremos hablando pues del despliegue del dispositivo que se ha dispuesto pues para el cuidado de la salud de nuestra población afectada por este doble sismo, este terremoto pues que ha causado pues algunos daños importantes a la infraestructura de Caracas, La Guaira, pero que definitivamente pues se ha ido dando respuesta contundente. Hemos visto cómo incluso todavía vemos que hasta el día de ayer, digamos que se había rescatado pues personas con vida. Hoy en este operativo nos acompaña pues un compañero que llegó hace escasas horas desde Uruguay, uno de los tantos pues compañeros que ha venido de todas las partes del mundo a brindar la solidaridad con el pueblo de Venezuela. Pero bueno, voy a dar los créditos, pues ya se me iba a olvidar. Tenemos, por supuesto, a Ibemar Jiménez, nuestra presidenta de Radio Nacional de Venezuela, y como operador hoy tenemos a Constantino Alcalá. En el streaming está Cristel Dos Santos y como asistente de cabina, Vilmaris Mendoza, quien les habla, Ricardo León, agradeciendo pues y poniendo a disposición nuestro punto de contacto 0416-959-0218 para que se pueda comunicar con nosotros. También estamos en vivo por todas nuestras plataformas, vía streaming, que dicho sea de paso, tiene bastante audiencia en este en este operativo. Venezuela renace. Vamos a darle entonces la bienvenida a nuestro querido invitado internacional, Jorge Radesca. Jorge Radesca es médico, pero también es coordinador de Médicos del Mundo Argentina. Él es de nacimiento uruguayo, pero ha vivido casi toda su vida en Argentina. Coordina Médicos del Mundo Argentina. Jorge, bienvenido a Venezuela. ¿Y qué trae a Médicos del Mundo a hacer presencia en Venezuela en estos días?
15: Bueno, buenas tardes para todas y todos. Antes que nada, nuestro saludo fraternal a todo el pueblo bolivariano en estas horas difíciles que están atravesando, y nuestra solidaridad como patria grande. Como bien lo dijiste, Ricardo, yo soy presidente de Médicos del Mundo Argentina.
18: Presidente,
15: perfecto. Vivo en Uruguay, pero soy presidente de Médicos del Mundo Argentina. También en una idea, ¿no?, de la patria grande que Bolívar, Artigas, San Martín nos han enseñado el camino. Y bueno, hoy me encuentro aquí acompañando un poco a los compañeros y las compañeras que han estado trabajando en nombre de Médicos del Mundo en las primeras horas, en los primeros días de la asistencia médica en este terremoto, y buscando nuevas formas y nuevos trabajos y nuevas formas de poder acompañar al pueblo bolivariano, ya que bueno, Médicos del Mundo viene trabajando en Venezuela desde 2013. Y bueno, hoy nos toca acompañar y afrontar esta situación difícil.
18: Y Médicos del Mundo tiene presencia en otros estados, nación de Latinoamérica, ¿no?
15: Sí, Médicos del Mundo Argentina tiene trabajo obviamente en Argentina, en varias provincias, en varios estados de Argentina, pero también en Paraguay, en República Dominicana, en Haití. En este momento tenemos desplegados ahí oficinas y trabajo en los territorios, que como bien ocurre en el caso del trabajo que tenemos aquí en Venezuela, creemos fundamental que no se pueda hacer nada sin la comunidad organizada de los pueblos en donde nosotros trabajamos. Y en este caso, como lo dijimos, en Haití, en el terremoto del 2010, y con esa idea llegamos, no se puede hacer nada sin los haitianos. Y hoy, en este momento tan duro, donde también llega mucha ayuda internacional y que llega en forma solidaria y con buenas intenciones, pero creemos que también hay que poner arriba de la mesa que nada sin los venezolanos, nada de Venezuela sin los venezolanos.
18: Perfecto. Bueno, y cuéntanos la experiencia que tienen. También sabemos que vienen unos compañeros de Haití que tienen experiencia también en estos desastres naturales, pues en la cooperación internacional que han brindado en otras situaciones también similares a la que ocurrió en Venezuela. y que Médicos del Mundo Argentina ha hecho presencia. Creo que es Jimmy, se llama el compañero que viene desde Haití.
15: Sí, el doctor Jimmy Almoza es, bueno, en este sentido que venía expresando. Jimmy, a mí me tocó coordinar los primeros momentos el proyecto de Haití, y Jimmy es un médico haitiano formado en Cuba.
18: Escuela Latinoamericana de Medicina.
15: Exactamente. Fue seleccionado por mi parte, y hoy es el responsable del área de emergencia, de la Dirección de Emergencia de Médicos del Mundo Argentina.
18: Okay.
15: Jimmy lleva 16 años junto con nosotros. Trabajando primero en la posemergencia del terremoto, pero posteriormente en cólera, con las subsiguientes emergencias que ocurrieron en Haití y con la problemática que Haití presenta, ¿no? Hoy en día. Y bueno, Jimmy está llegando en el día de hoy también para sumarse a este apoyo a los equipos de voluntarios de Médicos del Mundo en Venezuela. También pensando que ya estamos pasando a una nueva etapa de la emergencia.
18: Exacto, ¿no? Eso es importante describirla. Ustedes, con la experiencia que tienen en otras situaciones similares a la de Venezuela, ¿cómo ven el panorama? ¿Hacia qué otra situación se nos está dibujando el panorama epidemiológico? ¿Hacia qué otra situación debe abordarse desde el punto de vista de la salud, pues, de la población que fue afectada en los próximos días?
15: Exacto. Sí, pasando la sorpresa, la emergencia, la necesidad de realizar las tareas de búsqueda y rescate, ya habiendo pasado 15 días, y las posibilidades de ya encontrar sobrevivientes disminuyen drásticamente, empiezan a aparecer una serie de problemas de salud o enfermedad que van emergiendo de las consecuencias que el terremoto deja, ya sea, bueno, en términos de saneamiento, acceso a agua potable, a manejo de basura y demás, la remoción de escombros. Eso va a traer aparejado un montón de problemas que pueden surgir, de enfermedades que pueden surgir allí. Pero también pensar que hay un montón de personas desplazadas que no van a poder retornar a sus domicilios por muchísimo tiempo, que van a tener que ser relocalizadas y ubicadas para poder llevar adelante la recuperación de sus vidas después de esta catástrofe. Y ahí es donde los dispositivos que se generen, sean refugios, campamentos, lugares de estancia, bueno, dependiendo de cómo el Estado bolivariano encare esto, bueno, ahí van a aparecer no tan solo enfermedades, ¿sí?, infectocontagiosas, la reagudización de enfermedades crónicas, como puede ser la hipertensión, la diabetes, etcétera.
18: Ok, vamos a hacer un corte ahorita directamente con Venezuela Televisión y ya volvemos.
3: Etapa, entramos al momento de refaccionar los edificios. Para eso se hizo un método, el método del semáforo. Usted creó una comisión presidencial de un equipo de ingenieras, ingenieros, estudiantes, brigadas especializadas en estructuras para diagnosticar. A la fecha hemos diagnosticado 4.940 edificaciones, con un porcentaje de 67% en Vargas, que están entre amarillo y verde. En Caracas un 82% en amarillo y verde. Y es lo que hoy estamos recuperando.
16: Gracias, Jacqueline. Muy buenas tardes a todos, a todas. Nos complace mucho, luego de estos días duros que vive nuestra patria, de dolor, de duelo, de tristeza, que iniciemos recuperación de infraestructura, principalmente de las viviendas de quienes tuvieron que dejar sus casas por el miedo tremendo al duplete sísmico, por la experiencia que se vivió, pero también por las afectaciones a las viviendas. Y hoy estamos arrancando en este gran despliegue del plan Venezuela Renace. Vamos a atender todos los apartamentos, los edificios impactados y afectados.
1: Estamos acá en la Avenida Bolívar de Caracas, interviniendo simultáneamente 20 edificios. Me acompaña el vicepresidente de Servicio y Obras, el presidente de la Comisión Presidencial, que está verificando estructura por estructura si hay impacto, si hay afectación, el ingeniero ministro Garcés. Me acompaña la alcaldesa de Caracas, el jefe de Capital. Bueno, el equipo completo, Juntos Todo es Posible, Barrio Nuevo, Barrio Tricolor, que están ahora bajo el mando y la conducción del plan Venezuela Renace. Vamos en unión. Yo estoy viendo aquí de nuestros trabajadores, las trabajadoras, de nuestra juventud. Están los estudiantes incorporados, están los profesionales, ingenieros, arquitectos. Este es un trabajo de Venezuela toda. Y por eso yo llamo a construir una nueva Venezuela también. No se trata solamente de infraestructura, hermanos y hermanas. Se trata también de construir el nuevo ser venezolano, la nueva ser venezolana, desde la solidaridad, desde el amor, desde la comprensión al prójimo, desde la misericordia, desde la humanidad. Esa nueva Venezuela nos toca construirlo a todos juntos en unión nacional. Así que bueno, aquí estamos. Fíjense, estamos desplegando materiales de construcción en apoyo a las brigadas. Allá están. Un saludo a nuestros trabajadores que están en Rapel interviniendo los edificios. Gracias, hermanos y hermanas.

0: tan técnico, tiene además una plataforma tecnológica, un sistema de información centralizado, y esa habilitación técnica se va a requerir para cualquier tipo de reparación, de reconstrucción y de edificación. Así que nosotros vamos con esta plataforma articulado, la Comisión Presidencial para la Habilitación, el Estado Mayor para los campamentos transitorios y vivienda, porque no solamente se trata de atender a las personas víctimas del terremoto que perdieron, además de seres queridos, perdieron también su hogar, sino construir el futuro, proyectar el futuro. En eso estamos trabajando y estamos pidiendo ayuda de primera a países que también son países sísmicos como Japón, Perú, Chile. Ya hemos contactado los gobiernos para tener aquí especialistas que nos permitan, junto al Estado Mayor y la Comisión Presidencial, ver qué estructuras que se encuentran en amarillo requieren ajustes sin que esté comprometida la estructura. Y bueno, los que tienen semáforo rojo es otro tipo de tratamiento, pero vamos ya, como lo estamos haciendo, con semáforo verde y semáforo amarillo para que la gente pueda volver a su hogar. Así que yo quiero desde acá hacer dos pases. Voy a hacer un primer pase al Estado de La Guaira, donde está el gobernador José Alejandro Terán, a quienes transmitimos también nuestras condolencias por la pérdida de prácticamente todo su equipo directivo. Murió en el duplete sísmico de La Guaira. Gobernador Terán, joven gobernador, no me he cansado de transmitirte mi solidaridad, nuestras condolencias por tan terrible pérdida, y quiero que vayamos allá. Yo sé que tú has transformado las lágrimas, has transformado el dolor en trabajo porque has estado allí, y yo quiero que nos despleguemos en el urbanismo Brisa del aeropuerto, donde también vamos a intervenir 20 edificios. Y saludo, ahí está el mayor general Zulbarán, comandante de nuestra Guardia Nacional Bolivariana y autoridad única de estos terremotos causados el 24 de junio, apoyando incansablemente a nuestro pueblo. Adelante, joven gobernador Terán.
1: Dios la bendiga, presidenta. Gracias por sus palabras, que nos llenan de fe, de optimismo, de mucha esperanza en el futuro. Gracias, presidenta, porque desde las primeras horas de esta terrible tragedia que ha enlutado el pueblo de La Guaira, usted personalmente ha estado presente con todo el equipo de ministros que la acompañan, con nuestra gloriosa Fuerza Armada, codo a codo atendiendo toda la emergencia. Y solo 13 días han pasado y ya desde hace varios días usted supo pasar a la siguiente etapa, que es la recuperación y la reconstrucción. En este urbanismo, presidenta, con mucha esperanza, rodeado del poder popular, en compañía de nuestra Fuerza Armada, me complace informarle que ya el Ministerio de Obras Públicas, una vez que la Comisión Presidencial que dirige el ministro Garcés evaluó que 20 edificaciones que están acá tienen luz verde porque no sufrieron daños estructurales, estamos hablando ya de la reconstrucción inmediata de 600 apartamentos que van a permitir la solución habitacional digna y segura de 3.041 personas que hoy se encuentran en campamentos transitorios, pero que ya en pocas semanas van a poder retornar a sus viviendas de manera segura, presidenta. En La Guaira se han realizado hasta ahora por la Comisión Presidencial designada por usted, un extraordinario equipo de ingenieros estructuralistas, han inspeccionado un total de 1.093 edificaciones, de las cuales, presidenta, qué alegría decirle que el 67% han sido evaluadas sin daños estructurales, por lo que están 426 de ellas calificadas con el semáforo verde y 303 amarillo, eso suma el 67%. En ese sentido, siguiendo sus orientaciones como nos las ha impartido, desplegamos todos los frentes de construcción de esta gran misión Venezuela Renace. Y en la parroquia Urimar, en el sector María Abajo, ahí tenemos ahorita un campamento de construcción del Ministerio del Poder Popular para la vivienda, donde también, una vez que hace la certificación en la Comisión Presidencial, no esperamos mucho, en minutos está entrando el equipo a construir todo lo que se pueda construir, que es autorizado. También en el sector Brisa de Aeropuerto tenemos aquí al Ministerio de Obras Públicas con 158 trabajadores, 24 horas, 30 milicianos apoyando las labores de reconstrucción. En el sector La Lucha, presidente.

0: Santa, que fue uno de los más impactados. Tenemos al equipo de Barrio Nuevo, Barrio Tricolor, que ya instaló su campamento y también estamos allí iniciando las labores de reconstrucción. Juntos todo es posible, lo desplegamos en todo el sector La Zulé de la parroquia Katia Lamar, y el cuerpo de ingenieros de nuestra gloriosa Fuerza Armada lo hemos desplegado para atender el sector Ana María Campo en la entrada del Trébol. De tal manera que es acelerado, es en tiempo récord la respuesta que hemos tenido de todo su equipo de gobierno, de todos los ministerios de esta gran misión Venezuela Renace, y por supuesto, Presidenta, que renace no por palabras, renace por sus acciones, renace por los hechos, que las 24 horas del día, desde el primer momento de esta tragedia, usted al frente, con la inteligencia, con el compromiso que la caracteriza, nos ha dado respuesta a todo el país y en especial a los guaireños, que ha sido uno de los estados más impactados. Nosotros los guaireños le podemos decir, Presidenta, que nos caracteriza la resiliencia. Usted sabe que fuimos víctimas de una tragedia en el año 99, y al recorrer todos los campamentos transitorios que hoy tenemos, las familias nos dicen: Terán, dígale a la Presidenta que así como nos levantamos en el 99, nosotros renaceremos también en esta etapa. Pero dejemos que sea una vocera, que sea el pueblo, Presidenta, esta gran mujer que es vecina de la Torre 4 de estas edificaciones, Yusmira Cedeño, quien se dirija a usted en nombre de todos los vecinos de esta comunidad. Adelante, Yusmira.
1: Buenas tardes, Presidenta Daisy. Aquí desde el campamento del estacionamiento Brisa Maiquetía, le damos las gracias por todo su aporte, por estar pendiente de este urbanismo, atacar la necesidad inmediatamente que se notó la falla que es nuestro urbanismo. Estamos muy contentos porque en cuestiones rápidas, inmediatamente se fue tomado en cuenta y ya estamos avanzando con las primeras torres. Si su ayuda, y primeramente con Dios, porque si Dios no hubiera estado con nosotros, estoy segura que no estuviera aquí parada, agradeciéndole a usted, a todo ese equipo que está aquí, trabajando con nuestra vivienda, seguramente que no, porque Dios fue el que me dio la mano. Eso no lo tomamos nosotros como juego. Estamos seguros que Dios nos cubrió con un manto sagrado para estar aquí ahorita y darle la gracia a él y darle la gracia a usted por estar aquí.
0: Presidenta, esas son las palabras de los vecinos, puro agradecimiento, le mandan muchas bendiciones y gracias por todo el apoyo. Aquí bajo el liderazgo de nuestra autoridad única designada, que ha estado al frente las 24 horas de todas las operaciones y en coordinación perfecta con todos sus ministros, todos los ministros del área social desplegados en los campamentos transitorios. Lo que nos sobra a los guaireños es decirle que Dios me la bendiga, Presidenta. Adelante y vamos al renacer de la Guaira y al renacer de toda Venezuela.
1: Amén.
2: En Terán, no tengamos duda que Dios puso su mano sobre nosotros, no tengamos duda. Y demos siempre gracias a Dios. Hay quienes solamente se acuerdan de Dios cuando están en aprieto. Y todos los días debemos estar conectados en el amor al prójimo, la hermandad y la abrazarnos todos como una sola familia. Te agradezco, Terán, les agradezco a todos ustedes. Un abrazo de corazón. Aquí estamos también con las comunidades de quienes habitan en estos edificios en la Avenida Bolívar. Todos los trabajos se están haciendo en coordinación con la comunidad. Y vamos con el plan Venezuela Renace, lo más rápido. Querida Jacqueline Garcés, me gustaría un balance de la comisión presidencial. ¿Cómo va la inspección de la infraestructura, de los edificios, cómo va la habilitación, cómo van los semáforos en los estados que fueron impactados, Garcés?
3: Sí, buenas tardes, Presidenta. Tal como usted lo instruyó, el despliegue de la Comisión Presidencial se ha hecho en los 7 estados que están en el decreto de emergencia nacional. En ese sentido, en primer lugar, hemos formado un poco más de 2.500 profesionales del área de la ingeniería estructural, los cuales con sus conocimientos están siendo habilitados para aplicar el método internacional que ya ha sido validado en Venezuela durante mucho tiempo, para estudiar si la unidad habitacional es habitable o no es habitable. Si es habitable, se le asigna el color verde e inmediatamente las personas pueden estar dentro de su hogar con seguridad. Ahora bien, si no es habitable, puede tener dos etiquetas, la amarilla o la roja. La amarilla implica que la estructura puede tener un daño estructural leve o tiene su servicio, es decir, tiene paredes las cuales no son seguras, por lo tanto, su uso es restringido. Y la etiqueta roja significa que la estructura tiene un daño el cual puede comprometer la vida de las personas, por lo tanto su uso en este momento está restringido. Vale la pena aclarar, Presidenta, que la etiqueta roja no significa que la estructura será demolida, simplemente que pasa a una nueva inspección y a un estudio más profundo para la solución final.
2: Y estudio de los técnicos internacionales que están viniendo también a dar opciones, ¿correcto?
3: Es así, ya hemos creado bajo la aprobación suya un comité internacional en el cual estamos evaluando todas las fórmulas que vamos a aplicar en la base de la experiencia que han tenido otros países como México, Chile, Estados Unidos, Europa, los cuales estamos concertando las formas de solución. Y dentro de este plazo que usted nos ha dicho, Presidenta, está el caso amarillo. El caso amarillo, si la estructura no tiene un daño estructural, en este caso los elementos no estructurales, es lo que en este caso estamos haciendo. Se está rehabilitando, rehaciendo los elementos no estructurales para que estas personas puedan volver a sus hogares de manera segura, previa certificación.
2: México, ustedes saben, un país de mucha tradición sísmica, pero también con mucha experiencia, grandes capacidades. Agradezco a la presidenta Sheinbaum por el envío de los rescatistas. Fueron muy importantes los rescatistas en las labores de búsqueda y rescate en nuestro país. Y ahora estamos pidiendo apoyo técnico. Es muy importante ese comité internacional para seguir actualizando normativa, protocolos en las construcciones futuras. Aquí se ha sumado la ministra de Vivienda. En los próximos días vamos a presentar al país ya proyectos de vivienda para que la gente que está en los campamentos sepa que va a tener una vivienda donde regresar a su casa. No puede haber esperanza. Yo sé que hay quienes perdieron la esperanza, pero esa esperanza la vamos a convertir en alegría el día que entreguemos la casa a una persona que fue víctima del sismo. Así que seguimos con este plan y ahora vamos a hacer un pase al estado Aragua. Ahí está la joven gobernadora Johanna Sánchez, desde un primer momento también muy comunicada con la gobernadora por el impacto. Allí el doble sismo también causó afectaciones en edificaciones, y vamos a ir al sector San Isidro, donde 80 familias fueron perjudicadas, pero producto de la verificación técnica arrojó semáforo amarillo y estamos entrando el día de hoy. Adelante, gobernadora.
4: Saludos, buenas tardes, Presidenta. Un gran abrazo lleno de amor y solidaridad desde los Valles de Aragua. Indiscutiblemente estamos acá, erguidos, y por supuesto con la gran voluntad inquebrantable de que nuestro pueblo en sus manos va a salir adelante. Hoy este plan, con esa voz de mando, Venezuela renace, nos llena de gran optimismo. Estamos en Maracay, donde la gran capital sufrió mayor impacto a niveles de edificaciones y estructuras. Como ya sabemos, estamos en la segunda fase. En el municipio Santiago Mariño, en Bosque Lindo, un edificio colapsado, ya usted conoce el parte. El día de hoy estamos acá avanzando en lo que corresponde a la simbología internacional que corresponde al semáforo. Y estamos en una edificación en San Isidro donde nos habla del color amarillo. Quiero informarle que la comisión presidencial encargada por el ingeniero Francisco Garcés estuvo en nuestro estado, donde hemos recibido una gran cantidad de notificaciones a través de diferentes organizaciones y a través de la comisión certificada hemos estado evaluando en la categoría de semáforo. El día de hoy, con su voz de mando, iniciamos. Aquí se encuentra el alcalde Rafael Morales Cazorla de la entidad, el ingeniero José Quijada y una de nuestras habitantes también, Vilma. Hoy estamos avanzando en reforzar estructuralmente, apuntalando lo que significa las estructuras para hacer nivelación. Vamos a avanzar con trabajo de mampostería, revestimiento y todo lo que comprende también a la atención de salud mental que usted nos ha encomendado. Quiero informarle, querida Presidenta, que en el estado de Aragua contamos con un voluntariado de más de 5.000 hombres y mujeres, sin distinción de colores políticos, que se han sumado a esta gran tarea y que están desplegados a lo largo y ancho de todo el territorio. Quiero que escuche de la voz de Vilma todo el esfuerzo que se ha hecho y, por supuesto, reiterarle la confianza en las instituciones, la confianza en el gobierno y la confianza, por supuesto, en los y las venezolanas, porque esto no tiene que ver con colores políticos. Hoy el país se une toda, sin distinción alguna, en favor de la recuperación y del bienestar de nuestra gente. Adelante, Vilma.
5: Gracias, gobernadora. Bueno, primeramente, gracias a Dios Todopoderoso que nos mantiene aquí en estas circunstancias de vida. Agradecida, presidente, con usted, que desde un principio, desde la hora cero, este gobierno regional y municipal, de la mano de la gobernadora Johanna Sánchez, todo su equipo de gobierno, de sus profesionales que la acompañan, y el alcalde Rafael Morales también, junto con un equipo de profesionales ingenieros del colegio certificado, estuvieron aquí con nosotros atendiendo el llamado de estos vecinos. Hoy yo soy portavoz de 80 familias que hacen vida y que, bueno, de alguna manera nos encontramos afectados, gracias a Dios, no con la vida, sí con infraestructura, pero desde ya le digo, presidenta, que gracias a sus instrucciones inmediatas, su apoyo, su responsabilidad al mando, este gobierno municipal y gubernamental ha estado con nosotros en todo momento. Esto no es mentira, esto no es fachada, esto no, yo no soy ninguna influencer, yo simplemente estoy aquí siendo portavoz de una realidad que estamos viviendo. Usted podrá ver que aquí nos están dotando de toda la capacitación para que nosotros tengamos el acompañamiento de las refacciones que hay que hacer en este urbanismo y las personas que aquí habitamos puedan volver a sus hogares. Tenemos muchas cosas por hacer en este urbanismo, inclusive estoy hablando con el alcalde, le pedimos también algunos trabajos de impermeabilización, pintura. Bueno, estoy aprovechando este canal con usted también. Y bueno, de verdad, presidenta, agradecida, Dios la bendiga y que Dios le siga dando fortaleza para que siga abrazando a este pueblo venezolano que la va a respaldar.
4: Presidenta, cabe resaltar que se encuentra en el sitio todo el equipo de obras públicas del Estado de Aragua desplegados con la alcaldía y el gobierno regional. Somos los que estamos atendiendo, de acuerdo a su voz de mando, todo el color amarillo que ya está en certificación con el Colegio de Ingenieros.
2: Muy bien, Johanna, Vilma, bueno, agradecida. Nosotros entonces, Plan Venezuela Renace se despliega por todos los edificios con semáforo amarillo a recuperar las viviendas para que vuelvan a sus hogares. Pero también llamo a conformar la Venezuela Humana Renace para aquellos niños que quedaron sin hogar, para aquellos padres que quedaron sin hijos. Hemos dado una atención integral, mascotas que perdieron su casa. Vamos a la nueva humanidad de Venezuela, una nueva república con nuevos valores, con nueva educación, con una ética humana profunda que surja de esta terrible tragedia que han lutado a nuestra patria. Vamos, Venezuela, fuerza, esperanza para conquistar la alegría del futuro. Un abrazo.
6: Escuchamos palabras de la presidenta encargada de la República Bolivariana de Venezuela en lo que ha sido el lanzamiento oficial del Plan Venezuela Renace, que tendrá una operatividad en los 7 estados afectados por los terremotos del pasado 24 de junio de 7.2 y 7.5. Un llamado también a la humanidad que ha hecho la presidenta. Con esta información, doblemos el pase a los estudios. Adelante.
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12: Son las 2:08.
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17: Ah, muy buenas tardes. Estamos en RNB Piso Noticias y salimos en vivo por YouTube. Saludos a todo el mundo. Y bueno, y también, por supuesto, estamos en 91.1, el canal informativa, la señal que recorre la patria, sistema RNB, y nuestra presidenta Isbemar Jiménez, jefe del canal informativa, está Gracie Farías y Marlene Cabaniel, del gerente de contenidos. Bueno, estamos en este segmento de RNB Noticias, con el amigo Constantino Alcalá, nuestro operador e ingeniero de sonido. Constantino, gracias, hermano. Estamos saliendo al aire en las ondas hercianas en esta tarde. En streamer tenemos a Joy Maker Martínez, asistente de cabina, Bismari Mendoza y Oriana Figuera. Saludos, muchachas. Gracias, gracias por, bueno, nosotros seguimos en este operativo especial y en este segmento donde nuestro gobierno le ha dado la solidaridad necesaria, el apoyo y el corazón de toda una Venezuela unida, de toda una Venezuela en una sola oración. por nuestros seres queridos, tanto a los fallecidos como los que están en este momento siendo asistidos por todo el aparato gubernamental y el mismo pueblo, asistiendo a nuestra gente que está allí en carpas y está en calidad pues de damnificados, pero vamos saliendo en ese sentido muy bien, y sabemos que todo el pueblo venezolano está contribuyendo también definitivamente a la mejoría de esta circunstancia donde nos encontramos en Venezuela. En este momento le damos las gracias también a todos los países que contribuyeron de una u otra forma, con gente, con equipos y con insumos, y los que no contribuyeron, que se solidarizaron también. Un solo ejemplo para el mundo, para nuestro mundo en este momento. Bueno, en la tarde de hoy quisimos compartir un rato con alguien que conoce mucho de estas lides, y se podría decir de carácter de ingenieril, ¿no? Si se podría utilizar ese término, pero es un ingeniero geofísico, el doctor Jonathan Gorsira, es también abogado y tiene otras profesiones, pero es ingeniero geofísico, conocedor de esta materia, y por eso le damos la bienvenida para que nos asesore en la tarde de hoy. Hermano, bienvenido. Bienvenido.
10: Muchas gracias, hermano. ¿Cómo estás tú? Un saludo para toda tu audiencia. Bueno, hoy, después de estos días tan aciagos, donde todo el venezolano se ha abocado a la solidaridad, estamos esta tarde por acá, por RNB. Saludos a todo el equipo. Para tratar de transmitir y compartir un poco la información, lo que efectivamente se viene haciendo, aquello que, sobre lo que ya ha pasado, darnos cuenta de que la voluntad del venezolano siempre resiliente es salir adelante, y lo estamos viendo en todos los espacios, en cada uno de los espacios, desde las personas que en un primer momento salieron a darle frente a esta terrible situación, como bien decías, el apoyo internacional, la solidaridad que se ha presentado. Y bueno, quizás revisar un poco el tema de la normativa legal, el tema de el concepto de estructuras antisísmicas, que eso ya no se usa, es un concepto que hay que revisar, porque nada puede soportar los embates de un movimiento sísmico, y menos de la magnitud que se presentó en Venezuela el pasado 24 de junio, en doblete sísmico. Quizás tratamos y procuramos desarrollar estructuras sismoresistentes que efectivamente tengan cualidades tanto estructurales como de materiales que preserven ante todo la vida. Si bien es cierto que los bienes constituyen el trabajo de una vida de una persona, su casa, su hogar, sus cosas, no es menos cierto que más importante que todo eso es la vida, y desde el punto de vista de la ingeniería, creo que hemos tenido avances importantes. La norma COVENIN vigente, que es la 1756-1, última revisión del año 2019, incorporó técnicas constructivas, modelos constructivos importantes de avanzada, donde efectivamente estamos tratando de que no sean los sismos en realidad o el movimiento tectónico una variable que nos tome desapercibido, solo que frente a la realidad impactante del sismo, de los sismos del 24 de junio, pareciera que toda previsión se escapa de las manos. Esta ha sido una oportunidad para no solamente fortalecernos como país desde el punto de vista de la prevención, que lo hemos visto con donativos importantes, con un aprovisionamiento de equipos que quizás en los últimos años no era el más adecuado, pero que ciertamente está dejando unas instituciones un poco más fortalecidas. Pero inevitablemente no es previsible, ¿okay? Un sismo de esta magnitud. Hay que revisar temas de suelos, los suelos de principalmente del estado de La Guaira, que son suelos aluviales y costeros, pues efectivamente tienen unas condiciones especiales y requieren un proceso de desarrollo de infraestructura más delicado. Debemos ser, como te comentaba antes de entrar al aire, debemos ser mucho más rigurosos en los temas de supervisión. Creo que el tema de supervisión aplica para todo. La fiscalización del Estado como órgano rector del país requiere que esto no vuelva a suceder. A todo nivel, a nivel nacional, a nivel estatal, a nivel municipal, el otorgamiento de permisos para la construcción debe estar de la mano de un interés nacional y de una conciencia colectiva muy clara. Estados como La Guaira son estados sumamente vulnerables. Nosotros tuvimos en el año 99 la vaguada. Estamos claros que eso dejó unos suelos muy sensibles, y eso requiere desde el punto de vista estructural un trabajo importante, tanto en la parte constructiva como en el uso de los materiales y técnicas de construcción más avanzadas. Siendo así, estoy a tu disposición, amigo mío, para todo lo que podamos conversar esta tarde.
17: Claro, claro que sí, te lo agradezco mucho. Estamos en RNB Piso Noticias, y este es el canal informativo del sistema RNB, la señal que recorre la patria. Estamos en todo el mundo en este momento. Abrazos al ser humano, abrazos a nuestros congéneres del mundo, de todas las religiones. Los queremos mucho. Gracias por solidarizarnos con este pueblo venezolano. Y aquí seguimos indudablemente conversando con el geofísico, el ingeniero geofísico Jonathan Gorsira. Y para que tú veas, algunos, en otra oportunidad estuvimos conversando con el ingeniero Alejandro Morales, y él me decía, bueno, pero no sé si se lo puedo decir, pero hay que investigar edificio por edificio. Y yo, no, chico, por favor. Ese sería, eso es lo lógico, ¿no? Edificio por edificio. ¿Qué pasó? ¿Por qué colapsó? Y entonces él decía, para poder conseguir las debilidades y convertirnos lo que tú nos estás explicando de fortalecernos, pues, en las máximas experiencias, y por supuesto establecer algunas responsabilidades también. ¿Ah? De ahí sí se deriva todo eso.
10: Sí, fíjate, quizás el tema de las evaluaciones técnicas, geotécnicas, okay, para la permisología de obra es importante. La microzonificación es importante. Estamos hablando de cara a lo que viene en la reconstrucción,
17: claro,
10: de La Guaira. Entonces, evaluar, por ejemplo, esos suelos del estado de La Guaira, si nos damos cuenta, la falla atraviesa el borde costero de Venezuela en gran medida,
17: ¿okay? Okay.
10: Y el estado de La Guaira se ve muy afectado porque, como te comentaba, luego de la vaguada del 99, la tierra ganó espacio sobre el mar, pero ese espacio, estamos hablando de un suelo que ciertamente es aluvional y ciertamente no tiene las condiciones de un suelo firme. ¿Qué pasa cuando se produce un movimiento como el que se produjo el 24 de junio? Ya eso, quizás todos en este momento somos un poco ingenieros y hemos aprendido un poco con esta experiencia, pero ciertamente hemos aprendido todos. Ciertamente, ese suelo se comporta como si fuese un líquido, ¿okay? Al comportarse como un líquido, pues efectivamente tú necesitas de una estructura que tenga cimientos muy fuertes, ¿okay? Esos cimientos normalmente no tocan suelo firme si no tienes un nivel de perforación lo suficientemente profundo, ¿okay? Nosotros, por ejemplo, te comentaba la otra vez, nosotros bajamos a La Guaira y vemos que todos los cerros que están alrededor de La Guaira, sus casas se mantuvieron estables. Hasta el balcón más pequeño se mantuvo estable. Y es porque esas construcciones están, aunque tienen estructuras muy, muy endebles, ¿okay?, están hechas con un mínimo de técnica constructiva, pero en suelo sólido, firme. A diferencia de lo que vemos...
17: En la propia montaña.
10: En la propia montaña. A diferencia de lo que vemos en...
17: Pura roca.
10: En, por ejemplo, en Playa Grande.
17: Ya.
10: En Caribe, en Caraballeda, que son estructuras muy grandes, ¿okay?, algunas con materiales no sismo resistentes, algunas con un método constructivo no ideal para ese tipo de suelo, y genera efectivamente el resultado que estamos viendo. O sea, nosotros en los métodos constructivos, mi estimado amigo, hay cosas que son fundamentales. Ahorita nos preocupamos por el tema de las réplicas. Y las réplicas lo que nos dicen es que si una estructura quedó, digamos, resentida, ¿okay?, esas réplicas, aunque van a ir disminuyendo, aunque son de menor intensidad, aunque a veces prácticamente son imperceptibles, eso es lo que debe pasar. Hay estructuras que están resentidas desde el punto de vista... Lo vimos con San Judas Tadeo, con el Colegio San Judas Tadeo.
17: Sí, aquí en el...
10: Aquí en La Pastora.
17: En La Pastora, sí.
10: Entonces, hay estructuras que están resentidas, ese es el peligro. Por eso se utiliza en la normativa internacional el sistema de colores, que es otra cosa a la que podemos hablar más adelante. Lo estaba conversando hace rato, encargada, estaba haciendo la acotación de los colores verde, amarillo y rojo, que efectivamente es una nomenclatura y un código internacional para definir cuáles son las viviendas o las edificaciones que están en óptimas condiciones como para su habitabilidad, para su uso, aquellas que tienen efectivamente un uso restrictivo o restringido, perdón, porque requieren ciertas adecuaciones técnicas estructurales, y aquellos que definitivamente en color rojo son inhabitables.
17: Sí, señor.
10: Nunca vas a encontrar una categorización roja que te diga demolición, simplemente que ya no es habitable. Y eso requiere entonces una decisión. Esa decisión ha traído algunas polémicas porque obviamente, como se ha dicho, estamos haciendo la búsqueda lo más exhaustivamente posible de cualquier persona que pueda ser sobreviviente. Y en eso no hay ninguna forma nosotros de no buscar esa vida. Pero, obviamente, hay decisiones posteriores que van a venir más adelante.
17: Bien, bien, estamos conversando con el ingeniero geofísico Jonathan Gursira. Y bueno, con sus conocimientos de las grandes experiencias que tiene y de sus profundos estudios y méritos académicos, podemos nosotros sentirnos satisfechos en este momento de escuchar qué podemos hacer a futuro. Era uno de los planteamientos que en un principio estuvimos conversando tras bastidores sobre esta circunstancia. ¿Qué va a ser el futuro? ¿Cómo vamos a comprar un apartamento? ¿Vamos a tomar en qué vamos a tomar en cuenta? ¿O cómo vamos a mandar a reformar, a construir una vivienda para nosotros? O si se quiere, pues reformarla internamente, ¿no? La vivienda actual, nuestra vivienda actual, tiene que ser revisada, indudablemente, tiene que ser revisada, a ver si las estructuras están revestidas de concreto y no los aceros no están afuera y oxidándose, en fin, todas esas cosas que pienso que nuestra vivienda debe ser revisada, aunque no haya sufrido nada. Pero la pregunta es esta: el futuro. ¿Cómo va a ser el futuro? ¿Cómo vamos a construir el futuro? Estábamos viendo que los japoneses están planteando una especie de amortiguadores en los pilotes o en las fundaciones directas, ¿no?
10: Sí, bueno, ciertamente eso tiene que ver con el tema del aislamiento sísmico. Eso es una de las características de las estructuras sismorresistentes. Hay dos elementos fundamentales en esos procesos para la construcción. Fíjate, está el aislamiento sísmico, ¿ok? Eso normalmente se coloca en las edificaciones. Apoyo flexible, es decir, algo que permita que la estructura se mueva independiente del suelo. Eso los japoneses lo utilizan mucho porque ciertamente esa es una zona altamente sísmica. Bien, nosotros quizás no estamos acostumbrados a eso, pero no es menos cierto que la norma ya lo establece. Lo establece como una posibilidad y lo establece como un mecanismo. Todo depende
17: a discreción de del constructor,
10: no,
17: o del ingeniero o del arquitecto. ¿De
10: no,
17: quién?
10: Eso es a discreción de quien otorga el permiso, amigo mío. Porque el que otorga el permiso es el que tiene la microzonificación.
17: Ya.
10: El que tiene el estudio geotécnico. Entonces, dependiendo del estudio geotécnico y de la microzonificación, tú entiendes qué necesita efectivamente una estructura para que tenga condiciones de asegurabilidad sobre elementos sísmicos, es decir, que sea sismo resistente. Entonces tú tienes por un lado el aislamiento sísmico, como te decía, por otro lado el uso de la disipación de energía, que es otro tipo de mecanismo que se utiliza. La disipación de energía es el que utiliza efectivamente los amortiguadores que estás diciendo. Esos amortiguadores evitan, ¿okay?, que el impacto llegue directamente a la estructura y sea absorbido por esos materiales. Y finalmente eso se va acompañando de los materiales que utilizas. Si tú utilizas acero y hormigón, por ejemplo, esos materiales son mucho más flexibles y dúctiles. Permiten que la energía se disipe de una forma más, digamos, homogénea. No es abrupta el choque entre el movimiento de la tierra y lo que está llegando a la estructura. Son dos elementos básicos: la disipación de energía y el aislamiento sísmico. Esos dos elementos te permiten, como estructura, enfrentar el movimiento telúrico, sea cual sea el nivel. Obviamente, como te dije al principio, hay cosas que son imprevisibles, que se escapan de las manos de aquel que lo está construyendo. Pero
17: claro,
10: lo más importante es asegurar la vida. Entonces, elementos que te permiten el aseguramiento de la vida, el desarrollo de la estructura de una manera más segura, esos dos elementos.
17: Bueno, pero como tú decías, en otro orden de ideas, que hay que tomar una decisión, ¿no? Entonces, esa decisión, con todo eso, ese abanico de propuestas antisísmicas y explicaciones, bueno, entonces ahí hay que reorganizar una planificación.
10: Claro,
17: fíjate, una macro planificación para el futuro.
10: ¿Qué es importante ahorita? Quizás el cumplimiento de la norma, como lo he dicho desde el principio, claro. Quizás esa es la parte como abogado que defiendo. Okay. La responsabilidad administrativa de aquel que otorga el permiso, esa es la parte como abogado que defiendo, porque efectivamente hay responsabilidad.
17: Okay.
10: Eso no se puede dejar de lado. Hay responsabilidad del constructor, del promotor, del inversionista, pero también hay responsabilidad del que otorga los permisos. Y esa responsabilidad es importante que el Estado no solo la asuma, sino que efectivamente se haga cargo a partir de ahora de que hay un estricto cumplimiento. Cuando yo hablo de materiales de alta resistencia y diseño flexible, estoy hablando de una cultura de construcción sismo resistente. Ahora, si nos vamos a acordar de las estructuras sismo resistentes de la norma Covenin 1756, porque acaba de pasar el terremoto, dentro de 20 años tenemos el mismo problema. Cuando te digo que hay que tomar decisiones, estamos hablando de qué hacemos ahora con La Guaira. ¿Qué hacemos ahora con una zona que efectivamente tiene un potencial turístico enorme, que sabemos que se ha venido desarrollando de manera interesante desde el punto de vista turístico, pero que quizás concentra, ¿okay?, edificaciones que deben ser revisadas? Ahorita ciertamente nosotros, yo he estado en La Guaira, mi estimado, los últimos 7 días, desde el día 26, creo que he tenido la oportunidad de ver a mi hijo en dos días. De resto, todo el tiempo he estado entre Katia Lamar y Caraballeda.
17: Bueno, pero vamos a un corte en este momento. Y esta clase magistral, pues, que nos está dando el ingeniero Gorsira, ¿verdad que nos ha nutrido mucho? Pero el regreso le vamos a hacer un planteamiento interesante en torno a la propiedad de la casa destruida, como abogado que no va a decir, Sin embargo, por aquí tengo una denuncia, ¿no? Donde no es una denuncia propiamente, pero sí una alerta que se produce en la comuna, nuestra comuna revolucionaria del Manicomio, donde dicen que en la quebrada Agua Salada hay que hacer una gran limpieza. Bueno, pero ahorita hacemos un contacto con ella, apenas regresemos, hacemos un pequeño contacto con esa comunidad para que nos diga en 3 minutos más o menos qué es lo que está pasando. Y hacer un llamado a quien tenga que prestarnos esa colaboración para evitar una tragedia a futuro, porque supuestamente hasta rocas hay allí, no se sabe si son rocas producto del deslave de aquella época, no se sabe, pero ahí están omnipresentes y hay que solucionar ese problema. Estamos en RNB Noticias y este es el canal informativo 91.1, pero también es la multiplataforma que recorre la patria en RNB, y vamos a un corte con nuestro amigo Constantino Alcalá. Gracias, Constantino.
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12: Son las 2:35.
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17: Ajá. Continuamos nuevamente aquí en RNB Piso Noticias. Estamos saliendo en vivo por YouTube y este es el canal informativo 91.1 y es la señal que recorre la patria de la plataforma de Radio Nacional de Venezuela. Estamos conversando con el ingeniero geofísico Jonathan Gorsira. Y bueno, vamos a aprovechar de darle un gran saludo a nuestra presidenta de la República, Delcy Rodríguez, por esa maravillosa gestión y por ese esfuerzo magnánimo que han venido haciendo todo el Ejecutivo Nacional para asistir en este momento a nuestros damnificados. Las personas que quedaron sin vivienda están allí. Y bueno, por otra parte, las grandes instituciones como el CERAMESA, ICPC y toda la Fuerza Armada Nacional y todas las policías de seguridad ciudadana están abocadas también a fortalecer el aparato investigativo, o sea, ICPC, con la identificación y la necrodactilia de todas las personas fallecidas, pues está tratando de llevar un buen trabajo junto con CERAMED para la identificación de cada una de las víctimas y personas que incluso quedaron sin voz, que no han podido conversar, no han podido hablar, entonces también no han podido identificarse, y entonces también se hace un trabajo identificativo con la persona viva también. Bueno, estaba hablando de un problema que pasa en el sector del manicomio de la parroquia La Pastora. Allí tenemos a la licenciada Rachel y está al teléfono para que nos explique en 3 minutos más o menos qué es lo que se requiere para solucionar el problema de la quebrada Agua de Sal. ¿Cómo está, Rachelita?
18: ¿Cómo está? Buenas tardes, audiencia de Radio Nacional de Venezuela. Bueno, sí, como representante de la vocería de telecomunicaciones del Consejo Comunal Patria Soberana y de la Comuna del Sur de La Pastora, okay, estoy haciendo un llamado y un exhorto a nuestras autoridades para que nos brinden apoyo en la remoción de unas rocas, okay, que están colindando en una vivienda de la avenida principal de Manicomio, parte alta, que colinda con la quebrada Agua Salada. Recordando que la misma en el año 1999, esa quebrada dejó daños considerables y bueno, tenemos allí un riesgo latente. Aquí estoy acompañada del coordinador de comando de esa zona, antes de la tragedia lamentable que enlutó a nuestro país, veníamos haciendo los reportes ante Protección Civil, hicieron las visitas y todo esto, pero el colectivo social de allí está bastante angustiado porque expresa que con la lluvia se acrecienta más el problema. En las inspecciones días atrás pudimos ver que notablemente las paredes perimetrales con el terremoto, okay, se sintieron. Aquí les voy a colocar brevemente al coordinador de comando.
17: Adelante, camarada. Cuéntanos en 2 minutos que nos quedan.
19: Hola, buenas tardes. Un saludo a todo el equipo de RNB. Bueno, como lo dice mi compañera y esposa, jefa de comité, estamos prestando lo que es todo el apoyo, y sabemos que el gobierno nacional, conjuntamente con lo que es la Corporación de Servicios, la Alcaldía, Gobernación, que en este caso es Distrito Capital, están abocados también a esta magnitud que hubo el día 24, una dupleta sísmica. Pedimos el apoyo para lo que es la revisión por parte de nuestros bomberos, Protección Civil, que estén disponibles en un barrio recorrido, lo que es la quebrada Agua Salada, que hace vida en lo que es el Consejo Comunal Patria Soberana, conjuntamente con lo que es nuestra comuna al sur de La Pastora, para llevar también lo que es la calma a más de 100 familias que están allí en ese punto, que hace vida con los dos ejes, eje 1, eje 2. dado que colinda también con la familia, los hermanos del ICE. Seguimos avanzando lo que es el Poder Popular integrado con lo que es el Gobierno Nacional conjuntamente en estos dos terremotos que nos afectaron de una forma masiva. Douglas Rodríguez, atento allí como jefe de comando y vocero consejo, nuestro consejo comunal, dar lo que es todo el apoyo necesario trabajando con lo que es el semáforo, ¿ok? Para brindar lo que es la calma y el respaldo a todos nuestros habitantes.
17: Bueno, muchas gracias a ustedes. Muchas gracias a ustedes. El saludo, nuestro corazón, nuestra solidaridad aquí en Radio Nacional de Venezuela para toda el sector del manicomio, para toda la parroquia de la Pastora y para ustedes, el Consejo Comunal, la comunidad, la comuna que está trabajando
19: en el sur de la Pastora.
17: En el sur de la Pastora, ajá, trabajando día y noche, llevando las estadísticas, buscando los insumos, haciendo las evaluaciones. Bueno, eso se lo agradecemos, de verdad. Que pasen muy buenas tardes. Y aquí siempre a la orden, estaremos pendientes siempre.
19: Agradecimiento a ese gran equipo de la Radio Nacional de Venezuela que están 24/7 e informando. Dios me los bendiga. Viviremos y venceremos.
17: Amén, amén, Douglas. Amén y a también a Rachel y a todo el equipo. Gracias. Bueno, seguimos aquí en RNB Noticias y continuamos conversando con Jonathan Corsira, ingeniero geofísico. Así es el título, ¿no? Ingeniero geofísico.
10: Y abogado.
17: Pero mira, esto de geofísico nos traslada a la geología, al movimiento telúrico en pleno, ¿no?
10: Entender un poco qué es lo que ocurre efectivamente con el mundo donde vivimos desde el punto de vista físico. Cuando entendemos que la vida en la Tierra tiene vida.
17: Ok.
10: Y que respira igual que respiras tú, que respiro yo, que necesita, a veces nosotros nos estiramos un poco para que nuestro cuerpo se sienta mejor, libere tensión. Exactamente lo mismo ocurre con el suelo. La tierra permanentemente tiene que liberar tensiones y lo que ocurre es que por mucho tiempo las placas se van cargando de esa tensión y esa presión. En el momento que liberan, pues disparan toda la fuerza en la magnitud, la energía en la magnitud que puede.
17: Okay.
10: Y luego la va liberando poco a poco. Cuando tratas de entender desde el punto de vista de la física cómo operan esas energías, entonces te das cuenta que nosotros somos un reflejo del mundo donde vivimos. En la medida que nuestro organismo se sienta sano, libere esos pequeños movimientos, esas réplicas que estamos pasando ahorita, es como nosotros los seres humanos deberíamos estar efectivamente también liberando un poco esas tensiones para no acumularlas. Toda tensión que se acumula en algún momento
17: revienta. ¿No?
10: Es así.
17: Señor, sí. Bueno, el mundo requiere de que veamos la cotidianidad desde el punto de vista filosófico. No seamos materialistas únicamente. Vamos a pensar, a reflexionar. Como decimos en ciertos lugares, hay que ponerle la piedra bruta diariamente al cerebro. No piedra bruta quiere decir brutalidad, sino en los términos masónicos.
10: La piedra más tosca.
17: Porque mi querido hermano es masón también, ¿no? Y es venerable de una gran logia que es como es Templo de Salomón 172, a quienes le mandamos un gran saludo y a todos los masones venezolanos, respetando pues todas las creencias de Venezuela, todas las personas. Bueno, en ese sentido, nosotros como seres humanos, y tiene toda la razón del mundo, tenemos que también aprender a tratar la naturaleza. Aquí decía un amigo llamado José Ibarra, que era ambientalista, ¿qué daño le hacemos cada vez que tiramos una colilla de cigarrillo al piso? Si la sumamos todas, vemos la contaminación que le estamos haciendo al mar, ¿no? Porque la cantidad de elementos químicos que trae un filtro de cigarrillo es horrible, ¿no? Y así. Y se iba él, en paz descanse, porque murió José Ibarra, se iba él por las playas recogiendo basura con un equipo para limpiar las playas y limpiar el lecho marino también, que lamentablemente no los han contaminado la gente, ¿no? Tú nos has recordado en este momento que somos una interacción con la con nuestra geología, nuestras tierras, nuestras cortezas.
10: Es así, con la madre tierra. Somos parte de la madre tierra. Mira, es increíble,

0: con las personas. Creo que, como te decía al principio, la muestra de solidaridad es importante. Vienen situaciones complicadas. Creo que para el alto gobierno, para el gobierno regional, hay decisiones que van a tener que asumirse.
1: Sí, señor.
0: En una primera etapa estamos conscientes que la atención primaria, por ejemplo, el tema de alimentos, medicinas y refugios es fundamental en un primer momento, más allá de salvar vidas.
1: Okay.
0: O sea, en la etapa de salvar vidas, frente a un evento catastrófico como este, eso es lo primordial. Pero ya comienza una etapa donde, además de seguir buscando salvar vidas, tenemos que empezar a pensar en cómo va a ser el plan de reconstrucción. Eso afecta tanto lo psicológico, como lo social, como lo económico, como el diseño país, el diseño ciudad.
1: Antropológico.
0: Antropológico, ciertamente. Fíjate, comenzamos por los servicios básicos. En eso ha estado trabajando el Poder Ejecutivo Nacional y Regional. Agua, agua potable, fundamental. Energía eléctrica, fundamental. Mantenimiento de la seguridad ciudadana, fundamental. No es solamente la limpieza y recolección de escombros. No, eso es para reconstruir. Pero tienes que asegurar cosas básicas. Alimentos, el lugar de pernocta para la gente, la recreación desde el punto de vista de los niños. Un problema que se viene de Perugullo, el tema de la educación. Estamos hablando de que ya, creo recordar que cerca de 80 instituciones educativas fueron seriamente afectadas. No soy autoridad para dar números, solo que trato de mantenerme informado. Y ciertamente es un proceso de reconstrucción donde todo eso se va a ver afectado. Y luego viene el tema de lo que hablaba la presidenta encargada. ¿Cómo vamos a hacer con los créditos? Créditos hipotecarios, ¿cómo vamos a hacer con la economía? ¿Cómo vamos a hacer con el Fondo Monetario Internacional si efectivamente esos recursos, perdón, que tenían una destinación, ahora frente a la emergencia, pues tenemos que replantearnos algunas decisiones?
1: Definitivamente.
0: Todo eso no es geofísica. Todo eso no es la consecuencia del terremoto. Pero es necesario el replantearnos como ciudadanos, la Venezuela que queremos renazca. ¿Cómo es esa Venezuela? ¿Cómo es la Venezuela para el Estado de La Guaira? ¿Cuáles son las decisiones que el gobierno regional debe priorizar en este momento? ¿Es efectivamente el desarrollo turístico, el desarrollo de los ciudadanos, es la estabilidad de la vida del ciudadano en el Estado de La Guaira? Definitivamente la calidad de vida es importante, pero eso va concertado de la mano con una visión de Estado, hacia dónde quiero yo que vaya mi Estado frente a esta coyuntura. Porque quizás antes de esto había una visión hacia dónde queríamos que fuese La Guaira. Pero esto nos recordó de dónde venimos. Venimos de una vaguada del 99, venimos de unas condiciones que hay que mantenerlas presentes en todo momento. Si yo quiero transformar el Estado de La Guaira en un Estado turístico con una potencia turística, pues yo asumo también que siendo una potencia turística, pues tengo ciertas consideraciones que debo mantener en la estabilidad de mi infraestructura de servicios, de mi infraestructura hotelera. Hay países en el mundo que tienen muy claro eso. El tema, por ejemplo, de México, desarrolla franjas hoteleras, pero con adecuación de microzonificación, para estar muy claro, y a su vez desarrolla ciudades cercanas en paralelo que prestan el servicio. Este es un momento para plantearnos eso una vez más. En el año 99, con la vaguada, había un replanteamiento posible. Esta es una oportunidad para sentarse como venezolanos a replantearnos en La Guaira, específicamente fue la zona más afectada, cómo queremos que sea ahora su desarrollo.
1: Así es, así es. Estamos en RNB Noticias y esta es el canal también.

0: Informativa 91.1 de nuestras ondas hercianas, de nuestra plataforma de Radio Nacional de Venezuela, la señal que recorre la patria. Y hoy estamos en YouTube, estamos en vivo, estamos haciendo algunas aclaratorias sobre esta cotidianidad que se nos ha presentado en este momento. Y bueno, y le agradecemos mucho a nuestro invitado, el doctor Jonathan Gorsira, quien también es abogado, y que también él, tras bastidores, estamos manejando algunas tesis, ¿no? Que realmente, pues, en este momento, como él dice, en los momentos primarios, como que no vienen mucho al caso, ¿no? Pero se van a presentar después. Porque yo tenía mi casa allá en el sitio y tengo mi propiedad allí, ya no existe. Pero bajo el patrón jurídico del tipo de construcción, pues entonces vamos a ver cuál es la circunstancia, ¿no? Y qué tiene que hacer el ciudadano venezolano, esperar también que hasta los momentos nuestro Estado no ha dejado bajo ningún concepto en la orfandad a nuestro pueblo. Así que al frente de nuestro gran gobierno, de las líneas gruesas del Ejecutivo Nacional, sabemos que tenemos ese reto y ellos van a cumplir con eso, y nosotros como pueblo también tenemos que seguir trabajando de la mano con nuestro gobierno.
1: Sí, Orlando, fíjate, lo que hablamos entre bastidores, hay temas jurídicos que van a surgir ahorita en los próximos días, hay el tema del derecho civil, el tema de las personas y la propiedad, es quizás la base fundamental del derecho.
0: Claro.
1: Entonces, en materia de derecho civil, yo creo que mi buen amigo Abel Durán, quien es el director del SAREN, va a tener un trabajo arduo.
0: También abogado como tú.
1: Abogado como nosotros. Va a tener un trabajo arduo. Vienen temas de sucesiones que se van a aperturar con personas desaparecidas o ausentes, con juicios que se van a tener que aperturar para esas personas desaparecidas o ausentes. Vienen situaciones de intereses sobre infraestructura, sobre edificaciones, sobre edificios, sobre propiedades, ¿okay? Que quizás hay bastante indeterminación. Hay muchísimos documentos que se perdieron, muchos documentos civiles que se perdieron con ocasión de este terremoto, que no se van a encontrar y que efectivamente van a requerir que el Estado tenga un manejo de esta coyuntura.
0: Esta base de datos.
1: Una base de datos. Yo sé que el trabajo que se viene haciendo en el SAREN es importante, pero estamos hablando de que hay documentos que ni siquiera están todavía en la base de datos del SAREN, ¿verdad? O sea, estamos hablando de una casa que tiene 50 años ahí
0: como decir, vamos a entablar un juicio de sucesión de herencia de cara al terremoto.
1: Sí, vienen situaciones tanto desde el punto de vista del derecho civil de las personas como desde el punto de vista del derecho civil de las propiedades, que van a requerir, desde mi punto de vista, la flexibilización del Estado para que puedan avanzar, porque si no, no vamos a encontrar en un cuello de botella.
0: Eso es importante, sí.
1: Donde el ciudadano, no obstante la cantidad de penurias que está pasando con ocasión del terremoto, pues entonces, para poder legalizar su situación, la de sus bienes, la de sus inmuebles, la de su familia, la de sus hijos, claro, que muchos van a estar lamentablemente desaparecidos, no reconocidos, etcétera, o fallecidos en el peor de los casos, eso va a generar un caos desde el punto de vista legal importante. Entonces, el Estado también va a tener que tomar medidas para flexibilizar un poco esa situación. Estoy seguro que el SAREN tomará las acciones necesarias y apoyará para que no basta solamente con la cédula. No basta solamente con la cédula. Vienen procesos, y esos procesos son quizás Para el gobierno, lo secundario. Pero para el ciudadano de a pie, lo principal, porque es su vida y es su realidad. Entonces, esta tragedia tiene distintas capas. En la medida que uno va quitándole las capas a esa cebolla, ¿okay?, yo voy profundizando en problemas que van surgiendo. La administración de los fondos de ayuda internacional, el tema económico como país y como región, el tema de las personas, voy de lo macro a lo micro. O sea, cómo un Estado tiene que articularse y organizarse para que cada uno de esos elementos comience a tener armonía y al final el ciudadano que viene ya afectado de esto, de manera directa, encuentre soluciones. No solamente que pierdes tu hogar, sino que ese hogar es lo que queda como elemento fundamental de lo que ha sido tu vida, tu esfuerzo. Entonces, es parte importante que todos nos aboquemos a ayudar a esas personas a vivir. Vivir no solamente respirar, vivir es todo ese proceso que nos lleva a ser quienes somos. Entonces, eso forma parte del trabajo que ahora tenemos todos por delante. Todos los venezolanos tenemos ahora que unirnos e ir de la mano para que Venezuela pueda renacer.
0: Bueno, cerramos con broche de oro el programa especial. Llevó una hilación bastante importante, bastante académica, y unas conclusiones suficientes en este tema. Por supuesto que nos queda mucha tela que cortar, así que eres invitado para otros programas, ¿ok? Y definitivamente aquí en Radio Nacional de Venezuela, la señal que recorre la patria, estamos trabajando las 24 horas para informar a la gente, para trabajar de cara a la cotidianidad de nuestro pueblo y, por supuesto, firmemente de la mano con nuestro gobierno nacional. Así que le agradecemos a ustedes que nos hayan sintonizado. Y bueno, vamos a continuar, pero de acuerdo pues a las pautas de nuestra plataforma y señal que recorre la patria aquí en RNB Noticias. Les habló Orlando Medina y vamos a trabajar definitivamente por el futuro de nuestro país. Gracias a todos ustedes y gracias a RNB Noticias, RNB Piso Noticias. Esa es las coordenadas de electrónicas de YouTube en este momento. Gracias. Hasta luego. Buenas tardes. Gracias también a Jonathan Corcira por habernos asistido en la tarde de hoy. Gracias, Constantino Alcalá. Gracias, Jonaiker Martínez. Gracias, Vilmari Mendoza y Oriana Figuera. Y gracias a todos.
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8: Son las 3 y 4 minutos.
9: Recientemente, un periodista me preguntó quién había dado la orden de desplegar a la Fuerza Armada Nacional.
10: El apoyo y el acompañamiento. Estamos aquí en la República de Panamá, que atiende como campamento transitorio, pero también ante las necesidades de asistir todo el estado La Guaira, estamos desplegándonos a través de equipos itinerantes, pero a partir de mañana, que ha sido una solicitud que nos ha hecho el gobernador, también vamos a estar hacia el lado de Catia Mar, hacia el lado de atención, para llegar hasta el último de los espacios al territorio, acompañado también con nuestros jueces y juezas de paz.
11: Además, también es importante destacar cómo va a ser la estrategia para retomar esas actividades legales en esos territorios, especialmente que han sido afectados tras los sismos.
10: Sí, hemos ya desde la sala plena, que ha estado en sesión permanente desde el mismo día de los acontecimientos, los 20 magistrados y magistradas, hemos venido tomando decisiones a través de resoluciones para dar la continuidad de nuestro servicio, que no se ha detenido en ningún momento, y nos hemos acompañado para que en estos lugares podamos dar atención jurídica, podamos brindar orientación para que podamos, a pesar de las dificultades y las afectaciones de nuestras edificaciones, poder seguir brindando ese acompañamiento jurídico, legal y humano en las zonas afectadas.
11: Muchísimas gracias, magistrada. También vamos a conversar con el gobernador de la entidad del estado La Guaira, José Alejandro Terán. Coméntenos cómo se ha garantizado la atención a aquellas familias afectadas. Vemos también que hay un despliegue y habilitación de campamentos transitorios.
12: Bueno, primeramente agradecer a todas las autoridades del Estado venezolano, a todos los poderes públicos que se unen, como lo establece la Constitución, para alcanzar los fines del Estado, que en este momento de tragedia en varios estados de Venezuela hemos visto a un sistema de justicia desplegado de manera móvil para atender a una de las necesidades que nuestro pueblo demandaba en cada una de estos espacios denominados campamentos transitorios. Es poder la posibilidad de brindar atención jurídica a todos ellos. Se le brinda atención psicológica, atención espiritual, atención humana en todos los servicios: alimentación, salud, abrigo, protección social, de manera integral a las miles de personas que perdieron su vivienda y que se encuentran acá, pero que perdieron más que una vivienda, perdieron amistades, perdieron familiares, compañeros de trabajo, y por eso es que la atención es de manera integral, que es la recuperación de los heridos, la mayoría, más del 95% ya ha sido dados de alta, que es la recuperación también de las personas fallecidas con un tratamiento humano para darle con dignidad a su cristiana sepultura junto a sus familiares, dándole toda la asistencia. Pero paralelamente, la presidenta Delcy Rodríguez avanza en el plan de recuperación, que es la segunda fase de esta Venezuela Renace, donde ya se están desplegando los cuerpos de ingenieros en todas las edificaciones del estado para poder determinar pues cuáles sufrieron daños totales, estructurales, y cuáles no, cuáles son mampostería, daños parciales, y ahí ya están distintos entes enviados por la presidenta de la República para poder de una vez iniciar los trabajos de recuperación. Es una tarea bien difícil, apenas 13 días de esta terrible tragedia, aún con el dolor allí vivo, donde a uno le llora el alma, pero nosotros estamos obedeciendo el mandato de nuestro corazón, y si quedamos vivos aquí muchos guaireños, porque Dios tiene un propósito con todos nosotros, y por eso, bueno, seguimos adelante atendiendo a todas las familias que fueron víctimas de esta tragedia. Estamos demostrando que esto nos hace mucho más humanos, que circunstancias como esta nos llaman a la unidad, nos llaman a apartar de un lado, incluso hasta las propias ideologías, y poder ponernos todos por encima, que somos venezolanos y venezolanas, y que tenemos que unirnos más que nunca, apartando las diferencias para poder superar esta terrible situación que nos ha ocurrido apenas hace 13 días.
11: Muchísimas gracias. Es parte de la atención en materia jurídica y social que se realiza en la entidad del Estado La Guaira. Es importante además destacar que estas jornadas en materia jurídica se estarán realizando en los próximos días en diferentes zonas de la entidad. Con esta información volvemos con ustedes al estudio. Adelante.
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18: Sí, gracias por este contacto informativo. De inmediato vamos a escuchar las palabras del vicepresidente sectorial de planificación, Ricardo Menéndez, desde la unidad educativa José Ignacio Paz Castillo, donde se ha establecido un campamento transitorio que en este momento atiende cerca de 122 personas. Así que vamos a escuchar al ministro con respecto a la atención que brinda el gobierno bolivariano a estas familias que han sido afectadas por el terremoto del 24 de junio.
19: Del despliegue de todos los vicepresidentes de gobierno, de todos los ministros, directamente en cada uno de los campamentos que se encuentran en nuestro país, específicamente y con más énfasis en Miranda, La Guaira, lo que corresponde a Caracas. Hay que ver la característica de lo que esto tiene. Esto es el abrazo amoroso, el abrazo de nuestro pueblo, con nuestro pueblo, precisamente en función de la atención de la contingencia descomunal que se ha presentado. Se nos pierde de vista la concepción desde el punto de vista de lo que corresponde al impacto de estos dos sismos simultáneos que hemos tenido. Debemos recordar que son dos sismos en un mismo minuto. Es decir, que el efecto devastador es un efecto enorme desde el punto de vista de la población. Ahora bien, ¿cuáles son las características desde el punto de vista de cada uno de estos campamentos? Estamos viendo lo que corresponde primero al abrigo, a la recepción de las comunas. Esto es un tema que hay que ver en la característica que tiene desde el punto de vista que aquí, donde estamos, por ejemplo, en este espacio, está la sala de gobierno comunal, está la concepción de cuáles son los problemas que se presentaron en el caso específico de la comuna, sin ningún tipo de distinción político, sin ningún tipo de distinción de otro, que es el de la necesidad. A partir de la necesidad se abrieron las puertas de este plantel educativo, las puertas, en este caso, de una escuela, la puerta amorosa desde el punto de vista de la dirección, y a partir de ahí el ingreso de las personas en estos establecimientos. Esto es muy importante porque corresponde a una política de Estado. La política de Estado en Venezuela es abrazar a su población. Esa es la política de Estado. Adicionalmente, vemos que está, por ejemplo, un espacio de triaje, un espacio de atención desde el punto de vista médico, donde se reciben a las personas, se ven los que tienen problemas respiratorios, los que tienen algún tipo de novedad, los que tienen alguna enfermedad crónica, y bueno, y está también un sitio de recepción desde el punto de vista de medicamentos, un espacio para guardar la comida, para guardar los productos desinfectantes, es decir, que está una organización desde el punto de vista interno de los campamentos. Adicionalmente, está el espacio de comedor, está el espacio de comida, y está cada uno de los salones de clase de esta escuela organizado para cada uno de los núcleos familiares, y con, por supuesto, los enseres que corresponden desde el punto de vista de los núcleos familiares. ¿Que las cosas pueden ser mejores? Sí, siempre van a ser mejores. Estos son espacios transitorios. Esto no es el final de una ruta, no es el final de un recorrido. Estamos saliendo del área de afectación y estamos yendo a un sitio con techo, con cobertura, con seguridad. Al mismo tiempo que hablamos de seguridad, estamos hablando de la Policía Nacional Bolivariana, que está establecida en cada uno de estos espacios. Estamos viendo el Ministerio de Obras Públicas con la reparación en tiempo real de cada una de las características desde el punto de vista de la infraestructura. Quisiera destacar la atención médica, destacar la alimentación, destacar los espacios de atención desde el punto de vista de apoyo psicológico, de apoyo humano a las personas. Pero quisiera destacar adicionalmente el espacio de los cultores, ahí encontrándose con los niños, cantando canciones, teniendo la posibilidad de ondear la bandera, de ondear el amor y de tener la convicción de que nosotros de esto vamos a salir. Nosotros vamos a caminar, vamos a avanzar, no vamos a olvidar nada de lo tenido. No vamos a dejar a nadie atrás. Ningún recuerdo que tengamos va a quedar atrás con esa persona. Vamos a caminar con esos recuerdos y vamos a abrazarnos como familia, como país, como nación.
18: Ministro, ¿cuál será? Es parte entonces de la información que hasta ahora ofrece el ministro Ricardo Menéndez, vicepresidente de Planificación, desde la Escuela José Ignacio Paz Castillo, ubicado en La Pastora. Quien les informa, Elianet Hernández, regresó con ustedes a los estudios de Radio Nacional de Venezuela.
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8: Son las 3 y 18 minutos.
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22: La presidenta encargada de la República Bolivariana de Venezuela, Delcy Rodríguez, anunció el despliegue de un plan integral de reconstrucción y habilitación técnica diseñado especialmente para atender a las familias afectadas por el reciente doble sismo que azotó el país. Rodríguez enfatizó que la refundación de las zonas afectadas no se limitará a la infraestructura, sino al fortalecimiento de los valores ciudadanos en todo el territorio.
23: Vamos en unión. Yo estoy viendo aquí de nuestros trabajadores, las trabajadoras, de nuestra juventud. Están los estudiantes incorporados, están los profesionales, ingenieros, arquitectos. Este es un trabajo de Venezuela toda. Y por eso yo llamo a construir una nueva Venezuela también. No se trata solamente de infraestructura, hermanos y hermanas. Se trata también de construir el nuevo ser venezolano, la nueva ser venezolana. Desde la solidaridad, desde el amor, desde la comprensión al prójimo, desde la misericordia, desde la humanidad. Esa nueva Venezuela nos toca construirlo a todos juntos. En unión nacional.
22: Para garantizar que este esfuerzo sea duradero y seguro, el Ejecutivo informó que cada obra responderá estrictamente a criterios científicos. La presidenta encargada recalcó la necesidad de adaptar la infraestructura a la realidad geográfica de Venezuela.
23: Fíjense, estamos desplegando materiales de construcción en apoyo a las brigadas. Allá están. Un saludo a nuestros trabajadores que están en Rapel interviniendo los edificios. Gracias, hermanos y hermanas, porque le devuelve el hogar a quien se vio afectado por el doble terremoto. Entonces estamos ya distribuyendo materiales. Atiende a un plan técnico, a un plan técnico. Tiene que haber viabilidad técnica. Venezuela, hay que decirlo, es un país sísmico y seguirá siendo, y nosotros tenemos que atender todos nuestros procesos constructivos con una habilitación técnica para no poner en riesgo en futuro a la familia, para no poner en riesgo vidas.
22: Finalmente, Rodríguez detalló que para optimizar los diagnósticos se contará con apoyo internacional Internacional de Expertos de Japón, Perú y Chile. Asimismo explicó que se utilizará un sistema de semáforo para evaluar las viviendas, priorizando el retorno rápido en casos de riesgo menor.
23: Con esta plataforma, articulado la Comisión Presidencial para la Habilitación, el Estado Mayor para los campamentos transitorios y vivienda, porque no solamente se trata de atender a las personas víctimas del terremoto que perdieron, además de seres queridos, perdieron también su hogar, sino construir el futuro, proyectar el futuro. En eso estamos trabajando y estamos pidiendo ayuda de primera a países que también son países sísmicos como Japón, Perú, Chile. Ya hemos contactado los gobiernos para tener aquí especialistas que nos permitan, junto al Estado Mayor y la Comisión Presidencial, ver que estructuras que se encuentran en amarillo requieren ajustes sin que esté comprometida la estructura. Y bueno, los que tienen semáforo rojo es otro tipo de tratamiento, pero vamos ya con semáforo verde y semáforo amarillo para que la gente pueda volver a su hogar.
22: Reportó para ustedes Gabriel Corredor, RNB Noticias.
0: Más de 4.900 viviendas han sido diagnosticadas como parte del plan Venezuela Renace. Así lo informó la jefa de la gran misión Venezuela Renace, Jacqueline Faría.
1: En el estado Falcón está por comenzar también la atención de 3 edificios. Así es el plan. Arranca primero con salvar vidas. Y ya en esta etapa entramos al momento de refaccionar los edificios. Para eso se hizo un método, el método del semáforo. Usted creó una comisión presidencial de un equipo de ingenieras, ingenieros, estudiantes, brigadas especializadas en estructuras para diagnosticar. A la fecha hemos diagnosticado 4.940 edificaciones con un porcentaje de 67% en Vargas, que están entre amarillo y verde. En Caracas un 82% en amarillo y verde. Y es lo que hoy estamos recuperando.
0: El plan Venezuela Renace también tendrá como objetivo la recuperación de viviendas. Cabe destacar que este plan incorporará además una plataforma tecnológica con un sistema de información digitalizado. Yelixa Maza, RNB Noticias.
1: En el estado Falcón está por comenzar también la atención de 3 edificios. Así es el plan. Arranca primero con salvar vidas. Y ya en esta etapa entramos al momento de refaccionar los edificios. Para eso se hizo un método, el método del semáforo. Usted creó una comisión presidencial de un equipo de ingenieras, ingenieros, estudiantes, brigadas especializadas en estructuras para diagnosticar. A la fecha hemos diagnosticado 4.940 edificaciones con un porcentaje de 67% en Vargas, que están entre amarillo y verde. En Caracas un 82% en amarillo y verde. Y es lo que hoy estamos recuperando.
23: Gracias, Jacqueline. Muy buenas tardes a todos, a todas. Nos complace mucho, luego de estos días duros que vive nuestra patria, de dolor, de duelo, de tristeza, que iniciemos recuperación de infraestructura, principalmente de las viviendas de quienes tuvieron que dejar sus casas por el miedo tremendo al duplete sísmico, por la experiencia que se vivió, pero también por las afectaciones a las viviendas. Y hoy estamos arrancando en este gran despliegue del plan Venezuela Renace. Vamos a atender todos los apartamentos, los edificios impactados y afectados. Estamos acá en la Avenida Bolívar de Caracas, interviniendo simultáneamente 20 edificios. Me acompaña el vicepresidente de Servicio y Obras, el presidente de la Comisión Presidencial, que está verificando estructura por estructura si hay impacto, si hay afectación, el ingeniero ministro Garcés. Me acompaña la alcaldesa de Caracas, el jefe de Capital, bueno, el equipo completo, Juntos Todo es Posible, Barrio Nuevo, Barrio Tricolor, que están ahora bajo el mando y la conducción del plan Venezuela Renace. Vamos en unión. Yo estoy viendo aquí de nuestros trabajadores, las trabajadoras, de nuestra juventud. Están los estudiantes incorporados, están los profesionales, ingenieros, arquitectos. Este es un trabajo de Venezuela toda. Y por eso yo llamo a construir una nueva Venezuela también. No se trata solamente de infraestructura, hermanos y hermanas. Se trata también de construir el nuevo ser venezolano, la nueva ser venezolana, desde la solidaridad, desde el amor, desde la comprensión al prójimo, desde la misericordia, desde la humanidad. Esa nueva Venezuela nos toca construirlo a todos juntos en unión nacional. Así que bueno, aquí estamos. Fíjense, estamos desplegando materiales de construcción en apoyo a las brigadas. Allá están. Un saludo a nuestros trabajadores que están en Rapel interviniendo los edificios. Gracias, hermanos y hermanas, porque le devuelve el hogar a quien, bueno, se vio afectado por el doble terremoto. Entonces estamos ya distribuyendo materiales. Atiende a un plan técnico, a un plan técnico. Tiene que haber viabilidad técnica. Venezuela, hay que decirlo, es un país sísmico y seguirá siendo, y nosotros tenemos que atender todos nuestros procesos constructivos con una habilitación técnica para no poner en riesgo en futuro a la familia, para no poner en riesgo vidas. Así que ese plan técnico tiene además una plataforma tecnológica, un sistema de información centralizado, y esa habilitación técnica se va a requerir para cualquier tipo de reparación, de reconstrucción y de edificación. Así que nosotros vamos con esta plataforma articulado, la Comisión Presidencial para la Habilitación, el Estado Mayor para los campamentos transitorios y vivienda, porque no solamente se trata de atender a las personas víctimas del terremoto que perdieron, además de seres queridos, perdieron también su hogar, sino construir el futuro, proyectar el futuro. En eso estamos trabajando y estamos pidiendo ayuda de primera a países que también son países sísmicos como Japón, Perú, Chile. Ya hemos contactado los gobiernos para tener aquí especialistas que nos permitan, junto al Estado Mayor y la Comisión Presidencial, ver qué estructuras que se encuentran en amarillo requieren ajustes sin que esté comprometida la estructura. Y bueno, los que tienen semáforo rojo es otro tipo de tratamiento, pero vamos ya con semáforo verde y semáforo amarillo para que la gente pueda volver a su hogar. Así que yo quiero desde acá hacer dos pases. Voy a hacer un primer pase al Estado La Guaira, donde está el gobernador José Alejandro Terán, a quienes transmitimos también nuestras condolencias por la pérdida de prácticamente todo su equipo directivo. Murió en el duplete sísmico de La Guaira. Gobernador Terán, joven gobernador, no me he cansado de transmitirte mi solidaridad, nuestras condolencias por tan terrible pérdida, y quiero que vayamos allá. Yo sé que tú has transformado las lágrimas, has transformado el dolor en trabajo porque has estado allí, y yo quiero que nos despleguemos en el urbanismo Brisa del aeropuerto, donde también vamos a intervenir 20 edificios. Y saludo, ahí está el mayor general Zulbarán, comandante de nuestra Guardia Nacional Bolivariana y autoridad única de estos terremotos causados el 24 de junio, apoyando incansablemente a nuestro pueblo. Adelante, joven gobernador Terán.
3: Dios la bendiga, presidenta. Gracias por sus palabras, que nos llenan de fe, de optimismo,
5: de mucha esperanza en el futuro. Gracias, Presidenta, porque desde las primeras horas de esta terrible tragedia que ha enlutado el pueblo de La Guaira, usted personalmente ha estado presente con todo el equipo de ministros que la acompañan, con nuestra gloriosa Fuerza Armada, codo a codo atendiendo toda la emergencia. Y solo 13 días han pasado y ya desde hace varios días usted supo pasar a la siguiente etapa, que es la recuperación y la reconstrucción. En este urbanismo, Presidenta, con mucha esperanza, rodeado del poder popular, en compañía de nuestra Fuerza Armada, me complace informarle que ya el Ministerio de Obras Públicas, una vez que la Comisión Presidencial que dirige el ministro Garcés, evaluó que 20 edificaciones que están acá tienen luz verde porque no sufrieron daños estructurales. Estamos hablando ya de la reconstrucción inmediata de 600 apartamentos que van a permitir la solución habitacional digna y segura de 3.041 personas que hoy se encuentran en campamentos transitorios, pero que ya en pocas semanas van a poder retornar a sus viviendas de manera segura, Presidenta. En La Guaira se han realizado hasta ahora por la Comisión Presidencial designada por usted un extraordinario equipo de ingenieros estructuralistas. Han inspeccionado un total de 1.093 edificaciones, de las cuales, Presidenta, qué alegría decirle que el 67% han sido evaluadas sin daños estructurales, por lo que están 426 de ellas calificadas con el semáforo verde y 303 amarillo. Eso suma el 67%. En ese sentido, siguiendo sus orientaciones como nos las ha impartido, desplegamos todos los frentes de construcción de esta gran misión Venezuela Renace. Y en la parroquia Urimar, en el sector María Abajo, ahí tenemos ahorita un campamento de construcción del Ministerio del Poder Popular para la vivienda, donde también, una vez que hace la certificación en la Comisión Presidencial, no esperamos mucho. En minutos está entrando el equipo a construir todo lo que se pueda construir, que es autorizado. También en el sector Brisa de Aeropuerto tenemos aquí al Ministerio de Obras Públicas con 158 trabajadores, 24 horas, 30 milicianos apoyando las labores de reconstrucción. En el sector La Lucha, Presidenta, que fue uno de los más impactados, tenemos al equipo de Barrio Nuevo, Barrio Tricolor, que ya instaló su campamento y también estamos allí iniciando las labores de reconstrucción. Juntos todo es posible, lo desplegamos en todo el sector La Zulé de la parroquia Katia Lamar y el cuerpo de ingenieros de nuestra gloriosa Fuerza Armada lo hemos desplegado para atender el sector Ana María Campo en la entrada del Trébol. De tal manera que es acelerado, es en tiempo récord la respuesta que hemos tenido de todo su equipo de gobierno, de todos los ministerios de esta gran misión Venezuela Renace y por supuesto, Presidenta, que renace no por palabras, renace por sus acciones, renace por los hechos que las 24 horas del día, del primer momento de esta tragedia, usted al frente con la inteligencia, con el compromiso que la caracteriza, nos ha dado respuesta a todo el país y en especial a los guaireños, que ha sido uno de los estados más impactados. Nosotros los guaireños le podemos decir, Presidenta, que nos caracteriza la resiliencia. Usted sabe que fuimos víctimas de una tragedia en el año 99 y al recorrer todos los campamentos transitorios que hoy tenemos, las familias nos dicen: Terán, dígale a la Presidenta que así como nos levantamos en el 99, nosotros renaceremos también en esta etapa. Pero dejemos que sea una vocera, que sea el pueblo, Presidenta, esta gran mujer que es vecina de la Torre 4 de estas edificaciones, Yusmira Cedeño, quien se dirija a usted en nombre de todos los vecinos de esta comunidad. Adelante, Yusmira.
7: Buenas tardes, Presidenta Daisy. Aquí desde el campamento del estacionamiento Brisa Maiquetía, le damos las gracias por todo su aporte, por estar pendiente de este urbanismo, atacar la necesidad inmediatamente que se notó la falla que es nuestro urbanismo. Estamos muy contentos porque en cuestiones rápidas, inmediatamente se fue tomado en cuenta y ya estamos avanzando con las primeras torres. Si su ayuda, y primeramente con Dios, porque si Dios no hubiera estado con nosotros, estoy segura que no estuviera aquí para agradeciéndole a usted, a todo ese equipo que está aquí, trabajando con nuestra vivienda, seguramente que no, porque Dios fue el que metió la mano. Eso no lo tomamos nosotros como juego. Estamos seguros que Dios nos cubrió con un manto sagrado para estar aquí ahorita y darle la gracia a Él y darle la gracia a usted por estar aquí.
5: Presidenta, esas son las palabras de los vecinos, puro agradecimiento, le mandan muchas bendiciones y gracias por todo el apoyo. Aquí bajo el liderazgo de nuestra autoridad única designada, que ha estado al frente las 24 horas de todas las operaciones y en coordinación perfecta con todos sus ministros, todos los ministros del área social desplegados en los campamentos transitorios. Lo que nos sobra a los guaireños es decirle que Dios me la bendiga, Presidenta. Adelante y vamos al renacer de La Guaira y al renacer de toda Venezuela.
7: Amén.
23: En Terán, no tengamos duda que Dios puso su mano sobre nosotros. No tengamos duda. Y demos siempre gracias a Dios. Hay quienes solamente se acuerdan de Dios cuando están en aprieto. Y todos los días debemos estar conectados en el amor al prójimo, la hermandad y la abrazarnos todos como una sola familia. Te agradezco, Terán. Les agradezco a todos ustedes. Un abrazo de corazón. Aquí estamos también con las comunidades de quienes habitan en estos edificios en la Avenida Bolívar. Todos los trabajos se están haciendo en coordinación con la comunidad. Y vamos con el plan Venezuela Renace, lo más rápido. Querida Jacqueline Garcés, me gustaría un balance de la comisión presidencial. ¿Cómo va la inspección de la infraestructura, de los edificios? ¿Cómo va la habilitación? ¿Cómo van los semáforos en los estados que fueron impactados, Garcés?
10: Sí, buenas tardes, Presidenta. Tal como usted lo instruyó, el despliegue de la Comisión Presidencial se ha hecho en los 7 estados que están en el decreto de emergencia nacional. En ese sentido, en primer lugar, hemos formado un poco más de 2.500 profesionales del área de la ingeniería estructural, los cuales con sus conocimientos están siendo habilitados para aplicar el método internacional que ya ha sido validado en Venezuela durante mucho tiempo, para estudiar si la unidad habitacional es habitable o no es habitable. Si es habitable, se le asigna el color verde e inmediatamente las personas pueden estar dentro de su hogar con seguridad. Ahora bien, si no es habitable, puede tener dos etiquetas, la amarilla o la roja. La amarilla implica que la estructura puede tener un daño estructural leve o tiene su servicio, es decir, tiene paredes las cuales no son seguras, por lo tanto, su uso es restringido. Y la etiqueta roja significa que la estructura tiene un daño el cual puede comprometer la vida de las personas, por lo tanto su uso en este momento está restringido. Vale la pena aclarar, Presidenta, que la etiqueta roja no significa que la estructura será demolida, simplemente que pasa a una nueva inspección y a un estudio más profundo para la solución final.
23: Y estudios de los técnicos internacionales que están viniendo también a dar opciones, ¿correcto?
10: Es así, ya hemos creado bajo la aprobación suya un comité internacional en el cual estamos evaluando todas las fórmulas que vamos a aplicar en la base de la experiencia que han tenido otros países como México, Chile, Estados Unidos, Europa, los cuales estamos concertando las formas de solución. Y dentro de este plazo que usted nos ha dicho, Presidenta, está el caso amarillo. El caso amarillo, si la estructura no tiene un daño estructural, en este caso los elementos no estructurales, es lo que en este caso estamos haciendo. Se está rehabilitando, rehaciendo los elementos no estructurales para que estas personas puedan volver a sus hogares de manera segura, previa certificación.
23: México, ustedes saben, un país de mucha tradición sísmica, pero también con mucha experiencia, grandes capacidades. Agradezco a la Presidenta Sheinbaum por el envío de los rescatistas. Fueron muy importantes los rescatistas en las labores de búsqueda y rescate en nuestro país. Y ahora estamos pidiendo apoyo técnico. Es muy importante ese comité internacional para seguir actualizando normativa, protocolos en las construcciones futuras. Aquí se ha sumado la ministra de Vivienda. En los próximos días vamos a presentar al país ya proyectos de vivienda para que la gente que está en los campamentos sepa que va a tener una vivienda donde regresar a su casa. No puede haber esperanza. Yo sé que hay quienes perdieron la esperanza, pero esa esperanza la vamos a convertir en alegría el día que entreguemos la casa a una persona que fue víctima del sismo. Así que seguimos con este plan y ahora vamos a hacer un pase al estado Aragua. Ahí está la joven gobernadora Johanna Sánchez, desde un primer momento también muy comunicadas con la gobernadora por el impacto. Allí el doble sismo también causó afectaciones en edificaciones. Y vamos a ir al sector San Isidro, donde 80 familias fueron perjudicadas, pero producto de la verificación técnica arrojó semáforo amarillo y estamos entrando el día de hoy. Adelante, gobernadora.
11: Saludo, buenas tardes, Presidenta. Un gran abrazo lleno de amor y solidaridad desde los Valles de Aragua. Indiscutiblemente estamos acá, erguidos,
6: Y por supuesto, con la garantía inquebrantable de que nuestro pueblo en sus manos va a salir adelante. Hoy este plan, con esa voz de mando, Venezuela Renace, nos llena de gran optimismo. Estamos en Maracay, donde la gran capital sufrió mayor impacto a niveles de edificaciones y estructuras. Como ya sabemos, estamos en la segunda fase. En el municipio Santiago Mariño, en Bosque Lindo, un edificio colapsado, ya usted conoce el parte. El día de hoy estamos acá avanzando en lo que corresponde a la simbología internacional que corresponde al semáforo. Y estamos en una edificación en San Isidro donde nos habla del color amarillo. Quiero informarle que la comisión presidencial encargada por el ingeniero Francisco Garcés estuvo en nuestro estado, donde hemos recibido una gran cantidad de notificaciones a través de diferentes organizaciones y a través de la comisión certificada hemos estado evaluando en la categoría de semáforo. El día de hoy, con su voz de mando, iniciamos. Aquí se encuentra el alcalde Rafael Morales Cazorla de la entidad, el ingeniero José Quijada y una de nuestras habitantes también, Vilma. Hoy estamos avanzando en reforzar estructuralmente, apuntalando lo que significan las estructuras para hacer nivelación. Vamos a avanzar con trabajo de mampostería, revestimiento y todo lo que comprende también a la atención de salud mental que usted nos ha encomendado. Quiero informarle, querida presidenta, que en el estado de Aragua contamos con un voluntariado de más de 5.000 hombres y mujeres, sin distinción de colores políticos, que se han sumado a esta gran tarea y que están desplegados a lo largo y ancho de todo el territorio. Quiero que escuche de la voz de Vilma todo el esfuerzo que se ha hecho y, por supuesto, reiterarle la confianza en las instituciones, la confianza en el gobierno y la confianza, por supuesto, en los y las venezolanas, porque esto no tiene que ver con colores políticos. Hoy el país se une toda, sin distinción alguna, en favor de la recuperación y del bienestar de nuestra gente. Adelante, Vilma.
12: Gracias, gobernadora. Bueno, primeramente, gracias a Dios Todopoderoso que nos mantiene aquí en estas circunstancias de vida. Agradecida, presidente, con usted, que desde un principio, desde la hora cero, este gobierno regional y municipal, de la mano de la gobernadora Johanna Sánchez, todo su equipo de gobierno, de sus profesionales que la acompañan, y el alcalde Rafael Morales también, junto con un equipo de profesionales ingenieros del colegio certificado, estuvieron aquí con nosotros, atendiendo el llamado de estos vecinos. Hoy yo soy portavoz de 80 familias que hacen vida y que, bueno, de alguna manera nos encontramos afectados, gracias a Dios, no con la vida, sí con infraestructura, pero desde ya le digo, presidenta, que gracias a sus instrucciones inmediatas, su apoyo, su responsabilidad al mando, este gobierno municipal y gubernamental ha estado con nosotros en todo momento. Esto no es mentira, esto no es fachada, yo no soy ninguna influencer, yo simplemente estoy aquí siendo portavoz de una realidad que estamos viviendo. Usted podrá ver que aquí nos están dotando de toda la capacitación para que nosotros tengamos el acompañamiento de las refacciones que hay que hacer en este urbanismo y las personas que aquí habitamos puedan volver a sus hogares. Tenemos muchas cosas por hacer en este urbanismo, inclusive estoy hablando con el alcalde, le pedimos también algunos trabajos de impermeabilización, pintura. Bueno, estoy aprovechando este canal con usted también y, bueno, de verdad, presidenta, agradecida, Dios la bendiga y que Dios le siga dando fortaleza para que siga abrazando a este pueblo venezolano que la va a respaldar.
6: Presidenta, cabe resaltar que se encuentra en el sitio todo el equipo de obras públicas del estado de Aragua desplegado con la alcaldía y el gobierno regional. Somos los que estamos atendiendo, de acuerdo a su voz de mando, todo el color amarillo que ya está en certificación con el Colegio de Ingenieros.
13: Muy bien, Johanna, Vilma, bueno, agradecida. Nosotros entonces, plan Venezuela Renace, se despliega por todos los edificios con semáforo amarillo a recuperar las viviendas para que vuelvan a sus hogares. Pero también llamo a conformar la Venezuela Humana Renace para aquellos niños que quedaron sin hogar, para aquellos padres que quedaron sin hijos. Hemos dado una atención integral, mascotas que perdieron su casa. Vamos a la nueva humanidad de Venezuela, una nueva república con nuevos valores, con nueva educación, con una ética humana profunda que surja de esta terrible tragedia que han lutado a nuestra patria. ¡Vamos, Venezuela! ¡Fuerza, esperanza para conquistar la alegría del futuro! ¡Un abrazo!
2: Muchísimas gracias por el contacto. Hoy miércoles zarpó desde el puerto comercial Eulalia Burós de Puerto La Cruz una embarcación cargada con más de 450 toneladas de insumos y donaciones que llegarán al estado La Guaira. Los estados Anzoátegui, Monagas, Sucre y Bolívar fusionaron su compromiso con las y los afectados por el doblete sísmico del pasado 24 de junio, enviando insumos médicos, productos de higiene personal, alimentos no perecederos, colchones, colchonetas, hidratación, materiales de construcción y refugio, entre otros. El gobernador Luis Marcano, la gobernadora del estado Bolívar, Yulife García, y el viceministro de Transporte Marítimo, David Quintana, junto al tren ejecutivo y político estadal, acompañaron la salida de la embarcación Melina, cargada con 13 vehículos entre camiones y gandolas. Escuchemos al viceministro.
14: Agradecer a los gobernadores de Oriente, a los gobernadores de Anzoátegui, Bolívar, Monagas, Sucre, por esta ayuda que va a llegar por vía marítima a nuestro pueblo de La Guaira. Por instrucción de nuestra presidenta encargada, Delcy Rodríguez, nuestro ministro Francisco Garcés, se dispuso de una embarcación, también en contribución con una alianza con el sector privado, que nos ayudó a generar este mecanismo para trasladar una carga que, por sus dimensiones, como lo decía el gobernador, estamos pasando las 400 toneladas de carga. Creo que son 450 toneladas específicamente que van a llegar en el día de la noche, la madrugada, al estado de La Guaira. Con esto, bueno, sumamos al esfuerzo que viene haciendo la presidenta encargada, y recordar que, bueno, que la misión es que Venezuela...

0: Estamos a esta hora desde el estado Táchira. Vamos a escuchar en este momento a la alcaldesa del municipio Cárdenas, quien nos va a informar acerca de la suspensión de las actividades previstas a celebrarse en el mes de agosto con motivo de las ferias y fiestas de la Consolación de Tarija. Escuchemos a Marta Gallo, quien por supuesto se suma a lo que tiene que ver con este luto decretado a nivel nacional.
1: No solamente para sumarnos al duelo, ¿no? A la nota de duelo de la presidenta, que es algo disciplinado, sino porque el pueblo cardenense es solidario por ternura, por amor, va cobijado siempre de una madre, nuestra Virgen de Consolación, y creemos que la mejor forma que nosotros tenemos de poder rendir tributo a esa madre, a esa enorme fecha tan importante para nosotros religiosa, pues debe ser con eso, con el concepto de la oración, de la fe. La fe no se luta, la fe crece, la fe no se va, no se decreta ni se va de feriado. La fe avanza y la fe nos permite tener esperanza y la esperanza nos permite crecer, ¿no? Y es lo que hoy necesita este pueblo venezolano. Como lo decía allí, todas las actividades deportivas, recreativas, el reinado, la actividad taurina, el clásico de la Consolación, que hoy pensé este año, pensamos hacer un clásico internacional con figuras de Cuba, Colombia, ya teníamos esas conversaciones, pues queda allí suspendido. Porque vamos a seguirnos dedicando a nuestros centros de acopio, a la recolección, a todo lo que podamos hacer, pero por sobre todo a esa peregrinación que la diócesis siempre nos regala todos los años y que es importante recalcar que las actividades religiosas de nuestra feria en honor a nuestra Virgen de Consolación las conlleva la diócesis y bueno, ellos nos indicarán. Sin embargo, nosotros en la alcaldía ya tenemos dispuesto todo el espacio que se requiere para la logística, para los puntos de hidratación, para todo. Estamos previstos, pero vamos a ser muy respetuosos de lo que la diócesis a través de Monseñor nos indique que debamos de hacer.
0: Bien, escuchamos de esta manera a la alcaldesa del municipio Cárdenas, Marta Gallo, quien pues informaba acerca de la suspensión de las actividades en el marco de la celebración de la Feria de la Consolación de Tarija. Esto sumado, por supuesto, al luto decretado a nivel nacional por la presidenta Delcy Rodríguez. Esta es la información que tenemos a esta hora. Desde el estado Táchira les reportó Zulay Colmenares. Adelante, estudio.
2: Nos encontramos con el profesor Pedro Parra, coordinador del Núcleo de Independencia del Sistema de Orquesta, que va a hacer una invitación y una promoción en estos momentos tan importantes y que requieren, por supuesto, la atención de las venezolanas y de los venezolanos.
3: Bueno, gracias a este canal RNB, a todo el equipo, por esta ventana abierta. Ciertamente estamos en un momento crítico, históricamente crítico, donde el espíritu libertario y por supuesto el espíritu de la venezolanidad debe estar presente, no por un momento, no por una semana, sino hasta donde se necesite en cada rincón de Venezuela llevar un donativo. En este caso, el Sistema Nacional de Orquestas y Coros Juveniles e Infantiles de Venezuela, con la gerencia estatal, con el licenciado Edgar Quiñones a la cabeza en el estado de Yaracuy, y cuatro centros de acopio que se tienen en el estado, como es Yaritagua, en Mirgua, en San Felipe y por supuesto acá en Independencia. En Independencia estamos ubicados en Cepro Yaracuy, Avenida Ravel. Allí tenemos un horario de 9 de la mañana a 12 del día y de 1 y media de la tarde a 5 de la tarde. Allí se requieren insumos médicos, alimentos para niños, alimentos no perecederos, en este caso enlatados, pañales para adultos mayores, fórmulas, jeringas, todo lo que se requiera en este momento crítico, los cuales van a ayudar en una gran parte a los damnificados que ya tenemos en el municipio de Independencia, que están llegando del estado Vargas, están siendo alojados en casas de familia. Hay otros que, bueno, se fueron a otros estados, pero aquí en lo que se refiere al núcleo de Independencia, estamos recibiendo todas esas donaciones que salgan de su corazón. Esto va a ayudar a los damnificados, tanto de los que estamos recibiendo, como también los que van a ser enviados desde la gerencia estatal al Centro de Acción Social en Quebrada Honda, Caracas.
2: Reportando para Radio Nacional de Venezuela y Radio Pana 101.9.

0: estado Yaracuy, su corresponsal Ilmer Belisario.
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5: Son las 3 y 55 minutos.
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5: Son las 4 en punto.
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17: Muy buenas tardes, nos sumamos a esta programación especial Venezuela Renace Toda, desde nuestro programa Batas Blancas al Aire a través de Radio Nacional de Venezuela. Saludamos a su presidenta Isbemar Jiménez. En los controles tenemos a David Vegas, en cabina Oriana Figuera y Vilmaris Mendoza, y en streaming Jonaiker Martínez. Bienvenidos a esta hora. Bueno, continuamos nosotros en esta programación especial, una programación en la que hemos estado dando parte de todos los avances, todos los aportes que se vienen realizando en el país desde este lamentable suceso, esta lamentable contingencia que estamos pasando por ese terremoto que sufrimos el 24 de junio. Es increíble el despliegue que se ha generado desde nuestro Ejecutivo Nacional con los diferentes movimientos sociales, las instituciones del Estado, la vicepresidencia sectorial, todas las instituciones sumando, aportando en pro de la atención de todas y todos los afectados. He tenido la oportunidad de participar en algunos de estos espacios, en algunos campamentos transitorios, en donde la dinámica se ha enfocado en la atención integral, pero sobre todo en niños, niñas, adolescentes y adultos mayores. Increíble los aportes que genera la Gran Misión Venezuela Joven, llevando atención desde lo social, pero también esos cineclub que tanto llaman la atención, el Mundial. Bueno, hoy celebramos que pasó Argentina a cuartos de final. Algunos, los que somos fanáticos de Cristiano Ronaldo, bueno, un poco tristes por la partida de este Mundial, pero bueno, la vida sigue. Nosotros continuamos acá apoyando, trabajando. Tenemos en diferentes puntos, son más de 80 campamentos transitorios los que tenemos para garantizar la atención de todas y todos estos afectados. El mayor de ellos ubicado en la Unidad Educativa Gran Colombia, allí mismo en el cementerio, que tiene más de 2.500 afectados en las diferentes torres. Pero nuestro estado ha estado garantizando diferentes procesos, desde la atención integral en salud con triaje. Ayer la viceministra de Salud Integral, doctora Rosalvina Hurtado, hacía acto de presencia en este espacio. Se están garantizando las condiciones para que estas familias puedan, dentro de lo que cabe, retomar su normalidad a pesar de todas las dificultades que vienen pasando a raíz de todo esto. Sin embargo, nosotros como voluntarios, como voluntarias, estamos haciendo un máximo esfuerzo. Esta mañana tuve la oportunidad de acompañar a los compañeros del Ministerio de la Juventud, del Estado Mayor de la Juventud, quienes diariamente están enviando más de 50 voluntarios y voluntarias a los diferentes campamentos transitorios en La Guaira. Todo esto para apoyar con el tema logístico, para apoyar con el tema de transporte, la movilización e incluso desde el Ejército de Batas Blancas, que es nuestra organización, apoyar en el triaje y en la atención de cada una y de cada uno de ellos. Todo esto, bueno, de la mano del ministro Sergio Lotártaro, pero también del viceministro Darío Alejandro Vivas, quien ha estado al pendiente diariamente de consolidar todos estos equipos para que no falte voluntad, para que no falte apoyo en cada uno de estos espacios. Adicionalmente, desde el Ministerio del Poder Popular para la Salud, hemos visto un despliegue magnífico. Desde el ministro visitando cada uno de estos espacios para garantizar la mayor y mejor atención integral en salud de cada uno de los afectados, como de sus diferentes equipos. Entonces continuamos nosotros con esta dinámica, vamos a continuar desde Radio Nacional de Venezuela en esta programación especial, así que vamos a un corte y ya regresamos.
9: En nuestro país específicamente y con más énfasis en Miranda, La Guaira y lo que corresponde a Caracas. Okay. Hay que ver la característica de lo que esto tiene, esto es el abrazo amoroso, el abrazo de nuestro pueblo, con nuestro pueblo, precisamente en función de la atención de la contingencia descomunal que se ha presentado. Se nos pierde de vista la concepción desde el punto de vista de lo que corresponde al impacto de estos dos sismos simultáneos que hemos tenido. Debemos recordar que son dos sismos en un mismo minuto, es decir, que el efecto devastador es un efecto enorme desde el punto de vista de la población. Ahora bien, ¿cuáles son las características desde el punto de vista de cada uno de estos campamentos? Estamos viendo lo que corresponde primero al abrigo, a la recepción de las comunas. Esto es un tema que hay que ver en la característica que tiene desde el punto de vista que aquí, donde estamos, por ejemplo, en este espacio, está la sala de gobierno comunal. Está la concepción de cuáles son los problemas que se presentaron en el caso específico de la comuna, sin ningún tipo de distinción político, sin ningún tipo de distinción de otro, que es el de la necesidad. A partir de la necesidad se abrieron las puertas de este plantel educativo, las puertas, en este caso, de una escuela, la puerta amorosa desde el punto de vista de la dirección, y a partir de ahí el ingreso de las personas en estos establecimientos. Esto es muy importante porque corresponde a una política de Estado. La política de Estado en Venezuela es abrazar a su población. Esa es la política de Estado. Adicionalmente, vemos que está, por ejemplo, un espacio de triaje, un espacio de atención desde el punto de vista médico, donde se reciben a las personas, se ven los que tienen problemas respiratorios, lo que tienen algún tipo de novedad, lo que tienen alguna enfermedad crónica, y bueno, y está también un sitio de recepción desde el punto de vista de medicamentos, un espacio para guardar la comida, para guardar los productos desinfectantes, es decir, que está una organización desde el punto de vista interno de los campamentos. Adicionalmente, está el espacio de comedor, está el espacio de comida, y está cada uno de los salones de clases de esta escuela organizado para cada uno de los núcleos familiares, y con, por supuesto, los enseres que ahí corresponden desde el punto de vista de los núcleos familiares. ¿Que las cosas pueden ser mejores? Sí, siempre van a ser mejores. Estos son espacios transitorios. Esto no es el final de una ruta, no es el final de un recorrido. Estamos saliendo del área de afectación y estamos yendo a un sitio con techo, con cobertura, con seguridad. Al mismo tiempo que hablamos de seguridad, estamos hablando de la Policía Nacional Bolivariana, que está establecida en cada uno de estos espacios. Estamos viendo el Ministerio de Obras Públicas con la reparación en tiempo real de cada una de las características desde el punto de vista de la infraestructura. Quisiera destacar la atención médica, destacar la alimentación, destacar los espacios de atención desde el punto de vista de apoyo psicológico, de apoyo humano a las personas, pero quisiera destacar adicionalmente el espacio de los cultores, ahí encontrándose con los niños, cantando canciones, teniendo la posibilidad de ondear la bandera, de ondear el amor y de tener la convicción de que nosotros de esto vamos a salir. Nosotros vamos a caminar, vamos a avanzar, no vamos a olvidar nada de lo tenido, no vamos a dejar a nadie atrás, ningún recuerdo que tengamos va a quedar atrás con esa persona, vamos a caminar con esos recuerdos y vamos a abrazarnos como familia, como país, como nación.
13: Muchísimas gracias, escuchaban ustedes al vicepresidente sectorial de planificación Ricardo Menéndez al culminar la jornada de supervisión en el funcionamiento de lo que es este campamento transitorio habilitado en la Unidad Educativa Nacional José Ignacio Paz Castillo, ubicado en La Pastora, que recibe a 122 personas que representan a 37 familias y 50 niños. Es la información que podemos aportar.
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17: Escuchamos palabras del ministro Ricardo Menéndez desde La Pastora. Es importante destacar que esta unidad educativa nacional Paz Castillo es parte de uno de estos centros transitorios que se incorporaron desde el día 25 o 26 de junio. Tiene la capacidad para albergar 130 personas y tiene 122 personas ya o afectadas instalados. Quiere decir que está casi al 98% de su capacidad, pero demostraba el ministro Ricardo a través de su locución en BTV que no hace falta absolutamente nada, que todo está garantizado por parte del Ejecutivo Nacional, que a pesar de todas las adversidades, de todas las dificultades, ha garantizado al 100% la atención integral, la atención social en cada uno de estos aspectos. Comentaban por acá en el streaming que la juventud venezolana también se ha sumado a apoyar en lo cognitivo a los niños, a las niñas y a los adolescentes en cada uno de estos centros, y es sumamente importante destacarlo. ¿Por qué? Porque desde el primer momento los jóvenes en el territorio nacional decidieron ser voluntarios. Inclusive recibimos en la ciudad capital y en La Guaira a más de 3.000 voluntarios en las primeras 48 horas, voluntarios que no pidieron permiso, como dicen por allí, voluntarios que tomaron la decisión, se vinieron por sus medios, por su cuenta, y que estuvieron apoyando un 100% a los jóvenes del sector salud, apoyando en los triajes en los diferentes hospitales, los jóvenes o futuros ingenieros apoyando en la inspección de infraestructura, y todos aquellos sumando un granito de arena para poder colaborar, para poder apoyar. Fuimos muchos los que estuvimos en el espacio, los que pudimos colaborar moviendo escombros, tomando tensión arterial, atendiendo a los adultos y a las adultas mayores. Yo por lo menos tengo una anécdota desde hace un par de días en el polideportivo en La Guaira, que es uno de los centros más amplios que tiene capacidad para 2.000 personas y tiene en este momento albergados 1.838 afectados. Bueno, llegaban algunas donaciones para los niños y las niñas, llegaban cotillones que a veces no son en cantidades lo que se requiere para poder garantizar aportar a todos, pero nosotros somos venezolanos, somos venezolanas y partimos siempre desde ese aporte en conjunto. Bueno, los abuelitos se nos molestaban en ese momento porque no le estábamos dando una chupeta, un caramelito, una galleta, y nosotros entendimos que efectivamente la atención debe ser para todas y para todos, así como atendimos a los niños con pintacaritas, con circo, con teatro. Bueno, también atendimos a los abuelitos con boleros, con dominó y también con parte, entendiendo también la dinámica de salud de cada uno de ellos, algunas chucherías, algunos caramelos, algunas galletas, y todos felices, todos contentos, compartiendo en familia. Han sido días complicados, pero días en los que hemos estado con la mayor confianza. O sea, nos hemos mostrado con lo afirmativo venezolano, y los venezolanos somos precisamente eso. Los venezolanos somos amor, los venezolanos somos paz, los venezolanos somos colaboración, y tal cual como mencionaba el ministro Ricardo hace unos minutos en BTV, no vamos a dejar a nadie atrás. O sea, con nosotros y con nosotros avanzamos. Venezuela renace toda. Y esto es sumamente importante. Las comunas, en los centros o en los campamentos transitorios, las comunas han jugado un papel fundamental. Los jefes de la sala de autogobierno han estado al pendiente en los campamentos transitorios. Algunos son responsables, otros generando las articulaciones pertinentes para que estos afectados y afectadas, tanto de La Guaira como de la ciudad capital o Miranda, que sufrieron pérdidas en cada uno de sus hogares, en cada uno de sus espacios, puedan estar contentos, puedan estar tranquilos. De repente no se logra en un 100%, ¿por qué? Porque existe el miedo, y el miedo es libre, me decía una camarada médico esta mañana en la consulta. El miedo es libre. A todos nosotros tenemos sentimientos encontrados, todos nosotros nos ha costado dormir un poco a raíz de toda esta contingencia por la que estamos pasando, pero hemos salido adelante. sea, tú que estás aportando desde tu espacio, así sea a nivel comunicacional, sea con una foto, sea reenviando algún mensaje, eres parte de este proceso. Es importante que no dejes de hacerlo, porque aunque la emergencia pasó en esas primeras 72 horas, aún existen compañeros, compañeras, rescatistas, voluntarios que están allí ubicando en La Guaira, debajo de cada uno de estos espacios, a posibles sobrevivientes. Nosotros no podemos perder la fe. O sea, nosotros los venezolanos no nos rendimos, nosotros continuamos adelante, seguimos avanzando, seguimos buscando. Y bueno, lamentablemente la situación tal vez no es la mejor, pero nosotros tratamos de llevarlo de la mejor forma posible. Si nuestra presidenta encargada, Delcy Rodríguez, ha estado firme, ha estado atenta, ha estado al pendiente, ninguno de nosotros debe dar un paso atrás. Todos debemos continuar con nuestra tarea, desde el más mínimo aporte que estemos generando hasta lo macro. Me quedé encantado con la respuesta que tuvimos en el interior del país. En esas primeras 48 horas, todos los vehículos que ingresaban a la ciudad capital con donativos, desde las empresas privadas como desde las empresas públicas, los jóvenes organizándose desde las universidades, desde los colegios, con los centros de acopio, para poder aportar y apoyar. Eran cargamentos increíbles. Todos los hospitales en Caracas y en La Guaira, a pesar de la contingencia, estaban abastecidos tanto por el Ministerio del Poder Popular para la Salud como por cada uno de estos voluntarios y voluntarias que se tomaron el atrevimiento, dirían por allí, porque no tenían una orientación clara, no existía una orientación clara, pero tomaron la batuta y quisieron acercarse a cada uno de estos centros, recolectar todo lo que pudieran, ropa, insumos médicos, alimentos no perecederos, agua por sobre todas las cosas, y llegaron a Caracas. Yo tuve la oportunidad de recibir en el periférico de Catia dos camiones que venían cargados con diferentes insumos, con diferentes donativos, pero que además venían con casi entre 15 y 20 chamos, 20 chamas allí arriba. Yo decía, bueno, pero ya va. Nosotros, es verdad, nos mueve la capacidad de colaboración, pero también tenemos que cuidarnos. ¿Cómo venían esos 15 chamos en ese camión con esos donativos sin medidas de seguridad? Bueno, los movía precisamente la capacidad, las ganas de aportar, las ganas de apoyar y de no abandonar a nadie, de estar allí al pendiente, de estar al frente en cada uno de estos centros. Ahora tenemos más de 80 campamentos transitorios. El Parque Ali Primera fue uno de los espacios en los que más logramos recibir afectados y afectadas de La Guaira. Desde el primer momento, toda el Estado se abocó precisamente a poder garantizar las condiciones para tenerlos allí, para poder garantizar que tuvieran un espacio en el cual pernotar, un espacio en el cual pudieran coincidir. Y bueno, a pesar de todas las dificultades, estar allí en conjunto, todos apoyándose, todos abrazándose, las cantidades de oraciones para aquellos que practican alguna religión en el país. Mira, la cantidad de oraciones que se podían percibir en cada uno de estos espacios era una cuestión irreal. El ver a aquellos que no formaban parte de una religión específica, pero que todos confluían precisamente en una sola. ¿En qué confluían? En la fe, en el pedir. Bueno, estamos vivos, estamos acá, tenemos fe en que muchos de nuestros compañeros, de nuestras compañeras en el estado de La Guaira van a retornar y van a estar con nosotros. Tenemos fe que van a poder encontrarlos, van a poder trasladarlos y van a estar con vida. Muchos de los abuelos, de las abuelas, comentaban sus historias con respecto al terremoto del año 67-68, con respecto a la tragedia de Vargas en el año 99, y las diferencias y la capacidad de atención y de resolución que se ha vivido en cada una de ellas. Existieron muchas matrices de opinión en las que se mencionó que nuestro Estado no logró garantizar condiciones, no dio orientaciones previas, que no se comunicó por absolutamente ningún lado, pero fue todo lo contrario. Nosotros nos sumamos desde el inicio, recibimos orientaciones claras, precisas. Es por ello que garantizamos hasta el día de hoy, por los reportes que podía leer esta mañana, más de 12.000 personas en diferentes centros transitorios o campamentos transitorios. funcionarios. Ah, que algunos con lesiones, sí, esto es una, es algo que no veíamos venir. Realmente creo que nadie, ningún venezolano, ningún venezolana lo esperaba. Es un desastre natural, algo que no podemos predecir, pero con lo que sí podemos aprender. ¿Cómo aprendemos? Bueno, ya tenemos que ir tomando las previsiones correspondientes. A nosotros, los jóvenes, podemos ir aprendiendo de primeros auxilios, que es algo de lo que nosotros en nuestros diferentes programas hemos venido insistiendo. El conocer un poco sobre salud, o por lo menos la atención primaria, es importante para todas y para todos. Eso es algo tan natural, o debe naturalizarse, como saber contar. 1, 2, 3, 4, 5, bueno, tenemos que aprender también a tomar signos vitales, es importante, es necesario. Veamos el despliegue de diferentes chamos de liceos, de escuelas que estaban tan al pendiente, que lograron alertar y que quisieron también salir a atender a esos abuelos, a esas abuelas en los diferentes campamentos transitorios para simplemente ganar una sonrisa, generar una sonrisa, porque precisamente eso somos los venezolanos y nuestro eslogan en este momento es que Venezuela renace toda. ¿Por qué? Porque es para lo que estamos trabajando desde los diferentes espacios, las instituciones del Estado, los movimientos sociales. Cada uno de los movimientos sociales ha ido aportando a nivel nacional con cierta cantidad de voluntarios. El Movimiento Nacional de Recreadores, con el programa Reír de la Gran Misión Venezuela Joven, ha tenido un despliegue descomunal en los diferentes, son 87 campamentos transitorios, y los chamos de Reír, Movimiento Nacional de Recreadores, los recreadores tanto de la Alcaldía de Caracas como del Gobierno de Distrito Capital, igualmente de la Alcaldía de Vargas o del Gobierno de La Guaira, han estado allá al pendiente, al frente, en cada uno de estos espacios, generando actividades, ya sea lúdicas como el dominó, tal vez el ajedrez, cantatas con los abuelitos. En las noches están haciendo también cuentacuentos los abuelitos, cada uno, imagínense, una cierta cantidad de abuelos relatando sus historias, sus experiencias de vida, y el cómo cada una de ellas les ha aportado a lo largo de su historia y les ha enseñado también cómo deben entonces ir formando esas generaciones de relevo, como dicen por allí. Nosotros hemos tenido la oportunidad de conversar con muchos de ellos. El día sábado estaba visitando la escuela Carlos Sublet en La Guaira. Allí tenemos aproximadamente 309 afectados y afectadas. Y era increíble, porque estos 309 afectados y afectadas, el 60% son menores de 18 años. Son chamos que aunque vivieron o están viviendo esta contingencia, estaban al pendiente de cómo iban a terminar su año escolar. Ya estos que están por graduarse de quinto año, por graduarse de bachilleres, estaban pensando, bueno, si el presidente Nicolás Maduro en años anteriores les regalaba a los bachilleres la Ruta Life, este año, ¿cuál va a ser nuestro regalo? Eran preguntas que nos hacían, y nosotros, bueno, en estos momentos de contingencia no tenemos una respuesta específica para ello, pero que sí tenemos muy claro, que estamos vivos, que estamos en este espacio. Ustedes van a ser bachilleres de la República Bolivariana de Venezuela, y ya en su momento podremos saber qué es lo próximo, qué es lo siguiente. Pero efectivamente, cada una de nuestras universidades, así como se convirtieron en centros de acopio y como salieron los diferentes voluntarios, de esos futuros ingenieros que aún hoy en día siguen haciendo inspecciones de infraestructura, no solo en Caracas, sino también en el estado de La Guaira, con las diferentes delegaciones de rescatistas que vinieron a aportar, que vinieron a apoyar. Nosotros como venezolanos tuvimos la respuesta inmediata en el momento. Ya después sí necesitábamos un poco más de experiencia. Llegaron los denominados topos del Estado de México, que hicieron una labor increíble, así como ellos todas las demás delegaciones. Pero hago énfasis precisamente en los mexicanos, porque creo que son los que mayor experiencia en este tipo de desastres naturales tienen. Y su capacidad de resolución, de comunicación, no era, mira, era algo descomunal. O sea, la capacidad con las señas, el poder entenderles también qué es lo que estaban haciendo y cómo lo estaban haciendo, cómo tenían o cómo tomaban dominio del espacio en su totalidad con tan solo una seña. sea, nosotros logramos entender la necesidad de que cada uno de ellos, cada una de ellas estuviera con nosotros. Y también no podemos dejar a un lado el despliegue que se generó desde... que se generó desde las fuerzas militares, las fuerzas policiales. Efectivamente, existía una matriz de opinión negativa con respecto a la participación de nuestra Fuerza Armada Nacional. Pero si es un desastre en nuestro estado, es nuestro estado quien claramente debe tomar las riendas para poder solventar, para poder solucionar y tomar las medidas y las acciones que corresponden. Y nosotros entendimos que efectivamente el trabajo en conjunto, el trabajo en equipo, es lo que logró dar con personas que estaban aún bajo los escombros, con el lograr salvar todas estas vidas. Un trabajo, mira, cívico-militar o cívico-policial, policial-militar. Eran bellas rescatistas. Veías diferentes espacios en los que confluían todos. Pero bueno, tenemos por acá un pase con Carolina Piña, psicóloga, para que conversemos con sobre todo esta contingencia que estamos viviendo. Carolina, muy buenas tardes.
19: Buenas tardes, Joycer.
17: Carolina, bienvenida. Estamos acá en la programación especial de Radio Nacional de Venezuela. Venezuela renace toda.
19: Sí, gracias, te escucho.
17: Carolina, ¿cómo ha sido, cómo evalúas la capacidad que de resolución que ha tenido el Estado para la atención de estos niños, de estas niñas, de estos adolescentes en cada uno de estos campamentos transitorios, entendiendo la situación que estamos viviendo?
19: Realmente yo estoy desde el Estado Zulia y se ha hablado mucho de formar los centros de refugio, hay centros de acopio, pero realmente no se han establecido como tal. Hay una preparación de organismos, de ONG que están... pero formalmente del Estado no he visto ese despliegue como tal, como ellos lo refieren.
17: Bueno, Carolina, fíjate, yo que he tenido la oportunidad de participar en cada uno de estos campamentos, hay un programa del Estado que se llama Siempre Juntos, que es de la Gran Misión Venezuela Joven, en el cual participan más de 70 psicólogos, psicoterapeutas y psicopedagogos que están desplegados en cada uno de estos espacios. Y adicionalmente, bueno, también la red de psicólogos, tanto de la Universidad Central de Venezuela como de la Universidad Bolivariana, que han estado visitando cada uno de estos espacios, que de repente no logran abarcar al 100% los 87 campamentos transitorios, pero que están allí en la dinámica.
19: Bueno, yo estoy con Funda Mujeres. Somos 40 psicólogos de este municipio.
17: Perfecto, perfecto. ¿Tienen pensado venir a la ciudad capital o en su defecto acercarse al estado La Guaira?
19: Hemos estado organizando junto con el sistema de pro del municipio de Maracaibo.
17: Perfecto. Perfecto. Bueno, por acá estamos a la orden, Carolina. Muchísimas gracias por participar acá. Se cayó la llamada y, bueno, lamentablemente Carolina nos explicaba que los psicólogos del país están organizados para apoyar. Efectivamente, nuestro Estado ha tenido la capacidad para poder solventar, para poder avanzar. Esta mañana compartía con dos psicólogas que iban precisamente al polideportivo en el cual iban a generar actividades para los niños y niñas de este espacio. Pero bueno, vamos ahora con un corte y estamos de vuelta en breve.
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22: Son las 4 y 29 minutos.
23: Bueno, hemos estado aquí inspeccionando el impacto y el daño del doble terremoto en la pista de Maiquetía, y dado que tenemos una pista paralela que podemos emplear, he instruido un plan inmediato para retomar a la brevedad, conforme a un cronograma de retoma de operación, las actividades de las aerolíneas comerciales en nuestro país, que normalmente tenían llegada en el Aeropuerto Internacional de Maiquetía Simón Bolívar. Así que seguimos trabajando, vamos todos para la recuperación y la reconstrucción de nuestro país.
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17: Y estamos de vuelta en esta programación especial Venezuela Renace Toda a través de Radio Nacional de Venezuela. Por ahí tenemos un contacto telefónico con el doctor Jonathan Velázquez, director del Ministerio del Poder Popular para las Comunas. Jonathan, ¿cómo estás?
1: Salud, hermano. Buenas tardes. Bueno, por aquí andamos. Anímicamente, bueno, renaciendo en medio de todo esto que estamos viviendo, pero con la fe en alto y siempre predispuesto para apoyar y seguir aportando en todas estas tareas que tenemos en este momento, hermano. Saludos.
17: Trabajando, Jonathan, trabajando, que no hemos parado desde el primer momento, pero sí me gustaría que nos informaras cómo ha sido el despliegue o cuál ha sido la importancia precisamente de las comunas en todo este despliegue en contingencia.
1: Bueno, mi hermano, de verdad que todas las comunas a nivel nacional han sido de gran aporte en estos momentos. Yo creo que desde el momento del lodocismo que arrollaron nuestra amada Venezuela, todas las comunas, no solamente la de las zonas afectadas, la de La Guaira y Caracas, sino las comunas a nivel nacional se organizaron de tal manera de poder aportar su granito de arena en cada uno de los espacios, o muchos, inclusive organizándose como centro de acopio para recibir, bueno, esos insumos no perecederos y trasladarlos hacia las zonas afectadas. En muchos de los casos, hasta por voluntad propia, se movilizaron, y otros, bueno, organizados de tal manera de no poder colapsar el Estado, tomando en consideración La Guaira, que es el que donde hubo mayor afectación, los mismos se organizaron. Y eso como un parte, porque también hubo organizaciones propias en el antes, durante y después, porque fueron canales inclusive hasta de comunicación con aquellos compañeros que, bueno, no tenía esa comunicación constante por fallas de telecomunicaciones en el Estado, por las afectaciones, sirvieron para hacer un canal de comunicación entre ellos mismos para que pudiera llegar la información de aquellos pacientes o aquellas personas que fueron rescatadas, y sus familiares pudieron tener también esa información de primera mano.
17: Jonathan,
1: bueno, también, dígame.
17: No, continúa, disculpa.
1: Y bueno, también, hermano, en los centros transitorios, nosotros particularmente sabemos y tenemos fe que nuestros comuneros y comuneras se encuentran inclusive desplegados en estos centros transitorios, aportando y apoyando desde lo más mínimo, pero están ahí. Y esto por voluntad propia, junto a, bueno, un gran cúmulo de jóvenes impresionante que bueno, que habla de nuestra venezolanidad, de nuestra soberanía, de nuestra identidad, que es tan constante, y es impresionante, ¿verdad? Que se me eriza la piel, porque, bueno, soy parte también. Hoy me tocó reposar en casa, porque también hay que darle un poco de reposo ahí al cuerpo para poder seguir en la tarea. Pero ya mañana me aboco al centro transitorio y apoyar en todo lo que pueda hacer en ese espacio para que, bueno, sé que no hace falta nada, pero nosotros estando ahí alentando, inclusive en el aspecto recreativo, es de gran ayuda, mi hermano.
17: Jonathan, eres parte también de la Juventud Socialista de Caracas.
1: Sí, correcto.
17: ¿Cuáles han sido las políticas de atención de la juventud caraqueña para esta contingencia?
1: Bueno, mi hermano, lo primero que todos nos abocamos es en saber. En primero, instruirnos. Como jóvenes, muchos no teníamos conocimiento en esta área de desastre, y muchos tomamos inclusive hasta atribuciones de leer, de formarnos rápidamente para poder apoyar en un voluntariado en donde toda la juventud caraqueña, bueno, se organizó. Están prestes inclusive brindando colaboración con el Ministerio de la Juventud en estos centros transitorios y apoyando a nuestros abuelos, a nuestros niños, a aquellas personas que fueron afectadas por estos terremotos. Pero increíble, porque, bueno, vuelvo y te digo, habla de nuestro sentido de pertenencia, de poder movilizarnos inclusive muchas horas de nuestras casas para poder apoyar y poder aportar. Pero desde el día número uno, desde el día número cero, como diría, desde la hora número cero, estamos prestos y dispuestos en lo que viene siendo la Gran Caracas y parte de La Guaira. Esto de la mano de nuestra almiranta Carmen Meléndez, que de verdad que increíble, desde el primer momento estaba ahí con el pueblo apoyando. Y la reacción inmediata de parte de nuestras autoridades fue gran ayuda para que pudiéramos atender los casos tanto en Caracas como en las zonas aledañas a Caracas.
17: Jonathan, tuvimos la oportunidad de compartir responsabilidades durante la pandemia COVID-2019. Y efectivamente, si contrastamos la experiencia de cómo se manejó la pandemia, cómo se ha venido manejando organizacionalmente este proceso con los diferentes campamentos transitorios, ¿cuál es tu punto de vista sobre ello?
1: Mira, mi hermano, yo creo que hemos pasado por momentos fuertes, tanto aquí en Venezuela como a nivel mundial, pero esa experiencia que hemos tenido transitoriamente desde los PASI, aquellos momentos en la pandemia, nos abrieron o nos generó un precedente organizativo que en estos momentos nos ayuda a organizarnos inclusive hasta mucho más rápido. Ya se puede decir que inclusive muchos ya teníamos comunicación de aquel momento y tuvimos cierta conversación, una reunión, y bueno, decíamos, ¿cómo nos organizamos? Pero ya va, pero si ya estamos organizados, lo que tenemos es que dinamizar, llamar a quien tengamos que llamar para que esto fluya lo más rápido posible. Y la caracterización de casi 400 chamos en Caracas, 400 jóvenes en Caracas, gracias a esto, gracias al ejército inclusive de Bata Blanca, gracias a todos los cúmulos de movimientos que juveniles que existen en Caracas, pudimos organizarnos rápidamente con 400 jóvenes que están prestos y dispuestos a colaborar en cualquiera de las tareas que se nos demandan para poder ayudar a todas las personas afectadas. De verdad que me quito el sombrero con todo el corazón por todo el ámbito organizativo y la solidaridad. Una vez se le quebranta mucho la voz a uno al pensar y al ver tantas cosas que hemos vivido, pero Venezuela va a renacer, La Guaira va a renacer, y todos vamos a ver lo lindo y hermoso que es nuestra amada Venezuela, a pesar de todas estas cosas que hemos pasado tan difíciles.
17: Jonathan, nuestra juventud, como conversábamos hace unos días, ha sido una juventud, mira, que no puede realmente compararse con ninguna otra. Nosotros somos una juventud que hemos vivido guarimbas, apagones, pandemia, en esta ocasión ahora terremotos. Hemos aprendido demasiado. Ojo, el ser humano continúa aprendiendo diariamente, continúa generando experiencias que nos van a ayudar realmente a continuar avanzando en el transcurso del tiempo. Pero un mensaje para todos esos chamos, todas esas chamas que nos están escuchando en este momento, en esta programación especial Venezuela Renace Toda.
1: Mira, mi hermano, el mejor mensaje es que no nos detengamos. Si esta juventud es, muchos dirían, el reflejo de años de esfuerzo y dedicación, como aquel momento donde José Félix Rivas, con unos seminaristas en la Batalla de la Victoria, dieron su vida para que nuestra amada Venezuela sea lo que hoy en día, nosotros marcamos un hito histórico y vamos a seguir marcando como una de la juventud que, a pesar de toda la arremetida, a pesar de todos los golpes que hemos tenido, ha estado ahí frente, ha estado constante y va a seguir constante por la convicción y por el amor que le tenemos a nuestra patria. Y bueno, el mejor mensaje que podemos dar en este momento es que no perdamos la fe, que sigamos adelante, que apoyemos lo que podamos apoyar, así sea replicando una información que sea veraz, que verifiquemos las fuentes, que tengamos la frente en alto y que en el andar vamos a encontrarnos dificultades, pero lo más importante es tener la resiliencia para poder afrontar cualquier reto y salir victorioso.
17: Jonathan, muchísimas gracias por tus palabras, pero antes de culminar este contacto telefónico, veíamos en diferentes imágenes, Jonathan, de estos afectados, estas afectadas que fueron rescatados por los diferentes cuerpos de rescatistas, ya sean nacionales, internacionales, los voluntarios, la imagen de una niña con una sonrisa Bueno, que realmente nos llenó de esperanza, nos llenó de alegría. Este día, según recuerdo, estabas en La Guaira, no estabas en ese espacio, pero ¿qué sentiste al ver esta noticia tan importante, algo que nos llenó de esperanza, de fe, de humanidad?
1: Mira, mi hermano, yo creo que muchos en estos momentos, mira, me lo cuentas y se me eriza la piel porque, como te dije, tuve la oportunidad de estar en La Guaira, en varios de los espacios, en lo cual uno evita no llorar, evita no tener esos sentimientos fuertes, pero es complejo porque, bueno, somos humanos y aparte a nosotros nos invade la emotividad. Pero tanto ese momento como el de la niña sonriendo, como el del niño que están rescatando y lo primero que le pide es una chupeta, como el de la señora que está acostada hospitalizada y lo que pedía era una gaseosa, de verdad sí. Que son momentos que van a marcar nuestra resiliencia, van a marcar nuestra fortaleza y van a marcar muchos de los procesos que de aquí adelante, ¿verdad? Esta ruptura, estos terremotos marcarán un precedente para lo que vamos a lograr más adelante y quedará en la historia, que no vamos a quedar en historias como cobardes o como los que agachamos la cabeza, sino como los resilientes, los guerreros, los luchadores que sobrevivimos a los terremotos, hemos sobrevivido a una pandemia, hemos sobrevivido a ataques feroces de aquellas personas que escrupulosamente han intentado dañar la imagen de Venezuela, pero nosotros vamos a salir siempre victoriosos porque estamos con Dios, con todos los santos y con la fe de que nuestra amada Venezuela va a salir siempre victoriosa, porque Venezuela primero tiene nombre de mujer.
17: Así es.
1: Y segundo, es el mejor país del mundo, por mucho es el mejor país del mundo, mi hermano.
17: Y que estamos del lado correcto, Jonathan, que es sumamente importante. Muchísimas gracias por acompañarnos en esta programación especial. Nosotros, los venezolanos, las venezolanas, fíjense, estamos realmente en todas. A pesar de la condición que estamos viviendo, no abandonamos ningún espacio. Participamos en los Juegos Parasuramericanos, en donde también hemos ganado algunas medallas olímpicas, entre ellas 2 de plata y 1 de bronce. Nuestros atletas, a pesar de la situación, y que sí efectivamente coincido con algo que mencionaba Jonathan, nosotros a veces evitamos incluso dejar que afloren nuestros sentimientos, dejamos de llorar porque somos fuertes, porque somos guerreros y así nos definimos los venezolanos. Nuestros atletas paralímpicos están el día de hoy representándonos en estos Juegos y están dándolo todo, están al 100% pensando precisamente en que su participación también genera un rayo de esperanza en cada uno de los venezolanos, en cada una de las venezolanas, de esos niños, esas niñas que en estos momentos están en campamentos transitorios, pero que no han dejado de generar sus actividades cotidianas. En estos momentos, bueno, se está desarrollando también el Mundial de la FIFA 2026, y muchos niños, niñas, adultos mayores sentados todos en conjunto gritando gol o haciendo con lenguaje corporal alguna seña porque su equipo o su jugador favorito no logró anotar o no logró hacerlo, están al pendiente al 100%. ¿Cómo va la cosa? Tenemos también imágenes de ese niño que fue rescatado y que fue llevado al hospital Pérez Carreño después de realizarle la intervención quirúrgica que correspondía. Bueno, al despertar, lo primero que le preguntaron que qué quería, qué necesitaba, lo que dijo fue que, bueno, estaba triste porque había perdido sus figuras del álbum del Mundial 2026 y que quería, la única figura que quería recuperar era la de su jugador favorito, Cristiano Ronaldo. Y hemos visto cómo todo esto ha englobado un rayo de esperanza. Cristiano se tomaba unos minutos después de un juego para enviarle un saludo a este niño e invitarlo también a un juego próximamente en su carrera. Quiere decir que los ojos del mundo están sobre Venezuela, pero no precisamente para lo negativo, sino para apoyar, para colaborar y también para dar a entender que seguimos siendo hermanos, seguimos siendo hermanas y que la fe es lo único que nos mueve a todas y a todos. Es por ello Y nosotros desde Radio Nacional de Venezuela continuamos con esta programación especial. Hemos querido compartir con cada uno de ustedes nuestras experiencias, las experiencias de los diferentes contactos telefónicos que hemos tenido en el transcurso del día, inclusive los pases de Venezolana de Televisión. La presidenta encargada, Delcy Rodríguez, hacía mención de que nuestro país va a continuar avanzando. Construiremos todo lo que debamos construir, eso sí, con la experiencia, con la capacidad, con la colaboración técnica que se requiere. ¿Por qué? Porque esto es una experiencia, aunque es negativa, es una experiencia de vida para todas y para todos nosotros. Así como esos abuelos que puedes visitar en cada uno de estos espacios, te relata cómo fue su experiencia en el terremoto de los años 67-68, cómo fue su reacción o su experiencia de vida en este momento. Posteriormente lograron avanzar algunos años más, llegó lamentablemente la tragedia de Vargas, cómo ellos también lograron avanzar a pesar de esta dificultad.

0: consejo es que efectivamente si necesitas ayuda psicológica, hazlo, búscala. Existen diferentes líneas de atención totalmente gratuitas, diferentes centros hospitalarios que tienen la capacidad de poder atender cada una de las necesidades. Hazlo. O sea, no necesariamente puedes buscar un psicólogo porque digan que estás loco. No. Nosotros, después de vivir estas situaciones traumáticas, lo ideal es buscar ayuda. ¿Por qué? Para que puedas posteriormente conciliar el sueño, para que puedas lograr comunicarte asertiva y efectivamente tanto con tus familiares como con tus conocidos, tus amigos, tus allegados, y para ti que estás en estos campamentos transitorios, para poder entender algunos procesos y que puedas también tener la capacidad de poder colaborar y comunicarte con cada uno de ellos. Es que si nosotros vamos a compartir estos espacios, lo ideal es que entonces lo hagamos en paz, lo hagamos con compañerismo y que entendamos que tenemos un gobierno, tenemos un Estado que está al pendiente de todo lo que necesitamos, que está al pendiente de garantizar las condiciones y de efectivamente buscar cada una de las soluciones que amerita esta situación. Desde lo institucional, desde lo social, desde lo político, desde la misma atención integral en salud. Esta mañana tenía la oportunidad de compartir con la doctora Rosalvina Hurtado algunos mensajes con respecto a la connotación y la atención que se vienen desarrollando en estos campamentos transitorios, y generábamos un plan que no es descabellado, pero que sí amerita de la participación tanto de los afectados y afectadas como de los voluntarios y voluntarias que se suman desde ya mismo a todo el proceso de atención en cada uno de estos espacios. Entonces, para ti que estás escuchando esta programación especial, quiero decirte, no estás solo, no estás solo. El ministro Menéndez mencionaba hace unos minutos en el pase que efectivamente vamos a reconstruir nuestro país todos juntos, todos unidos, sin importar del lado que quieras o que quieras tú visibilizar. No, aquí nos importa solo una cosa. ¿Qué nos importa? Reconstruir nuestro país. Somos venezolanos, somos venezolanas, y como tal actuamos, como tal aportamos, como tal ayudamos, y es parte de los procesos que estamos viviendo precisamente en esta contingencia. Entonces vamos ahora con un corte y en breve estamos de vuelta con esta programación especial en Radio Nacional de Venezuela.
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7: Son las 4 y 54 minutos.
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7: Y estamos de vuelta en esta programación especial en Radio Nacional de Venezuela. Venezuela renace toda. Estamos en el cierre de esta hora. Y bueno, a todos mis hermanos venezolanos, venezolanas que han perdido tanto tras el terremoto o los terremotos del 24 de junio, quiero decirle algo, no están solos. Sé que de repente las palabras no pueden borrar el dolor ni reconstruir lo perdido de inmediato, pero quiero enviarles toda mi fuerza, esperanza y solidaridad en este momento tan oscuro. La resiliencia de nuestro pueblo es inmensa y aunque el camino hacia la recuperación sea difícil, confío en nuestra capacidad para unirnos y salir adelante. Juntos. Mis pensamientos y oraciones están con cada una de estas familias. Quiero agradecer a la presidenta del Sistema Radio Nacional de Venezuela, Isbemar Jiménez, nuestro operador David Vegas, en cabina quienes nos acompañaron, Oriana Figuera y Vilmaris Mendoza, y en el streaming, Jonaiker Martínez. Por acá, quien les acompañó durante toda esta hora, Joycer Sánchez Díaz, de Batas Blancas al Aire. Para ustedes, un abrazo enorme, gracias por sintonizar Radio Nacional de Venezuela.
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14: Son las 5 en punto.
15: Bueno, hemos estado aquí inspeccionando el impacto y el daño del doble terremoto en la pista de Maiquetía, y dado que tenemos una pista paralela que podemos emplear, he instruido un plan inmediato para retomar a la brevedad, conforme a un cronograma de retoma de operaciones, las actividades de las aerolíneas comerciales en nuestro país, que normalmente tenían llegada en el Aeropuerto Internacional de Maiquetía Simón Bolívar. Así que seguimos trabajando, vamos todos para la recuperación y la reconstrucción de nuestro país.
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17: El Gobierno Nacional activó la Comisión Presidencial para la Evaluación de Habitabilidad de las Viviendas que sufrieron algún tipo de daño producto del doble sismo registrado el pasado 24 de junio de 2026.
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0: 5:04. Muy buenas tardes a todos los usuarios y usuarias que hasta ahora se conectan a la señal de Radio Nacional de Venezuela, la plataforma que recorre la patria. Sean todas y todos bienvenidos a este espacio que me toca acompañarlos el día de hoy en este operativo que hemos venido realizando desde el día 1, un operativo conjunto de todas las emisoras del sistema público de Venezuela, Radio Nacional de Venezuela como señal matriz, YBKD Mundial, la Radio del Sur, Radio Miraflores, el Circuito Radial PDVSA y también Tuna FM. Agradecemos a Ivemar Jiménez, presidenta del Sistema Radio Nacional de Venezuela, quien encabeza todo el equipo que ha estado durante 24 horas llevándoles a ustedes información de los acontecimientos que suscitaron después del 24 de junio, luego del doble terremoto que afectó a nuestro país. En el control está Constantino Alcalá Salazar, que nos acompaña el día de hoy, que está, ayer también estuvimos con él en esta transmisión, y ahí está la compañera Gracie Farías en el streaming apoyándonos en esta transmisión conjunta. Los saluda Alejandro Silva Villamizar, y voy a estar acompañándolos hasta las 6 de la tarde en este granito de arena que aportamos a nuestra transmisión que hemos venido haciendo en todos los medios públicos, ¿no? Importante el avance que se ha venido dando en la inspección de diferentes edificaciones, estructuras, colegios y demás también en lugares como el Aeropuerto Internacional de Maiquetía, donde justamente el día de ayer la presidenta encargada Delcy Rodríguez hacía una inspección directamente con conjunto de los vicepresidentes y las áreas involucradas en esa área para ver la reactivación de este importante puerto aéreo que nos permite la conexión no solamente al interior de Venezuela, sino con el mundo. Anunciaba la presidenta encargada Delcy Rodríguez, y es importante que lo sepan, que el Aeropuerto Internacional de Maiquetía cuenta con una pista alterna que va a ser habilitada en lo inmediato para poder, en lo más pronto posible, poner en funcionamiento nuevamente esta terminal aérea. Sin embargo, se activó también el aeropuerto del estado Aragua y ya se encuentra habilitado el del estado Carabobo, que permiten hacer puentes además al interior del país, pero también allí se va funcionando ese puente para recibir a quienes vienen a apoyar rescatistas, las donaciones, toda la contribución internacional que ha sido maravillosa que ha tenido Venezuela hasta el día de hoy. Importante que sepamos además cómo se ha venido desarrollando esta recuperación paulatina de algunos espacios que se vienen dando, ¿no? Y la inspección fundamental, escuchaban ustedes ahorita a través de un micro del equipo de Radio Nacional de Venezuela, ese semáforo que ha venido instalando el gobierno bolivariano, que además tiene características internacionales para el desarrollo de las inspecciones que se están dando, que son gratuitas, importante, y cuidado con esto, son inspecciones gratuitas que se apoyan desde ingenieros que forman parte de la estructura de gobierno, pero también se han sumado del Colegio de Ingenieros un gran número de voluntarios para hacer la inspección de cada una de las viviendas donde pues hubo alguna afectación. Tres niveles, un nivel verde que permite mostrar que la vivienda se encuentra en totales condiciones óptimas para que usted retorne a hacer su vida dentro de ella. Un nivel amarillo es que la vivienda entra en un proceso de observación, tiene algunos daños que deben ser revisados y de lo inmediato no debe ser ocupada de manera permanente, sino que hay que esperar pues las inspecciones inclusive a veces un poco más profundas, ¿no? Y un nivel rojo lamentablemente implica que la vivienda no puede ser ocupada porque los daños estructurales fueron bastante graves y pudiera presentar un riesgo para quienes habiten dentro de ella, ¿no? Y ya allí las autoridades tomarán los elementos necesarios para ver qué se hace con esa vivienda que se encuentra en el nivel rojo. Esto es fundamental en este momento y forma parte de esa fase 2 que ha venido planteando la presidenta encargada Delcy Rodríguez. Recordemos que mantenemos la fase 1 en la búsqueda de personas con vida dentro de los escombros en diferentes espacios, sobre todo del estado de La Guaira, donde pues las labores de rescate se mantienen sin descanso desde el primer día, ¿no? Y ahí han contribuido rescatistas nacionales con nuestros órganos de seguridad, Protección Civil, bomberos, Policía Nacional Bolivariana, la Guardia Nacional Bolivariana, el voluntariado, importantísimo, todas aquellas personas además que se han sumado, y también los rescatistas internacionales que han sido de una inmensa ayuda, además con las brigadas caninas que han venido y han permitido encontrar personas con vida dentro de los escombros que dejaron los derrumbes que propició el doble terremoto del pasado 24 de junio. Ha sido un trabajo titánico que han venido haciendo todas las autoridades en el estado de La Guaira, pero de inmediato también se activa esa fase 2 que yo les decía, que no solamente tiene que ver con la supervisión de los espacios donde se sintió el terremoto, es decir, las estructuras, sino además también la atención inmediata de todos los venezolanos y las venezolanas afectadas, aquellos que quedaron sin vivienda, aquellos que tuvieron que salir de su vivienda, aquellos que abandonaron el espacio donde están porque, bueno, están esperando algún tipo de inspección, aquellos que tuvieron que ir a un campamento transitorio. Recordemos que tenemos campamentos transitorios en diferentes espacios de la geografía, sobre todo los estados más cercanos al estado de La Guaira, Miranda, Caracas. Ahí hemos tenido esos campamentos transitorios que además han buscado que tenga un espacio muy digno los venezolanos y las venezolanas que se encuentran allí. Espacios donde puedan descansar, donde puedan dormir, con alimentación continua, con atención continua. Y es lo importante en este momento, pero además no solamente lo material o físico, sino además también lo emocional, atención psicológica, atención educativa para los niños, recreativa, que es fundamental la labor que se viene haciendo. Y además, de forma paralela, se han venido creando pues una serie de mecanismos para la atención, mecanismos que tienen que ver con la gran misión Venezuela Renace, que fue creada por la presidenta de la República, Delcy Rodríguez, y que encabeza en este momento la su presidenta, Jacqueline Faría, la ingeniera Jacqueline Faría, conjunto que reúne a la gran misión Barrio Nuevo, Barrio Tricolor, a la misión Venezuela Bella, a la gran misión Vivienda Venezuela. Están en conjunto allí para la recuperación, ¿no? Ayer se daba inclusive también la primera reunión de esta importante misión que viene a fortalecer todo el proceso de reconstrucción de los espacios en Venezuela, la reconstrucción del país. Por eso se llama Venezuela Renace, ¿no? Pero paralelo a esto que se viene dando, también había anuncios económicos que hacía la presidenta encargada de Venezuela, Delcy Rodríguez, quien decía, pues creamos un fondo para la atención desde el primer día uno, que además también venía de dinero bloqueado, el Fondo Monetario Internacional, pero además también creamos pues la atención, ¿no? Y aprobó la bonificación y la entrega de un beneficio económico durante los próximos 6 meses para las personas afectadas en determinadas zonas. También una bonificación inmediata para que se entregó pues los primeros días de la tragedia, también fue entregada a estas personas, y también las líneas de atención para la reconstrucción de viviendas y también la compra de viviendas, ¿no? Procesos crediticios, estudios de casos, se está revisando todo ese proceso, pero ya fueron activados estos mecanismos financieros, estos mecanismos económicos que permiten la ayuda de los venezolanos y las venezolanas. Así que se ha venido dando una importante atención integral ante todos los venezolanos. La ayuda debe mantenerse, la ayuda debe seguir. Eso no termina en función del hecho del rescate, ¿no? O del momento de la emergencia. Aun cuando la atención es integral por parte del gobierno bolivariano de Venezuela, debemos entender que nosotros, si podemos seguir colaborando, debemos de seguirlo haciendo. Y es importante seguirlo haciendo, además, porque así ayudamos a un hermano, una hermana venezolana, ¿no? Eso va más allá de cualquier otra cosa. Entonces, si nosotros tenemos insumos que podemos donar a estos campamentos transitorios que se vienen estableciendo en Venezuela y en gran parte, principalmente, de la zona norte de nuestro país, pues usted los puede llevar. Pero lo importante es ir dosificando esa atención, ¿no? Ir viendo además dónde hay determinadas necesidades más particulares, ¿no? Habrá unos que les haga falta más pañales porque de pronto hay más niños en ese centro de transitorio, pero de pronto hay algunos donde lo que hacen falta son medicamentos de consumo continuo, como medicamentos hipertensivos, medicamentos para la diabetes, medicamentos para algún tipo de enfermedad crónica, que hacen falta de pronto porque hay muchas personas con afecciones de ese tipo y que deben ser atendidas de forma inmediata. Así que son muchos los elementos además en los que nosotros podemos atender y ayudar, ¿no? Ser un voluntario dentro de un campamento transitorio para cualquiera de los elementos que yo pueda hacer es fundamental dentro de este proceso, porque bueno, yo de pronto no sé atender temas de salud, pero soy trabajador social, o soy un psicopedagogo, o soy docente, también puedo estar presente dentro de eso, ¿no? Bueno, yo sé de primeros auxilios, bueno, de pronto el tema de la atención médica, ¿no? Y eso sin contar la cantidad de hospitales de campaña que se han venido desarrollando, que han sido traídos desde cualquier parte del mundo. Ayer veíamos de China y de Brasil que están atendiendo in situ a la población afectada en La Guaira. Y no solamente con consultas de triaje, sino que tienen capacidad de quirófanos para atender aquellas emergencias y operaciones, ¿no? Esta mañana veíamos el campamento, uno de los hospitales de campaña de Brasil, nos decía, atendíamos consultas durante el día, pero tenemos 24 horas de atención para emergencias de inmediato, ¿no? Y hemos hecho diversas operaciones dentro de este espacio que hemos dispuesto desde el gobierno de Brasil para atender a los venezolanos y a las venezolanas. Una mano amiga que siempre está presente, que es sumamente importante para estos momentos de tragedia que vive el pueblo venezolano. Y eso sin duda habla de la reciprocidad, ¿no? El pueblo venezolano es un pueblo de ayuda, de solidaridad, que está presente en los momentos más difíciles, que ayuda al que puede ayudar, que atiende al que puede atender, aun cuando pueda tener necesidades, ¿no? Si algo nos ha caracterizado a los venezolanos y las venezolanas es entender que si llega alguien a una casa y éramos cinco, bueno, vamos a comer seis en ese momento porque podemos compartir ese sexto plato, porque es nuestra característica natural, ser solidarios, atender al otro, ¿no?, al que está allí. Y eso se ha demostrado en esa reciprocidad que estamos sintiendo por parte de estos países, ¿no? La ayuda que hemos dado al mundo en el momento que lo han necesitado hoy se retribuye y se agradece además esa retribución, sin duda alguna. Es importantísimo ver cómo nosotros pues podemos agradecer esa ayuda que hoy nos llega desde lugares además recónditos, desde países donde nuestra relación diplomática no es completamente directa, pero sin duda alguna en estos momentos con la solidaridad se hace presente y nosotros la recibimos con los brazos abiertos a todas y a todos acá, y es lo que ha hecho el gobierno bolivariano de Venezuela a través de su presidenta, la doctora Delcy Rodríguez. También además es importante la atención, ¿no?, que se han venido dando a quienes la necesitan en los espacios determinados. Han querido generar campañas de que no hay atención y que han sido abandonados, y se demuestra ante las imágenes que no hay atención. Podemos entender en cualquier momento que en medida que uno está en esa situación de emergencia, de desespero, de crisis, porque bueno, tiene miedo, porque hay frustración, porque hay algún tipo de trauma, pueda uno querer ser atendido de inmediato, que le resuelvan ya las cosas, y eso forma parte además del proceso que estamos viviendo y que viven todos los que han estado dentro de la tragedia, pero que al final terminan siendo atendidos en el momento justo, porque pues hay que ir priorizando también. Recordemos que en el momento de la tragedia, en el momento más álgido de la tragedia, se dio una situación compleja en la que había que priorizar emergencias reales dentro de eso, ¿no? Y entonces por eso pues hay que siempre estar pendientes de cuáles son los protocolos de atención que se tienen en determinados territorios, cuáles son los protocolos de atención en determinadas catástrofes naturales o no naturales como la que vivimos nosotros en Venezuela, y ahí es importante ir entendiendo, ¿no?, cómo se dan esos protocolos de atención. Quiero saludar a todas las personas que hasta ahora se conectan a través del TikTok, porque, pues bueno, estamos a través del live de TikTok en el TikTok de YBKE Mundial, que es @YBKE Mundial, porque recuerden que además esto es una transmisión conjunta que venimos haciendo todas las emisoras del sistema público con la señal matriz de Radio Nacional de Venezuela, pero estamos todos unidos en una sola voz, YBKE Mundial, la Radio del Sur, Radio Miraflores, Circuito Radial PDVSA y Tiuna FM, todos conectados en una sola voz, llevándoles a ustedes información a esta hora. Se conecta mucha gente, se me perdieron algunos saludos que estaba viendo por allí y ya los vamos a conseguir, porque bueno, siempre me gusta estar atendiendo a la gente que se toma un minutico para saludarnos, para escribirnos, para demostrar su solidaridad con el pueblo venezolano, que es importantísimo siempre que escuchen los que nos están escuchando, que el pueblo venezolano entero está dispuesto para estar allí, darle una mano amiga, apoyarlos, escucharlos, porque bueno, recordemos que es importante que no solamente pues las ayudas materiales puedan ser lo fundamental, sino además también la ayuda de poder escuchar a alguien. Dice, el verdadero periodista no opina de la manera personal. Para eso los aludidos. Efectivamente, por eso nosotros lo que hacemos es informar desde estos espacios que están acá. Y saludos a más a todos los que nos saludan. Nos dice Orwinson, saludos y bendiciones. Un abrazo, Orwinson, por estar conectado siempre. Y a todos los que se conectan a esta hora, pueden hacer los comentarios a través de acá. Pero también estamos en vivo a través de la multiplataforma de Radio Nacional de Venezuela. Quiero saludar a todos los que se conectan a esta hora también desde YouTube y nos pueden ver. Si nos quieren ver, lo pueden hacer por allí. Si no, se conectan a los diales de las diferentes emisoras que están allí presentes, ¿no? Hay que recordar que tenemos todavía los centros de acopio activos en diferentes espacios de la ciudad y que usted puede seguir llevando sus colaboraciones a los centros de acopio y que se han ido trasladando los campamentos transitorios. Nosotros recuerden que teníamos el Parque del Oeste y el Parque Generalísimo Francisco de Miranda como centros de campamento transitorio, luego fueron desalojados con gran éxito y hoy las personas se encuentran en lugares dignos, ya no están de forma transitoria, sino en lugares donde puedan hacer un descanso mucho más tranquilo. Nos dice Blanca Golindano, gracias por mantenernos bien informados de verdad, con la verdad y de manera importuna. Gracias a ti, Bianca, por estar allí conectada y escuchar todos los diales que están conectados el día de hoy con la señal matriz de Radio Nacional de Venezuela. Es importante que lo que les decía del tema de la atención, porque cuando uno se encuentra en una situación de tragedia, no, que queda sin casa, que se sale del espacio cómodo, que se sale del espacio donde se siente seguro, donde está con la familia y tiene que entrar a un centro, a un campamento transitorio, es difícil además vivir esa realidad, porque bueno, vienes de un trauma, es complejo, y lo hablábamos ayer con algunos psiquiatras. Entonces es importante que esos lugares sean lugares dignos, cómodos y de muy buena atención. Y es lo que ha venido buscando el gobierno bolivariano. Sin duda tenemos experiencia porque, bueno, la vaguada de Vargas nos dejó una muy lamentable cicatriz, pero nos permitió entender cómo era el proceso de poder hacer el rescate, la atención y también cómo pues dar una solución real a quienes sufrían la tragedia. Hoy es una tragedia totalmente distinta que tenemos que aprender a sobrellevar dentro de este proceso, ¿no? La naturaleza nuevamente golpea a Venezuela, en específico al estado Vargas, pero también otros estados más que también se encuentran golpeados y que también sufrieron los embates de esta lamentable catástrofe natural que nos golpeó con 2 terremotos el pasado 24 de junio. Así que es importante ir viendo cómo se va dando este proceso de atención, ese proceso de pues tratar de volver a la rutina, no a la normalidad, a la rutina de intentar comenzar nuevamente, quienes tienen trabajo, ir a su trabajo, quienes tienen cada una de sus cosas, pues poder empezar a trabajar en función de eso. Eso es lo importante, que sin duda alguna podemos trabajar desde ese momento, ¿no? Atender, escuchar, dar una mano amiga, por favor, hagámoslo, que es lo importante. Lo importante es que podamos nosotros darle una mano amiga a todas y todos los que están afectados el día de hoy. Muy importante para mí que ustedes puedan estar informados, porque eso es lo que nosotros hacemos desde acá, desde estos espacios, ¿no? Y por eso, pues vamos a hablar a esta hora con Héctor Bravo, quien es ingeniero civil, y hablemos un poco de eso que al principio estábamos conversando, que tenía que ver con las inspecciones que se vienen haciendo a diferentes infraestructuras. Ingeniero Héctor, ¿cómo está? Muy buenas tardes.
4: Hola Alejandro, buenas tardes. Saludos a todas las redescuchas de Radio Nacional de Venezuela, la ventana radial de toda la patria. Gracias por invitarme a este espacio para hablar a todo el país y poder expresar nuestra voluntad de apoyo, nuestra voluntad de trabajo desde el primer día de este evento sísmico. Un evento que, bueno, quizás inesperado, vamos a decirlo, con una magnitud a proporcionar. Y bueno, sí, Alejandro, en eso andamos.
0: Héctor, me gustaría empezar hablando de la fase en la que nos encontramos con el tema de la inspección, ¿no? Porque bueno, al final es complejo, ¿no? La esperanza de cualquiera de nosotros es siempre que mi casa esté bien y que yo no tenga que salir de ella, ¿no? Pero me gustaría explicar Bien, cada uno de los tres elementos del semáforo, que son cada uno de los tres colores por tu parte, y hacer énfasis en ese color rojo, porque entender cuál es el riesgo que yo como humano vivo si no acato esa decisión de evacuar un espacio que se encuentra pues en peligro.
4: Gracias, Alejandro. Sí, es importante la acotación que estás haciendo sobre el mecanismo del semáforo, un mecanismo que está implementando la Comisión Presidencial para la Evaluación de Estructuras y Habitabilidad, en el cual inclusive el día de hoy nos encontramos desplegados en el estado de La Guaira, así como de manera simultánea en Caracas, en Miranda y en otros estados a nivel nacional. Fíjense, nosotros estamos en la primera fase, la fase de inspección visual.
0: Exacto.
4: En donde vamos a validar sin ensayos invasivos, es decir, sin tomar muestras de las estructuras de los edificios. La única muestra que estamos tomando en algún sentido son muestras visuales, es decir, el estatus sintomatológico de la patología principal, que es la afectación post-sísmica, posterior a este terremoto, que bueno, que nos afectó. En efecto, nosotros, ¿qué hacemos? Nosotros, bueno, validando la estabilidad estructural, vamos a, en primera instancia, a chequear si la estructura tiene su plomada vertical correcta, y si regularmente la mampostería no se encuentra afectada, y si se encuentra afectada, ver cómo están las fisuras o grietas. Validando si hay una afectación en diferentes paredes y hay grietas en las cuales se pueda visualizar hacia la parte de adentro, uno toma nota. La proporción de cantidades de paredes afectadas con respecto a la totalidad influye en el semáforo, es fundamental. No menos importante es la estructura. Como bien conocemos, nuestra sapiencia popular, la construcción popular, la autoconstrucción, nos ha ayudado a identificar y a ejecutar y construir en nuestras casas vigas y columnas. Lo más importante es esa unión entre la viga y la columna, que es una esquina bien definida en nuestras casas y edificios y debe ser objeto de identificación inicial. Si no visualizamos ningún tipo de fisura o cierta grieta con carácter transversal al elemento, sea viga, columna o diagonal, esa estructura muy probablemente esté bien. Ya teniendo esta primera inspección visual, en donde no se identifiquen fisuras, grietas en columnas, en vigas, en paredes, es muy probable que nuestra edificación, nuestra estructura esté en verde.
0: Okay.
4: Ahora saltamos a la fase amarilla, en donde pueden haber paredes diagonalizadas con grietas, es decir, como unas X o una línea diagonal de esquina a esquina, que quizás en algunos casos está totalmente vertical, pero se ve una abertura considerable.
0: Okay.
4: Ya a partir de ahí, es muy probable que haya otras paredes con esta consideración por disipación de energía del sismo desde la estructura a la pared. En este caso, siendo varias paredes en la estructura, en la vivienda, con estas características, es candidata la estructura para amarillo. Para la condición en rojo, ojo, no quiero disminuir la condición amarilla, hay que tener observancia, puede ser objeto de demolición de una pared, reconstrucción, que no es todavía el momento, esperando que la ventana geológica nos diga cómo se va a comportar en los próximos días. Hay que mantener cautela, observancia, claro, si está en amarillo, porque no necesariamente puede decir, bueno, esta pared está bastante falsa, como decimos nosotros popularmente, que está floja. Entonces sabemos que debemos desalojar ese cuarto o esa sala, no circular por ahí, hasta que tengamos la condición necesaria para ejecutar reparaciones.
0: Héctor, quiero hacer ahí un... Sí, quiero hacer un inciso allí con justamente lo que nos planteaste con el tema de las remodelaciones, ¿no? Porque ha habido comentarios y gente que ha dicho, bueno, ya comenzaron a remodelar en tal lugar, ¿no? ¿Qué tan grave es comenzar en este momento a hacer remodelaciones dentro de una estructura que pareciera no tener mayor afectación?
4: Sí. Sin determinar o dar por terminar la explicación del semáforo, ya cuando tenemos fisuras o grietas en vigas y columnas y paredes caídas, esta estructura, por supuesto, ya debe tener rótulas plásticas en las uniones vigas-columnas, que son deformaciones de cabilla o explosión del concreto, para decirlo de cierta manera, esa estructura debe ser desalojada. para mantener la integridad de nuestra humanidad. Y hay que confiar en los campamentos o en casa de familiares que tengan buena apariencia o que tengan el semáforo verde o amarillo para nosotros permanecer ahí. Ahora bien, estamos en explicación de la fase amarilla a roja, en donde quizás algunos dirán, apuntalamos y a pesar de que está en rojo, los apuntalamientos en estructuras en rojo son objeto de la segunda fase, que es informe patológico a raíz de estas sintomatologías con análisis estructurales, ¿ok? Para verificar si se puede reforzar, pero en amarillo podemos, en alguna manera, la radio, de alguna manera podemos validar si en amarillo podemos reparar. ¿Cuándo es importante reparar? Cuando ya nosotros, en su gran mayoría, hayamos visto el estatus de las edificaciones.
0: Okay.
4: Esta es la ventana sintomatológica más importante para nosotros, los equipos técnicos, validar esas patologías que se están manifestando, si lo tapan, si las grietas, si las pintan. Eso es un paño agua tibia, pero que nos quitan a nosotros bases suficientes para los estudios posteriores. Esperemos a que la ventana geológica de sismo o llamadas réplicas cesen, y ahí que las autoridades seguramente van a mencionar cómo estamos, es el momento más adecuado para ejecutar, hasta tanto no represente algún riesgo de quitar alguna pared que sí nos permite evacuar seguramente un hogar o transitar por un pasillo.
0: Claro.
4: Es esa acotación lo que quiero hacer énfasis. ¿Okay?
0: Héctor, ahora, es la primera fase de observación. Nos decían, bueno, hacemos una inspección para observar, ¿no? Y tomar muestras visuales, que puede ser fotografías y ese tipo de cosas, ¿no? En función de, asumo yo, en el color amarillo y en el rojo, ¿qué otras evaluaciones se tienen que hacer si, pues bueno, no pasaron la prueba, la estructura de ponerse en verde y que pueda ser habitada nuevamente, pero hay en los otros dos elementos, ¿qué evaluaciones se hacen a profundidad en estas estructuras para poder definir qué pasos tomar más adelante? ¿Qué tendría que hacerse a posterior? ¿Cuáles son las otras inspecciones?
4: Se dividen ya posterior en informes de la sintomatología para informes patológicos. Los informes patológicos son soportes, son como las prescripciones médicas que nosotros elaboramos.
0: Okay.
4: ¿Para qué? Para sustentar lo que va a ser a posterior. Entonces, ¿qué hacemos? A partir de este informe de personas especializadas, en efecto mi persona lo está haciendo con cada una de las inspecciones.
0: Okay.
4: Nosotros vamos a un trabajo más minucioso, que sean los ensayos invasivos o no invasivos, es decir, de toma de muestras o de ensayos de equipos que tienen prospección por ondas. Pueden ser ultrasonidos, pueden ser pachómetros, y los invasivos pueden ser extracción de núcleos, extracción de acero, de cabillas, para someterlas a tracción, y la extracción de los núcleos de concreto de ciertas columnas para someterlas a compresión. Asimismo, nosotros a partir de esto elaboramos análisis lineales y no lineales del estrato de la estructura acorde a un muestreo estadístico para poder saber hacia dónde vamos a llegar con esta estructura.
0: Okay.
4: ¿Qué acción debemos tomar para quizás reforzar, quizás para determinar si está sana o quizás determinar el fin de la vida útil de esta estructura?
0: Okay. Ahora, el tema de los ascensores, que es tan polémico dentro de una estructura, ¿no? Veíamos que la recomendación de los bomberos era hacer una inspección de los técnicos especializados en el trabajo del ascensor. ¿Por qué es el técnico especializado y no el ingeniero civil que pueda hacer eso?
4: Fíjense, nuestros edificios, nuestras infraestructuras están compuestas por sistemas y subsistemas. Y cada sistema tiene especialidades. Por ejemplo, un médico general a un médico gastroenterólogo especializado, evidentemente, en gastroenterología.
0: Okay.
4: El médico general te puede prescribir un estudio del tipo gastroenterológico detectando alguna sintomatología o un síntoma. El gastroenterólogo va directo, o la gastroenteróloga va directo a detectar qué es lo que tiene, con su criterio clínico.
0: Exacto.
4: Nosotros, los ingenieros civiles, determinamos la estructura, podemos revisar la verticalidad, pero hay técnicos mecánicos, ingenieras mecánicas, ingenieros mecánicos, que pueden determinar cómo está el estatus de los rieles, de los rodamientos, de los contrapesos, toda esa verticalidad. Nosotros, en acompañamiento con ellos, damos sugerencias en la estructura, porque se ha evidenciado también que hay paredes contiguas a las fosas.
0: Okay.
4: Y que fueron objeto de grietas.
0: Claro.
4: Y que pueden incidir en el sistema mecánico. Pero es en efecto los técnicos, a través de los bomberos, Protección Civil, autoridades de gestión de riesgo, quienes dan estas recomendaciones y hay que seguirlas. Nosotros acompañamos en conjunto con estos técnicos, que lo hemos hecho en las inspecciones inclusive. Hemos visto determinados grietas en paredes contiguas a las fosas e inmediatamente decimos, ni para pruebas se puede manejar la estructura. La estructura de ascensor, la
0: okay.
4: estructura de movilidad. Por el contrario, traten en estos casos sí muy especiales de extraer las paredes hacia la parte interna o hacia la parte que no afecte la fosa de ascensores para que puedan hacer las pruebas correspondientes porque sí hay casos de esta naturaleza.
0: Okay. Y allí las recomendaciones me imagino las darán los técnicos posterior a cómo ellos evalúan esto, ¿no? Si hay que cambiar el ascensor, si se cae, tiene que clausurar para siempre, porque pues habrá mil diagnósticos que se puedan dar, ¿no?
4: Sí, en efecto. Tal como pasó un video que circuló en las redes sociales, hay un ascensor de un edificio de gran altura en el centro de Caracas que colapsó porque lo prendieron y bueno, lo cargaron.
0: Claro.
4: Y evidentemente no es casualidad que después justo de que se descarga el material, que él falla. Eso es un comportamiento elastoplástico de los materiales. No es casualidad que falló en ese instante, pero la recomendación fue la más acertada, no usarlo. Estas personas lo usaron y el resultado ocurrió. Lo esperado ocurrió, que fue un accidente. Afortunadamente, pérdida material, no pérdida de vida.
0: Menos mal.
4: Pero esta recomendación es muy importante, la tomemos, así como la recomendación del semáforo. Es muy importante que se apoyen en nosotros, el cuerpo de técnicos y técnicas que estamos haciendo diferentes tipos de inspecciones de nuestro gremio, incluso de otros gremios también.
0: Héctor, quiero finalizar preguntándote dónde me puedo comunicar si aún no han ido a mi edificio. ¿Cuáles son las vías, no? ¿Qué puedo hacer? ¿Cuáles son los números? ¿Si hay alguna mensajería o yo me tengo que dirigir a algún lado si soy el condominio, el comité multifamiliar de gestión de algún edificio?
4: Sí, bueno, ante todo el 911.
0: Okay.
4: Es un mecanismo que podemos reportar a alguna descarga socioemocional, para validar el estatus de nuestra infraestructura, a los números de Protección Civil, a los números de los bomberos de tu municipio, que son diferentes tipos de contactos directos. Les invito, está también la carpa de Protección Civil en la Avenida Bolívar, a la altura de lo que era el Parque Vargas, ahí frente al Museo de Arquitectura. Es muy importante que puedan ahí llevar sus casos. Está también la sede de la Comisión Presidencial para la Evaluación de Infraestructura y Habitabilidad en la Escuela de Ingeniería de la UCB.
0: Okay.
4: Asimismo, todas las universidades están recibiendo este tipo de casos, ¿okay? Y es sumamente importante que los ventilen, que se apoyen con nosotros, no hay ningún problema. Incluso en el gremio, nosotros iniciamos de manera individual, lo hemos acoplado a la comisión para trabajar en conjunto y unificar líneas. Pero todos los esfuerzos válidos son válidos. Y bueno, felicitar al gremio que se ha abocado, así como a todos los gremios. El gremio de la salud, de la gestión de riesgo, de la atención a los animales de compañía, atención social. Este gremio,
0: claro,
4: que no lleva título universitario, pero que también es titulado en diferentes sectores de atención y en general a nuestra patria, valga la felicitación. Porque nos hemos abocado con solidaridad y determinando que juntas y juntos todo es posible. Así de sencillo. Y que lo que vale es lo bueno.
0: Bueno, Héctor, te agradezco muchísimo estos minutos con nosotros en Radio Nacional de Venezuela.
4: Gracias a ti, Alejandro, y a toda la patria. Saludos, estamos a la orden.
0: Conversábamos con el ingeniero civil Héctor Bravo a propósito de esta inspección que se viene dando en diferentes estructuras, en el planteamiento de revisar cómo, qué tan afectada quedó la estructura a través de este mecanismo del semáforo. Fíjense que él nos decía, es una inspección en el principio visual, porque vamos a tomar muestras visuales de lo que está ocurriendo y posteriormente se hacen unos análisis mucho más profundos, ¿no? Estos análisis mucho más profundos tienen que ver con la toma de muestras o algunas pruebas particulares, principalmente los niveles amarillo y rojo, porque en el nivel verde pues usted puede volver a su hogar de manera muy tranquila. Importante, fíjense lo que nos decía, ¿no? El tema de los ascensores. Si usted no tiene verificación real de que ese ascensor sufrió algún daño o se encuentra en óptimas condiciones, no se puede encender, sobre todo porque se carga. Y si lo carga, pues pudiera generar un daño mayor y inclusive tener hasta víctimas, ¿no? Hay que tener cuidado con eso. Entonces, vamos a hacer búsqueda de estas inspecciones en cada uno de los espacios y vamos poco a poco asumiendo la posibilidad de tener un resguardo al momento de hacer vida dentro de la infraestructura donde yo hago vida, ¿no? 911, Protección Civil, bomberos, el Cuerpo de Ingenieros, el Colegio de Ingenieros también lo ha puesto, y qué importante que sepan que esto es totalmente gratuito, no hay ningún costo, no le pueden cobrar por esta inspección, hay un voluntariado por parte de privados, como el Colegio de Ingenieros, y está todo el equipo del gobierno también dispuesto para eso, así que no puede hacer. ¿Qué ocurre? También debemos de tener un poquito de paciencia, porque es muchas infraestructuras las que fueron golpeadas por el terremoto, o por el doble terremoto, y hay que priorizar. Vuelvo y les repito, yo siempre he venido hablando del tema de la priorización. Mire, si yo llego a una emergencia de un hospital con una cortada no profunda, pero llega un señor con un accidente automovilístico, ¿cuál creen ustedes que es la prioridad frente a eso? El señor que vino con el accidente de tránsito, que no sabemos en qué condición de salud se encuentra. Lo mismo pasa con esto. No es que no sea más importante lo suyo que lo de otro, no. Pero es que hay estructuras que se ve, evidentemente tienen mucho más riesgo y deben ser revisadas con mayor premura porque pudieran tener alguna afectación mayor. Entonces, ¿qué debemos evitar? Andar por allí diciendo que no me atienden, es que no, lo van a atender, pero es un proceso organizado y programado y paulatino. Eso es lo importante. Y mandar a hacer la evaluación. Miren, no, eso es como cuando uno no quiere ir al médico para que no le diagnostiquen una enfermedad. No se esconda, no evite que vaya, es la vida que está resguardando. Entonces usted deje que vayan, que hagan el diagnóstico, bueno, y asumimos el diagnóstico con la responsabilidad que tengamos que asumirlo. Es difícil, sí, es complejo también, es duro, sí, claro, porque no sabemos qué nos van a decir. Lo mismo cuando usted se siente un dolor y va al médico, no sabe qué le va a decir el médico, pero bueno, tiene que enfrentarse a eso, a ver cómo lo solucionamos, porque lo importante es eso, saber cómo lo vamos a solucionar. No es solamente que, bueno, mire, ya esto no funciona, no, es cómo lo vamos a solucionar, y esas herramientas se las va a dar quienes son los expertos. No las podemos tomar solos, es porque eso es como la automedicación. Si usted se automedica con un dolor, capaz es que se pone peor. Entonces, ¿qué es lo mejor? Vamos a solucionar y vamos a atender esa situación. Así que está este proceso andando que forma parte de la segunda fase de atención que se ha venido dando en el gobierno bolivariano de Venezuela. Por aquí me escribió mi amiga Carola Gianfrancia, me dice: el hombre que yo amo y yo a ti te amo también, mi negra, que viene por ahí pendientes, ¿no? Vienen las chicas de La Paila también a acompañarlos durante un rato en Radio Nacional de Venezuela y en todas estas emisoras que están conectadas al sistema de radios públicas, ahí la Radio del Sur, YBK Mundial, el circuito, Radial PDVSA, Tuna FM y también Radio Miraflores. Estamos todos en conjunto, desde el día uno hemos venido transmitiendo, ¿no? Y allí vuelvo yo al tema de las inspecciones, ¿no? Miren, si algo tenemos que aprender de esta tragedia que nos ha tocado, es que no podemos improvisar cosas, ¿no? Y que aunque nosotros no estamos preparados para catástrofes naturales, y digo nosotros los humanos, no Venezuela, no Chechenia, no, es los humanos. Nosotros no estamos preparados porque en estos días escuchaba a un ecologista diciendo: nuestra relación con la naturaleza tiene ciertas particularidades, y esas particularidades tienen que ver como espacios que nosotros a veces conquistamos un poco más y se los vamos quitando a esa compañera que se llama naturaleza. Y bueno, al final la naturaleza, que es irracional, porque no es racional, pues trabaja en la búsqueda de su cauce, tal cual como hace la vida misma, ¿no? La vida propia, ¿no? Si, igual que el cuerpo, si usted modifica el cuerpo a veces rechaza cosas que tiene dentro de él porque sencillamente no forman parte de él, y el cuerpo trabaja de forma irracional. Es decir, lo racional es nuestro cerebro, pero el resto del cuerpo, usted se coloca un implante, puede ser rechazado el implante porque el cuerpo no lo quiere dentro, pues no forma parte de él. Y así nos pasa con la naturaleza. Es normal que no estemos de alguna manera, preparados para esto. Lo que sí debemos estar preparados es de forma educativa, y es un trabajo que se ha venido haciendo en el gobierno bolivariano, ¿no? Hemos venido, sin duda alguna, trabajando en mecanismos de protección y prevención de los, no de los desastres naturales, pero sí de las, lo que pueden ocasionar los desastres naturales, ¿no? Como las evacuaciones a tiempo, cómo salimos de un edificio que se encuentra en peligro de derrumbarse, qué hacemos frente a un terremoto. Y allí es donde, aunque es muy difícil plantearlo, nosotros debemos de hacer caso. Es decir, ahí es donde nosotros tenemos que hacerle caso a nuestro pensamiento, a lo que nosotros hemos aprendido, aunque los nervios nos pueden consumir y la desesperación del momento. Fíjese, si usted no hace caso a esas recomendaciones, su vida puede correr riesgo en ese momento. Y no lo piensa uno, simplemente uno lo que piensa es que está intentando salvar la vida. Pero salir corriendo en medio de un terremoto es peligrosísimo. ¿Por qué? Porque está en pleno movimiento la estructura. Y puede no solamente caerle encima un pedazo de la estructura, sino puede caerse bajando las escaleras, puede ser derribado por el resto de la gente que venga también bajando al igual que usted. Entonces allí hay que seguir esos mecanismos. Así como tenemos que seguir esos mecanismos que nos permiten resguardar la vida en el momento del terremoto, ahora tenemos que seguir además también al pie de la letra los mecanismos que se den de estas inspecciones que nos permiten también resguardar la vida. Porque lo que estamos es buscando resguardar la vida, que es lo más importante. Y ha sido la prioridad del día uno de quienes están abocados al rescate de las personas, pero además ahora no solamente se abocan en el rescate de personas con vida, sino además de también de resguardar la vida de quienes sobrevivieron al terremoto. ¿Por qué? Porque de nada sirve que usted tenga agrietadas las paredes, una pared que no tiene fuerza, que está a punto de bambolearse y que usted se meta nuevamente en esa casa porque está corriendo riesgo. Le hemos visto además cómo hay estructuras todavía, que hay partes que colapsan días después porque, bueno, son inestables, quedan sin duda alguna golpeadas o fracturadas. ¿Y eso qué pasa? Bueno, con el paso de la vibración, el paso del tiempo, van cediendo y se caen, y es normal que eso ocurra. Es normal que eso ocurra. O sea, es decir, no es que es negligencia, no, es normal que ocurra porque son estructuras que quedan fracturadas y deben ser evaluadas. Vuelvo y les repito. Entonces, ¿qué es lo importante? Hacer caso a las recomendaciones de quienes hoy están dedicando el tiempo de su día a día a hacer estas evaluaciones dentro de cada una de las infraestructuras donde nosotros hacemos vida, ¿no? Importante, y agradecer sin duda alguna a todos estos ingenieros e ingenieras que se han dedicado a ir a nuestros hogares a revisar si estamos seguros o no durmiendo en esos espacios, ¿no? Y es importante. Lo otro, y hay que llamar conciencia con esto, y es importantísimo. Fíjese, ¿qué pasa cuando yo remodelo una estructura donde vivo? Sobre todo si estoy en un edificio y tumbo alguna pared que es un soporte vital del edificio. Eso es gravísimo. Porque no nos damos cuenta hasta un momento como este lo grave que puede ser en una estructura. Porque pone en riesgo la vida suya y la de todo el edificio. Porque los soportes están hechos porque sirven para efectivamente eso, soportar la estructura. Entonces, si usted ha hecho una remodelación en la que afectó algunos de estos soportes vitales del edificio, está poniendo en riesgo a todos los vecinos. Por eso es importante que los procesos de remodelación o intervención dentro de apartamentos, principalmente porque son las estructuras que están dentro de los edificios, sean supervisados por un ingeniero civil certificado antes de hacerse. ¿Y por qué deben ser certificados antes de hacerse? Porque el ingeniero le va a decir, esta pared no la puede tocar, esta sí la puede tocar, y hasta dónde la puede tocar, y qué tipo de pared puede tumbar, y qué tipo de estructura puede cambiar. Pero no a lo loco, por un tema estético, yo pongo en riesgo la vida de todo el mundo. Y volvemos a la analogía del tema de la salud. Por un tema estético, a veces nosotros arriesgamos nuestra salud por querernos ver distintos, por querernos ver mejor, entrar de pronto en un canon de belleza en este caso. Pero en este caso es porque yo quiero ver una casa soñada que la vi en revistas, que la vi en una película, que la vi en un programa. Y lo que no sabemos es hasta dónde podemos llegar dentro de esa remodelación o dentro de esa transformación que estamos haciendo en ese espacio. Ojo con esto, porque hoy en día muchas de las edificaciones que quedaron en pie están en riesgo por haber hecho remodelaciones dentro de apartamentos determinados y tienen que ser evaluadas a profundidad. Pudieran haber estado en verde, pero se encuentran en amarillo o inclusive en un amarillo que puede estar pasando a rojo si no se hace una corrección a tiempo. Entonces, allí vamos a poner también un poquito de nuestra parte, que esta experiencia nos permita entender y aprender que antes de nosotros intervenir cualquier espacio, que además es un espacio común. Y cuando digo común, no es que en su apartamento viva todo el edificio, no. Es que un edificio es un espacio colectivo donde hacemos vida varios y todos tenemos que resguardarnos. Lo que pase dentro de su apartamento, sí, ese es su problema. Mientras y tanto no dañe o afecte al resto del colectivo. Eso es importantísimo. Usted puede hacer en su apartamento lo que quiera mientras no dañe al resto del colectivo. Y de lo colectivo estuvimos hablando ayer y tenemos que seguir hablando. Lo colectivo es fundamental para el proceso que estamos viviendo en la actualidad y lo que nos permitió entender cómo nosotros trabajando en colectivo hoy podemos hacer una atención mucho más rápida, eficiente y eficaz y además identificar y entender quién está a mi lado. ¿No? El censo del Consejo Comunal, el censo de la comuna me permite a mí ir viendo quién es mi vecino, quién falta, quién no está, a quién debo ayudar, quiénes tienen personas con discapacidad, quiénes tienen niños con alguna condición en particular, quién es una familia sola, quién es una persona sola dentro de esos espacios y poder además dirigir la atención principal. Así que hay varios ejes en este momento que estamos trabajando al mismo tiempo y que nosotros también debemos de entender como ciudadanos y ciudadanas. Debemos entender que son muchos ejes de atención al mismo tiempo que tiene que hacer el gobierno bolivariano de Venezuela y que lo está haciendo y que debemos nosotros también colaborar y contribuir a eso. Si yo puedo ir directamente a buscar a los ingenieros del Colegio de Ingenieros para que vayan a revisar mi hogar, bueno, voy y lo hago y no me quedo sentado esperando que llegue alguien del gobierno a decirme, mira, te voy a inspeccionar.

0: hablar desde la base para la atención. Estoy seguro que más de una comuna se activó en el momento más crítico de esta tragedia para poder ir identificar cómo atendemos, cómo ayudamos, qué mecanismos tenemos, qué capacidad de producción con las unidades de producción que tienen estas comunas, ¿no? Las textileras, las que producen alimentos, las que empacan, las que se organizan de mil formas. Todas tuvieron la posibilidad de poder ir a la atención inmediata. Yo creo mucho en lo colectivo, creo mucho en el trabajo conjunto y creo que sin duda alguna un colectivo organizado puede salir adelante frente a una situación como esta, y son las recomendaciones, además, que desde mi inexperiencia, desde mi poca de pronto capacidad de atención, porque bueno, yo lo que soy es periodista y estoy acá y hablo y converso con ustedes, pero creo sin duda alguna que desde la experiencia que he tenido en mi propia vivienda, la colectividad y esa unión colectiva nos permite atender prontamente una situación como esta. Así que es la reflexión que el día de hoy yo les hago a todas y todas, esas recomendaciones del ingeniero Héctor Bravo, fundamentales frente a entender qué significa cada color, el verde, el amarillo, el rojo, en estas inspecciones, y entender que no puedo poner en riesgo mi vida. 5:51, tengo que despedirme ya de esta hora, este espacio, para compartir. Ahí llegaron las chicas de La Paila, Vicky Zoe y la negra Jan Francis. Un abrazo para las dos. Yo me despido. Alejandro Silva Villamizar le estuvo acompañando en esta transmisión conjunta que hemos hecho desde Radio Nacional de Venezuela y en las que están conectadas todas las emisoras del sistema público: YBKM Mundial, la Radio del Sur, Radio Miraflores, Circuito Radial PDVSA y Tuna FM. Agradecemos a Ifemar Jiménez, presidenta del Sistema Radio Nacional de Venezuela, y en los controles técnicos a Constantino Alcalá Salazar. Antes de irme, nos dicen por acá, la radio comunitaria Guaycaipuro 89.5 FM, es la señal libre, conectada a la señal de RNB. Un abrazo a Radio Guaycaipuro y a los que nos escuchan a través de ese dial también. Varias emisoras seguramente de los medios comunitarios están conectadas al Sistema Radio Nacional de Venezuela para llevarles a ustedes información. Nos vemos la mañana. Mañana seguramente nos vemos y nos escuchamos, pues nos estamos viendo también a través del canal streaming de Radio Nacional de Venezuela. Ya vienen las chicas de La Paila, seguimos con esta transmisión conjunta.
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0: Son las 5:55.
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2: Estamos desplegando materiales de construcción en apoyo a las brigadas. Un saludo a nuestros trabajadores que están en rapel interviniendo los edificios. Gracias, hermanos y hermanas, porque le devuelve el hogar a quien se vio afectado por el doble terremoto. Entonces estamos ya distribuyendo materiales. Atiende a un plan técnico, a un plan técnico. Tiene que haber viabilidad técnica. Venezuela, hay que decirlo, es un país sísmico y seguirá siendo. Y nosotros tenemos que atender todos nuestros procesos constructivos con una habilitación técnica para no poner en riesgo en futuro a la familia, para no poner en riesgo vidas. Así que ese plan técnico tiene además una plataforma tecnológica, un sistema de información centralizado, y esa habilitación técnica se va a requerir para cualquier tipo de reparación, de reconstrucción y de edificación.
3: Francisco Garcés, ministro del Poder Popular para el Transporte.
4: Ya hemos creado un comité internacional en el cual estamos evaluando todas las fórmulas que vamos a aplicar en la base de la experiencia que han tenido otros países como México, Chile, Estados Unidos, Europa, los cuales estamos concertando las formas de solución. Y dentro de este plazo está el caso amarillo. El caso amarillo, si la estructura no tiene un daño estructural, que en este caso los elementos no estructurales, es lo que en este caso estamos haciendo. Se está rehabilitando, rehaciendo los elementos no estructurales para que estas personas puedan volver a sus hogares de manera segura, previa certificación.
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7: El Tribunal Supremo de Justicia mantiene un despliegue de atención integral y jurídica en el estado La Guaira para asistir a las comunidades tras las recientes contingencias en la entidad. La presidenta del máximo tribunal, Carislia Rodríguez, destacó que el sistema de justicia se encuentra activado desde el terreno para ofrecer acompañamiento legal y humano a los ciudadanos.
8: Nos encontramos en un centro de atención integral del sistema de justicia para articular la respuesta, el apoyo y el acompañamiento. Estamos aquí en la República de Panamá, que atiende en como campamento transitorio, pero también ante las necesidades de asistir todo el estado La Guaira, estamos desplegándonos a través de equipos itinerantes, pero a partir de mañana, que ha sido una solicitud que nos ha hecho el gobernador, también vamos a estar hacia el lado de Catialamar, hacia el lado de atención, para llegar hasta el último de los espacios al territorio, acompañado también con nuestros jueces y juezas de paz.
7: La respuesta institucional busca articular el apoyo directo a las familias afectadas a través de la presencia de jueces y juezas de paz en el territorio, garantizando que la asistencia llegue a cada espacio en la región costeña. Por otra parte, Rodríguez enfatizó que el Poder Judicial ha tomado medidas administrativas estrictas para que las funciones de los tribunales no se vean interrumpidas a causa de la emergencia.
8: Sí, hemos ya desde la sala plena, que ha estado en sesión permanente desde el mismo día de los acontecimientos, los 20 magistrados y magistradas, hemos venido tomando decisiones a través de resoluciones para dar la continuidad de nuestro servicio, que no se ha detenido en ningún momento. Y nos hemos acompañado para que en estos lugares podamos dar atención jurídica, podamos brindar orientación, para que podamos, a pesar de las dificultades y las afectaciones de nuestras edificaciones, poder seguir brindando ese acompañamiento jurídico, legal y humano en las zonas afectadas.
7: De esta manera, el Tribunal Supremo de Justicia reafirma su compromiso de mantener la continuidad del servicio de justicia, brindando asistencia legal y apoyo humano directamente en las comunidades que sufrieron los mayores impactos. Reportó para ustedes Gabriel Corredor, RNB Noticias. En un recorrido por el campamento transitorio de Catialamar en el estado de La Guaira, el vicepresidente de Comunicación y Cultura, Miguel Pérez Pirela, destacó la resiliencia del pueblo venezolano tras haber enfrentado el doble terremoto que afectó recientemente al país. Acompañado por el ministro de las Comunas, encargado de la logística del sector, Ángel Prado, Pérez Pirela enfatizó que el gabinete ejecutivo se encuentra completamente desplegado en las regiones afectadas.
0: Bueno, acompañando no solamente la vicepresidencia de Comunicación y Cultura, sino todas las vicepresidencias desplegadas aquí en La Guaira, en Caracas, la Gran Caracas, Aragua, Falcón, acompañando al pueblo en los campamentos, centímetro a centímetro, palmo a palmo, en este caso aquí con nuestro ministro de las Comunas, encargado de este campamento aquí en Catialamar. Bueno, hemos revisado pormenorizadamente todas las características del campamento, cómo va evolucionando. Recordemos que cada día aquí suceden muchísimos milagros, ¿no? En términos de salud, en términos de bienestar incluso psicológico, de logística, cocina, baños, habitaciones. Aquí están familias que han sufrido, desgraciadamente, el doble terremoto, el peor de la historia de este país, y la idea es acompañar a este pueblo. La orden ha sido clara por parte de nuestra presidenta Delcy Rodríguez, acompañar cada campamento, no dejar ningún campamento, ningún ser humano, ningún ciudadano y ciudadana venezolana sin la palabra de apoyo, sin el sostén logístico, sin el acompañamiento psicológico.
7: El también ministro para la Comunicación e Información subrayó que la instrucción de la Presidencia de la República es mantener un acompañamiento constante en cada uno de los campamentos.
0: Es inspirador ver la fuerza de este pueblo, ver la alegría de este pueblo, sentir el abrazo solidario. Uno sale definitivamente renovado de todo esto y con la esperanza de que Venezuela renacerá, de que Venezuela está renaciendo.
7: Finalmente, Pérez Pirela se refirió a las informaciones que circulan en el ámbito internacional sobre la situación del país, calificándola como parte de una guerra cognitiva e informativa contra la nación.
0: El pueblo venezolano es un pueblo además que está dando un mensaje a todo el planeta. Los rescatistas de todas partes del mundo que nos han visitado salen ellos también renovados al ver la fuerza de este pueblo. Y por último, para todos aquellos que están sembrando guerra cognitiva contra Venezuela, fake news, guerra psicológica, guerra informativa, bueno, la verdad de Venezuela está aquí, la verdad de Venezuela surge en cada sonrisa, en cada mirada, en cada día que resistimos y no van a poder, a pesar de sus miserias y de los ataques en estos momentos tan difíciles, ni con la verdad del pueblo venezolano ni con la felicidad del pueblo venezolano.
7: Reportó para ustedes Gabriel Corredor, RNB Noticias.
6: Son las 6:03. 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
10: Ay, mentira. Bueno, estamos al aire ya, mira. Son las 6:02 de la tarde. Estamos aquí en Radio Nacional de Venezuela. Yo soy Victoria Torres Brito y a mi lado está ya Francis Colina.
11: Bueno, estamos aquí en operativo especial de Radio Nacional de Venezuela y todo el sistema nacional de medios públicos y algunas emisoras, no solamente comunitarias, sino privadas, que se han unido a esta jornada Venezuela Unida Toda, un día más en la oficina, sí, un día señor. Más aportando. Me saludamos a toda la gente que se está conectando a través de las redes de Radio Nacional de Venezuela en su señal streaming en directo y también las que se están conectando a través de la cuenta oficial de nuestro programa @lapaila.radio en TikTok. Saludamos a todas las personas que se están conectando por allí. También queremos agradecer a todo el equipo que hace posible y que ha hecho posible este operativo especial. A, como llamamos de cariño, a la jefa suprema del corazón, Ibemar Jiménez, y a todo el equipo de Radio Nacional de Venezuela. Ya están nuestros técnicos de cabina, técnicos de streaming, Gracie, por allá. Saludos, muchachos. Los queremos más que un aguacate madurito.
10: Sí, señor.
11: Eso es querese bastante.
10: Sí, señor, que el piquito a la empanada.
11: El piquito a la empanada.
10: Eso es cariño.
11: Pero bueno, arrancamos este programa especial. Esperamos que esta hora no solamente sea llena de información, sino vamos a levantarnos hoy también un poquito el ánimo, Vicky.
10: Sí, señor.
11: Porque poco a poco estamos superando, poco a poco se van dando pequeños milagros y poco a poco tenemos que, entre todos los venezolanos, reconstruirnos. Algo que nos ha enseñado toda la... las vicisitudes naturales que han pasado en Venezuela es que somos un pueblo fuerte. Venimos de una tormenta, un huracán Brett, para algunos que se acuerden. Venimos de todo ese tema de las vaguadas, que fue, bueno, cuando el huracán Brett Caracas quedó en el piso, el que no lo recuerda. Yo en esa época era niña exploradora.
10: No, sí, lo recuerdo.
11: Venimos del 99, de la tragedia de Vargas. Venimos de momentos duros y aquí estamos. Y así como recordamos la Guaira que se levantó de la ceniza en aquel entonces con todo el esfuerzo de nuestro general García Carneiro, hoy hará lo mismo.
10: Sí, la palabra clave es renacer. Esa es la palabra. El verbo renacer es lo que nosotros tenemos ahorita como la misión primordial de nuestro país, desde todo el Ejecutivo Nacional, todas las personas que están todavía echando pico y pala, todavía atendiendo a todas las personas en todos los centros de salud, todas las partes médicas que, mira, han estado de verdad al pie del cañón. La palabra es esa, renacer de toda esta situación que nos ha sobrevenido en nuestro país. Tenemos las informaciones de las cifras del balance del día de hoy.
11: Bueno, este martes 7 de julio el gobierno nacional ofrece un balance actualizado tras el doble sismo ocurrido en el país el 24 de junio. Hasta la fecha, balance oficial, hablamos de 3.685 fallecidos.
10: Heridos, 16.740.
11: Rescatados de los escombros, 6.462.
10: Han sido atendidas 86.794 familias.
11: Personas que actualmente se encuentran sin vivienda, 17.907.
10: Entre los edificios afectados son 856.
11: De ese número, los que colapsaron totalmente fueron 190.
10: Los alimentos distribuidos hasta la fecha son 9.603 toneladas.
11: Pacientes atendidos en los centros hospitalarios, 25.970.
10: Contamos con el apoyo de los rescatistas internacionales, más de 4.388 rescatistas.
11: Efectivos desplegados de todos los cuerpos de seguridad del Estado venezolano, 29.567.
10: Y los voluntarios, que no un número menor, 28.362 personas.
11: Hasta el momento se ha distribuido 8.322.853 litros de agua.
10: Y de los campamentos transitorios que se han construido para el momento van 87.
11: Y este número es importante. Desde el 24 de junio hasta el día de hoy hemos recibido el territorio venezolano 1.076 réplicas. Señores, esto es un hecho inédito que lo hablábamos días pasados aquí en el programa especial. Está siendo objeto de estudio por organismos internacionales, por importantes universidades y por científicos especializados en la materia. Creo que esto no pasaba desde el doble sismo de Turquía, ¿no?
10: Sí, sí. De hecho, desde Funvisi dijeron que, bueno, se escatimaba que van a estar habiendo réplicas de aquí a 2 meses, pero las réplicas, señores, van a ser cada vez de menor magnitud, de 2.3, de 3.2. No se van a sentir igual nunca como el doblete sísmico. Así que un llamado a la calma. Va a haber más réplicas y es mejor que haya réplicas, Negrita, porque
11: sí, porque se eso termine significa de que eso se vaya y reacomodando las placas que fueron, porque la expulsión de energía fue, pero una locura. Mira, ahora están apareciendo videos de cámaras de seguridad que han ido rescatando de los edificios. Y nosotros, aunque dicen que no, que bueno, que el dolor está bien, pero también tenemos que ser agradecidos por la entidad superior en la cual usted cree. Usted cree en Dios, cree en Yahvé, cree en Jehová, cree en Orula, cree en Orúmila. Usted cree en quien crea. Usted tiene que agradecer día a día, que tiene un día más y que esa oportunidad que se le dio desde algún lugar, recondido del infinito del universo, tiene usted que retribuirle, sobre todo a nuestros hermanos venezolanos, con una palabra de aliento. No es necesario. Mira, yo no puedo, Vicky, yo no puedo cargar escombro. No te estamos pidiendo que cargues escombro. Acércate, tú eres maestra, eres recreador, eres psicopedagogo. Acércate a los refugios que se encuentran actualmente establecidos por el Estado venezolano y brinda 2-3 horas de apoyo. Sí. Trabajador social, así como lo están haciendo las miles de compañeros del Colegio de Ingenieros, estudiantes de ingeniería de todas las universidades de últimas carreras.
10: Ad honorem.
11: Dijeron, vamos.
10: Sí,
11: y están allí acompañando en el proceso de revisión para salvaguardar vidas y para darle tranquilidad a la gente de que pueda regresar a su casa con este semáforo implementado con organismos internacionales de los tres colores para poder estar dentro de las viviendas.
10: Sí, no, y para bajarle un poco también a la angustia, que es absolutamente válida y normal para lo que nos sucedió, este semáforo que se ha instalado para la revisión de las edificaciones es más que necesario, y toda la gente que se está abocando a visitar los edificios y las edificaciones para hacer esta revisión, de verdad que se lo agradecemos, porque le calma a uno mucho la gente.
11: Mira, hablando de los campamentos, vamos a dar un repasito de dónde están, cómo son y cómo funcionan los campamentos.
10: Sí, bueno, de los campamentos totales asignados hay 87 espacios activos distribuidos en toda la región central, especialmente en Caracas.
11: Mira, la capacidad instalada global es de 20.227 plazas habilitadas para alojamiento seguro. Estamos hablando de plazas camas, 20.000 camas tenemos,
10: sí,
11: aseguradas.
10: Sí, señor. Sí, la capacidad ocupada actual es de 14.634 personas bajo resguardo y atención social directa. Esto significa que las personas ya no están en la calle, en un parque, durmiendo sobre grama, en una carpa, sino que están ubicadas en un espacio donde si llueve no se van a mojar, las cosas que tienen, pues, van a estar bien resguardadas, pueden dormir en una cama, en unas literas. Yo vi que habían instalado unas literas también en alguno de los centros.
11: Pero
10: que,
11: literas matrimoniales.
10: Sí, gigantesca. Que habilitaron, sí.
11: Mira, aquí en Distrito Capital cuenta actualmente la ciudad de Caracas con 39 campamentos asignados con una capacidad instalada total de 11.192 plazas, camas, y alberga actualmente a 4.961. Mira, esto es un número que yo le pregunté temprano a uno de los compañeros del equipo de la Alcaldía de Caracas. Hay muchas familias que han optado por irse a casa de familiares.
10: Sí.
11: Ya, de hecho, que ese caso lo podemos tratar ahorita, hay familias que decidieron irse a otros estados a emprender una nueva vida, como es el caso de algunas familias que se fueron al estado Anzoátegui.
10: Donde, a Monagas también.
11: Donde habían disponibilidad de viviendas, de la Gran Misión Vivienda Venezuela, y los gobernadores de la entidad, bueno, entregaron esas viviendas, y ojo a este dato importante. Esas viviendas ya estaban preasignadas. Preasignada a gente que ya estaba metida en su censo. Esto no fue que se las quitaron a la gente.
10: Ojo con eso.
11: La gente dijo, yo ahorita estoy viviendo alquilado, pero tengo casa.
10: Sí.
11: Gobernador, gobernadora, alcalde, alcaldesa, aquí están las llaves. Aquí está la casa que me habían asignado, la estoy entregando para que una familia que perdió todo tenga un hogar donde rehacer su vida. Esas son las historias que no contamos.
10: Ese es el venezolano.
11: Estamos más pendientes de la miseria.
10: Ese es el venezolano.
11: Del tuki-tuki.
10: Sí, sí. No nos estamos poniendo a buscar dónde quedó la toallita húmeda que mandaron desde Panamá, por ejemplo, que más adelante vamos a hablar de eso. Pero también en el estado de La Guaira se registra un total de 26 campos operativos, de los cuales 8 de ellos se encuentran en pleno proceso de ampliación técnica para incrementar su rango de recepción. Porque, como sabemos, en La Guaira fue donde más afectación hubo, y entonces están tratando de organizar a toda la gente que necesita ubicarse en estos campamentos. Y bueno, este estado costero atiende la mayor población de refugiados con un total de 8.613 personas resguardadas.
11: También tenemos el estado Miranda, también estado afectado, que dispone de 22 campamentos activos, posee una capacidad instalada de 2.003 plazas y brinda protección habitacional inmediata a 1.060 personas damnificadas.
10: Sí, no, ya el gobierno está activo con
11: siempre
10: esto.
11: Hemos estado.
10: Siempre ha estado desde el principio, desde el minuto cero que esto ocurrió, ha estado atendiendo a toda esta situación. Y bueno, vamos a estar bateando algunos fake news de por allí, que la gente no se cansa. Yo no sé por qué no se cansan en estos momentos donde uno más bien tiene que estar haciendo llamado a la calma, a la unidad, a rehacer, a construir, a atender, a que toda la gente se mantenga unida y salir adelante. No, hay gente que insiste en fabricar matrices de opinión inadecuadas, desinformar, alentar y alimentar fake news, como por ejemplo esto que sucedió en La Guaira.
11: Mira, cuando pasan sucesos lamentables, catastróficos y extraordinarios como este en cualquier país del mundo, el primer sentido que abandona a la persona es el sentido común. No razonamos, no entendemos, y además que hay una carga de odio, que eso hay que hablarlo por la calle del medio,
10: sí,
11: que también ayuda a generar y a cerrarte entre las cosas que son obvias y elementales de la vida. Yo, dentro de este equipo, Vicky siempre es como, Vicky es el hada madrina de todos, Vicky es la persona que abraza, yo también abrazo, acompaño a mi manera, pero yo creo que soy la persona que está encargada de decirle las cosas. Mira, A más B es C.
10: El tate quieto se lo da la negra y yo te
11: claro,
10: te
11: porque aquí tenemos que, aquí vamos a hablar hoy de un fake news que empezó a circular el día de ayer, terrorífico,
10: con imágenes y todo,
11: dañino, y alejado de cualquier tipo de sentido común, no solamente el normal, el de la persona común y corriente, sino de personas que ejercen el oficio del periodismo. Uh-huh. Ya de ayer empezaron a salir videos e imágenes denunciando al Estado venezolano de la creación de fosas comunes en el Estado La Guaira. De hecho, tuvo que salir el gobernador José Alejandro Terán, que desde acá, de Radio Nacional de Venezuela, de todo el sistema de medios públicos, le enviamos el abrazo más apretado que pudiera existir, porque más del 70% de su equipo pereció en esta tragedia, y esas cosas que no cuentan, uh-huh, que no se saben y no se dicen. Pues bien, el gobernador del estado de La Guaira, José Alejandro Terán, desmintió categóricamente las versiones que circulaban en redes sociales sobre el supuesto uso de fosas comunes para las inhumaciones tras los terremotos del 24 de junio. El mandatario aseguró que cada cuerpo no reclamado recibe un tratamiento individual plenamente identificado y ajustado a protocolos internacionales de medicina forense. Yo voy a hablar en este caso de mi experiencia. Uh-huh. Tengo compañeros, saludo a los compañeros del SENAMET, que no solamente es el SENAMET Caracas, sino las oficinas del SENAMET a nivel nacional están trabajando en el estado La Guaira. Estudiantes de los últimos años de patología, uh-huh, están allá abajo, médicos, voluntarios, Vicky, e incluso familiares. Han pasado exactamente, ¿cuántos días?
10: 12.
11: 12 días de esta tragedia. Esto va a sonar duro, pero hay cosas que nosotros, aunque lo queramos, no podemos evitar.
10: Biológicamente,
11: nosotros no podemos detener los procesos naturales de la descomposición del cuerpo humano. No lo podemos hacer. Estamos hablando de compañeros y compañeras que perdieron su vida y que además duraron 5, 6, 7, 8, 12 días bajo los escombros. Es un tema. Aquí se montaron, en el estado de La Guaira, se montó un operativo lleno de una carga emocional, uh-huh, que tienes que ver a los muchachos voluntarios trabajando de mano con el SENAMET para tratar de identificar, y cada persona que levantan del suelo es una lágrima y una oración.
10: Por supuesto.
11: Me lo digo y me emociono porque estoy hablando con un compañero que, bueno, le dije que hablara con el doctor Harold, porque él quiere seguir ayudando, pero está quebrado.
10: Está afectado.
11: Está afectado y me dice, negra, familias completas. Uh-huh. No es que estén desaparecidos o que el Estado se esté llevando estos cuerpos de estas personas que fallecieron. Es que fueron familias enteras, que no hay nadie de esa familia que reclame a nadie. Uh-huh. Nosotros aquí tenemos que ser muy serios
10: y responsables.
11: Responsables. Tenemos que entender la magnitud de lo que nos pasó. Esto no, como dicen los viejos, esto no es cualquier cáscara de plátano, como dicen los abuelos, una conchita de ajo. No, señores, estamos de luto y es verdad, pero tenemos que darle una cristiana sepultura, y ya incluso por un tema de salubridad y de sanidad a estos compañeros. ¿Qué fue lo que se está creando? Una zona que está cercana a lo que parte de los terrenos del cementerio de Carayaca, que colinda entre el Junquito y el estado de La Guaira, donde persona por persona, uno por uno, esto no que es un hueco y están lanzando. Señores, eso no pasó así. Uh-huh. Eso no está ocurriendo así. O sea, incluso hay compañeros que, en redes sociales, uh-huh, que tienen talleres de costura, uh-huh, y su manera de colaborar, Vicky, fue cosiendo bolsas.
10: Sí, señor.
11: Para depositar los cuerpos. Hay otros compañeros que solicitaron madera y están de manera desinteresada construyendo urnas. Esas son las historias que nosotros necesitamos.
10: Sí.
11: Esa es la historia de solidaridad del venezolano, y esa gente no quiere salir, está bien. Cada uno ha sido identificado, y el que no ha sido identificado, está un registro al cual usted puede acceder a él. Ah, que no lo han hecho público todavía en una página web, bueno, vamos a esperarnos un momentico.
10: Sí.
11: Pero el que se acerca a las autoridades podrá tener razón de que su amigo, su familiar, está allí para que luego la familia disponga de los restos finales de su familiar.
10: Sí, el gobernador precisó que aproximadamente 2.400 cuerpos recuperados hasta la fecha. De esos 2.400, 2.200 ya han sido entregados a sus familiares para su sepultura, mientras que 231 permanecen en la espera de ser reclamados. O sea, no es que ahí están metiendo a todo el mundo. No, señor. No es una cuestión de que ahí no saben a quiénes están metiendo.
11: Eso no es así.
10: Eso no funciona así. No son fosas comunes.
11: Mira, lo otro que me molestó muchísimo, lo bueno de nosotros, que esto es un programa de opinión, y opinamos bastante. El tema de los medios internacionales, señores. Uno puede entender que tiene que haber una cobertura especial, que aquí, bueno, aquí no hay libertad de expresión, y lo hemos dicho durante 27 años, aquí hay libertinaje de expresión. Uh-huh. Fueron al sitio, bueno, entonces el plano era, aquí estamos haciendo el reportaje, como que si no te están dando permiso. No, hermano, entraste con toda la seguridad garantizada, te llevaron vehículo del Estado venezolano para que cubrieras la noticia, uh-huh, y llegaste montando un fake news diciendo que eso era clandestino. Un poquito de por favor.
10: Sí, no, y también los reporteros, que bueno, también vamos a hablar de eso más adelante, que pretenden ser la noticia. Compañeros, colegas, periodistas, que pretenden ser la noticia dentro de un escenario como este, ahí no es, compadre.
11: ¿Eso no lo dan en primera clase, el primer semestre?
10: Sí, señor.
11: ¿El periodista nunca es la noticia?
10: Nunca es la noticia. Entonces, bueno, ahí hay unos llamados a la ética y a los principios, que el Colegio Nacional de Periodistas siempre quiere sacar esa tarjetica para ya hacerla.
11: ¡Trabajen!
10: Sí, para tratar de sacudirse a los creadores de contenido o a los que no son graduados, a los academicistas y todo este cuento. Pero resulta que los que sí están graduados, que trabajan en medios de comunicación, también se les va ahí queriendo.
11: Pero, ¿por qué Vicky de habla de esto?
10: Ajá, ¿por qué?
11: Porque resulta que el día de ayer, uh-huh, una cadena, un noticiero de un medio de comunicación privado en Venezuela, uh-huh, hizo un reportaje, Vicky.
10: Sí, un reportaje.
11: Un reportaje completo, donde, hablando de la ética, principios y de los códigos del Colegio Nacional de Periodistas, donde hablaban de lo que fue el actuar de creadores de contenido.
10: Y la irresponsabilidad.
11: Y la irresponsabilidad. O sea, ojo, vamos por parte, uh-huh, como dijo
10: Jack el Destripador.
11: Ok, está bien, porque bueno, nosotros todos hemos estado de acuerdo de que ese turismo o ese like por tragedia, uh-huh, fue una de las cosas más nefastas que pudieron ocurrir. Incluso, uh-huh, estos famosos mal llamados creadores de contenido y mal llamados influencers, uh-huh, fueron los que lanzaron esa bola el día 25 a las 7 de la noche de que había un tsunami que iba a acabar con el estado de La Guaira.
10: Correcto.
11: Ocasionando todo lo que se tuvo que ocasionar. Uh-huh. Fueron los que fueron como el señor este.
10: Sí.
11: No, hay que nombrarlo, pero esta gente hay que denunciarla.
10: Allá en Piero Fusco.
11: El señor este, yo creo que esta palabra la puedo decir en esta hora. No la puedo decir.
10: Cuidado.
11: Es el tonto este. El
10: señor
11: tonto
10: Gianfiero Fusco,
11: que se fue descalzo, en chori sin camisa, con un casco, pero iba con un equipo de cámaras grabándose. Yo ahí no solamente le eché la culpa a Gianfiero, uh-huh, sino a toda la gente que estaba ahí, que le salieron a picarle la torta.
10: O a todo el que le hizo like a su video.
11: A dejarlo, o sea, ya va, espérate. Ese, la otra que se tomó la fotopose arriba de la ayuda humanitaria.
10: Ah, Paola.
11: Ah, bueno, o la que sacó la foto haciendo fitness con los edificios derrumbados. Mira, ¿qué ha pasado de todo?
10: No, y el chamo que salió, Gabriel Méndez, que salió con el pedazo de anime diciendo que todo.
11: Bueno, pero ¿qué contenido crea él?
10: Bueno, ajá.
11: ¿Pero qué hace él? ¿Cuál es su fuerte?
10: Él dicta talleres de economía.
11: Ah, él es un criptobro.
10: Sí.
11: Un eso de estafa piramidal.
10: No, él desde lo que, si puedes, compra dólares, si no, no compras dólares.
11: No, lo pregunto.
10: Sí, bueno.
11: No sé.
10: De eso.
11: Presumimos.
10: De esos que se aprovechan la ola para montarse en todo,
11: bueno,
10: lo que
11: pueden. Entonces, que además quedaron bien mal parados. Entonces, Venevisión hizo un reportaje de eso,
10: llamándoles la atención a ellos.
11: Claro. ¿Y quién le llama la atención a Venevisión?
10: Ajá. Porque ellos andan buscando el protagonismo a través de amarillismo, que también está penado por el Colegio Nacional de Periodistas, y te lo dan en la clase cuando tú entras al primer día de clase en la universidad, te lo dicen, cero amarillismo, usted no es la noticia, ¿ok? Entonces, ¿qué pasa con la gente de Venevisión? Que pretendieron entrar a un sitio de emergencia, en un centro de salud de aquí de Caracas.
11: Específicamente en la emergencia del Hospital Miguel Pérez Carreño.
10: Y querían entrar.
11: Armaron un show.
10: Querían entrar a filmar y a entrevistar a la señora que estaba, por supuesto, en un momento,
11: o sea,
10: difícil.
11: Estás entrando a la emergencia del Pérez Carreño, que, bueno, todos los que vivimos en Caracas sabemos que eso prácticamente ha sido un hospital de guerra toda la vida. Estás entrando al área de trauma shock. O sea, los que conocemos un poco del tema médico entendemos cómo se mueve y se dinamiza eso. Pero tú querías entrar a instalar cámaras y, como te dijeron que por favor hiciera el reportaje afuera, saliste como la serie de esa china, uh-huh, que salen las señoras y se tiran al piso y empiezan a pegarse, ¡ay, mi vida! O sea, no, hermana.
10: No.
11: Entonces.
10: No, y a denunciar al director del centro de salud como que estaban coartando la libertad de expresión, coartando el derecho a informar, que no dejaban que vieran que no había insumos. Ya va, pero es que no se trata de eso. Tú estás entorpeciendo la labor de todos los médicos y paramédicos que estaban allí trabajando. Quítate del medio, vale. Hazme el favor, chica.
11: Pero por eso es que cuando arrancamos este programa especial, sí, dijimos, lo primero que se pierde es el sentido común.
10: Sí, aquí...
11: Es lo primero que se pierde.
10: Aquí nosotros hacemos un llamado a menos ego, menos campaña mediática para desestimar los esfuerzos gubernamentales y desacreditar las labores del Ejecutivo en estos momentos. Más humanidad, más empatía, respeto por quienes desde el día cero están informando con responsabilidades de su espacio. Porque, oye, negra, también ha habido personas que no necesariamente son periodistas, ajá, pero que han ido a La Guaira a... Mira, yo quiero ayudar, yo quiero poner mis redes a la orden para que ustedes pongan que pidan, quieren buscar a sus familiares.
11: Exacto.
10: Mira, gente del mundo artístico, gente del mundo de deporte, todo el mundo ha puesto sus redes a la orden porque esa es su forma de ayudar, ya que no pueden bajar a levantar un escombro o a barrer o a atender a hacer una sutura. Entonces, si la gente puede ayudar desde esos espacios, ¿cuál es la necesidad, la bendita necesidad de ser tú el que salga en la primera toma del video? No hay necesidad de eso. Entonces vamos a hacer ese llamado a botón ahí.
11: Ah, bueno, además que hacen un reportaje especial con un señor que pasó más de la mitad de su carrera haciendo chisme y farándula. Mira, ya va. A mí no sé, que venga Margarita Oropesa y...
10: Ají picante.
11: Margarita Oropesa, hasta la misma del Valle Canelón, que... independientemente de su postura política, son unas señoras del periodismo en este país.
10: Sí.
11: Liz Flores. Pero tú vas a poner un chismoso de la bomba. De la ya va. Y me disculpe, pasa que tengo un programa de opinión a esta hora.
10: No.
11: Yo opino.
10: No, pero las cosas como son, entonces si vas a tener una doble moral, por lo menos lávate la cara un poquito.
11: Ese que no se te vea el rastro.
10: Que no se te note la cola llena de gamelos.
11: Porque tú sabes que, esto es un...
10: Inciso.
11: Es un inciso, esto es un inciso tipo chisme.
10: Qué raro la negra.
11: Porque tú los ves en pantalla, no, porque el régimen de Delcy Rodríguez tal...
10: Pero
11: yo tengo una lista.
10: Se le paran firmes.
11: No, cuando las ve, presidenta, ¿será que usted me ayuda a mí con un crédito? Yo los he visto, Vicky.
12: Pero por favor.
11: No me hagan hablar.
12: Agradecemos a la presidenta.
11: Va a volver a temblar.
10: Sí.
11: Tengo hasta capture.
10: Sí.
11: Te los muestro.
10: No. Mira, nada, chicos.
11: Bueno, vamos a lo que
10: sean
11: vamos.
10: Sean serios.
11: Ríanse un poco también.
10: Si no, les vamos a dar un tate quieto para que sean serios de verdad.
11: Mira, vamos a identificar la radio.
10: Sí.
11: Vamos a identificar, ajá, la radio y ya regresamos con más de este programa especial, Radio Nacional de Venezuela, el Circuito Nacional de Medios Públicos. Ya venimos.
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16: Son las 6:30.
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10: Sí, también.
11: Bueno, bueno.
10: Pero
11: ajá.
10: Cooperador.
11: Ajá.
10: Avisa.
11: Avisa, por lo menos.
10: Mala tuya, sí. No te preocupes.
11: Mira, si no fuera porque uno amara a toda esta gente.
10: No, mira, está
11: el mejor equipo del mundo.
10: Son las 6:31.
11: La casa madre.
10: 6:31 minutos de la tarde. Seguimos aquí en este operativo especial, en este programa especial de La Paila, donada aquí, prestada aquí en
11: Radio Nacional,
10: en Radio Nacional de Venezuela.
11: A nosotros nos acopiaron aquí.
10: Sí, ¿verdad?
11: Sí, Radio Nacional se volvió el centro de acopio de todo el sistema de medios.
10: Tal cual.
11: Estamos todos aquí, ¿no? Bueno, de hecho, por ahí acaba de salir el compañero Alejandro de Yebecaé. La compañera Nieve, bueno, de hecho, las instalaciones de Radio del Sur y Yebecaé sufrieron algunos daños considerable, igual que, bueno, nuestra casa madre también venezolana de televisión.
10: Sí.
11: Ahí se está trabajando.
10: Sí, se está haciendo.
11: Sigue en este operativo especial a todos mis compañeros de Venezolana de Televisión, a Hernán Canorea, su presidente, a todos los panas que están ahí. Les enviamos todo el abrazo, el cariño y el amor, porque durante... Se nos cayó la mitad del canal, Vicky.
10: Sí, vale.
11: Se nos cayó la mitad del canal y seguimos
10: Dios, no
11: ahí.
10: Había nadie abajo.
11: Seguimos ahí, pira, la gente, los compañeros de seguridad del canal, impecable la actuación al nivel de cómo manejaron la situación, de cómo desalojaron las áreas, de cómo atendieron a la gente. Esas historias tampoco se cuentan.
10: Sí, señor.
11: Besos a mi querida BTV.
10: Sí, señor. Mira, Negrita, hablamos de la gran misión Renacer Venezuela.
11: Venezuela renace.
10: Sí, señor. Venezuela renace. Es el nuevo plan de emergencia humana y económica que designó el gobierno nacional, que ya activó para atender de forma inmediata a todas las comunidades afectadas por los recientes temblores en el país. Y así lo dio a conocer la presidenta encargada, Delcy Rodríguez, tras finalizar una reunión en el Consejo de Economía. Rodríguez señaló que la prioridad absoluta es acompañar a las familias que sufrieron pérdidas humanas y daños materiales, asegurando que nadie se quedará desamparado ante esta situación. Bueno, aquí de forma sencilla se va a explicar qué fue en qué consisten estas ayudas disponibles y cómo beneficia a estos venezolanos. Ajá. El anuncio del Fondo Venezuela Renace, ¿qué es? es una cuenta de ahorros especial creada exclusivamente para financiar la reconstrucción de las zonas afectadas y atender a las víctimas de los sismos. ¿De dónde salen los recursos? Bueno, el dinero proviene de fondos de Venezuela que se encontraban bloqueados en el Fondo Monetario Internacional y en otros bancos del mundo, los cuales ahora se usarán para esta emergencia específica. ¿En qué beneficia? Al usar estos recursos internacionales recuperados, el gobierno garantiza que hay dinero real y disponible de inmediato para pagar los bonos, subsidios y materiales de construcción sin afectar otros presupuestos del país. O sea, esta plata solamente va para esto. La ayuda económica, ¿qué se va a hacer? Se entregará un apoyo económico mensual en dinero en efectivo o depósito. ¿Por cuánto tiempo? Bueno, este beneficio se pagará de forma fija durante los próximos 6 meses. ¿Y en qué beneficia? Bueno, funciona como un ingreso de emergencia para que las familias afectadas puedan cubrir sus necesidades básicas, comida, medicina, ropa, mientras se recuperan de esta contingencia. Este subsidio y facilidades para la vivienda, bueno, se van a hacer con los créditos. ¿Con qué crédito? Se activaron préstamos a través de los bancos públicos y privados con un 80% de subsidio, que esto significa que si necesitas reparar o comprar, adquirir una vivienda nueva, el Estado asumirá la mayor parte del costo y usted solo pagará una pequeña fracción. No habrá impuestos de viviendas, no se va a cobrar ningún tipo de impuestos, ni tasa o pago de registro si se va a alquilar o comprar un inmueble en este momento. Y con respecto a la revisión de casa por casa, una comisión presidencial está visitando a todas las zonas afectadas para evaluar qué viviendas son seguras para vivir y cuáles necesitan reparaciones urgentes o reconstrucción total.
11: Mira, de hecho, por ahí también he visto algunas publicaciones de grandes marcas de vehículos, donde están haciendo, no lo vamos a llamar promociones porque no es una promoción, pero es como una contribución. Por ahí leí, bueno, voy a decir algunas marcas, Renault, Toyota, están entregando vehículos 0% de interés, 0% de inicial, con 2 años para pagarlo, con la tasa mínima del mercado, como apoyo a las personas que también perdieron sus vehículos en el estado de La Guaira. Creo que cada iniciativa de esta, de parte del sector privado, cuenta, y cuenta muchísimo. Y aquí hay otras cosas que deberíamos de aprobar, de aprovechar, y de comentarlo, porque una de las grandes fakes que se hicieron a nivel internacional, en medios como DW, que es alemán,
10: sí,
11: la BBC, hablando de que todas las viviendas construidas por el gobierno venezolano de la misión Gran Vivienda Venezuela colapsaron. Y es falso.
10: Uh-huh.
11: Estamos hablando de que, lamentablemente, de las 180 y pico estructuras colapsadas
10: solo
11: 11. Hablamos de menos del 3% de estas viviendas de obra social. Entonces, aquí también entramos en las grandes preguntas, ¿no? ¿Qué fue lo que cayó?
10: Uh-huh.
11: Construcciones privadas. Muchas de ellas, sobre todo en el caso de Caracas, edificios que fueron construidos antes del 67, que sobrevivieron a ese gran terremoto del 67, pero luego de 2 sismos en menos de 30 segundos, era un poco complicado que pudieran soportar. Lo otro es que, bueno, hay gente que está pidiendo en redes sociales, Vicky, que haya una revisión de algunas de estas construcciones, algunas nuevas de índole privado, que fueron en su mayoría, que colapsaron. Hay algo que nosotros tenemos que entender. Antes de esta tragedia del 24, de este mes, de este día 24 de este mes, Venezuela no teníamos ni la concepción ni entendíamos el tema de los movimientos sísmicos en el mundo, porque no era algo tan frecuente como pasa en países como Chile, como Japón, como México, que ya tienen un protocolo. En octubre del año pasado, creo que algunos compañeros aquí de RNB deben recordarlo, nosotros duramos como un mes, como aquí en Caracas, y cubrimos varias pautas de simulacros contra terremotos.
10: Correcto.
11: ¿Lo recuerda, mi operador de audio? Yo recuerdo que la campaña que hizo la derecha,
10: sí,
11: nacional e internacional, que nos llamaron de tontos, están gastando recursos, eso es un trapo rojo, eso es un parapeto, gente que decía yo no voy a participar en eso, porque no sé qué, y duramos como un mes haciendo. Aquí hubo en Radio Nacional, hubo simulacro dentro, se hicieron en los hospitales, en las escuelas, y había gente que estaba molesta por eso.
10: Sí, en todos los edificios públicos también se
11: aquí
10: hizo.
11: Está.
10: Listo.
11: Y lo dijo la presidenta Delcy Rodríguez, tenemos que entender que Venezuela es un país sísmico. Uh-huh. Y bajo esa premisa tenemos que reconstruir el país y renacer. Este renacer de Venezuela bajo los estándares internacionales más estrictos. Porque aquí no va a haber tiempo de mira, de que yo tengo un amigo, de un primo que pega un bloque. No, no, no. Aquí esto sí acabó.
10: No, vamos a hacerlo como es.
11: Mira, otra cosa que hay que mandarle un abrazo, que nadie reconoce, a nuestros albañiles populares, uh-huh, a nuestros maestros de obras populares. Uh-huh. Había gran preocupación por lo que es el círculo de comunidades y barrios de Caracas, hermano. Aquí sobrevivieron estructuras en los barrios, sí, de Caracas, señor. Que...
10: Sí, señor.
11: Yo, que orgullosa hija de un maestro de albañilería, que fue mi papá, entendemos cómo lo complejo y toda la sabiduría ancestral para poder construir casas de 5 pisos de petare que están intactas, hermano.
10: Sí, señor.
11: Gracias a Dios.
10: Sí, señor.
11: Mira, nosotros seguimos por aquí.
10: Sí, mira, podemos hablar de el otro del fundador. ¡Ah! Este individuo quiso hacer una gracia y le salió como una morisqueta, pero bien chimba, chama. Porque hacerse famoso de esta manera, mira
11: yo antes que el Vicky lea, yo les voy a dar un consejo. Aquí y ahí, esa cámara. Y también para allá, para los que están en la cabina. Cuando usted vaya a abrir la boca, uh-huh, para señalar algo, recuerde que usted pone un dedito, pero los otros dedos lo señalan a usted. Usted tiene que revisarse para ver si no tiene el palto sucio. Uh-huh. Porque aquí todo sale. Y en redes sociales sale todo. Adelante, hermano.
10: Sí, bueno, el vicepresidente sectorial de Política, Seguridad Ciudadana y Paz, Diosdado Cabello, rechazó las declaraciones del alcalde de Panamá, Mayer Mizrachi, sobre la ayuda humanitaria destinada a Venezuela tras los sismos del pasado 24 de junio. Nosotros rechazamos las vulgares, miserables declaraciones del alcalde de Panamá, que le puso un GPS... que viene siendo un AirTag.
11: Un
10: dispositivo que se coloca dentro de cualquier cosa.
11: De la
10: que
11: marca Apple.
10: Si usted vaya a donar cualquier cosa, usted mete, es como una monedita. Y él lo metió dentro de unas toallitas húmedas para donarla para Venezuela. Bueno, entonces este miserable, para chequear dónde estaba esa ayuda humanitaria, dónde iba a llegar, bueno, como todo ladrón sueña que lo están robando, según dijo Diosdado Cabello, este individuo denunció que las ayudas no estaban llegando a La Guaira, porque el dispositivo le indicaba que esa toallita húmeda estaba en el estado Monagas, en Maturín. Resulta que la persona a la que le habían entregado ese paquete con la ayuda que él había enviado, tuvo la oportunidad de irse a casa de familiares en el estado de Monagas, uh-huh, en Maturín, y se llevó su toallita húmeda donada.
11: No solamente eso. Él hace, uh-huh, la supuesta denuncia de que eso se había... Además, momentico, uh-huh, un AirTag cuesta 70, sí, veces más que 3 toallitas húmedas. Vamos a empezar por ahí. Pero bueno.
10: Va a empezar.
11: Instigó a la gente a que buscaran y fueron a la vivienda del familiar que recibió a su familia de La Guaira, prácticamente a linchar al señor.
10: Sí, señora.
11: O sea, promedor odio. Pero, sí, como entre cielo y tierra y redes sociales no hay nada oculto,
10: sí, señora,
11: resulta que este señor, el alcalde de Panamá, cuenta con un largo expediente en el que se destaca porque estuvo detenido, preso, Canadá, vengo por aquí,
10: detalles,
11: por peculado, y fue denunciado además por fraude. Pues este señor,
10: detalles,
11: tiene, como decimos aquí, tiene su cipol, tiene su expediente. ¿Por qué? Por choro, por bicho.
10: Tiene, entonces, su rabo de gamelote.
11: Sí, sí, hermano, no te acerques a la candela. Entonces después salió a dar una disculpa. No, no. ¿Sabes que yo sé hacerlos confundidos? Sí. Yo no sé, yo no quise. Es que me malinterpretaron. No, que malinterpretó fuiste tú cuando te robaste ese poco de plata antes de hacer alcalde.
10: No, y además que si tú vas a donar algo, dónalo desinteresadamente, ¿vale? ¿Cuál es tu interés en estar persiguiendo lo que estás donando? Dónalo y ya. O sea, yo sé que hay gente que les está poniendo las cosas donadas. Por ejemplo, ahí vi una gente que ponía que... donado, no sé qué,
11: Fulano
10: el que lo lea.
11: Bueno, pero está bien, porque eso, mira, tú te imaginas que
10: el
11: tú
10: que
11: estás,
10: lo venda.
11: Tú estás en una situación, se te cayó la casa, estás en un refugio, y de repente te llega un paquete y dice, Fulano el que lo lea.
10: El que lo venda.
11: Mínimamente te va a arrancar una sonrisa, sí, porque ahí va un poquito también de humor del venezolano, como que, bueno, vamos para adelante.
10: Sí,
11: siempre hay un momento para reírnos, pero eso es totalmente diferente a una acción que mediatizó este señor.
10: Sí.
11: Sobre todo el tema de la mediatización de las ayudas.
10: No, y además que está persiguiendo a la gente. Si ya está siendo ayudada, si tú estás recibiendo una ayuda, un paquete de pañales, un paquete de agua, lo que sea, y te lo llevas para un sitio donde tú vas a estar seguro, te van a seguir persiguiendo para ver dónde cuántas toallitas húmedas vas a usar. O sea, por favor.
11: Mira, nosotras durante 12 días hemos estado resilientes,
10: sí.
11: Hemos estado ocupadas, preocupadas, hemos estado dolidos. Todos los equipos que hemos estado trabajando, hemos estado ahí con la afinidad, con el abrazo, pero ya está bueno.
10: Uh-huh.
11: O sea, el ya está bueno es que recuerden que el venezolano común es como un gran panal de abejas. Uh-huh. Las abejas están allí, están trabajando, haciendo miel, administrando la colmena, reconstruyendo la colmena. Pero ustedes tanto vale con un palito, que ese palito lo pudiéramos interpretar como el odio, como la mentira, el fake news, la locura, vas a terminar alborotando las avispas.
10: Sí.
11: Entonces, quédate tranquilo.
10: Y además que tienen que también pensar que todas estas personas que están ayudando en estos momentos, ya sean paramédicos, médicos, personal de bomberos, policías, todo, hasta los mismos medios de comunicación, están agotados, ya están llegando a un punto en el que se están quebrando. El compañero Román Camacho
11: sí.
10: Hizo una publicación en sus redes sociales diciendo, o sea, abriéndose a su comunidad que lo sigue, diciendo que mira, que él tiene que pasar por su casa a ver a su familia, pero que en realidad se sentía mal porque pensaba que estaba abandonando a la gente que tenía 10 días, 11 días ayudando. Entonces hay que también tocarse el corazón, de estar con la parte humana, porque todas estas personas, yo he visto varias entrevistas a personal de bomberos que ya están agotados. Entonces esta ayuda que todos queríamos hacer el primer día porque necesitábamos ayudar a todos, no debe parar. Señores, si usted no ha donado algo, usted sigue donando, siga donando. Si usted no ha donado nada, este es el momento. Porque se han visto que en los centros de acopio ha mermado.
11: Sí, esa caravana bajando, de ayuda.
10: Está bajando. Entonces vamos a activarnos nuevamente porque esto tiene que continuar. Todavía la gente va a necesitar mucha más ayuda de todas las personas que están dispuestas desde el día uno a ayudar. Bueno, todavía hay chance, así que no bajen los brazos para seguir ayudando.
11: Bueno, otra de las grandes fake news que fue difundida uh-huh. en estos días por estos influencers, sobre todo el que hablamos ahorita del Crypto Bro, que agarraba y dentro de los escombros agarraba un pedazo de anime
10: con toda
11: y, lo bandeaba. ¡Ah, oh, aquí está el anime! Con esto. Y tú dices, Dios mío.
10: Sí.
11: La inteligencia es trata de alcanzarlo. No, lo que pasa es que él es más rápido.
10: No, y con un discurso de propiedad, de autoridad.
11: Un mar de conocimiento con un centímetro de profundidad es lo que es el compañero.
10: ¿Verdad, Gabriel?
11: Bueno, empezó a decir. Entonces empezaron las señoras que están así, ¿no? Ellas hacen una arepa, pero tienen el teléfono montado en una base. ¡Sí, es verdad!
10: Uh-huh.
11: Eso lo están haciendo de anime. En verdad. El que diga eso, párese delante de un espejo y dígalo varias veces y usted mirándose para que vea cómo se ve.
10: Uh-huh.
11: Pero bueno, hablaron los expertos en este caso para desmentir un rumorcito más del ingeniero civil Humberto Rangel. Explicó que este material, que ni siquiera es el anime que usted conoce, que es el anime escolar.
10: No.
11: Ese que tú haces, ese es otra cosa. Uh-huh. Que este es otro tipo de material. Explicó que este material es comúnmente utilizado en las juntas de dilatación, que son espacios entre los edificios para separarlos estructuralmente, a fin de evitar de que sean muy, muy rígidos y que puedan tener movimiento para que no absorban tanto la carga. También habló que este material, que es espuma de poliuretano o neopreno, ayuda a proteger otros materiales, a recubrirlos. Tiene múltiples usos, sobre todo en el caso de para recubrir columnas, muros, pero en ningún momento es un material para soportar carga estructural.
10: No son los pisos los que hacen con
11: ¿Ustedes
10: eso?
11: ¿Ustedes se acuerdan los que han construido algo en su casa o cuando hacen las columnas,
10: uh-huh.
11: que hacen como un encofrado con madera?
10: Uh-huh.
11: Bueno, ahora el encofrado en las edificaciones modernas se hace con este material.
10: Uh-huh.
11: O sea, hacen la columna, o sea, rellenan, hacen la columna, las cabillas, tal, no sé qué, tal, pero el material queda. Y el material ayuda a prevenir humedad, tal, y queda allí. Y de una vez, no es que...
10: Muchas veces sirve para también aislar, para seguir haciendo el grosor de la columna. O sea, no es solamente de concreto, sino que lo usan para aislar y eso hace que la columna sea incluso hasta más protegida.
11: Sí.
10: Lo dicen que es hasta más estable. Los ingenieros, no lo digo yo que soy periodista, lo dicen los ingenieros y los arquitectos.
11: De hecho, se llama poliestireno expandido o EPS o espuma de poliuretano y neopreno. No anime.
10: Uh-huh.
11: No es anime.
10: Que tiene una... Se parece...
11: Anime tienes
10: al
11: tú.
10: Anime, sí. Ey.
15: en la cabeza.
10: Pero sí, señores, por favor.
15: Pero de ese del de pelotica relleno,
10: dejen de repetir las cosas como lorito antes de averiguar las cosas bien. Y si a usted le parece que es muy, que esto no puede ser, es porque realmente no puede ser.
15: Lea.
10: Busque, googleelo. No le hace daño ni siquiera meterse en internet.
15: Mira, algo que ha demostrado cómo se ha manejado la gente, lamentablemente un sector, no todos, uh-huh, porque hay un sector que está preocupado y ocupado en ver cómo ayuda, cómo sobrevive, cómo ayudamos a los demás. Pero hay otro que, lamentablemente, la teoría de que los libros le hacen daño a cierto tipo de personas quedó confirmada.
10: Sí, señor.
15: Que tienen teléfonos más inteligentes que ellos. Pregúntele a ChatGPT, uh-huh, porque todo es mentira.
10: A la inteligencia artificial, pregúntenle. Y mira, otra cosa, Negrita. Nosotros ya hablamos de qué cosas donar, qué cosas no donar, pero todavía sigue habiendo denuncias en las redes sociales con respecto a la ropa que están donando.
15: Pero hay alternativas.
10: Sí, hay alternativas. Por allí salió un grupo de
15: estudiantes de humanidades de la UCB.
10: Sí, señor.
15: Besos aquí a todos, muchachos.
10: Están haciendo una recolecta de la ropa que están descartando. O sea, de la que no se puede donar, que usted la mandó para allá sucia, rota, manchada, no sé.

0: es allí, o sea, no tiene.
1: En Guyanese que iba, bueno, centro, estábamos distribuyendo la ropa. Llegó un momento que pasó la alcaldesa, todo el mundo se pone guantes, ¿sí? Claro. Tuvimos que ponernos guantes porque, mano.
0: No hagan eso.
1: Te queremos, pero.
0: Pero igual, si va a donar zapatos, dónelos amarrados, no vas a hacerle un zapato.
1: No los mandan sueltos.
0: Sí, entonces, o rotos.
1: Zapato. No podemos.
0: Si el zapato pero, ya te está sacando la lengua.
1: Bueno, pero estos compañeros están utilizando esta ropa que ha sido descartada para el uso y están haciendo cosas maravillosas. Están haciendo bolsos, están haciendo cobertores, colchas, están haciendo colchas, están almohada, haciendo sábana ligera, están haciendo un montón de cosas. Así que si usted en verdad quiere apoyar y dice, bueno, yo esta ropa, conscientemente no está para que la utilice una persona, llévela a la Universidad Central de Venezuela y en la plaza del,
0: en la Facultad de Humanidades.
1: En la Facultad de Humanidades están todos los muchachos y las chicas con hileras de máquinas de coser.
0: Si usted sabe coser, si usted sabe coser y tiene su máquina, lléguese con su máquina de
1: un ratito.
0: Eso es un momento que va a estar usted allí, en vez de estar pegada al TikTok revisando fake news, no. Váyase para allá con su máquina de coser y haga algo útil para la gente que necesita de verdad ayuda.
1: Mira, tú sabes que yo ayer le paso a Vicky una imagen de, no recuerdo, es como una cosa de fitness.
0: Ah, sí, fitness, la de Pilates.
1: Ajá. Tú que una cuenta venezolana que quisieron hacer como un homenaje en una publicación, entonces aparece una chica haciendo pilates, pero en el fondo están todos los edificios del estado de La Guaira destruidos, derrumbados, con la tragedia, con el diseño. Entonces, bueno, nosotras conversábamos, porque hay gente que decía que bueno, que planificó, la revisó, se tomó la foto. Bueno, resulta que fue más allá.
0: Sí.
1: Fue un prompt. Fue hecha con inteligencia artificial. Quiere decir que lo pensaron.
0: Sí. Se lo escribieron.
1: O sea, ella dio la idea, lo pensaron, escribieron el prompt, pulieron el prompt, hicieron 3-4, porque la primera nunca te sale bien. Hiciste 3-4 ejemplos, viste lo que estaba allí, dijiste qué chévere quedó.
0: No, todo mal.
1: Y lo publicaste.
0: Todo mal. Yo entiendo que ahorita el compañero Alejandro Silva lo decía, hay que volver a las rutinas, no a la normalidad, porque normalidad ahorita no vamos a conseguir en ningún lado. Pero sí hay que volver a las rutinas, a hacer las cosas, hacer ejercicio los que hacen ejercicio, a estudiar los que pueden ir a estudiar. Ya se reactivaron las actividades escolares en algunos estados donde no se vieron afectados. La gente que ya volvió a los trabajos también. Uno tiene que retomar las rutinas. Pero esta rutina de pilates que pretendían hacer en esta...
1: Con los edificios derrumbados en Caraballeda.
0: La invitación a hacer pilates de estos compañeros, el flyer que sacaron, mira, no era el más adecuado.
1: Mira, hay que tener en cuenta de... Y hay estudios de cómo comunicar, de cómo seguir haciendo sus chambas, porque hay gente que trabaja con redes, haciendo marketing digital... Dentro de situaciones como esa, si no sabe, pregunta, si no averígüelo.
0: Sí, señor.
1: Porque hay que ser bien empático. No es que queremos que todo se detenga y que, porque ya ese momento debemos ir superándonos, no, debemos ir adaptándonos, pero siempre teniendo un 100% grado de empatía.
0: No, y si tú tienes una marca de cualquier cosa, hay formas para hacerlo. O sea, hay maneras de volver a publicar en tus redes sociales para mantenerte activo en tu negocio, pero con un poco de delicadez, un poco de
1: un poquito
0: empatía,
1: de, por favor.
0: Un poquito de empatía con la gente. ¿Por qué? Porque si tú haces tortas, dices, bueno, dentro de todas las tortas que tú haces, mira, vamos a poner una receta y vamos a comer, vamos a empezar a darle a la gente un poco de esperanza por este lado, agarra un pedacito, o vas y repartes tortas de lo que tú haces en algún refugio o en algún campamento transitorio. Mira, no, yo lo que hago es material POP. Bueno, entonces tú ofreces el material POP que tú preparas en tu empresa.
1: Sin la rumba.
0: Exacto.
1: Sin la locura.
0: Sin hacer ese escándalo, sin hacer esa rumba, porque de verdad ahorita no estamos para eso.
1: Mira, son las 6:54, ya nosotros deberíamos ir despidiendo.
0: Sí, señora.
1: Unas señoras serias, entregamos 5 minutos antes, por favor, como debe ser. Mira, nosotras agradecidas como siempre con nuestra casa madre, Radio Nacional de Venezuela. Bueno, seguiremos por aquí colaborando a este gran operativo especial, porque de esta juradito que nosotras salimos.
0: Sí, señor.
1: Nosotros de esta nos levantamos y con más fuerza. Y bueno, pediremos a todas aquellas personas que partieron en esta tragedia que se conviertan en los nuevos ancestros, que se conviertan en esa nueva fuerza espiritual para seguir adelante y reconstruir nuestro país, renacer desde lo más profundo, porque a pesar de tanta locura, gente miserable, Vicky, gente mezquina,

0: esquina, en redes. Creo que los buenos siempre vamos a ser más.
1: Sí, los buenos siempre somos más, y en eso es lo que vamos a enfocar nuestras tareas. Vamos a ocuparnos más que preocuparnos. Vamos a mantener la calma, vamos a bajarle dos a la angustia. Vamos a tomarnos un tecito de toronjil y de malojillo si es necesario para poder dormir más, porque el descanso es necesario. Sí. Y a respirar, a abrazarnos más, 20 segundos si es lo más recomendable. Y vamos a salir adelante, señores.
0: Claro, señoras. Que sí. Así que mira, nosotros nos despedimos, agradecido con todo el equipo de Radio Nacional de Venezuela, y continúe con la mejor programación e información. 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
0: ¡Sape! Vale, pues. Chao.
2: Chao. 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
8: Son las 6:58.
9: Bueno, hemos estado aquí inspeccionando el impacto y el daño del doble terremoto en la pista de Maiquetía, y dado que tenemos una pista paralela que podemos emplear, he instruido un plan inmediato 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
6: Muy buenas noches a todas las personas que nos sintonizan a esta hora por Radio Nacional de Venezuela. Nos unimos a la transmisión especial que está haciendo esta emisora, la memoria sonora de Venezuela, acompañando al pueblo venezolano tras el doblete sísmico que se registró el 24 de junio. Venezuela está atendiendo una de las situaciones más difíciles que hemos pasado en el país y hoy en Clave Comunal vamos a estar acompañando en este abordaje tratando claves psicocomunitarias para la reconstrucción de la cotidianidad desde las bases populares tras este fenómeno natural que ha impactado a nuestro país y que ha enlutado a la familia venezolana. Estamos por Radio Nacional de Venezuela, la señal que recorre nuestra hermosa patria. Yo soy Nerlini Carusí, complacida de que se unan con nosotros en este espacio dedicado a todas las personas que creen en la necesidad de juntarnos en comunidad para reproducir la vida y que, como dice el cantor del pueblo, que sea humana la humanidad. Este programa en Clave Comunal es un espacio que trae el sonido de la esperanza y la expectativa de la vida en comuna. En Clave Comunal, como siempre decimos, suena desde los lugares en los que la historia se hace, desde la acera, desde el campo, al lado de los vendedores ambulantes, desde el local a pie de calle de un colectivo, desde el parque, desde la Casa de las Mujeres, desde el Centro de Diagnóstico Integral, el CDI, desde la escuela, desde la radio comunitaria, desde las más de 3.500 comunas que hacen vida en Venezuela. Este es un programa de aprendizajes, de luchas, de alegrías, de orgullo venezolano, un programa de construcción de paz, de construcción de esperanza. En Clave Comunal es producido por la Universidad Nacional de las Comunas, la UNACOM, y por la Universidad Nacional Experimental de los Llanos Occidentales, Ezequiel Zamora, la UNEYES, pero es sobre todo un espacio del poder popular organizado en Venezuela para hablar sobre sus luchas, sus haceres, sus saberes y sus horizontes comunales. Si ustedes quieren aportar alguna clave comunal o si quieren hacernos alguna pregunta, pueden hacerlo a través del 0212-731-3413, o también pueden llamarnos o escribirnos un mensajito de texto a través del 0426-0426-414-8979 y compartir un rato con nosotros. Vamos a estar conversando para el abordaje de estas claves psicocomunitarias vinculadas con la reconstrucción de la cotidianidad tras el doblete sísmico, la reconstrucción que se hace desde las bases populares, con dos reconocidos psicólogos clínicos venezolanos. Uno de ellos es Roger Garcés, él es psicólogo egresado de la Universidad Central de Venezuela con maestría en psicología y actualmente es cursante del doctorado en estudios nuestro americanos. Y además nos acompaña la psicóloga clínica con maestría en psicología del desarrollo humano, también egresada de la UCB, de la Universidad Central de Venezuela, Ovilia Suárez. Bienvenidos a ambos. Buenas noches.
8: Saludos, Nerlini, saludos, Ovilia. Saludos a los oyentes de tu espacio.
6: Ovilia.
14: Buenas noches, saludos a todas y a todos los usuarios de Radio Nacional de Venezuela, los que están enlazados en este enclave comunal, a los colegas, a nuestro querido Roger Garcés y a ti, Nerlini, por supuesto.
6: Gracias por acompañarnos el día de hoy. a la producción de Enclave Comunal y a los compañeros también productores de Radio Nacional de Venezuela, les han llegado mensajes comunicando los signos psicológicos y algunos psicosociales que se presentan y que registran las personas que hemos pasado por esta situación tan difícil desde el 24 de junio. Algunos nos hablan que tienen alteraciones en el patrón del sueño, otros hablan de estar como hipervigilantes todo el tiempo, otros señalan que cualquier ruido les genera como un trauma, pues eso que llaman el trauma acústico, otros sienten que se marean cuando ni siquiera está temblando, y nos han pedido que desde Radio Nacional podamos estar acompañando a cada una de esas personas y a cada uno de los familiares que han pasado por esta situación. Ustedes, como psicólogos que han estado acompañando en este proceso, ¿cómo evalúan la situación que se presenta en este momento en Venezuela?
8: Le damos el pase a Ovilia.
6: Perfecto.
14: Sí, fíjese. Cuando un ser humano, una familia, una comunidad, se enfrenta a una catástrofe de esta magnitud, es lo que nosotros podemos llamar trauma. ¿Por qué? Porque es una situación que supera todo tipo de, digamos, de control, de cualquier habilidad para poder enfrentar una situación como esta, es superada pero con creces. Entonces, cuando estamos hablando de una situación como esa, tan, tan grande, nosotros podemos estar hablando ya de lo que significa un trauma. Ese trauma, obviamente, por la intensidad y por el momento como se vive, estamos hablando de un trauma agudo, o lo que se llama también, en algunas personas lo llaman el shock o lo llaman estrés agudo. ¿Qué significa esto? Bueno, que hay una cantidad de manifestaciones emocionales. Cuando digo emocionales, literalmente emociones, sentimientos, cognitivas también, que tienen que ver con pensamientos, con manera de interpretar la realidad, y también conductuales, que van a dirigir, digamos, todo lo que es el ser humano, porque el sistema nervioso en principio se pone en estado de alerta frente a un impacto tan grande como el que vivimos el 24 de junio. La respuesta de defensa, de sobrevivencia, de poder protegernos y salvaguardar la vida, es de defensa. ¿Cómo nos defendemos? Nos defendemos de la manera en que estoy diciendo, es decir, nos defendemos precisamente a través de las emociones y de las respuestas que el sistema límbico, el sistema más primitivo, le puede reaccionar. Allí no solo vamos a tener emociones que van y vienen, como la tristeza, como la rabia, como la frustración, como la ira, como la impotencia, sino que también vamos a tener manifestaciones, digamos, corporales. Esas manifestaciones corporales pueden ser taquicardia, sudoración, temblores, vamos a poder sentir más frío de lo normal, y todas estas cosas van a ser van a tener un impacto en nuestra cotidianidad como respuesta de este sistema nervioso. ¿Qué respuesta es esa? Bueno, cuando vamos a dormir, cuando dormimos, nosotros estamos, digamos, en una situación de descanso. Y en este momento, frente a todo lo que estamos sintiendo, ese sistema de descanso no aparece, que es el sistema parasimpático que comanda y decimos vamos a descansar, sino que aparece el sistema de alarma, de alerta. Entonces, ¿qué va a ocurrir? Que no vamos a dormir como generalmente dormíamos. Estas son manifestaciones normales. Eso es súper importante que la gente entienda, que esto es una reacción normal y que en la medida que pasa el tiempo nos vamos a ir regulando nuevamente a lo que nosotros ya sabemos o lo que nosotros hacemos. Obviamente, esto va a depender también del impacto que tuvimos. No es lo mismo una persona que vio todo esto por las redes sociales, porque vive, digamos,

ha reactivado todas esas vivencias. Creo que eso es importante, porque no es lo mismo una persona que por primera vez en su vida, como muchos de la generación menor a 65 años que vivió este terremoto en Caracas o en los otros cinco estados o cuatro estados, exceptuando La Guaira, a La Guaira que ya vivió, digamos, una tragedia de esa magnitud. De hecho, conversábamos dentro de nuestro grupo de colegas que el niño del año 99 es el adulto del 2026. Es decir, ha enfrentado dos grandes tragedias, dos grandes catástrofes en su desarrollo humano, y que eso además tiene un impacto psicosocial importante. A mí me parece que todo esto, cada uno va a tener como, desde el punto de vista personal, cada quien individual, cada quien va a ir, digamos, ajustándose de acuerdo con todo este impacto, igual que desde el punto de vista familiar, obviamente. Desde el punto de vista psicosocial o desde el punto de vista comunitario, pues aquí vamos a encontrar muchísimas situaciones mucho más complejas que las vividas anteriormente, por esta misma situación que estoy diciendo. Creo que lo que debemos mantener aquí es, como en los primeros auxilios psicológicos, como se hace en los primeros auxilios psicológicos, aquellos principios de intervención que tienen evidencia, digamos, científica, demostrada, de los primeros auxilios psicológicos, pues llevarlo también a lo que tiene que ver con la parte social. Es decir, lo primero es que la persona se sienta segura. Y cuando hablo de seguridad, estoy hablando no solamente de la seguridad mínima, elemental, física, sino también una seguridad emocional, una seguridad cognitiva, una seguridad en el entorno. Cuando hablamos, la segunda es la calma, que cuando hablamos la calma, ya dijimos, la calma no se impone. Por eso es que si tenemos ganas de llorar, lloramos, si tenemos ganas o no ganas, sino que si hay niños o personas con irritación, pues se suelta la irritación y después de alguna manera contenemos, apoyamos, acompañamos. Es decir, estamos ahí presentes en todo ese proceso. Luego la conexión, que la conexión es importantísimo, porque todos estos desastres, tanto en lo individual, es decir, tanto en lo biológico, fisiológico, pero en lo emocional, pero también en lo social, tendemos un poco como a desconectarnos, ¿verdad? A desconectarnos de todo lo que, de lo que tiene que ver con nuestras personas cercanas y nuestros entornos, nuestros vínculos, como decía en estos momentos Roger. Entonces allí hay que ayudar en el proceso de reconexión, en el proceso de duelo, que eso es otra cosa que debemos hablar, ¿no? Los duelos. También hay que ver la autoeficacia que tenemos nosotros en la comunidad, la autoeficacia que tenemos a nivel social y autoeficacia que tenemos a nivel de un gobierno que desde el año 99 se ha mostrado como humano. El otro punto que yo quería como conversar de los principios de intervención en estas situaciones tiene que ver con la esperanza. Se ha demostrado que el pronóstico de las personas y el pronóstico también social se escriben diferentes cuando hay esperanza. Las personas que tienen esperanza, los países que tienen esperanza, se recuperan con mucha mayor eficiencia, por decirlo de alguna manera, y de una manera mucho más firme, más estable, que aquellos que no lo tienen. La esperanza es parte, yo creo, de lo que nos define como venezolanas y venezolanos, y es la resistencia social, la resistencia popular. Es decir, pese a la sociedad hipercastigada, como señala Roger, nosotros también tenemos una resistencia contundente ante eso y una capacidad de respuesta social y colectiva. Y yo creo que eso hay que subrayarlo en todo esto, porque tenemos que saber que esto es una reconstrucción por etapas, que no tiene tiempo, es decir, que no podemos decir en tanto tiempo esto va a pasar, eso va a depender de muchos factores, pero sabemos que tenemos un gobierno, un Estado, un poder popular, digamos, conectado, consolidado, para nosotros poder alcanzar aquello que nosotros requerimos para podernos sentir seguros, conectados y confiados de que todo esto lo vamos a poder reconstruir. Aceptar lo que estamos viviendo, que es un poco lo que estamos hablando también, significa obviamente que tú puedas expresar lo que tienes con el otro. Y esa escucha, que también son principios de las ayudas psicológicas, el observar, el escuchar y el conectar.

0: escuchar al otro sin ser invasivo, sin invalidar lo que siente. Un poco lo que decía también ahorita el colega, porque es que a veces decimos, por buena gente o porque somos como somos, decimos, bueno, no te pongas así, estás vivo. Eso significa que estamos invalidando lo que la persona está sintiendo. Y todo lo que podamos sentir es normal. Y cada uno, de acuerdo con sus circunstancias, cada quien hace lo que puede, decimos nosotros. El niño que llora desconsoladamente porque perdió sus juguetes y además los necesita para poder dormir tranquilo, es ese dolor que tiene ese niño no es menor al como lo puede vivir una persona que ha perdido, digamos, su casa completa. Es más o menos proporcional, porque depende de muchos factores este dolor.
1: Efectivamente, son atenciones diferenciadas que se tienen que dar, pero también el reconocimiento del dolor del otro. Hay familias o personas que han perdido a su familia completamente, hay otros que solo han perdido la vivienda, y a veces pensamos que porque perdió algo material, entonces la gente contesta, eso se repone, pero es que allí también están enterrados los ahorros de una persona, es una vida, una emocionalidad que está presente. Ahora, con este tema de la esperanza que menciona la psicóloga Ovilia Suárez y que tiene que ver con la recuperación que se da cuando los países, los pueblos tienen esperanza, es más rápido la recuperación, más profunda quizás. ¿Cómo podemos hacer frente a la sobrecarga de información que tenemos, que se huelga con imágenes repetitivas de la tragedia que estamos viviendo y que nos hace revivir el duelo, la pérdida, el mismo estrés que se genera con esa repetición de imágenes, incluso esas personas que han instalado aplicaciones de alertas sísmicas en sus teléfonos y a cada momento es como viviendo con ese miedo constante de que algo está pasando? ¿Cómo lidiamos con eso? Roger Garcés.
2: Ajá. Bueno, es una pregunta bastante amplia, bastante interesante. Porque por un lado está el papel de los medios de comunicación, la mayoría hegemónico, el papel de las redes sociales, que no podemos desligarlo, este papel de las redes sociales, de la generación de angustia. De hecho, me parece perverso la utilización de este momento tan doloroso, tan frágil para el pueblo venezolano, que un sector de la extrema derecha esté tratando de generar angustia a través de las redes sociales, creando videos de que se le da, la gente se le acaba el apartamento porque están hechos de cartón, de que no quieren entregar los insumos, la ayuda humanitaria que viene de otros países, que están violando a los niños en los refugios. Eso me parece perverso. Y eso es el consumo de mucha gente que cree que la información la va a tener a través de las redes sociales. Hay que tener claro algo. Todo lo que salga en las redes tiene una direccionalidad. Eso es una regla fundamental. Tiene una direccionalidad. Y usted puede identificar cuando una cosa que salga en las redes le va a hacer bien, cuando es bueno y cuando es malo. Si usted, cuando ve el video, cuando ve la cosa, usted siente una angustia en el pecho, una incomodidad, déjeme decirle que hay alguien que está buscando que usted sienta eso. Entonces, ese alguien no es su amigo, ese alguien es su enemigo. Si usted siente paz, sosiego y ganas de trabajar, como decía Ovilia, en la dirección de la esperanza, entonces este mensaje es para la construcción de la sociedad en la dimensión del amor. Ese mensaje sí es bueno. Usted puede clarito diferenciar, empezar a diferenciar qué puede usted obtener de las redes sociales, porque lamentablemente hay gente que está utilizando las redes sociales para la desestabilización, de eso hay que decirlo. Hay, digamos, una otra dimensión donde nosotros podemos empezar a cultivar nuestra acción y que sea justamente la acción la que nos garantice nuestra paz, que es el trabajo. Es el trabajo comunitario, el trabajo social. Mucha gente o algunas personas desarrollan una iniciativa individualista en soledad porque cree que va a solucionar su problema. Y no es verdad, no es verdad. Hay un axioma dentro de la espiritualidad que dice: no hay salvación individual. No hay salvación individual. Entonces, tenemos que necesariamente empezar a desarrollar habilidades para relacionarnos con el otro. Habilidades como aprender a hablar, aprender a escuchar, aprender a tolerar, aprender a relacionarnos con el otro, ser objetivo, desarrollar lo que se llama la precisión y la solidaridad. Eso vamos a hablar en un momento determinado. Pero son un montón de cosas que sabemos que hasta ahorita no hemos desarrollado. Capacidad de organizar las ideas en una reunión y poder ponernos de acuerdo. Entonces, fíjense que son muchas cosas. Por eso yo siento que este momento en particular, este terremoto terrible, nos puede ayudar. No todo es malo. Nosotros podemos convertir flechas en flores y podemos convertir el veneno en medicina, de tal manera que de todo lo que nos pase podemos sacarle algo positivo. Y si este temblor nos da la posibilidad de crecer como pueblo, de ser un pueblo más maduro, menos dependiente de las redes sociales y más conectado directamente cara a cara con el otro en la organización y en el acción comunitario, entonces estaremos convirtiendo flechas en flores y convirtiendo el veneno en medicina.
1: Desde el punto de vista psicosocial, esta pregunta va para Ovilia Suárez. Desde el punto de vista psicosocial, ¿cómo evitamos la tentación de ese instinto que tenemos a ponerle atención solo a aquellas cosas que ratifican lo que nosotros pensamos, ese sesgo de confirmación, sobre todo en momentos como este, con tanto bombardeo mediático, guerra cognitiva, que incluso llegamos a pasar por alto cualquier planteamiento racional, lógico, solo porque no coincide con lo que nosotros pensamos o con lo que nos han hecho creer? Por ejemplo, en el caso venezolano, con esta tragedia que vivimos luego de los dos terremotos del 24, las medidas que ha ido tomando el gobierno nacional y algunos en contra, por ejemplo, de la medida que se tomó, que no bajaran tantas personas a La Guaira para que no obstaculizaran los procesos de rescate.
0: Sí, yo a propósito de esa pregunta y de la anterior, es súper importante que nosotros entendamos que la construcción de esta sociedad que intentamos contra viento y marea hacer, realizar, tiene como que un detractor profundamente fuerte. La guerra cognitiva desatada en este momento, como lo señala el colega Garcés, ¿qué significa? Significa que se está utilizando, se está aprovechando la vulnerabilidad de un pueblo para incrementar la duda. Para incrementar la duda y generar un estado o una conmoción que termine derrocando o imponiendo un gobierno diferente. Yo creo allí que es importante que nosotros en algún momento, sobre todo los menos afectados, se pueda llevar como un análisis profundo de esto. ¿Por qué? Porque lo que está a la vista no necesita anteojos. Y frente a que la persona que es auxiliada, o todos que somos de alguna manera auxiliados, entendamos que eso existe y podamos llegar a creer que eso es verdad porque nos están dando la mano, comienza una campaña muy fuerte, muy miserable, un esfuerzo extraordinario para que esas flechas jamás sean flores, sino que más bien sean flechas que nos destruyen, ¿verdad? Entonces bajen todos a La Guaira, hay una alerta tsunami, corran a la montaña. No solamente, imagínate tú lo que significa, en una devastación absoluta de todos tus recursos para soportar lo que se vivió de esa intensidad en La Guaira, en ese momento te diga, ves que no llega nadie, y es que no es que llega nadie, sino que todos están en la autopista tratando de llegar por la gran cantidad de vehículos, pero que además cuando empiezan a llegar las personas o todas las autoridades a ayudarte, todos gritan, hay un tsunami, corran, y otra vez es la sensación de abandono, de desprotección, de inseguridad que te acaba de dejar el terremoto. Eso desde el punto de vista psicosocial, no es solamente psicosocial, eso es importante. Primero, yo creo que quienes hacen eso saben perfectamente todos los avances en las neurociencias y en las ciencias de la conducta, y saben lo que pasa en el organismo para que actúe de una manera determinada. Eso se hace y se utilizan las redes sociales con la inteligencia artificial también para afectar directamente la estabilidad, la tranquilidad, incluso lo que también nos ha caracterizado como personas, que es la parte racional y social. Entonces, al generar y aumentar la duda, tú vas a desconfiar de todo el que te acerca a ayudar. Tú vas a desconfiar tanto así, que después aparece lo del chip y de la ayuda de la persona de Panamá y no sé qué. Es decir, a pesar de que la presidenta encargada dice que va a crear un fondo que va a estar destinado en fuera del país con organizaciones internacionales, eso es un mensaje, ¿verdad? Si tú dudas de mí, bueno, yo no voy a pelear contigo si soy o no soy honesta, yo lo voy a poner afuera para que todos se queden tranquilos. Ah, entonces empieza, lo que viene de afuera también tiene la posibilidad de ser desviado. Es decir, un poco lo que dice, lo que acaba de decir Roger, toda la campaña, cuando hablamos de guerra psicológica cognitiva, efectivamente estamos hablando de acciones planificadas con un objetivo puntual. Esto no es al azar, y por eso además tenemos una sobresaturación de información y de imágenes que lo que hacen es reactivar el dolor. No son imágenes de esperanza, no son imágenes del esfuerzo que se está haciendo para organizarlo, no, son imágenes que te van a conectar con lo que no quieren que te conectes. Por ejemplo, todos los videos de rescate generalmente eran personas al principio, ¿verdad? Personas como individuales y familiares. No había en las redes ningún video que mostrara al Estado trabajando. Eso acompañado con que el Estado no se había movido. Finalmente, la duda psicosocial es muy fuerte porque tú confías en ti, un poco lo que está diciendo Roger, están fortaleciendo la soledad. Es decir, de esto salgo yo solo. Y no están hablando de la interdependencia. Cuando hablamos de interdependencia y de vincularnos con el otro, estamos hablando del amor, de la solidaridad, de la compasión, de la empatía, de otras cosas que se construyen en colectivo, como la esperanza. La esperanza se construye en colectivo. Y frente a este tipo de bombardeo, lo que se refuerza es que trabajes tú solo, que no cuentes con nadie, que la esperanza está en el más allá, es decir, en algo que viene sin que tú hagas nada y te resuelva lo que tú tienes. Termina fracturando un paradigma que es el que construimos en este país para imponer otros que soñamos o creemos está fuera de nosotros y de nuestra frontera.
1: Y al final terminamos por agotar a las personas. ¿Cómo podemos hacer para, desde la comunicación, la educación, de todo el trabajo que venimos haciendo en Venezuela, se pueda mostrar no solamente el sector público acompañando, sino la comunidad organizada, ese pueblo vivo que no es pasivo, sino que está allí trabajando, guiando en el territorio a los rescatistas, a los cuerpos de seguridad, y ese trabajo de recuperación de los espacios, la acción comunitaria, pues, que inspira y mueve corazones mucho más que la tristeza? ¿Cómo lo logramos?
2: Eso me da la palabra. Y tú estás haciendo una pregunta, Nerlini. Una pregunta que yo no te voy a responder. Yo voy a responder otra cosa. Me parece muy interesante, pero vamos a conversar otra vez. ¿Por qué? ¿Por qué no te voy a responder eso? Porque veo que está bastante el tiempo. Y a mí me gustaría dejarle una herramienta a los comuneros que están escuchando este programa.
1: Perfecto.
2: Porque una de las cosas que viene atormentándonos a todos los venezolanos en las noches es el miedo, y principalmente en las noches. Entonces, ¿cómo manejar ese miedo? Sentimos un trueno y creemos que está temblando, sentimos que alguien está roncando y sentimos que está temblando otra vez.
1: Parece un sismo fantasma.
2: Ajá, entonces fíjense, yo quisiera dejarles a ustedes una técnica, y escúchenla bien, y apréndansela, y háganla esta misma noche para que ustedes vean cómo la cosa le va a cambiar. Lo primero que hay que hacer es reconocer el dolor que uno tiene. Uno tiene dolor, llámese tristeza, llámese miedo, llámese pánico, llámese como se llame. Uno le pone el nombre que uno quiere. Yo puedo decir, yo tengo miedo. Ah, muy bien, yo tengo miedo. Primero validar eso, mira, tengo miedo y es lógico que tengamos miedo. Pero la técnica viene aquí. Usted se va a imaginar a una persona que tiene un miedo como el que usted tiene. Puede ser su esposa, puede ser su marido, puede ser su hermana, puede ser quien sea. O si no tiene a nadie que tenga un miedo como usted tiene, usted lo inventa, no importa. Lo importante es que haga el ejercicio de imaginación. Entonces usted se imagina que está frente a esa persona que tiene un miedo como el que usted tiene, que en las noches cuando escucha un trueno se disparan todas las alarmas otra vez, que no quiere dormir, que quiere que la casa se le va a caer encima. Ese miedo que es igualito al que usted tiene, y usted sabe que la otra persona tiene ese miedo, entonces usted va a aprovechar, va a servirse de la respiración, se va a respirar. Y cuando inspire, cuando agarre aire, usted se imagina que está absorbiendo el dolor o el miedo de la otra persona en forma de un humo negro aceitoso, lo absorbe. Y cuando expire, cuando saque el aire, le va a mandar a la otra persona una luz blanca de felicidad y protección. Cuando usted inspire, te absorbe el miedo del otro. Usted se imagina que usted tiene una fábrica alquímica en su alma. Y esa fábrica, cuando entra ese humo negro, usted la procesa. Y cuando sale una luz blanca de protección, de felicidad, que usted se la manda al otro. Una tercera vez, usted inspira, agarra aire y le absorbe el dolor al otro, y cuando saque el aire le manda al otro una luz blanca de protección. Esta técnica viene de la psicología budista, se llama Tonglen, la enseñó el Buda, y es tremendamente efectiva. Hágalo. Y como decía el Buda, no crean en mis palabras porque yo lo digo, hágalo y compruébenlo. Tan seguro estoy de lo que le estoy diciendo.
1: ¿Qué piensa la señora Ovilia?
0: Bueno, mira, cada quien se han dado muchísimas técnicas como para regularnos, no solamente el miedo, no solamente, digamos, la tristeza, la angustia, emociones que van a estar presentes un rato y que poco a poco, de hecho, es un autoexamen que hacemos cada uno, cómo nos sentimos. Decimos, ¿cómo estaba yo el 25 o el 24 en la noche en la escala del 0 al 10 y cómo estamos ahorita? Cuando eso se mantiene en la misma intensidad, cuando eso además no permite ni siquiera que hagas cualquier ejercicio de los que pueden recomendar cualquier profesional o cualquier persona que maneja, digamos, estas técnicas, cuando no puedes cuidarte a ti mismo ni a los demás, ahí tú debes buscar ayuda. Y eso es bien importante. Cuando además lo que sientes puede atentar contra tu propia vida o la vida de los familiares, pues también tienes que terminar buscarlo. Yo creo que lo que Roger acaba de decir, de que esta situación de los dos terremotos puede terminar fortaleciendo, es una construcción, es un reto social. Porque lo que hizo desde el gobierno, abriendo las puertas a todas aquellas personas, pueblos, instituciones, gobiernos que prestaron la ayuda, también lo vivimos nosotros. Ahí estaban diferentes voluntarios y diferentes servidores de distintas instituciones ayudando. Bueno, de la misma manera, nosotros también tenemos que saber que esto va a requerir una ayuda de todos nosotros, de la parte educativa, por supuesto, porque nosotros no tenemos una cultura sísmica, y eso hay que también decirlo. Es decir, hemos insistido, las personas que tienen de 65 años hacia abajo no han vivido un terremoto en Venezuela, y eso no queda en la cultura ni en la memoria individual. Entonces, a partir del 2026 va a aparecer en la memoria lo que se vivió en Venezuela, en Caracas, en La Guaira, en el 2026. Eso hay que convertirlo también en educación, en formación, para crear una cultura sísmica. Y una cultura sísmica no es solamente digamos, las reglas para la construcción, para que la infraestructura resista, que tenemos una larga experiencia ya en eso, sino lo que tiene que ver con cómo ayudarnos y ayudar al otro, y cómo recuperarnos. Frente a eso, a mí me parece que, como decíamos antes, la venezolana y el venezolano tenemos maestría, decimos nosotros, tenemos doctorado, hemos pasado por situaciones muy, muy, muy complejas. Creo que esta es la mayor en los términos del contexto en que se dio y en los términos o en la magnitud que se dio. Pero tenemos las herramientas, tanto personales como familiares y principalmente comunitarias, para poder reconstruir y salir adelante con aquello que nos ha caracterizado, que es la esperanza, la fuerza, el amor principalmente. Siempre digo, en medio de las vulnerabilidades siempre va a aparecer quién es la persona. Y le decía yo a unos muchachos que me comentaban de gente que quiere aprovecharse, yo le decía, lo bueno es que ustedes tienen que saber que hay uno que se quiere aprovechar, pero hay 100 que quieren ayudar. Y allí sí vale como que este concepto democrático, ¿verdad? La mayoría quiere ayudar, la mayoría es amorosa, la mayoría es noble. Los que no lo son, yo creo que se encargará la propia vida, la propia sociedad, y los que tienen sus creencias en ideologías religiosas, pues verán cómo lo resuelve cada una de sus religiones. Pero tenemos, digamos, el temple. Solo que esta vulnerabilidad, y yo cierro con esto quizás, es donde nosotros más necesitamos blindar lo que somos, para que justamente el que quiera aprovecharse no se cuele por esa grieta y destruya lo que tanto, con tanto esfuerzo, tanto amor, se ha construido.
1: Desde aquí no se van a ir lisos si no me responden lo comunicacional. ¿Por qué? Porque esto es Radio Nacional de Venezuela. Siempre decimos que Radio Nacional de Venezuela es la memoria sonora de nuestra patria. Y necesitamos dar la batalla comunicacional y hacer una comunicación otra, distinta, como se nos dijo que era. Hacerlo significa también hacer esas rupturas y poder pensar desde lo comunitario. ¿Cómo presento ese trabajo? Porque a veces presentamos al pueblo, pero el pueblo pasivo que lo ayuda el Estado, aunque todos somos parte del Estado, que lo ayuda el poder público. Y entonces, como que aparece el pueblo como un sujeto pasivo que no es reconocido desde la capacidad organizativa que tiene y la autoconciencia y esa fuerza de la que nos estaba hablando la señora Obilia. ¿Cómo podemos lograrlo en lo comunicacional, en todos los formatos, porque no es solo, y en todos los espacios? No solo es trabajar con las redes sociales digitales, que muchas veces es la trampa que nos impone la modernidad, sino también aprovechar ese cara a cara, ese encuentro con el otro, incluso la radio, que es uno de los medios tradicionales que tiene mucha pegada en los territorios comunitarios. ¿Cómo lo logramos?
2: Yo quisiera que recordáramos una instrucción, una enseñanza que nos ha dado el presidente Nicolás Maduro acerca de la comunicación, con cuatro ideas fundamentales, que son las calles, redes, medios y paredes. Calles, redes, medios, paredes y radio EMBA. Porque las paredes también hablan, porque es verdad, los medios hay que utilizarlos, pero el contacto directo con la persona hay que usarlo. Nosotros tenemos la tendencia a ignorar que somos comunicadores simplemente por el hecho de pertenecer a una sociedad y a una comunidad, y ahí estamos comunicando cosas. Entonces, asumir nuestra posición de comunicadores para transmitir esto que decía Obilia, que tiene que ver con la posibilidad de entreayudarnos y que esté signada en una condición del amor, de la armonía y del progreso de nuestra patria.
1: Obilia Suárez.
0: Sí. Miren, yo creo que la historia está ahí, ¿verdad? La historia está ahí. El golpe de Estado del 2002 fue cuando efectivamente, bajo el gobierno del presidente comandante Hugo Chávez, nosotros en esa oportunidad veíamos por todos los medios de comunicación una cosa que no era lo que estaba pasando. Y nosotros nos empoderamos y empezamos a decir qué estaba pasando. Creo que aquí se ha hecho un gran esfuerzo a través de los consejos comunales, de las comunas, de los medios comunitarios, de las vocerías, de los grupos de Telegram, de WhatsApp, es decir, usando incluso los medios, digamos, que nos han golpeado para convertirnos en medios de defensa y de contraataque. Hay que contar la historia y yo creo que hay que llevar a la gente a mirar. A veces uno ve personas que hablan y hablan y hablan, y las contradicciones las tienen justamente al frente. Aquí hay personas, yo conozco personas, vecinos, amigos, familiares, incluso, que dicen algo. Voy a poner un ejemplo. El gobierno no está haciendo nada, menos mal que aquí los familiares y los voluntarios sí lo están haciendo. A veces solamente llevarlo y para que vean en directo funcionaría, pero solamente quedaría en algo muy individual. Entonces hay que inundar también el contraataque. Aquí siempre dijimos desde el grupo de colegas de psicólogas y psicólogos, siempre hemos dicho, hay una guerra psicológica y nosotros debemos ser garantes, no nosotros los psicólogos, nosotros el pueblo debemos ser garantes de tener defensa psicológica, en este caso defensa comunicacional, pero también contraataque. El contraataque también significa poder nosotros decir, esto no es así. A veces estamos esperando que oficialmente aparezca eso. Es decir, hasta que no lo dice alguien del alto gobierno, yo no desmiento. Pero muchas veces cuando estamos ahí podemos decir, eso no es así, y contar la historia. Hay que escribir. Yo creo que la comunicación también es escritura. La comunicación también es investigación. La comunicación también es poder decir desde la dignidad de lo que somos, porque somos lo que somos. Y eso, de verdad, solamente el conocernos lo que nos da. Cuando la gente habla lo que le dé la gana de hablar de un refugio, de un campamento, de un albergue, de un espacio temporal, es porque nunca lo ha pisado. Y por lo menos en nuestro caso, con mi edad, con la del el colega Roger Garcés también, nosotros estuvimos en los refugios. Nosotros estuvimos y acompañamos, digamos, el empoderamiento del poder popular y la transformación hasta que llegaron a sus viviendas de la Gran Misión. La Gran Misión Vivienda de Venezuela, que son de cartón, bueno, ya las estadísticas han dicho que eso no es verdad. Y lo han demostrado, no solo las estadísticas, muchas cosas lo han demostrado. Lo que pasa es que queda marcado la primera información que te da, y ya, aunque, que es lo que es la posverdad, ¿verdad, Merlín?
1: Uh-huh, exacto.
0: Una vez que tienes una imagen que se te da algo, por más que tú lo desmientas, ya eso quedó marcado en la memoria. Afortunadamente, esas situaciones pasan también rápidamente de la memoria. No quedan en una memoria permanente. Y esa memoria permanente solo te lo va a dar la práctica en el transcurso de tu propio proceso. Por eso es que todas las cosas que vivimos se olvidan fácilmente. ¿Por qué? Porque te dicen una cosa y te impacta, y ya un tiempo después eso ya no está almacenado en el cerebro ni almacenado en ningún otro lugar, a menos que te haya dejado una huella lo suficientemente fuerte como este terremoto. Es decir, nadie va a olvidar lo que perdió. Y en este sentido, lo que decía de los duelos no son solamente duelos físicos, emocionales, son simbólicos. El que pierda una casa no está perdiendo solo las paredes de una casa, está perdiendo lo que representa esa casa, que es lo simbólico. Es decir, alguien que se le afectó la casa, pero incluso no la perdió del todo. Y tú dices, pero ¿por qué estará tan triste si no perdió la casa? Bueno, porque perdió la seguridad, perdió la sensación de sentirse protegida, perdió, digamos, lo que siente ella como refugio, esta persona como refugio, lo perdió al fracturarse su casa. Entonces son duelos que van a ir apareciendo y que vamos a ir acompañando, no los psicólogos. Los psicólogos sí, claro, por supuesto, pero que vamos a ir acompañando como hermanas, hermanos, como compañeros, como comuneros, como parte de este país en cada uno. Si ocurre que alguien te acompaña y hace un poco lo que dice Roger con los mensajes de informativos, si esa compañía te genera angustia, zozobra, incertidumbre, no te está acompañando nada. Te está empujando hacia donde tú no quieres ir. Y ahí nosotros tenemos que discernir. Si no tenemos esa capacidad, porque estamos muy afectados, pues buscamos en aquellas personas que confiamos para que nos protejan o nos acompañen en esa protección. Creo que los medios de comunicación, nuevamente, sobre todo las redes y personeros muy puntuales, están demostrando que son. Porque es como que tú a un niño herido, en lugar de recogerlo y auxiliarlo, aprovechas que está herido para matarlo. Y ahí yo creo que comunicacionalmente hay que decir de qué lado estás tú, del que lo auxilia o el que lo mata. Yo creo que la mayoría lo auxilia, insisto. Y el que lo quiere matar y hacerse el tonto y decir que fue porque lo estaba ayudando, ya este pueblo no es tonto, ya nosotros sabemos realmente de dónde venimos y quiénes son las personas. Lo que creo que debemos hacer es estar juntos y hablar. Cuando tengamos dudas, conversarlo con otra persona con quien confiamos. Por supuesto, limitar la información, Merlini. A veces decimos, voy a descansar un rato, y entonces nos acostamos un ratico, y en lugar de acostarnos y oír música, meditar, respirar, conversar con un ser querido, nos quedamos viendo todas las imágenes por las redes o por la televisión más sensacionalista. Eso no debe ser. Roger daba una técnica para quitarse el miedo, para dormir mejor. Otra técnica es justamente apagar las pantallas por lo menos una hora, dos horas antes de descansar. Descansar es descansar. Respirar pausado y consciente para decirle a nuestro cuerpo, estoy segura, puedo descansar.
1: Qué hermosas palabras. Agradezco a ambos, a Ovilia Suárez y a Roger Garcés, por habernos acompañado. Ambos son psicólogos clínicos venezolanos que han estado acompañando en varios momentos difíciles a los venezolanos, y especialmente desde este 24 de junio, en todo el proceso de reconstrucción del tejido.